0: tanto de equipo como de capacitación. Y bueno, pues la presidenta Claudia Sheinbaum mencionó que se continuarán con estos litigios para tratar de recuperar toda la cantidad posible que sea de este dinero que pertenece a el gobierno mexicano, en este caso a los mexicanos. Y bueno, pues hay que recordar que García Luna fue secretario de Seguridad Pública durante el periodo de Felipe Calderón, cuando se desató la llamada guerra del narcotráfico. Y bueno, pues actualmente este exfuncionario federal, importante funcionario federal durante la administración de Felipe Calderón, pues purga una condena por 38 años de prisión en Estados Unidos, precisamente porque fue encontrado culpable del delito de narcotráfico, tráfico de armas y delincuencia organizada. Y bueno, pues así la situación de cómo se recuperaron estos 5.8 millones de dólares de Estados Unidos hacia México y que, repetimos, se ocupará para infraestructura educativa. Hasta aquí mi reporte.
1: Antonio, eso es un punto muy importante, ¿no? La utilización de este dinero, porque lo comentaba precisamente la presidenta Claudia Sheinbaum, se van a destinar a escuelas en la montaña de Guerrero, 100 millones de pesos que van a ser dedicados precisamente a las necesidades del país. ¿Qué comentó sobre esto?
0: Pues al respecto, como ya lo decíamos en el reporte, dijo que este es un acto de justicia social. Hay que recordar que durante mucho tiempo, durante el periodo neoliberal, se dieron muchos casos parecidos al de García Luna, de funcionarios que se enriquecieron ilícitamente y a lo mucho pasaron un tiempo en la cárcel y después salieron quedándose con estas fortunas y viviendo lo que realmente es la impunidad. Es una de las cosas que precisamente la presidenta Sheinbaum ha batallado, ha atacado directamente. Cero impunidad para este tipo de casos, donde funcionarios públicos pues se ven envueltos en redes de corrupción que permiten despojar al pueblo de México de lo que deben ser recursos destinados a salud, educación y temas principales que requiere nuestro país.
2: Gracias, compañero Antonio Aranda, por esta información desde México. Seguiremos muy al pendiente en cuanto a esto que fue descubierto y esta investigación en curso. Ahora nos vamos hasta Estados Unidos, en Washington, D.C. Miles de personas se han reunido en las escalinatas del monumento a Lincoln para defender su derecho al voto.
1: Así es, los manifestantes conmemoran el aniversario número 63 desde que el activista estadounidense Martin Luther King promulgó la resistencia no violenta contra la discriminación y la segregación racial en el país norteamericano.
2: A su vez, los movilizados condenan las conductas estratégicas del gobierno del presidente Donald Trump y sus constantes acciones inhumanas en conjunto con el Servicio de Inmigración y Control de Aduanas contra la población más vulnerable.
3: Día, es muy importante ejercer nuestro derecho amparado por la primera enmienda y crear conciencia sobre lo que está sucediendo en nuestra actual administración. Es importante mantenerse informado sobre las decisiones que se están tomando y que, en última instancia, cambiarán nuestras vidas como ciudadanos de los Estados Unidos.
4: La ley de derechos civiles y la ley de derecho al voto están siendo aplastadas por las fuerzas del mal de la extrema derecha.
5: En esta oportunidad también, esto es sal por el voto, protege al voto. Todos sus derechos están protegidos por la ley de votos, que protege todos sus votos. Una vez que la ley de protección de votos se vaya, ellos pueden hacer lo que les plazca. Así que es muy importante para nosotros salir ahora.
1: Con esta información en los Estados Unidos, vamos a una breve pausa en Edición Central. Ya regresamos.

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0: Estamos de vuelta con más de Edición Central. En Nepal, las autoridades informaron que el número de fallecidos ascendió a 579 tras la riada registrada en el distrito de Rasugua.
1: Según el reporte policial, continúan las labores de búsqueda y rescate tras registrarse más de 1.924 desaparecidos, entre ellos 517 extranjeros.
0: Asimismo, las autoridades reportaron más de 100 heridos que reciben tratamiento en hospitales y 3.253 personas rescatadas con vida.
1: Por su parte, el Servicio Geológico de Estados Unidos indicó que la catástrofe en la nación fue provocada por el desprendimiento de un glaciar y no por un terremoto, evento en el que las autoridades chinas también reportaron 5 fallecidos.
0: Entre tanto, las autoridades de China advirtieron que se sufre un alto riesgo de nuevas inundaciones debido a la formación de un lago por los deslizamientos de tierra en la zona de Jirón, en la región de Tíbet, frontera con Nepal. Señalaron que el nivel de las aguas podría alcanzar su punto máximo a causa de las lluvias persistentes en la zona, por lo que procedieron a la evacuación de 499 residentes locales y 555 turistas de la zona de desastre.

0: Bueno, un tornado se registró en la ciudad de Cremona, en el norte de Italia, acompañado de caída de granizo y ráfagas de viento violentas. Las ráfagas provocaron la caída de vegetación y árboles, interrupciones temporales en el suministro eléctrico, bloqueos en vías urbanas e interurbanas y daños estructurales ligeros en tejados y mobiliario urbano.
1: Además, se registraron suspensiones o demoras puntuales en las vías ferroviarias locales debido a la caída de ramas sobre las vías. Hasta el momento no se han registrado heridos ni víctimas mortales. Esta es una de las zonas de Europa más propensas a la formación de tornados y tormentas de granizo durante los meses de verano y transición hacia el otoño.
0: Seguimos con el impacto del cambio climático en nuestro continente. Más de 2.000 personas resultaron afectadas tras fuertes lluvias de granizo al sur de Brasil. 14 ciudades padecieron las consecuencias de este fenómeno meteorológico, los cuales registraron calles y zonas cubiertas de granizo, además de actividad eléctrica durante las tormentas. El pronóstico indica la posibilidad de lluvias aún más intensas en los próximos días, por lo que se mantiene la alerta ante posibles afectaciones en diversas regiones del estado.

0: Este mes de agosto del 2026, la crisis climática potenciada por el fenómeno El Niño ha provocado récords históricos de temperatura en los océanos del mundo, alteraciones severas en los patrones de lluvia y fuertes incendios forestales, ya que todo esto se ve afectado por el fenómeno Super Niño.
1: Vamos a comenzar con lo más reciente, como ya lo decíamos, en Nepal, colapso glaciar en el macizo de Langtan provocó una luz de barro a 20 kilómetros que destruyó viviendas en Rasuwa y Nawakot en 10 minutos. Imágenes muy impactantes sobre este evento que generó una señal sísmica equivalente a un sismo de magnitud 4.4.
0: En Francia, un tornado en el departamento de Aude-Sur dejó 26 heridos, más de 100 inmuebles dañados en Pomas y 2.800 viviendas.

0: viviendas sin electricidad.
1: Vamos ahora a Puerto Rico. El monitor de sequía reporta que el 44% de la isla sufre sequía extrema. Un 83% del territorio registra déficit hídrico, afectando a más de 3 millones de habitantes.
0: En Canadá, el incendio Bald Range en Columbia Británica quemó 136 kilómetros cuadrados, dejando un fallecido y más de 21.000 evacuados. Se decretó estado de emergencia provincial.
1: También en Colombia, un sismo de magnitud 5,4 sacudió el nido sísmico de Santander. Las autoridades han aclarado que no fue réplica del terremoto de magnitud 7,4 en Chocó, que dejó un saldo de 331 muertos y 240 desaparecidos.
0: Y en Argelia, incendios forestales masivos provocados por la ola de calor dejaron 12 fallecidos en Gigel, Bejaia y Tizi Ouzou. Cuerpos de rescate combaten 64 focos activos en el este del país.

0: vamos a España. En Madrid, bomberos forestales públicos se han concentrado en la Puerta del Sol para exigir al gobierno de Isabel Díaz Ayuso que negocie sus condiciones laborales. El comité cifra ya en más de 1.200 días una huelga que atraviesa su cuarto verano tras un mes de julio marcado por graves incendios de la Sierra Oeste. Nuestro corresponsal es Álvaro Fragua, nos amplía la información.
1: Los bomberos forestales reclaman contratos estables, reconocimiento profesional y que se cubran las vacantes. De 124 plazas presupuestadas para extinción, el comité asegura que solo 60 están cubiertas. Denuncian además que, pese a haber superado procesos selectivos para estos puestos, ni siquiera figuran administrativamente en su categoría laboral.
2: Actualmente tenemos contratos en fraude de ley, por temporalidad y con categorías no acordes al bombero forestal. Estamos contratados como conductores asalariados de taxis y furgonetas o mantenedores de edificios.
1: El comité acusa a la administración de no cumplir la ley básica de bomberos forestales y denuncia que lleva más de 800 días sin una negociación efectiva. El consejero de Medio Ambiente, Carlos Novillo, admitió que no habría negociación hasta que se desconvoque la huelga. Los trabajadores denuncian también una creciente externalización del servicio.
2: Pues somos personal que llevamos reclamando estar haciendo prevención invernal desde hace décadas. Que estemos todo el año, cosa que no estamos. La prevención se externaliza a una empresa que es Trapsa y solo se realiza entre ganaderías y personal de Trapsa un 1,5% del territorio de la superficie forestal de la Comunidad de Madrid.
1: Los bomberos reivindican trabajar los 12 meses, en extinción cuando llega el fuego y durante los meses fríos preparando el monte para evitarlo. Pablo fue uno de los profesionales movilizados en julio en la Sierra Oeste. El incendio arrasó unas 27.000 hectáreas en 17 municipios y destruyó alrededor de 100 viviendas habituales.
3: Es una pena porque es una zona donde tú las has defendido durante muchos años, has pasado por allí, eran sitios muy bonitos, muy hermosos, y ahora cuando pasas se te cae el alma al suelo.
1: Las consecuencias del fuego han llevado también a ciudadanos afectados a respaldar la protesta. Pilar se muestra crítica con el gobierno de Isabel Díaz Ayuso.
4: Teníamos una casa en Casaviejas, en Ávila. Y sé que has salido de las más perjudicadas, Entonces te da mucha pena, pero es que me da lo mismo, que me afecte a mí. Es que nos estamos cargando todo porque no hay medios. Hay medios para pagarse un ático esta señora, de 6,3 millones.
1: Y el riesgo crece. El aumento de las temperaturas y la sequedad del monte favorecen incendios cada vez más extremos. Por eso, los forestales insisten en que la respuesta no puede ser empezar cuando aparecen las llamas.
3: Prevención y derechos laborales para los servicios de extinción de incendio. Porque ahí está la clave. Esto ya no hay manera de pararlo sin prevención.
1: Frente a los superincendios, los bomberos reclaman un servicio público estable con personal suficiente y prevención durante todo el año. Porque afrontar la crisis climática, nos dicen, exige planificar y proteger tanto los montes como a quienes los defienden. Álvaro Fragua, desde Madrid, para Telesur.
5: Y en Irán, durante 181 noches consecutivas, múltiples ciudadanos se han congregado en plazas de todo el país para reafirmar su respaldo a la nación en medio del recrudecimiento de las sanciones impuestas por Washington contra la economía iraní. Estas concentraciones trascienden lo local y adquieren un significado de resistencia antiimperialista que resuena más allá de las fronteras. Asimismo, los participantes reconocen que dentro de la sociedad existen debates y posiciones diversas, pero subrayan que la cohesión nacional se sostiene en los principios fundamentales que consideran irrenunciables para el futuro del país. A 6 meses del inicio de estas movilizaciones, las plazas siguen siendo el epicentro del encuentro ciudadano, donde la unidad se erige como la principal herramienta para hacer frente a las adversidades impuestas desde el exterior.

0: Irán calificó las nuevas sanciones de Estados Unidos como terrorismo económico e instó a países del mundo a no ser cómplices de violaciones al derecho internacional. La cancillería iraní recalcó que Washington utiliza el dólar como herramienta de intimidación para obligar a los países a seguir sus políticas intervencionistas y añadió que estas presiones vulneran el derecho a la autodeterminación de los pueblos. Añadió que estas presiones vulneran también la soberanía nacional y el derecho a la autodeterminación de todos los estados miembros de la ONU. Ante esto, Teherán afirmó que las sanciones estadounidenses contra la nación persa constituyen una grave violación de la Carta de las Naciones Unidas.
1: En Cisjordania, desde el 7 de octubre del 2023, más de 2.300 palestinos, incluidos más de 1.000 niños, fueron desplazados debido a la violencia de colonos israelíes en la región. Actualmente, en la región, los asentamientos sionistas crecen, la violencia colonizadora se recrudece y las comunidades palestinas son despojadas y desplazadas por la fuerza, en lo que constituye una política sistemática de limpieza étnica. Cabe destacar que la escalada comenzó en octubre del 2023, con el incremento del terrorismo de colonos del régimen sionista israelí, acompañado de detenciones masivas, operativos militares, restricciones de movilidad y expansión de asentamientos ilegales. Pese a que la Corte Internacional de Justicia declaró hace 2 años que la ocupación israelí es ilegal, la expansión de los asentamientos y la violencia de los colonos continúan con el objetivo de exterminar a la población palestina.

Vamos con esto a una breve pausa en nuestra edición central. Al regreso hablaremos en Enclave Mediática de Estados Unidos, porque la justicia en ese país ha anulado las sanciones contra Anthropic tras determinar que fueron una represalia política y no una medida de seguridad nacional. ¿Qué dicen los medios de comunicación? A la vuelta en Enclave Mediática, no se retire.

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0: Gracias por seguirnos en Edición Central. En Enclave Mediática nos posicionamos en Estados Unidos. La justicia en ese país declaró ilegales las sanciones impuestas por Washington contra la empresa Anthropic, dictaminando que la orden ejecutiva constituyó una represalia política y no una respuesta a una amenaza real a la seguridad nacional. Vamos a ver el material.
1: Una jueza federal de Estados Unidos, Rita Lynn, declaró ilegales las sanciones impuestas por el gobierno de Donald Trump contra la empresa de inteligencia artificial Anthropic, creadora de Chatbot Cloud. El tribunal determinó que los vetos constituyeron una represalia contra la empresa por presuntamente criticar al Pentágono. La magistrada prohibió a las agencias federales acatar la orden gubernamental y anuló la designación de Anthropic como riesgo para la cadena de suministro, promovida por el secretario de Defensa, Pete Hegseth. En su fallo, la jueza subrayó que invocar la seguridad nacional no es un cheque en blanco para castigar a los críticos del gobierno. Asimismo, destacó Lynn que las sanciones contra la empresa tan solo se basaron en los deseos de la administración de Trump de dar un escarmiento público a Anthropic por su arrogancia al criticar al gobierno más que contrarrestar una amenaza real. La disputa comenzó cuando la compañía se negó a permitir que el ejército utilizara su modelo cloud para armas letales autónomas o vigilancia masiva de ciudadanos, provocando duros ataques públicos por parte de Hegseth y del presidente Donald Trump, que no conforme con la decisión del gigante tecnológico, el mandatario los acusó de ser una empresa de izquierda radical. Aunque Anthropic celebró la decisión judicial, la victoria es parcial, debido a que la resolución puede ser apelada por el Departamento de Justicia y todavía permanece vigente otra sanción del Pentágono en materia de contratación pública, pendiente de la resolución en los tribunales de Washington. El fallo asesta un duro revés a la Casa Blanca al dejar al descubierto cómo se intentó instrumentalizar la seguridad nacional para castigar a una tecnológica por negarse a militarizar sus herramientas.
0: Vamos ahora al recorrido digital a través de portales de noticias. Comenzamos con CBS News en Estados Unidos, que destaca sobre esta información lo siguiente. Un juez dictamina que la administración Trump castigó ilegalmente a la empresa de IA Anthropic, señalando que ante la decisión del mandatario Donald Trump de aplicar una serie de normas destinadas a aislar a Anthropic del gobierno federal, durante la audiencia el gobierno ha argumentado en el pasado que la dura postura negociadora de Anthropic y su presión para imponer restricciones a la inteligencia artificial hicieron que los funcionarios federales temieran que la empresa pudiera participar en un sabotaje futuro, instalando un interruptor de apagado en su software, lo que calificó de preocupación totalmente infundada, y señalando las pruebas presentadas por Anthropic que demuestran que no tiene la capacidad de mantener un acceso no autorizado a sus sistemas. Vamos con el portal estadounidense Courthouse News Service, que aborda la jornada precisamente con este titular. Un juez dictamina que la prohibición de productos antropogénicos impuesta por la administración Trump es ilegal. Destaca este medio que en la audiencia la magistrada del caso, Rita Lynn, dictaminó que las acciones emprendidas violaban los derechos de la primera enmienda de Anthropic al castigarla por expresarse de forma protegida, y violaban sus derechos al debido proceso al imponer sanciones severas sin previo aviso suficiente ni oportunidad de responder. Por otra parte, determinó que la designación de la cadena de suministro realizada por Hegseth viola el estatuto federal específico que él invocó, y que varias otras agencias carecían de autoridad legal para imponer sanciones en cumplimiento de la directiva presidencial. Y para finalizar nuestro recorrido por medios digitales, revisamos WXXC News de Estados Unidos, que titula: el juez afirma que las medidas del Pentágono contra Anthropic fueron ilegales e infundadas. Este medio puntualiza que durante la audiencia celebrada el 30 de julio, los abogados del Departamento de Justicia habían argumentado que la naturaleza de los modelos de inteligencia artificial es tan asombrosamente enorme y opaca que el Departamento de Defensa no puede evaluarlos de la misma manera que lo haría un dispositivo físico. En contraste, el abogado de Anthropic, Michael Mongan, afirmó en esa audiencia que las acciones del gobierno perjudican profundamente a Anthropic y amenazan con coartar de forma general la libertad de expresión y el debate sobre un tema muy importante. Así las cosas en Estados Unidos, muy atentos a este tema de Anthropic, la inteligencia artificial en el país. Con esto vamos a una breve pausa y a la vuelta nuestro compañero en deportes, Enrique Quique Guevara. No se retire.

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0: bien, momento de revisar entonces la información deportiva a esta hora, y es que en el mundo del baloncesto, bueno, se llevó a cabo la rueda de prensa de la presentación de la Liga Superior de Baloncesto de Venezuela en el restaurante Caracas, en la ciudad capital. Tenemos detalles porque nuestro gran equipo de Deportes Telesur estuvo presente en esta rueda de prensa, donde hay muchos detalles que además son novedosos.
1: Se realizó oficialmente la presentación de la primera edición de la Liga Superior de Baloncesto de Venezuela, que se llevará a cabo a partir del 25 de septiembre hasta el 2 de diciembre, como fue anunciado en la rueda de prensa, que contó con la presencia del ministro del Deporte, Franklin Cardillo, el presidente de la Federación Venezolana de Baloncesto, Anthony Coelho, y el ministro de la Juventud, Sergio Lotartaro.
2: Este bonito proyecto, que como ustedes mismos han descrito, nace de la idea de uno de nuestros principales atletas insignes del baloncesto venezolano, como es Gregory Vargas. Gracias, hermano, nuestro abrazo, nuestro cariño, nuestro saludo para ti y en ti a todos los jugadores de baloncesto de nuestro país, por todo lo que has hecho por el baloncesto, por lo que vas a seguir haciendo, y que estamos seguros que esta nueva etapa del baloncesto venezolano va a tributar directamente a desarrollar mucho más el baloncesto venezolano, como lo viene haciendo la Federación en las preparaciones, concentraciones de las selecciones nacionales, y que viene a resolver, a acompañar el trabajo que viene haciendo la Superliga Profesional de Baloncesto.
3: El usuario y la población venezolana siempre dice, ¿dónde podemos ver el juego? Bueno, nosotros estamos buscando de que el juego tenga la capacidad de verse en los más medios posibles, tanto sean medios públicos, medios privados, televisoras satelitales, y que cada equipo pueda tener hasta su streaming y pueda difundirlo a través de las redes sociales, y que también la liga tenga un streaming fuerte que pueda transmitir los 5 juegos de cada día que vayamos a tener juegos, y que, así como lo dije en la rueda de prensa, cuando nuestro joven, nuestro abuelo, nuestro padre, nuestra madre prenda el televisor y quiera ver algo, tengo una alternativa, un juego de la Liga Superior de Baloncesto.
1: La primera edición de este torneo, que llevará el nombre de Copa Venezuela Renace, llega para el desarrollo del baloncesto venezolano y acompañar el trabajo de la Superliga de Baloncesto, siendo una instrucción directa de la presidenta encargada, Delcy Rodríguez, para que en el país se juegue por mayor tiempo en el año baloncesto. El formato de la Liga Superior se va a dividir en 2 conferencias: la Conferencia Central, que tendrá a las franquicias de Gaiteros del Zulia, Cocodrilos de Caracas, Pioneros del Ávila, Trotamundos de Carabobo y Costaneros de Puerto Cabello, mientras la Conferencia Oriental estarán Guayquerías de Margarita, Marinos de Anzoátegui y Piratas de La Guaira, Spartan de Distrito Capital e Hidrocarburos de Caracas. Los 2 mejores equipos de cada conferencia pasarán a la ronda de semifinales, y cada ganador se va a medir en la gran final de la primera edición. La chicharra sonará el 25 de septiembre con el juego inaugural entre Cocodrilos de Caracas y Trotamundos de Carabobo en el Parque Naciones Unidas a las 7 de la noche.
4: Es una liga que busca también, dentro de todo, desarrollar el talento nacional, los jugadores que no tienen mucha participación y mucho tiempo en la liga profesional, y va a ser, está destinada a ser la liga semillero de la misma liga superior, de la liga de baloncesto profesional. Eso es lo que se quiere. Siempre había esa inquietud de que había jugadores, nuestros jugadores insignia, que nos han representado por muchos años y nos han dado mucho éxito y muchas alegrías. Están avanzando en edad, pero no teníamos una generación de relevo. El club, la organización Costanero, viene trabajando hace dos años en la formación de los jugadores masculinos de la edad de 15, 17, 17, 19 y 19, 21. Tenemos al profesor Emi Peñalosa trabajando con nosotros, el coach también, Alison García, y esos jugadores hoy por hoy ya están asumiendo un rol más protagónico dentro de la misma organización.
5: Se le da continuidad a lo que es la SPB, la Liga Profesional, y el desarrollo que podemos tener con jugadores jóvenes. Porque la SPB, para nadie es un secreto que con 4 extranjeros uno le va a dar minutos a jugadores jóvenes. Esta es una bonita oportunidad, porque fíjate que en el área de Sudamérica llámese Brasil, Argentina, Uruguay, los países fuertes, Chile, juegan ligas que duran 9, 10 meses.
1: La liga potenciará el talento nacional con jugadores sub-21 y sub-23 con nóminas 100% venezolanas, asegurando el futuro de la selección venezolana para los torneos FIBA.
0: Eso es una gran noticia, sobre todo darle la oportunidad al talento joven de Venezuela y sobre todo en el baloncesto, que mucha gloria le ha dado resultados al país. Bien, y la presidenta encargada de Venezuela, Delcy Rodríguez, afianzó una alianza estratégica deportiva tras reunirse en Caracas precisamente con el presidente de la CONMEBOL, Alejandro Domínguez, y el presidente de la Federación Venezolana de Fútbol, Jorge Jiménez. El acuerdo trilateral busca coordinar políticas públicas para impulsar el talento joven y acelerar la modernización de la infraestructura futbolística nacional. Con esta adecuación se pretende adaptar las instalaciones venezolanas a los estándares técnicos internacionales para postular al país como sede de grandes torneos continentales, como por ejemplo la Copa América y la Copa Libertadores. Asimismo, en el marco de esta cooperación, el Estado Lara se inició formalmente la construcción de un nuevo Centro Nacional de Alto Rendimiento, lo que es el CENAR para la Vinotinto, con el fin de optimizar la preparación física y científica de las selecciones nacionales. Con esto quedan las dudas disipadas en cuanto al tema del CENAR, que en su tiempo se conversó que iba a ser en Caracas, pero ya con esta información y con este informe técnico queda pues descartado, y ya queda entonces que Barquisimeto, la ciudad musical, será entonces el otro centro para alto rendimiento para la Vinotinto. Bien, la crisis política, económica y humanitaria y las divisiones sectarias figuran entre las múltiples secuelas de las interminables guerras que azotan al Líbano. Una dura realidad que para superar el pueblo libanés emplea el deporte como una herramienta para unificar las comunidades, sanar traumas y reconstruir el tejido social del país. Sin duda que aquí cabe una vez más el concepto que el deporte es un eje transformador. Veamos.
6: Son de competencias deportivas en el Líbano, es una herramienta poderosa para fomentar la cohesión comunitaria y superar las secuelas de los conflictos. Así lo afirmó la Junta Oficial Libanesa de Calibatos al anunciar que el país acogerá el próximo mes de septiembre la competencia de calistenia Calibatos 8 con la participación de destacados atletas internacionales.
7: Queremos demostrar que a pesar de todas las difíciles circunstancias que atraviesa nuestro país, nuestra juventud tiene derecho a soñar y tiene el derecho de participar en competencias mundiales que organizamos aquí en el Líbano. Y para demostrarle al mundo que somos capaces de organizar semejante evento y somos capaces de recibir a toda la gente en el Líbano.
8: Hemos recibido muchas ofertas de países vecinos para participar en sus competencias, pero desde siempre mi objetivo ha sido desarrollar esta disciplina deportiva en el Líbano y no abandonar al país y garantizar la oportunidad para que nuestros jugadores muestren sus capacidades en el Líbano y no tengan que ir a otros países. Hoy en día, gracias a esta dedicación y esfuerzo, y gracias al apoyo ofrecido por el presidente del gobierno, estamos organizando la mejor competencia de Calibarrels a nivel mundial en el Líbano.
6: En paralelo, se anunció que la segunda edición de la carrera de las Fuerzas Armadas Libanesas se celebrará a mediados del próximo mes de octubre. El Centro Superior de Deportes Militares del Líbano aclaró que el evento se desarrollará bajo el título Juntos Continuaremos, en una clara muestra de la importancia de la unión entre el pueblo y el Ejército Nacional para hacer frente a los planes extranjeros de socavar la unidad nacional del país.
9: El ejército en todos los campos, no tan solo en el deporte, sino en la seguridad y en la defensa, se nutre de fuerza por el respaldo de la gente. Y este año, la insignia de la competencia es Juntos Vamos a Continuar. Y esta insignia refleja la idea de convicción que te estaba explicando. Y que es, sin nuestro socio en la patria, que es la sociedad civil, no podemos tener éxito en ningún aspecto.
10: Hoy buscamos ampliar las competencias, ofrecer más respaldo a estos eventos, más organización, pues nuestros campeones que viajan nos comunican sus experiencias en el extranjero y cuando organicemos en el Líbano una competencia que esté a nivel de las competencias mundiales, le damos más motivación a nuestros campeones y traemos a más gente del extranjero e impulsamos el turismo deportivo en el Líbano.
6: El deporte une a jóvenes de diferentes religiones y trasfondos, aleja a la juventud de la violencia y la radicalización, reduce el estrés crónico causado por la crisis, fomenta respeto mutuo y crea identidad nacional. Ventajas que los libaneses confían ayudarían a que puedan superar las dificultades que enfrentan y harían posible recuperar la seguridad y estabilidad del país.
0: Y hoy en otras informaciones, Montevideo recibió la visita de la Conmebol y avanza a paso firme. Esto en los preparativos para la gran final de la Conmebol Libertadores 2026. Y es que una delegación técnica del organismo suramericano concluyó 3 días de intensas inspecciones en la capital uruguaya con miras al partido decisivo del próximo 28 de noviembre. Durante las jornadas de trabajo, las autoridades evaluaron las condiciones del emblemático Estadio Centenario, el Fan Zone y la red hotelera y campos de entrenamiento como Montevideo City Torque y Albion. Junto a la Asociación Uruguaya de Fútbol y las fuerzas de seguridad, se definieron entonces los esquemas operativos y logísticos para garantizar entonces una experiencia de primer nivel a delegaciones y aficionados. Con esta fase técnica ya completa, la capital charrúa ratifica que el camino está trazado para coronar al nuevo campeón de la gloria eterna. También tenemos información de ciclismo porque tenemos que hablar de la Vuelta a España 2026, donde el noruego Andreas Lennoxsund se impuso en la séptima etapa, mientras que Tadej Pogačar sigue como líder de la general. Lennoxsund del equipo 1X Mobility se impuso en un trayecto de 149.8 kilómetros entre Badalba y Aramón Valdelinares. El noruego protagonizó una escapada a lo largo del trayecto, donde además sumó puntos en el puerto de segunda categoría, el remolcador y en el alto de Sucaina. Andrea finalizó con tiempo final de 3 horas, 50 minutos y 47 segundos, quedando por delante de su compañero de equipo, el también noruego, Tobias Johansen, quien terminó a 34 segundos del líder y completó el podio el belga Gud Van Aert a 47 segundos del Lennoxsund. Por el lado latinoamericano, atención porque los colombianos Juan Felipe Rodríguez e Iván Ramiro Sosa finalizaron en la quinta y sexta posición respectivamente. Por su parte, el androide, el esloveno Tadej Pogačar sigue con el mayo de líder tras finalizar en la 19ª posición, teniendo una ventaja de 3 minutos y 50 segundos sobre el español Henry Mas. Y como queda etapas por delante, digo que 3 minutos, 4 minutos sobre Henry Mas no es mucho. Hablando de ciclismo, el español Burgos Gurbelet BH ha hecho oficial ya la incorporación del ecuatoriano Jonathan Caicedo como su segundo refuerzo para la temporada 2027. Así lo anunció el equipo español a través de sus redes sociales con el siguiente mensaje. Le damos lectura. Bienvenido Johnny, el experimentado escalador ecuatoriano se une a nuestro roster 2027 para reforzar el bloque montañoso. Caicedo, de 33 años, regresa al pelotón profesional de Europa para aportar solvencia en alta montaña y pelear por victorias en vueltas por etapa. Con la llegada también del colombiano, la escuadra española entonces se refuerza ahí en un bloque de montaña, sumando solidez y veteranía para los compromisos del calendario europeo e internacional de la próxima temporada. El ciclista, luego de darse a conocer su fichaje, además declaró: estoy muy contento de poder ser parte del Burgos Gurbelet en 2027, es una muy buena oportunidad para mí, aportaré al 100% para hacerlo lo mejor posible con el equipo y trataré de mostrar mi mejor versión. Y con esto cerramos la información deportiva acá en Edición Central. Ustedes, como siempre, gracias por la atención dispensada y feliz fin de semana para todos.

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Avanzamos con más de Edición Central, pero antes de abarcar noticias en materia cultural, compartimos un comunicado publicado por la presidenta encargada Delcy Rodríguez a través de su cuenta en Telegram, que cita lo siguiente. Venezuela anuncia un histórico acuerdo con el gobierno de los Estados Unidos que tendrá un impacto significativo en el renacimiento de nuestra nación. Esta iniciativa es producto del fortalecimiento de la relación entre Venezuela y los Estados Unidos y facilitará un importante flujo de inversiones destinado a la recuperación y reconstrucción de infraestructura estratégica para el desarrollo de nuestra industria de los hidrocarburos. Agradezco altamente al presidente de los Estados Unidos de América, Donald Trump, así como al secretario de Estado, Marco Rubio, y al gobierno estadounidense por su disposición en el desarrollo de este acuerdo, que representa un hito histórico en las relaciones bilaterales entre Venezuela y los Estados Unidos. Continúa el comunicado. El acuerdo permitirá incrementar considerablemente la producción de petróleo con la participación de operadores privados. Se contempla el desarrollo de 17 campos estratégicos, con un potencial probado de 65 mil millones de barriles de petróleo y una inversión de más de 100 mil millones de dólares, al igual que más de 209 mil millones de dólares en tributos para el Estado. Estas inversiones contribuirán no solo a la recuperación y modernización de nuestra industria, sino también al crecimiento económico de nuestro país, a la seguridad energética de nuestro hemisferio y a un mayor equilibrio en los mercados internacionales. Nuestro objetivo es avanzar hacia la consolidación de una potencia energética productora, poniendo nuestras inmensas reservas al servicio del desarrollo nacional, la generación de empleos, el incremento del ingreso de nuestros trabajadores y el bienestar de nuestro pueblo. El comunicado finaliza. Venezuela consolida así una nueva etapa de recuperación, crecimiento, producción, seguridad y prosperidad para nuestro pueblo. Un comunicado difundido por la presidenta encargada Delcy Rodríguez a través de su cuenta en Telegram.

0: Ahora sí iniciamos nuestro espacio cultural y lo hacemos desde Cuba, donde un documental dedicado a Fidel Castro Ruz se presentó este jueves en La Habana. Nuestra corresponsal Evelyn Leiva tiene los detalles.
1: Fidel y Cuba socialista quemar los cielos. El documental del realizador Rodrigo Chagas de Brasil de Fato transgrede la pantalla grande para adentrarse en la figura del líder de la revolución cubana y los logros sociales alcanzados bajo su dirección y guía. El audiovisual de 45 minutos de duración fue resultado de un largo proceso de montaje que inició con 72 horas de testimonios.
2: Bueno, el documental fue un esfuerzo conjunto entre la brigada del MST de Brasil, que está trabajando acá en Cuba hace muchos años, junto con Brasil y Fato. Vinieron dos compañeros de la oficina de San Pablo a poder realizar las entrevistas. Estuvimos trabajando durante casi 10 días. Todos los desafíos que tiene atravesar una filmación de este estilo en la isla. Con poco presupuesto, haciéndolo todo a pulmón, corriendo de un lado para el otro, en medio de los apagones. Sin embargo, creo que fue posible por el amor de las personas que brindaron su generosidad, su tiempo y sus ganas de participar.
1: Las temáticas abordan pasajes como la alfabetización, la reforma agraria, pero también la tristeza tras su muerte, las sanciones estadounidenses en más de 6 décadas recrudecidas tras el cerco petrolero y la visión cercana de los cubanos de a pie que sufren y resisten esta realidad justo en su centenario.
3: Digamos que lo que más resalto del documental y se nota es el amor del MST y del periódico Brasil de Fato hacia el proceso cubano y al pueblo de Cuba. Es como recordar que aunque estemos pasando por tantos problemas y la situación esté tan dura, tenemos esperanza.
1: Entre los testimonios que conforman el guión figuran el presidente Miguel Díaz-Canel Bermúdez, la diputada Mariela Castro Espín, la pediatra Aleida Guevara, René González Barrios, entre otros.
4: Yo tengo muchos recuerdos de Fidel porque el papá que yo conocí fue Fidel. Si eres mi papá, parte de mi vida cuando yo tengo 4 años y medio y lo que tengo son pequeños flash en la memoria. Pero tío siempre estuvo presente en mi vida, así de la primaria, la secundaria, el pre, todo. Ese tipo de cosa tan humana, con una fuerza tan grande por su patria, por su pueblo, es lo que nos deja un legado extraordinario a todos nosotros. Es ese amor de verdad a la patria, uno lo aprende con él.
1: También participaron en la producción Nidia Regina da Silva, de la dirección del Movimiento Sin Tierra de Brasil, y un talentoso equipo de realización.
5: Y para nosotros, de Movimiento Sin Tierra, este documental que yo confieso que miré todo por completo hoy, y por eso me emociona demasiado, yo acompañé varias grabaciones de la película, varios momentos en la calle, en una cooperativa, y yo me quedé cada vez más sorpresa cómo el pensamiento de Fidel permanece vivo en la memoria del pueblo.
1: La pieza audiovisual con excelente factura evidencia la importancia y significado de Fidel para Brasil, el país que visitó en 8 ocasiones. La trascendencia de su legado a las nuevas generaciones se hace hoy más necesaria que nunca ante el auge del fascismo, la supremacía imperialista y la hegemonía cultural, fenómenos de los cuales alertó con su pensamiento agudo y visionario. Daría Ramos, Javier Campanería y Evelyn Leiva Romero, Telesur, La Habana, Cuba.
0: Y en esta línea, pero en la Ciudad de México, se presentó la reimpresión del libro Fidel en el imaginario mexicano, cita donde los asistentes a través de la palabra, la música y la memoria recordaron al comandante de la Revolución Cubana y la historia compartida entre México y Cuba. Esto como parte de las actividades conmemorativas por el centenario del líder Fidel Castro Ruz. Nuestro compañero Daniel Rosas nos trae los detalles.
6: ¿Qué tal, compañeros? ¿Cómo les va? Saludos desde la Cámara de Diputados en México, sitio en el que hace algunos minutos se hizo la presentación de la reimpresión del libro Fidel en el imaginario mexicano. Se trata de un libro que, a propósito de lo que fueron los 90 años, fue impreso en aquel momento por la Cámara de Senadores. Ahora, con motivo del centenario del comandante Fidel Castro Ruz, se realizó esta reimpresión, esta nueva edición que fue presentada hace algunos minutos en medio de música, de los mensajes, de la presentación de un documental en el que precisamente se recuerda el paso del comandante Fidel Castro a este país, aquí en México, en donde conoció a Ernesto Che Guevara y de donde partió con rumbo a Cuba, pero también se hizo y se hicieron, de hecho, varios en México llamados. Por un lado, que se respete la decisión mayoritaria de las naciones en la ONU, quienes han externado el deseo de que finalmente se haya levantado el bloqueo hacia la isla. También de que sea enviada de manera urgente petróleo, precisamente, hacia la nación caribeña para que de esa manera pues se termine con este bloqueo y con las restricciones energéticas que hay. Y, por supuesto, que se termine ya con el bloqueo y las nuevas acciones emprendidas por el gobierno de Estados Unidos. Así que ha sido un evento significativo, por un lado, porque pues se suma México a la conmemoración del centenario de Fidel Castro, pero también porque se suma a esta condena que se ha hecho para que finalmente se concluya con este asedio hacia la isla caribeña. Por lo pronto, es lo que les platico desde la Cámara de Diputados y, por supuesto, regresamos cámaras y micrófonos al estudio.
0: Gracias a nuestro compañero Daniel Rosas desde México, y cambiamos de tema. La activista Angela Davis y la académica Gina Tent presentaron el libro Abolición, Feminismo, Ahora en la Feria Internacional del Libro de las Universitarias y los Universitarios de la Ciudad Azteca. La actividad se desarrolló en la Sala Miguel Covarrubias de la Universidad Nacional Autónoma de México. A casa llena, Davis afirmó que ante gobiernos fascistas y tendencias antifeministas, la desesperanza no es una opción, instando a construir confianza mediante la organización. Las autoras expusieron las bases del feminismo abolicionista, el cual rechaza el sistema carcelario para resolver la violencia de género e impulsa una transformación revolucionaria frente al capitalismo racial y la violencia institucional. Durante el encuentro, Dent enfatizó que la esperanza exige trabajo constante y disciplina activa para reconstruir el tejido social. Finalmente, las escritoras cerraron su presentación con una declaración a favor de Palestina y en contra del genocidio sionista.

0: En Panamá avanza la Feria Internacional del Libro 2026, un espacio de conexión para la comunidad lectora de ese país, en donde se resalta la identidad y punto de encuentro de su histórico canal interoceánico. Veamos.
1: Bajo el lema La Ruta de Miles de Historias, la Feria Internacional del Libro de Panamá 2026 continúa en el Centro de Convenciones Atlapa de la ciudad capital. En el evento participan cientos de escritores, tanto nacionales como extranjeros, quienes presentan al público panameño sus novedades y obras más exitosas. Con más de 70 actividades en programación para toda la familia, el lugar ofrece un punto de conexión cultural a través de presentaciones de libros, talleres, conferencias y espacios dedicados a la niñez y la juventud. Además, este año el Canal de Panamá es el invitado de honor, en reconocimiento a su valor histórico, cultural y humano. Los organizadores destacaron que así como esta obra de ingeniería une al mundo entre dos océanos, de la misma manera la feria es un espacio para compartir horizontes y miradas, trazando caminos comunes sobre imaginación, conocimiento y memoria.
2: Porque la Feria del Libro de Panamá es el lugar que reúne a toda la cultura literaria al menos, y es el centro donde puedes encontrar las personas que gustan de la lectura con otros autores. Tenemos que proponer obras que sean de mayor interés para los chicos, los jóvenes que están comenzando a leer y a los adultos que todavía no tienen tanto la costumbre de leer.
3: Bueno, me ha parecido muy innovadora. Hay una cantidad de tan impresionantes, mucha afluencia de sobre todo los jóvenes han logrado pues llegar a ese sector, que es interesante, que necesitan pues involucrarse más en el tema de la lectura.
1: Esta edición de la feria abrirá espacios para diversos diálogos académicos, profesionales e históricos orientados a estudiantes y jóvenes. Los diferentes autores participantes también tienen la oportunidad de destacar sus títulos más recientes, quienes ven a la feria como una plataforma para experimentados y principiantes.
4: Aquí se da un fenómeno particular interesante. Esta feria da bienvenida a los escritores independientes. Y yo comencé esta saga como escritor independiente y el público acá acepta los títulos independientemente de cuál pueda ser el sello que está detrás.
5: He visto mucha participación de las embajadas, de por ejemplo la Alianza Francesa, además de las embajadas también, con escritores muy interesantes de diferentes países, muchos autores internacionales también presentes, eso siempre es bueno, y bueno, muchos escritores independientes también con su obra participando, muy importante.
1: Entre sus otras novedades, se incluye desde presentaciones artísticas y teatrales hasta espacios de cine, historia y literatura gastronómica, junto a áreas dedicadas a la ilustración profesional y conversatorios con reconocidas figuras. La Feria Internacional del Libro de Panamá 2026 se realizará hasta el 30 de agosto.
0: Y con esta información en materia cultural, nos despedimos por hoy de Edición Central. Gracias por su sintonía. La invitación es a que se mantenga al pendiente de nuestra multiplataforma. Soy Andrea Romero, le deseo excelente noche y feliz fin de semana.

0: Gracias por seguirnos en El Mundo desde el Sur. Hoy hablando de un escenario que, bueno, ha marcado también la dinámica informativa en España y en Europa. Se eleva la tensión en la ciudad autónoma de Ceuta, un grupo de manifestantes radicales que muy destruyó este jueves parte de un campamento donde pernoctan entre 500 y 1000 migrantes en la playa del Trampolín y la playa de Benítez. Horas antes del ataque, encapuchados cortaron el tráfico para impedir que la Cruz Roja, camiones de la Cruz Roja, accedieran al lugar. Los atentados requirieron la intervención inmediata de fuerzas de seguridad que debieron proteger a los migrantes y a los propios trabajadores de la Cruz Roja tras sufrir insultos y bloqueos. Al interior del Congreso español, diputados del partido Vox han dado su respaldo a los radicales que realizaban estas agresiones en campamentos a periodistas y a vecinos musulmanes, además de hostigamientos a negocios que atienden a personas migrantes en Ceuta. Voceros de la oposición acusan al gobierno central de pasividad ante esta crisis. Y bueno, vamos a analizar cómo ha sido esta escalada de violencia, la polarización política derivada de la presión migratoria en la frontera sur de España y también el impacto de los mensajes de contenido xenófobo impulsados por sectores de ultraderecha que han desencadenado estos episodios directos de agresividad urbana. Antes del análisis, le recuerda a la audiencia, hemos sondeado la opinión de nuestros usuarios sobre este tema. Ya algunos han participado respondiendo de la pregunta. Sin embargo, aquí tenemos la pregunta sugerida con el código QR para que usted pueda también participar. ¿Qué hay detrás de las manifestaciones violentas a migrantes vulnerables en campamentos a orillas del Mediterráneo? Ahí están las opciones. De inmediato le invitamos a participar. Y para el análisis hemos invitado a André Antúnez Soares, internacionalista, experto en temas de geopolítica y relaciones internacionales. Nos acompaña desde Brasil. André, muchísimas gracias nuevamente por tu tiempo. Bienvenido.
1: Muchas gracias. El placer es todo mío. Y lo que puedo decir es que lo ocurrido en las playas de Trampolín y Benítez no es un episodio aislado de vandalismo. Es la materialización violenta de una estrategia de guerra híbrida que ya he analizado acá con ustedes. Marruecos utiliza la migración masiva como una arma geopolítica contra España. Y ahora esa presión ha detonado una crisis social y política interna con consecuencias imprevisibles. Bueno, tenemos tres elementos que confluyen en una tormenta perfecta. El primero, la presión migratoria, instrumentalizada por el régimen de Mohamed VI. Segundo, la inacción y pasividad del gobierno central, que ha dejado a los ceutíes abandonados a su suerte. Y tercero, la ultraderecha, que ha encontrado en el medio y la desesperación ciudadana un caldo de cultivo para su discurso de odio. Lo que vimos ayer fue una consecuencia lógica del coquetel explosivo con ciudadanos desesperados manipulados por sectores radicales atacando a los eslabones que más débiles de la cadena, los propios migrantes y los trabajadores humanitarios. Lo que puedo decir es que lo que ha sucedido es que un grupo de manifestantes radicales quemó y destruyó parte del campamento entre 500 y 1000 migrantes de las playas de Ceuta. Horas antes, los encapuchados cortaron el tráfico para impedir los camiones de Cruz Roja.

0: Trump ha dicho más de una vez que a Ceuta y Melilla se deben ser parte de Marruecos, no de España. Marco Rubio, que es uno de sus mayores asesores, ha dicho eso en palabras de Rafales. O sea, Vox se presenta como favorable al pueblo español y a sus decisiones, pero apoya al bloque extranjero del atlantismo, que se presenta como contrario a España.
1: Sí, sin duda. Y en la misma línea hay otra lista muy importante que también queremos compartir con la audiencia. Es que la población migrante enfrenta una escalada de hostigamiento y odio digital en redes sociales tras la emergencia humanitaria en Ceuta. Vemos los datos. En los primeros 25 días de la crisis, el Observatorio Español del Racismo y la Xenofobia detectó 78.476 mensajes de odio, registrando un promedio diario de 3.139 publicaciones, más del doble de la media habitual registrada en el año 2026, en lo que va de 2026. El monitoreo oficial evidencia que las expresiones de intolerancia se han concentrado principalmente contra personas procedentes del norte de África, 24%, el colectivo migrante en general, también con un 24%, y la comunidad musulmana con 16%. Además de impactar a menores extranjeros, a personas afrodescendientes, ambos con un 5%. Los ataques han proliferado en redes sociales, impulsando narrativas estigmatizantes sobre inseguridad ciudadana. Los especialistas del organismo han dicho que la necesidad de reforzar la protección a los colectivos vulnerables y frenar la propagación de mensajes racistas y deshumanizadores es algo importante en este momento en que se está presentando esta crisis. André, para muchos la extrema derecha está legitimando de alguna manera los incidentes ocurridos en Ceuta. Preguntarte hasta qué punto la normalización de ese discurso xenófobo de ultraderecha pues está actuando, ¿no?, como un combustible directo a la violencia en los campamentos humanitarios en Ceuta.
0: Sin sombra de dudas. En este escenario, las víctimas reales son múltiples. Primero, los migrantes, claro, que son usados como ariete por su gobierno en Marruecos y ahora atacados por tubas radicales. Segundo, los trabajadores humanitarios de Cruz Roja, que son soltados, bloqueados mientras intentan hacer su labor. Tercero, los vecinos musulmanes de Ceuta, que son acosados, hostigados y por su simple condición religiosa. Y cuarto, los sequíes en general, que ven su ciudad convertida en un campo de batalla. Y por fin, la democracia española es una víctima también, que ve como sus instituciones son erosionadas por la polarización extrema. La solución de fondo no pasa ni por la pasividad del gobierno ni por la violencia de la ultraderecha, que está propagando, que está haciendo y que está causando todo este temor. Pasa por un cambio de estrategia geopolítica integral. España debe denunciar ante la comunidad internacional la agresión híbrida de Marruecos y debe exigir a la Unión Europea que defienda su frontera sur y que debe mirar hacia otro lado. Debe reforzar la presencia de las fuerzas de seguridad, sí, pero también invertir masivamente en los ciudadanos de ciudades autónomas, en empleo y servicios públicos para que ceutíes no se sientan abandonados. Y debe, sobre todo, iniciar un movimiento diplomático audaz, acercarse a Argelia, a Mauritania y al Frente Polisario, para crear un contrapeso al regalo a Marruecos. En relación a la ultraderecha, ellos son especialistas en trabajar con el miedo, con la violencia, con los juguetes sucios de la política. Y es lo que está pasando ahora en Ceuta. Se está manipulando la población por su miedo, por su temor, por estar sufriendo un ataque de guerra híbrida por parte de Marruecos y estimulan la peor reacción posible, que es el combate asertivo por medio ilegal y la instrumentalización por parte del temor por parte de las noticias falsas. Esa es la estrategia de la extrema derecha utilizada en España en este momento.
1: Sí, y a propósito de esas noticias falsas, André, porque es un punto muy importante. Los medios de comunicación pues comentan que son vecinos de Ceuta los que hacen este tipo de acciones. Y bueno, por otro lado, los vecinos de Ceuta, los ciudadanos españoles en Ceuta, aunque no comparten ni justifican de alguna manera los incidentes, también están sintiendo el agobio, ¿no?, que existe entre parte de la población ante una situación que consideran pues la población que es desbordada, reclamando soluciones ante la presión migratoria. ¿Cómo estás observando también pues estos reclamos de los propios ciudadanos que no están de acuerdo con la violencia extrema como hemos visto en estos últimos días?

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0: Gracias por seguirnos en El Mundo desde el Sur. Hoy hablando de la crisis migratoria en Ceuta, que se agrava tras la masiva entrada desde Marruecos hace ya un mes, dejando a miles de personas atrapadas en campamentos improvisados en las naves del Tarajal y playas como el Trampolín. Como hemos visto en imágenes, los refugiados sobreviven allí con graves carencias, una sola ración diaria de comida en algunos casos, evitando también los controles oficiales por el temor a una deportación inmediata. Es que la situación es crítica para cerca de 4.000 menores también no acompañados que siguen fuera del sistema de protección, expuestos a la trata, a la violencia, a la explotación laboral, según lo han alertado diversas ONG, mientras muchos migrantes prefieren pernoctar a la intemperie buscando llegar a la península para trabajar. El gobierno español ha desplegado instalaciones militares para aplicar la ley de extranjería. Autoridades nacionales y autonómicas coordinan expedientes de protección y evalúan trasladar menores a otras regiones, mientras la resistencia de los afectados y la complejidad legal están prolongando una tensa incertidumbre en la frontera sur de España y, por supuesto, todo un debate que tiene que ver con la migración y la manera como se está abordando en toda la Unión Europea. Me acompaña Jorge Crenes, periodista, analista de política internacional, especialista en temas, por supuesto, internacionales, director del portal Pulso de los Pueblos.com desde Buenos Aires, Argentina. Qué gusto tenerte nuevamente con nosotros. Bienvenido.
1: El gusto es mío. Un abrazo grande.
0: Un abrazo igual de vuelta. Y bueno, qué evidencia, ¿no? Todos estos datos que hemos visto y sobre todo, Jorge, lo que está fallando, ¿no?, dentro de España para que se siga incrementando la violencia y todo lo que está sucediendo en la frontera sur.
1: Sí, evidentemente en todo este contexto, pasado un mes, queda muy claro que las víctimas principales justamente son los migrantes. Cuando se produce un sistema de migración, hay una diferencia notable entre el país desde donde parten al país hacia donde pretenden llegar, que es una diferencia de desarrollo. Es la búsqueda de una mejor calidad de vida, de un futuro posible. Y en este sentido, es evidente que esa circunstancia de buen vivir no la encuentran en Marruecos. De manera que hay una primer responsabilidad de la monarquía marroquí, que no le brinda a su población los derechos fundamentales para una vida digna. Lógicamente, después los enclaves españoles en el norte de África, como el caso de Ceuta, Melilla, tenemos particularmente ahora el caso de Ceuta, bueno, no están tomadas las medidas suficientes, necesarias, para protegerse de este tipo de migraciones que evidentemente tienen un objetivo, que es poner en dificultades al gobierno central español desde el punto de vista de las políticas de la derecha. Por eso el rol activo de Vox ahí en Ceuta, pero también en toda España, apuntando a criticar al gobierno y a ponerlo en aprieto frente a esta realidad. En un contexto europeo donde cada vez son menos aceptadas las migraciones, donde cada vez hay más trabas, el mar Mediterráneo se ha transformado en una gigantesca tumba, el lecho del mar Mediterráneo esconde miles y miles de cadáveres de personas que han intentado llegar a Europa desde el este, desde el norte de África, desde el Asia Occidental. También tenemos los casos de países que niegan el acceso, y hay unas mafias que también se dedican al traslado de personas. En fin, todo un contexto que muestra un drama social y una crisis humanitaria muy grave al que todavía no se le encuentra la solución adecuada. Y prevalecen estrategias políticas de la monarquía marroquí, de la ultraderecha española, que apuntan a incrementar la crisis, las vacilaciones al respecto del gobierno de Madrid y el contexto de que las diferencias entre el capitalismo del oeste de Europa y con relación al África son notables, y que este fenómeno evidentemente se seguirá produciendo de una manera o de otra, de manera que me parece que quien tiene más capacidades para presentar otra política distinta a la que está aplicando en este momento es el gobierno de España, que tiene que adoptar las medidas para recibir a los migrantes y, como ha dicho nuestro amigo de Brasil, tener una política hacia el norte de África que apunte a relacionarse con Argelia, con Mauritania, y que tenga una actitud solidaria, verdaderamente solidaria, con la República Saharaui Democrática y el Frente Polisario. Esas son las cuestiones.
0: Termina, por favor. Bueno, justamente quería preguntarte, Jorge, porque está, como tú dices, los primeros afectados por todo esto son los migrantes más vulnerables en el sur de España, pero esto le sirve de rédito político también a la ultraderecha. ¿Cómo estás viendo la instrumentalización de esta crisis humanitaria y migratoria en España en la geopolítica?
1: Bueno, la ultraderecha española está asociada a las políticas que implementan desde los Estados Unidos personas que como Steve Bannon y el mismo Marco Rubio, el presidente Donald Trump, que impulsan estas organizaciones. En este momento España es un país que se diferencia en algunos aspectos de las políticas generales de la Unión Europea, especialmente en torno del tema palestino. En España hay un gobierno de coalición hegemonizado por el Partido Socialista, pero donde también participan sectores de izquierda como los que forman parte de la coalición Sumar, y me parece que es allí donde si vamos a buscar algunas medidas, algunas soluciones, tienen que partir de una determinación del gobierno español apuntando a brindar derechos a esos migrantes, que son seres humanos. Hay una consigna que se ha estado utilizando mucho en este tipo de casos, que ningún ser humano es ilegal, por lo cual desde un principio humanitarista es necesario resolver urgentemente la situación de esos niños que están desamparados en Ceuta, de esas personas que no tienen trabajo, ni tienen casa, ni tienen forma de resolver el transcurso de su vida. Eso puede ser trasladándolos a la España peninsular o resolviéndole los problemas en el lugar, sea en campamento o sea logrando desde el punto de vista humanitario una solución y un tratamiento más firme de condena a aquellos sectores que hacen del problema de la migración una cuestión ideológica, racista, xenofóbica, fascistizante, que imponen una política discriminatoria hacia estas personas que, como decimos, son las víctimas de esta situación y no los responsables. Porque en Europa Occidental circula mucho, ante el problema del desempleo y la crisis del capitalismo en estos países, que los migrantes vienen a quitarles el trabajo a los residentes nacionales, a los trabajadores históricos de estos países, cuando en realidad el problema del desempleo es por la desorganización social, la injusticia social que impone el sistema capitalista prevaleciente, que cada vez concentra más la riqueza en menos manos y excluye a mayor cantidad de población. Por lo tanto, tendrían que unirse los trabajadores y los desempleados de Europa con los migrantes y poder enfrentar al enemigo principal y al gran causante de estos problemas, que es el capitalismo prevaleciente. Y en este sentido, poner el acento en contra de la monarquía marroquí y de los sectores de la ultraderecha que pretenden beneficiarse políticamente con esta situación.
0: Sí, y a las formas también de xenofobia, como hemos visto en este caso, Jorge, porque está la otra cara también. Hubo ataques por parte de extremistas en Ceuta hacia estos migrantes en campamentos o en incendios y demás, pero está la otra parte, está la otra cara también, porque aunque no comparten ni justifican los incidentes, los vecinos de Ceuta reconocen también el agobio que existe por parte de la población ante una situación que consideran desbordada, reclamando también, como decíamos, las soluciones ante esta presión migratoria. ¿Cómo observas también estos reclamos?
1: Claro, es que esa población también es víctima de la situación, porque crece la población, se encuentran ante esos grupos de migrantes que no tienen que ver con la vida normal de Ceuta, pero también por la situación, ¿no? ¿Quién es responsable de esta situación que se ha presentado? Y como nosotros no tenemos esperanzas en que ni la monarquía marroquí ni la ultraderecha española vayan a encarar formas de solución, la única expectativa está en cómo va a proceder el gobierno de Madrid, que debe proteger tanto a los migrantes como a los habitantes honestos y trabajadores de Ceuta, que se ven enfrentados a esta verdadera situación que les ha sido impuesta desde Marruecos, pero que tiene por detrás una serie de elementos como la derecha norteamericana y también la derecha española, que están pretendiendo generar un conflicto entre los trabajadores españoles, vivan en la península o vivan en Ceuta, y los migrantes, cuando los verdaderos enemigos de ambos son estos sectores que decimos están en alianza con lo peor de la derecha internacional, especialmente en torno de las políticas de Steve Bannon, Marco Rubio y el presidente Donald Trump, que por otra parte enfrenta un proceso electoral para el 3 de noviembre, y estas cosas influyen también en ese proceso, tenemos que decirlo.
0: Sin duda, sin duda. Muchos los elementos y sobre todo los desafíos en materia migratoria y social a propósito de esta situación, un mes después de este avance masivo de migrantes a Ceuta a través de esa frontera sur de España que sigue generando debate en la Unión Europea. Jorge, muchísimas gracias por tu tiempo.
1: Gracias a ustedes. Fuerte abrazo.
0: Un fuerte abrazo. Jorge Kreisnes desde Argentina. Y bueno, le preguntábamos también a la audiencia, ataques xenófobos agravan la crisis migratoria en Ceuta. ¿Qué hay detrás de las manifestaciones violentas contra migrantes vulnerables en campamentos a orillas del Mediterráneo? Un 42% de los usuarios nos dice que es una instrumentalización geopolítica de la crisis. Un poco más arriba, con un 47%, hay quienes opinan que son grupos extremistas asusados por la ultraderecha los que están detrás de toda esta situación violenta y xenófoba contra los migrantes. Y más abajo, con un 8%, campaña masiva antimigrante en las redes sociales, como hemos comentado, el impacto que han tenido también los medios de comunicación a propósito de toda esta crisis, tanto migratoria como humanitaria, en España. Así las cosas, muy atentos a este escenario. Muchísimas gracias a todos ustedes por participar de nuestra encuesta, y nosotros finalizamos. 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Feliz fin de semana.

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0: Les habla Jorge Gestoso. En el programa de hoy, Fernando Cerineo y la maquinaria regional de la ultraderecha latinoamericana con otro notable invitado, Martín Moreira, investigador directamente desde La Paz, Bolivia. Martín Moreira, una cálida bienvenida al programa.
1: ¿Cómo estás, Jorge? Un saludo grande en primer lugar a todo tu equipo y a toda la gente que nos está viendo o nos está escuchando.
0: Martín, es Fernando Cerineo, solo un consultor de estrategia digital o como lo han denunciado muchos, y listo a continuación las denuncias. Ser el engranaje visible de una maquinaria transnacional de desinformación o de una red internacional de comunicación, propaganda y poder o de la punta del iceberg de la ultraderecha latinoamericana o estamos frente al mayor peligro coordinado que enfrentan las democracias de América Latina y el Caribe en esta década. Entonces mi pregunta sería, ¿cuánto más grande podría ser la estructura detrás de él?
1: En primer lugar, cuando tú observas a Fernando Cerineo y todo lo que has realizado en el país, te estás dando cuenta que esto no es una acción en solitario. Esta acción tiene vinculación con toda la ultraderecha a nivel regional y a nivel mundial, me animaría a decir. ¿Por qué? Porque cuando tú ves el procedimiento de Cerineo, ves el mismo procedimiento en algunos países como en Argentina, Ecuador, Brasil. Entonces Bolivia simplemente es la réplica de lo que ya ha pasado anteriormente con la entrada de la ultraderecha en la región. Estamos hablando de uno de los artífices y parte de o una herramienta de la ultraderecha, uno, para generar desinformación, dos, para generar conflictos políticos en los países y por ende conflictos sociales.
0: Él ha asesorado, que está confirmado, a Milei, a Bolsonaro, a Kast, a Asfura, ahora a el presidente de ustedes, Rodrigo Paz, como asesor, y la denuncia es que es parte de, o era parte de un círculo muy íntimo. En ese sentido, vuelvo a repetirte, ¿actuaba solo en Bolivia o como parte también de una estructura?
1: Estamos hablando de toda una estructura en la región para la entrada de la ultraderecha desde Estados Unidos e Israel, por dos razones fundamentales. Una, se ha tratado de deslegitimizar a través de este artificio de las redes sociales, de estas granjas de bots, para generar una especie de corriente o diálogo de desnudando o tratando de generar un malestar frente a procesos sociales muy claros, como en el caso de Bolivia. El proceso social de Bolivia ha generado mucho bienestar y mucho avance dentro de las políticas nacionales. Lo que ha provocado Cerineo con toda esta introducción de la ultraderecha es de deslegitimizar un proceso social, político, económico en el país. Y algo muy importante es que ha tratado de generar políticas para el beneficio de ciertas logias o grupos empresariales, como en el caso de Bolivia. Y esto también se ha visto en Argentina. Se ha visto también con Bolsonaro, también con Kast. Y también se supone que Cerineo simplemente es una herramienta, una de las herramientas más que tiene la ultraderecha para introducir, uno, una especie de terrorismo a través de las redes sociales para generar incertidumbre en la población.
0: ¿Quién financia a este señor Fernando Cerineo? ¿Quién está detrás? Acá podría estar los partidos políticos, los grupos empresariales o los grupos internacionales, podría estar también lo que se sospecha que podría ser el narcotráfico, y tiene alguna relación con el grupo allegado al presidente Trump.
1: En primer lugar, estamos hablando de que los financian los gobiernos. En primer lugar, tiene el primer financiamiento, él entra como un asesor, por ejemplo, en el caso de Rodrigo Paz, entra como un asesor enviado desde Estados Unidos. Este, una vez introducido, porque ya tiene un cierto financiamiento, se autofinancia con diferentes canales en el gobierno. En el caso de Rodrigo Paz, era un consultor, pero aparte de este consultor, hacía lavado de dinero, tenía implicaciones directamente con el oro, o sacaba coimas. En el caso, ¿a qué me refiero con coimas o beneficios? Sobre el caso, por ejemplo, de la gasolina, donde la esposa de Rodrigo Paz, Viviana Urquidi, era la artífice de algunos tomos que él le ayudaba a realizar. Estamos hablando que cuando Fernando Cerinero fueron a sus 5 viviendas en La Paz, en las zonas muy caras de esta ciudad, se encontraron oro, dólares, $1,000,000 en una vivienda, un departamento. En las otras casas había desde 700,000 a $500,000 en diferentes recintos. Y también se encontró 0.5 kilo de oro, granjas de bobs. Entonces se parece que esto viene ya desde afuera, muy bien armado. Simplemente él viene a ejecutar ya una estrategia que resultó en algunos países. Por ejemplo, Argentina logró deslegitimizar procesos sociales, generando un malestar en la población con mentiras y argucias políticas para hacerse del poder y mantenerse dentro del poder a través de la manipulación de la información y las redes sociales.
0: La presidenta de México, Claudia Sheinbaum, no ha señalado a Cerinero. Y justamente la pregunta es si realmente a través de esa estructura de bots y de trolls que vos haces referencia y a través de su portal La Derecha Diario ha logrado de alguna forma apuntar muy, muy, muy, muy, muy precisamente a la izquierda, a lo que tiene que ver el progresismo y en el caso de México a todos los progresos que ha hecho entonces el gobierno desde Andrés Manuel López Obrador al de Sheinbaum.
1: Mira, por ejemplo, te voy a poner clarito el ejemplo de Bolivia. En Bolivia desgastaron el modelo económico, un modelo económico que pese a la crisis política ha generado condiciones de crecimiento y ha generado bienestar para la población. Después de desgastar y deslegitimizar, ellos han optado a hacer un trabajo dentro interno de redes. Han visto cuál iba a ser el ganador. Entonces, cuando era la segunda vuelta, ellos han visto el apoyo a Tuto Quiroga o Rodrigo Paz. Como la gente popular ha empezado a elegir Rodrigo Paz, se han inclinado con toda esta maquinaria sobre Rodrigo Paz para generar, uno, deslegitimación de procesos políticos que se han vivido en Bolivia, y traer tras los líderes, en el caso de Evo Morales, en el caso de Luis Arce, en el caso de los movimientos sociales, o por ejemplo el de la COP. Y este mismo fenómeno puede pasar en México, o en México ha pasado también con esta generación X o generación Z, que ha empezado a generar este tipo de movimientos sociales libertarios, se podría decir, de gente de ultraderecha, manipulando a la conciencia y a las políticas económicas de diferentes países. En el caso muy puntual de Argentina, vemos que se ha instalado un lenguaje de odio a la izquierda, el cual se ha ido deslegitimizando, pero después de haber hecho un daño tan grande a los argentinos, que ha logrado carcomer, que ha logrado carcomer todo un sentimiento y toda una serie de logros sociales y logros de los trabajadores. Lo mismo está pasando en Bolivia. Recordemos que en Bolivia se han quitado los ajustes económicos, se han quitado procesos sociales muy importantes y han generado la entrada del narcotráfico como una base solvente dentro de la política a través de estos manipuladores o herramientas de la ultraderecha que utilizan para generar un cierto de conformismo en la población. Recordemos que Cerinero, su accionar fundamental fue estar detrás del poder para generar él un poder propio, del cual ha empezado a sustituir dinero, el cual se lo ha encontrado la policía boliviana. Y este señor, aparte de estar preso por el intento de homicidio a su expareja, tiene procesos de legitimación de ganancias ilícitas, tiene procesos de enriquecimiento ilícito y tiene procesos del tema de Vox y de manipulación y terrorismo mediático en Bolivia.
0: Martín, para una audiencia que nos ve y no necesariamente está familiarizada con los antecedentes, repasemos en grandes pinceladas de quién estamos hablando. Estamos hablando de un señor que funcionó como ex asesor de Milei en la Argentina, con una pareja en donde la pareja guardó cintas grabadas de confesiones de Cerinero de lo que pensaba del gobierno de Milei, y tiene una frase que sale entonces la pareja a decir que tiene justamente las pruebas que él pensaba que el gobierno de Milei es una olla a presión de corrupción. Y Karina Milei, la hermana del presidente, está al frente de todo. A raíz de eso, como su pareja dice que lo va a revelar, organiza un intento de asesinato y contrata a estos sicarios que le dan 3 balazos y no logran matarla. Y todo esto se destapa y de pronto sale a la vía pública. Por ejemplo, este tema que Rodrigo Paz, tu presidente, estaba justamente usando sus servicios, entre otras cosas, tenía como misión en los días siguientes, antes de que fue arrestado por el intento de asesinato de su pareja, tenía como misión ir a secuestrar al expresidente Evo Morales a Cochabamba y arrestarlo. Todo esto para preguntarte cómo este aparato, es decir, este manejo de los bots, de los trolls, de su técnica digital, ha hecho que los ex líderes latinoamericanos, como estamos hablando de Correa, estamos hablando de Pedro Castillo, estamos hablando de lo que tiene que ver también con otros líderes, según ellos, son los malos, los corruptos, y han logrado venderse que estos presidentes que tenemos en este momento, los Kast, los Milei, los Fujimori, los Rodrigo Paz, los Abelardo de la Espriella, son honestos y transparentes. ¿Cómo han dado, como decía Eduardo Galeano, han pintado el mundo al revés? Y te pregunto, ¿y han convencido a la mayoría?
1: Es muy interesante tu pregunta, pero hay que ver el proceso. Yo te voy a hablar desde el proceso boliviano. En primer lugar, en el proceso boliviano se ha hablado de un discurso de libertad económica, donde todos vamos a ser iguales, donde todos vamos a tener capital. Se decía capitalismo para todos. Pero después he empezado a ver que ha entrado el narcotráfico fuertemente a Bolivia. Es el primer síntoma, como en el caso ecuatoriano. El primer síntoma, entró el narcotráfico con todo, con nuevos carteles. Empezó a haber ejecuciones en Bolivia que nunca había en vías públicas, y algo que no pasaba en el país. Después de eso, se empezó a ver que el país empezó a quebrarse, empezó a desmoronarse económicamente. Pero esto es un proceso que se vive en todas las regiones. Lastimosamente, estamos frente a una mafia internacional. A una mafia internacional que utiliza este tipo de vinculaciones con el poder para generar un bienestar a ciertos grupos o apropiarse de recursos naturales, como en el caso de Bolivia. Bolivia, recordemos que tiene grandes extensiones de temas de minerales, entre ellos tierras raras, plata y oro. También Bolivia consta con gas y otros. Entonces, el objetivo de este señor era, primero, generar que las logias y las transnacionales entren a Bolivia y se apropien de esto. Después de eso, deslegitimizar el proceso de la izquierda, que lo estaban logrando, y a la vez deslegitimizar a líderes bolivianos como el expresidente Evo Morales, tratando de generar un deslocamiento o destrozar todo lo que se tiene que ver con el tema ideológico, con el tema de la izquierda, a través del manejo de granjas de bots, dándole a la gente un pensamiento, generando un pensamiento en las personas de conformismo y aceptando estas condiciones, y indicando que Bolivia está así mal porque es la izquierda. Pero al final de cuentas, cuando tú miras los procesos económicos sociales de Bolivia y te das cuenta que realmente no es la izquierda, sino son procesos de legitimación de transnacionales, de la entrada con todo de la derecha, destrozando lo social y lo político. Entonces aquí te queda muy claro, en Bolivia queda muy claro cómo estos artífices empiezan a generar, uno, que un país que tenía una economía radiante hasta el 2023, la han destrozado en 2 años, conjuntamente con la derecha, la ultraderecha. Y estos ejecutores son Cerimedo y otros que se encuentran incrustados dentro de la economía. Por ejemplo, el señor Aramayo, el ministro de Presidencia, tiene vinculaciones directamente con multinacionales como el Fondo Monetario Internacional, que empiezan a generar lobbies para transnacionales y lobbies para que entren fondos buitres para terminar de robar todo lo que hay en un país. El caso concreto, por ejemplo, Argentina. Argentina ha perdido materias primas, ha perdido leyes laborales, ha perdido, incluso ha perdido el derecho de comer, como está pasando en Bolivia. El alimento ha subido tanto que hay ciertas regiones del país que se olvidaron de comer, se olvidaron de almorzar, se olvidaron de cenar, se olvidaron de tomar té, se olvidaron de vestirse porque la plata no les alcanza. Y eso es lo que están logrando estos gusanos de la ultraderecha, que empiezan a destrozar primero la ideología, luego empiezan a sacar o saquear los países, como en el caso de Cerimedo, un hombre que se estaba haciendo millonario en Bolivia a través de las granjas de voz, a través de ampararse al poder, pero no solo él, sino estaba amparando, estaba haciendo millonarios a logias políticas, como el caso de Zamora y su familia. De Rodrigo Paz, perdón, y su familia.
0: Justamente, el expresidente Rafael Correa, escuchando tus palabras, porque lo que tú estás planteando es la sucesión de corruptos de la derecha y la extrema derecha que han tomado los poderes en América Latina, y de alguna forma sintetiza el expresidente Correa, Rafael Correa, y dice, su frase es, los corruptos siempre fueron ellos. ¿Tú estás de acuerdo?
1: Exacto, porque en Bolivia está pasando eso, los corruptos han sido ellos. Por ejemplo, con el golpe de estado que le dieron a Evo Morales, Jeanine Áñez, fruto de la ultraderecha, viene, mata bolivianos y después se hace millonaria, y todos sus ministros se hicieron re millonarios y después fueron a la cárcel un tanto. Por ejemplo, Murillo, que se escapó con casi 50 millones de dólares del país, fue atrapado en los Estados Unidos por no emitir impuestos, porque los Estados los norteamericanos no lo hubieran agarrado por temas políticos, sino porque no ha pagado la parte de los millones de dólares que estaba metiendo a Estados Unidos. Entonces, aquí el problema es que los libertarios, con este lenguaje, capitalismo para todos, mañana vas al cajero y vas a sacar dólares, gasolina barata, y todo ese lenguaje que utilizan, y al final de cuentas solo lo único que busca es beneficiar a ciertas logias empresariales, a ciertas logias políticas, y abrir el camino a la ultraderecha para el saqueo de las materias primas estratégicas. Por ejemplo, Bolivia tiene piedras raras en el oriente boliviano, en los valles, o donde hay bosques, quedarán a ser cielo abierto en esos lugares para destrozar. Ahí hablamos de la ley de inversiones que quieren aprobar, una ley que destroza el medio ambiente, que destroza los recursos hídricos, y la gente a través de las redes sociales, que no era la gente, sino eran los bots, aprobando ese tipo de leyes, diciendo ese es el único momento de progresar. Lo que se estaba haciendo era un lobby para generar corrupción, para generar malestar en los bolivianos.
0: Martín, te invito a hacer una pequeña pausa. Estamos hablando con Martín Moreira, directamente desde La Paz, en Bolivia. Martín, investigador. Estamos hablando sobre Fernando Cerimedo y la maquinaria regional latinoamericana de la ultraderecha. Ya regresamos.

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0: Continuamos hablando con Martín Moreira, directamente de La Paz en Bolivia, desde La Paz en Bolivia. Martín, investigador, estamos hablando sobre Fernando Cerumedo y la maquinaria regional de ultraderecha latinoamericana. Martín, ¿y cómo se explica que todo esto que salió a la superficie gracias a las grabaciones que dio a conocer entonces la expareja de Fernando Cerumedo estaba oculto?
1: En primer lugar, hay que decir que el poder es tramposo y la soberbia y te quedes omnipotente también es tramposo. Lo que ha pasado en Bolivia es que este señor se creyó el todopoderoso de Bolivia y tuvo la intuición de mandar a matar a su pareja. Gracias a Dios, decimos, y gracias a la vida, la señora está viva y ha podido sacar audios y ha podido sacar información de la corrupción que llevamos, que estábamos llevando en el país, de grandes mafias políticas encabezadas por Rodrigo Paz y su esposa. Entonces aquí la pregunta es, ¿esto es la punta del iceberg o viene otro asesor por detrás? ¿O está la embajada de Norteamérica o está la embajada de Israel? No, en Bolivia están hablando que ya está el Mossad dentro. Entonces aquí parece que se hubiera empezado una destrucción sistemática de un poder social que ha vivido por 20 años, donde la gente ha empezado a tener voz y ha empezado a reclamar lo que realmente le corresponde. Lo que han tratado de hacer es destrozar política y ideológicamente al país.
0: Bueno, justamente esos 20 años que tú haces referencia fueron los 20 años que la presidencia la tuvo el MAS, el movimiento al socialismo, primero con el presidente Evo Morales y después con el presidente Luis Lucho Arce, en donde salieron millones de bolivianos de la pobreza, se mejoró la calidad de vida en todos los frentes, y eso para este grupo, según muchos, es pecado mortal, darle mejor calidad de vida a los pueblos bolivianos y latinoamericanos.
1: Exacto, porque lo que ellos hacen normalmente es, uno, te dicen que todo está en crisis y después te van quitando subvenciones o te van quitando el estilo de vida. Lo que están haciendo en Bolivia es destrozar el mercado interno. Lo destrozan el mercado interno para generar pobreza y desempleo. Así te resulta cuando entras a la transnacional pagarte 2 bolivianos por tu trabajo, mientras ellos están ganando en dólares. Por ejemplo, caso concreto, Bolivia ha exportado más de 6,000 millones de dólares con una balanza comercial en positivo en los últimos 6 meses. ¿Cuántos dólares han entrado? Me preguntarás, Jorge. Menos del 20%. Igual en Bolivia no hay dólares. Nos han elevado el dólar, nos han flexibilizado el dólar. Igual no encuentras dólares. Te preguntarás, ¿habrá combustible, Martín? No hay 10 en mi gasolina, hacemos filas por horas. Yo he hecho fila casi 7 horas para cargar un tanque de mi vehículo, con el cual a veces me movilizo o trabajo para mis obligaciones. Y esto pasa con todos los bolivianos. Lo que nos están haciendo es matarnos de a poquito para luego explotarnos y llevarse todas las riquezas de los pueblos, de todos los pueblos que han entrado este grupo de maleantes, de transnacionales y de ladrones que entran a los pueblos bolivianos o a los pueblos latinoamericanos.
0: Me parece que corren riesgo las próximas elecciones, tanto en Brasil como en México. Las de Brasil, sabes que son muy próximamente, en el mes de octubre, que ya se sabe que además he estado hablando con Bolsonaro, este señor Bermeo. Es decir, y a través del diario este, La Derecha, he estado haciendo o tratando de hacer estragos en México. ¿Te parece que otra vez lo van a intentar descalificando a Lula y magnificando a Bolsonaro, el hijo de Jair Bolsonaro, que está preso por golpismo, y lo mismo en el caso de Sheinbaum? ¿Te parece que los dos candidatos pueden estar corriendo riesgo de que le van a hacer otra vez algo en la elección o previo, o trampa para hacer fraude, como por ejemplo se denuncia en el caso de Honduras, como por ejemplo se denuncia en el caso de Colombia, como se denuncia en el caso del Perú? ¿Qué te parece?
1: En primer lugar, cuando hace una lectura geopolítica, dices, ¿qué quiere Estados Unidos? Que esté en quiebra, Estados Unidos está sobregirado, sobreendeudado. Quiere materias primas estratégicas y quiere apropiarse de todo Sudamérica y Centroamérica. Entonces, por ende, tenemos que decir que toda la izquierda, todos los países que aún son libres de esta opresión, tienen que tener cuidado. Y claro que sí, pose en riesgo las elecciones en el Brasil, pose en riesgo México, porque el ataque de los Zetas, de esta generación Z en México, es el principio de una serie de ataques esquemáticos, aunque porque a través de las redes sociales, de buscar la conciencia de los ciudadanos. Eso ha pasado en el país. Nosotros teníamos todo, alimentos baratos, carburante, estábamos viviendo en un proceso, sí teníamos un poco de crisis, porque no se hizo algunos trabajos en exploración, pero lo estamos volviendo a encaminar. Ahora, ¿qué tenemos? Deuda, no tenemos exploración, no tenemos leyes, tenemos un alimento que ha sobrepasado el 200%. Entonces, creo que el mensaje para los países que aún tienen esa conciencia del pueblo es evitar que te coman la conciencia, evitar que te machaquen el pensamiento histórico y te cuenten una historia que no es la verdadera, porque la verdadera lo escribimos el pueblo, los pueblos de Latinoamérica, como en el caso de Bolivia. El pueblo boliviano está anunciando nuevas protestas pese al estado de sitio contra la manipulación de ciertos grupos empresariales y logias políticas.
0: Martín Moreira, muchísimas gracias por haber estado con nosotros.
1: Un abrazo grande, querido Jorge, y déjame 5 segundos para decir, Latinoamérica tiene que estar firme frente al avasallamiento de los bots, de las redes sociales. Tenemos que tener una conciencia histórica para seguir creciendo juntos.

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0: Hola, ¿qué tal? Qué gusto, como siempre, reencontrarnos a esta hora. Bienvenidos a una nueva emisión de Juego. Ya ustedes saben, en este programa navegaremos cómo estuvo el mundo de las redes sociales, los temas tendencia, las imágenes y los momentos. Eso que le dieron la vuelta al mundo a través de las distintas plataformas digitales. Bueno, eso es a partir de ahora en el juego, y por eso entre ustedes y nosotros es momento de abrir nuestro almanaque semanal. Lunes. Bueno, Neymar Jr., por ejemplo, aparece en la apertura de nuestro almanaque semanal en un momento y en un gesto que le dio la vuelta al mundo. Ya lo van a ver en la previa del partido entre el Santos y el Mirasol en el estadio Villa Belmiro. Ocurrió esto. La niña, mira la niña abrazando a Neymar. Pasa que la imagen se adelantó un poco, ¿eh? Les digo, la imagen se adelantó un poquito acá. Esta niña muy emocionada, mira cómo abraza a Neymar, lo aprieta, no lo puede creer. Está abrazando a su ídolo, ¿eh? No aguantó las lágrimas de emoción. El portero Gabriel Brazao también hizo un gesto como para ponerle la guinda al pastel en este momento que se vivió, donde se le acercó y colocó al ladito del astro, ahí al sueño que cumplió. Fue el sueño más completo para él. Mire la niña cómo lo abraza. Lo que pasa es que el video, creo que me lo adelantaron un poco, porque la niña estaba en una fila, un poquitico más distanciada de Neymar, estaba llorando, y el portero que está atrás, ahí medio se ve con el buzo negro, agarró a la niña y se la llevó a Neymar, se la puso a un lado, y Neymar no la soltó nunca. Esa niña jamás va a olvidar que en su niñez, cuando ya sea una adulta, yo abracé a Neymar. Yo lo abracé y lloré al lado de él. Ahí está. Ese es Neymar y la niña en ese partido, repito, donde la emoción de los niños vale más que un gol, les digo, ¿eh? La emoción de esta niña vale más que un gol. Y Neymar, ya lo hemos visto, que siempre se presenta ante los niños muy sublime, muy emotivo. Es muy asertivo Neymar. Bien, y Rodrigo De Paul se hizo presente en el cilindro para ver el juego de Racing ante Boca y le dio un mensaje a los hinchas de la academia. Escuchen, uno pensaba que decía, bueno, ¿será que se va a uniformar? Ahí está, vamos a escuchar.
1: Ya, de todo volver, mostrarle a mis hijos dónde me crié, dónde nací, el amor de la gente, así que nada, para mí es extraordinario siempre volver acá, así que estoy muy feliz. Hoy un placer siempre estar en mi casa, cada vez que tengo la posibilidad de todo volver, mostrarle a mis hijos dónde me crié, dónde nací, el amor de la gente, así que nada, para mí es extraordinario siempre volver acá, así que estoy muy feliz.
0: Bien, y este momento donde un fanático tiene la puntería clarita, fanático de los Sixers, encestó y miren su celebración. Corre, corre. Tiene la camiseta de Paul George, ¿ah? Cuando vistió el uniforme del equipo de los 76ers. Miren cómo celebra Terry McShay. Por ahí está, ahí aparece. Ya lo van a ver. Él fue a buscarlo. Y el locutor interno detrás de él. Ahí está, miren. Ya le dio suerte la camiseta de Paul George, ¿ah? Y se ganó unos cuantos. Se ganó unos cuantos dólares ahí con esta encestada ahí a los... Atípico, pero miren, el locutor interno lo corría de un lado a otro, lo cargaba loco. Claro, se ganó unos cuantos ahí, unos cuantos verdecitos. ¡Wow! Arte. Bueno, dicen que los cambios, si son para bien, bienvenido sea, ¿no? Eso fue lo que hizo Erling Haaland. ¿Un cambio? Ah, bueno, miren el cambio que hizo. No hizo cambio de equipo, sino la mano y ahora, ¡epa! Con tal que este no se convierta en Sansón y pierda los poderes, todo está bien, ¿eh? El hombre dijo, temporada nueva, look nueva. Se quitó la melena. Se ve más jovencito y parece un niño de 16 años, ¿eh? Se ve mucho más joven. Erling Haaland, ahí está. ¡Pax! Y el cambio de look para una nueva temporada. Bien, y hablando de cambios, Enzo Fernández abandonando la cancha tras el triunfo del Chelsea ante el Fulham. Miren esto, ¿eh? Mientras sus compañeros se quedaban con el público presente, esto lo vivió y lo está viviendo. Julián Álvarez, por ejemplo, el Dibu Martínez. Y ahora Enzo Fernández, la fanaticada, la hinchada de Inglaterra ahí de la Premier League, no le perdonó el gol que le marcó a los ingleses en la pasada Copa del Mundo y después hizo la del Topollillo. Escuchen cómo la gente gritaba.

Bueno, Ronaldinho, mire, la puntería, ¡pax!, en el travesaño. ¿Ah? Bueno, está jugando de nuevo y no deja de impresionar con esta magia única. Fue en el BM, esto fue en el BM Stadium de Los Ángeles, casa de Los Ángeles Fútbol Club, durante el partido, recuerden, de leyenda, Barça versus Real Madrid. Esto fue en el pasado mes de febrero, pero se vino a viralizar, fue ahora. Ronaldinho ahí jugó con el equipo leyenda del Barcelona y miren, la filigrana, pam, pam, tiene el arco entre ceja y ceja. Esto lo acostumbraba mucho en el Barcelona, ¿eh?, en los pre-calentamientos hacía esto. Se divertía, la pegaba, todavía, miren, tiene magia ahí todavía, la mantiene. ¿46 años tiene Ronaldinho? Tremendo, 46 años, mira lo que hace, todavía tiene la puntería ahí finita. Mira, pam, tranquilo, una, dos, tres filigranas, ya pegarla en el travesaño otra vez. ¡Pam! Ahí está.

en otros países, ni contar lo que está pasando en Nepal. Pero bueno, ese fue el estadio donde la última vez que Venezuela jugó su último partido en selección de mayores de eliminatoria ante Colombia, que perdió ante los colombianos. Ese es el escenario, el Estadio Monumental de Maturín, casa del Monagas, casa de los guerreros del Guarapiche. Sufrió este desprendimiento de láminas del techo ahí, con esos fuertes vientos, ¿eh? Bueno, este es Zlatan Ibrahimovic, ¿ah? Ahora es de los deportes acuáticos. Este se cree ahora Aquaman, ahora. ¿Ah? ¿Se recuerdan el de la comiquita? ¡Uf! Ahí y otra vez arriba. ¡Vamos! Ahí está Zlatan. El hombre no solamente es taekwondista, futbolista, ahora es amante de los deportes acuáticos, ¿ah? Lo que es tener tiempo ya de retirado, de hacer lo que quiera y mover de vacaciones para donde quiera y hago lo que quiera. Ahí está el aura. Ahora esto está de moda, el aura de Zlatan Ibrahimovic. Bueno, miren, Beltrán, qué mala racha la de River Plate, cachetazo para el millonario. Así festejaron los jugadores Independiente Santa Fe. Esto hay que llamarlo el monumentalazo. Esto derivó en la salida del Chacho Caudet como director técnico del banquillo y dirigente del equipo millonario. Bueno, ¿cómo se explica que este equipo gastó de verdaderamente una fortuna en jugadores, en fichajes, y aún así no la dio? De lo mental, de lo futbolístico, no se le entendió la idea al técnico. Y lo que empieza mal, termina mal. Primero con la salida de Gallardo, que fue una institución y que es el técnico más respetado en el fútbol argentino, admirado. Sale de River porque este River Plate, como dicen por ahí, no da pie, no da pie, no consigue el ritmo ganador. Llegó el Chacho Caudet, empezó a ganar 4 o 5 partidos, pero a partir de allí lo que ha sido una montaña rusa de resultados no se le da a un equipo que tiene a 4 campeones del mundo: Almada, Otamendi, a Correa, a Montiel. Y pierde un equipo que tiene los jugadores. Ojo, si usted dice, no, que River no tiene jugadores. No, lo que hemos visto de River en 5 o 6 partidos es que no tiene ese jugador en el medio campo que temporice, que aguante, que habilite, que gestione jugada. Un equipo que tiene mucho la pelota. En un partido de esta Copa Sudamericana que quedó eliminado River Plate, que en el primer tiempo tuvo para definir el partido y no lo hizo. No tiene definición, no tiene un 9 tampoco. Le ha costado a River. Con todos los jugadores que tiene, no tiene. Mire, él se tapa la cara porque esa tanda de penales se fueron a doble tanda y el portero falló el penal. Por eso no aguanta la vergüenza y la pena. Trágame tierra. Por cierto, Leo Poncio es el nuevo entrenador de River Plate. Se va a estrenar este fin de semana. Bien, y llegó el día más esperado para Cabo Verde y para los caboverdianos de ver a su máxima estrella debutar con el Colo Colo del fútbol chileno. Así que buen debut, ahí está, ¿ah? Dejando el arco en cero frente a Unión Española por la Copa Chile. Ahí está Bocinha, ya debutó y de buena manera. En este juego, por cierto, Felipe Raipán, jovencito de 16 años, donde Bambán Zamorano ya lo tiene perfilado como ese delantero, esa futura promesa para la selección chilena. 16 años tiene y apenas entró al 46 y al 52 marcó un gol. Delantero que en 6 partidos ya tiene 3 goles. Así que así lo definía Iván Bambán Zamorano como una de las máximas promesas del fútbol chileno. Pero apenas está comenzando la carrera y bueno, pero tiene ojo clínico. Ahí está Bocinha, ¿ah? El debut más esperado por los caboverdianos. Ah, y hablando de espectáculo, el robot chino Tian Yao pulverizó el récord de 100 metros de robot humanoide. Mira, epa, lo que no me gusta es el freno. Aguántelo, por favor. La colchoneta. Mira, ¿y cómo quedan ahí? Ya no sirve el robot. Hay que buscar otro, porque ese frenazo, esa carrera fue de 0.94 segundos, más rápido, sí, más rápido que el récord mundial que tenía Usain Bolt de 9.58 segundos, que lo hizo en Berlín 2009. Ahí está, miren los chinos cómo se ríen. Ahí la carrera, el pistoletazo por el carril número 1, el 2, el 3, el 4 y el 5. ¿Quién llegó?

por el carril número 3. Aguántelo. ¡Paf! ¡Epa! El frenazo. Y el otro salió volando. Así que le digo algo. Recoja las tuercas y los tornillos y busquen al mecánico para ver si lo reaniman. Ahí va. ¡Qué rapidito! Bueno, contexto de este partido, vuelta de los playoffs de la UEFA Champions League versus Olympique Lyon. Miren este desastre. Mateo Guendouzi es ese que está ahí. Guendouzi, el de la melena, el de cabello largo. Bueno, él vistió los colores del Marsella, que es el acérrimo rival histórico del Lyon, que ya era un ambiente hostil para el jugador y para los hinchas. Y el Fenerbahce ganó 2-1 y 3-2 en el global y eliminó al equipo francés. Entonces detonó en esta situación lamentable. Miren cómo los fanáticos y Guendouzi ahí provocando. Esto no debe haber pasado. Celebrando de manera desafiante frente a los hinchas, a los simpatizantes del equipo francés. Y esto, por supuesto, no gustó absolutamente nada. Y terminó derivando en esta golpiza y en este lamentable y bochornoso momento que le dio la vuelta al mundo. Pero esto queda para una reflexión. Ya la UEFA está abriendo un expediente disciplinario contra Mateo Guendouzi, quien se expone a una suspensión al menos de 1 o 3 partidos, y creo que es poco. Paralelamente, el futbolista justificó de forma tajante sus acciones, alegando grave falta de respeto hacia su círculo íntimo. Esto no debe haber ocurrido, y un futbolista profesional no debe caer en esto. Bueno, tranquilidad para los fanáticos del piloto argentino Franco Colapinto, porque pueden estar tranquilos, porque fue confirmado por el Alpine como piloto titular ya para la temporada 2027 de la Fórmula 1. Así que será su segunda temporada y además completa en la máxima categoría. El argentino de 23 años va a continuar ahí como compañero de Pierre Gasly. Su rendimiento durante 2026, en el que sumó 19 puntos en las primeras 12 fechas y logró su mejor resultado con un 7º puesto en Miami y un 6º en Canadá. Fue clave para su continuidad, y el director del equipo, ese caballero que está ahí, bueno, alegó que siente que Franco Colapinto ha madurado muchísimo en este 2026 y que piensa darle una oportunidad más para el 2027. Por eso lo han ratificado cuando había los rumores de que no iba a continuar. Ahora bien, a pesar que Colapinto no es este piloto que ha sido batallador por el podio, el 1, el 2 o el 3, es un piloto y una figura que atrae muchos medios de comunicación. Es algo extraño. ¿Será porque es argentino? No sé, alguna vez se le vio con Messi. Messi lo fue a acompañar en una carrera, en la carrera de Miami. Pero atrae mucho público Franco Colapinto. Y esta estrategia lo tiene bien claro el equipo. Bueno, mantenerlo ahí para que la escudería siempre esté sobre el foco mediático. Bueno, y este caballero literalmente se... ¡Epa! ¿Qué pasó ahí? Se lo comió el monstruo de la lona. Ahí está. Ah, tuvo un mal día en la oficina. Aquí su compañero, el hombre... ¡Uep! Y se lo comió la lona. Esto me hizo recordar cuando uno estaba pequeño y se metía bajo la sábana. Y después no sabía cómo salir. Ahí está, miren. No. Ahí... Esto fue en la MLB, le digo, ¿ah? Se lo comió la lona de protección ahí en las grandes ligas. Ahí está. Y los compañeros... ¿Después qué hicieron? Lo que hicieron, bueno, ya se lo comió, ¿qué vamos a hacer? En algún momento saldrá de ahí, y el hombre salió. Mire, hasta la gorra después se le fue. Bueno, usted cuando estaba pequeño se metía así bajo la cobija, bajo la sábana. Se lo comió la lona, literalmente. Hablando de pelota, la Liga Venezolana de Béisbol Profesional anunció ya que la temporada 26-27 arrancará en octubre, el día 12, invitando a la afición a reencontrarse en los estadios tras el título mundial. Recuerden, sí, Venezuela es campeón del Clásico Mundial. El circuito profesional venezolano confirmó que la voz de Playball volverá a escucharse el lunes 12 de octubre, cuando se inaugure la temporada con el primer encuentro en Valencia entre Navegantes del Magallanes, Campeones, Defensores y Tiburones de la Guaira. La acción continuará el martes con Tigres frente a Caribes, Magallanes contra Tiburones y Leones ante Águilas. El miércoles se medirán Tigres Caribe, Bravos contra Cardenales y Leones nuevamente ante Águilas. El jueves habrá 4 choques con Tiburones frente a Caribes,
Bravo contra Leones, Magallanes ante Tigres y Cardenales frente a las Águilas. El día viernes van a repetir esa serie, mientras que sábado y domingo completarán la primera semana con duelos cruzados entre los 8 equipos. La liga convocó a los fanáticos a defender sus colores y vivir juntos la pasión del béisbol en un año marcado por la celebración del campeonato mundial. De esto yo voy a hacer un inciso, que producción me perdone, pero vamos a hacer un inciso ahorita aquí en cámara. Ya nos vamos a la pausa, pero les voy a decir algo. Si hay una liga en este país, me refiero a Venezuela, que es completamente organizada, y yo me pongo el sombrero, me pongo de pie, los aplaudo, es la Liga Venezolana del Béisbol Profesional. Ya ellos sacaron este comunicado anunciando cuándo va a arrancar la temporada en medio de lo que pasó el pasado 24 de junio. Pero una liga que ya está acostumbrando con este mensaje y con este anuncio, acostumbra al fanático a que se programe y diga, bueno, ya tenemos fecha de inicio, ya vamos a ver cómo nos programamos para asistir a los estadios, ya programa qué medios de comunicación tienen los derechos de transmisión para hacer la visualización de los partidos. Es una liga muy organizada porque está un calendario, apenas estamos en el mes de agosto y esto va a ser para el mes de octubre. Así que queda claro que para el fanático es una ventaja enorme poder empezar a planificarse en cuanto a la compra de entradas o la compra de entradas de los abonados. Entonces, uno lo ve más allá de la organización de los partidos, pero eso tiene un punto a favor y es eso, la organización y acostumbrar al fanático que cada 12 de octubre va a arrancar la temporada del béisbol venezolano. Nosotros vamos a una pausa. Vamos a la pausa. Hay más información deportiva a la vuelta.

0: Sí, es así, y por redes sociales ya nos apuntan lo mismo, que es una organización tremenda lo de la Liga Venezolana de Béisbol Profesional, porque esto ayuda a eso, a que el fanático empiece a planificarse a qué partidos ir. Lo que sí todavía no está establecido, ya lo preguntan, va a ser los Caracas Magallanes. Todavía no está estipulado en el calendario todavía cuál será el primer juego. Bien, vamos a recibir más información, porque este viernes 28 de agosto se llevó a cabo la presentación oficial de la Liga Superior de Baloncesto Venezolano, anunciando además el nacimiento de un nuevo torneo exclusivo para talento criollo que va a complementar a la actual Superliga Profesional de Baloncesto. Esto es una tremenda novedad, atención con esto, porque entonces le va a dar más participación e importancia al talento joven del baloncesto venezolano. Las cámaras de Telesur estuvieron en esta presentación oficial a la rueda de prensa.
1: Se realizó oficialmente la presentación de la primera edición de la Liga Superior de Baloncesto de Venezuela, que se llevará a cabo a partir del 25 de septiembre hasta el 2 de diciembre, como fue anunciado en la rueda de prensa, que contó con la presencia del ministro del Deporte, Franklin Cardillo, el presidente de la Federación Venezolana de Baloncesto, Anthony Coelho, y el ministro de la Juventud, Sergio Lotartaro.
2: Este bonito proyecto, que como ustedes mismos han descrito, nace de la idea de uno de nuestros principales atletas insignes del baloncesto venezolano, como es Diego Vargas. Gracias, hermano, nuestro abrazo, nuestro cariño, nuestro saludo para ti y en ti, a todos los jugadores de baloncesto de nuestro país, por todo lo que has hecho por el baloncesto, por lo que vas a seguir haciendo, y que estamos seguros que esta nueva etapa del baloncesto venezolano va a tributar directamente a desarrollar mucho más el baloncesto venezolano, como lo viene haciendo la federación en las preparaciones, concentraciones de las selecciones nacionales, y que viene a resolver, a acompañar el trabajo que viene haciendo la Superliga Profesional de Baloncesto.
3: El usuario y la población venezolana siempre dice, ¿dónde podemos ver el juego? Bueno, nosotros estamos buscando de que el juego tenga la capacidad de verse en los más medios posibles, tanto sean medios públicos, medios privados, televisoras satelitales, y que cada equipo pueda tener hasta su streaming y pueda difundirlo a través de las redes sociales, y que también la liga tenga un streaming fuerte que pueda transmitir los 5 juegos de cada día que vayamos a tener juegos, y que, así como lo dije en la rueda de prensa, cuando nuestro joven, nuestro abuelo, nuestro padre, nuestra madre, prenda el televisor y quiera ver algo, tengo una alternativa, un juego de la Liga Superior de Baloncesto.
1: La primera edición de este torneo, que llevará el nombre de Copa Venezuela Renace, llega para el desarrollo del baloncesto venezolano y acompañar el trabajo de la Superliga de Baloncesto, siendo una instrucción directa de la presidenta encargada, Delcy Rodríguez, para que en el país se juegue por mayor tiempo en el año baloncesto. El formato de la Liga Superior se va a dividir en 2 conferencias: la Conferencia Central, que tendrá a las franquicias de Gaiteros del Zulia, Cocodrilos de Caracas, Pioneros del Ávila, Trotamundos de Carabobo y Costaneros de Puerto Cabello, mientras la Conferencia Oriental estarán Guayquerías de Margarita, Marinos de Anzoátegui, Piratas de La Guaira, Spartan de Distrito Capital e Hidrocarburos de Caracas. Los 2 mejores equipos de cada conferencia pasarán a la ronda de semifinales, y cada ganador se va a medir en la gran final de la primera edición. La chicharra sonará el 25 de septiembre con el juego inaugural entre Cocodrilos de Caracas y Trotamundos de Carabobo, en el Parque Naciones Unidas, a las 7 de la noche.
4: Es una liga que busca también, dentro de todo, desarrollar el talento nacional, los jugadores que no tiene mucha participación, mucho tiempo en la liga profesional, y va a ser, está destinada a ser la liga semillero de la misma liga superior, de la liga de baloncesto profesional. Eso es lo que se quiere. Siempre había esa inquietud de que habían jugadores, nuestros jugadores insignia, que nos han representado por muchos años y nos han dado mucho éxito y muchas alegrías, están avanzando en edad, pero no teníamos una generación de relevo. El club, la organización Costanero, viene trabajando hace dos años en la formación de los jugadores masculinos de la edad de 15, 17, 17, 19 y 19, 21. Tenemos al profesor Emi Peñalosa trabajando con nosotros, el coach también, Alison García, y esos jugadores hoy por hoy ya están asumiendo un rol más protagónico dentro de la misma organización.
5: Se le da continuidad a lo que es la SPD, la Liga Profesional, y el desarrollo que podamos tener con jugadores jóvenes. Porque la SPD, para nadie es un secreto que con 4 extranjeros uno le va a dar minutos a jugadores jóvenes. Esta es una bonita oportunidad, porque fíjate que en el área de Sudamérica, llámese Brasil, Argentina, Uruguay, los países fuertes, Chile, juegan ligas que duran 9-10 meses.
1: La liga potenciará el talento nacional con jugadores sub-21 y sub-23 con nóminas 100% venezolanas, asegurando el futuro de la selección venezolana para los torneos FIBA.
0: Liga Superior de Baloncesto. Bien, otra noticia en torno a Yanis Simmons en otros temas. No son nada alentadoras en lo que se supone una auténtica tortura para los fanáticos y aficionados italianos. Y es que debido a que el número uno del mundo sigue limitado por su lesión de rodilla.
6: El italiano, tras darse de baja del Abierto de Estados Unidos 2026, se realizó nuevos estudios médicos que aclaran el escenario actual de Sinner, quien requiere reposo absoluto. El diagnóstico ha sido contundente, no hay rotura alguna, pero la inflamación persiste en su rodilla, por lo que los doctores le han insistido a que no entrene hasta el 6 de septiembre. Se esperaba que en los próximos días el tenista se reincorporara a las sesiones de práctica para preparar la gira asiática, siendo el torneo ATP 500 Pekín 2026, que arranca el 30 de septiembre, la fecha establecida para su retorno a la competición. Sin embargo, esta novedad genera incertidumbre respecto a si podrá acudir al evento chino.
0: Y este viernes la presidenta encargada de Venezuela, Delcy Rodríguez, sostuvo un encuentro con el presidente de Conmebol, Alejandro Domínguez, y el presidente de la Federación Venezolana de Fútbol, Alejandro Jiménez, anunciando además un nuevo plan de apoyo integral, orientando además al alto rendimiento de los atletas y fortalecer la estructura futbolística del país. Ahí están imágenes de Jorge Jiménez y Alejandro Domínguez. Este encuentro busca consolidar a Venezuela como un centro de competencias internacionales de alto rendimiento, con el apoyo de la Conmebol, máximo organismo de la región. Entre otros objetivos principales de la reunión destacan el fortalecimiento de las relaciones deportivas internacionales, integrando al país en la dinámica de los eventos más emblemáticos del continente, como por ejemplo, ¿por qué no repetir entonces como anfitrión una Copa América? Ya lo hizo Venezuela en el 2007. Y una Copa Libertadores que, bueno, potenciar además la infraestructura futbolística en Venezuela. Crear nuevos espacios de cooperación para el impulso masivo del deporte y consolidar la modernización de recintos de alto rendimiento. Bien, con estas imágenes y este momento y este encuentro, además, para fortalecer lo que es el balompié en este país, junto a la presidenta encargada del CIR Rodríguez, Jorge Jiménez y Alejandro Domínguez, finalizamos este programa de Juego. Usted, como siempre, así, gracias por la compañía, la sintonía y la preferencia. Y recuerden, llévense bien y feliz fin de semana para todos.

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0: Hola, ¿cómo están? Buenas noches, qué placer acompañarlos nuevamente. Soy Paola Pérez, pónganse cómodos, aquí arranca Te lo cuento.
1: Venezuela anuncia acuerdo con Estados Unidos para la recuperación de la industria hidrocarburífera. Más en Te lo cuento.
0: Venezuela oficializó un acuerdo en materia de hidrocarburos con el gobierno de Estados Unidos, enfocado en la recuperación y modernización de la infraestructura estratégica del área, pero también para atender a los damnificados del doblete sísmico. A través de un comunicado, la presidenta encargada de Venezuela, Delcy Rodríguez, manifestaba que estos beneficios formarán parte de la etapa de recuperación directa de la industria, teniendo un impacto en la economía nacional, también en el ámbito social interno. El entendimiento contempla la participación de operadores privados para el desarrollo de 17 campos específicos del sector petrolero, con un potencial probado en 65 mil millones de barriles de petróleo, una inversión de más de 100 mil millones de dólares y más de 209 mil millones de dólares en tributos para el Estado. La alianza busca posicionar al país como una potencia energética capaz de abastecer los mercados internacionales con mayor equilibrio. Igualmente, la mandataria encargada reafirmó que Venezuela consolida así una nueva etapa de recuperación, crecimiento, producción, seguridad, prosperidad, todo esto en beneficio del pueblo venezolano.

Este es el comunicado que comparte la presente encargada de Venezuela, Delcy Rodríguez. Dice, esta iniciativa es producto del fortalecimiento de la relación entre Venezuela y los Estados Unidos y facilitará un importante flujo de inversiones destinado a la recuperación y reconstrucción de infraestructura estratégica para el desarrollo de nuestra industria de hidrocarburos. El acuerdo permitirá incrementar considerablemente la producción de petróleo con la participación de operadores privados. Se contempla el desarrollo de 17 campos estratégicos con un potencial probado de 65 mil millones de barriles de petróleo, una inversión de más de 100 mil millones de dólares y 209 mil millones de dólares en tributos para el Estado. El comunicado finaliza reseñando que el objetivo es avanzar hacia la consolidación de una potencia energética productora, poniendo nuestras inmensas reservas al servicio del desarrollo nacional, la generación de empleo, el incremento del ingreso de nuestros trabajadores y el bienestar de nuestro pueblo.

0: Es que la ministra de Hidrocarburos de Venezuela, Paula Henao, informaba que los gobiernos de Venezuela y Estados Unidos ya habían concretado este acuerdo, orientado al desarrollo y explotación de estos 17 campos estratégicos ubicados en territorio venezolano. Así lo decía.
1: Justamente es un acuerdo entre gobiernos, Venezuela y Estados Unidos, que consolidan los lazos de cooperación para el desarrollo y la explotación de 17 campos estratégicos a lo largo del territorio nacional y que por supuesto van a tener un impacto muy significativo en todo lo que es el desarrollo y la producción, el incremento de la producción petrolera para Venezuela.
0: La ministra de Hidrocarburos brindaba datos claves para poder entender cuál va a ser el impacto de este acuerdo y sobre todo el desarrollo que va a traer consigo estos 17 campos estratégicos.
1: Justamente el desarrollo de estos 17 campos, bueno, representan nada más y nada menos que la explotación de más de 65 mil millones de barriles de petróleo. Pero más allá de la explotación, es lo que significa para el país el desarrollo de esos campos. Es decir, vamos a tener una inversión, como bien lo señalaba la presidenta en su comunicado, más de 100 mil millones de dólares en lo que se conoce como CAPES, una inversión de capital para el desarrollo de los campos, que para Venezuela van a representar a lo largo del periodo más de 209 mil millones en concepto de tributos. Y eso, por supuesto, como entrada al fisco de la renta petrolera, al final se traduce en el dinero que se inyecta para todo el desarrollo del gasto público, es decir, en mejoras en hospitales, educación, fortalecimiento del poder comunal para el tema de emprendedores, cultura, salud, educación para los niños, todo vinculado a esos tributos que se recogen de esa renta petrolera.
0: Reacciones en plataformas digitales. La presidenta encargada de Venezuela posteaba esto a través de sus redes sociales. Esta iniciativa es producto del fortalecimiento de la relación entre Venezuela y los Estados Unidos y facilitará un importante flujo de inversiones destinados a la recuperación y compartía, por supuesto, el comunicado que acabamos de leer con ustedes. También se pronunciaba el viceministro de Políticas Antibloqueo de Venezuela, William Castillo Bolé, quien decía: el comunicado de la República Bolivariana de Venezuela sobre el acuerdo petrolero con Estados Unidos es un paso más en la estrategia de este juego diplomático, decía, para transitar de una etapa de agresión a una de negociación, paz y entendimiento estratégico. La recuperación plena de la industria petrolera venezolana es clave para el crecimiento de la economía, la transformación del modelo productivo y el bienestar del pueblo venezolano. Venezuela recupera progresivamente su espacio como uno de los ejes energéticos claves del planeta. Que este acuerdo sea acompañado del levantamiento total del bloqueo y de las medidas coercitivas unilaterales contra nuestro país y de la renuncia de aquí en más en adelante de una agresión como forma de ese relacionamiento entre ambas naciones. Es mi deseo como ciudadano, dice el viceministro de Políticas Antibloqueo de Venezuela. Con esto vamos a marcar nosotros una pausa, pero cuando regresemos, venga por aquí, le cuento. Hay reacciones en Colombia, se genera una polémica por el incremento en el presupuesto general de la nación en ese país que ha presentado la administración del presidente Abelardo Vélez Preña. Le cuento detalles cuando te lo cuento regrese.

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0: Colombia, diversas reacciones han generado la presentación del presupuesto general de la nación por parte del gobierno de Abelardo de la Espriella. Más en Te lo cuento.
1: Las críticas han desatado polémica, pero también duras contradicciones en un país que va en contraposición a todas las promesas de campaña de Abelardo de la Espriella. Tiene que ver con el presupuesto de la nación. Tatiana Portela nos cuenta por qué.
2: El ministro de Hacienda, Miguel Gómez, presentó el presupuesto general de la Nación de 634.9 billones de pesos, presupuesto que ha generado una intensa controversia política y económica.
3: El presupuesto contempla medidas de austeridad, los gastos de burocracia que ajustan a la inflación, después de años de derrota. Esperamos que el Congreso de la República apoye, con espíritu patriota.
2: El presupuesto del presidente Abelardo de la Espriella es superior al del expresidente Gustavo Petro, al que el Congreso lo hundió argumentando déficit fiscal.
4: Pero no existe tal crisis fiscal. Y una parte de la demostración es que este presupuesto que presentan lo presentan 60 billones de pesos más alto que el presupuesto general de la Nación que había dejado radicado el gobierno del presidente Gustavo Petro. 60 billones más alto, con unas necesidades de financiación de capital de 113 billones de pesos.
2: A pesar de haber criticado duramente el gasto estatal y prometer un recorte drástico de la burocracia, la propuesta económica actual no solo mantiene intacto el gasto de funcionamiento, sino que incrementa la nómina estatal y reduce drásticamente la inversión pública destinada al desarrollo social.
5: Yo lo que me temo es que todo ese gasto nuevo, y recuérdese que no sabemos ahí en qué nivel está de gasto en la reconstrucción del terremoto, lo que se viene del Superniño. Yo ya los veo vendiendo las tierras de la reforma agraria, vendiendo Ecopetrol, vendiendo lo poco que queda estatal en este país.
2: La mayor alarma recae sobre la creación del denominado Fondo Milagro, que aparece en el presupuesto general pero sin articulado, y la eliminación del artículo 93 que presentó el expresidente Gustavo Petro y que tiene como fin reportar semestralmente el gasto público con convenios o contratos privados.
5: Nosotros desde el Gabinete por la Vida nos vamos a encargar del control a través de veedurías ciudadanas muy cercanas, porque los dineros que se donan a la nación son dineros públicos, no son dineros privados. Entonces vamos a ver eso en qué termina, porque si nos vuelven eso que no es una donación, sino que lo van a descontar de los impuestos del año entrante, a ver en qué quedamos.
2: Con este panorama, el Congreso enfrenta entonces el reto de debatir un presupuesto que contradice directamente el discurso de austeridad presentado en campaña. Tatiana Portela, Telesur, Bogotá, Colombia.
1: Compartimos algunas de las reacciones más importantes en ese país. El expresidente de Colombia, Gustavo Petro, escribía esto a propósito de este presupuesto de la nación. Miren cómo engañan al voto abelardista, dice. Dijeron que habíamos endeudado al país y ahora le meten 60 billones más de deuda sin reforma tributaria. Es decir, que se está pagando solo con deuda. Seguro la banca multilateral tiene los empresarios listos para eso. Hace creer más que la tasa de interés de toda esta deuda. Aumenta el gasto de funcionamiento, cual más de 10.000 empleos, y la inversión solamente se paga con deuda. Se puede financiar, dice Gustavo Petro, un plan post-terremoto, pero endeudando a las víctimas, y aún no cuentan los problemas que esto generará a la mega sequía para el mes de diciembre. Si la Junta Directiva del Banco de la República no reduce de manera sustancial la tasa de interés, podremos tener la certeza que Abelardo quebrará la economía nacional. Se reduce el gasto social en educación y salud y dejamos que caiga el empleo por sobreendeudamiento. Volveremos a ver el alza de la pobreza y el aumento del desempleo. Con esta quiebra de miles de empresas, exactamente como en la Argentina, es una de las reacciones más fuertes hasta ahora. También la senadora de la República del Pacto Histórico, Johanna Osorio, dice lo siguiente a través de su cuenta en X. Lo hizo conejo con el cuento de reducir el Estado. Dijeron que Petro era un derrochador, pero el presupuesto que ha presentado de la Espriella aumenta los gastos de funcionamiento en 24.9 millones. En la Patria Milagro, el verdadero milagro sería que alguna vez sean coherentes. Es parte de su reacción. Vamos a seguir con ellas. También el senador del Pacto Histórico, Alex Flores, en su cuenta en X, cuestiona este presupuesto de la nación. Dice esto: el gobierno del Estado ya presentó un presupuesto de 50 billones mayor al que había dejado Gustavo Petro, con 9.000 cargos nuevos que forman parte de una burocracia y 100 billones más de una deuda. Se le ha caído la fachada de mentiras con su gente. Se les dijo, ahí tienen a su presidente, escribe el senador del Pacto Histórico. También el usuario que se identifica con El Kiko dice lo siguiente a través de su cuenta en X. Dice, país milagro, se pregunta, Abelardo de la Estrella no tenía votos y por un milagro se robó las elecciones. No tenía esposa, de un milagro en horas apareció. No tenía bienes y por un milagro se convirtió en multimillonario. Era de esperarse este escenario milagro que se le apareció, prácticamente Dios, dice el senador. Vamos nosotros a marcar con ello una nueva pausa. Cuando regresemos, no solo les vamos a mostrar, hablaremos del impacto que está teniendo el calentamiento global, sí, en distintas partes del mundo. Vamos desde terremotos, fuertes lluvias, caída de granizada hasta deslaves, así como los focos intensos de calor. Hacemos un repaso cuando te lo cuento. Regresemos.

Acompáñenme, vamos a revisar ahora nuestra conexión climática. Hablamos de Nepal, las autoridades han informado que el número de personas fallecidas asciende a 579. Todo esto en el distrito de Rasuwa. Según el último reporte policial, continúan las labores de búsqueda y rescate tras registrarse más de 1.924 personas desaparecidas, entre ellos 517 extranjeros. Las autoridades reportan además que hay 100 heridos que ya están recibiendo tratamiento en distintos hospitales. 3.253 han logrado ser rescatados con vida. Ya el Servicio Geológico de Estados Unidos indicaba que esta catástrofe en la nación fue provocada por el desprendimiento de un glaciar y no por un terremoto, un evento en que las autoridades, también del gigante asiático, siguen reportando al menos 5 fallecidos y se siguen sumando a las labores de rescate y recuperación. Entre tanto, las autoridades de China advierten que se sufre un alto riesgo de nuevas inundaciones debido a la formación de un lago por los deslizamientos de tierra. Esto en la zona de Qirón, en la región del Tíbet, frontera con Nepal. Destacan que el nivel de agua podría alcanzar su punto máximo a causa de las intensas lluvias en la zona, por lo que procedieron también a una evacuación de cerca de más de 400 residentes y 500 turistas que estaban ubicados en esta zona de desastre. A propósito de esto, también en la ciudad de Cremona, al norte de Italia, se registraba un tornado acompañado de caída de granizo y ráfagas de viento absolutamente violentas, que han provocado la caída inclusive de árboles, interrupciones temporales del suministro de energía eléctrica, generando inclusive bloqueos en vías urbanas e interurbanas. Hay daños estructurales sobre todo, aunque son ligeros, pero esto ha impactado sobre todo en las unidades habitacionales. Se registraron la suspensión o demoras puntuales en las líneas ferroviarias debido a la caída de ramas sobre estas vías. Hasta el momento no hay registro de heridos ni víctimas mortales. Esta, sin embargo, es una de las zonas del continente europeo más propensas en la formación de tornados y tormentas con caída de granizo durante los meses de verano y la transición hacia la temporada de otoño. Le quiero contar más cuando regresemos. Vamos a revisar nuestros segmentos. No se lo pierdan.

0: Hablemos de la transformación, digo con precisión, de China, la India e Indonesia, además de Vietnam. Estamos hablando de esta nueva pulseta económica que se centrará en el continente asiático, para explicarlo bien a nuestros televidentes latinoamericanos. Tiene que ver que estos países están acumulando no solamente la inversión en producción, tienen capacidad tecnológica y recursos estratégicos. Esto impacta dentro del mercado global. Aquí le cuento más.
1: China busca reducir sus vulnerabilidades externas y ampliar sus vínculos comerciales. India intenta consolidarse como un polo económico con mayor autonomía. Indonesia utiliza sus recursos estratégicos para aumentar su capacidad industrial y de negociación. Vietnam aprovecha la reorganización de las cadenas globales para convertirse en una plataforma manufacturera. Y los BRICS ofrecen un espacio adicional de coordinación entre economías emergentes. Mientras ASEAN mantiene su papel como uno de los principales centros de integración comercial del continente. Pero sería un error afirmar que Asia está formando un bloque económico homogéneo. China e India compiten, India y Vietnam compiten por inversiones, Indonesia y Vietnam buscan mayor valor agregado. China depende de mercados externos y muchos países asiáticos mantienen fuertes vínculos económicos con Estados Unidos, Europa y otras regiones. Por eso, lo que está apareciendo no es necesariamente un bloque único, es una economía mundial más distribuida y multipolar. La verdadera transformación consiste en que el poder económico ya no depende exclusivamente de una relación entre Occidente y Asia. Dentro del continente ya están apareciendo múltiples centros de poder capaces de complementarse, competir y negociar simultáneamente con las grandes economías mundiales. Esto quiere decir que Asia no solamente está creciendo, está reorganizando las cadenas de producción, comercio e inversión que sostienen la economía global. Y si esta tendencia continúa, la pregunta ya no será si Asia será uno de los centros de la economía mundial. La pregunta será cuánto del nuevo sistema económico mundial terminará organizándose alrededor de ella.
0: ¿Sabía que Venezuela está proyectando hacer un acuerdo trilateral para enfocarse en el talento joven? Pues sí, le cuento. Hay una alianza estratégica, así lo destacó la propia presidenta encargada del país. Hay un trabajo conjunto con la Confederación Sudamericana de Fútbol y también con la Federación Venezolana de Fútbol. Vea esto.
2: Este encuentro institucional tiene como objetivo principal articular políticas públicas enfocadas en el desarrollo integral del talento joven y en la modernización acelerada de la infraestructura futbolística nacional. A través de esta cooperación, el Ejecutivo Nacional Venezolano busca adecuar los estadios e instalaciones del país a las exigencias técnicas de balompié sudamericano. La meta proyectada es posicionar a Venezuela como una sede apta para la captación y la realización de competencias continentales de primer nivel, tales como la Copa América y los distintos compromisos de la Copa Libertadores y Copa Sudamericana. Como parte de las acciones concretas derivadas de esta alianza, en el estado Lara se inició formalmente la construcción de un nuevo Centro Nacional de Alto Rendimiento. Esta infraestructura proporcionará espacios de entrenamiento con estándares internacionales para las distintas categorías de la Vinotinto, optimizando la preparación física, táctica y científica de los atletas de cara a sus próximos compromisos globales.
0: Fidel, Cuba socialista, quemar los cielos es el título del documental que ha sido presentado esta semana en La Habana. Nuestra corresponsal Evelyn Leiva nos tiene más detalles.
3: Fidel, Cuba socialista, quemar los cielos. El documental del realizador Rodrigo Chagas de Brasil de Fato transgrede la pantalla grande para adentrarse en la figura del líder de la revolución cubana y los logros sociales alcanzados bajo su dirección y guía. El audiovisual de 45 minutos de duración fue resultado de un largo proceso de montaje que inició con 72 horas de testimonios.
4: Bueno, el documental fue un esfuerzo conjunto entre la brigada del MST de Brasil, que está trabajando acá en Cuba hace muchos años, junto con Brasil y Fato. Vinieron dos compañeros de la oficina de San Pablo a poder realizar las entrevistas. Estuvimos trabajando durante casi 10 días todos los desafíos que tiene atravesar una filmación de este estilo en la isla. Con poco presupuesto, haciéndolo todo a pulmón, corriendo de un lado para el otro, en medio de los apagones. Sin embargo, creo que fue posible por el amor de las personas que brindaron su generosidad, su tiempo y sus ganas de participar.
3: Las temáticas abordan pasajes como la alfabetización, la reforma agraria, pero también la tristeza tras su muerte, las sanciones estadounidenses en más de 6 décadas recrudecidas tras el cerco petrolero y la visión cercana de los cubanos de a pie que sufren y resisten esta realidad justo en su centenario.
5: Digamos que lo que más resalto del documental y se nota es el amor del MST y del periódico Brasil de Fato hacia el proceso cubano y al pueblo de Cuba. Es como recordar que aunque estemos pasando por tantos problemas y la situación esté tan dura, tenemos esperanza.
3: Entre los testimonios que conforman el guión figuran el presidente Miguel Díaz-Canel Bermúdez, la diputada Mariela Castro Espín, la pediatra Aleida Guevara, René González Barrios, entre otros.
6: Yo tengo muchos recuerdos de Fidel porque el papá que yo conocí fue Fidel. Si mi papá, parte de mi vida cuando yo tengo 4 años y medio y lo que tengo son pequeños flash en la memoria. Pero Pío siempre estuvo presente en mi vida, sí, la primaria, la secundaria, el pre, todo. Ese tipo de cosa tan humana, con una fuerza tan grande por su patria, por su pueblo, es lo que nos deja un legado extraordinario a todos nosotros. Es ese amor de verdad a la patria, uno lo aprende con él.
3: También participaron en la producción Nivia Regina da Silva, de la dirección del Movimiento Sin Tierra de Brasil, y un talentoso equipo de realización.
7: Y para nosotros, de Movimiento Sin Tierra, este documental que yo confieso que miré todo por completo hoy, y por eso me emociona demasiado, yo acompañé varias grabaciones de la película, varios momentos en la calle, en una cooperativa, y yo me quedé cada vez más sorpresa como lo pensamiento de Fidel permanece vivo en la memoria del pueblo.
3: La pieza audiovisual, con excelente factura, evidencia la importancia y significado de Fidel para Brasil, el país que visitó en 8 ocasiones. La trascendencia de su legado a las nuevas generaciones se hace hoy más necesaria que nunca ante el auge del fascismo, la supremacía imperialista y la hegemonía cultural, fenómenos de los cuales alertó con su pensamiento agudo y visionario. Darío Ramos, Javier Campanería y Evelyn Leiva Romero, Telesur, La Habana, Cuba.
0: Hasta aquí te lo cuento. Vamos a compartirles, sin embargo, este vídeo que forma parte de una de las alertas en el planeta. ¿Usted sabía que la cuenca de la Amazonía está registrando una disminución del caudal de sus ríos de hasta un 48% para el año 2050? Sí, esto es producto del calentamiento global, de esta crisis climática, pero también de la deforestación. Aún tenemos tiempo de salvar el planeta. Forma parte de las acciones, disminuir el consumo de energía eléctrica y sobre todo ser conscientes al momento de consumir agua potable en el resto del mundo. Gracias por habernos acompañado. Buenas noches.
8: Actualmente se estima que en América Latina existen al menos 1.18 millones de personas viviendo en situación de desplazamiento interno permanente debido a factores climáticos y a la pérdida de su hábitat. De hecho, las inundaciones repentinas son las responsables de 6 de cada 10 de estos éxodos forzosos en la región. En Perú y Colombia, el piedemonte amazónico y la selva baja registran regularmente decenas de miles de evacuaciones. Estas inundaciones cíclicas destruyen los cultivos de subsistencia de las comunidades nativas ribereñas, forzándolas a migrar a centros urbanos como Iquitos o Leticia. Asimismo, en la triple frontera entre Brasil, Perú y Colombia, las crecidas históricas de los ríos obligan al desplazamiento temporal o definitivo de comunidades indígenas enteras hacia zonas más altas de la selva.

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0: ¿cómo están? Soy Paula Pérez, bienvenidos al mapa de Telesur. El riesgo de una guerra directa entre Turquía y Siria no es un escenario descabellado. Si tomamos en cuenta que el gobierno sirio se ha convertido en el principal escenario de tensiones y un posible punto de más de choque en la región entre Ankara y el sionismo. Hoy analicemos los escenarios y sobre todo las implicaciones para esta región de Asia Occidental. Así iniciamos. Por esta razón les proponemos desplegar nuestro mapa e identificar algunos datos claves. ¿Qué sucedió para que estas tensiones crecieran aún más entre Siria e Israel? Vamos a desplegar nuestro mapa mundi y vamos a identificar de color amarillo a Siria. Hay que decir que Israel bombardeó la madrugada del 18 de agosto de este año la base aérea de Abu al-Dujur en la provincia de Idlib, en el noroeste de ese país, registrando 8 bombardeos en total. Las incursiones de Israel no reportaron víctimas mortales en la base, sin embargo, sí hubo afectaciones en la pista de aterrizaje y en varios almacenes de instalación militar. La base ubicada a 60 kilómetros de la frontera con Turquía son instalaciones que están fuera de servicio como base aérea especializada desde el año 2013, debido a los graves daños sufridos durante los 14 años de una guerra terrorista impuesta por Occidente. Hay que decir también que dentro de la misma se resguardaban al menos dos aviones, los Sukhoi Su-22 restaurados, considerados el núcleo inicial de la Fuerza Aérea de Damasco, que había quedado obsoleta, ustedes recordarán, tras el derrocamiento del gobierno de Bashar al-Assad. El ministro de Defensa de Israel ha señalado, justificando este ataque, que contaban con información de inteligencia sobre presuntos planes de Ankara para desarrollar actividades militares en este lugar, lo que según él podría poner en riesgo la seguridad de Israel. Sin embargo, el gobierno de Turquía desmintió rotundamente estas acusaciones por no tener un fundamento bajo la manga. El Ministerio de Asuntos Exteriores, también de Siria, expresaba condenando los ataques, al cual ha calificado también como una agresión injustificada. Pero, ¿por qué se genera esta fricción? ¿Qué podría representar en un análisis geopolítico tomando en cuenta las tensiones desatadas en esta región y sobre todo el papel que durante años ha jugado Siria para el eje de resistencia? Lo analizamos con nuestros invitados. Desde España nos acompaña Carlos Martínez, analista internacional. Gracias, Carlos, por tu tiempo para el mapa. Bienvenido.
1: Gracias a vosotras.
0: Subamos también desde Colombia a Juan Gabriel Caro Rivera, magíster en historia, analista internacional. ¿Cómo estás, Juan Gabriel? Bienvenido también a Telesur.
2: Hola, un placer. Gracias por invitarme.
0: Ambos por atender nuestra llamada. Carlos, iniciemos con el análisis. ¿Qué podría representar una posible guerra abierta en estas condiciones cuando además al sionismo no le interesaría ni que Siria se rearme ni que pueda tener control sobre el sur, sobre todo, de este país? Si consideramos, y lo digo con propiedad, el rol que ha jugado en los últimos años este territorio para el eje de resistencia o que ha cambiado también, hay que decir, con la llegada de Ahmed al-Shara. ¿Qué decir sobre estos ejes?
1: El gobierno de al-Assad fue derrocado no porque fuera una dictadura, no porque hubiera derechos humanos, eso son malas excusas, ya lo sabemos todos, sino que formaba parte de la resistencia junto a Irán y Hezbollah. La caída del gobierno de al-Assad y la subida al poder de un terrorista de Al-Qaeda es un éxito del occidente global y del sionismo. La cuestión es que al-Zubayri, nuevo presidente de Siria, ha llegado gracias al apoyo militar directo de los terroristas por parte de Turquía. Israel, por una parte, sabe que Al-Qaeda no supone un problema para Israel. Al-Qaeda y o Daesh nunca han atacado a Israel, nunca han tocado al sionismo. Sino el problema tienen es con Turquía, que reciban de Turquía, que tiene un ejército muy poderoso. Por número de soldados es el segundo después de Estados Unidos dentro de la OTAN. Y recela de Turquía. Lo que ocurre es que Turquía forma parte de la OTAN, entonces es un escenario muy poco probable que Israel atacara a Turquía o a viceversa, porque ahí está Estados Unidos intentando contener ese conflicto. Lo que pasa también es verdad que lo hemos observado en fechas recientes, por el ataque de Israel y Estados Unidos a Irán, que en ocasiones Israel arrastra a la política exterior de Estados Unidos, y no solo la política exterior, sino las agresiones militares. Y en ese supuesto podría darse, pero claro, no es lo mismo atacar a Irán, que era un enemigo acérrimo de Estados Unidos, que atacar a Turquía, que es un aliado con lazos flojos, con lazos débiles, pero un aliado a fin de cuentas de Estados Unidos, un miembro de la OTAN. Y hay que hacer también la mención que el Tratado de la OTAN solo protege a los Estados miembros en territorio de Europa. Un ataque de Israel a la mayor gran parte, el 90% del territorio que es la Anatolia, que es el territorio que se encuentra en Asia, no estaría protegida por el Estado de la OTAN. A su vez, la OTAN, teniendo como socios principales a Estados Unidos, a Francia, a Reino Unido, nunca apoyarían una respuesta de la OTAN a Israel. Pero a fin de cuentas es otro dolor de cabeza más que tiene Donald Trump en Oriente Medio.
0: Pero este escenario también, sobre todo, confluye dentro del propio territorio sirio, que marca también un punto de inflexión en torno a estas tensiones, Juan Gabriel, tomando en cuenta los últimos movimientos que se han desatado. ¿Hay un contrapeso, un posible acercamiento?

0: realidad geopolítica históricamente siempre ha sido un campo de batalla en donde los poderes, tanto de Occidente como de Oriente, como del Norte y del Sur, siempre han chocado. De hecho, por ejemplo, ya desde las épocas bíblicas, esos choques, por ejemplo, que se daban en Siria y en Palestina, eran peleas que se daban entre las grandes potencias. En este caso, nosotros tenemos a dos países que quieren reclamar, por ejemplo, su dominio sobre el Medio Oriente. Uno es el sionismo, que está en proceso de expansión, tiene una idea de expansión muy fuerte, arraigada en el actual gobierno y en sus propios grupos más fanáticos, que desean la reconstrucción del tercer templo y expandir todo su territorio tanto como puedan para cumplir, por ejemplo, los designios del primer sionismo militarista revisionista, que deseaba engullirse, por ejemplo, partes de Jordania y también de Siria, y que haya ido logrando durante los últimos años. Y por el otro lado tienes a Turquía, que en esos momentos está viviendo una especie de rejuvenecimiento o repopularización de las ideas panturcas y otomanistas, que también buscan expandirse, y Turquía se ha ido expandiendo y apropiándose, igual que Israel, de partes de Siria para recomponer, por ejemplo, su antiguo dominio sobre lo que ellos consideran, por ejemplo, territorios que dominaron, por ejemplo, en algún momento histórico, y que desean seguir expandiendo. Como estas dos potencias expansionistas están deseando devorarse lo que queda de Siria para mantener, por ejemplo, o sea, para incrementar su poder, es obvio que tarde que temprano van a chocar. Ya lo están haciendo. De hecho, por ejemplo, las amenazas entre los diferentes ministros de exteriores, miembros de inteligencia y expresidentes de ambos países, pues ya se conocen. Israel, por ejemplo, culpa abiertamente a Turquía de salvaguardar, por ejemplo, a importantes miembros de Hamas. También lo culpa, por ejemplo, de interferir en muchos de sus asuntos militares, especialmente en esas cuestiones de Siria. Y es obvio que cuando tú tienes dos poderes que están buscando dominar, pues tarde que temprano ambos van a tener que chocar los unos con los otros. Y Israel lo ha declarado pues abiertamente: después de encargarse de Irán, van a ir por Turquía.
1: Y este escenario además confluye en medio de un panorama complejo en esta región. Lo que sigue sucediendo en Gaza, lo que se está haciendo con el sur del Líbano y estos movimientos que además trazan los lineamientos de un Estados Unidos que no resuelve o no quiere resolver el conflicto en medio de una presión de terrorismo económico que también puede que no le vaya a funcionar como no lo ha hecho en los últimos años, de esta presión desde el gobierno de Barack Obama. Vamos a analizar estos otros escenarios al regreso de la pausa. Le pido a Carlos y Juan Gabriel que se mantengan en línea con nosotros, al igual que a nuestros televidentes, no sin antes compartirles nuestra escala.

queremos compartir a través de la escala del mapa de Telesur este vídeo que circula ampliamente en plataformas digitales, sobre todo en la red social X. Lo que ven ustedes allí son cientos de personas que deciden salir a las calles en Estados Unidos en medio de estos ataques que ha emprendido junto al sionismo contra la nación persa. Hay rechazo también a las medidas económicas que se han implementado por parte de la Casa Blanca. La gente protesta en las calles, exigen el fin del financiamiento militar, sobre todo hacia Israel, un gobierno que está asesinando a más de 72 mil palestinos. De esta cifra, más de 30 mil son niños y mujeres. Un alto al fuego inmediato también es lo que exigen estos ciudadanos, y donde varios artistas inclusive se han ido sumando desde estas protestas frente al Capitolio. En la imagen, la actriz Susan Sarandon también emitía su discurso, este llamado de rechazar lo que ha calificado como una normalización del genocidio. Basta ya, es lo que dice la gente en Estados Unidos. Ya volvemos.

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0: vamos a sumar otro elemento también para el análisis a través de esta imagen. El que ven allí, el presidente de Turquía, Recep Tayyip Erdogan, junto al primer ministro de Israel, Benjamin Netanyahu. Detrás de ellos, todo el caos, el genocidio, los atentados, los ataques, los bombardeos, tanto en Gaza como al sur del Líbano. Y es que Turquía ha decidido presentar una orden de arresto internacional. Sí, exigen que se active el sello rojo de Interpol. Eso es lo que ha solicitado el ministro de Justicia de ese país. ¿Contra quién? Contra el premier de Israel, Benjamin Netanyahu, por los crímenes que está cometiendo contra civiles. El genocidio en Gaza debe ser detenido y esta situación debe ir hasta la justicia, decía esta autoridad de la cartera de Estado. Carlos, cuando vemos este escenario, la postura de Turquía levantando la bandera de la causa palestina, insistiendo en que debe frenarse este genocidio, elevando su clamor inclusive a través de acciones internacionales, que aunque vemos varios de estos delitos siguen en impunidad. ¿Cómo analizar este enfoque, esta postura en medio de estos escenarios de conflicto global?
1: Erdogan tiene un problema grave de equilibrio entre las buenas relaciones que quiere tener con Occidente, pero también un problema interno, porque los mandatarios, hasta los más conservatorios del mundo árabe musulmán, es difícil explicar a su ciudadanía cómo no toma una decisiones de boicot, de completo a las acciones económicas de Israel. Yo creo que lo que pide la población árabe, pero también la población mundial, sería que todos los gobiernos del mundo tomaran una decisión como se tomó en su día contra el gobierno de apartheid de Sudáfrica, que era un caso no tan grave como el de Israel, similar pero no tan grave. Es mucho más claro el genocidio que está cometiendo Israel contra los palestinos que la situación de apartheid que vivió la población o de origen africana en el Sudáfrica. Como en países árabes, excepto Irán, excepto Yemen, excepto Hezbollah, tiene una pasividad que a fin de cuentas se torna en apoyo a Israel, pues intentan mantener el equilibrio. Y en el caso de Erdogan, que es un nacionalista musulmán, una derecha moderada musulmana, pues no tiene más remedio que hacer efectivos gestos de apoyo a Palestina. Lo que pasa es que esos gestos se quedan muy cortos para la población. Y este problema que tiene Turquía, tiene también Egipto, incluso también lo tiene la democracia de Rusia, en menor medida, pues son regímenes muy autoritarios, muy autocráticos, pero también lo tienen el resto de países árabes. Turquía tiene un problema además de esa relación que tiene tan estrecha con la OTAN o con la Unión Europea, pero Turquía no se fía de Occidente, porque ni Occidente se fía de Turquía. Primero hay que recordar que Turquía sigue en la sala de espera de la Unión Europea ya desde hace 20 años y no llega a entrar en completo. Hay que recordar que se le formó un golpe de Estado a Turquía con el apoyo de Estados Unidos, en el cual intentaron asignar a Erdogan, y se comenta que se salvó porque las comunicaciones fueron interceptadas por el ejército ruso y fue el propio Putin que salvó a Erdogan, y Erdogan lo tiene muy en cuenta. Todo esto hace unos factores que Erdogan tiene que mantener el equilibrio entre Occidente y Oriente, entre defender su fe musulmana y mantener relaciones con Israel, porque a pesar de que las relaciones con Israel y Turquía se han restringido mucho de Turquía, sigue habiendo relaciones comerciales. Y todo esto es difícil de explicar a la población. Y a su vez, claro, Turquía ha chocado por el control de Siria una vez caído el gobierno, que no parecerá mejor o peor, pero un gobierno soberano sirio. Ahora Siria está dividida entre la zona que ocupa Israel y la zona que ocupa Turquía, la zona de influencia turca, la zona de y hay que recordar que los kurdos, que tanto se enfrentaron con el Assad, que montaron una guerra civil, que para mucha izquierda progre de Occidente eran referentes en la Siria, han pactado la paz con el gobierno de Al Qaeda, forzados sin duda por Estados Unidos. Y a su vez también hay que tener en cuenta que el conflicto con Irán desde luego salpica y es transversal a todo el mundo árabe, musulmán y Oriente Medio. Todo esto hace que por ahora se mantiene una crisis política contenida. El siguiente escenario sería una guerra total comercial, un boicot total, que yo me parece que es la solución a problema de Israel, y en un último, en última instancia, que no creo que sea, que hay un conflicto armado directo entre ambas potencias, porque eso sí que sería el final del tratado de la OTAN.
0: Todo es que esto va a generar también que se vayan buscando alianzas, de alguna manera acuerdos, no solo para protección, sino también para tener algún tipo de control o presión, como le gusta manejar a Occidente. Este es otro de los escenarios que también sumamos al mapa. Juan Gabriel, te pido que por ello revisemos juntos nuestra leyenda.

0: Moshe Reza es el secretario del Consejo Supremo de Seguridad Nacional, que también se estaba pronunciando en Irán. Y él dice, les decimos a todos los países vecinos que no se sumen a la guerra económica contra Irán. Cualquiera que lo haga será considerado un país enemigo. Todo esto ante este terrorismo económico, como lo ha calificado el propio presidente Masoud Pezeshkian y hasta el canciller iraní Abbas Araghchi. A ver, este tema hay que analizarlo de este punto, Juan Gabriel. No es la primera vez que se aplican sanciones ilegales contra el país persa. Lleva años Estados Unidos ejerciendo una presión de esta naturaleza y hoy aplica este terrorismo económico, como lo ha calificado el gobierno iraní, para tratar de alguna manera de desfigurar, desestructurar el eje de resistencia que sigue teniendo como cabeza a la República Islámica de Irán. La gran pregunta es, ¿podrá frenar el avance de Irán en medio de una guerra desatada por el propio Occidente a la cabeza de Estados Unidos e Israel? ¿Cómo vamos a leer este escenario que se convierte también en otro tipo de presión de seguir utilizando el dólar como una herramienta de guerra?
1: Bueno, ese es un tema bastante complicado, no es fácil de abordar, pero podemos decir lo siguiente. Las sanciones que Occidente ha venido imponiendo, por ejemplo, Irán, desde hace 50 años, no han funcionado. Ahora lo que se está intentando hacer es precisamente volver a presionar con sanciones, queriendo de esa manera someter de nuevo a la República Islámica de Irán a una presión económica muy grande que se había venido alineando más o menos desde 2015, cuando se firmaron ciertos tratados, pues que Trump, pues, por ejemplo, en su primer gobierno se retiró y que ahora pues ha intentado contener de manera militar. Las sanciones económicas y este terrorismo económico que Estados Unidos quiere ejercer sobre Irán solamente demuestran una cosa, y eso incluso hasta grandes periodistas y asesores presidenciales de Estados Unidos como Robert Kagan reconocen, que la aplicación de estas medidas económicas, las cuales realmente son muy difíciles de aplicar, y países importantes como China y Rusia no se van a sumar absolutamente a ellas, pues China también ha salido amenazando a Estados Unidos sobre el tema, y posteriormente pues incluso Estados Unidos envió al jefe de la CIA a Moscú a negociar sobre este tema, y parece que tampoco encontró mucho apoyo allá. Van a ser totalmente una derrota. De hecho, Robert Kagan, que es uno de los autores neoconservadores más importantes, escribió hace poco en un artículo de Atlantic, él dijo abiertamente que quien había ganado esta guerra era Irán, y que sí, y que el hecho de que Estados Unidos esté volviendo a aplicar sanciones económicas sobre la República iraní solamente demuestra una cosa, y es que la estrategia militar contra Irán ha fracasado totalmente, y que Irán, por cierto, pues está ganando realmente el conflicto, o lo ha ganado realmente, y las sanciones económicas que se aplican contra él van a ser totalmente inútiles. Eso nos lleva al hecho de que mientras más resiste Irán, porque Irán solamente tiene que resistir, no tiene que hacer nada más, Estados Unidos es el que tiene que ganar la guerra, mientras Irán resista, y está resistiendo bastante bien a pesar del enorme costo humano que le ha costado esta guerra, mientras más tiempo pase, simplemente ellos van a tener más posibilidades de ganar, y Estados Unidos simplemente va a tener que aceptar el hecho de que no es capaz de imponer su paz sobre el Medio Oriente.
0: Y esto además influye sobre todo en una región donde, Carlos, no se ha negado la posibilidad de entablar una salida dialogada, pero con condiciones reales. ¿Hasta qué punto realmente una mediación podría ser viable en el punto exacto en el que se encuentra esta situación en la región de Asia Occidental?
2: Para que triunfe la mediación tienen que estar las partes dispuestas a mediar. En el caso del régimen sionista genocida, lo cierto es que sus dirigentes actúan con una prepotencia increíble. No les afecta la opinión pública mundial, no les afecta las resoluciones de la Corte Penal Internacional. Incluso hay ministros Ben-Gavir que le daría vergüenza tenerlas apropiado al Hitler, ¿no? Yo, como anécdota, recordar que iban a poner una prisión rodeada de cocodrilos para los palestinos y la prohibió el Tribunal Supremo de Israel porque decían que era maltrato a los cocodrilos. Y la verdad es que así es complicado esta situación, con total apoyo de Estados Unidos y los países europeos, total, es muy complicado mediar. Para que Israel se viniera a mediar, tenía que haber una presión mundial que está tomada desde el Consejo de Seguridad de la ONU, que es el único que puede acordar sanciones. Todo lo que hace Occidente no son sanciones, son guerra híbrida, guerra económica, represalias, pero no son sanciones. Sanciones tienen que emanar de la ONU. Y la ONU tendría que tomar esta iniciativa de boicot al Estado de Israel, pero claro, el Consejo de Seguridad de la ONU está haciendo con derecho veto este régimen de Donald Trump, y el régimen de Donald Trump no va a permitir en ningún caso que se aísle a Israel. Pero una vez aislado Israel, sí que se podría mediar, pero si Israel sigue teniendo el apoyo de los países de la OTAN, Estados Unidos, la mediación es imposible.
0: Y todos estos escenarios además confluyen en medio de esta guerra de narrativas, lo decimos una vez más, que vienen desde Occidente y que, bueno, seguramente en los próximos días conoceremos en amplitud si realmente se logra una mediación bajo el papel también de Omán con Irán y esta postura que mantiene también Estados Unidos, tomando en cuenta uno de los ejes trascendentales que es el Estrecho de Hormuz. Agradecer a Carlos Martínez y a Juan Gabriel Caro por habernos compartido su valioso análisis y su criterio respecto a este tema, por su tiempo. Gracias para el mapa de Telesur. Finaliza el programa y lo hacemos revisando nuestros vectores. Nuestro radar en el mapa nos refleja las tres claves sobre este tema. Siria, escenario de guerra entre Turquía e Israel. Revisemos las claves. Hablemos de la estrategia. Tras la caída de Bashar al-Assad, Turquía ha fortalecido su acercamiento con el gobierno de Ahmed al-Shara y participa en programas de entrenamiento y desarrollo de capacidades militares sirias. Para Ankara, una Siria estable y políticamente cercana podría funcionarle como una zona de seguridad frente a amenazas fronterizas. Pero para Israel, una expansión militar turca demasiado profunda hacia el sur podría modificar el equilibrio estratégico existente que por estrategia pretende mantener. 2. Sin defensa. Los ataques de Israel a Siria tienen un propósito claro: evitar que Damasco se rearme, es decir, que no tenga ningún tipo de capacidad de defensa, porque esto le sirve para fraccionar al eje de resistencia en esta región de Asia Occidental. Por eso ha venido desarrollando más de 60 ataques e incursiones terrestres al oeste de Dara y bombardear las inmediaciones de Beijing en la zona rural de Damasco, asesinando también a civiles como lo hace en Gaza. 3. Terrorismo. Ahora económico contra Irán es otro eje para desestabilizar al país persa, pero también para poner en riesgo la paz y la seguridad regional e internacional. Estados Unidos sigue utilizando el dólar como una herramienta de intimidación para intentar violar la soberanía de otros países. Lleva Estados Unidos, sin embargo, años con esta política de presión. ¿Qué podría cambiar ahora para Irán? Soy Paola Pérez y nos vemos en otra edición del Mapa.

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0: Petrobras acaba de descubrir reservas de petróleo en la margen ecuatorial de la Amazonía brasileña. Este descubrimiento abre un nuevo debate sobre la necesaria renacionalización de Petrobras para que este nuevo petróleo beneficie directamente al pueblo brasileño y no se repita lo ocurrido con el petróleo del Presal, descubierto en 2006, que no se reveló como el pasaporte del futuro que todos esperaban. Según la Asociación de Ingenieros de Petrobras, cerca del 70% de esa inmensa riqueza fue desnacionalizada mediante mecanismos accionarios y sus vastas ganadas por transnacionales petroleras cobra aún más relevancia debido a la campaña electoral en la que los candidatos presidenciales están obligados a presentar propuestas para evitar que este importantísimo descubrimiento, logrado con tecnología rigurosamente nacional, tome el rumbo de la desnacionalización, mientras el riquísimo Brasil sigue siendo uno de los tres países más desiguales del mundo. Latitud Brasil está comenzando. Hola amigos y amigas del programa Latitud Brasil por Telesur. Es una gran satisfacción estar aquí en este nuevo encuentro para cumplir esta misión de integrar a los pueblos latinoamericanos dentro de una perspectiva de soberanía, de lucha por la independencia. Es lo que necesitamos tanto, la integración latinoamericana, y para ello, Telesur tiene su misión. Y Brasil ofrece un nuevo desafío que necesita ser examinado con mucho rigor, a partir del descubrimiento de señales claras de petróleo en la frontera ecuatorial, allí en la Amazonía brasileña, en la desembocadura del Amazonas, pero un poco distanciado. Pero para entender lo que esto significa en términos de geopolítica del petróleo, en términos de posibilidades o no, es necesario tener un proyecto claro para que esto se transforme en lo que una vez el presidente Lula llamó el petróleo. Será el pasaporte para el futuro. Será. ¿Qué necesita ser ecuacionado para que sea así? Pues bien, nuestro especialista de hoy, nuestro invitado de hoy, tiene una larga experiencia. Fue director de Petrobras en el directorio de Oil Gas. Es el profesor de la USP, del Departamento de Energía de la USP, profesor Hildo Sauer. Es una gran satisfacción, una gran honra tenerlo aquí con nosotros en Telesur para explicarnos para dónde debe ir, qué puede ser hecho, qué tiene que ser hecho para que este petróleo del margen ecuatorial, descubierto recientemente, probablemente habrá mucha, una gran cantidad, sirva realmente para una soberanía energética brasileña y para el bienestar, la prosperidad del pueblo brasileño. Buenas noches, profesor. Bienvenido.
1: Buenas noches, Beto.
2: Una honra estar de vuelta aquí para nos conectarnos.
1: Es una honra estar de vuelta aquí para conectarnos con los pueblos de América Latina a través de Telesur,
2: que cumple este papel extremadamente importante de crear un canal de intercambio
1: con la perspectiva de la soberanía, de la autonomía de los pueblos y de su desarrollo económico y social, con el espíritu de solidaridad que siempre presidió muchos de nuestros gobiernos progresistas. Marcadamente el recuerdo y la visión del querido Hugo Chávez.
0: Profesor, el gobierno estuvo presente a través del presidente Lula en la margen ecuatorial hace pocos días. Pero para ser de hecho un pasaporte para el futuro, este nuevo petróleo, que debe ser confirmado, ya tiene la presencia confirmada. ¿Qué falta hacer?
1: Vamos allá. Dos perspectivas. La primera técnica. La frontera ecuatorial es un conjunto de vacías sedimentarias que comienzan en el litoral del Río Grande del Norte. Van siguiendo en dirección al Ceará, Piauí, Marañón, Pará, y finalmente, después de atravesar la desembocadura del río Amazonas,
2: suben hasta Urabá, en la frontera con la Guyana francesa,
3: que es ainda hoje una posesión.
2: Que aún hoy es una posesión permanente del imperialismo francés, engrasada aquí, en el noroeste de América del Sur. Lo que, después de un largo camino de controversias, inclusive el gobierno, disputas internas enfrentando la resistencia ambiental, que piensa que los fósiles deben ser abolidos del planeta, IBAMA, el Ministerio del Medio Ambiente, intentó dificultar la idea de ni siquiera saber si hay petróleo o no. Superada esta etapa, hubo un pequeño incidente, que es muy raro en Petrobras, cuando comenzó la perforación del primer pozo exploratorio, y es que antes de llegar al final, ya fue anunciado que allí hay óleo leve, que fue anunciado con pompa y circunstancias por Petrobras, con la presencia del presidente de la República y otras autoridades, empuñando el pozo de ese óleo, que parecía ser muy leve, de buena calidad, al menos por la televisión. Entonces, este es un indicio auspicioso, pero es solo un auspicio. Porque a pesar de las perspectivas que ya se tenían de los estudios sísmicos anteriores necesarios, que es una ecografía de las entrañas de la Tierra, allí hay un pozo que está a 500 kilómetros por encima de la desembocadura del Amazonas. 170 kilómetros. 175 al este de la frontera con Amapá, del litoral de Amapá, prácticamente Oiapoque. Que es la última ciudad brasileña allá en la frontera con la posesión francesa de Guyana. Pues bien, es auspicioso, pero significa técnicamente lo que se hace. La siguiente etapa es hacer otro pozo exploratorio a cierta distancia, que abarca la misma formación geológica, para saber de la extensión, regularidad, homogeneidad de esa formación. Y eventualmente otro, pero normalmente dos son suficientes, como fue hecho en Tupi, que fue el pozo descubridor de la gran provincia petrolífera del Presal, que vamos a tratar de ella en un momento. Como una referencia para el debate del pasaporte para el futuro. Y luego ahí sí, se confirma el descubrimiento. Se anuncia esto al órgano regulador, que así es hoy, el Instituto Liberal, que está ahí para mediar los intereses extranjeros en Brasil. El papel de la Agencia Nacional del Petróleo es esencialmente este. Así fue creado en el gobierno de Fernando Henrique, pero está ahí, es su autoridad. Que entonces se declara el descubrimiento. Enseguida se pasa al plano de evaluación del descubrimiento. Significa evaluar si de hecho aquellas informaciones indican que tenemos una formación capaz de tener producción en condiciones económicas con retorno económico. Ahí sí, se empieza a preparar el plan de desarrollo. Significa todo el proyecto de ver el número de plataformas, el número de pozos, productores e inyectores, todo el conjunto tecnológico que Petrobras ya domina desde hace mucho tiempo, desde hace tres décadas, con aguas profundas. La profundidad de la lámina de agua es de 2.800 metros. Después de la lámina de agua, es que baja en dirección a las entrañas. No sé cuántos metros fue la perforación hasta llegar al óleo inicial. Pero eso es algo tradicional que Petrobras ya hace con mucha maestría. La mejor empresa del mundo para integrar y gerenciar, evidentemente, las compañías que construyen plataformas, que ofrecen los componentes, que ofrecen servicios, son todas extranjeras. Hay un mito de que una empresa es una integradora gestora de los riesgos. Es así que es. Hay empresas diferentes, como las chinas, prácticamente tienen equipamientos y equipos propios. Por eso, si Petrobras tiene cerca de 50.000 trabajadores, las chinas llegan cerca de 1 millón. Es otro modelo, pero es lo que tenemos aquí. El hecho de que esto debería llevar a concluir la perforación, la exploración, la evaluación del descubrimiento, la declaración de comercialidad, y luego iniciar la producción, tal vez de 5 a 7 años, dependiendo de las circunstancias. Ahora, el margen ecuatorial, que en este caso llegamos al norte de la frontera ecuatorial, va bajando encima de este punto de la mapa. Más al norte del litoral brasileño está la Guyana Francesa, Surinam y la Guyana, que es al lado de Venezuela, inclusive con la disputa en torno al territorio del Esequibo. Demostró que esta formación geológica ha tenido alta rentabilidad, pero la Guyana, es bueno recordar, quienes están allí son empresas multinacionales extranjeras que pagan algo para el gobierno local. Con una población pequeña, tiene un enorme impacto económico, pero la gran riqueza está sob el control de las empresas americanas. Volvamos a nuestro caso. Lo que se confirmaba, y hay fundadas razones para creer que hay posibilidades de que se confirme una nueva provincia petrolífera. Tal vez hasta que se acerque a lo que fue el préstamo grave. Yo estaba en Petrobras cuando estos esfuerzos se hicieron, el primer oratorio, cuando ya sentí la noticia de que un nuevo modelo geológico se confirmó. Fue una formulación de nuestro gran geólogo, Guillermo Estrella. La estrategia de Petrobras de avanzar fue nuestra tarea colectiva, de producir un plan estratégico que buscara esa solución. La implementación tuvo el liderazgo importante de nuestro compañero Guillermo Estrella, y que mostró que es una nueva forma de ver cómo el planeta evolucionó en los últimos 650 millones de años, cuando África estaba encajada en América del Sur, y cuando se apartó, se hizo la acumulación de energía solar capturada por microorganismos y plantas pequeñas, que después pasaron por varios procesos térmicos, químicos, físicos, y dejaron el presal. Esa fue la importancia de allá. Finalmente, en 2007, fue con pompas circunstancias. Por lo tanto, hace casi 20 años, anunciada la provincia del presal, Pozo de Tupi, Campo de Tupi, y el gran discurso, este es el pasaporte para el futuro de Brasil. Yo veo que el futuro llegó 20 años después, cronológicamente. Pero el futuro de transformación social, de inversiones efectivas en educación pública, salud pública, ciencia y tecnología, reforma urbana, reforma agraria, modernización de toda la infraestructura aviaria, navegación de cabotaje, vías navegables, ferrovías, metros en todas las ciudades. La mudanza del mundo para Brasil no sucedió. La Constitución de Brasil, en el artículo 20, dice que el subsuelo, el petróleo, el uranio, los minerales en general, el niobio, el ferro, las tierras raras, son bienes de la nación.
4: Es verdad, es verdad.
2: Así como los potenciales, infelizmente, los potenciales eólicos, ya de 2005, 2006 para acá, no se adoptó este criterio, ni se inscribió en la Constitución. Fueron entregados a una disputa concurrencial de extranjeros que toman los territorios de su gobierno. De cualquier manera, ¿cuál es el problema? Es un bien de la nación en una visión fernandiana de la realidad con la reforma constitucional de 1995, del FHC y de las leyes posteriores. Cuando está debajo del suelo, cuando se aflora y se convierte en riqueza, sufre una metamorfosis violenta, porque la riqueza es apropiada por el sistema financiero y no hizo el camino para un pasaporte que ya hoy estaría aquí. Entonces, esta es una lección que tiene que ser aprendida y nosotros hacemos las cuentas.
4: Sobre el riesgo de esta frustración sucedería otra vez. ¿Es posible repetir la misma frustración ahora en la frontera? Déjeme hacer una pequeña pausa, profesor. Y usted vuelve explicando esta segunda explicación que usted va a dar. Porque, por ejemplo, Río de Janeiro sigue siendo un estado lleno de favelas, con una miseria muy evidente, muy notoria. Pero después de nuestra pausa aquí en Latitud Brasil. Ya volvemos, conversando aquí con el profesor Hildo Sauer, exdirector de Petrobras y profesor de la Universidad de Sao Paulo. Ya volvemos.

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0: Latitud Brasil entrevista hoy al profesor Indo Sauer, exdirector de Oil Gas de Petrobras en el primer y segundo gobierno Lula. Hoy, profesor de la Universidad de São Paulo, del Departamento de Energía, una de las voces más cualificadas en esta cuestión de petróleo y de la geopolítica del petróleo, especialmente sobre eso. Profesor, su explicación, ¿qué estaba continuando? ¿Por qué el pueblo brasileño podrá nuevamente experimentar una frustración con respecto al petróleo? Ahora recién descubierto en el margen ecuatorial.
1: Aproximadamente 10% del precio del petróleo, su valor, es el costo de extraerlo y ponerlo en el mercado. 15% de participación especial van a los estados y municipios que no tuvieron en estos 20 años el resultado de la mudanza del índice de desenvolvimiento humano. Otros 15, más o menos, van directo al Tesoro Nacional para pagar impuestos de renta de los lucros de las empresas y PIS/COFINS. El 35%. Estos también no van a ninguna finalidad pública, porque van a subsidiar la gran masacre financiera del pueblo brasileño a través de la deuda. Es el sistema financiero que sube este incidente también. Y después hay el lucro de la orden del 40%, más o menos, que va a los dividendos Petrobras. 48% de fondos extranjeros. Pocos saben eso. 12%. Entre el 15% y el 18% son privados brasileños, 28% del Tesoro Nacional, 10% del Bandes, el grosso. Y en el gobierno Temer y Bolsonaro pasaron a distribuir lucros a cada trimestre. Cuatro veces al año se paga el lucro y lo distribuye con pompas, circunstancias y fiestas. Este dinero que es del pueblo brasileño, según la Constitución, está ido por el sistema financiero que lo devuelve para financiar a Petrobras. Estas actividades no es retirado como antiguamente lo hacían. Distribuían el 25% del lucro y el 75% de los fondos extranjeros. Ni eso es hecho. En el caso del 35% de Shell, de las chinas, de Equinor, de Total, de Repsol y de los demás, ni eso es hecho. Ni esa fracción, es todo para ellos. Entonces, si no fuera por el presal, y si el modelo no cambia como la ley permite, pero ha faltado hasta ahora un gesto de soberanía que no depende ni del Congreso para aprobarlo. Es un acto de soberanía en nombre del pueblo que el gobierno pueda liderar. El Consejo de Política Energética, que son los ministros del gobierno, el presidente de la República, eso no fue hecho en el presal y nada en los horizontes que será hecho si esa provisión se confirma, si no cambiamos. Y hay otras implicaciones importantes. El secuestro del presidente Maduro fue la tentativa del imperio americano de poner las manos en la mayor reserva del mundo. El ataque a Irán es para tomar el petróleo de Irán y así, en efecto, dominó, controlar todas las demás reservas de Kuwait, Arabia Saudita, Emiratos Árabes Unidos, Qatar, Irak y tal vez, hasta si un día Libia se recupera de nuevo de Libia, que está un poco más lejos. Con eso, el gobierno americano está maniatando y usurpando el derecho soberano del pueblo venezolano, imponiendo un nuevo modelo que, por cierto, se asemeja al brasilero. Por eso, acostumbro decir que el presidente de Brasil tiene poco riesgo de ser secuestrado, porque la ley brasileña ya es dócil a sus intereses, como les expliqué recientemente. Entonces, con eso, controlar el precio mundial del petróleo. Ellos van a intentar usurpar el poder geopolítico que tiene hoy la OPEP y la OPEP Plus, que fija el precio en un valor elevado mediante coordinación integrada de los países. Brasil dice que está en la OPEP, pero no tiene ningún documento. Quien está ahí tiene que controlar el ritmo de producción del petróleo para participar con las cuotas, para mantener el precio elevado y generar un incidente económico. Claro, con los americanos tomando ese papel estratégico de los países en desarrollo, la mayoría de ellos de los BRICS. El gobierno americano tendrá dos papeles. Primero, intentar mantener la hegemonía del dólar, el petrodólar. Segundo, bloquear el acceso del petróleo a China, a India, Japón y Corea, por más aliados que sean. Y sobre todo, decidir quién de las empresas americanas van a continuar disfrutando del enorme retorno financiero y económico. Es de eso que se trata. Extender la vida del cadente imperio americano por encima de Venezuela. por encima del Oriente Medio, y ahora mantener a Brasil con un modelo dócil, mantenido hasta ahora, como un subalterno, no como un acto soberano del pueblo brasileño de generar riqueza, como lo hacía el presidente Chávez, para que no solo cambiara Venezuela, sino que cambiara y solidarizara con los países de América Central, con el Petrocaribe, Cuba, Nicaragua. No. No es de eso que estamos viviendo aquí. De manera que esta campaña que estamos haciendo, yo, el exdirector Estrella y muchos profesores, es para que podamos retomar el gesto de autonomía y soberanía del pueblo brasileño, para decir que la Constitución dice que es bien de la nación. Bien de la nación se transforma en riqueza y desarrollo del pueblo, educación para todos, gratuita en todos los niveles, salud pública, prevención pública, reforma urbana, reforma agraria, ciencia y tecnología, inclusive para garantizar el petróleo. Algún día, esto va a demorar. Se ha sustituido por otras fuentes. Yo siempre digo, el compromiso ético de nuestra generación es que este petróleo del Pesal y lo que viene del margen ecuatorial, nosotros lo tomemos prestados de las generaciones futuras o lo tomamos en asalto. Depende de lo que hagamos. Si, usando hoy, dejamos como herencia una riqueza en este paradigma que explique hace poco de salud, educación, reforma urbana, ciencia, tecnología, transición energética, nosotros negaremos un futuro a ejemplo de lo que China ya está haciendo con otros medios y recursos. Avistaremos para el pueblo. Esta generación lo tomará de asalto para dejar como herencia la miseria, el IDH bajo para todos. Esto es lo que está en juego. Por eso es tan importante que el gobierno use lo que el Congreso ya le dio poder, que la población comprenda esto y que esto sirva de ejemplo para América Latina, como ya sirvió de ejemplo el gesto de autonomía de reorganizar la OPEP Plus liderando. Pocos hablan de esto. La OPEP intentó primero el choque del petróleo en el 73, en el 72, en el 79, fracasaron por una serie de motivos, inclusive por no cumplimiento de cuotas y tal. Quien rearmó las relaciones fue Chávez, que en 2003, 4 y 5 unió a Arabia Saudita, Irán, Moscú, Rusia, para crear la OPEP, que después se convirtió en la OPEP Plus y hoy genera riqueza, ellos con autonomía. Pocos países hacen lo que Brasil hace.
2: Muy bien, profesor.
3: Está muy claro por su indignación, su explicación.
2: Muy notoria
3: la participación, la presencia del recordado comandante Hugo Chávez.
2: Y aquí falta realmente un gesto de renacionalización de Petrobras,
3: de un acto de retomar la soberanía sobre nuestro petróleo. Quería agradecerle mucho su presencia aquí en Latitud Brasil y decir que las puertas están siempre abiertas para su indignación, su voz patriótica y sus explicaciones sobre la geopolítica del petróleo. Muchas gracias, profesor Hildo Sauer.
1: Muchas gracias, Beto. Muchas gracias, Telesur.
3: Muchas gracias a todos los que nos acompañaron aquí por las ondas de Telesur. La semana que viene tendremos otro programa para ayudar a entender los desafíos, los misterios y la codicia que cae sobre Brasil, el gigante del sur, como ustedes mismo vieron. Hasta la próxima.

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0: Les habla Jorge Gestoso. En el programa de hoy, Fernando Cerineo y la maquinaria regional de la ultraderecha latinoamericana con otro notable invitado, Martín Moreira, investigador directamente desde La Paz, Bolivia. Martín Moreira, una cálida bienvenida al programa.
1: ¿Cómo estás, Jorge? Un saludo grande en primer lugar a todo tu equipo y a toda la gente que nos está viendo o nos está escuchando.
0: Martín, es Fernando Cerineo, solo un consultor de estrategia digital o como lo han denunciado muchos, y listo a continuación las denuncias. Ser el engranaje visible de una maquinaria transnacional de desinformación o de una red internacional de comunicación, propaganda y poder o de la punta del iceberg de la ultraderecha latinoamericana o estamos frente al mayor peligro coordinado que enfrentan las democracias de América Latina y el Caribe en esta década. Entonces, mi pregunta sería, ¿cuánto más grande podría ser la estructura detrás de él?
1: En primer lugar, cuando tú observas a Fernando Cerineo y todo lo que has realizado en el país, te estás dando cuenta que esto no es una acción en solitario. Esta acción tiene vinculación con toda la ultraderecha a nivel regional y a nivel mundial, me animaría a decir. ¿Por qué? Porque cuando tú ves el procedimiento de Cerineo, ves el mismo procedimiento en algunos países como en Argentina, Ecuador, Brasil. Entonces Bolivia simplemente es la réplica de lo que ya ha pasado anteriormente con la entrada de la ultraderecha en la región. Estamos hablando de uno de los artífices y parte de o una herramienta de la ultraderecha, uno, para generar desinformación, dos, para generar conflictos políticos en los países y por ende conflictos sociales.
0: Él ha asesorado, que está confirmado, a Milei, a Bolsonaro, a Kast, a Asfura, ahora a el presidente de ustedes, Rodrigo Paz, como asesor. Y la denuncia es que es parte de, o era parte de, un círculo muy íntimo. En ese sentido, vuelvo a repetirte, ¿actuaba solo en Bolivia o como parte también de una estructura?
1: Estamos hablando de toda una estructura en la región para la entrada de la ultraderecha desde Estados Unidos e Israel, por dos razones fundamentales. Una, se ha tratado de deslegitimizar a través de este artificio de las redes sociales, de estas granjas de bot, para generar una especie de corriente o diálogo de desnudando o tratando de generar un malestar frente a procesos sociales muy claros, como en el caso de Bolivia. El proceso social de Bolivia ha generado mucho bienestar y mucho avance dentro de las políticas nacionales. Lo que ha provocado Cerineo con toda esta introducción de la ultraderecha es de deslegitimizar un proceso social, político, económico en el país. Y algo muy importante es que ha tratado de generar políticas para el beneficio de ciertas logias o grupos empresariales, como en el caso de Bolivia. Y esto también se ha visto en Argentina. Se ha visto también con Bolsonaro, también con Kast, y también se supone que Cerineo simplemente es una herramienta, una de las herramientas más que tiene la ultraderecha para introducir, uno, una especie de terrorismo a través de las redes sociales para generar incertidumbre en la población.
0: ¿Quién financia a este señor Fernando Cerineo? ¿Quién está detrás? Acá podría estar los partidos políticos, los grupos empresariales o los grupos internacionales, podría estar también lo que se sospecha que podría ser el narcotráfico, y tiene alguna relación con el grupo allegado al presidente Trump.
1: En primer lugar, estamos hablando de que los financian los gobiernos. En primer lugar, tiene el primer financiamiento, él entra como un asesor, por ejemplo, en el caso de Rodrigo Paz, entra como un asesor enviado desde Estados Unidos. Una vez introducido, porque ya tiene un cierto financiamiento, se autofinancia con diferentes canales en el gobierno. En el caso de Rodrigo Paz, era un consultor, pero aparte de este consultor, hacía lavado de dinero, tenía implicaciones directamente con el oro, o sacaba coimas. En el caso, ¿a qué me refiero con coimas o beneficios? Son el caso, por ejemplo, de la gasolina, donde la esposa de Rodrigo Paz, Viviana Urquidi, era la artífice de algunos tomos que él le ayudaba a realizar. Estamos hablando que cuando Fernando Cerimedo fueron a sus 5 viviendas en La Paz, en las zonas muy caras de esta ciudad, se encontraron oro, dólares, $1,000,000 en una vivienda, un departamento. En las otras casas había de 700,000 a $500,000 en diferentes recintos. Y también se encontró medio kilo de oro, granjas de box. Entonces se parece que esto viene ya desde afuera, muy bien armado. Simplemente él viene a ejecutar ya una estrategia que resultó en algunos países. Por ejemplo, Argentina logró deslegitimizar procesos sociales, generando un malestar en la población con mentiras y argucias políticas para hacerse del poder y mantenerse dentro del poder a través de la manipulación de la información y las redes sociales.
0: La presidenta de México, Claudia Sheinbaum, lo ha señalado a Cerimedo, y justamente la pregunta es si realmente a través de esa estructura de bots y de trolls que vamos a hacer referencia, y a través de su portal La Derecha Diario, ha logrado de alguna forma apuntar muy, muy, muy, muy, muy precisamente a la izquierda, a lo que tiene que ver el progresismo y en el caso de México, a todos los progresos que ha hecho entonces el gobierno desde Andrés Manuel López Obrador al de Sheinbaum.
1: Mira, por ejemplo, te voy a poner clarito el ejemplo de Bolivia. En Bolivia desgastaron el modelo económico, un modelo económico que, pese a la crisis política, ha generado condiciones de crecimiento y ha generado bienestar para la población. Después de desgastar y deslegitimizar, ellos han optado a hacer un trabajo dentro interno de redes. Han visto cuál iba a ser el ganador. Entonces, cuando era la segunda vuelta, ellos han visto el apoyo a Tuto Quiroga o Rodrigo Paz. Como la gente popular ha empezado a elegir Rodrigo Paz, se han inclinado con toda esta maquinaria sobre Rodrigo Paz para generar, uno, deslegitimación de procesos políticos que se han vivido en Bolivia, y ir tras los líderes, en el caso de Evo Morales, en el caso de Luis Arce, en el caso de los movimientos sociales, o por ejemplo el de la COP. Y este mismo fenómeno puede pasar en México, o en México ha pasado también con esta generación X o generación Z, que ha empezado a generar

0: y han generado la entrada del narcotráfico como una base solvente dentro de la política a través de estos manipuladores o herramientas de la ultraderecha que utilizan para generar un cierto de conformismo en la población. Recordemos que Cerimedo, su accionar fundamental fue estar detrás del poder para generar él un poder propio, del cual ha empezado a sustituir dinero, el cual se lo ha encontrado la policía boliviana. Y este señor, aparte de estar preso por el intento de homicidio a su expareja, tiene procesos de legitimación de ganancias ilícitas, tiene procesos de enriquecimiento ilícito y tiene procesos del tema de Vox y de manipulación y terrorismo mediático en Bolivia.
1: Martín, para una audiencia que nos ve y no necesariamente está familiarizada con los antecedentes, repasemos en grandes pinceladas de quién estamos hablando. Estamos hablando de un señor que funcionó como ex asesor de Milei en la Argentina, con una pareja en donde la pareja guardó cintas grabadas de confesiones de Cerimedo de lo que pensaba del gobierno de Milei, y tiene una frase que sale entonces la pareja a decir que tiene justamente las pruebas que él pensaba que el gobierno de Milei es una olla a presión de corrupción y Karina Milei, la hermana del presidente, está al frente de todo. A raíz de eso, como su pareja dice que lo va a revelar, organiza un intento de asesinato y contrata a estos sicarios que le dan 3 balazos y no logran matarla, y todo esto se destapa y de pronto sale a la vía pública, por ejemplo, este tema que Rodrigo Paz, tu presidente, estaba justamente usando sus servicios, entre otras cosas, tenía como misión en los días siguientes, antes de que fue arrestado por el intento de asesinato de su pareja, tenía como misión ir a secuestrar al expresidente Evo Morales a Cochabamba y arrestarlo. Todo esto para preguntarte cómo este aparato, es decir, este manejo de los bots, de los trolls, de su técnica digital, ha hecho que los ex líderes latinoamericanos como... Estamos hablando de Correa, estamos hablando de Pedro Castillo, estamos hablando de lo que tiene que ver también con otros líderes. Según ellos, son los malos, los corruptos, y han logrado venderse que estos presidentes que tenemos en este momento, los Kast, los Milei, los Fujimori, los Rodrigo Paz, los Abelardo de la Espriella, son honestos y transparente. ¿Cómo han dado, como decía Eduardo Galeano, han pintado el mundo al revés? Y te pregunto, ¿y han convencido a la mayoría?
0: Es muy interesante tu pregunta, pero hay que ver el proceso. Yo te voy a hablar desde el proceso boliviano. En primer lugar, en el proceso boliviano se ha hablado de un discurso de libertad económica, donde todos vamos a ser iguales, donde todos vamos a tener capital. Se decía capitalismo para todos. Pero después he empezado a ver que ha entrado el narcotráfico fuertemente a Bolivia. Es el primer síntoma, como en el caso ecuatoriano. El primer síntoma, entró el narcotráfico con todo, con nuevos carteles. Empezó a haber ejecuciones en Bolivia que nunca había en vías públicas, y algo que no pasaba en el país. Después de eso, se empezó a ver que el país empezó a quebrarse, empezó a desmoronarse económicamente. Pero este es un proceso que se vive en todas las regiones. Lastimosamente, estamos frente a una mafia internacional. A una mafia internacional que utiliza este tipo de vinculaciones con el poder para generar un bienestar a ciertos grupos o apropiarse de recursos naturales, como en el caso de Bolivia. Bolivia, recordemos que tiene grandes extensiones de temas de minerales, entre ellos tierras raras, plata y oro. También Bolivia consta con gas y otros. Entonces, el objetivo de este señor era, primero, generar que las logias y las transnacionales entren a Bolivia y se apropien de esto. Después de eso, deslegitimizar el proceso de la izquierda, que lo estaban logrando, y a la vez deslegitimizar a líderes bolivianos como el expresidente Evo Morales,

0: tratando de generar un deslocamiento o destrozar todo lo que se tiene que ver con el tema ideológico, con el tema de la izquierda, a través del manejo de granjas de Vox, dándole a la gente un pensamiento, generando un pensamiento en las personas de conformismo y aceptando estas condiciones, y indicando que Bolivia está así mal porque es la izquierda. Pero al final de cuentas, cuando tú miras los procesos económicos sociales de Bolivia y te das cuenta que realmente no es la izquierda, sino son procesos de legitimación de transnacionales, de la entrada con todo de la derecha, destrozando lo social y lo político. Entonces aquí te queda muy claro, en Bolivia queda muy claro cómo estos artífices empiezan a generar, uno, que un país que tenía una economía radiante hasta el 2023, la han destrozado en 2 años, conjuntamente con la derecha, la ultraderecha. Y estos ejecutores son Cerimedo y otros que se encuentran impulsados dentro de la economía. Por ejemplo, el señor Aramayo, el ministro de Presidencia, tiene vinculaciones directamente con multinacionales como el Fondo Monetario Internacional, que empiezan a generar lobbies para transnacionales y lobbies para que entren fondos buitres para terminar de robar todo lo que hay en un país. El caso concreto, por ejemplo, Argentina. Argentina ha perdido materias primas, ha perdido leyes laborales, ha perdido, incluso ha perdido el derecho de comer, como está pasando en Bolivia. El alimento ha subido tanto que hay ciertas regiones del país que se olvidaron de comer, se olvidaron de almorzar, se olvidaron de cenar, se olvidaron de tomar té, se olvidaron de vestirse porque la plata no les alcanza. Y eso es lo que están logrando estos gusanos de la ultraderecha, que empiezan a destrozar primero la ideología, luego empiezan a sacar o saquear los países, como en el caso de Cerimedo, un hombre que se estaba haciendo millonario en Bolivia a través de las granjas de Vox, a través de ampararse al poder, pero no solo él, sino estaba haciendo millonarios a logias políticas, como el caso de Zamora y su familia. De Rodrigo Paz, perdón, y su familia.
1: Justamente, el expresidente Rafael Correa, escuchando tus palabras, porque lo que tú estás planteando es la sucesión de corruptos de la derecha y la extrema derecha que han tomado los poderes en América Latina, y de alguna forma sintetiza el expresidente Correa, Rafael Correa, y dice, su frase es, los corruptos siempre fueron ellos. ¿Tú estás de acuerdo?
0: Exacto, porque en Bolivia está pasando eso, los corruptos han sido ellos. Por ejemplo, con el golpe de estado que le dieron a Evo Morales, Jeanine Áñez, fruto de la ultraderecha, viene, mata bolivianos y después se hace millonaria, y todos sus ministros se hicieron re millonarios y después fueron a la cárcel un tanto. Por ejemplo, Murillo, que se escapó con casi 50 millones de dólares del país, fue atrapado en los Estados Unidos por no emitir impuestos, porque los norteamericanos no lo hubieran ganado por temas políticos, sino porque no ha pagado la parte de los millones de dólares que estaba metiendo a Estados Unidos. Entonces, aquí el problema es que los libertarios, con este lenguaje, capitalismo para todos, mañana vas al cajero y vas a sacar dólares, gasolina barata, y todo ese lenguaje que utilizan, y al final de cuentas solo lo único que busca es beneficiar a ciertas logias empresariales, a ciertas logias políticas, y abrir el camino a la ultraderecha para el saqueo de las materias primas estratégicas. Por ejemplo, Bolivia tiene piedras raras en el oriente boliviano, en los valles, o donde hay bosques, quedarán a ser cielo abierto en esos lugares para destrozar. Ahí hablamos de la ley de inversiones que quieren aprobar, una ley que destroza el medio ambiente, que destroza los recursos hídricos, y la gente a través de las redes sociales, que no era la gente, sino eran los bots, aprobando ese tipo de leyes, diciendo ese es el único momento de progresar. Lo que se estaba haciendo era un lobby para generar corrupción, para generar malestar en los bolivianos.
1: Martín, te invito a hacer una pequeña pausa. Estamos hablando con Martín Moreira, directamente desde La Paz, en Bolivia. Martín, investigador. Estamos hablando sobre Fernando Cerimedo y la maquinaria regional latinoamericana de la ultraderecha. Ya regresamos.

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0: Continuamos hablando con Martín Moreira, directamente de La Paz en Bolivia. Desde La Paz en Bolivia, Martín, investigador, estamos hablando sobre Fernando Cerinedo y la maquinaria regional de la ultraderecha latinoamericana. Martín, ¿y cómo se explica que todo esto que salió a la superficie gracias a las grabaciones que dio a conocer entonces la expareja de Fernando Cerinedo estaba oculto?
1: En primer lugar hay que decir que el poder es tramposo y la soberbia y te quedes omnipotente también es tramposo. Lo que ha pasado en Bolivia es que este señor se creyó el todopoderoso de Bolivia y tuvo la tuición de mandar a matar a su pareja. Gracias a Dios, decimos, y gracias a la vida, la señora está viva y ha podido sacar audios y ha podido sacar información de la corrupción que llevamos, que estamos llevando en el país, de grandes mafias políticas encabezadas por Rodrigo Paz y su esposa. Entonces aquí la pregunta es, ¿esto es la punta del iceberg o viene otro asesor por detrás? ¿O está la embajada de Norteamérica o está la embajada de Israel? No, en Bolivia están hablando que ya está el Mossad dentro. Entonces aquí parece que se hubiera empezado una destrucción sistemática de un poder social que ha vivido por 20 años, donde la gente ha empezado a tener voz y ha empezado a reclamar lo que realmente le corresponde. Lo que han tratado de hacer es destrozar política y ideológicamente al país.
0: Bueno, justamente esos 20 años que tú haces referencia fueron los 20 años que la presidencia la tuvo el MAS, el movimiento al socialismo, primero con el presidente Evo Morales y después con el presidente Luis Lucho Arce, en donde salieron millones de bolivianos de la pobreza, se mejoró la calidad de vida en todos los frentes, y eso para este grupo, según muchos, es pecado mortal, darle mejor calidad de vida a los pueblos bolivianos y latinoamericanos.
1: Exacto, porque lo que ellos hacen normalmente es, uno, te dicen que todo está en crisis y después te van quitando subvenciones o te van quitando el estilo de vida. Lo que están haciendo en Bolivia es destrozar el mercado interno. Lo destrozan el mercado interno para generar pobreza y desempleo. Así te resulta cuando entras a la transnacional pagarte 2 bolivianos por tu trabajo mientras ellos están ganando en dólares. Por ejemplo, caso concreto, Bolivia ha exportado más de 6.000 millones de dólares con una balanza comercial en positivo en los últimos 6 meses. ¿Cuántos dólares ha entrado? Me preguntarás, Jorge. Menos del 20%. Igual en Bolivia no hay dólares. Nos han elevado el dólar, nos han flexibilizado el dólar. Igual no encuentras dólares. Te preguntarás, ¿habrá combustible, Martín? No hay 10 en mi gasolina, hacemos filas por horas. Yo he hecho fila casi 7 horas para cargar un tanque de mi vehículo, con el cual a veces me movilizo o trabajo para mis obligaciones. Y esto pasa con todos los bolivianos. Lo que nos están haciendo es matarnos de a poquito para luego explotarnos y llevarse todas las riquezas de los pueblos, de todos los pueblos que han entrado este grupo de maleantes, de transnacionales y de ladrones que entran a los pueblos bolivianos o a los pueblos latinoamericanos.
0: ¿Te parece que corren riesgo las próximas elecciones tanto en Brasil como en México? Las de Brasil, sabes que son muy próximamente, en el mes de octubre, que ya se sabe que además he estado hablando con Bolsonaro, este señor Cerinedo. Es decir, y a través del diario este, La Derecha, he estado haciendo o tratando de hacer estragos en México. ¿Te parece que otra vez lo van a intentar descalificando a Lula y magnificando a Bolsonaro, el hijo de Jair Bolsonaro, que está preso por golpismo, y lo mismo en el caso de Sheinbaum? ¿Te parece que los dos candidatos pueden estar corriendo riesgo de que le van a hacer otra vez algo en la elección o previo, o trampa para hacer fraude, como por ejemplo se denuncia en el caso de Honduras, como por ejemplo se denuncia en el caso de Colombia, como se denuncia en el caso del Perú? ¿Qué te parece?
1: En primer lugar, cuando haces una lectura geopolítica, dices, ¿qué quiere Estados Unidos? Que esté en quiebra, Estados Unidos está sobregirado, sobreendeudado. Quiere materias primas estratégicas y quiere apropiarse de todo Sudamérica y Centroamérica. Entonces, por ende, tenemos que decir que toda la izquierda, todos los países que aún son libres de esta opresión, tienen que tener cuidado. Y claro que sí, pone en riesgo las elecciones en el Brasil, pone en riesgo México, porque el ataque de los Zetas, de esta generación Zeta en México, es el principio de una serie de ataques esquemáticos, aunque porque a través de las redes sociales, de buscar la conciencia de los ciudadanos. Eso ha pasado en el país. Nosotros teníamos todo, alimentos baratos, carburante, estábamos viviendo en un proceso, sí teníamos un poco de crisis, porque no se hizo algunos trabajos en exploración, pero lo estamos volviendo a encaminar. Ahora, ¿qué tenemos? Deuda, no tenemos exploración, no tenemos leyes, tenemos un alimento que ha sobrepasado el 200%. Entonces, creo que el mensaje para los países que aún tienen esa conciencia de pueblo es evitar que te coman la conciencia, evitar que te machaquen el pensamiento histórico y te cuenten una historia que no es la verdadera, porque la verdadera lo escribimos el pueblo, los pueblos de Latinoamérica, como en el caso de Bolivia. El pueblo boliviano está anunciando nuevas protestas, pese al estado de sitio, contra la manipulación de ciertos grupos empresariales y logias políticas.
0: Martín Moreira, muchísimas gracias por haber estado con nosotros.
1: Un abrazo grande, querido Jorge, y déjame 5 segundos para decir, Latinoamérica tiene que estar firme frente al avasallamiento de los bots, de las redes sociales. Tenemos que tener una conciencia histórica para seguir creciendo juntos.

0: Me da mucha alegría ver cómo la actividad económica en el estado de La Guaira empieza también a renacer, empieza a tener nuevo impulso, y estos 478 financiamientos que estamos dando hoy para actividad económica, emprendimiento, tanto la banca pública como banca privada, hayamos sumado esfuerzos para apoyar y dar financiamiento y que ustedes puedan retomar sus actividades económicas. Este es el camino que tenemos: recuperar, renacer, y estamos viendo el renacimiento de La Guaira, la recuperación. Y a pesar de las afectaciones, yo digo que lo más importante, es lo milagroso, es nuestra gente, y son ustedes quienes están aquí afanándose, recuperándose, levantándose y recomenzando para seguir avanzando, y que nosotros en muy poco tiempo podamos tener nuestro estado de La Guaira nuevamente de pie, que las personas que perdieron sus casas salgan para una vivienda. Estamos trabajando fuertemente en ello, y siempre mi abrazo solidario para quienes perdieron seres queridos, que es lo más duro que nos puede pasar en la vida. Así que doy gracias a Dios de que podamos entonces nosotros unirnos para recuperarnos, para levantarnos y para seguir caminando. Gracias, un abrazo a todos.
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0: Hola, feliz noche, bienvenido, bienvenida a esta emisión de Telesur Noticias. Qué gusto encontrarnos. Soy Yerani Flores, inmediato le presento nuestros titulares. Venezuela anuncia acuerdo con Estados Unidos para la recuperación de la industria hidrocarburífera. En Colombia, diversas reacciones ha generado la presentación del Presupuesto General de la Nación por parte del gobierno de Abelardo de la Espriella. Organizaciones de derechos humanos de Chile rechazan proyecto de ley que busca conceder indultos a responsables de delitos cometidos durante la dictadura pinochetista. Venezuela oficializó un acuerdo en materia de hidrocarburos con el gobierno de los Estados Unidos, enfocado en la recuperación y la modernización de la infraestructura nacional. A través de un comunicado, la presidenta encargada, Delcy Rodríguez, manifestó que los beneficios de esta etapa repercutirán directamente en la industria y la economía nacional y el ámbito social interno. El entendimiento contempla la participación de operadores privados para el desarrollo de 17 campos específicos del sector petrolero con un potencial probado de 65 mil millones de barriles de petróleo, una inversión de más de 100 mil millones de dólares y más de 209 mil millones de dólares en tributos para el Estado. La alianza busca posicionar al país como una potencia energética capaz de abastecer los mercados internacionales con mayor equilibrio. Igualmente, la mandataria encargada reafirmó que Venezuela consolida así una nueva etapa de recuperación, crecimiento, producción, seguridad y prosperidad en beneficio del pueblo venezolano. En este sentido, la ministra de Hidrocarburos de Venezuela, Paula Henao, informó que los gobiernos de Venezuela y Estados Unidos han concretado este acuerdo orientado al desarrollo y explotación de 17 campos estratégicos ubicados en territorio venezolano.
1: Justamente es un acuerdo entre gobiernos venezolanos y Estados Unidos que consolidan los lazos de cooperación para el desarrollo y la explotación de 17 campos estratégicos a lo largo del territorio nacional, y que por supuesto van a tener un impacto muy significativo en todo lo que es el desarrollo y la producción, el incremento de la producción petrolera para Venezuela.
0: Asimismo, Henao señaló que el desarrollo de los 17 campos estratégicos contempla la explotación de más de 65 mil millones de barriles de petróleo, lo que implicará una inversión de capital superior a los 100 mil millones de dólares.
1: Justamente el desarrollo de estos 17 campos, bueno, representan nada más y nada menos que la explotación de más de 65 mil millones de barriles de petróleo. Pero más allá de la explotación, es lo que significa para el país el desarrollo de esos campos. Es decir, vamos a tener una inversión, como bien lo señalaba la presidenta en su comunicado, más de 100 mil millones de dólares en lo que se conoce como capas, o inversión de capital para el desarrollo de los campos, que para Venezuela van a representar a lo largo del periodo más de 209 mil millones en concepto de tributos. Y eso, por supuesto, como entrada al fisco de la renta petrolera, al final se traduce en el dinero que se inyecta para todo el desarrollo del gasto público, es decir, en mejoras en hospitales, educación, fortalecimiento del poder comunal, para el tema de emprendedores, cultura, salud, educación para los niños, todo vinculado a esos tributos que se recogen de esa renta petrolera.
0: Vamos ahora hasta Colombia, donde se han generado polémicas y duras contradicciones tras la presentación del Presupuesto General de la Nación por parte del gobierno de Abelardo de la Espriella. La propuesta supera por 60 billones de pesos la del gobierno anterior, pese a las promesas de austeridad. Los detalles con nuestra compañera Tatiana Portela.
2: El ministro de Hacienda, Miguel Gómez, presentó el Presupuesto General de la Nación de 634.9 billones de pesos, presupuesto que ha generado una intensa controversia política y económica.
3: El presupuesto contempla medidas de austeridad, los gastos de burocracia que ajustan a la inflación después de años de derrota, Esperamos que el Congreso de la República apoye con espíritu patriota.
2: El presupuesto del presidente Abelardo Estrella es superior al del expresidente Gustavo Petro, al que el Congreso lo hundió argumentando déficit fiscal.
4: Pero no existe tal crisis fiscal. Y una parte de la demostración es que este presupuesto que presentan lo presentan 60 billones de pesos más alto que el presupuesto general de la nación que había dejado radicado el gobierno del presidente Gustavo Petro. 60 billones más alto, con unas necesidades de financiación de capital de 113 billones de pesos.
2: A pesar de haber criticado duramente el gasto estatal y prometer un recorte drástico de la burocracia, la propuesta económica actual no solo mantiene intacto el gasto de funcionamiento, sino que incrementa la nómina estatal y reduce drásticamente la inversión pública destinada al desarrollo social.
5: Yo lo que me temo es que todo ese gasto nuevo, y recuérdese que no sabemos ahí en qué nivel está de gasto la reconstrucción del terremoto, lo que se viene del Superniño. Yo ya los veo vendiendo las tierras de la reforma agraria, vendiendo Ecopetrol, vendiendo lo poco que queda estatal en este país.
2: La mayor alarma recae sobre la creación del denominado Fondo Milagro, que aparece en el presupuesto general pero sin articulado, y la eliminación del artículo 93 que presentó el expresidente Gustavo Petro y que tiene como fin reportar semestralmente el gasto público con convenios o contratos privados.
5: Nosotros desde el Gabinete por la Vida nos vamos a encargar del control a través de veedurías ciudadanas muy cercanas, porque los dineros que se donan a la nación son dineros públicos, no son dineros privados. Entonces vamos a ver eso en qué termina. Porque si nos vuelven eso, que no es una donación, sino que lo van a descontar de los impuestos del año entrante, a ver en qué quedamos.
2: Con este panorama, el Congreso enfrenta entonces el reto de debatir un presupuesto que contradice directamente el discurso de austeridad presentado en campaña. Tatiana Portela, Telesur, Bogotá, Colombia.
0: Y tras el terremoto ocurrido en Colombia, cientos de afectados en la ciudad de Cali, en el suroccidente del país, siguen esperando la ayuda estatal para reconstruir sus viviendas o lograr una nueva. Hasta el momento el gobierno solo ha respondido con anuncios y no con hechos concretos. Los detalles esta vez con nuestro compañero Milton Genao.
6: Con la solidaridad de particulares, cientos de afectados por la tragedia ocurrida en esta nación el pasado 10 de agosto siguen esperando por las respuestas gubernamentales a su necesidad más preocupante, una vivienda digna para vivir.
7: Pero la cuestión de ayudas del gobierno no ha habido de ninguna forma. No viene sino del gobierno a llenar papeles, sino más. Pero ayuda ni propositor no ha habido.
6: Con el paso de los días, los albergues improvisados y temporales se convirtieron en su vivienda permanente. Muchos, incluso, tras la revisión inicial, aún esperan que sus casas o apartamentos sean evaluados técnicamente para determinar si son habitables o no, o deben marchar.
8: La escalera que va para el quinto piso cayó al cuarto piso, generó un incidente con una persona que se murió. Las escaleras están allí, está fracturada la escalera del cuarto piso, no hay forma de subir donde yo vivo. Entonces, a la espera de que las autoridades de aquí de Cali, de la alcaldía, que ya vinieron a revisar eso, los ingenieros, esperando que manden una comisión de ingenieros para hacerle unos estudios técnico a esa torre, a ver si se puede reparar para poder nosotros volver a nuestro apartamento.
6: La administración distrital ha ofrecido algunos subsidios de arrendamiento. Sin embargo, los afectados no abandonan las inmediaciones de los edificios donde vivían por la falta de seguridad y de que los dueños de lo ajeno se lleven sus pertenencias. Al mismo tiempo, sostienen que una semana en un hotel no es la solución a sus necesidades.
9: La administración ha dicho: les vamos a brindar un apoyo de un hotel por una semana mientras les llega su ayuda económica y ya. Pero, ¿qué sienten ellos o qué me han expresado a las personas que están damnificadas? Es, si me voy una semana a un hotel y ellos me dan la plata, pues yo qué hago con 800 mil, lo que me den en el bolsillo, si no tengo casa. Empezando, tengo todas las familias aquí que desde las 8 o 9 de la mañana salen a buscar casa, llegan a las 5 de la tarde y no hay. ¿Por qué no hay? Porque los arriendos están en 1.200.000, 1.300.000, hasta en el 1.500.000.
6: A medida que pasan los días, la situación se complejiza. Niños, adultos mayores y mujeres en embarazo permanecen en estos albergues a la espera de una solución de fondo y no medidas transitorias. Incluso, muchos no abandonan el lugar por el simple hecho de quedar por fuera del censo y de los posibles subsidios o ayudas de vivienda que aún permanecen en el aire, como la casa del maestro Escalona. Milton Henao, Cali, Telesur, Colombia.
0: En Bolivia, el gobierno anunció que pese a la presión de diversos sectores, no anulará un decreto por el que el precio del diésel fue aumentado en casi el doble para los llamados grandes consumidores. Se explicó que no se puede retroceder porque es una condición del Fondo Monetario Internacional tras anunciar el préstamo de un crédito para ese país. Los detalles con nuestro corresponsal Freddy Morales.
10: Los principales aliados del gobierno, el sector del agronegocio de Santa Cruz, productores agropecuarios y ganaderos, puso plazo hasta este fin de semana para que se anule el decreto de aumento del precio del diésel para los grandes consumidores.
11: Un decreto que lo único que ha hecho es aumentar la corrupción, aumentar el mercado negro, aumentar la especulación, no lo podemos permitir como cruceño. La vocación del cruceño es la productiva, y si hasta el día domingo no está abrogado el decreto, nos apersonaremos a nuestro Comité Pro Santa Cruz el día lunes para pedirle una asamblea de la cruceñidad para que nos apoyen.
10: También lo rechazan campesinos y pequeños productores de arroz del departamento del Beni, que pese al estado de excepción que prohíbe protestas, bloquean la carretera a Santa Cruz.
12: No hemos salido de la noche a la mañana.
13: No podemos permitir que el gobierno esté trajinando decretazos sin consensuar con el sector productor, con el sector campesino.
14: Nosotros no nos rendimos, así trabajamos, así mujeres. Trabajamos todo el día. Ahora ustedes, nosotros nos dicen que el decreto. Estamos renegados, ya no queremos salir de decretos, nada. Al final de cuentas, ¿para qué estamos renegados? Para el presidente. Él tiene la culpa para todo, para eso. Por él estamos aquí peleando, discutiendo con nosotros, con ustedes, con todo.
12: Porque si nosotros no estamos aquí, no nos van a escuchar. Hemos mandado nota tras nota y le hacen caso omiso, parece que lo rompen y lo botan. Y si no hacemos esto, no nos van a escuchar.
10: El ministro de la Presidencia explicó por qué el gobierno no puede anular el decreto que casi dobla el precio del diésel para los grandes consumidores.
15: El decreto 5676, al que hacía referencia el señor presidente de la Federación de Asociaciones de Municipalidades, es uno de los condicionamientos que tenemos de parte del Fondo Monetario Internacional en tanto liberación del precio de los hidrocarburantes, porque no es sostenible.
10: El presidente Rodrigo Paz confirmó que el decreto de aumento parcial del precio del diésel no será anulado y advirtió que en materia económica vienen medidas difíciles.
16: El decreto se puede mejorar, pero no se puede retroceder. Van a ser meses complicados, pero la mejor manera es encarar con la verdad. Así como dice, la verdad os hará libre. Es la libertad a través de la verdad, no nos engañemos. Todos estos recursos los podemos encaminar, pero tiene que ser con decisiones claras. Oiga, no me suba esto, pero deme esto. Oiga, yo no soy mago.
10: Los empresarios que rechazan la medida denunciaron que establecer un precio diferenciado de casi 100% para la venta del diésel provocará mayor corrupción por el contrabando del combustible y mayor escasez. El bloqueo de campesinos productores de arroz del Beni continúa, pese a que fue reprimido por policía y ejército, con saldo de 3 heridos. Uno de ellos perdió una mano. Freddy Morales, Telesur, Bolivia.
0: Con esto hacemos una breve pausa y ya volvemos con más información.

0: Venezuela renace. Venezuela renace a cada momento.
1: Soy Marcia Romero. Bueno, jubilada de la administración pública muchos años. Estoy aquí en el municipio de Chacao, Altamira, Altamira Sur. Estaba primero en rojo, pero después en amarillo. Y ahora está ya en reparación. En este edificio, en la avenida Luis Roche, el siguiente día recibí la respuesta. Agradecidísima.

0: Ya de vuelta aquí en Telesur Noticias. En Chile, las agrupaciones de derechos humanos están en alerta. El gobierno del pinochetista José Antonio Katz no solo busca indultar a los criminales de lesa humanidad, sino además aumentar el control social a través de una reforma constitucional. Paola Dragnik nos cuenta.
1: Las y los dirigentes de la Coordinadora Nacional de Derechos Humanos de Chile y de la Mesa de Derechos Humanos por una Vida Digna llegan hasta el Palacio de la Moneda para entregar una carta al presidente José Antonio Kast. Los intentos del gobierno pinochetista por indultar a los criminales de lesa humanidad continúan y se suman a los recortes en el plan de búsqueda de quienes fueron sus víctimas.
2: Cuando fueron los familiares, las agrupaciones que hemos luchado por años, décadas, en busca de la verdad, la justicia, y hoy día no se lo entrega ni por transparencia la información, porque es información sensible. O sea, hay sensibilidad, hay humanidad para los violadores de derechos humanos, pero no así para los familiares de las víctimas. La agonía permanente que viven los familiares de 1.400 víctimas, hay que recordar, hay 1.092 detenidos y detenidas desaparecidas y 377 ejecutados que escondieron su cuerpo y que aún no aparecen.
1: Y son ellos, algunos de los criminales encarcelados, además de los cómplices civiles, los que saben dónde están, pero mantienen el pacto de silencio que se busca premiar en el actual gobierno, contraviniendo las normativas internacionales. Un viraje a la extrema derecha que además busca aumentar la persecución de los movimientos sociales hoy.
3: A semana de cumplirse 53 años del golpe de Estado, y mientras nos preparamos para la romería al Cementerio General para este domingo 6 de septiembre. Y lo hacemos en un momento especialmente preocupante. Todo el país ha conocido la iniciativa del gobierno de reformar la Constitución, utilizando como argumento la seguridad para entregar mayores atribuciones al Ejecutivo.
1: Reformas constitucionales que, cuando son para retroceder en derechos, no parecen incomodar al actual gobierno. El extremo control sobre estudiantes, sindicatos, dirigentes sociales y organizaciones populares parece ser una de las metas más importantes en este primer año del gobierno pinochetista.
3: Queremos advertir sobre este peligro que significa para nuestra democracia. Estados de excepción que pueden extenderse hasta por 8 meses, acompañados de facultades para detener personas, interceptar comunicaciones privadas o requisar bienes, requiere controles democráticos extremadamente rigurosos. Porque cuando, en nombre de la seguridad, comenzamos a concentrar cada vez más poder y a debilitar las garantías que protegen a las personas frente al Estado, comenzamos a recorrer el camino peligroso hacia el autoritarismo.
1: Una democracia a medias, cooptada por el neoliberalismo y la alianza con los sectores más fascistas de la región, que buscan coordinar sus acciones represivas como lo fue durante las dictaduras del Cono Sur.
2: Rechazando la ley de seguridad. La ley de seguridad es un atentado no a los narcos ni a las pandillas, sino que son las medidas represivas que están preparando para la movilización social, para el soplonaje y el peligro. Todo lo que instruye, todo lo que hemos escuchado de lo entendido penalmente, jurídicamente, dice que es un acto de retroceso, un peligro hacia la democracia que tenemos.
1: Y que tendrá su primera medición de fuerzas en la romería de este año en memoria de las víctimas del golpe de Estado de 1973. La primera bajo el retorno activo del pinochetismo. Si con Gabriel Boric en el gobierno esta fue la represión, para este año todo puede ser mucho peor. Paola Dragnik, Telesur, Chile.

0: cambiamos el panorama, hablamos de la crisis política, económica y humanitaria y las divisiones sectarias que figuran entre las múltiples secuelas de las interminables guerras que azotan al Líbano. Una dura realidad que para superar el pueblo libanés emplea el deporte como una herramienta para unificar las comunidades, sanar traumas y reconstruir el tejido social del país. Hisham Wanusun nos tiene un informe.
1: La organización de competencias deportivas en el Líbano es una herramienta poderosa para fomentar la cohesión comunitaria y superar afirmó la Junta Oficial Libanesa de Calibatos al anunciar que el país acogerá el próximo mes de septiembre la competencia de calistenia Calibatos Alistenia Calibatos 8 con la participación de destacados atletas internacionales.
2: Queremos demostrar que a pesar de todas las difíciles circunstancias que atraviesa nuestro país, nuestra juventud tiene derecho a soñar y tiene derecho a participar en competencias mundiales que organizamos aquí en Líbano y para demostrarle al mundo que somos capaces de organizar semejantes eventos y somos capaces de recibir a toda la gente en Líbano.
3: Hemos recibido muchas ofertas de países vecinos para participar en sus competencias, pero desde siempre mi objetivo ha sido desarrollar esta disciplina deportiva en el Líbano y no abandonar al país y garantizar la oportunidad para que nuestros jugadores muestren sus capacidades en el Líbano y no tengan que ir a otros países. Y hoy en día, gracias a esta dedicación y esfuerzo, y gracias al apoyo ofrecido por el presidente del gobierno, estamos organizando la mejor competencia de calibatles a nivel mundial en el Líbano.
1: En paralelo, se anunció que la segunda edición de la carrera de las Fuerzas Armadas Libanesas se celebrará a mediados del próximo mes de octubre. El Centro Superior de Deportes Militares del Líbano aclaró que el evento se desarrollará bajo el título Juntos Continuaremos, en una clara muestra de la importancia de la unión entre el pueblo y el Ejército Nacional para hacer frente a los planes extranjeros de socavar la unidad nacional del país.
3: El ejército en todos los campos, no tan solo en el deporte, sino en la seguridad y en la defensa, se nutre de fuerza por el respaldo de la gente y este año la insignia de la competencia es Juntos vamos a continuar. Y esta insignia refleja la idea y convicción que te estaba explicando y que es, sin nuestro socio en la patria, que es la sociedad civil, no podemos tener éxito en ningún aspecto.
4: Hoy buscamos ampliar las competencias, ofrecer más respaldo a estos eventos, más organización, pues nuestros campeones que viajan nos comunican sus experiencias en el extranjero. Y cuando organicemos en el Líbano una competencia que esté al nivel de las competencias mundiales, le damos más motivación a nuestros campeones y atraemos a más gente del extranjero e impulsaremos el turismo deportivo en el Líbano.
1: El deporte une a jóvenes de diferentes religiones y trasfondos, aleja a la juventud de la violencia y la radicalización, reduce el estrés crónico causado por la crisis, fomenta respeto mutuo y crea identidad nacional. Ventajas que los libaneses confían ayudarían a que puedan superar las dificultades que enfrentan y harían posible recuperar la seguridad y estabilidad del país. Hisham Wanus, Telesur, Beirut, en Líbano.
0: Un documental dedicado a Fidel Castro Ruz se presentó este jueves en el Centro Fidel Castro. Nuestra corresponsal Evelyn Leiva nos tiene los detalles desde allí.
5: Fidel, Cuba socialista, quemar los cielos. El documental del realizador Rodrigo Chagas de Brasil de Fato transgrede la pantalla grande para adentrarse en la figura del líder de la revolución cubana y los logros sociales alcanzados bajo su dirección y guía. El audiovisual de 45 minutos de duración fue resultado de un largo proceso de montaje que inició con 72 horas de testimonios.
6: Bueno, el documental fue un esfuerzo conjunto entre la brigada del MST de Brasil, que está trabajando acá en Cuba hace muchos años, junto con Brasil y Fato. Vinieron dos compañeros de la oficina de San Pablo a poder realizar las entrevistas. Estuvimos trabajando durante casi 10 días. Todos los desafíos que tiene atravesar una filmación de este estilo en la isla. Con poco presupuesto, haciéndolo todo a pulmón, corriendo de un lado para el otro, en medio de los apagones. Sin embargo, creo que fue posible por el amor de las personas que brindaron su generosidad, su tiempo y sus ganas de participar.
5: Las temáticas abordan pasajes como la alfabetización, la reforma agraria, pero también la tristeza tras su muerte, las sanciones estadounidenses en más de 6 décadas recrudecidas tras el cerco petrolero y la visión cercana de los cubanos de a pie que sufren y resisten esta realidad justo en su centenario.
7: Digamos que lo que más resalto del documental y se nota es el amor del MST y del periódico Brasil de Fato hacia el proceso cubano y al pueblo de Cuba. Es como recordar que aunque estemos pasando por tantos problemas y la situación esté tan dura, tenemos esperanza.
5: Entre los testimonios que conforman el guión figuran el presidente Miguel Díaz-Canel Bermúdez, la diputada María La Castro Espín, la pediatra Aleida Guevara, René González Barrios, entre otros.
8: Yo tengo muchos recuerdos de Fidel porque el papá que yo conocí fue Fidel. Si era mi papá, parte de mi vida cuando yo tengo 4 años y medio y lo que tengo son pequeños flash en la memoria. Pero tío siempre estuvo presente en mi vida, así de la primaria, la secundaria, el pre, todo. Ese tipo de cosa tan humana, con una fuerza tan grande por su patria, por su pueblo, es lo que nos deja un legado extraordinario a todos nosotros. Es ese amor de verdad a la patria, uno lo aprende con él.
5: También participaron en la producción Nivia Regina da Silva, de la dirección del Movimiento Sin Tierra de Brasil, y un talentoso equipo de realización.
9: Y para nosotros, de Movimiento Sin Tierra, este documental que yo confieso que miré todo por completo hoy, y por eso me emociona demasiado. Yo acompañé varias grabaciones de la película, varios momentos en la calle, en una cooperativa, y yo me quedé cada vez más sorpresa cómo el pensamiento de Fidel permanece vivo en la memoria del pueblo.
5: La pieza audiovisual con excelente factura evidencia la importancia y significado de Fidel para Brasil, el país que visitó en 8 ocasiones. La trascendencia de su legado a las nuevas generaciones se hace hoy más necesaria que nunca ante el auge del fascismo, la supremacía imperialista y la hegemonía cultural, fenómenos de los cuales alertó con su pensamiento agudo y visionario. Daría Ramos, Javier Campanería y Evelyn Leiva Romero, Telesur, La Habana, Cuba.
0: Con esto despedimos esta emisión de Telesur Noticias. A usted, gracias por acompañarnos. Hasta la próxima.

0: Para algunas generaciones, escuchar sobre cambio climático fue solo una reflexión académica, tal vez un programa especial de televisión o un artículo de opinión en algún diario. Pero la realidad es que pasan los años y los fenómenos atmosféricos de altas temperaturas del globo terráqueo cada día nos llegan más cerca de nuestra cotidianidad. Incendios forestales en España, sequías prolongadas en Centroamérica y sismos en distintas partes del mundo nos demuestra de que el ambiente está afectado. Lo peor del caso es que el sistema de vida de las personas es lo que más daño ha sufrido. Por lo cual, hoy en día, los desplazamientos de miles de ciudadanos por causa de la crisis climática está tan latente como aquellos que se desplazan por conflictos bélicos. Así lo indican los registros de las Naciones Unidas, que se dedican a apoyar, a través de sus agencias, a esta población que jurídicamente todavía presenta un limbo. Los desplazados climáticos por el mundo tienen el gran reto de sobrevivir a las vicisitudes ambientales y reanudar su vida en medio de un sistema capitalista depredador que pasa factura, y todavía el orden diplomático mundial desatiende los hechos estructurales que causan la crisis.
1: Nuestra tierra ya vive eventos meteorológicos extremos que destruyen hogares e infraestructuras en cuestión de horas o días, provocando evacuaciones masivas. Lo hemos visto quizás en las redes sociales cuando ocurren inundaciones o desbordamientos de ríos, pero también tormentas tropicales, huracanes e incendios forestales. Asimismo, se presentan cambios graduales que ocasionan pérdidas de cosechas y ganados, aumento del nivel del mar y temperaturas extremas. Los incendios forestales se han convertido ya en un nuevo y terrible motor de desplazamiento. En 2025 provocaron 694.000 nuevos desplazamientos, la segunda cifra más alta en la última década, según la Organización Internacional para las Migraciones. El último informe del Centro de Monitoreo de Desplazamiento Interno en Ginebra, a finales de 2025, da la cifra de 13,6 millones de desplazados, forzados a huir específicamente por desastres naturales y eventos climáticos extremos. Veamos cómo la movilidad humana está presente por causa de la crisis climática en el mundo que habitamos.
0: Durante mucho tiempo, Europa se mantenía alejado de la narrativa de los daños por el calentamiento global. Parecía estar a salvo de los peores efectos del otrora cambio climático. Pero ahora el continente se está calentando más rápido que cualquier otro lugar del planeta. Y esto no es una predicción. Ya está pasando.
2: Cuando miramos por primera vez por la ventana de nuestro dormitorio, pudimos ver un banco de humo a lo largo de la costa. Para ser honesta, no era normal. Me di cuenta que se extendía, no como una bruma marina normal. Luego bajamos y al final del camino vimos como un mar de llamas y de humo.
0: Las olas de calor, las sequías, los incendios forestales y las inundaciones están forzando a miles de europeos a abandonar sus hogares. No por guerra, no por violencia, sino por el clima inclemente. Según el Centro de Monitoreo de Desplazamiento Interno, con sede en Ginebra, aproximadamente 413.000 personas fueron desplazadas dentro de la Unión Europea entre 2008 y 2023. En este último año se registró más de 200.000 europeos que tuvieron que huir de sus casas principalmente por incendios forestales y tormentas. Si detallamos a los países miembros y cooperantes de la Agencia Europea de Medio Ambiente, las cifras son aún más alarmantes. Entre 2008 y 2024, más de 587.000 personas fueron desplazadas por incendios forestales, más de 520.000 por inundaciones y más de 198.000 por tormentas. En total, casi 1,3 millones de desplazados en Europa en menos de dos décadas. Los países del sur de Europa llevan la peor parte. Grecia encabeza la lista con más de 273.000 personas desplazadas entre 2008 y 2024 debido a las inundaciones, los incendios y las tormentas. Daniel fue un poderoso ciclón mediterráneo que no solo destruyó hogares, sino que partió comunidades en dos. Algunos se fueron a ciudades cercanas, otros a Atenas o incluso al extranjero. La tormenta que azotó Tesalia en septiembre de 2023 dejó pueblos enteros bajo el agua, especialmente en las llanuras y periferias de Karditsa, Trikala y Larissa, así como en la zona montañosa de Pelión y Magnesia.
3: Tengo que empezar mi turno de trabajo a las 3. Llegué aquí a las 8 de la mañana y me quedaré hasta las 2, solo para estar junto al mar antes de ir directamente al trabajo, porque el calor es insoportable. Literalmente te asas vivo al sol.
0: En España, solo en 2025, cerca de 30.000 españoles tuvieron que dejar sus hogares, principalmente por incendios forestales. Esto representa la segunda cifra más alta de su historia y un aumento de casi 6 veces respecto a 2024. Un solo incendio en Castilla y León provocó más de 19.000 evacuaciones.
4: Mostrar nuestro cariño, apoyo, comprensión, solidaridad a todos los desplazados, todos los evacuados. Nos lo han pasado muy mal. Algunos llevan ya 4 días fuera de sus casas. En fin, algunos han perdido muchos bienes. En conjunto hemos perdido un patrimonio natural incalculable y además, bueno, pues todavía, como bien saben, hay mucho riesgo.
0: Este año, las autoridades del país ibérico informaron que entre enero y finales de julio de 2026, las evacuaciones y confinamientos globales afectaron cerca de 90.000 o 100.000 personas. Francia también ha sufrido duramente. Este verano, solo en el país se han reportado más de 220.000 personas que debieron abandonar sus hogares y los incendios forestales que han arrasado más de 120.000 hectáreas de vegetación. Esta cifra representa una destrucción sin precedentes en la historia reciente del país.
3: He vivido aquí durante años y he visto incendios, pero nunca uno como este, terriblemente poderoso. El sábado por la noche fue aterrador. Se podía ver un resplandor rojo detrás de esos árboles. Estaba muy cerca. Fue realmente aterrador.
0: Entre España y Francia se registraron más de 300.000 hectáreas afectadas por los incendios, casi 6 veces más en comparación al mismo periodo de 2025, encabezando

0: países a abandonar sus tierras. Los científicos advierten que si no se frena el calentamiento, Europa podría ser 2.5 grados Celsius más cálida para 2050. El sur sufrirá sequías más largas y olas de calor más frecuentes. El centro y el oeste, lluvias torrenciales e inundaciones. La migración climática no hará más que aumentar.
1: Ese deber tenemos que trasladarlo, materializarlo en un gran pacto de Estado frente a la emergencia climática. Los incendios siempre han existido, pero la magnitud de los incendios, el comportamiento de los incendios, estos climas tan adversos y extremos donde pasamos de una borrasca a un gran incendio o a grandes nevadas en muy poco tiempo, nos indican lo que nos ha dicho la ciencia durante muchísimo tiempo.
0: En solo 15 años, más de 400.000 europeos han tenido que huir de sus hogares por incendios, inundaciones y tormentas. El Centro de Monitoreo de Desplazamiento Interno calcula que aproximadamente 413.000 ciudadanos fueron desplazados dentro de la Unión Europea debido a desastres naturales acumulados entre los años 2008 y 2023. Y este problema crece. Las olas de calor extremas, las sequías y las lluvias torrenciales se intensifican. Es un problema de hoy que ya está rompiendo vidas y comunidades. Si no cambia la situación, más personas se verán forzadas a marcharse.
2: Esta vendimia temprana está directamente relacionada con las altas temperaturas, que a su vez están directamente relacionadas con el cambio climático que hemos estado experimentando en los últimos años. Una primavera muy suave que hace que la vegetación comience muy rápido, seguido de tres periodos de calor intenso, y las vides están muy contentas con esto y continúan su ciclo a un ritmo ligeramente más rápido de lo habitual, lo que conduce a una cosecha muy temprana.
0: Mientras todo el planeta está cambiando, del 17 al 28 de agosto de 2026, 196 países y la Unión Europea se reúnen en Ulan Bator, capital de Mongolia, para la sesión de la Conferencia de las Partes COP17 de la Convención de las Naciones Unidas de Lucha contra la Desertificación. El lema de esta cumbre es restaurar la tierra, restaurar la esperanza. Se esperan acuerdos vinculantes sobre sequía, un nuevo marco para pastizales, mayor participación privada y acción tangible. Se busca no solo acuerdos, sino acción, implementación y resultados concretos. Europa, como bloque, está impulsando la inversión en resiliencia y la implementación de soluciones basadas en la naturaleza. También se espera que los países industrializados, incluyendo los europeos, cumplan con sus compromisos de financiamiento para la adaptación climática en el sur global, un tema recurrente en estas cumbres.

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0: Hablar de los fenómenos del niño, la niña y ahora del super niño nos lleva a pensar en calor y fuertes lluvias. Pero más allá de eso, son fenómenos climatológicos que están dejando huellas en poblaciones importantes, causando una devastación en muchos ecosistemas. Se espera que a causa del niño, territorios como el corredor seco centroamericano pierdan las cosechas de subsistencia de maíz y frijol principalmente. Y esto obligará a miles de familias agricultoras a migrar hacia el norte del continente como única opción de supervivencia. En general, los expertos advierten que este fenómeno actuará como un multiplicador de crisis, amenazando con desplazar a millones de personas debido a sequías extremas, inundaciones y la pérdida absoluta de medios de subsistencia. Las proyecciones indican que para el 2050, 3 de cada 4 personas en el mundo podrían convertirse en afectada. La Amazonía es una de las zonas en donde la sequía está severa y se manifiesta en la vida diaria de las comunidades.
1: En la Amazonía, el agua transversaliza toda la realidad material. Es la carretera que conecta comunidades, la fuente de alimento y la base misma de la vida. Pero esta dinámica se está quebrando. La sequía, antes un evento excepcional, se ha vuelto recurrente. Según un informe de la Convención de las Naciones Unidas de Lucha contra la Desertificación, estas crisis son casi un 30% más frecuentes y prolongadas desde el año 2000, una emergencia silenciosa que hoy obliga a miles de personas a huir. Solo en Brasil, en julio de 2026, 157 municipios se encontraban en situación de sequía severa. El impacto golpea con fuerza a los territorios indígenas y a las comunidades ribereñas. Los ríos, sus arterias viales, han caído a niveles nunca vistos en un siglo. Las embarcaciones quedan varadas, el pescado escasea y el bosque, que debería ser húmedo, se convierte en combustible para incendios devastadores. A nivel continental, los desastres climáticos provocan un promedio recurrente de más de 2 millones de nuevos desplazamientos internos anuales, de acuerdo con el Centro de Monitoreo del Desplazamiento Interno y ACNUR. Brasil lidera este impacto en Sudamérica. Sus inundaciones masivas en el Cono Sur y la Amazonía, sumadas a tormentas extremas, generan picos de más de 500.000 nuevos desplazamientos en un solo año.
2: La gente que estaba más cerca del mar empezó a correr mucho. Después nos dimos cuenta de que el vendaval iba en aumento, se estaba volviendo muy fuerte. Entonces todo el mundo empezó a correr. La gente se dirigió en masa hacia la orilla. Las casetas de los vendedores volaban por los aires, muchas casetas volaban. Mesas, sillas, todo volando.
1: Actualmente se estima que en América Latina existen al menos 1.18 millones de personas viviendo en situación de desplazamiento interno permanente debido a factores climáticos y a la pérdida de su hábitat. De hecho, las inundaciones repentinas son las responsables de 6 de cada 10 de estos éxodos forzosos en la región. En Perú y Colombia, el piedemonte amazónico y la selva baja registran regularmente decenas de miles de evacuaciones. Estas inundaciones cíclicas destruyen los cultivos de subsistencia de las comunidades nativas ribereñas, forzándolas a migrar a centros urbanos como Iquitos o Leticia. En la triple frontera entre Brasil, Perú y Colombia, las crecidas históricas de los ríos obligan al desplazamiento temporal o definitivo de comunidades indígenas enteras hacia zonas más altas de la selva.
3: Yo miré para arriba, era que venía una tremenda montaña, venía, yo dije, se acabó el mundo y hasta aquí llegamos. Subí a una lomita y la gente, yo miré para abajo, como es lomita, miré para abajo, los tapó a toditos, luces de celulares, se veía en linterna todito, los tapó a todito, todito.
1: La crisis climática está alterando los ciclos hidrológicos de la Amazonía de forma caótica. Las proyecciones indican que el caudal anual de los ríos podría reducirse hasta en un 48% en gran parte de la cuenca para el año 2050. Esto se traducirá en sequías más largas y severas, pero también en inundaciones destructivas cuando el agua regrese con violencia.
4: La destrucción de los ciclos climáticos que se conocían ya desde hace varios años. El calentamiento global no se detiene, al contrario, se sigue incrementando. El consumo de gases de efecto invernadero se sigue emitiendo a la atmósfera y se siguen consumiendo combustibles fósiles. Ahora nos encontramos ante una injusticia histórica porque los países que más han emitido gases de efecto invernadero, como los países industrializados con Estados Unidos a la cabeza, fueron grandes emisores de gases de efecto invernadero producto de su industrialización y su desarrollo económico. Y nosotros, los países en desarrollo, nos enfrentamos ante la disyuntiva de ya no emitir ese tipo de gases para nuestro desarrollo y adoptar energías renovables u otras fuentes alternas de energía. Y esta situación no es sencilla porque nosotros nos estamos enfrentando ante un problema generado por otros y nos afecta de una u otra manera en nuestro desarrollo económico y social.
1: Cuando el río Amazonas cae a mínimos históricos, miles de personas quedan totalmente aisladas, sin acceso a agua potable, alimentos o medicinas, lo que obliga a traslados de emergencia hacia grandes ciudades como Manaos. A la par, los incendios forestales se han convertido en un motor acelerado de este éxodo, destruyendo los territorios de caza y recolección y empujando a pueblos ancestrales como los Yanomami a abandonar sus tierras. Esta historia se repite con la misma crudeza en Centroamérica. El corredor seco centroamericano, que se extiende desde el sur de México hasta Panamá, atravesando Guatemala, El Salvador, Honduras, Nicaragua y Costa Rica, representa una de las zonas más vulnerables del mundo ante el desplazamiento climático.
5: Alerta roja ya es una emergencia nacional porque tenés más de la mitad de los municipios de Honduras, 75 en alerta roja, 72 en alerta amarilla, en una situación crítica. Algunos por falta de agua, otros por sequía severa, entonces ya te afecta el tema alimentario también, de poder darle de comer a la gente. Aquí en el Distrito Central nosotros desde finales de mayo estamos en emergencia hídrica.
1: Aquí habitan más de 22 millones de personas y cerca del 80% de los pequeños productores viven en condiciones de pobreza extrema. Ellos dependen enteramente de la agricultura de subsistencia, especialmente del maíz y el frijol. Pero la crisis climática destruye sus cultivos mediante sequías prolongadas intercaladas con huracanes destructivos.
6: El fenómeno de estas lluvias extremas, de estas inundaciones, de estas sequías, tienen que ver con la degradación de la tierra, es decir, esos sectores del planeta donde nosotros históricamente hemos estado produciendo alimento. Eso es lo que está en duda hoy día, de que el planeta tenga la capacidad de poder producir la cantidad de alimentos que se requieren para una población global creciente.
1: Se estima que entre 3.5 y 4 millones de personas dentro de este corredor seco experimentan hoy una inseguridad alimentaria grave. La pérdida sucesiva de sus cosechas es el principal detonante para abandonar el campo. De hecho, en años de sequía extrema, la región pierde más de 280 mil hectáreas de granos básicos, forzando el éxodo masivo e inmediato de comunidades rurales enteras. El panorama a corto plazo no es alentador. El Programa Mundial de Alimentos de las Naciones Unidas señala este mes que la llegada de El Niño mantiene bajo alerta las sequías en Centroamérica y el noroeste de Sudamérica. Esto agrava la crisis en 45 países, aumentando la población en riesgo de inseguridad alimentaria de 225 a 275 millones de personas.
6: Creo que las condiciones actuales del mundo, la crisis económica global, la crisis de seguridad global, el debilitamiento del sistema multilateral, exprofeso a propósito de las grandes potencias imperiales del planeta, están creando condiciones para que en realidad el Acuerdo de París, que ha sido el mayor acuerdo, el más grande esfuerzo global de los países del mundo para intentar disminuir las emisiones de gases de efecto invernadero, las están haciendo fracasar sistemáticamente.
1: Ante este escenario, el Banco Mundial proyecta que si no se implementan medidas urgentes de adaptación, para el año 2050 habrá hasta 3,9 millones de migrantes climáticos internos en Centroamérica y México, concentrados en su gran mayoría en los municipios que hoy integran el Corredor Seco.
0: Para este 2026, el informe global sobre el desplazamiento interno estima que hay 13,6 millones de personas desplazadas debido a catástrofes como inundaciones, ciclones, sequías e incendios forestales, obligados a huir y abandonar sus cultivos. La crisis climática, en sus diferentes expresiones, se convierte en una causa de desplazamiento masivo, especialmente en las comunidades más vulnerables de Centroamérica, América Latina y Europa. Las familias rurales son la población más afectada por los incendios y el humo asociado. Por ello, los países industrializados deben cumplir con sus compromisos de financiamiento para la adaptación climática. No es caridad, es justicia. La comunidad internacional tiene que ver estos desplazamientos con una visión integral por considerarse hechos de gran vulnerabilidad humana. En la reciente sesión, la número 17 de la Conferencia de las Partes de la Convención de las Naciones Unidas de la Lucha contra la Desertificación, realizada en Mongolia, quedó sobre la mesa la unificación de criterios para encauzar los caminos hacia la restauración de los suelos en pro de la agricultura y disminuir la inseguridad alimentaria latente en el mundo. De esta manera es como llegamos al final de esta emisión. Nos vemos la siguiente semana con más de Entre Fronteras.

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0: bienvenido, bienvenida a esta emisión de Telesur Noticias. Qué gusto encontrarnos. De inmediato comenzamos. Venezuela anuncia acuerdo con Estados Unidos para la recuperación de la industria hidrocarburífera. Cuba presenta nueva política de comercio interior para garantizar orden, inclusión y derechos para el pueblo. Máxima tensión en la capital de Níger, desde donde se reportan enfrentamientos en varias zonas, entre ellas el Palacio Presidencial. Venezuela oficializó un acuerdo en materia de hidrocarburos con el gobierno de los Estados Unidos enfocado en la recuperación y modernización de la infraestructura nacional. A través de un comunicado, la presidenta encargada Delcy Rodríguez manifestó que los beneficios de esta etapa repercutirán directamente en la industria y la economía nacionales y el ámbito social interno. El entendimiento contempla la participación de operadores privados para el desarrollo de 17 campos específicos del sector petrolero, con un potencial probado de 65 mil millones de barriles de petróleo, una inversión de más de 100 mil millones de dólares y más de 209 mil millones de dólares en tributos para el Estado. La alianza busca posicionar al país como una potencia energética capaz de abastecer los mercados internacionales con mayor equilibrio. Igualmente, la mandataria encargada reafirmó que Venezuela consolida así una nueva etapa de recuperación, crecimiento, producción, seguridad y prosperidad en beneficio del pueblo venezolano. La ministra de Hidrocarburos de Venezuela, Paula Henao, informó que los gobiernos de Venezuela y Estados Unidos han concretado este acuerdo orientado al desarrollo y explotación de 17 campos estratégicos ubicados en territorio venezolano.
1: Justamente es un acuerdo entre gobiernos venezolanos y Estados Unidos que consolidan los lazos de cooperación para el desarrollo y la explotación de 17 campos estratégicos a lo largo del territorio nacional y que por supuesto van a tener un impacto muy significativo en todo lo que es el desarrollo y la producción, el incremento de la producción petrolera para Venezuela.
0: Asimismo, Henao señaló que el desarrollo de 17 campos estratégicos contempla la explotación de más de 65 mil millones de barriles de petróleo, lo que implicará una inversión de capital superior a los 100 mil millones de dólares.
1: Justamente el desarrollo de estos 17 campos, bueno, representan nada más y nada menos que la explotación de más de 65 mil millones de barriles de petróleo. Pero más allá de la explotación, es lo que significa para el país el desarrollo de esos campos. Es decir, vamos a tener una inversión, como bien lo señalaba la presidenta en su comunicado, más de 100 mil millones de dólares en lo que se conoce como CAPES, o inversión de capital para el desarrollo de los campos, que para Venezuela van a representar a lo largo del periodo más de 209 mil millones en concepto de tributos. Y eso, por supuesto, como entrada al fisco de la renta petrolera, al final se traduce en el dinero que se inyecta para todo el desarrollo del gasto público, es decir, en mejoras en hospitales, educación, fortalecimiento del poder comunal, para el tema de emprendedores, cultura, salud, educación para los niños, todo vinculado a esos tributos que se recogen de esa renta petrolera.
0: Por otra parte, la presidenta encargada de Venezuela, Delcy Rodríguez, sostuvo un encuentro con máximas autoridades de la Confederación Sudamericana de Fútbol, la CONMEBOL, y la Federación Venezolana de Fútbol. Durante la reunión se establecieron nuevos espacios de cooperación para consolidar políticas públicas orientadas al masivo impulso deportivo y la modernización de recintos de alto rendimiento. Esto con el objetivo de fortalecer las relaciones deportivas internacionales y potenciar la infraestructura futbolística en el país. La alianza destaca el compromiso del Estado venezolano por elevar los estándares del fútbol nacional, integrando al país en la dinámica de los eventos más emblemáticos del continente como la Copa América y la Copa Libertadores. Con esto hacemos una breve pausa y ya volvemos.

0: de regreso aquí en Telesur Noticias. Hablemos de Colombia, la designación de representantes del gobierno nacional ante los consejos de las universidades públicas en el país es fuertemente criticada por diversos sectores sociales, pues aseguran que se busca limitar el pensamiento crítico y allanar el camino hacia la privatización de la misma. Nuestro compañero Hernán Tobar con los detalles.
1: La comunidad académica de las universidades públicas ve con preocupación la designación de los representantes del gobierno nacional, liderado por Abelardo de la Espriella, ante los 15 consejos superiores universitarios. La figura más polémica es el sacerdote Rodolfo Londoño de la Espriella, quien asumió como delegado en 5 instituciones y fue el encargado de oficiar el acto de invocación y alabanza el día de su posesión presidencial. Sectores estudiantiles, académicos y políticos cuestionan su nombramiento debido a su falta de perfil científico y académico.
2: Colombianas y colombianos.
3: Pues acá vemos realmente es ese impulso que se tiene de poder ya instaurar un modelo educativo que aleje a la clase popular de poder ser parte de ella. Y más allá de poder ingresar, porque pues no se trata de ingresar solamente, sino de lo que se hace también en las universidades, ¿sí?, que es desarrollar ciencia, que es desarrollar tecnología, cultura, de poder construir comunidad. Y al parecer, pues se quiere incentivar más bien esa posibilidad de acceder a la ciencia, a la tecnología, al conocimiento, al pensamiento crítico, pues únicamente a un sector social que tenga la capacidad adquisitiva para esto y que esté alineado también al pensamiento que pues este sector político del país pretende también hacer.
1: El físico Diego Torres, figura afín al gobierno de la Espriella, completa el tablero de designados para la Universidad Nacional. Su nombramiento ha sido criticado por sectores de la Asociación de Profesores Universitarios. Aseguran que Torres pretende promover la privatización de la institución. Lo cuestionan por su gestión pasada de los recursos económicos en relación a concursos de extensión universitaria, los cuales se administran a través de una corporación público-privada que presta dichos servicios que no llegan directamente a la universidad.
4: Porque este señor ha sido uno de los promotores de la de lo que tristemente ha causado en la universidad pérdida muy importante de recursos, de la privatización de lo público a través de corporaciones público-privadas como Rotor, de la cual el señor fue el director científico. Entonces es un defensor de la privatización de lo público, y poner a personas que defienden la privatización de lo público en la dirección de la universidad pública más importante del país, en el Consejo Superior de la Universidad Pública del país, pues es un mensaje muy grave. O sea, es como plantear que yo quiero privatizar lo público.
1: Estos delegados inciden directamente en las determinaciones presupuestales, administrativas y en la designación de las directivas de la educación pública, y representan a los sectores de ultraderecha y conservadores cercanos al proyecto sionista y aliados a las políticas neoliberales. Posturas que pretenden transformar a la universidad pública en una entidad privada que responde a las dinámicas de la educación como un negocio.
5: Básicamente es una disputa entre dos modelos de universidad. Un modelo de universidad que busca este tipo de instituciones para el negocio, muy a tono con los principios del neoliberalismo, la universidad para el mercado, para el enriquecimiento de unos pocos y nada que impacte de manera oportuna, adecuada y pertinente para la sociedad. Mientras, por el otro lado, hay un modelo de universidad que está sintonizado con los avances necesarios para la humanidad, pero que se está pensando en la paz, se está pensando en la democracia, se está pensando en el derecho a la educación, ojalá buscando llegar a nuevos sectores.
1: Tanto los maestros como los estudiantes de las universidades públicas han asegurado que no permitirán que se sobrepase la autonomía universitaria y se imponga la injerencia de los sectores conservadores y de derecha ante una academia que vela por la libertad y el pensamiento crítico. Hernán Darío Tobar, Gaitán Telesur, Bogotá, Colombia.
0: El expresidente de Ecuador, Lenín Moreno, fue declarado culpable del delito de cohecho por un tribunal de la Corte Nacional de Justicia dentro del denominado caso Sinohidro. La sentencia establece que Moreno, cuando se desempeñaba como vicepresidente de Rafael Correa, intervino para favorecer a la empresa estatal china Sinohidro en relación con la construcción de la hidroeléctrica Coca-Cola Sinclair. El tribunal concluyó que el expresidente Moreno utilizó su cargo público para favorecer a la empresa estatal china en la obtención del financiamiento del proyecto hidroeléctrico Coca-Cola Sinclair. El fallo determinó que estas gestiones permitieron el desvío de comisiones ilícitas que beneficiaron a su núcleo familiar directo. El Ministerio Público sostuvo que los sobornos equivalían aproximadamente al 4% del valor del contrato, lo que representaría alrededor de 76 millones de dólares. Parte de esos recursos habría terminado en manos de integrantes del entorno familiar de Moreno y de empresarios vinculados con la operación. En Chile, las agrupaciones de derechos humanos están en alerta. El gobierno del pinochetista José Antonio Katz no solo busca indultar a los criminales de lesa humanidad, sino además aumentar el control social a través de una reforma constitucional. Paola Dracnik nos cuenta.
6: Las y los dirigentes de la Coordinadora Nacional de Derechos Humanos de Chile y de la Mesa de Derechos Humanos por una Vida Digna llegan hasta el Palacio de la Moneda para entregar una carta al presidente José Antonio Kast. Los intentos del gobierno pinochetista por indultar a los criminales de lesa humanidad continúan y se suman a los recortes en el plan de búsqueda de quienes fueron sus víctimas.
7: Cuando fueron los familiares, las agrupaciones que hemos luchado por años, décadas, en busca de la verdad y la justicia, y hoy día no se lo entrega ni por transparencia la información, porque es información sensible. O sea, hay sensibilidad, hay humanidad para los violadores de derechos humanos, pero no así para los familiares de las víctimas. La agonía permanente que viven los familiares de 1.400 víctimas, hay que recordar, hay 1.092 detenidos y detenidas desaparecidas y 377 ejecutados que escondieron su cuerpo y que aún no aparecen.
6: Y son ellos, algunos de los criminales encarcelados, además de los cómplices civiles, los que saben dónde están, pero mantienen el pacto de silencio que se busca premiar en el actual gobierno, contraviniendo las normativas internacionales. Un viraje a la extrema derecha que además busca aumentar la persecución de los movimientos sociales hoy.
8: A semana de cumplirse 53 años del golpe de Estado, y mientras nos preparamos para la romería al Cementerio General para este domingo 6 de septiembre. Y lo hacemos en un momento especialmente preocupante. Todo el país ha conocido la iniciativa del gobierno de reformar la Constitución, utilizando como argumento la seguridad para entregar mayores atribuciones al Ejecutivo.
6: Reformas constitucionales que, cuando son para retroceder en derechos, no parecen incomodar al actual gobierno. El extremo control sobre estudiantes, sindicatos, dirigentes sociales y organizaciones populares parece ser una de las metas más importantes en este primer año del gobierno pinochetista.
8: Queremos advertir sobre este peligro. ¿Qué significa para nuestra democracia? Estados de excepción que pueden extenderse hasta por 8 meses, acompañados de facultades para detener personas, interceptar comunicaciones privadas o requisar bienes, requiere controles democráticos extremadamente rigurosos. Porque cuando, en nombre de la seguridad, comenzamos a concentrar cada vez más poder y a debilitar las garantías que protegen a las personas frente al Estado, comenzamos a recorrer el camino peligroso hacia el autoritarismo.
6: Una democracia a medias, cooptada por el neoliberalismo y la alianza con los sectores más fascistas de la región, que buscan coordinar sus acciones represivas, como lo fue durante las dictaduras del Cono Sur.
7: rechazando la ley de seguridad. La ley de seguridad es un atentado no a los narcos ni a las pandillas, sino que son las medidas represivas que están preparando para la movilización social, para el soplonaje y el peligro. Todo lo que instruye, todo lo que hemos escuchado de lo entendido penalmente, jurídicamente, dice que es un acto de retroceso, un peligro hacia la democracia que tenemos.
6: Y que tendrá su primera medición de fuerzas en la romería de este año en memoria de las víctimas del golpe de Estado de 1973. La primera bajo el retorno activo del pinochetismo. Si con Gabriel Boric en el gobierno esta fue la represión, para este año todo puede ser mucho peor. Paola Dragnik, Telesur, Chile.
0: En Bolivia, el gobierno anunció que pese a la presión de diversos sectores, no anulará un decreto por el que el precio del diésel fue aumentado en casi el doble para los llamados grandes consumidores. Se explicó que no se puede retroceder porque es una condición del Fondo Monetario Internacional tras anunciar el préstamo de un crédito para ese país. Nos cuenta los detalles nuestro corresponsal Freddy Morales.
9: Los principales aliados del gobierno, el sector del agronegocio de Santa Cruz, productores agropecuarios y ganaderos, puso plazo hasta este fin de semana para que se anule el decreto de aumento del precio del diésel para los grandes consumidores.
10: Un decreto que lo único que ha hecho es aumentar la corrupción, aumentar el mercado negro, aumentar la especulación, no lo podemos permitir como cruceños. La vocación del cruceño es la productiva, y si hasta el día domingo no está abrogado el decreto, nos apersonaremos a nuestro Comité Pro Santa Cruz el día lunes para pedirle una asamblea de la cruceñidad para que nos apoyen.
9: También lo rechazan campesinos y pequeños productores de arroz del departamento del Beni, que pese al estado de excepción que prohíbe protestas, bloquean la carretera a Santa Cruz.
11: No podemos permitir que el gobierno esté trajinando decretazos sin consensuar con el sector productor, con el sector campesino.
12: Nosotros no nos rendimos, así trabajamos, así mujeres. Sí. Trabajamos todo el día. Ahora ustedes, a nosotros nos hacen que el decreto. No. Estamos renegados, ya no queremos salir de decretos, nada. Al final de cuentas, aquí estamos renegados para el presidente. Él tiene la culpa para todo, para eso. Pero él estamos aquí peleando, discutiendo con nosotros, con ustedes, con todo.
13: Porque si nosotros no estamos aquí, no nos van a escuchar. Hemos mandado nota tras nota y le hacen caso omiso, parece que lo rompen y lo botan. Y si no hacemos esto, no nos van a escuchar.
9: El ministro de la Presidencia explicó por qué el gobierno no puede anular el decreto que casi dobla el precio del diésel para los grandes consumidores.
14: El decreto 5676, al que hacía referencia el señor presidente de la Federación de Asociaciones de Municipalidades, es uno de los condicionamientos que tenemos de parte del Fondo Monetario Internacional en tanto liberación del precio de los hidrocarburantes, porque no es sostenible.
9: El presidente Rodrigo Paz confirmó que el decreto de aumento parcial del precio del diésel no será anulado y advirtió que en materia económica vienen medidas difíciles.
15: El decreto se puede mejorar, pero no se puede retroceder. Van a ser meses complicados, pero la mejor manera es encarar con la verdad. Así como dice, la verdad os hará libre. Es la libertad a través de la verdad, no nos engañemos. Todos estos recursos los podemos encaminar, pero tiene que ser con decisiones claras. Oiga, no me suba esto, pero deme esto. Oiga, yo no soy mago.
9: Los empresarios que rechazan la medida denunciaron que establecer un precio diferenciado de casi 100% para la venta del diésel provocará mayor corrupción por el contrabando del combustible y mayor escasez. El bloqueo de campesinos productores de arroz del Beni continúa, pese a que fue reprimido por policía y ejército, con saldo de 3 heridos. Uno de ellos perdió una mano. Freddy Morales, Telesur, Bolivia.
0: Cuba avanza en la actualización de su política de comercio interior. Este viernes fue presentada en La Habana la nueva normativa que lo moderniza y ordena. La ministra de Comercio Exterior, Betsy Díaz Velázquez, ha explicado que el decreto 167, que entrará en vigor el próximo 4 de septiembre, responde a una necesidad acumulada durante varios años y está alineado con las transformaciones económicas y sociales que impulsa el gobierno revolucionario para consolidar el modelo socialista en la isla. La norma integra disposiciones que antes estaban dispersas y define con claridad el alcance del comercio mayorista y minorista, entre otros aspectos. Uno de los cambios más celebrados es la simplificación de las licencias comerciales. Según la titular de la cartera, con este paso el país no solo ordena su comercio interior, sino que reafirma su apuesta por un desarrollo con justicia social, donde el Estado planifica, acompaña y garantiza, mientras abre espacios para la participación de todos los sectores económicos, una política pensada desde y para el pueblo.
16: Norma jurídica que desde hace muchos años estábamos esperando, pero los diferentes contextos económicos del país nos llevaron a su constante actualización y adecuación.
0: Ahora nos vamos al África Occidental porque en Niamey, la capital de Níger, se han reportado desde la noche y a lo largo de la madrugada de este sábado fuertes disparos y explosiones. De acuerdo a reportes preliminares y a los videos que circulan por las redes sociales, los enfrentamientos se han concentrado en los alrededores del Aeropuerto Internacional Diori Amani y cerca del Palacio Presidencial. Vehículos de la Alianza de Estados del Sahel han llegado a los alrededores del aeropuerto y de la sede gubernamental. Precisamente, un miembro del Parlamento de esta coalición ha informado a agencias internacionales que la base 101, una de las principales instalaciones militares de la capital, había sido atacada, pero las fuerzas del Estado han recuperado su control. Hasta ahora, ningún grupo se ha atribuido los ataques y las autoridades nacionales ni regionales han ofrecido detalles sobre la situación. La invitación es a mantenerse atentos a nuestra multiplataforma, donde iremos, por supuesto, actualizando la evolución de la coyuntura nigerina. La Vuelta a España vuelve a rodar y este año lo hace sin ningún equipo israelí. No es casualidad, es el resultado de las movilizaciones pro-palestinas que marcaron la edición anterior. El activismo lo celebra como una victoria y anuncia que no piensa detenerse. Vamos a ver los detalles con nuestro corresponsal Andrés Flores.
17: La Vuelta a España 2026 es una de las carreras de ciclismo en ruta más importantes del mundo y se disputa hasta el 13 de septiembre. Arrancó este año sin ningún equipo israelí en el pelotón, la consecuencia directa de las protestas pro-palestinas que sacudieron la edición de 2025, cuando las movilizaciones obligaron a modificar etapas e impidieron el final de la carrera en Madrid. Para los activistas, es una victoria de la sociedad civil organizada.
18: Pensemos, por ejemplo, en la Vuelta a España. Acá no se le está debilitando el relato y la imagen, el lavado de cara del Estado genocida de Israel, porque ya no va a aparecer, eso ya es una gran victoria. Pero también es ponerle cara, hacerle frente a las instituciones de este país que permitieron que se encontrara en la vuelta anterior y durante muchos años.
17: Aquel equipo, el Israel Premier Tech, fue el epicentro de las protestas. Después, sus patrocinadores fueron abandonándolo uno tras otro y terminó vendido. Hoy corre rebautizado y con bandera suiza.
18: Esto nos recuerda la importancia de seguir organizándonos y de profundizar todas nuestras energías en acciones directas como el boicot. Esto impacta no solo el relato del Estado genocida de Israel, sino de los aliados, de instituciones, países que siguen validando su existencia como territorio ocupado en Palestina.
17: Pero el boicot deportivo no es el único. Los activistas también destacan otras iniciativas. Uno de ellos es el boicot económico. En Cataluña, los colectivos pro-palestinos señalan a empresas que operan en el territorio y que, denuncian, están vinculadas al Estado israelí.
19: ICL, que es Israel Chemical Limited, que tienen minas de potasa aquí cerca de Manresa, donde sacan potasa y después la exportan en el mundo y también hacia la entidad sionista. Esa empresa, de un lado, está destruyendo el medio ambiente en Cataluña y de otro lado está completamente vinculada al ejército de ocupación sionista, con campañas de apoyo al ejército, pero también fabricando fósforo blanco que después está usado en masacres en Líbano, en Palestina, en Gaza.
17: El siguiente frente es tecnológico. Entre 2020 y 2025, el sector de la ciberseguridad en Barcelona creció un 50%, según la Generalitat, y con él la llegada de empresas extranjeras. El activismo pone atención en quiénes están detrás.
19: De otro lado, creo que un foco muy importante deberían ser todo el ámbito de ciberseguridad, porque ahora es el caso que Barcelona se quiere convertir en capital mundial de ciberseguridad con la implantación de muchas empresas, startups, sionistas fundadas por miembros de la unidad 8200 del ejército sionista.
17: El mensaje del activismo es que si la vuelta cayó, otros frentes también pueden caer. Del deporte a la tecnología, la campaña de boicot promete no detenerse. Andrés Flores, Telesur, Barcelona.
0: Con esto cerramos esta emisión de Telesur Noticias. A usted, gracias por acompañarnos. Hasta la próxima.

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0: tal? ¿Cómo están? Bienvenidas y bienvenidos a Somos, el programa cultural de Telesur. Yo soy Karyaly Ramírez. Ya estamos todos listos para compartir con ustedes. Vamos a ver un resumen de lo que tenemos preparado más adelante.
1: Somos, el programa cultural de Telesur, inicia con la información más destacada de los pueblos del mundo. En Cuba fue presentado en el Centro Fidel Castro Rus el documental Fidel y Cuba Socialista, Quemar los Cielos. Y en Panamá se desarrolla la Feria Internacional del Libro 2026. Además, en China, la cultura de África Central llega al gigante asiático a través de una exposición de objetos y piezas utilizadas por distintas generaciones. Todo esto y mucho más hoy en Somos.
0: Todo esto y mucho más hoy en Somos. Quiero recordarles las redes sociales del programa, @SomosTelesur, tanto en Instagram como en X. Y nuestra cuenta de YouTube, @SomosTelesur1931. Nos pueden escribir, con mucho gusto les vamos a responder. Vamos a pausa, ya volvemos.

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Gracias por estar de vuelta con nosotros. Iniciamos de inmediato en México porque la quinta edición del Dirty Walls reunirá a más de 150 grafiteros e ilustradores, todo esto para transformar 840 metros del Parque de Cultura Urbana, el Parkour. Desde el 29 de agosto, distintas generaciones de creadores compartirán técnicas de graffiti, de muralismo y de stencil durante una jornada de 10 horas. El espacio será una galería a cielo abierto y un taller dedicado a la exposición de la cultura urbana. Además de los murales, el festival va a ofrecer talleres, exhibiciones de body painting, bazar cultural y una programación musical con repertorio de música electrónica, de reggae, de rock y de micrófono abierto. Con esta nueva edición, el evento se consolida como una plataforma destinada a la expresión artística, a la convivencia comunitaria y al fortalecimiento de las culturas urbanas de la Ciudad de México. Continuamos en este país, continuamos en México, donde se encuentra ya todo listo para disfrutar de la 21ª edición del Festival Internacional de Cortometrajes Shorts México. Este evento, considerado como el festival más grande de Latinoamérica, a celebrarse desde el 1 hasta el 30 de septiembre, contará con más de 1000 producciones de 50 países, quienes competirán en diversas categorías, incluida la de mejor cortometraje de ficción y mejor director. Además de las competencias, se van a desarrollar muestras temáticas, homenajes especiales a actores destacados y actividades académicas. Los cortometrajes se van a exhibir en más de 100 sedes en todo el país, incluidos cines y medios de comunicación como el Canal 22 y TV UNAM, para garantizar un acceso amplio y gratuito al público y también para promover la producción cinematográfica de calidad y la diversidad cultural en la región.

el documental Fidel y Cuba Socialista, Quemar los Cielos, fue presentado en el Centro Fidel Castro Ruz en La Habana. Este filme, producido por el medio Brasil de Fato en colaboración con la Brigada del Movimiento de Trabajadores Rurales Sin Tierra, busca resaltar las ideas de Fidel que continúan inspirando a movimientos sociales en toda América Latina en su lucha contra el imperialismo. El documental aborda los desafíos actuales que enfrenta la región, a la vez que rinde homenaje a la influencia de Castro en el pensamiento político, cultural y social contemporáneo. La proyección del documental se enmarca dentro de todas las conmemoraciones por el centenario del nacimiento del líder de la Revolución Cubana, manteniendo viva la memoria histórica y el pensamiento crítico que lo caracterizaban. Aprender a cuidar el planeta. Esta es la premisa del nuevo ecocine ambiental que está organizado en Venezuela por la Misión Árbol para todos los afectados por los terremotos. A través de esta jornada, los niños del campamento transitorio Misión Cultura en la parroquia Altagracia de Caracas pudieron disfrutar de una jornada de películas sobre la importancia de cuidar los árboles. En este espacio, los participantes obtuvieron entrenamiento y aprendizaje a través del cine, buscando construir en los más pequeños una conciencia ecológica referente a la conservación del medio ambiente. Este ecocine ambiental será llevado a otros campamentos temporales en los próximos días.

En Argentina, la cuarta edición de la Feria Plateada abre sus puertas con nuevos espacios y también con una amplia programación de 39 propuestas. En comparación con la edición pasada, este año la feria añade 5 piezas artísticas de diferentes localidades de Buenos Aires a su lista de seleccionados. Se llevará a cabo en la isla Petoruti y las plazas secas del Teatro Argentino. El crecimiento de la convocatoria expresa una demanda concreta de la escena artística de la provincia para que los talentos emergentes expongan y comercialicen sus obras. A la par de las exhibiciones pictóricas, la iniciativa incluirá una isla editorial, performance y un espacio gastronómico. Con entrada libre y gratuita, la jornada va a permanecer hasta el próximo 30 de agosto.

cosecha de sus hermanos una tradicional pulsera de hilo de colores rojo o amarillo conocida como raki, mientras que sus hermanos respondieron obsequiándoles un detalle y comprometiéndose a velar por su protección ante las dificultades. La festividad incluye historias de figuras emblemáticas de la época hindú como Draupadi y Lakshmi, que han contribuido a su significado como símbolo de protección y de negociación. Esta tradición de origen familiar se ha extendido ya a amigos, a vecinos, a familiares cercanos o simplemente a figuras comunitarias que comparten una relación de apoyo mutuo para promover la armonía y la hermandad universal. Y los museos del Kremlin de Moscú albergan una exhibición exclusiva compuesta por 150 piezas de porcelana rusa. Esta muestra de gran escala, organizada por la filial del Museo Estatal de Armas de la ciudad de Tula, cuenta con destacados elementos del servicio del Kremlin creados entre el año 1837 y 1839 para recepciones de gala y los emblemáticos platos de pan y sal que eran ofrecidos en ese tiempo al emperador durante ceremonias. Esta exposición marca un hito al ser la primera vez que se exhibe una selección tan grande de porcelana por parte de los museos del Kremlin para el público en general. También incluye obras de renombradas fábricas de cerámicas rusas desde los siglos XVIII al XX, como la Fábrica Imperial de Porcelana y otras manufacturas históricas.

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0: Gracias por estar de vuelta con nosotros. Les contamos que en Panamá ya avanza la Feria Internacional del Libro 2026. Este es un espacio de conexión para la comunidad lectora de ese país en donde se resalta la identidad y el punto de encuentro de su histórico canal. Vamos a ver.
1: Bajo el lema, la ruta de miles de historias, la Feria Internacional del Libro de Panamá 2026 continúa en el Centro de Convenciones Atlapa de la ciudad capital. En el evento participan cientos de escritores, tanto nacionales como extranjeros, quienes presentan al público panameño sus novedades y obras más exitosas. Con más de 70 actividades en programación para toda la familia, el lugar ofrece un punto de conexión cultural a través de presentaciones de libros, talleres, conferencias y espacios dedicados a la niñez y la juventud. Además, este año el Canal de Panamá es el invitado de honor en reconocimiento.

0: reconocimiento a su valor histórico, cultural y humano. Los organizadores destacaron que así como esta obra de ingeniería une al mundo entre dos océanos, de la misma manera la feria es un espacio para compartir horizontes y miradas, trazando caminos comunes sobre imaginación, conocimiento y memoria.
1: Porque la Feria del Libro de Panamá es el lugar que reúne a toda la cultura literaria al menos, y es el centro donde puedes encontrar las personas que gustan de la lectura con otros autores. Tenemos que proponer obras que sean de mayor interés para los chicos, los jóvenes que están comenzando a leer y a los adultos que todavía no tienen tanto la costumbre de leer.
2: Bueno, me ha parecido muy innovadora. Hay una cantidad de stand impresionantes, mucha afluencia de sobre todo los jóvenes han logrado pues llegar a ese sector, que es interesante, que necesitan pues involucrarse más en el tema de la lectura.
0: Esta edición de la feria abrirá espacios para diversos diálogos académicos, profesionales e históricos orientados a estudiantes y jóvenes. Los diferentes autores participantes también tienen la oportunidad de destacar sus títulos más recientes. Quienes ven a la feria como una plataforma para experimentados y principiantes.
3: Aquí se da un fenómeno particular interesante. Esta feria da bienvenida a los escritores independientes. Y yo comencé esta saga como escritor independiente. Y el público acá acepta los títulos independientemente de cuál pueda ser el sello que está detrás.
4: He visto mucha participación de las embajadas, de, por ejemplo, la Alianza Francesa, además de las embajadas también, con escritores muy interesantes de diferentes países, muchos autores internacionales también presentes, eso siempre es bueno, y bueno, muchos escritores independientes también con sus obras participando, muy importante.
0: Entre sus otras novedades, se incluye desde presentaciones artísticas y teatrales hasta espacios de cine, historia y literatura gastronómica, junto a áreas dedicadas a la ilustración profesional y conversatorios con reconocidas figuras. La Feria Internacional del Libro de Panamá 2026 se realizará hasta el 30 de agosto.
5: Y de América nos vamos ahora a África, porque en medio de conflictos armados en la República Democrática del Congo se realizó la primera edición del Festival Tungane Pamoya. Vamos a ver.
0: Bajo la consigna de promover las artes como camino para la paz, en la ciudad congoleña de Bukavu se celebró la primera edición del Festival Tungane Pamoya. El nombre del evento es una expresión que en la lengua swahili refiere a unirse como comunidad, una bandera que rechaza la violencia en medio de un contexto atravesado por conflictos armados y el desplazamiento de decenas de miles de refugiados. Con la juventud como protagonista y voz activa, el encuentro destacó por los prometedores talentos artísticos de la localidad que abogan por el diálogo y la construcción de la paz.
6: Este es un mensaje para las partes en conflicto. Escuchen la voz de la juventud. Hoy, los jóvenes claman por la paz y la cohesión social. ¿Pueden las dos partes en conflicto escuchar las voces que cantan, bailan y recitan poesía por la paz? La paz comienza con nosotros. Cada ciudadano es constructor de la paz.
0: El programa cultural organizado en cooperación con Suiza brindó a los jóvenes un espacio para la divulgación de mensajes positivos por medio de distintas expresiones artísticas. La canción, el baile y la pintura fueron en este festival agentes que incentivaron a cada participante ser una pieza activa para la unión comunitaria.
7: Como pueden ver en esta escalera, hay pequeñas inscripciones, entre ellas perdón, diálogo y respeto. Es como si el país, gracias al apoyo de Suiza, estuviera subiendo esta escalera en la que están grabados todos estos valores. Estos son los peldaños que hay que subir.
0: Con entrada gratuita y una asistencia de 5.000 jóvenes de las ciudades de Goma y Bukavu, El proyecto inició el fortalecimiento de los lazos entre las comunidades y un acercamiento a la convivencia en la región de los Grandes Lagos.
8: Es como cuando reconozco el talento de alguien de otra comunidad, cuando me propongo acercarme a alguien de una comunidad diferente a la mía, se hace más fácil convivir, porque convivir significa dialogar, significa tender la mano a los demás sin temor a que nos hagan daño.
0: Pese a la fragilidad y el desánimo causados por la violencia, la juventud congoleña mostró que las artes son un peldaño hacia la paz y la unión de las comunidades en conflicto.
5: Nos vamos a una nueva pausa en Somos. Al regreso exploraremos más sobre la diversidad cultural de los pueblos del mundo. Ya volvemos.

0: Gracias por estar de vuelta con nosotros. Seguimos en este bloque y ahora hablamos de China porque al caer la noche, la antigua ciudad de Furong y sus majestuosas cascadas se iluminan con un espectáculo de luces que atrae a cientos de visitantes. Vamos a verlo.
1: En el condado de Yongshu, al centro de China, escondida entre las montañas Xiangxi, 2000 años de historia se condensan dentro de la arquitectura y topografía de la antigua ciudad Furong. La imagen del poblado suspendido sobre sus imponentes cascadas confieren al paisaje una atmósfera serena y mística, que inspiró por años a los artistas visuales, alcanzando mayor notoriedad con la película de 1986, Un pueblo llamado Hibisco. Con la película y el creciente interés por el poblado, la oscuridad y el silencio típicos de las noches de la localidad se transformaron en un espectáculo de iluminación paisajística que realza su topografía única. Una decisión que atrae cada año a cientos de turistas y permite conocer a la etnia local, los Tujia.
2: Mi primera impresión fue realmente impactante. Que una cascada atraviese dos ciudades me parece asombroso, y especialmente para mí, que llevo viniendo aquí desde hace unos años. Lo primero que pensé fue que el cielo había descendido. Se respira un ambiente muy local, con todas sus características y costumbres populares.
1: Los focos que se extienden por 60 metros convierten las siluetas originales de las estructuras de madera en doradas casas que han contribuido a que Furong se ganara el apodo de la ciudad milenaria que cuelga de la cascada. Por sus llamativos escenarios, los visitantes cruzan todo el complejo para tomarse las mejores fotografías.
3: La belleza de esas cascadas, tanto las planas como las que se ven en el video, me impactó muchísimo al llegar al lugar. Allí se pueden apreciar majestuosas cascadas junto a una bruma de agua humeante, que exhiben una belleza impresionante y vanguardista.
1: Captados por la belleza natural, Furong incentivó la curiosidad de los turistas por la cultura local, las costumbres y la forma de vivir de la comunidad Tujia.
2: Me dio una sensación emocionante. Me sentí completamente inmerso en la cultura local. Me dieron muchas ganas de aprender sobre las costumbres locales de este lugar, así como sobre su riqueza cultural. Conocer las características locales me hace desear vivir aquí por muchísimo tiempo.
1: De unos 30 metros de altura, con una neblina tranquila y una deslumbrante cortina de luces, la cascada Furong sigue despertando el interés de los visitantes por conocer esta ciudad que cuelga entre las aguas.
0: Y la cultura de África Central llega a China a través de una exposición de objetos y de piezas utilizadas por distintas generaciones en diferentes áreas, en el arte, en el trabajo y en la guerra. Vamos a ver el siguiente material.
1: Más de 100 objetos originarios de África Central se exhiben en el Museo de Guangdong, en la ciudad de Guangzhou, al sur de China. A través de la muestra titulada El Poder de la Vida, las piezas representan la identidad y cultura de esta región africana, que ayudan a comprender la historia, los rituales y las artesanías desde una visión de la vida cotidiana y los reinos antiguos.
3: Me parece que su estilo guarda cierta similitud con nuestro antiguo chamanismo chino, como el de antes de la dinastía Xia, durante los periodos Xia, Shang y Zhou, con su cultura sacrificial y sus máscaras chamánicas. Esa es la impresión que me da al comparar la profundidad cultural de la colección con las antiguas tradiciones ceremoniales chinas.
1: Entre las piezas expuestas se encuentran máscaras, figuras talladas y trajes ceremoniales, además de armas tradicionales, escudos y herramientas agrícolas antiguas. Todas están hechas de diferentes materiales y cuentan historias distintas.
3: Debería tratarse de armamento africano, del tipo que usaban para cazar, como hachas de guerra, lanzas, arcos y escudos. Sus armas son bastante diferentes del armamento chino antiguo, lo cual me pareció muy novedoso.
1: Esta exposición de la cultura de África Central en China se realiza en el marco del Año de los Intercambios entre Pueblos China-África. lanzado a principios de 2026, con el propósito de conmemorar el 70 aniversario de relaciones entre el gigante asiático y el continente africano. La exhibición, que invita a los visitantes a conocer más sobre la vida espiritual, artística y cotidiana de las comunidades africanas, estará abierta hasta el próximo mes de noviembre.
0: Y así concluye nuestro recorrido cultural del día de hoy. Nos vamos a despedir con la interpretación del famoso tango argentino Por una cabeza, realizado en esta oportunidad por la Orquesta de Música Antigua de Huachua. Nos vemos en una próxima emisión de Somos. Chao.

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0: Hola, bienvenido y bienvenida a esta emisión de Telesur Noticias. Qué gusto acompañarles. Soy Arani Flores. De inmediato le presento nuestros titulares. Venezuela anuncia acuerdo con Estados Unidos para la recuperación de la industria hidrocarburífera. Culmina histórico proceso de consulta popular sobre la reforma constitucional. Al pueblo nicaragüense se pronuncia en paz y soberanía. Hezbollah llama a la unidad islámica frente a la alianza de Estados Unidos e Israel y sus amenazas para la región. Venezuela oficializó un acuerdo en materia de hidrocarburos con el gobierno de los Estados Unidos enfocado en la recuperación y modernización de la infraestructura nacional. A través de un comunicado, la presidenta encargada de Venezuela, Delcy Rodríguez, manifestó que los beneficios de esta etapa repercutirán directamente en la industria y la economía nacional y el ámbito social interno. El entendimiento contempla la participación de operadores privados para el desarrollo de 17 campos específicos del sector petrolero, con un potencial probado de 65 mil millones de barriles de petróleo, una inversión de más de 100 mil millones de dólares y más de 209 mil millones de dólares en tributos para el Estado. La alianza busca posicionar al país como una potencia energética capaz de abastecer los mercados internacionales con mayor equilibrio. Igualmente, la mandataria encargada reafirmó que Venezuela consolida así una nueva etapa de recuperación, crecimiento, producción, seguridad y prosperidad en beneficio del pueblo venezolano. La ministra de Hidrocarburos de Venezuela, Paula Henao, informó que los gobiernos de Venezuela y Estados Unidos han concretado un acuerdo orientado al desarrollo y explotación de 17 campos estratégicos ubicados en territorio nacional.
1: Justamente es un acuerdo entre gobiernos Venezuela y Estados Unidos que consolidan los lazos de cooperación para el desarrollo y la explotación de 17 campos estratégicos a lo largo del territorio nacional y que por supuesto van a tener un impacto muy significativo en todo lo que es el desarrollo y la producción, el incremento de la producción petrolera para Venezuela.
0: Asimismo, Henao señaló que el desarrollo de los 17 campos estratégicos contempla la explotación de más de 65 mil millones de barriles de petróleo, lo que implicará una inversión de capital superior a los 100 mil millones de dólares.
1: Justamente el desarrollo de estos 17 campos, bueno, representan nada más y nada menos que la explotación de más de 65 mil millones de barriles de petróleo. Pero más allá de la explotación, es lo que significa para el país el desarrollo de esos campos. Es decir, vamos a tener una inversión, como bien lo señalaba la presidenta en su comunicado, más de 100 mil millones de dólares en lo que se conoce como CAPES, o inversión de capital para el desarrollo de los campos, que para Venezuela van a representar a lo largo del periodo más de 209 mil millones en concepto de tributos. Y eso, por supuesto, como entrada al fisco de la renta petrolera, al final se traduce en el dinero que se inyecta para todo el desarrollo del gasto público, es decir, en mejoras en hospitales, educación, fortalecimiento del poder comunal, para el tema de emprendedores, cultura, salud, educación para los niños, todo vinculado a esos tributos que se recogen de esa renta petrolera.
0: La presidenta encargada de Venezuela, Delcy Rodríguez, sostuvo un encuentro con máximas autoridades de la Confederación Sudamericana de Fútbol, la CONMEBOL, y la Federación Venezolana de Fútbol. Durante la reunión se establecieron nuevos espacios de cooperación para consolidar políticas públicas orientadas al masivo impulso deportivo y la modernización de recintos de alto rendimiento. Esto con el objetivo de fortalecer las relaciones deportivas internacionales y potenciar la infraestructura futbolística del país. La alianza destaca el compromiso del Estado venezolano por elevar los estándares del fútbol nacional, integrando al país en la dinámica de los eventos más emblemáticos del continente, como la Copa América y la Copa Libertadores. En el estado La Guaira, el ministro para Relaciones Interiores, Justicia y Paz, Diosdado Cabello, informó sobre una nueva demolición controlada de estructura severamente afectada por los sismos del 24 de junio y que representaba un riesgo para otras obras en la zona. El procedimiento contó con equipos especializados para verificar completamente el área.
2: Tenemos este edificio que cumplido los protocolos de seguridad alrededor, el riesgo que él encarna alrededor de otras obras que se van a hacer, se tomó la decisión de derribar de manera controlada. Arriba tenemos los drones que están viendo toda la ejecución del proceso según los cálculos que se hicieron los expertos nuestros acá de la Dirección de Armas y Explosivos de nuestra Fuerza Armada Nacional Bolivariana. Ahí tenemos equipos de los perros que están listos para entrar, a ver si queda algún tipo de explosivo que no haya sido detonado. Hoy probamos acá con un perro robot que revisa gas, explosivo y cuerpos al mismo tiempo.
0: Sobre esta misma demolición, el ministro Cabello destacó el trabajo coordinado de Protección Civil, bomberos y los equipos operativos durante el procedimiento. Aseguró que se cumplieron rigurosamente los protocolos de seguridad y resaltó la precisión de las labores.
2: Con todas las medidas, Protección Civil, bomberos, todos cumpliendo su tarea y el protocolo es el mismo. Se avisa con la sirena que ya los activaron, se hace el conteo que permite hacerle el seguimiento, luego el conteo, la explosión y después va a refrescar y luego entran los equipos operativos. Un equipo, un trabajo coordinado, un trabajo de detalle, un trabajo que requiere mucha precisión. Hasta ahora no hemos fallado en ninguno. En ninguno. Y así será. Así será.
0: Con esto hacemos una breve pausa y ya volvemos.

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0: Vuelta aquí en Telesur Noticias con más información. Nos ubicamos en Colombia. La designación de representantes del gobierno nacional ante los consejos de las universidades públicas en el país es fuertemente criticada por diversos sectores sociales, pues aseguran que se busca limitar el pensamiento crítico y allanar el camino hacia la privatización, quise decir. Nuestro compañero Hernán Tobar con los detalles.
1: La comunidad académica de las universidades públicas ve con preocupación la designación de los representantes del gobierno nacional, liderado por Abelardo de la Espriella, ante los 15 consejos superiores universitarios. La figura más polémica es el sacerdote Rodolfo Londoño de la Espriella, quien asumió como delegado en 5 instituciones y fue el encargado de oficiar el acto de invocación y alabanza el día de su posesión presidencial. Sectores estudiantiles, académicos y políticos cuestionan su nombramiento debido a su falta de perfil científico y académico.
2: Colombianas y colombianos.
3: Pues acá vemos realmente es ese impulso que se tiene de poder ya instaurar un modelo educativo que aleje a la clase popular de poder ser parte de ella. Y más allá de poder ingresar, porque pues no se trata de ingresar solamente, sino de lo que se hace también en las universidades, ¿sí? Que es desarrollar ciencia, que es desarrollar tecnología, cultura, de poder construir comunidad. Y al parecer, pues se quiere incentivar más bien esa posibilidad de acceder a la ciencia, a la tecnología, al conocimiento, al pensamiento crítico, pues únicamente a un sector social que tenga la capacidad adquisitiva para esto y que esté alineado también al pensamiento que pues este sector político del país pretende también hacer.
1: El físico Diego Torres, figura afín al gobierno de la Espriella, completa el tablero de designados para la Universidad Nacional. Su nombramiento ha sido criticado por sectores de la Asociación de Profesores Universitarios. Aseguran que Torres pretende promover la privatización de la institución. Lo cuestionan por su gestión pasada de los recursos económicos en relación a concursos de extensión universitaria, los cuales se administran a través de una corporación público-privada que presta dichos servicios que no llegan directamente a la universidad.
4: Porque este señor ha sido uno de los promotores de la lo que tristemente ha causado en la universidad pérdida muy importante de recursos, de la privatización de lo público a través de corporaciones público-privadas como Rotor, de la cual el señor fue el director científico. Entonces es un defensor de la privatización de lo público, y poner a personas que defienden la privatización de lo público en la dirección de la universidad pública más importante del país, en el Consejo Superior de la Universidad Pública del país, pues es un mensaje muy grave. O sea, es como plantear que yo quiero privatizar lo público.
1: Estos delegados inciden directamente en las determinaciones presupuestales, administrativas y en la designación de las directivas de la educación pública, y representan a los sectores de ultraderecha y conservadores, cercanos al proyecto sionista y aliados a las políticas neoliberales. Posturas que pretenden transformar a la universidad pública en una entidad privada que responde a las dinámicas de la educación como un negocio.
5: Básicamente es una disputa entre dos modelos de universidad. Un modelo de universidad que busca este tipo de instituciones para el negocio, muy a tono con los principios del neoliberalismo, la universidad para el mercado, para el enriquecimiento de unos pocos y nada que impacte de manera oportuna, adecuada y pertinente para la sociedad. Mientras, por el otro lado, hay un modelo de universidad que está sintonizado con los avances necesarios para la humanidad, pero que se está pensando en la paz, se está pensando en la democracia, se está pensando en el derecho a la educación, ojalá buscando llegar a nuevos sectores.
1: Tanto los maestros como los estudiantes de las universidades públicas han asegurado que no permitirán que se sobrepase la autonomía universitaria y se imponga la injerencia de los sectores conservadores y de derecha ante una academia que vela por la libertad y el pensamiento crítico. Hernán Darío Tobar, Gaitán Telesur, Bogotá, Colombia.
0: El expresidente de Ecuador, Lenín Moreno, fue declarado culpable del delito de cohecho por un tribunal de la Corte Nacional de Justicia dentro del denominado caso Sino Hidro. La sentencia establece que Moreno, cuando se desempeñaba como vicepresidente de Rafael Correa, intervino para favorecer a la empresa estatal china Sino Hidro en la obtención del financiamiento para la construcción de la hidroeléctrica Coca-Cola Sinclair. El fallo determinó que estas gestiones permitieron el desvío de comisiones ilícitas que beneficiaron a su núcleo familiar directo. El Ministerio Público sostuvo que los sobornos equivalían aproximadamente al 4% del valor del contrato, lo que representaría alrededor de 76 millones de dólares. Parte de esos recursos habrían terminado en manos de integrantes del entorno familiar de Moreno y de empresarios vinculados con la operación. En Bolivia, el fiscal general Roger Mariaca informó que la audiencia de medidas cautelares de Fernando Cerinedo, investigado por el enriquecimiento ilícito de particulares con afectación al Estado, fue suspendida y reprogramada para este sábado a las 9:30 de la mañana. La decisión se produjo tras la imputación formal presentada por el Ministerio Público.
6: Dentro del proceso que se sigue en el Departamento de La Paz, por el delito de enriquecimiento ilícito de particulares con afectación al Estado, es que el fiscal que lleva adelante conjuntamente con una comisión han realizado diligencias. Entre ellas, fueron hasta el penal de Palmasola para hacer conocer al señor Fernando Cerinedo la resolución de aprehensión y el correspondiente mandamiento. Fruto de ello es que se convoca una declaración informativa en la cual asiste con su abogado defensor de preferencia. Teniendo ya la declaración de esta persona, conforme al procedimiento, es que se realiza la imputación formal. El día de hoy tenía que llevarse la audiencia de medidas cautelares con el juez cautelar de La Paz, por la cual se ha suspendido por hechos no atribuidos al Ministerio Público para el día de mañana a las 9:30 de la mañana aproximadamente.
0: Cuba avanza en la actualización de su política de comercio interior. Este viernes fue presentada en La Habana la nueva normativa que lo moderniza y ordena. La ministra de Comercio Exterior, Betsy Díaz Velázquez, ha explicado que el decreto 167, que entrará en vigor el próximo 4 de septiembre, responde a una necesidad acumulada durante varios años y está alineado con las transformaciones económicas y sociales que impulsa el gobierno revolucionario para consolidar el modelo socialista en la isla. La norma integra disposiciones que antes estaban dispersas y define con claridad el alcance del comercio mayorista y minorista, entre otros aspectos. Uno de los cambios más celebrados es la simplificación de las licencias comerciales. Según la titular de la cartera, con este paso el país no solo ordena su comercio interior, sino que reafirma su apuesta por un desarrollo con justicia social, donde el Estado planifica, acompaña y garantiza, mientras abre espacios para la participación de todos los sectores económicos.
7: Norma jurídica que desde hace muchos años estábamos esperando, pero los diferentes contextos económicos del país nos llevaron a su constante actualización y adecuación.
0: Este viernes, el presidente de Cuba, Miguel Díaz-Canel, visitó la zona de defensa Pogoloti, Belén, Finlay, en el municipio Marianao de La Habana, como parte de las actividades por el Día Nacional de la Defensa. Durante el recorrido, evaluó junto a las autoridades locales la preparación de los consejos de defensa y llamó a fortalecer la capacidad de respuesta de la población, además de atender prioridades como el servicio eléctrico, el suministro de agua, la producción de alimentos y la atención a personas vulnerables. El mandatario también exhortó a perfeccionar el entrenamiento de los organismos encargados de la defensa territorial y conocer las acciones previstas ante distintos escenarios de emergencia. Durante la jornada, además, se recorrió un centro científico donde conoció avances en el desarrollo de tecnología médica cubana. Este viernes culminó en Nicaragua el amplio proceso de consultas populares sobre la propuesta de reforma parcial de su constitución con la participación de distintos sectores de la sociedad, además de representantes diplomáticos en el exterior. Durante estas consultas iniciadas el 28 de julio, los participantes respaldaron los cambios planteados en la defensa de la soberanía nacional, la paz y la autodeterminación del pueblo nicaragüense. Entre los sectores participaron que figuraron estudiantiles, representantes de la salud, el deporte, la cultura, representantes religiosos, pueblos originarios, afrodescendientes, gobiernos regionales, miembros de las fuerzas militares, policiales, comunicadores también, diplomáticos y artistas, entre muchos otros. La propuesta contempla 7 modificaciones centrales, entre las que destacan las restricciones a los partidos con financiamiento desde el extranjero, así como a personas señaladas por vulnerar principios constitucionales. El próximo 1 de septiembre, el presidente de la Asamblea Nacional, Gustavo Porras, presentará ante el plenario el dictamen final de la consulta que deberá ser aprobado en primera legislatura. Hacemos una nueva pausa y volvemos con más.

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Ya de regreso aquí en Telesur Noticias y ubicamos nuestra atención en África Occidental porque en Niamey, la capital de Níger, se han reportado desde la noche y a lo largo de la madrugada de este sábado fuertes disparos y explosiones. De acuerdo a reportes preliminares y a los videos que circulan en redes sociales, los enfrentamientos se han concentrado en los alrededores del aeropuerto internacional Diori Hamani y cerca del Palacio Presidencial. Vehículos de la Alianza de Estados del Sahel han llegado a los alrededores del aeropuerto y de la sede gubernamental. Precisamente un miembro del Parlamento de esta coalición ha informado a agencias internacionales que la base 101, una de las principales instalaciones militares de la capital, había sido atacada, pero las fuerzas del Estado han recuperado su control. Hasta ahora ningún grupo se ha atribuido los ataques y las autoridades nacionales ni regionales han ofrecido detalles sobre la situación. La invitación es a mantenerse atentos a nuestra multiplataforma donde iremos actualizando sobre esta coyuntura. Mientras tanto, en Oriente Medio, en un llamado a la unidad islámica frente a lo que califica como planes divisionistas de Estados Unidos en la región, el secretario general de Hezbollah, Sheikh Naim Qassem, advirtió este viernes que la unidad no puede quedarse en los discursos. Lo dijo durante una alocución a propósito del aniversario del profeta Muhammad, donde ha pedido traducirse en la liberación de la Uma islámica de la tutela colonialista, la arrogancia y la desviación. Subrayó que la unidad es la única vía para hacer frente a las barreras religiosas, sectarias y políticas que el imperialismo ha sembrado para debilitar a los pueblos de la región. El líder islámico denunció que Estados Unidos utiliza a Israel como herramienta para tales fines y allanar el camino al Gran Israel, un proyecto de dominación que amenaza la soberanía de Palestina, Líbano, Siria y más allá de esas fronteras. Fue tajante al afirmar que Hezbollah no está derrotado y permanecerá en el terreno, al tiempo que fustigó la actitud entreguista del gobierno libanés. Este viernes, Rusia condenó el ataque de grupos armados contra civiles en Kharkov, Haití, que dejó decenas de muertos y varios secuestrados. Exigió una respuesta internacional ante el agravamiento de la violencia en el país. Durante una reunión de emergencia del Consejo de Seguridad de la Organización para las Naciones Unidas, el representante ruso, Vasily Nebenzia, instó a las autoridades haitianas a liberar a los rehenes y castigar a los responsables, mientras denunció el tráfico de armas procedente de Estados Unidos como uno de los factores que alimentan la actividad de las bandas criminales. El diplomático también reclamó medidas para atender las causas estructurales de la crisis de seguridad haitiana y cuestionó la injerencia externa en los asuntos políticos del país. Asimismo, pidió reforzar las acciones operativas para contener a los grupos armados y proteger a la población civil.

0: información de interés en México en materia cultural, pues la Cámara de Diputados de ese país ha presentado la reimpresión del libro Fidel en el imaginario mexicano, una publicación con la que también se conmemora el centenario del comandante Fidel Castro. Daniel Rosas nos amplía.
1: Ha habido 100 años desde su nacimiento, pero su legado no se marchita, sigue floreciendo. El líder histórico de la Revolución Cubana, Fidel Castro Ruz, está más que vigente. El libro Fidel en el imaginario mexicano fue reimpreso y se volvió a presentar con motivo del centenario de su nacimiento. Es una compilación de los escritos de 30 personalidades que convivieron o conocieron al líder histórico de la Revolución Cubana.
2: Muchos resaltan las cualidades de Fidel, su inteligencia, su memoria y su voluntad de hierro. Otros están convencidos de lo perenne de Castro, que vendrán nuevas generaciones y seguirá viviendo. Pero todos expresaron el gran cariño que despertó y la guía que a muchos nos condujo en nuestro quehacer político.
1: El retrato de un Fidel Castro tan necesario antes como ahora, con el recrudecimiento del asedio de Estados Unidos en contra de Cuba y el resto del mundo.
2: Dentro de sus cualidades se menciona también su ser revolucionario, su voluntad de lucha, su liderazgo, tanto en la lucha armada como después del triunfo.
3: El centenario de Fidel coincide con nuevas embestidas, cada vez más crueles, irracionales e inhumanas, de Estados Unidos contra la República de Cuba.
1: El libro además recopila una serie de fotografías que ayudan a entender por qué Cuba se volvió el faro de la región bajo el liderazgo del comandante Castro.
4: Porque si es un hecho irrefutable que Cuba, ese pequeño gigante, ha estado en la mira de la potencia imperialista más poderosa y con mayor capacidad destructiva de todos los tiempos, también lo es que ahora está más amenazada que nunca antes.
1: El documento muestra al Fidel de Cuba, pero también al Fidel de México, porque no se olvide el legado que dejó en tierras mexicas.
5: Creo que en momentos tan cruciales como los que vivimos ahora, sobre todo en México, con tanto injerencismo de otros poderes que buscan intervenir en nuestros asuntos públicos, pues las lecciones que nos dejó Fidel hoy más que nunca son indispensables.
6: Bueno, yo creo que algo que es muy importante del legado de Fidel, me parece que es la esperanza de que los pueblos pueden cambiar su destino, de que hay un mundo mejor posible, de donde existe la justicia, la equidad y la igualdad.
1: En México así se recuerda a Fidel, su mensaje, su lucha, su imagen. En la cámara, Ricardo Martínez. Daniel Rosas, Telesur, Ciudad de México.
0: Con esto despedimos esta emisión de Telesur Noticias. Será hasta la próxima.

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Bienvenidos a Impacto Económico. Qué placer acompañarles. Soy Paula Pérez. Pónganse cómodos. Aquí nuestros titulares. Así iniciamos. En América Latina proyectan crecimiento del Producto Interno Bruto de México. Y estamos cerrando esta semana hablando de Asia, cómo cambian las reglas globales, sobre todo en las nuevas potencias que reordenan la economía mundial. En 360 grados hablaremos de Sudán. Allí se están desarrollando estas granjas en ruinas. Vamos a conocer los detalles del impacto que tiene esta medida.

0: Hablemos de México, que proyecta un crecimiento en su Producto Interno Bruto de al menos 1.20% al cierre de este 2026, impulsado también por una inversión extranjera directa récord de casi 35 mil millones de dólares en tan solo el primer semestre. Hablamos de estabilidad cambiaria y una inflación inferior al 3.5%. Desde Ciudad de México, nuestro compañero de labores Antonio Aranda nos tiene más detalles.
1: México ha recibido inversión extranjera directa por casi 35 mil millones de dólares en el primer semestre del año, una cifra récord en los últimos 9 años. A lo anterior, se suma la inflación por debajo del 3.5%, 60 millones de mexicanos con empleo formal y aumento del consumo de los hogares del 2.3% en el último año. Los datos son positivos, pero todo esto, ¿se refleja en el bolsillo de la gente?
2: Todo está incrementando y el sueldo realmente no incrementa tanto. O bueno, así como incrementa el sueldo, también se incrementan las cosas y es lo mismo, o sea, no alcanza para todo lo que se requiere.
3: Estamos viviendo tiempos difíciles, créeme que no me alcanza. Nomás vivo con lo básico y aprender a administrar lo poco que tenemos.
1: Para la presidenta Claudia Sheinbaum, estos indicadores reflejan que su política económica genera resultados.
4: Tenemos récord en inversión extranjera directa, tenemos un peso sólido, fuerte, y también no hay inflación. Hay menos inflación incluso que en el periodo neoliberal. ¿Se acuerdan que decían que no iba a crecer el PIB? Bueno, y yo les dije, en el segundo semestre nos va a ir mejor. Bueno, hay crecimiento del Producto Interno Bruto en el segundo trimestre.
1: Estos rendimientos no son producto de la casualidad, sino de una planeación que lleva varios años y hoy genera sus frutos.
5: Lo que pasa es que desde el 2018 se está emprendiendo en México un proceso de reindustrialización que tiene con miras justamente este desarrollo económico con prosperidad compartida. Y nosotros debemos entender que el desarrollo económico nunca es espontáneo. O sea, no es algo que simplemente ocurra, sino que es algo que se planea y se va trabajando en ello con los acomodos necesarios.
1: Y también el cambio del modelo neoliberal a una economía social, destaca el especialista.
5: Vemos que es una ruptura completa con el estado neoliberal que se tenía. Esto nos permite que se pueda tener una visión mucho más integral de la reindustrialización y por ende de los beneficios para la población. Esto dista mucho de lo que tenía el modelo neoliberal, que dejaba que el mercado tomara aparentemente las decisiones cuando sabemos que eso eran empresas monopólicas.
1: Para el cierre del año, se espera que los indicadores micro y macroeconómicos mejoren aún más.
6: Por lo pronto, el Banco de México aumentó la previsión de crecimiento del Producto Interno Bruto para nuestro país de 1.1% a 1.5% para este 2026. Antonio Aranda, Telesur, Ciudad de México.
0: Gracias, Antonio. El índice mensual de actividad económica de Nicaragua crece en un 1.8% interanual para junio, acumulando un crecimiento del 3.6% en el primer semestre con una variación promedio anual de 4.9% según el Banco Central. El desempeño económico muestra este comportamiento mixto. Por un lado, destacan con alza sectores como energía, agua, construcción, hoteles, restaurantes, además del sector del transporte, comercio, intermediación financiera y la actividad pecuaria. Todo esto impulsado por la matanza vacuna, porcina y avícola. Por otro lado, se registraron caídas en la explotación de minas y canteras por menor extracción de oro, en la pesca y la acuicultura, en la silvicultura y en la industria manufacturera, debido a las contracciones en textiles y productos no metálicos. A pesar de estas disminuciones sectoriales, el dinamismo federal de la economía permite mantener una sólida tendencia de crecimiento positivo durante la primera mitad de este 2026. Y la tasa de desempleo en Chile aumenta en un 9.5% en el trimestre. Hablamos de mayo y julio, según ha informado el Instituto Nacional de Estadísticas en ese país. Con esta alza acumulada de 42 meses consecutivos, por encima del 8%, impulsada por una población en edad laboral que supera ya la capacidad de creación de fuentes de empleo. La cifra representa un alza interanual de 0.8 puntos, afectando a mujeres con un índice de 10.3% y a hombres con un 8.9%. 2%. De esta forma, los sectores con mayores caídas en el empleo fueron información, comunicaciones, enseñanza, industria manufacturera, mientras que la informalidad laboral se incrementa en un 26.5%. El instituto también refleja que la desocupación de larga duración afecta principalmente a las mujeres, quienes sufren la falta de fuentes de empleo por periodo más prolongado que los hombres. Y en Colombia, la producción de combustibles registra resultados positivos en el primer trimestre, en este caso semestre de este 2026. Todo esto impulsada por el aprovechamiento de las infraestructuras, la estabilidad operativa, así lo destaca la compañía de Ecopetrol. Habla de la carga total de refinación promedio de 428 mil barriles diarios. Esto representa un incremento del 5.9% frente al mismo periodo del año anterior. Este desempeño, dice la empresa, ha sido impulsado especialmente por la producción de gasolina extra, que aumentó en un 150% hasta alcanzar 3.620 barriles diarios, gracias a un intercambio de materias primas entre las refinerías de Barranca Bermeja y Cartagena, y mejoras también en áreas tecnológicas como la planta de hidrocomercialización, entre otros. La producción de diésel crecía también en un 11.2%, hablamos de 140.810 barriles por día, mientras que el combustible de aviación, el jet A1, aumentó en 12.7% para llegar a los 38.730 barriles día. Y en Argentina, casi 7 de cada 10 jóvenes de 16 y 25 años están desocupados o tienen empleos informales. Esto representa el 14.2% de la población que logra acceder a un trabajo formal. Así lo ha destacado el informe de la UCA. Este estudio detalla que un 36.6% permanece inactivo, un 22.5% realiza trabajos irregulares y un 10.7% lleva más de 6 meses sin empleo, reflejando un mercado laboral precarizado, condicionado además bajo el mismo dinamismo de la industria, la construcción y hasta el comercio. Esta precariedad afecta con mayor dureza a los sectores socioeconómicos, mientras el empleo regular alcanza tan solo el 38.9% de los jóvenes. Estamos hablando de los estratos sociales medio alto a un estrato social muy bajo, que se reduce en un 19.7%. Hablamos de un desempleo de larga duración que ya alcanza el 5.2% y que ha crecido de esta tasa a un 14.9%. Esta exclusión está ligada a la desigualdad educativa, mientras gran parte del estrato medio alto en la Argentina tiene acceso a estudios superiores. El 64.7% del estrato social muy bajo no logra terminar la escolaridad. Esto genera también esta brecha de desigualdad de origen e impacta además con los recortes que

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0: iniciar nuestro bloque hay que preguntarnos también, hablando del continente asiático, si estamos ante un desplazamiento del centro económico mundial hacia el continente asiático o ante algo todavía mucho más profundo, la aparición de una nueva división de trabajo y del poder económico dentro del propio continente. Para responder esto, les presentamos la siguiente historia.
1: Hablar del ascenso económico de Asia ya no significa únicamente hablar de China. En 2026, cuatro economías muestran distintas caras de una transformación que está modificando el equilibrio productivo mundial. China creció 4.7% durante el primer semestre, mientras su manufactura avanzó 5.5%. India cerró el ejercicio fiscal 2025-2026 con una expansión de 7.7%. Indonesia creció 5.29% en el segundo trimestre y Vietnam registró un crecimiento de 8.18% durante la primera mitad del año. Las cifras muestran que no existe un único modelo asiático. El modelo de producción de China aporta escala industrial y tecnológica. India combina un gigantesco mercado interno con servicios y una creciente capacidad manufacturera. Indonesia intenta convertir sus recursos naturales en industria y Vietnam se consolida como plataforma de producción y conexión con los mercados internacionales. Esta transformación ocurre mientras las empresas reorganizan sus cadenas de suministro, los gobiernos buscan mayor autonomía económica y el comercio mundial se vuelve más fragmentado. El resultado es una nueva división regional del trabajo. China fabrica y suministra tecnología y componentes. Indonesia aporta minerales estratégicos. Vietnam incorpora esos insumos a cadenas manufactureras y exportadoras. India intenta ampliar su participación en producción, servicios y consumo. Por eso, el fenómeno no consiste solamente en que Asia esté creciendo más rápido. Lo verdaderamente importante es que sus economías están cada vez más conectadas entre sí, y esa interdependencia puede terminar modificando la forma en que funciona la economía mundial.
0: Hablando de China, que continúa siendo además el principal centro industrial de

0: esta nueva arquitectura económica. Le cuento más. Durante el primer semestre de este año, la economía china creció en un 4.7%. Hablamos de la manufactura, que incrementó en 5.5%, mientras las actividades vinculadas a información, software, tecnologías, información, crecían en un 10.7%. Pero más importante que el ritmo de crecimiento es la transformación profunda que hace en su estructura productiva. El gigante asiático está avanzando desde la fabricación de bienes de bajo costo hasta sectores de mayor complejidad tecnológica como vehículos eléctricos, baterías, maquinaria, energías renovables. Esta capacidad industrial no se limita al mercado chino, también aumenta las cadenas productivas de otros países como Vietnam, que importan desde el gigante asiático maquinaria, componentes, materias primas, o Indonesia, que recibe capital y tecnología para transformar sus minerales estratégicos. Incluso las economías que buscan reducir su dependencia de Beijing continúan vinculadas a las cadenas industriales que China ha venido construyendo durante décadas. Y la India representa una estrategia diferente. Mientras China parte de una enorme capacidad industrial acumulada, Nueva Delhi intenta transformar su escala demográfica, hablando de su mercado interno, de servicios, tecnología e infraestructura, en esta plataforma económica capaz de competir por una mayor participación en la producción mundial. Este país cerró, por ejemplo, el ejercicio fiscal 2025-2026 con un crecimiento real del 7.7%, según las últimas cifras oficiales que están disponibles. La manufactura, construcción registraron, por ejemplo, un crecimiento de 7%, mientras el consumo privado aumentaba también en un 7%. Su comercio continúa expandiéndose. Ya el mes de julio, las exportaciones de bienes y servicios estimaron en 80.140 millones de dólares, mientras las importaciones alcanzaban los 95.150 millones. India quiere aprovechar la diversificación de sus cadenas internacionales para atraer más inversión que anteriormente estaban concentradas en el gigante asiático. Pero su propuesta es diferente. Nueva Delhi posee un mercado interno gigantesco y una economía de servicios mucho más desarrollada que la de otras economías manufactureras. Por eso su apuesta también combina estas áreas, sumada a infraestructura, servicios digitales, consumo interno, tecnología. Entonces, por esta razón, el 12 y 13 de septiembre, Nueva Delhi se va a convertir en la sede de la cumbre de los países BRICS, colocando a la India en el centro de las discusiones sobre comercio, finanzas, tecnología, cooperación entre economías emergentes. ¿Y qué pasa con Indonesia o Vietnam? Pues representan dos caminos diferentes para incorporarse a la transformación industrial del continente asiático. Indonesia, por ejemplo, posee algo que las grandes industrias tecnológicas necesitan. Tiene recursos estratégicos. Por ello, su economía ha crecido en 5.29% en el segundo trimestre de este año y 5.45% durante el primer semestre, también de la misma gestión. La expansión estuvo acompañada por inversión, consumo y actividad industrial, pero la apuesta de Yakarta consiste en transformar minerales como el níquel o productos de valor, en lugar de limitarse a exportar materias primas. Y si hablamos de Vietnam, está recorriendo otra ruta. Su Producto Interno Bruto crecía en 8.18% durante el primer semestre, mientras sus exportaciones alcanzaban ya los 260.520 millones de dólares, también en ese mismo periodo. El sector extranjero genera el 79.9% de las exportaciones. Y durante los primeros 7 meses, esa dependencia incluso ha aumentado. Hablamos de empresas con inversión extranjera que han generado un 80.1% de las exportaciones, mientras el 94.1% se van a las importaciones vietnamitas. Esto genera también un movimiento en bienes y producción. Pero quizás una de las transformaciones más importantes no sea el crecimiento individual en cada uno de estos países, sino la creciente interdependencia entre todos ellos. China, por ejemplo, aporta maquinaria, componentes, tecnología, capacidad industrial, mientras Indonesia aporta minerales, energía, materias primas, estratégicas. Vietnam crece y ofrece una manufactura logística y acceso preferencial a numerosos mercados. Y la India aporta una gigantesca demanda interna, servicios, capital humano y una creciente capacidad industrial. ¿De qué hablamos entonces? Que alrededor de este núcleo aparecen también otros países como Japón, Corea del Sur, Australia y la ASEAN, creando una red que estas empresas pueden también tener acceso para distribuir diferentes etapas de su producción. Vietnam, por ejemplo, es un ejemplo particularmente claro. En el primer semestre de este 2026, China también fue su principal proveedor, con hasta 115.200 millones de dólares en importaciones, mientras Estados Unidos fue su principal mercado de exportación, con 86.500 millones de dólares. Es decir, China suministra una parte importante de lo que Vietnam necesita para producir y Estados Unidos compra una parte importante de lo que Vietnam produce. Estamos frente a una estructura que se va repitiendo con diferentes características en otras economías asiáticas. Por eso la región no está simplemente sustituyendo unas cadenas por otras, está construyendo cadenas más distribuidas donde distintas economías ocupan diferentes posiciones y esto puede convertirse en una de las transformaciones económicas más importantes de la próxima década. Y las transformaciones como China, India, Indonesia y Vietnam apuntan a una conclusión que trasciende las fronteras. ¿Sí? Asia está acumulando producción tecnológica, recursos, capital, infraestructura, mercados que hemos venido revisando. ¿Y esto en qué se traduce? En una red económica cada vez más amplia. Le voy a contar más a través de esta historia.
1: China busca reducir sus vulnerabilidades externas y ampliar sus vínculos comerciales. India intenta consolidarse como un polo económico con mayor autonomía. Indonesia utiliza sus recursos estratégicos para aumentar su capacidad industrial y de negociación. Vietnam aprovecha la reorganización de las cadenas globales para convertirse en una plataforma manufacturera y los BRICS ofrecen un espacio adicional de coordinación entre economías emergentes. Mientras ASEAN mantiene su papel como uno de los principales centros de integración comercial del continente. Pero sería un error afirmar que Asia está formando un bloque económico homogéneo. China e India compiten, India y Vietnam compiten por inversiones, Indonesia y Vietnam buscan mayor valor agregado. China depende de mercados externos y muchos países asiáticos mantienen fuertes vínculos económicos con Estados Unidos, Europa y otras regiones. Por eso, lo que está apareciendo no es necesariamente un bloque único, es una economía mundial más distribuida y multipolar. La verdadera transformación consiste en que el poder económico ya no depende exclusivamente de una relación entre Occidente y Asia. Dentro del continente ya están apareciendo múltiples centros de poder capaces de complementarse, competir y negociar simultáneamente con las grandes economías mundiales. Esto quiere decir que Asia no solamente está creciendo, está reorganizando las cadenas de producción, comercio e inversión que sostienen la economía global. Y si esta tendencia continúa, la pregunta ya no será si Asia será uno de los centros de la economía mundial. La pregunta será, ¿cuánto del nuevo sistema económico mundial terminará organizándose alrededor de ella?
0: Hablemos de nuestro titular, las granjas de Sudán, que están prácticamente estériles, mientras el mercado también lleva adelante un impacto tras el paso del fenómeno del Super Niño. Esto está generando mayor presión en la economía al sector agrícola nacional. Por ejemplo, la principal región agrícola en Sudán, donde los agricultores luchan contra la sequía, el aumento vertiginoso de los costos de producción. Están intentando salvar lo poco que quedó de la cosecha de este año. El fenómeno climatológico del Super Niño viene provocando que las tierras de cultivo sean prácticamente áridas, por lo cual no se puede sembrar, no se puede producir. Ahora, ¿qué sucede con esto? Pues viene una disminución también del impacto de los niveles del río Nilo, una importante fuente de este líquido vital. Los agricultores alegan que la falta de lluvias también está afectando los cultivos. A esto se suman otros efectos, por ejemplo, la guerra desatada en la región de Asia Occidental, aumentando los precios en los fertilizantes, en los combustibles, impactando negativamente en la producción y la comercialización de productos agrícolas. Ante este complejo panorama, donde predomina un clima más impredecible y letal, las autoridades de este país africano instan al sector agrícola a adaptarse a las condiciones cambiantes, tomando acciones como retrasar la siembra para evitar los problemas asociados a los periodos secos, un escenario complejo para un país golpeado, primero por una crisis humanitaria, segundo porque además se enfrenta a un conflicto interno armado que ha generado el desplazamiento de más de 1 millón de personas. Y En España, el índice de precios del consumidor se dispara al 4.3% ya para este mes de agosto. Estamos hablando de la tasa más alta en los últimos 3 años. El Instituto Nacional de Estadística, el INE, ha señalado que con este dato, el mes de agosto habla de una inflación que encadena 2 meses consecutivos de ascensos y se sitúa por encima del 4% por primera vez desde abril del año 2023. Destaca además que los términos mensuales, es decir, entre los meses de agosto sobre julio, ha subido en un 0.7%, 4 décimas más que lo que se registraba ese mes. Hablamos del mayor avance mensual desde el pasado mes de marzo. Y resaltan que el índice de precios de consumo armonizado ha presentado un incremento de 6 décimas en su tasa interanual en agosto hasta llegar al 4.5%. Esto habla de una variación mensual del 0.6%, mientras que su inflación subyacente se estima en un 3.2% para el octavo mes del año. El instituto también atribuye el aumento al encarecimiento de los combustibles y a la evolución del precio en los alimentos. Y seguimos en Europa, pues el gobierno italiano ha prorrogado las reducciones de impuestos sobre el diésel hasta el 5 de septiembre en un intento de frenar el impacto inflacionario que está generando el conflicto desatado por Estados Unidos e Israel contra Irán. En una reciente reunión que ha sostenido el gabinete italiano, se aprobaba una reducción de 17 céntimos de euro en los impuestos sobre el diésel junto a nuevas rebajas fiscales para el sector del transporte y los agricultores, que son sobre todo los principales consumidores de este carburante. Esta etapa ha sido calificada por el Estado como parte de una estrategia, sin embargo, la población ve esta medida con escepticismo, alegando que la reducción tendría solo un impacto marginal, ya que los precios del diésel se mantienen constantemente por encima de los 2 euros por litro. A esto se suma la opinión de expertos, especialistas en el área, que aseguran que la medida gubernamental solo tendría un efecto parcial en los precios, agregando que los hogares podrían enfrentarse inclusive a una mayor inflación. Esto golpea no solamente el precio del diésel, sino también el precio de los alimentos y de los servicios esenciales como la energía eléctrica que se requiere para la temporada de otoño. Al momento, el gobierno italiano trabaja para mitigar los efectos también de esta guerra desatada por Occidente contra Irán, que está generando también impacto en la volatilidad del mercado energético mundial.

Vamos a compartirles a esta hora los indicadores petroleros al cierre de la presente jornada. En pantalla, el barril de petróleo intermedio Texas marca $83.43 con una caída de 9 centavos. El barril de Brent de referencia en Europa se ubica en $88.28 con una caída de 24 centavos. Por último, el crudo promediado por la OPEP marca $87.31 con una subida de 92 centavos. Hasta aquí las noticias económicas. Gracias por habernos acompañado. Actualice todo este panorama a través de nuestra multiplataforma. Soy Paola Pérez.

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0: Gracias por seguirnos en El Mundo desde el Sur, hoy hablando de un escenario que, bueno, ha marcado también la dinámica informativa en España y en Europa. Se eleva la tensión en la ciudad autónoma de Ceuta, un grupo de manifestantes radicales que muy destruyó este jueves parte de un campamento donde pernoctan entre 500 y 1000 migrantes en la playa del Trampolín y la playa de Benítez. Horas antes del ataque, encapuchados cortaron el tráfico para impedir que la Cruz Roja, camiones de la Cruz Roja, accedieran al lugar. Los atentados requirieron la intervención inmediata de fuerzas de seguridad que debieron proteger a los migrantes y a los propios trabajadores de la Cruz Roja tras sufrir insultos y bloqueos. Al interior del Congreso español, diputados del partido Vox han dado su respaldo a los radicales que realizaban estas agresiones en campamentos a periodistas y a vecinos musulmanes, además de hostigamientos a negocios que atienden a personas migrantes en Ceuta. Voceros de la oposición acusan al gobierno central de pasividad ante esta crisis y, bueno, vamos a analizar cómo ha sido esta escalada de violencia, la polarización política derivada de la presión migratoria en la frontera sur de España y también el impacto de los mensajes de contenido xenófobo impulsados por sectores de ultraderecha que han desencadenado estos episodios directos de agresividad urbana. Antes del análisis, le recuerda a la audiencia, hemos sondeado la opinión de nuestros usuarios sobre este tema. Ya algunos han participado respondiendo de la pregunta. Sin embargo, aquí tenemos la pregunta sugerida con el código QR para que usted pueda también participar. ¿Qué hay detrás de las manifestaciones violentas a migrantes vulnerables en campamentos a orillas del Mediterráneo? Ahí están las opciones. De inmediato le invitamos a participar. Y para el análisis hemos invitado a André Antúnez Soares, internacionalista, experto en temas de geopolítica y relaciones internacionales. Nos acompaña desde Brasil. André, muchísimas gracias nuevamente por tu tiempo. Bienvenido.
1: Muchas gracias, el placer es todo mío. Y lo que puedo decir es que lo ocurrido en las playas de Trampolín Benítez no es un episodio aislado de vandalismo. Es la materialización violenta de una estrategia de guerra híbrida que ya he analizado acá con ustedes. Marruecos utiliza la migración masiva como una arma geopolítica contra España. Y ahora esa presión ha detonado una crisis social y política interna con consecuencias imprevisibles. Tenemos tres elementos que confluyen en una tormenta perfecta. El primero, la presión migratoria, instrumentalizada por el régimen de Mohamed VI. Segundo, la inacción y pasividad del gobierno central, que ha dejado a los ceutíes abandonados a su suerte. Y tercero, la ultraderecha, que ha encontrado en el medio de la desesperación ciudadana un caldo de cultivo para su discurso de odio. Lo que vimos ayer fue una consecuencia lógica del coqueteo explosivo con ciudadanos desesperados manipulados por sectores radicales, atacando a los eslabones que más débiles de la cadena, los propios migrantes y los trabajadores humanitarios. Lo que puedo decir es que lo que ha sucedido es que un grupo de manifestantes radicales quemó y destruyó parte del campamento entre 500 y 1000 migrantes de las playas de Ceuta. Horas antes, los encapuchados cortaron el tráfico para impedir los camiones de Cruz Roja. Y como he dicho, esto es gravísimo, porque estamos hablando de una turba organizada que atacó personas en situación de extrema vulnerabilidad. Personas que, recordemos, son también víctimas de la instrumentalización de su propio gobierno y de desesperación por parte del régimen marroquí, que los ha arrojado contra la frontera como un ariete humano. En relación a lo que ha explicado al respaldo dado por Vox, tenemos que lembrar que el Vox de inicio apoyó al gobierno de Donald Trump y apoya hasta ahora. Y Trump ha dicho más de una vez que a Ceuta y Melilla se deben ser parte de Marruecos, no de España. Marco Rubio, que es uno de sus mayores asesores, ha dicho eso en palabras de Rafales. O sea, Vox se presenta como favorables al pueblo español y a sus decisiones, pero apoya al bloque extranjero del atlantismo, que se presenta como contrario a España.
0: Sí, sin duda. Y en la misma línea hay otra lista muy importante que también queremos compartir con la audiencia. Es que la población migrante enfrenta una escalada de hostigamiento y odio digital en redes sociales tras la emergencia humanitaria en Ceuta. Vemos los datos. En los primeros 25 días de la crisis, el Observatorio Español del Racismo y la Xenofobia detectó 78.476 mensajes de odio, registrando publicando un promedio diario de 3.139 publicaciones, más del doble de la media habitual registrada en el año 2026, en lo que va de 2026. El monitoreo oficial evidencia que las expresiones de intolerancia se han concentrado principalmente contra personas procedentes del norte de África, 24%, el colectivo migrante en general, también con un 24%, y la comunidad musulmana con 16%. Además de impactar a menores extranjeros, a personas afrodescendientes, ambos con un 5%. Los ataques han proliferado en redes sociales, impulsando narrativas estigmatizantes sobre inseguridad ciudadana. Los especialistas del organismo han dicho que la necesidad de reforzar la protección a los colectivos vulnerables y frenar la propagación de mensajes racistas y deshumanizadores es algo importante en este momento en que se está presentando esta crisis. André, para muchos la extrema derecha está legitimando de alguna manera los incidentes ocurridos en Ceuta. Preguntarte hasta qué punto la normalización de ese discurso xenófobo de ultraderecha pues está actuando, ¿no?, como un combustible directo a la violencia en los campamentos humanitarios en Ceuta.
1: Sin sombra de dudas. En este escenario, las víctimas reales son múltiples. Primero, los migrantes, claro, que son usados como ariete por su gobierno en Marruecos y ahora atacados por tubas radicales. Segundo, los trabajadores humanitarios de Cruz Roja, que son insultados, bloqueados mientras intentan hacer su labor. Tercero, los vecinos musulmanes de Ceuta, que son acosados, hostigados y por su simple condición religiosa. Y cuarto, los sitios en general, que ven su ciudad convertida en un campo de batalla. Y por fin, la democracia española es una víctima también, que ve con sus instituciones son erosionadas por la polarización extrema. La solución de fondo no pasa ni por la pasividad del gobierno, ni por la violencia de la ultraderecha, que está propagando, que está haciendo y que está causando todo este temor. Pasa por un cambio de estrategia geopolítica integral. España debe denunciar ante la comunidad internacional la agresión híbrida de Marruecos y debe exigir a la Unión Europea que defienda su frontera sur y que debe mirar hacia otro lado. Debe reforzar la presencia de las fuerzas de seguridad, sí, pero también invertir masivamente en los ciudadanos de ciudades autónomas, en empleo y servicios públicos para que ceutíes no se sientan abandonados. Y debe, sobre todo, iniciar un movimiento diplomático audaz, acercarse a Argelia, a Mauritania y al Frente Polisario, para crear un contrapeso al regalo a Marruecos. En relación a la ultraderecha, ellos son especialistas en trabajar con el miedo, con la violencia, con los juguetes sucios de la política. Y es lo que está pasando ahora en Ceuta. Se está manipulando la población por su miedo, por su temor, por estar sufriendo un ataque de guerra híbrida por parte de Marruecos y estimulan la peor reacción posible, que es el combate asertivo por medio ilegal y la instrumentalización por parte del temor por parte de las noticias falsas. Esa es la estrategia de la extrema derecha utilizada en España actualmente.
0: Sí, y a propósito de esas noticias falsas, André, porque es un punto muy importante. Los medios de comunicación pues comentan que son vecinos de Ceuta los que hacen este tipo de acciones. Y bueno, por otro lado, los vecinos de Ceuta, los ciudadanos españoles en Ceuta, aunque no comparten ni justifican de alguna manera los incidentes, también están sintiendo el agobio, ¿no?, que existe entre parte de la población ante una situación que consideran pues importante para la población, que es desbordada, reclamando soluciones ante la presión migratoria. ¿Cómo estás observando también pues estos reclamos de los propios ciudadanos que no están de acuerdo con la violencia extrema, como hemos visto en estos últimos días?
1: Perfecto. Lo que está ocurriendo en Ceuta es una crisis existencial, no solo una crisis migratoria, no es solo crisis de orden público, es una prueba de fuego para la capacidad de España de defender su soberanía frente a una agresión híbrida y de mantener su cohesión social frente a los cantos de sirena de odio. La pregunta es si sabremos estar a la altura, si será permitido porque la ultraderecha convierta a los ceutíes en marionetas de los intereses de Marruecos, o si serán capaces de construir una respuesta serena, firme y estratégica. Una respuesta que defienda el interés de fronteras sin sacrificar los valores españoles y de la democracia española. que proteja a las víctimas y alimente a los verdugos y que entienda que la verdadera batalla no es contra los migrantes desesperados, sino contra los regímenes que los utilizan como armas. Lo que está en juego no es solo el futuro de Ceuta, es el futuro de España como una nación soberana y democrática.
0: Sin duda, en el último mes, porque ha pasado un mes, André, desde que se dio precisamente toda esta crisis migratoria en Ceuta, pues gobiernos de Europa han tenido pues una posición crítica al gobierno español, otros de apoyo. ¿Cómo estás viendo el comportamiento en general de los países, de los gobiernos europeos ante toda esta situación?
1: Lo que puede identificar en el comportamiento de los países europeos, especialmente en Italia y Meloni, que son fueron los más duros de esa situación en España, es que es una fase sesgada del bloque europeo como un todo. España no es la agresora, en España es la víctima en esa situación. Y cuando se impone la culpa en España, por parte de las otras naciones europeas, demuestra que no desean más mantener unidos. O entonces, que están agiendo sobre órdenes de otros grupos, como por ejemplo, por parte del grupo que está próximo a Marruecos, que serían los sionistas de Israel y los yanquis norteamericanos, o sea, sobre órdenes de Washington. Lo que es bien posible, visto que la derecha y ultraderecha europea tiene fuertes ligaciones con el trumpismo.
0: Sin duda, muy atentos a todo este escenario en Ceuta y las repercusiones, tanto políticas como sociales, de esta crisis migratoria en el sur de España. André, muchísimas gracias por tu tiempo con nosotros.
1: Yo te agradezco por la oportunidad, como siempre.
0: No, gracias a ti por acompañarnos. Vamos a despedir esta primera parte del programa recordándole a la audiencia, puede participar en la encuesta que hemos publicado en redes sociales con este código QR, y al final vamos a ver los resultados que ustedes nos ofrecen a través de esta pregunta del día. Por lo pronto, continuamos con El Mundo desde el Sur, luego de la pausa, ya regresamos.

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0: gracias por seguirnos en El Mundo desde el Sur. Hoy hablando de la crisis migratoria en Ceuta, que se agrava tras la masiva entrada desde Marruecos hace ya un mes, dejando a miles de personas atrapadas en campamentos improvisados en las naves del Tarajal y playas como el Trampolín, como hemos visto en imágenes. Los refugiados sobreviven allí con graves carencias, una sola ración diaria de comida en algunos casos, evitando también los controles oficiales por el temor a una deportación inmediata. Es que la situación es crítica para cerca de 4.000 menores también no acompañados que siguen fuera del sistema de protección, expuestos a la trata, a la violencia, a la explotación laboral, según lo han alertado diversas ONG, mientras muchos migrantes prefieren pernoctar a la intemperie buscando llegar a la península para trabajar. El gobierno español ha desplegado instalaciones militares para aplicar la ley de extranjería. Autoridades nacionales y autonómicas coordinan expedientes de protección y evalúan trasladar menores a otras regiones, mientras la resistencia de los afectados y la complejidad legal están prolongando una tensa incertidumbre en la frontera sur de España y, por supuesto, todo un debate que tiene que ver con la migración y la manera como se está abordando en toda la Unión Europea. Me acompaña Jorge Crenes, periodista, analista de política internacional, especialista en temas, por supuesto, internacionales, director del portal Pulso de los Pueblos.com desde Buenos Aires, Argentina. Qué gusto tenerte nuevamente con nosotros. Bienvenido.
1: El gusto es mío. Un abrazo grande.
0: Un abrazo igual de vuelta. Y bueno, qué evidencia, ¿no? Todos estos datos que hemos visto y sobre todo, Jorge, lo que está fallando, ¿no?, dentro de España para que se siga incrementando la violencia y todo lo que está sucediendo en la frontera sur.
1: Sí, evidentemente en todo este contexto, pasado un mes, queda muy claro que las víctimas principales justamente son los migrantes. Cuando se produce un sistema de migración, hay una diferencia notable entre el país desde donde parten al país hacia donde pretenden llegar, que es una diferencia de desarrollo. Es la búsqueda de una mejor calidad de vida, de un futuro posible. Y en este sentido, es evidente que esa circunstancia de buen vivir no la encuentran en Marruecos. Pero de manera que hay una primer responsabilidad de la monarquía marroquí que no le brinda a su población los derechos fundamentales para una vida digna. Lógicamente, después los enclaves españoles en el norte de África, como el caso de Ceuta, Melilla, tenemos particularmente ahora el caso de Ceuta, bueno, no están tomadas las medidas suficientes, necesarias, para protegerse de este tipo de migraciones que evidentemente tienen un objetivo, que es poner en dificultades al gobierno central español desde el punto de vista de las políticas de la derecha. Por eso el rol activo de Vox ahí en Ceuta, pero también en toda España, apuntando a criticar al gobierno y a ponerlo en aprieto frente a esta realidad. En un contexto europeo donde cada vez son menos aceptadas las migraciones, donde cada vez hay más trabas, el mar Mediterráneo se ha transformado en una gigantesca tumba, el lecho del mar Mediterráneo esconde miles y miles de cadáveres de personas que han intentado llegar a Europa desde el este, desde el norte de África, desde el Asia Occidental. También tenemos los casos de países que niegan el acceso y hay unas mafias que también se dedican al traslado de personas. En fin, todo un contexto que muestra un drama social y una crisis humanitaria muy grave al que todavía no se le encuentra la solución adecuada. Y prevalecen estrategias políticas de la monarquía marroquí, de la ultraderecha española, que apuntan a incrementar la crisis, las vacilaciones al respecto del gobierno de Madrid y el contexto de que las diferencias entre el capitalismo del oeste de Europa y con relación al África son notables y que este fenómeno evidentemente se seguirá produciendo de una manera o de otra, de manera que me parece que quien tiene más capacidades para presentar otra política distinta a la que está aplicando en este momento es el gobierno de España, que tiene que adoptar las medidas para recibir a los migrantes y, como ha dicho nuestro amigo de Brasil, tener una política hacia el norte de África que apunte a relacionarse con Argelia, con Mauritania, y que tenga una actitud solidaria, verdaderamente solidaria, con la República Saharaui Democrática y el Frente Polisario.
0: Sí, sí,
1: esas son las cuestiones.
0: Sí, sí, termina, por favor. Sí, termina, por favor.
1: Por favor.
0: Bueno, justamente quería preguntarte, Jorge, porque está, como tú dices, los primeros afectados por todo esto son los migrantes más vulnerables en el sur de España, pero esto le sirve de rédito político también a la ultraderecha. ¿Cómo estás viendo la instrumentalización de esta crisis humanitaria y migratoria en España en la geopolítica?
1: Bueno, la ultraderecha española está asociada a las políticas que implementan desde los Estados Unidos personas que como Steve Bannon y el mismo Marco Rubio, el presidente Donald Trump, que impulsan estas organizaciones. En este momento España es un país que se diferencia en algunos aspectos de las políticas generales de la Unión Europea, especialmente en torno del tema palestino. En España hay un gobierno de coalición hegemonizado por el Partido Socialista, pero donde también participan sectores de izquierda, como los que forman parte de la coalición Sumar. Y me parece que es allí donde, si vamos a buscar algunas medidas, algunas soluciones, tienen que partir de una determinación del gobierno español apuntando a brindar derechos a esos migrantes, que son seres humanos. Hay una consigna que se ha estado utilizando mucho en este tipo de casos, que ningún ser humano es ilegal, por lo cual desde un principio humanitarista es necesario resolver urgentemente la situación de esos niños que están desamparados en Ceuta, de esas personas que no tienen trabajo, ni tienen casa, ni tienen forma de resolver el transcurso de su vida. Eso puede ser trasladándolos a la España peninsular o resolviéndole los problemas en el lugar, sea en campamento o sea logrando desde el punto de vista humanitario una solución y un tratamiento más firme de condena a aquellos sectores que hacen del problema de la migración una cuestión ideológica, racista, xenofóbica, fascistizante, que imponen una política discriminatoria hacia estas personas que, como decimos, son las víctimas de esta situación y no los responsables. Porque en Europa Occidental circula mucho, ante el problema del desempleo y la crisis del capitalismo en estos países, que los migrantes vienen a quitarles el trabajo a los residentes nacionales, a los trabajadores históricos de estos países, cuando en realidad el problema del desempleo es por la desorganización social, la injusticia social que impone el sistema capitalista prevaleciente, que cada vez concentra más la riqueza en menos manos y excluye a mayor cantidad de población. Por lo tanto, tendrían que unirse los trabajadores y los desempleados de Europa con los migrantes y poder enfrentar al enemigo principal y al gran causante de estos problemas, que es el capitalismo prevaleciente. Y en este sentido, poner el acento en contra de la monarquía marroquí y de los sectores de la ultraderecha que pretenden beneficiarse políticamente con esta situación.
0: Sí, y a las formas también de xenofobia, como hemos visto en este caso, Jorge, porque está la otra cara también. Hubo ataques por parte de extremistas en Ceuta hacia estos migrantes en campamentos con incendios y demás, pero está la otra parte, está la otra cara también, porque aunque no comparten ni justifican los incidentes, los vecinos de Ceuta reconocen también el agobio que existe por parte de la población ante una situación que consideran desbordada, reclamando también, como decíamos, las soluciones ante esta presión migratoria. ¿Cómo observas también estos reclamos?
1: Claro, es que esa población también es víctima de la situación, porque crece la población, se encuentran ante esos grupos de migrantes que no tienen que ver con la vida normal de Ceuta, pero también de la, por la situación, ¿no? ¿Quién es responsable de esta situación que se ha presentado? Y como nosotros no tenemos esperanzas en que ni la monarquía marroquí ni la ultraderecha española vayan a encarar formas de solución, la única expectativa está en cómo va a proceder el gobierno de Madrid, que debe proteger tanto a los migrantes como a los habitantes honestos y trabajadores de Ceuta, que se ven enfrentados a esta verdadera situación que les ha sido impuesta desde Marruecos, pero que tiene por detrás una serie de elementos como la derecha norteamericana y también la derecha española, que están pretendiendo generar un conflicto entre los trabajadores españoles, vivan en la península o vivan en Ceuta, y los migrantes, cuando los verdaderos enemigos de ambos son estos sectores que decimos que están en alianza con lo peor de la derecha internacional, especialmente en torno de las políticas de Steve Bannon, Marco Rubio y el presidente Donald Trump, que por otra parte enfrenta un proceso electoral para el 3 de noviembre, y estas cosas influyen también en ese proceso, tenemos que decirlo.
0: Sin duda, sin duda. Muchos los elementos y sobre todo los desafíos en materia migratoria y social a propósito de esta situación, un mes después de este avance masivo de migrantes a Ceuta a través de esa frontera sur de España que sigue generando debate en la Unión Europea. Jorge, muchísimas gracias por tu tiempo.
1: Gracias a ustedes, fuerte abrazo.
0: Un fuerte abrazo, Jorge Kreisnes, desde Argentina. Y bueno, le preguntábamos también a la audiencia, ataques xenófobos agravan la crisis migratoria en Ceuta, ¿qué hay detrás de las manifestaciones violentas contra migrantes vulnerables en campamentos a orillas del Mediterráneo? Un 42% de los usuarios nos dice que es una instrumentalización geopolítica de la crisis. Un poco más arriba, con un 47%, hay quienes opinan que son grupos extremistas azuzados por la ultraderecha los que están detrás de toda esta situación violenta y xenófoba contra los migrantes. Y más abajo, con un 8%, campaña masiva antiinmigrante en las redes sociales, como hemos comentado, el impacto que han tenido también los medios de comunicación a propósito de toda esta crisis, tanto migratoria como humanitaria, en España. Así las cosas, muy atentos a este escenario. Muchísimas gracias a todos ustedes por participar de nuestra encuesta, y nosotros finalizamos. Te recuerdo www.telesurtv.net con esta señal en tiempo real, también en Telegram, el servicio informativo de Telesur, las 24 horas del día, siempre con una perspectiva del mundo desde el sur. Feliz fin de semana.

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0: Saludos a toda nuestra Latinoamérica y el mundo. Bienvenidos a esta emisión de Texto y Contexto. Hoy ponemos bajo la lupa otro tema bastante interesante: el papel de la propaganda digital neofascista. Vamos a analizar pues cómo los algoritmos no son neutros, sino verdaderos aparatos diseñados para canalizar los intereses de corporaciones transnacionales. Pero además, ver cómo el fascismo ha venido mutando a través de las nuevas tecnologías. Es el tema que estaremos llevándoles a ustedes el día de hoy: propaganda digital neofascista. Soy Luis Francisco Blandón. Así comenzamos.
1: La propaganda digital neofascista actúa como el brazo ideológico del capitalismo tardío para fragmentar la conciencia de clase y neutralizar el poder popular. Lejos de ser una anomalía técnica o un simple exceso de las redes sociales, los algoritmos de las corporaciones transnacionales operan hoy como los nuevos aparatos de captura de la subjetividad, diseñados específicamente para mercantilizar el descontento material y transformarlo en odio dirigido. Igualmente, instrumentaliza las crisis estructurales del sistema, como la precarización, el despojo y la alienación, para redirigir el legítimo malestar de las mayorías hacia chivos expiatorios falsos, personas migrantes, disidencias y minorías. Además, buscan la idiotización de masas para la manipulación política e ideológica.
0: Allí teníamos el perfil de nuestro programa el día de hoy. Presento a mis invitados acá en los estudios de Telesur. Me acompaña Diana Ovalles, comunicadora social y ciberfeminista. Diana, muchísimas gracias por tu tiempo con nosotros y la audiencia latinoamericana. También me acompaña Nieves Valdés, periodista, magíster en seguridad de la nación, presidenta de la Radio del Sur. Muchísimas gracias, Nieves, por tu tiempo con nosotros. Y bueno, otra persona no menos importante y que ha sido varias veces invitado a nuestro programa, Luis Felipe Bellorín, filósofo, docente y escritor, coordina el taller de estudios literarios Casa Nuestra América, José Martín. Muchísimas gracias nuevamente por tu tiempo, Luis Felipe. Bueno, comenzar hablando de el fascismo, pero hablemos sobre todo, Diana, del origen, ¿no? Del origen del fascismo y cómo estás viendo a lo largo de la historia cómo ha mutado. Estamos hablando de propaganda neofascista digital. ¿Cómo entender ese paso del fascismo al neofascismo en la actualidad?
2: Es un fenómeno contemporáneo, un fenómeno de la contemporaneidad. El neofascismo digital tiene que ver con la lógica algorítmica. Dice Matteo Pasquinelli que la dictadura del algoritmo está pendulando entre el patrón y la anomalía. Hay que hay un constructo distinto, ¿no?, de las epistemologías, de la forma como conocemos, como estamos conociendo, percibiendo la realidad. Entonces, esa dictadura de los metadatos actúa de manera sigilosa, silenciosa. No nos damos cuenta porque en la interfaz, las interfaces, las pantallas, la vida en pantalla, que llamaba Sherry Turkle desde finales de los años 80, 90, actualmente habitamos la internet, habitamos en estos espacios digitales, ¿no? Convivimos allí. Y bueno, y allí el algoritmo y la dictadura del algoritmo y de los metadatos, que no tienen ninguna transparencia, no son visibles, utilizan una estrategia en principio yo diría de seducción, pero luego ahí está diseñado, hay un diseño muy estudiado, muy calculado para hacernos prácticamente esclavos, ¿no? Es una neoesclavitud, ¿no? Y consumen una cantidad de tiempo, sobre todo los jóvenes, ¿no?
0: Ahí está. Tecnofeudalismo, como dice Barzakis.
2: Hay varias tesis, sí, sobre eso, que tienden a explicar el modelo económico, cómo la economía digital, la economía de la emoción, de la emocionalidad, de la reacción, ¿no? Los emoticones, todo esto. Cómo reaccionan, ¿no? Y lo que significa en la en esta economía esta lógica, ¿no?
3: Sí.
2: Que tiene impunidad la pantalla, decimos nosotros, tiene cierta impunidad, no nos damos cuenta, pero tiene unos efectos devastadores en la vida real de las personas.
0: Sin duda, hablamos de una violencia contra el ser, el exterminio del ser, es parte de una de las características, Nieve, del fascismo histórico, ¿no? Del que sí. podemos conocer a través de la historia, pero ¿cómo ves esa mutación que se ha dado? Porque estamos hablando de fascismo, pero también de neofascismo digital.
2: Correcto.
0: ¿Cuáles son las características y cuáles son las diferencias que puede haber entre ambas corrientes?
4: Yo creo que en el fondo lo que busca es la negación del ser humano, ¿no? Mm. El fascismo, como nosotros lo conocemos clásicamente, como lo ha dicho la profesora y periodista, Signe para mí, busca la negación del ser humano. Pero vayamos mucho más al fondo. ¿Quiénes manejan estos algoritmos? ¿O para qué está planteado esta tecnología? O sea, esta tecnología que además es mentira que es neutral, tiene ideología, ¿no? Entonces, lo primero que debemos comenzar a decir, a estudiar, es por qué se ha desarrollado este neofascismo, como tú lo has indicado, digital. No solamente para negar el ser humano, sino yo diría también para negar los estados-naciones, ¿no? Yo me voy más hacia lo macro, ¿no? De que son las naciones, ya no les interesa a ese gran capital transnacional que busca entonces sembrar en la población y sobre todo en las generaciones que bueno, son prácticamente adictas a esta metodología, como lo ha dicho la profesora, a estas tecnologías, precisamente que contra la identidad cultural,
3: sí.
4: contra el tu ser como nación, ¿verdad? Como característica de tu folclore, de tu cultura. Entonces cuando atentan contra eso, bueno, tú quedas sin armas, completamente desarmado, ¿no?
3: Total.
4: Y por eso es que ellas son tan eficaces, ¿verdad? Para crear en esas grandes, digamos, en esas personas que están prácticamente a merced de esas tecnologías, gente sin sentimiento inclusive, ¿no? Que juega precisamente, y lo hemos visto no solamente en el mundo, lo vivimos en el terremoto del 27 de junio, ¿no? Por ejemplo, en Venezuela. Hemos visto gente que utiliza esa tecnología para lucrarse, pero además para generar odio, que en el fondo es el fascismo, es odio.
3: Claro.
4: Es odio de hacia el ser humano completamente.
0: Total. Profesor Bayorín, ¿qué otras características observa usted entre ese fascismo originario y el neofascismo digital? Porque estamos hablando de que se transformó de alguna manera el fascismo histórico a un neofascismo digital, pero sigue siendo violencia, ¿no? ¿Cuáles son las características que usted está viendo entre cada una y las semejanzas que pudiesen haber?
5: Primero que hablar que hay un sistema mundo. Y en ese sistema mundo hay hegemonías. Las hegemonías estudian la mente humana. Y al estudiar la mente humana, ven dónde están nuestras fragilidades. Entonces hay una generación que va surgiendo allí. En ese modo de producción dominante, ¿verdad? Ellos entonces se insertan. Entonces hacen el trabajo ideológico, falsa conciencia. El hemisferio izquierdo tiene la posibilidad de mentir. Lo que han hecho estudios de neurociencia ya lo saben. Por ejemplo, una persona le da un infarto del lado derecho, no pierde el habla. Pero si le da el infarto del lado izquierdo, pierde el habla. Cuando le da el infarto del lado derecho, si tú le preguntas a esa persona que tiene el cuerpo paralizado del lado izquierdo, te dice, le dice el médico, por ejemplo, mueva el brazo izquierdo. Y el tipo dice, bueno, lo estoy moviendo. Y el médico le dice, no lo está moviendo. Le agarra el brazo para que lo mueva. Y entonces el paciente dice, no, ese no es mi brazo. Lo que hay conductismo puro en los algoritmos. Conductismo puro. Placer, displacer. y te van llevando al jovencito, y ahí se ponen las tesis de Maquiavelo al 100%, al 100%. Uno ve, por ejemplo, un joven con la computadora, con el teléfono, ahí. Cuando tú estás viendo lo que está viendo, es muy pura violencia. Y eso dispara combinaciones químicas.

0: juego es pura matazón. Y entonces generan en el jovencito, ¡ay, gané! ¿Pero qué ganaste? No, maté un tío allí. ¡Wow! Eso hay que revisarlo. Hay que revisar qué están viendo los muchachos. ¿Qué están viendo los muchachos? Nosotros quedamos en el juego y en la trampa. Oye, mira, tengo el último, la cuestión cibernética, la última robótica. No, resulta que no. Eso está diseñado precisamente para apartarnos de la realidad, de lo que es la realidad, que es la vida. Todo lo que atenta contra la vida, eso es fascismo. Fascismo es un rechazo total de la vida. O sea, sí. Aquí en Venezuela, en el Congo, en Estados Unidos de América, donde tú vayas.
1: Y el papel tan importante, como usted lo dice, profesor, de la tecnología para que renazca de alguna manera este fascismo y mute a través de una violencia discursiva o narrativa, un neofascismo que obviamente también es motivo de estudio, algunos ya lo categorizan incluso así. Vamos a estar hablando de esto luego de la pausa. Le recuerda a la audiencia también en contáctenos @telesurtv.net para poder hablar de este tema y otros acá en Texto y Contexto. Vamos a una breve pausa y al regreso más de la propaganda neofascista digital. Ya regresamos.

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0: gracias por seguirnos en Texto y Contexto. Hoy hablando de la propaganda digital neofascista, hemos escuchado de nuestros invitados pues las características, ¿no? Y pues cómo viene a mutar ese fascismo histórico originario de la manera como lo ha hecho, pero a través de la tecnología. Diana, hablaba el profesor Bellorín de esta capacidad que tiene el neofascismo a través de la violencia discursiva, a través de pues de una narrativa que está permitiendo, a través de la nueva tecnología, de inteligencia artificial, de los bots y toda una cantidad de formatos digitales, la posibilidad de que se mute ese monstruo llamado fascismo. ¿De qué manera ves tú o cómo está cambiando la tecnología ese fascismo histórico?
1: Hay una incidencia sin duda... gravísima, que es el tema de la viralización. Se viraliza o se expande, es un crecimiento exponencial de los discursos de odio. Los discursos de odio, porque las interfaces en estas grandes plataformas son pocas, estas grandes corporaciones son monopolios. Por eso hablamos, y muchos teóricos y estudiosos hablan de que esta dictadura algorítmica o de los metadatos, que no, es opaca completamente, le interesa, ¿no? Esto que explicaba el profesor Bellorín sobre las dopaminas, ¿no? Las descargas de dopamina, la neurociencia. Y bueno, esto lo ha aprovechado, por supuesto, la industria bélica. La conclusión a la que hemos llegado con, pues, estudiando toda esta confluencia transdisciplinaria, ¿no? De la neurociencia con los estudios de comunicación, con la propia historia de la percepción, los mecanismos psicológicos y todo esto, es que estas son tecnologías y plataformas que están hechas para la guerra y para el exterminio. No es que las herramientas basadas en inteligencia artificial fueron creadas para uso civil y están desviadas accidentalmente.

0: Occidentalmente hacia el uso bélico, no, es al revés. Han nacido de la ciencia militar, de la guerra cognitiva, de la ciencia militar en esa nueva fase, en esa escala. Y en esa misma escala han, digamos, tienen, es el epítome pues de los discursos de odio, porque estamos hablando de guerras de exterminio y esas narrativas van a poner al alcance, digamos, van a ser masivas estas expresiones de intolerancia. Hay una erosión de las democracias liberales, hay, por supuesto, siempre hay unas contranarrativas, ¿no?
1: Y siempre apelando al sentido de la emocionalidad, vemos que es parte de la característica, ¿no?
0: Hay una economía de la emoción, como dije, pero el tema de las narrativas, de los discursos de odio, que bueno, muchos, por supuesto los dueños de las plataformas se excusan en el tema de la libertad de expresión, pero hasta dónde, hasta la libertad de expresión tiene límites, porque el insulto, el odio, la descalificación, lo que va a victimizar, es decir, las violencias digitales, que son, digamos, hay que estudiarlas de manera interseccional, eso está allí, pues justamente son las mujeres, los niños, el racismo, todo eso va a migrar a las redes digitales y va a exacerbar esos discursos de odio, esas contranarrativas, pero están diseñadas para eso,
1: sí,
0: lamentablemente.
1: Nieves, quería hablar ahora de la propaganda neofascista digital y la manera, porque tengo entendido que has estudiado a profundidad el tema, la manera como esto puede cambiar la percepción, cómo el neofascismo digital y su propaganda pueden afectar a una población de un país, de una comunidad, de una clase social.
2: Bueno, absolutamente. Creo que escuchando a la profesora, estaba reflexionando sobre lo que, bueno, los dos maestros que tenemos aquí, sobre esos temas, y reflexionando cómo ha venido cambiando nuestra geopolítica, sobre todo las correlaciones de fuerza en América Latina, ¿verdad? Sí. Todo hecho precisamente, y no es nuevo, ¿no? Ya nosotros habíamos tenido algunas experiencias. De hecho, quien al inicio fragmentó la población para incidir sobre partes de la población, ¿verdad? Porque no es lo mismo jóvenes, adultos. Claro. Y fue Obama, me recuerdo, inclusive el presidente Chávez se refería a eso, ¿no? Pero veamos nuestra geopolítica, veamos la correlación de fuerza en este momento, inclusive con graves denuncias, ¿no?, sobre las alteraciones que tiene los votos de nuestra gente, de nuestro pueblo, ¿no? Cómo eso se puede voltear.
1: Claro.
2: ¿No? Y eso es gravísimo porque atenta, como lo hemos mencionado, contra ese Estado-nación, contra la nación propiamente dicha, para desintegrarla y poder entonces meter mis capitales allí, porque ahí es donde dice el profesor que la génesis precisamente es el sistema capitalista,
1: sí,
2: que hegemónico, ¿verdad? El sistema hegemónico, que es el que busca precisamente, utiliza estas herramientas para permear a la población. Entonces yo cambio la correlación de fuerza en el continente porque yo necesito más petróleo, por ejemplo,
1: sí,
2: o porque yo necesito más recursos naturales.
1: Claro.
2: Entonces no importa que se viralice, como lo dice la profesora, cosas tan terribles, ¿verdad? Como por ejemplo es la migración, que migrar no es ningún delito, ¿verdad?
1: Claro.
2: De hecho, eso está amparado en el derecho. Y eso lo vimos en vivo y en directo con todo lo que pasó hace unas semanas, ¿no?
1: Sí.
2: Con la misma vehemencia que no les importa atentar contra la estabilidad de una nación para poder entonces cambiar es no solamente la correlación de fuerzas ya geopolíticas, sino de la mente de las personas.
1: Y que sea motivo de estudio, porque obviamente algún usuario de Telesur en este momento es la primera vez que escuche, ¿no? Neofascismo digital, la manera como desde la academia también es importante que se le está dando y categorizarlo como tal. Hay, digamos, un impulso a ese estudio directamente del neofascismo.
2: De hecho, a nivel de donde, bueno, yo he estudiado la maestría y el doctorado ahora que estoy, les decía a los profesores que he cambiado un poco también la... Uno de los investigadores nunca termina, ¿no? Porque entonces quiere, es como, digamos, involucrar todo lo que tú estás viendo, pero bueno, hay momentos en que tienes que culminar, ¿no? Pero todo lo que, por ejemplo, nos ha pasado en Venezuela y en Latinoamérica, ¿no? Es de estudio, porque quien maneja esos algoritmos, que precisamente es el gran capital, no nos olvidemos de eso. Es cierto que son 5 o 6 CEOs, ¿no? Que los llaman así, ¿no? Eso que llaman del feudalismo tecnológico, ¿no? También es indiscutible, ¿no? Las acepciones, pero esto del fascismo es así, y lo vemos a cada rato, de manera como de manera vehemente te olvidas del derecho a la vida, como dice el profesor, y atentas contra ella. O sea, no me importa, lo que me importa es la viralización de la información, pero con un motivo. En el caso particularmente de Venezuela, que tiene 27 años, ¿verdad?, de injerencia. Yo tenía unas láminas por allí que bueno, ojalá que pudieran asomarla, de todas las teorías injerencistas que a nosotros se nos han aplicado para, desde el punto de vista político, como dice el profesor, maquiavélicamente, pero son teorías que fueron creadas para atentar contra la estabilidad de una nación y poder aprovecharse de sus recursos.
1: Como hemos visto en ejemplo recientemente en Bolivia, como operadores de la ultraderecha, pues precisamente gente que tiene el control de países, de la manera como se informa al país a través de sus gobiernos, cómo se está manipulando también sobre las poblaciones de nuestro continente. Preguntarle, profesor Bellorín, para finalizar, frente a este escenario, ¿no? Porque se habla de muchas herramientas, comunicación popular, se habla de soberanía tecnológica, ¿cómo contrarrestar? ¿Qué tenemos a la mano para contrarrestar a través de las redes digitales, a través de los medios de comunicación, este neofascismo digital?
3: Claro, hay que preguntarse por qué yo veo eso, y eso me afecta o no me afecta, y a quién afecta. Porque ellos acaban con la sensibilidad. Eso que nosotros generalmente hacemos, que caminamos por una acera y vemos a alguien tirado en el piso y pasamos de largo, ellos acabaron con una sensibilidad, la sensibilidad de la solidaridad del semejante, del otro. O sea, eso no, pobrecito, no, ese es culpable, es un pecador. Entonces hay toda una justificación de la civilización, es un modelo de civilización, ¿verdad?, que justifica eso, porque los contenidos, precisamente...
1: Hay una normalización de ese discurso.
3: Totalmente, totalmente. Una parte médica va a África y muestra unas láminas gigantescas con un zancudo de este tamaño, diciendo que, explicándole a los nativos, que ese zancudo produce enfermedades. La población que está allí empieza a hablarse entre ellos y no le para el médico. Cuando uno aborda y le pregunta, mira, ¿por qué ustedes no están parándole a esto? Entonces dice, porque aquí no hay zancudo de ese tamaño. Entonces, es como esto que yo estoy narrando, que es la necrofilia, entonces, que es el amor a la muerte, donde incluso hay poetas necrofílicos que le hicieron poesía al fascismo, donde hablan de los tanques que destruyen y las bombas que son, crecen como hongos increíbles y tal, qué sé yo. O sea, eso es gente enferma. Eso son gente enferma. Entonces se crea una población de enfermos. ¿Ve? Como una población normal. Entonces los normales son los enfermos. Entonces, ¿el enfermo cómo se da cuenta de que está enfermo? ¿Cómo se da cuenta? Ah, bueno, antes tú ibas a someter a una población y le caes a palo. Entonces el dolor del cuerpo está recibiendo la tortura. Entonces evolucionan los Tintán y entonces se dan cuenta que pueden entrar en la mente, entrar en la preconciencia de Hielo y Ludovico Silva. Y de la preconciencia pase automáticamente por estímulo. Entonces tú vas caminando por una, por cualquier centro comercial, ves algo, te llama la atención, pero eso ya está instalado aquí adentro. Ay, yo quiero eso que está allí. Yo quiero eso. Y ese es el peligro. Porque en el fascismo, que suena muy bonito, pero el contenido, cuando uno revisa históricamente el siglo XX, por ejemplo, bueno, las hermanas de Sigmund Freud fueron llevadas a los campos de crematorios. Albert Einstein tuvo que salir y casi lo matan prácticamente. Incluso uno de los colaboradores de él creó una bomba que al estallar puso un gas nervioso, y eso se sofisticó y se aplicó en Vietnam. Las muertes, por ejemplo, de Roque Dalton en Centroamérica, que, bueno, y así sucesivamente, Víctor Jara. Hoy estamos recordando los 90 años de Federico García Lorca. O sea, por ideas. O sea, la Revolución Francesa, 1789. Ah, mira, le quitamos la cabeza, no estamos de acuerdo con nosotros.
1: Sí.
3: 2 años después, están reunidos los trabajadores, los obreros, para organizarse, y entonces le dicen, no, que vamos a crear una ley aquí porque los obreros no pueden levantarse, porque van a atentar contra los intereses de la aristocracia que ha tomado el poder. Mm. Entonces, ahí está el fascismo por todo eso. La falta de solidaridad es grave, sí. Es gravísimo. El fascismo es la instalación de un... una negación total de la vida, un rechazo total, por eso utilicé la palabra necrofilia, lo necrofílico. Hay estudios de la década de los 50 de la Escuela de Frankfurt a través de Erich Fromm, que es psicoanalista y sociólogo, y él decía, en las películas que ya las hollywoodenses estaban pasando, se veían imágenes, ¿verdad? Cuadros que entraban directamente a la mente, para que votaran por determinados personeros allí, senadores que iban a... además como candidato. La música que nosotros realmente escuchamos, que se repite, taqueti, taqueti, taqueti, taqueti, eso crea un hipnotismo. Yo por lo menos que soy, tengo un doctorado en música, y yo digo, ¿cómo el abuso terrible de eso? Es un abuso tremendo. Entonces, sí. ¿Cuáles son las herramientas? En conclusión, bueno, si eso me afecta, eso me hace daño, tengo que reaccionar contra eso. Y hay que enseñar a los jóvenes que eso te hace daño. Si hay una fábrica que puso alcohol y tiene los adictos alcohólicos, porque voy a producir algo para quedar adicto, entonces eso es dañino. Entonces hay una licencia que te permite eso. Entonces, ¿cómo te permite? Entonces, eso, repito, porque yo cuando doy clase veo, ¿qué estás viendo allí? Déjame ver. Una novela terrible donde, bueno, se están matando a la propia familia.
1: Sí. Es parte del debate, es parte de la discusión en nuestros pueblos y América sobre esta propaganda neofascista digital y sus características para poder entenderla a profundidad. Pero ¿qué piensa la audiencia? Le recuerdo, contáctenos @telesurtv.net para este y otros temas de nuestro continente. Lamentablemente se me termina el tiempo. Muchísimas gracias a mis invitados. Ustedes en casa, gracias por seguirnos. Será hasta una nueva oportunidad. Segunda parte estaremos presentando sobre esta campaña digital neofascismo y la propaganda digital neofascista. Gracias por seguirnos.

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0: Hola, buenos días, bienvenido, bienvenida a esta emisión de Telesur Noticias. Qué gusto encontrarnos. Soy Erani Flores e inmediato comenzamos. Venezuela anuncia acuerdo con Estados Unidos para la recuperación de la industria hidrocarburífera. Gobierno mexicano ratifica su compromiso con la búsqueda de personas desaparecidas y reporta más de 13.000 personas localizadas bajo la nueva Estrategia Nacional de Búsqueda. Una vez más, Irán desmiente a Estados Unidos y asegura que mantiene firme control sobre el Estrecho de Hormuz. Venezuela oficializó un acuerdo en materia de hidrocarburos con el gobierno de los Estados Unidos enfocado en la recuperación y modernización de la infraestructura nacional. A través de un comunicado, la presidenta encargada Delcy Rodríguez manifestó que los beneficios de esta etapa repercutirán directamente en la industria y la economía nacionales y el ámbito social interno. El entendimiento contempla la participación de operadores privados para el desarrollo de 17 campos específicos del sector petrolero con un potencial probado de 65.000 millones de barriles de petróleo, una inversión de más de 100.000 millones de dólares y más de 209.000 millones de dólares en tributos para el Estado. La alianza busca posicionar al país como una potencia energética capaz de abastecer los mercados internacionales con mayor equilibrio. Actualmente e igualmente, la mandataria encargada reafirmó que Venezuela consolida una nueva etapa de recuperación, crecimiento, producción, seguridad y prosperidad en beneficio del pueblo venezolano. La ministra de Hidrocarburos de Venezuela, Paula Henao, ratificó que los gobiernos de Venezuela y Estados Unidos han concretado un acuerdo orientado al desarrollo y explotación de 17 campos estratégicos ubicados en territorio venezolano.
1: Justamente es un acuerdo entre gobiernos, Venezuela y Estados Unidos, que consolidan los lazos de cooperación para el desarrollo y la explotación de 17 campos estratégicos a lo largo del territorio nacional y que por supuesto van a tener un impacto muy significativo en todo lo que es el desarrollo y la producción, el incremento de la producción petrolera para Venezuela.
0: Asimismo, Henao señaló que el desarrollo de los 17 campos estratégicos contempla la explotación de más de 65.000 millones de barriles de petróleo, lo que implicará una inversión de capital superior a los 100.000 millones de dólares.
1: Justamente el desarrollo de estos 17 campos, bueno, representan nada más y nada menos que la explotación de más de 65.000 millones de barriles de petróleo. Pero más allá de la explotación, es lo que significa para el país el desarrollo de esos campos. Es decir, vamos a tener una inversión, como bien lo señalaba la presidenta en su comunicado, más de 100.000 millones de dólares en lo que se conoce como CAPES, o inversión de capital para el desarrollo de los campos, que para Venezuela van a representar a lo largo del periodo más de 209.000 millones en concepto de tributos. Y eso, por supuesto, como entrada al fisco de la renta petrolera, al final se traduce en el dinero que se inyecta para todo el desarrollo del gasto público, es decir, en mejoras en hospitales, educación, fortalecimiento del poder comunal, para el tema de emprendedores, cultura, salud, educación para los niños, todo vinculado a esos tributos que se recogen de esa renta petrolera.
0: Por otra parte, la presidenta encargada de Venezuela, Delcy Rodríguez, sostuvo un encuentro con máximas autoridades de la Confederación Sudamericana de Fútbol, CONMEBOL, y la Federación Venezolana de Fútbol. Durante la reunión se establecieron nuevos espacios de cooperación para consolidar políticas públicas orientadas al masivo impulso deportivo y la modernización de recintos de alto rendimiento. Esto con el objetivo de fortalecer las relaciones deportivas internacionales y potenciar la infraestructura futbolística del país. La alianza destaca el compromiso del Estado venezolano por elevar los estándares del fútbol nacional integrando al país en la dinámica de los eventos más emblemáticos del continente, como la Copa América y la Copa Libertadores. En el estado La Guaira, el ministro para Relaciones Interiores, Justicia y Paz, Diosdado Cabello, informó sobre una nueva demolición controlada de estructura severamente afectada por los sismos del pasado 24 de junio y que representaba un riesgo para otras obras de la zona. El procedimiento contó con equipos especializados para verificar completamente el área.
2: Tenemos este edificio que cumplido los protocolos de seguridad alrededor, el riesgo que él encarna alrededor de otras obras que se van a hacer, se tomó la decisión de derribar de manera controlada. Arriba tenemos los drones que están viendo toda la ejecución del proceso según los cálculos que se hicieron los expertos nuestros acá de la Dirección de Armas y Explosivos de nuestra Fuerza Armada Nacional Bolivariana. Ahí tenemos equipos de los perros que están listos para entrar, a ver si queda algún tipo de explosivo que no haya sido detonado. Hoy probamos acá con un perro robot que revisa gas, explosivo y cuerpos al mismo tiempo.
0: Asimismo, el ministro Cabello destacó el trabajo coordinado de Protección Civil, bomberos y equipos operativos durante este procedimiento de demolición controlada. Aseguró que se cumplieron rigurosamente los protocolos de seguridad y resaltó la precisión.
2: Con toda la medida, Protección Civil, bomberos, todos cumpliendo su tarea y el protocolo es el mismo. Se avisa con la sirena que ya los activaron. Se hace el conteo que permite hacerle el seguimiento, luego el conteo, la explosión y después va a refrescar. Y luego entran los equipos operativos. Un equipo, un trabajo coordinado, un trabajo de detalle, un trabajo que requiere mucha precisión. Hasta ahora no hemos fallado en ninguno. En ninguno. Y así será. Así será.
0: Hacemos una pausa y en breve volvemos.

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0: De regreso aquí en Telesur Noticias con más información. El senador colombiano e integrante de la oposición Iván Cepeda se reunió este viernes con la gobernadora del Chocó, Nubia Córdoba, en Quibdó, la capital de ese departamento, para consolidar una estrategia conjunta destinada a mitigar los estragos causados por el sismo del pasado 10 de agosto. Durante el encuentro, las autoridades evaluaron las prioridades técnicas y logísticas necesarias para devolver la estabilidad a la capital departamental y a otros 11 municipios. Como eje central de la visita, el legislador detalló los avances del Comité Departamental Humanitario, una instancia articulada con organizaciones sociales y comunitarias. Este grupo de apoyo integra la labor voluntaria de ingenieros, topógrafos, albañiles, trabajadores sociales y personal médico, cuyo despliegue territorial busca acelerar la evaluación de daños estructurales y la atención directa a los damnificados en las zonas más golpeadas. También en Colombia, la Plaza de Bolívar, situada en el centro de Bogotá, la capital del país, se iluminó con cientos de velas en una vigilia para honrar la memoria de las más de 330 personas que perdieron la vida en el devastador terremoto del pasado 10 de agosto. Convocados bajo el lema Oración por Colombia, ciudadanos y autoridades se unieron en un profundo acto de recogimiento espiritual para pedir por la restauración física y emocional de una nación aún golpeada por la tragedia. El sismo, considerado el de mayor magnitud de los últimos 100 años en territorio colombiano, castigó con crudeza a 16 departamentos, especialmente los de la región occidental como Chocó, Valle del Cauca y Risaralda. A más de 2 semanas del desastre y mientras los equipos de rescate continúan la intensa búsqueda de 152 personas desaparecidas entre los escombros de 655 edificios colapsados, la solidaridad ciudadana intenta mitigar el dolor de miles de familias damnificadas. Mientras tanto, organizaciones de colombianos residentes en Nueva York, al noreste de Estados Unidos, se congregaron en una vigilia solidaria para abogar por el bienestar de las comunidades afectadas por el sismo de magnitud 7.4. El evento se llevó a cabo en un centro de acopio habilitado en el condado de Queens, convertido temporalmente en el epicentro de la movilización humanitaria en el exterior. Durante la jornada, los portavoces de la diáspora invitaron a la comunidad hispana asentada en el área metropolitana a participar activamente en la entrega de provisiones en los diferentes puntos de recolección habilitados. Los líderes enfatizaron que la solidaridad transnacional resulta vital para mantener un flujo constante de recursos que alivia la emergencia en el territorio nacional. Hasta el momento, la iniciativa ha permitido recolectar más de 5 toneladas de insumos de primera necesidad destinados a los damnificados. Cambiamos de tema. El gobierno de Estados Unidos deportó a Ecuador al exministro del Interior, José Serrano, quien permanecía bajo custodia migratoria en ese país desde agosto de 2025, a la espera de un asilo que nunca obtuvo. El presidente Daniel Noboa confirmó la llegada del exfuncionario y anunció que será recluido de inmediato en la cárcel de máxima seguridad El Encuentro, situada en la provincia costera de Santa Elena. Serrano, de 52 años, era requerido por la justicia ecuatoriana dentro de una investigación de la Fiscalía por la supuesta planificación del asesinato del ex candidato presidencial Fernando Villavicencio, ocurrido el 9 de agosto de 2023, un hecho sobre el cual no se han presentado pruebas sólidas. Su retorno al país se produce en medio de tensiones políticas. Su familia denuncia violación de sus derechos humanos y asegura que se trata de una persecución orquestada por el Ejecutivo. En Bolivia, el fiscal general Roger Mariaca informó que la audiencia de medidas cautelares de Fernando Cerimedo, investigado por enriquecimiento ilícito de particulares con afectación al Estado, fue suspendida y reprogramada para este sábado a las 9:30 de la mañana. La decisión se produjo tras la imputación formal presentada por el Ministerio Público.
1: El proceso que se sigue en el Departamento de La Paz por el delito de enriquecimiento ilícito de particulares con afectación al Estado es que el fiscal que lleva adelante conjuntamente con una comisión han realizado diligencias. Entre ellas fueron hasta el penal de Palmasola para hacer conocer al señor Fernando Cerimedo la resolución de aprehensión y el correspondiente mandamiento. Fruto de ello es que se convoca una declaración informativa en la cual asiste con su abogado defensor de preferencia. Teniendo ya la declaración de esta persona conforme al procedimiento, es que se realiza la imputación formal. El día de hoy tenía que llevarse la audiencia de medidas cautelares con el juez cautelar de La Paz, por la cual se ha suspendido por hechos no atribuidos al Ministerio Público para el día de mañana a las 9:30 de la mañana aproximadamente.
0: Cuba avanza en la actualización de su política de comercio interior. Este viernes fue presentada en La Habana la nueva normativa que establece o lo moderniza y ordena. La ministra de Comercio Exterior, Betsy Díaz Velázquez, ha explicado que el decreto 167, que entrará en vigor el próximo 4 de septiembre, responde a una necesidad acumulada durante varios años y está alineado con las transformaciones económicas y sociales que impulsa el gobierno revolucionario para consolidar el modelo socialista en la isla. La norma integra disposiciones que antes estaban dispersas y define con claridad el alcance del comercio mayorista y minorista, entre otros aspectos. Uno de los cambios más celebrados es la simplificación de las licencias comerciales. Según la titular de la cartera, con este paso, el país no solo ordena su comercio interior, sino que reafirma su apuesta por un desarrollo con justicia social, donde el Estado planifica, acompaña y garantiza, mientras abre espacios para la participación de todos los sectores económicos, una política pensada desde y para el pueblo.
2: Norma jurídica que desde hace muchos años estábamos esperando, pero los diferentes contextos económicos del país nos llevaron a su constante actualización y adecuación.
0: La ministra de Comercio Interior detalló algunas de las incorporaciones más significativas.
2: Ahora, el comercio electrónico como modalidad que no existía. Se mantiene la prioridad del empleo y la garantía de los canales de pago electrónico en todo lo que estamos aprobando como un requisito técnico y formal para hacer actividad de comercio. Entonces, en la protección al consumidor, una norma, la actual que data del 2018, no estaba lo que hoy tanto se queja a la población como que me garanticen un canal de pago. Aquí se reconoce. Y algo que no es lo más factible para los actores, pero sí es un derecho de los consumidores, son las contravenciones, las infracciones y las multas.
0: La ministra Díaz Velázquez también explicó en qué consiste el ordenamiento jurídico que esta ley ha permitido llevar adelante.
2: Tiene lo que estamos aprobando. Primero, hay un ordenamiento de la dispersión jurídica. Se derogan con la política 8 normas. Se deroga un decreto ley que no se aplicó desde el año 1994. Se simplifica la clasificación de los establecimientos. Se emiten menos licencias. Normalmente las licencias se emitían por actividad y por establecimiento. Ahora se va a hacer una licencia integrada que le permite a usted, si usted realiza 4 actividades del sector en un mismo establecimiento, es una licencia única con las 4 actividades.
0: Un aspecto muy importante de esta política fue destacado por la directora de Mercadotecnia del Ministerio de Comercio Interior, Aida González Bravo.
3: Tiene 10 capítulos. Todos los articulados nos ayudan a ordenar el comercio, han esperado la situación actual.
2: Esta política, su enfoque está dirigido a la protección al consumidor. Recordar que protección al consumidor contábamos solo con la resolución 54 y una instrucción. Bueno, esta política va dirigida a la protección al consumidor básicamente.
0: También en Cuba, la Unión Eléctrica informó que el sistema nacional quedó restablecido en todo el país durante la noche del viernes. La interrupción se registró en horas de la tarde tras una oscilación en las líneas de transmisión que provocó la salida de varias unidades generadoras y de la desconexión de las provincias del Oriente. Como parte de la recuperación, pasada las 6 de la tarde, entró en operación la central termoeléctrica Livio Ramón Pérez, conocida como Feltón. Mientras en Camagüey comenzó el arranque del bloque 6 de la central termoeléctrica 10 de octubre. Finalmente, pasadas las 10 de la noche, la Unión Eléctrica confirmó el restablecimiento del sistema en todo el territorio nacional. En Nicaragua, este viernes culminó el amplio proceso de consultas populares sobre la propuesta de la reforma parcial de su constitución con la participación de distintos sectores de la sociedad, además de representantes diplomáticos en el exterior. Durante estas consultas iniciadas el 28 de julio, los participantes respaldaron los cambios planteados en la defensa de la soberanía nacional, la paz y la autodeterminación del pueblo nicaragüense. Entre los sectores participantes figuraron estudiantes y representantes de la salud, el deporte, la cultura, representantes religiosos, pueblos originarios, afrodescendientes, gobiernos regionales, miembros de las fuerzas militares policiales, comunicadores, diplomáticos, artistas, entre muchos otros. La propuesta contempla 7 modificaciones centrales, entre las que destacan las restricciones a los partidos con financiamiento desde el extranjero, así como a personas señaladas por vulnerar principios constitucionales. El próximo 1 de septiembre, el presidente de la Asamblea Nacional, Gustavo Porras, presentará ante el plenario el dictamen final de la consulta que deberá ser aprobado en primera legislatura. Vamos ahora hasta México. La secretaria de la Gobernación de este país, Rosa Isela Rodríguez, presentó este viernes las 10 acciones para fortalecer la Estrategia Nacional de Búsqueda de Personas Desaparecidas y No Localizadas y aseguró que a la fecha han localizado bajo estos esquemas más de 13.000 personas. Según informó el gobierno federal, de julio de 2025 a la fecha, de las 13.625 personas que fueron halladas, el 90% estaban vivas. Así lo aseguró el subsecretario de Derechos Humanos, Población y Migración, Arturo Medina, durante una presentación pública en la víspera de la conmemoración del Día Internacional de las Víctimas de la Desaparición Forzada. Detalló que ocurrieron casi 7.000 localizaciones a través de la Plataforma Única de Identidad, más de 3.000 por la estrategia con las entidades federativas y el resto mediante la Alerta Nacional de Búsqueda Inmediata y labores de búsqueda. Entre las nuevas medidas, la secretaria de Gobierno destacó la incorporación de 10 especialistas en análisis de datos de inteligencia artificial y estadística para depurar el Registro Nacional de Personas Desaparecidas. De igual modo, anunciaron un plan de identificación humana para reducir el rezago forense y además incorporaron un componente preventivo que ha permitido evitar el reclutamiento de jóvenes a través de plataformas digitales. Viajamos hasta Rusia. Este viernes el gobierno de este país condenó el ataque de grupos armados contra civiles en Kharkov, Haití, que dejó decenas de muertos y varios secuestrados. Exige una respuesta internacional ante el agravamiento de la violencia en ese país. Durante una reunión de emergencia del Consejo de Seguridad de Naciones Unidas, el representante ruso, Vasily Nevensia, instó a las autoridades haitianas a liberar a los rehenes y castigar a los responsables, mientras denunció el tráfico de armas procedentes de Estados Unidos como uno de los factores que alimentan la actividad de las bandas criminales. El diplomático también reclamó medidas para atender las causas estructurales de la crisis de seguridad haitiana, y cuestionó la injerencia externa en los asuntos políticos del país. Asimismo, pidió reforzar las acciones operativas para contener a los grupos armados y proteger a la población civil. El Estrecho de Hormuz continúa en el centro de la escalada entre Irán y Estados Unidos. Este sábado, Teherán ha vuelto a desmentir las declaraciones de funcionarios estadounidenses y ratifica que mantiene bajo control absolutamente firme el estratégico paso. El viernes, funcionarios de la administración Trump aseguraron la apertura del paso. Días antes, el propio presidente Trump confirmaba que habían retirado las minas. La versión fue desmentida por el vicecanciller Qasem Gharibabadi, quien explicó que solo Irán sabe dónde ubicó sus minas e interpeló al mandatario estadounidense a retarlo y mandar sus buques. Nuevamente, el gobierno persa ha calificado como una mentira evidente las declaraciones de funcionarios militares y ratificó que la reapertura de Hormuz está sujeta únicamente al regreso de Estados Unidos, al memorando firmado en junio y el cumplimiento de sus compromisos. En un llamado a la unidad islámica frente a lo que califica como planes divisionistas de Estados Unidos en la región, el secretario general de Hezbollah, Sheikh Naim Qassem, advirtió este viernes que la unidad no puede quedarse en los discursos. Lo dijo durante una alocución a propósito del aniversario del profeta Muhammad, donde ha pedido traducirse en la liberación de la Umma islámica, de la tutela colonialista, la arrogancia y la desviación. Subrayó que la unidad es la única vía para hacer frente a las barreras religiosas, sectarias y políticas que el imperialismo ha sembrado para debilitar a los pueblos de la región. El líder islámico denunció que Estados Unidos utiliza a Israel como herramienta para tales fines y allanar el camino al Gran Israel, un proyecto de dominación que amenaza la soberanía de Palestina, Líbano, Siria y más allá de esas fronteras. Fue tajante al afirmar que Hezbollah no está derrotado y permanecerá en el terreno, al tiempo que fustigó la actitud entreguista del gobierno libanés.
3: Que entendemos por unidad islámica no es simplemente una unidad afectiva y emocional, ni una unidad basada únicamente en palabras y expresiones, sino una unidad que conduzca al fortalecimiento y la protección de los musulmanes y que promueva el desarrollo, la cooperación y la solidaridad entre ellos, especialmente entre los gobiernos y los pueblos. La unidad tiene dos resultados prácticos. El primero es que debemos permanecer unidos para prevenir la sedición y que esta unidad se amplíe desde la unidad islámica hacia la unidad nacional.
0: Con esto despedimos esta emisión de Telesur Noticias. A usted, gracias por acompañarnos.

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0: Hola, ¿cómo están? Soy Paola Pérez. Bienvenidos al mapa de Telesur. El riesgo de una guerra directa entre Turquía y Siria no es un escenario descabellado. Si tomamos en cuenta que el gobierno sirio se ha convertido en el principal escenario de tensiones y un posible punto además de choque en la región entre Ankara y el sionismo. Hoy analicemos los escenarios y sobre todo las implicaciones para esta región de Asia Occidental. Así iniciamos. Por esta razón les proponemos desplegar nuestro mapa e identificar algunos datos claves. ¿Qué sucedió para que estas tensiones crecieran aún más entre Siria e Israel? Vamos a desplegar nuestro mapa mundi y vamos a identificar de color amarillo Siria. Hay que decir que Israel bombardeó la madrugada del 18 de agosto de este año la base aérea de Abu al-Dujur en la provincia de Idlib, en el noroeste de ese país, registrando 8 bombardeos en total. Las incursiones de Israel no reportaron víctimas mortales en la base, sin embargo, hubo afectaciones en la pista de aterrizaje y en varios almacenes de instalación militar. La base ubicada a 60 kilómetros de la frontera con Turquía son instalaciones que están fuera de servicio como base aérea especializada desde el año 2013, debido a los graves daños sufridos durante los 14 años de una guerra terrorista impuesta por Occidente. Hay que decir también que dentro de la misma se resguardaban al menos dos aviones, los Sukhoi Su-22 restaurados, considerados el núcleo inicial de la Fuerza Aérea de Damasco, que había quedado obsoleta, ustedes recordarán, tras el derrocamiento del gobierno de Bashar al-Assad. El ministro de Defensa de Israel ha señalado, justificando este ataque, que contaban con información de inteligencia sobre presuntos planes de Ankara para desarrollar actividades militares en este lugar, lo que según él podría poner en riesgo la seguridad de Israel. Sin embargo, el gobierno de Turquía desmintió rotundamente estas acusaciones por no tener un fundamento bajo la manga. El Ministerio de Asuntos Exteriores, también de Siria, expresaba condenando los ataques, al cual ha calificado también como una agresión injustificada. Pero, ¿por qué se genera esta fricción? ¿Qué podría representar en un análisis geopolítico tomando en cuenta las tensiones desatadas en esta región y sobre todo el papel que durante años ha jugado Siria para el eje de resistencia? Lo analizamos con nuestros invitados. Desde España nos acompaña Carlos Martínez, analista internacional. Gracias, Carlos, por tu tiempo para el mapa. Bienvenido.
1: Gracias a vosotras.
0: Sumamos también desde Colombia a Juan Gabriel Caro Rivera, magíster en historia, analista internacional. ¿Cómo estás, Juan Gabriel? Bienvenido también a Telesur.
2: Hola, un placer. Gracias por invitarme.
0: Ambos para atender nuestra llamada. Carlos, iniciemos con el análisis. ¿Qué podría representar una posible guerra abierta en estas condiciones, cuando además al sionismo no le interesaría ni que Siria se rearme, ni que pueda tener control sobre el sur, sobre todo, de este país, si consideramos, y lo digo con propiedad, el rol que ha jugado en los últimos años este territorio para el eje de resistencia, o que ha cambiado también, hay que decir, con la llegada de Ahmed al-Shara? ¿Qué decir sobre estos ejes?
1: El gobierno de al-Assad fue derrocado no porque fue una dictadura, no porque hubiera derechos humanos, esos son malas excusas que ya lo sabemos todos, sino que formaba parte de la resistencia junto a Irán y Hezbollah. La caída del gobierno al-Assad y la subida al poder de un terrorista de Al-Qaeda es un éxito del occidente global y del sionismo. La cuestión es que este al-Juraidi, nuevo presidente de Siria, ha llegado gracias al apoyo militar directo de terroristas por parte de Turquía. Israel, por una parte, sabe que Al-Qaeda no supone un problema para Israel. Al-Qaeda y o Daesh nunca han atacado a Israel, nunca han tocado al sionismo. Sino el problema tienen es con Turquía, que reciban de Turquía, que tiene un ejército muy poderoso. Por número de soldados es el segundo después de Estados Unidos dentro de la OTAN. Y recela de Turquía. Lo que ocurre es que Turquía forma parte de la OTAN, entonces es un escenario muy poco probable que Israel atacara a Turquía o a viceversa, porque está Estados Unidos intentando contener ese conflicto. Lo que pasa también es verdad que lo hemos observado en fechas recientes, por el ataque de Israel y Estados Unidos a Irán, en ocasiones Israel arrastra a la política exterior de Estados Unidos, y no solo la política exterior, sino las agresiones militares. Y en ese supuesto podría darse, pero claro, no es lo mismo atacar a Irán, que era un enemigo acérrimo de Estados Unidos, que atacar a Turquía, que es un aliado con lazos flojos, con lazos débiles, pero un aliado a fin de cuentas de Estados Unidos, un miembro de la OTAN. Y hay que hacer también la mención que el tratado de la OTAN solo protege a los Estados miembros en territorio de Europa. Un ataque de Israel a la mayor gran parte, el 90% del territorio que es la Anatolia, que es el territorio que se encuentra en Asia, no estaría protegida por el Estado de la OTAN. A su vez, la OTAN, teniéndolo como socios principales a Estados Unidos, a Francia, el Reino Unido, nunca apoyarían una respuesta de la OTAN a Israel. Pero a fin de cuentas es otro dolor de cabeza más que tiene Donald Trump en Oriente Medio.
0: Pero este escenario también, sobre todo, confluye dentro del propio territorio sirio, que marca también un punto de inflexión en torno a estas tensiones, Juan Gabriel, tomando en cuenta los últimos movimientos que se han desatado. Hay un contrapeso, un posible acercamiento, pero no del todo claro, entre Turquía e Israel, con un sionismo que además sigue trazando sus propias condiciones. No permitirá un rearme de Siria, no permitirá que haya una estructura más sólida del eje de resistencia que ha intentado minar con la caída, el derrocamiento de Bashar al-Assad. ¿En qué punto, en qué escenario exactamente se encuentra esta situación? Un conflicto que no puede estar alejado también de todos estos intereses.
2: Bueno, en lo personal creo que Siria, pues por su propia realidad geopolítica, históricamente siempre ha sido un campo de batalla en donde los poderes, tanto de Occidente como de Oriente, como del Norte y del Sur, siempre han chocado. De hecho, por ejemplo, ya desde las épocas bíblicas, esos choques, por ejemplo, que se daban en Siria y en Palestina, eran peleas que se daban entre las grandes potencias. En este caso, nosotros tenemos a dos países que quieren reclamar, por ejemplo, su dominio sobre el Medio Oriente. Uno es el sionismo, que está en proceso de expansión, tiene una idea de expansión muy fuerte, arraigada en el actual gobierno y en sus propios grupos más fanáticos, que desean la reconstrucción del Tercer Templo y expandir todo su territorio tanto como puedan para cumplir, por ejemplo, los designios del primer sionismo militarista revisionista, que deseaba engullirse, por ejemplo, partes de Jordania y también de Siria, y que haya ido logrando durante los últimos años. Y por el otro lado tienes a Turquía, que en esos momentos está viviendo una especie de rejuvenecimiento o repopularización de las ideas panturcas y otomanistas, que también buscan expandirse, y Turquía se ha ido expandiendo y apropiándose, igual que Israel, de partes de Siria para recomponer, por ejemplo, su antiguo dominio sobre lo que ellos consideran, por ejemplo, territorios que dominaron, por ejemplo, en algún momento histórico, y que desean seguir expandiendo. Como estas dos potencias expansionistas están deseando devorarse lo que queda de Siria para mantener, por ejemplo, o sea, para incrementar su poder, es obvio que tarde que temprano van a chocar. Ya lo están haciendo. De hecho, por ejemplo, las amenazas entre los diferentes ministros de exteriores, miembros de inteligencia y expresidentes de ambos países, pues ya se conocen. Israel, por ejemplo, culpa abiertamente a Turquía de salvaguardar, por ejemplo, a importantes miembros de Hamas. También lo culpa, por ejemplo, de interferir en muchos de sus asuntos militares, especialmente en estas cuestiones de Siria. Y es obvio que cuando tú tienes dos poderes que están buscando dominar, pues tarde que temprano ambos van a tener que chocar los unos con los otros. Y Israel lo ha declarado pues abiertamente: después de encargarse de Irán, van a ir por Turquía.
0: Y este escenario además confluye en medio de un panorama complejo en esta región. Lo que sigue sucediendo en Gaza, lo que se está haciendo con el sur del Líbano, y estos movimientos que además trazan los lineamientos de un Estados Unidos que no resuelve o no quiere resolver el conflicto, en medio de una presión de terrorismo económico que también puede que no le vaya a funcionar, como no lo ha hecho en los últimos años, de esta presión desde el gobierno de Barack Obama. Vamos a analizar estos otros escenarios al regreso de la pausa. Le pido a Carlos y Juan Gabriel que se mantengan en línea con nosotros, al igual que a nuestros televidentes, no sin antes compartirles nuestra escala.

0: exigen estos ciudadanos y donde varios artistas inclusive se han ido sumando desde estas protestas frente al Capitolio. En la imagen, la actriz Susan Sarandon también emitía su discurso, este llamado de rechazar lo que ha calificado como una normalización del genocidio. Basta ya, es lo que dice la gente en Estados Unidos. Ya volvemos.
1: Please.

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0: vamos a sumar otro elemento también para el análisis a través de esta imagen. El que ven allí, el presidente de Turquía, Recep Tayyip Erdogan, junto al primer ministro de Israel, Benjamin Netanyahu. Detrás de ellos, todo el caos, el genocidio, los atentados, los ataques, los bombardeos, tanto en Gaza como al sur del Líbano. Y es que Turquía ha decidido presentar una orden de arresto internacional. Sí, exigen que se active el sello rojo de Interpol. Eso es lo que ha solicitado el ministro de Justicia de ese país. ¿Contra quién? Contra el premier de Israel, Benjamin Netanyahu, por los crímenes que está cometiendo contra civiles. El genocidio en Gaza debe ser detenido y esta situación debe ir hasta la justicia, decía esta autoridad de la cartera de Estado. Carlos, cuando vemos este escenario, la postura de Turquía levantando la bandera de la causa palestina, insistiendo en que debe frenarse este genocidio, elevando su clamor inclusive a través de acciones internacionales, que aunque vemos varios de estos delitos siguen en impunidad. ¿Cómo analizar este enfoque, esta postura en medio de estos escenarios de conflicto global?
1: Erdogan tiene un problema grave de equilibrio entre las buenas relaciones que quiere tener con Occidente, pero también un problema interno, porque los mandatarios, hasta los más conservatorios del mundo árabe y musulmán, le es difícil explicar a su ciudadanía cómo no toman unas decisiones de boicot, de completo a las acciones económicas de Israel. Yo creo que lo que pide la población árabe, pero también la población mundial, sería que todos los gobiernos del mundo tomaran una decisión como se tomó en su día contra el gobierno de apartheid de Sudáfrica, que era un caso no tan grave como el de Israel, similar pero no tan grave. Es mucho más claro el genocidio que está cometiendo Israel contra los palestinos que la situación de apartheid que vive la población o de origen africana en el Sudáfrica.

0: como está, como el países árabes, excepto Irán, excepto Yemen, excepto Hezbollah, tiene una pasividad que es que a fin de cuentas se torna en apoyo a Israel, pues intentan mantener el equilibrio. Y en el caso de Erdogan, que es un nacionalista musulmán, la derecha moderada musulmana, pues no tiene más remedio que hacer frente a los gestos de apoyo a Palestina. Lo que pasa es que esos gestos se quedan muy cortos para la población. Y este problema que tiene Turquía tiene también Egipto, incluso también lo tiene la democracia de Rusia, en menor medida, pues son regímenes muy autoritarios, muy autocráticos, pero también lo tienen el resto de países árabes. Turquía tiene el problema además de esa relación que tiene tan estrecha con la OTAN o con la Unión Europea, pero Turquía no se fía de Occidente, porque ni Occidente se fía de Turquía. Primero hay que recordar que Turquía sigue en la sala de espera de la Unión Europea ya desde hace 20 años y no llega a entrar en completo. Hay que recordar que se le formó un golpe de Estado a Turquía con el apoyo de Estados Unidos, en el cual intentaron asignar a Erdogan, y se comenta que se salvó porque las comunicaciones fueron interceptadas por el ejército ruso y fue el propio Putin que salvó a Erdogan, y Erdogan lo tiene muy en cuenta. Todo esto hace unos factores que Erdogan tiene que mantener el equilibrio entre Occidente y Oriente, entre defender su fe musulmana y mantener relaciones con Israel, porque a pesar de que si las relaciones con Israel y Turquía se han restringido mucho de Turquía, sigue habiendo relaciones comerciales. Y todo esto es difícil de explicar a la población. Y a su vez, claro, Turquía ha chocado por el control de Siria, una vez caído el gobierno que no parecerá mejor o peor, pero un gobierno soberano sirio. Ahora Siria está dividida entre la zona que ocupa Israel y la zona que ocupa Turquía, y la zona de influencia turca, y la zona de y hay que recordar que los kurdos, que tanto se enfrentaron con el Assad, que montaron una guerra civil que para mucha izquierda progre de Occidente eran referente en Siria, han pactado la paz con el gobierno de Al Qaeda, forzado sin duda por Estados Unidos. Y a su vez también hay que tener en cuenta que el conflicto con Irán desde luego salpica y es transversal a todo el mundo árabe, musulmán y Oriente Medio. Todo esto hace que por ahora se mantiene una crisis política contenida. El siguiente escenario sería una guerra total comercial, un boicot total, que yo me parece que es la solución al problema de Israel. Y en última instancia, que no creo que sea, que hay un conflicto armado directo entre ambas potencias, porque eso sí que sería el final del tratado de la OTAN.
1: Todo es que esto va a generar también que se vayan buscando alianzas, de alguna manera acuerdos, no solo para protección, sino también para tener algún tipo de control o presión, como le gusta manejar a Occidente. Este es otro de los escenarios que también sumamos al mapa. Juan Gabriel, te pido que por ello revisemos juntos nuestra leyenda.

0: Mohsen Rezaei es el secretario del Consejo Supremo de Seguridad Nacional, que también se estaba pronunciando en Irán. Y él dice, les decimos a todos los países vecinos que no se sumen a la guerra económica contra Irán. Cualquiera que lo haga será considerado un país enemigo. Todo esto ante este terrorismo económico, como lo ha calificado el propio presidente Masoud Pezeshkian y hasta el canciller iraní Abbas Araghchi. A ver, este tema hay que analizarlo de este punto, Juan Gabriel. No es la primera vez que se aplican sanciones ilegales contra el país persa. Lleva años Estados Unidos ejerciendo una presión de esta naturaleza y hoy aplica este terrorismo económico, como lo ha calificado el gobierno iraní, para tratar de alguna manera de desfigurar, desestructurar el eje de resistencia que sigue teniendo como cabeza a la República Islámica de Irán. La gran pregunta es, ¿podrá frenar el avance de Irán en medio de una guerra desatada por el propio Occidente a la cabeza de Estados Unidos e Israel? ¿Cómo vamos a leer este escenario que se convierte también en otro tipo de presión de seguir utilizando el dólar como una herramienta de guerra?
1: Bueno, ese es un tema bastante complicado, no es fácil de abordar, pero podemos decir lo siguiente. Las sanciones que Occidente ha venido imponiendo, por ejemplo, Irán, desde hace 50 años, no han funcionado. Ahora lo que se está intentando hacer es precisamente volver a presionar con sanciones, queriendo de esa manera someter de nuevo a la República Islámica de Irán a una presión económica muy grande que se había venido alineando más o menos desde 2015, cuando se firmaron ciertos tratados con la administración Obama sobre la energía nuclear, pero que otra vez han vuelto, pues que Trump, por ejemplo, incluso hasta grandes periodistas y asesores presidenciales de Estados Unidos como Robert Kagan reconocen que la aplicación de estas medidas económicas, las cuales realmente son muy difíciles de aplicar, y países importantes como China y Rusia no se van a sumar absolutamente a ellas, pues China también ha salido amenazando a Estados Unidos sobre el tema, y posteriormente pues incluso Estados Unidos envió al jefe de la CIA a Moscú a negociar sobre este tema y parece que tampoco encontró mucho apoyo allá. Van a ser totalmente una derrota. De hecho, Robert Kagan, que es uno de los autores neoconservadores más importantes, escribió hace poco en un artículo de Atlantic, él dijo abiertamente que quien había ganado esta guerra era Irán, y que sí, y que el hecho de que Estados Unidos esté volviendo a aplicar sanciones económicas sobre la República Iraní solamente demuestra una cosa, y es que la estrategia militar contra Irán ha fracasado totalmente, y que Irán, por cierto, pues está ganando realmente el conflicto, o lo ha ganado realmente, y las sanciones económicas que se aplican contra él van a ser totalmente inútiles. Eso lleva al hecho de que mientras más resiste Irán, porque Irán solamente tiene que resistir, no tiene que hacer nada más, Estados Unidos es el que tiene que ganar la guerra, mientras Irán resista, y está resistiendo bastante bien a pesar del enorme costo humano que le ha costado esta guerra, mientras más tiempo pase, simplemente ellos van a tener más posibilidades de ganar, y Estados Unidos simplemente va a tener que aceptar el hecho de que no es capaz de imponer su paz sobre el Medio Oriente.
0: Y esto además influye sobre todo en una región donde, Carlos, no se ha negado la posibilidad de entablar una salida dialogada, pero con condiciones reales. ¿Hasta qué punto realmente una mediación podría ser viable en el punto exacto en el que se encuentra esta situación en la región de Asia Occidental?
2: Para que triunfe mediación tienen que estar las partes dispuestas a mediar. En el caso del régimen sionista genocida, lo cierto es que sus dirigentes actúan con una prepotencia increíble. No les afecta la opinión pública mundial, no les afecta las resoluciones de la Corte Penal Internacional. Incluso hay ministros de Ben-Gavir que le daría vergüenza tenerlas apropiadas a Hitler, ¿no? Yo, como anécdota, recordar que iban a poner una prisión rodeada de cocodrilos para los palestinos y la prohibió el Tribunal Supremo de Israel porque decían que era maltrato a los cocodrilos. Una vez que así es complicado esta situación, con total apoyo de Estados Unidos y los países europeos, total, es muy complicado mediar. Para que Israel se viniera a mediar, tenía que haber una presión mundial que está tomada desde el Consejo de Seguridad de la ONU, que es el único que puede acordar sanciones. Todo lo que hace Occidente no son sanciones, son guerra híbrida, guerra económica, represalias, pero no son sanciones. Sanciones tienen que emanar de la ONU. Y la ONU tendría que tomar esta iniciativa de boicot al Estado de Israel, pero claro, el Consejo de Seguridad de la ONU está haciendo con derecho veto este régimen de Donald Trump, y el régimen de Donald Trump no va a permitir en ningún caso que se aísle a Israel. Pero una vez aislado Israel, sí que se podría mediar, pero si Israel sigue teniendo el apoyo de los países del otro, Estados Unidos, la mediación es imposible.
0: Y todos estos escenarios además confluyen en medio de esta guerra de narrativas, lo decimos una vez más, que vienen desde Occidente y que, bueno, seguramente en los próximos días conoceremos en amplitud si realmente se logra una mediación bajo el papel también de Omán con Irán y esta postura que mantiene también Estados Unidos, tomando en cuenta uno de los ejes trascendentales que es el Estrecho de Hormuz. Agradecer a Carlos Martínez y a Juan Gabriel Caro por habernos compartido su valioso análisis y su criterio respecto a este tema, por su tiempo. Gracias para el mapa de Telesur. Finaliza el programa y lo hacemos revisando nuestros vectores. Nuestro radar en el mapa nos refleja las tres claves sobre este tema. Siria, escenario de guerra entre Turquía e Israel. Revisemos las claves. Hablemos de la estrategia. Tras la caída de Bashar al-Assad, Turquía ha fortalecido su acercamiento con el gobierno de Ahmed al-Shara y participa en programas de entrenamiento y desarrollo de capacidades militares sirias. Para Ankara, una Siria estable y políticamente cercana podría funcionarle como una zona de seguridad frente a amenazas fronterizas. Pero para Israel, una expansión militar turca demasiado profunda hacia el sur podría modificar el equilibrio estratégico existente que por estrategia pretende mantener. 2. Sin defensa. Los ataques de Israel a Siria tienen un propósito claro: evitar que Damasco se rearme, es decir, que no tenga ningún tipo de capacidad de defensa, porque esto le sirve para fraccionar el eje de resistencia en esta región de Asia Occidental. Por eso ha venido desarrollando más de 60 ataques e incursiones terrestres al oeste de Dara y bombardear las inmediaciones de Beijing en la zona rural de Damasco, asesinando también a civiles como lo hace en Gaza. 3. Terrorismo. Ahora económico contra Irán es otro eje para desestabilizar al país persa, pero también para poner en riesgo la paz y la seguridad regional e internacional. Estados Unidos sigue utilizando el dólar como una herramienta de intimidación para intentar violar la soberanía de otros países. Lleva Estados Unidos, sin embargo, años con esta política de presión. ¿Qué podría cambiar ahora para Irán? Soy Paola Pérez y nos vemos en otra edición del Mapa.

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0: Buenos días, feliz sábado. Qué gusto encontrarnos aquí en Telesur Noticias. Soy Yarani Flores, de inmediato le presento nuestros titulares. Venezuela anuncia acuerdo con Estados Unidos para la recuperación de la industria hidrocarburífera. Presidente de Colombia reabre la puerta al uso del glifosato un día después de la visita del Comando Sur al país. Reino Unido mantiene una inversión de más de 2.100 millones de euros en contratos con empresas de asentamientos ilegales en Palestina. Venezuela oficializó un acuerdo en materia de hidrocarburos con el gobierno de los Estados Unidos, enfocado en la recuperación y modernización de la infraestructura nacional. A través de un comunicado, la presidenta encargada de Venezuela, Delcy Rodríguez, manifestó que los beneficios de esta etapa repercutirán directamente en la industria y la economía nacional y el ámbito social interno. El entendimiento contempla la participación de operadores privados para el desarrollo de 17 campos específicos del sector petrolero, con un potencial probado de 65 mil millones de barriles de petróleo, una inversión de más de 100 mil millones de dólares y más de 209 mil millones de dólares en tributos para el Estado. La alianza busca posicionar al país como una potencia energética capaz de abastecer los mercados internacionales con mayor equilibrio. Igualmente, la mandataria encargada reafirmó que Venezuela consolida así una nueva etapa de recuperación, crecimiento, producción, seguridad y prosperidad en beneficio del pueblo venezolano. La ministra de Hidrocarburos de Venezuela, Paula Henao, informó que los gobiernos de Venezuela y Estados Unidos han concretado un acuerdo orientado al desarrollo y explotación de 17 campos estratégicos ubicados en territorio venezolano.
1: Justamente es un acuerdo entre gobiernos, Venezuela y Estados Unidos, que consolidan los lazos de cooperación para el desarrollo y la explotación de 17 campos estratégicos a lo largo del territorio nacional y que por supuesto van a tener un impacto muy significativo en todo lo que es el desarrollo y la producción, el incremento de la producción petrolera para Venezuela.
0: Asimismo, Henao señaló que el desarrollo de los 17 campos estratégicos contempla la explotación de más de 65 mil millones de barriles de petróleo, lo que implicará una inversión de capital superior a los 100 mil millones de dólares.
1: Justamente el desarrollo de estos 17 campos, bueno, representan nada más y nada menos que la explotación de más de 65 mil millones de barriles de petróleo. Pero más allá de la explotación, es lo que significa para el país el desarrollo de esos campos. Es decir, vamos a tener una inversión, como bien lo señalaba la presidenta en su comunicado, más de 100 mil millones de dólares en lo que se conoce como CAPES, o inversión de capital para el desarrollo de los campos, que para Venezuela van a representar a lo largo del periodo más de 209 mil millones en concepto de tributos. Y eso, por supuesto, como entrada al fisco de la renta petrolera, al final se traduce en el dinero que se inyecta para todo el desarrollo del gasto público, es decir, en mejoras en hospitales, educación, fortalecimiento del poder comunal, para el tema de emprendedores, cultura, salud, educación para los niños, todo vinculado a esos tributos que se recogen de esa renta petrolera.
0: Por otra parte, la presidenta encargada de Venezuela, Delcy Rodríguez, sostuvo un encuentro con máximas autoridades de la Confederación Sudamericana de Fútbol, Conmebol, y la Federación Venezolana de Fútbol. Durante la reunión se establecieron nuevos espacios de cooperación para consolidar políticas públicas orientadas al masivo impulso deportivo y la modernización de recintos de alto rendimiento. Esto con el objetivo de fortalecer las relaciones deportivas internacionales y potenciar la infraestructura futbolística del país. La alianza destaca el compromiso del Estado venezolano por elevar los estándares del fútbol nacional, integrando al país en la dinámica de los eventos más emblemáticos del continente, como la Copa América y la Copa Libertadores. el estado La Guaira, el ministro para Relaciones Interiores, Justicia y Paz, Diosdado Cabello, informó sobre una nueva demolición controlada de estructura severamente afectada por los sismos del 24 de junio y que representaba un riesgo para otras obras en la zona. El procedimiento contó con equipos especializados para verificar completamente el área.
2: Este edificio, que cumplido los protocolos de seguridad alrededor, el riesgo que él encarna alrededor de otras obras que se van a hacer, se tomó la decisión de derribar de manera controlada. Arriba tenemos los drones que están viendo toda la ejecución del proceso según los cálculos que se hicieron los expertos nuestros acá de la Dirección de Armas y Explosivos de nuestra Fuerza Armada Nacional Bolivariana. Ahí tenemos equipos de los perros que están listos para entrar, a ver si queda algún tipo de explosivo que no haya sido detonado. Hoy probamos acá con un perro robot que revisa gas, explosivo y cuerpos al mismo tiempo.
0: Asimismo, el ministro Cabello destacó el trabajo coordinado de Protección Civil, bomberos y los equipos operativos durante el procedimiento de demolición controlada. Aseguró que se cumplieron rigurosamente los protocolos de seguridad y resaltó la precisión de las labores.
2: Con toda la medida, Protección Civil, bomberos, todos cumpliendo su tarea, y el protocolo es el mismo. Se avisa con la sirena que ya los activaron. Se hace el conteo que permite hacerle el seguimiento, luego el conteo, la explosión y después va a refrescar. Y luego entran los equipos operativos. Un equipo, un trabajo coordinado, un trabajo de detalle, un trabajo que requiere mucha precisión. Hasta ahora no hemos fallado en ninguno. En ninguno. Y así será. Así será.
0: El presidente de Colombia, Abelardo de la Espriella, ha derogado este viernes la resolución del 2015 que ordenaba suspender la aspersión con glifosato sobre los cultivos de coca. La decisión llega un día después del encuentro entre el ministro de la Defensa, Jorge Eduardo Mora, y el jefe del Comando Sur, Francis Donovan, en Tumaco, un municipio colombiano en el suroccidente del país. La medida resulta llamativa porque contradice lo que el propio jefe de Estado había planteado hace meses atrás, cuando se reafirmó como un hombre de leyes y aseguró que respetaría la sentencia de la Corte Constitucional que prohíbe la fumigación con este herbicida. El glifosato fue suspendido por el gobierno del expresidente Juan Manuel Santos meses después que la Organización Mundial de la Salud lo calificara como posible cancerígeno. En la reunión del Comando Sur celebrada en territorio colombiano también participó el ministro de Defensa de Ecuador, apenas días después de que el Departamento de Estado de Estados Unidos confirmara una ayuda de $1,000 millones para el gobierno del presidente de la Espriella, específicamente destinada a ampliar significativamente las operaciones de erradicación de coca. El senador colombiano e integrante de la oposición, Iván Cepeda, se reunió este viernes con la gobernadora del Chocó, Nubia Córdoba, en Quibdó, la capital de ese departamento, para consolidar una estrategia conjunta destinada a mitigar los estragos causados por el sismo del 10 de agosto. Durante el encuentro, las autoridades evaluaron las prioridades técnicas y logísticas necesarias para devolver la estabilidad a la capital departamental y a otros 11 municipios. Como eje central de la visita, el legislador detalló los avances del Comité Departamental Humanitario, una instancia articulada con organizaciones sociales y comunitarias. Este grupo de apoyo integral o integra la labor voluntaria de ingenieros, topógrafos, albañiles, trabajadores sociales y personal médico, cuyo despliegue territorial busca acelerar la evaluación de daños estructurales y la atención directa a los damnificados en zonas más golpeadas. Esta semana, en la Plaza Bolívar, situada en el centro de Bogotá, la capital de Colombia, se iluminó con cientos de velas en una vigilia para honrar la memoria de las más de 330 personas que perdieron la vida en el devastador terremoto del pasado 10 de agosto en Colombia. convocados bajo el lema Oración por Colombia, ciudadanos y autoridades se unieron en un profundo acto de recogimiento espiritual para pedir por la restauración física y emocional de una nación aún golpeada por la tragedia. El sismo, considerado el de mayor magnitud de los últimos 100 años en territorio colombiano, castigó con crudeza a 16 departamentos, especialmente los de la región occidental, como el Chocó, Valle del Cauca y Risaralda. A más de dos semanas del desastre y mientras los equipos de rescate continúan la búsqueda de 152 personas desaparecidas entre los escombros de 655 edificios colapsados, la solidaridad ciudadana intenta mitigar el dolor de miles de familias damnificadas. Mientras tanto, organizaciones de colombianos, pero residentes en Nueva York, al noreste de Estados Unidos, se congregaron en una vigilia solidaria para abogar por el bienestar de las comunidades afectadas por el sismo de magnitud 7.4. El evento se llevó a cabo en un centro de acopio habilitado en el condado de Queens, convertido temporalmente en el epicentro de la movilización humanitaria en el exterior. Durante la jornada, los portavoces de la diáspora invitaron a la comunidad hispana asentada en el área metropolitana a participar activamente en la entrega de provisiones en los diferentes puntos de recolección habilitados. Los líderes enfatizaron que la solidaridad transnacional resulta vital para mantener un flujo constante de recursos que alivie la emergencia en territorio nacional. Hasta el momento, la iniciativa ha permitido recolectar más de 5 toneladas de insumos de primera necesidad destinados a los damnificados. Cambiamos de tema. El gobierno de Estados Unidos deportó a Ecuador al exministro del Interior José Serrano, quien permanecía bajo custodia migratoria en ese país desde agosto de 2025 a la espera de un asilo que nunca obtuvo. El presidente Daniel Noboa confirmó la llegada del exfuncionario y anunció que será recluido de manera inmediata en la cárcel de máxima seguridad El Encuentro, situada en la provincia costera de Santa Elena. Serrano, de 52 años, será requerido por la justicia ecuatoriana dentro de una investigación de la Fiscalía por la supuesta planificación del asesinato del ex candidato presidencial Fernando Villavicencio, ocurrido el 9 de agosto del 2023, un hecho sobre el cual no se han presentado pruebas sólidas. Su retorno al país se produce en medio de tensiones políticas. Su familia denuncia violación de sus derechos humanos y asegura que se trata de una persecución orquestada por el Ejecutivo. Hacemos una pausa muy breve y volvemos.

0: Ya de regreso aquí en Telesur Noticias, con más información nos ubicamos en Bolivia. El fiscal general Roger Mariaca informó que la audiencia de medidas cautelares de Fernando Cerimedo, investigado por enriquecimiento ilícito de particulares con afectación al Estado, fue suspendida y reprogramada para este sábado a las 9:30 de la mañana. La decisión se produjo tras la imputación formal presentada por el Ministerio Público.
1: El proceso que se sigue en el Departamento de La Paz por el delito de enriquecimiento ilícito de particulares con afectación al Estado, es que el fiscal que lleva adelante conjuntamente con una comisión han realizado diligencias. Entre ellas, fueron hasta el penal de Palma Sola para hacer conocer al señor Fernando Cerimedo la resolución de aprehensión y el correspondiente mandamiento. Fruto de ello es que se convoca una declaración informativa en la cual asiste con su abogado defensor de preferencia. Teniendo ya la declaración de esta persona, conforme al procedimiento, es que se realiza la imputación formal. El día de hoy tenía que llevarse la audiencia de medidas cautelares con el juez cautelar de La Paz, por la cual se ha suspendido por hechos no atribuidos al Ministerio Público, para el día de mañana a las 9:30 de la mañana aproximadamente.
0: Cuba avanza en la actualización de su política de comercio interior. Este viernes fue presentada en La Habana la nueva normativa que lo moderniza y ordena. La ministra de Comercio Exterior, Betsy Díaz Velázquez, ha explicado que el decreto 167, que entrará en vigor el próximo 4 de septiembre, responde a una necesidad acumulada durante varios años y está alineado con la transformación o las transformaciones económicas y sociales que impulsa el gobierno revolucionario para consolidar este modelo socialista en la isla. La norma integra disposiciones que antes estaban dispersas y define con claridad el alcance del comercio mayorista y minorista, entre otros aspectos. Uno de los cambios más celebrados es la simplificación de las licencias comerciales. Según la titular de la cartera, con este paso, el país no solo ordena su comercio interior, sino que reafirma su apuesta por un desarrollo con justicia social, donde el Estado planifica, acompaña y garantiza, mientras abre espacios para la participación de todos los sectores económicos, una política pensada desde y para el pueblo.
2: Norma jurídica que desde hace muchos años estábamos esperando, pero los diferentes contextos económicos del país nos llevaron a su constante actualización y adecuación.
0: La ministra de Comercio Interior detalló algunas de las incorporaciones más significativas. Escuchemos.
2: Por el comercio electrónico como modalidad que no existía. Se mantiene la prioridad del empleo y la garantía de los canales de pago electrónico en todo lo que estamos aprobando como un requisito técnico y formal para hacer actividad de comercio. Entonces, en la protección al consumidor, una norma, la actual que data del 2018, no estaba lo que hoy tanto se queja a la población como que me garanticen un canal de pago. Aquí se reconoce. Y algo que no es lo más factible para los actores, pero sí es un derecho de los consumidores, son las contravenciones, las infracciones y las multas.
0: La ministra Díaz Velázquez también explicó en qué consiste el ordenamiento jurídico que esta ley ha permitido llevar adelante.
2: ¿Qué ventaja tiene lo que estamos aprobando? Primero, hay un ordenamiento de la dispersión jurídica. Se derogan con la política 8 normas. Se deroga un decreto ley que no se aplicó desde el año 1994. Se simplifica la clasificación de los establecimientos. Se emiten menos licencias. Normalmente las licencias se emitían por actividad y por establecimiento. Ahora se va a hacer una licencia integrada que le permite a usted, si usted realiza 4 actividades del sector en un mismo establecimiento, es una licencia única con las 4 actividades.
0: Un aspecto muy importante de esta política también fue destacado por la directora de Mercadotecnia del Ministerio de Comercio Interior, Aida González Bravo.
3: Contiene 10 capítulos. Todos los articulados nos ayudan a ordenar el comercio, han esperado la situación actual. Esta política, su enfoque está dirigido a la protección al consumidor. Recordar que protección al consumidor contábamos solo con la resolución 54 y una instrucción. Bueno, esta política va dirigida a la protección al consumidor básicamente.
0: También en Cuba, la Unión Eléctrica informó que el sistema nacional quedó restablecido en todo el país durante la noche del viernes. La interrupción se registró en horas de la tarde tras una oscilación en las líneas de transmisión que provocó la salida de varias unidades generadoras y la desconexión de las provincias del Oriente. Como parte de la recuperación, pasadas las 6 de la tarde, entró en operación la central termoeléctrica Lidio Ramón Pérez, conocida como Feltón. Mientras en Camagüey comenzó el arranque del bloque 6 de la central termoeléctrica 10 de octubre. Finalmente, pasadas las 10 de la noche, la Unión Eléctrica confirmó el restablecimiento del sistema en todo el territorio nacional.

En Nicaragua, este viernes culminó el amplio proceso de consultas populares sobre la propuesta de reforma parcial de su constitución, con la participación de distintos sectores de la sociedad, además de representantes diplomáticos en el exterior. Durante estas consultas, iniciadas el 28 de julio, los participantes respaldaron los cambios planteados en la defensa de la soberanía, la paz y la autodeterminación del pueblo nicaragüense. Entre los sectores participantes figuraron estudiantes, representantes de la salud, el deporte, la cultura, representantes religiosos, pueblos originarios, afrodescendientes, gobiernos regionales, miembros de las fuerzas militares, policiales, comunicadores, diplomáticos y artistas, entre muchos otros. La propuesta contempla 7 modificaciones centrales, entre las que destacan las restricciones a los partidos con financiamiento desde el extranjero, así como a personas señaladas por vulnerar principios constitucionales. El próximo 1 de septiembre, el presidente de la Asamblea Nacional, Gustavo Porras, presentará ante el plenario el dictamen final de la consulta que deberá ser aprobado en primera legislatura. La Secretaría de la Gobernación de México, la Secretaria de la Gobernación, Rosa Isela Rodríguez, presentó este viernes las 10 acciones para fortalecer la Estrategia Nacional de Búsqueda de Personas Desaparecidas y No Localizadas y aseguró que a la fecha han localizado bajo estos esquemas a más de 13.000 personas. Según informó el Gobierno Federal, de julio de 2025 a la fecha, de las 13.625 personas que fueron halladas, el 90% estaban vivas, así lo aseguró el subsecretario de Derechos Humanos, Población y Migración, Arturo Medina, durante una presentación pública en la víspera de la conmemoración del Día Internacional de las Víctimas de la Desaparición Forzada. Detalló que ocurrieron casi 7.000 localizaciones a través de la Plataforma Única de Identidad, más de 3.000 por la estrategia con las entidades federativas y el resto mediante la Alerta Nacional de Búsqueda Inmediata y labores de búsqueda. Entre las nuevas medidas, la secretaria de Gobierno destacó la incorporación de 10 especialistas en análisis de datos e inteligencia artificial y estadística para depurar el Registro Nacional de Personas Desaparecidas. De igual modo, anunciaron un plan de identificación humana para reducir el rezago forense y además incorporaron un componente preventivo que ha permitido evitar el reclutamiento de jóvenes a través de plataformas digitales. El Servicio de Inmigración y Control de Aduanas, el ICE, detuvo en el Aeropuerto Internacional de Nueva Orleans, al sur de Estados Unidos, a Milo Yiannopoulos, el polémico comentarista británico de ultraderecha que muchas veces festejó la migración, la deportación de migrantes latinoamericanos. El arresto del autodenominado libertario se produjo el pasado jueves en Luisiana. Voceros oficiales del Departamento de Seguridad Nacional detallaron que Yiannopoulos había ingresado ilegalmente a territorio estadounidense, legalmente quise decir, el 14 de mayo de 2019 a través de un puesto de control en Nueva York. Sin embargo, las autoridades migratorias confirmaron que excedió el tiempo de permanencia autorizado por su visado, incurriendo así en una violación directa de las leyes federales de inmigración del país. Tras su aprehensión en la terminal aérea, el comentarista permanece bajo custodia del ICE mientras se definen los procedimientos administrativos correspondientes para su situación legal. Cambiando de asunto, al menos 17 empresas vinculadas con los asentamientos israelíes ilegales en Cisjordania tienen contratos con el sector público británico por valor de más de 2.800 millones de euros. Multinacionales como Motorola Solutions, X y Fulsome tienen filiales que operan en territorios ocupados en violación con el derecho internacional. Motorola, por ejemplo, está integrada en la infraestructura de seguridad de los asentamientos. Más de 140 diputados del Partido Laborista Británico han exigido al gobierno de Andy Burnham prohibir el comercio con los asentamientos ilegales.
El despacho del Premier confirmó que estudia la medida, mientras expertos en derecho internacional británico les recuerdan que no hay mucho que estudiar, pues el país está incumpliendo sus obligaciones internacionales al mantener estos vínculos comerciales con estas organizaciones calificadas como por algunos países como criminales o terroristas. Con esto cerramos esta emisión de Telesur Noticias. A usted, gracias por acompañarnos. Hasta la próxima.

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0: tal? ¿Cómo están? Bienvenidas y bienvenidos a Somos, el programa cultural de Telesur. Yo soy Cardiali Ramírez. Ya estamos todos listos para compartir con ustedes. Vamos a ver un resumen de lo que tenemos preparado más adelante.
1: Somos, el programa cultural de Telesur, inicia con la información más destacada de los pueblos del mundo. En Cuba fue presentado en el Centro Fidel Castro Rus el documental Fidel y Cuba Socialista, Quemar los Cielos. Y en Panamá se desarrolla la Feria Internacional del Libro 2026. Además, en China, la cultura de África Central llega al gigante asiático a través de una exposición de objetos y piezas utilizadas por distintas generaciones. Todo esto y mucho más hoy en Somos.
0: Todo esto y mucho más hoy en Somos. Quiero recordarles las redes sociales del programa, @SomosTelesur, tanto en Instagram como en X. Y nuestra cuenta de YouTube, @SomosTelesur1931. Nos pueden escribir, con mucho gusto les vamos a responder. Vamos a pausa, ya volvemos.

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Gracias por estar de vuelta con nosotros. Iniciamos de inmediato en México porque la quinta edición del Dirty Walls reunirá a más de 150 grafiteros e ilustradores, todo esto para transformar 840 metros del Parque de Cultura Urbana, el Parkour. Desde el 29 de agosto, distintas generaciones de creadores compartirán técnicas de graffiti, de muralismo y de stencil durante una jornada de 10 horas. El espacio será una galería a cielo abierto y un taller dedicado a la exposición de la cultura urbana. Además de los murales, el festival va a ofrecer talleres, exhibiciones de body painting, bazar cultural y una programación musical con repertorio de música electrónica, de reggae, de rock y de micrófono abierto. Con esta nueva edición, el evento se consolida como una plataforma destinada a la expresión artística, a la convivencia comunitaria y al fortalecimiento de las culturas urbanas de la Ciudad de México. Continuamos en este país, continuamos en México, donde se encuentra ya todo listo para disfrutar de la 21ª edición del Festival Internacional de Cortometrajes Shorts México. Este evento, considerado como el festival más grande de Latinoamérica, a celebrarse desde el 1 hasta el 30 de septiembre, contará con más de 1,000 producciones de 50 países, quienes competirán en diversas categorías, incluida la de mejor cortometraje de ficción y mejor director. Además de las competencias, se van a desarrollar muestras temáticas, homenajes especiales a actores destacados y actividades académicas. Los cortometrajes se van a exhibir en más de 100 sedes en todo el país, incluidos cines y medios de comunicación como el Canal 22 y TV UNAM, para garantizar un acceso amplio y gratuito al público y también para promover la producción cinematográfica de calidad y la diversidad cultural en la región.

el documental Fidel y Cuba Socialista, Quemar los Cielos, fue presentado en el Centro Fidel Castro Ruz en La Habana. Este filme, producido por el medio Brasil de Fato en colaboración con la Brigada del Movimiento de Trabajadores Rurales Sin Tierra, busca resaltar las ideas de Fidel que continúan inspirando a movimientos sociales en toda América Latina en su lucha contra el imperialismo. El documental aborda los desafíos actuales que enfrenta la región, a la vez que rinde homenaje a la influencia de Castro en el pensamiento político, cultural y social contemporáneo. La proyección del documental se enmarca dentro de todas las conmemoraciones por el centenario del nacimiento del líder de la Revolución Cubana, manteniendo viva la memoria histórica y el pensamiento crítico que lo caracterizaban. Aprender a cuidar el planeta. Esta es la premisa del nuevo ecocine ambiental que está organizado en Venezuela por la Misión Árbol para todos los afectados por los terremotos. A través de esta jornada, los niños del campamento transitorio Misión Cultura en la parroquia Altagracia de Caracas pudieron disfrutar de una jornada de películas sobre la importancia de cuidar los árboles. En este espacio, los participantes obtuvieron entrenamiento y aprendizaje a través del cine, buscando construir en los más pequeños una conciencia ecológica referente a la conservación del medio ambiente. Este ecocine ambiental será llevado a otros campamentos temporales en los próximos días.

Y en Argentina, la cuarta edición de la Feria Plateada abre sus puertas con nuevos espacios y también con una amplia programación de 39 propuestas. En comparación con la edición pasada, este año la feria añade 5 piezas artísticas de diferentes localidades de Buenos Aires a su lista de seleccionados. Se llevará a cabo en la isla Petoruti y las plazas secas del Teatro Argentino. El crecimiento de la convocatoria expresa una demanda concreta de la escena artística de la provincia para que los talentos emergentes expongan y comercialicen sus obras. A la par de las exhibiciones pictóricas, la iniciativa incluirá una isla editorial, performance y un espacio gastronómico. Con entrada libre y gratuita, la jornada va a permanecer hasta el próximo 30 de agosto.

y en India celebraron el Raksha Bandhan. Esto es una festividad tradicional que honra la unión especial entre hermanos. Esta popular tradición representa los buenos deseos y las plegarias de una hermana por la seguridad y por la salud de su hermano. En el ritual, millones de hermanas ataron en la muñeca derecha de sus hermanos una tradicional pulsera de hilo de colores rojo o amarillo, conocida como Rakhi, mientras que sus hermanos respondieron obsequiándoles un detalle y comprometiéndose a velar por su protección ante las dificultades. La festividad incluye historias de figuras emblemáticas de la época hindú como Draupadi y Lakshmi, que han contribuido a su significado como símbolo de protección y de negociación. Esta tradición de origen familiar se ha extendido ya a amigos, a vecinos, a familiares cercanos o simplemente a figuras comunitarias que comparten una relación de apoyo mutuo para promover la armonía y la hermandad universal. Y los museos del Kremlin de Moscú albergan una exhibición exclusiva compuesta por 150 piezas de porcelana rusa. Esta muestra de gran escala, organizada por la filial del Museo Estatal de Armas de la ciudad de Tula, cuenta con destacados elementos del servicio del Kremlin creados entre el año 1837 y 1839 para recepciones de gala y los emblemáticos platos de pan y sal que eran ofrecidos en ese tiempo al emperador durante ceremonias. Esta exposición marca un hito al ser la primera vez que se exhibe una selección tan grande de porcelana por parte de los museos del Kremlin para el público en general. También incluye obras de renombradas fábricas de cerámicas rusas desde los siglos XVIII al XX, como la Fábrica Imperial de Porcelana y otras manufacturas históricas.

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0: Gracias por estar de vuelta con nosotros. Les contamos que en Panamá ya avanza la Feria Internacional del Libro 2026. Este es un espacio de conexión para la comunidad lectora de ese país en donde se resalta la identidad y el punto de encuentro de su histórico canal. Vamos a ver.
1: Bajo el lema La Ruta de Miles de Historias, la Feria Internacional del Libro de Panamá 2026 continúa en el Centro de Convenciones Atlapa de la ciudad capital. En el evento participan cientos de escritores, tanto nacionales como extranjeros, quienes presentan al público panameño sus novedades y obras más exitosas. Con más de 70 actividades en programación para toda la familia, el lugar ofrece un punto de conexión cultural a través de presentaciones de libros, talleres, conferencias y espacios dedicados a la niñez y la juventud. Además, este año el Canal de Panamá es el invitado de honor, en reconocimiento a su valor histórico, cultural y humano. Los organizadores destacaron que así como esta obra de ingeniería une al mundo entre dos océanos, de la misma manera la feria es un espacio para compartir horizontes y miradas, trazando caminos comunes sobre imaginación, conocimiento y memoria.
2: Porque la Feria del Libro de Panamá es el lugar que reúne a toda la cultura literaria al menos, y es el centro donde puedes encontrar las personas que gustan de la lectura con otros autores. Tenemos que proponer obras que sean de mayor interés para los chicos, los jóvenes que están comenzando a leer y a los adultos que todavía no tienen tanto la costumbre de leer.
3: Bueno, me ha parecido muy innovadora. Hay una cantidad de stands impresionantes, mucha afluencia de, sobre todo los jóvenes, han logrado pues llegar a ese sector, que es interesante, que necesitan pues involucrarse más en el tema de la lectura.
1: Esta edición de la feria abrirá espacios para diversos diálogos académicos, profesionales e históricos orientados a estudiantes y jóvenes. Los diferentes autores participantes también tienen la oportunidad de destacar sus títulos más recientes, quienes ven a la feria como una plataforma para experimentados y principiantes.
4: Aquí se da un fenómeno particular interesante. Esta feria da bienvenida a los escritores independientes. Y yo comencé esta saga como escritor independiente y el público acá acepta los títulos independientemente de cuál pueda ser el sello que está detrás.
5: He visto mucha participación de las embajadas, de, por ejemplo, la Alianza Francesa, además de las embajadas también, con escritores muy interesantes de diferentes países, muchos autores internacionales también presentes, eso siempre es bueno, y bueno, muchos escritores independientes también con sus obras participando, muy importante.
1: Entre sus otras novedades, se incluye desde presentaciones artísticas y teatrales hasta espacios de cine, historia y literatura gastronómica, junto a áreas dedicadas a la ilustración profesional y conversatorios con reconocidas figuras. La Feria Internacional del Libro de Panamá 2026 se realizará hasta el 30 de

0: de América nos vamos ahora a África, porque en medio de conflictos armados en la República Democrática del Congo se realizó la primera edición del Festival Tungane Pamoya. Vamos a ver.
1: Bajo la consigna de promover las artes como camino para la paz, en la ciudad congoleña de Bukavu se celebró la primera edición del Festival Tungane Pamoya. El nombre del evento es una expresión que en la lengua swahili refiere a unirse como comunidad, una bandera que rechaza la violencia en medio de un contexto atravesado por conflictos armados y el desplazamiento de decenas de miles de refugiados. Con la juventud como protagonista y voz activa, el encuentro destacó por los prometedores talentos artísticos de la localidad que abogan por el diálogo y la construcción de la paz.
2: Este es un mensaje para las partes en conflicto. Escuchen la voz de la juventud. Hoy, los jóvenes claman por la paz y la cohesión social. ¿Pueden las dos partes en conflicto escuchar las voces que cantan, bailan y recitan poesía por la paz? La paz comienza con nosotros. Cada ciudadano es constructor de la paz.
1: El programa cultural organizado en cooperación con Suiza brindó a los jóvenes un espacio para la divulgación de mensajes positivos por medio de distintas expresiones artísticas. La canción, el baile y la pintura fueron en este festival agentes que incentivaron a cada participante ser una pieza activa para la unión comunitaria.
3: Como pueden ver en esta escalera, hay pequeñas inscripciones, entre ellas perdón, diálogo y respeto. Es como si el país, gracias al apoyo de Suiza, estuviera subiendo esta escalera en la que están grabados todos estos valores. Estos son los peldaños que hay que subir.
1: Con entrada gratuita y una asistencia de 5.000 jóvenes de las ciudades de Goma y Bukavu, el proyecto inició el fortalecimiento de los lazos entre las comunidades y un acercamiento a la convivencia en la región de los Grandes Lagos.
4: Es como cuando reconozco el talento de alguien de otra comunidad, cuando me propongo acercarme a alguien de una comunidad diferente a la mía, se hace más fácil convivir, porque convivir significa dialogar, significa tender la mano a los demás sin temor a que nos hagan daño.
1: Pese a la fragilidad y el desánimo causados por la violencia, la juventud congoleña mostró que las artes son un peldaño hacia la paz y la unión de las comunidades en conflicto.
0: Nos vamos a una nueva pausa en Somos. Al regreso exploraremos más sobre la diversidad cultural de los pueblos del mundo. Ya volvemos.

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0: Gracias por estar de vuelta con nosotros. Seguimos en este bloque y ahora hablamos de China porque al caer la noche, la antigua ciudad de Furong y sus majestuosas cascadas se iluminan con un espectáculo de luces que atrae a cientos de visitantes. Vamos a verlo.
1: En el condado de Yongshu, al centro de China, escondida entre las montañas Xiangxi, 2000 años de historia se condensan dentro de la arquitectura y topografía de la antigua ciudad Furong. La imagen del poblado suspendido sobre sus imponentes cascadas confieren al paisaje una atmósfera serena y mística, que inspiró por años a los artistas visuales, alcanzando mayor notoriedad con la película de 1986, Un pueblo llamado Hibisco. Con la película y el creciente interés por el poblado, la oscuridad y el silencio típicos de las noches de la localidad se transformaron en un espectáculo de iluminación paisajística que realza su topografía única. Una decisión que atrae cada año a cientos de turistas y permite conocer a la etnia local, los Tujia.
2: Mi primera impresión fue realmente impactante. Que una cascada atraviese dos ciudades me parece asombroso, y especialmente para mí, que llevo viniendo aquí desde hace unos años. Lo primero que pensé fue que el cielo había descendido. Se respira un ambiente muy local, con todas sus características y costumbres populares.
1: Los focos que se extienden por 60 metros convierten las siluetas originales de las estructuras de madera en doradas casas que han contribuido a que Furong se ganara el apodo de la ciudad milenaria que cuelga de la cascada. Por sus llamativos escenarios, los visitantes cruzan todo el complejo para tomarse las mejores fotografías.
3: La belleza de esas cascadas, tanto las planas como las que se ven en el video, me impactó muchísimo al llegar al lugar. Allí se pueden apreciar majestuosas cascadas junto a una bruma de agua humeante, que exhiben una belleza impresionante y vanguardista.
1: Captados por la belleza natural, Furong incentivó la curiosidad de los turistas por la cultura local, las costumbres y la forma de vivir de la comunidad Tujia.
2: Me dio una sensación emocionante. Me sentí completamente inmerso en la cultura local. Me dieron muchas ganas de aprender sobre las costumbres locales de este lugar, así como sobre su riqueza cultural. Conocer las características locales me hace desear vivir aquí por muchísimo tiempo.
1: De unos 30 metros de altura, con una neblina tranquila y una deslumbrante cortina de luces, la cascada Furong sigue despertando el interés de los visitantes por conocer esta ciudad que cuelga entre las aguas.
0: Y la cultura de África Central llega a China a través de una exposición de objetos y de piezas utilizadas por distintas generaciones en diferentes áreas, en el arte, en el trabajo y en la guerra. Vamos a ver el siguiente material.
1: Más de 100 objetos originarios de África Central se exhiben en el Museo de Guangdong, en la ciudad de Guangzhou, al sur de China. A través de la muestra titulada El Poder de la Vida, las piezas representan la identidad y cultura de esta región africana, que ayudan a comprender la historia, los rituales y las artesanías desde una visión de la vida cotidiana y los reinos antiguos.
3: Me parece que su estilo guarda cierta similitud con nuestro antiguo chamanismo chino, como el de antes de la dinastía Xia, durante los periodos Xia, Shang y Zhou, con su cultura sacrificial y sus máscaras chamánicas. Esa es la impresión que me da al comparar la profundidad cultural de la colección con las antiguas tradiciones ceremoniales chinas.
1: Entre las piezas expuestas se encuentran máscaras, figuras talladas y trajes ceremoniales, además de armas tradicionales, escudos y herramientas agrícolas antiguas. Todas están hechas de diferentes materiales y cuentan historias distintas.
3: Debería tratarse de armamento africano, del tipo que usaban para cazar, como hachas de guerra, lanzas, arcos y escudos. Sus armas son bastante diferentes del armamento chino antiguo, lo cual me pareció muy novedoso.
1: Esta exposición de la cultura de África Central en China se realiza en el marco del Año de los Intercambios entre Pueblos China-África. lanzado a principios de 2026, con el propósito de conmemorar el 70 aniversario de relaciones entre el gigante asiático y el continente africano. La exhibición, que invita a los visitantes a conocer más sobre la vida espiritual, artística y cotidiana de las comunidades africanas, estará abierta hasta el próximo mes de noviembre.
0: Y así concluye nuestro recorrido cultural del día de hoy. Nos vamos a despedir con la interpretación del famoso tango argentino Por una cabeza, realizado en esta oportunidad por la Orquesta de Música Antigua de Huachua. Nos vemos en una próxima emisión de Somos. Chao.

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0: Buenos días, feliz sábado, bienvenido a esta emisión de Telesur Noticias. Soy Yarani Flores, de inmediato comenzamos. Venezuela anuncia acuerdo con Estados Unidos para la recuperación de la industria hidrocarburífica. Presidente de Cuba visita el Instituto de Cibernética, Matemática y Física para presenciar cómo la ciencia nacional sigue transformando la realidad. Culmina el histórico proceso de consulta popular sobre la reforma constitucional. El pueblo nicaragüense se pronuncia en paz y soberanía. Así comenzamos. Venezuela oficializó un acuerdo en materia de hidrocarburos con el gobierno de Estados Unidos enfocado en la recuperación y modernización de la infraestructura nacional. A través de un comunicado, la presidenta encargada, Delcy Rodríguez, manifestó que los beneficios de esta etapa repercutirán directamente en la industria y la economía nacional y el ámbito social interno. El entendimiento contempla la participación de operadores privados para el desarrollo de 17 campos específicos del sector petrolero, con un potencial probado de 65 mil millones de barriles de petróleo, una inversión de más de 100 mil millones de dólares y más de 209 mil millones de dólares en tributos para el Estado. La alianza busca posicionar al país como una potencia energética capaz de abastecer los mercados internacionales con mayor equilibrio. Igualmente, la mandataria encargada reafirmó que Venezuela consolida así una nueva etapa de recuperación, crecimiento, producción, seguridad y prosperidad en beneficio del pueblo. La ministra de Hidrocarburos, Paula Henao, informó que los gobiernos de Venezuela y Estados Unidos han concretado este acuerdo orientado al desarrollo y explotación de 17 campos estratégicos ubicados en territorio venezolano.
1: Es un acuerdo entre gobiernos venezolanos y Estados Unidos que consolidan los lazos de cooperación para el desarrollo y la explotación de 17 campos estratégicos a lo largo del territorio nacional y que por supuesto van a tener un impacto muy significativo en todo lo que es el desarrollo y la producción, el incremento de la producción petrolera para Venezuela.
0: Asimismo, Henao señaló que el desarrollo de los 17 campos estratégicos contempla la explotación de más de 65 mil millones de barriles de petróleo, lo que implicará una inversión de capital superior a los 100 mil millones de dólares.
1: Justamente el desarrollo de estos 17 campos, bueno, representan nada más y nada menos que la explotación de más de 65 mil millones de barriles de petróleo. Pero más allá de la explotación, es lo que significa para el país el desarrollo de esos campos. Es decir, vamos a tener una inversión, como bien lo señalaba la presidenta en su comunicado, más de 100 mil millones de dólares en lo que se conoce como CAPES, o inversión de capital para el desarrollo de los campos, que para Venezuela van a representar a lo largo del periodo más de 209 mil millones en concepto de tributos. Y eso, por supuesto, como entrada al fisco de la renta petrolera, al final se traduce en el dinero que se inyecta para todo el desarrollo del gasto público, es decir, en mejoras en hospitales, educación, fortalecimiento del poder comunal, para el tema de emprendedores, cultura, salud, educación para los niños, todo vinculado a esos tributos que se recogen de esa renta petrolera.
0: Por otra parte, la presidenta encargada de Venezuela, Delcy Rodríguez, sostuvo un encuentro con máximas autoridades de la Confederación Sudamericana de Fútbol, la CONMEBOL, y la Federación Venezolana de Fútbol. Durante la reunión se establecieron nuevos espacios de cooperación para consolidar políticas públicas orientadas al masivo impulso deportivo y la modernización de recintos de alto rendimiento. Esto con el objetivo de fortalecer las relaciones deportivas internacionales y potenciar la infraestructura futbolística del país. La alianza destaca el compromiso del Estado venezolano por elevar los estándares del fútbol nacional, integrando al país en la dinámica de los eventos más emblemáticos del continente, como la Copa América y la Copa Libertadores. 7 menos famoso hasta Colombia. El presidente Abelardo de la Espriella ha derogado este viernes la resolución del 2015 que ordenaba suspender la aspersión con glifosato sobre los cultivos de coca. La decisión llega un día después del encuentro entre el ministro de la Defensa, Jorge Eduardo Mora, y el jefe del Comando Sur, Francis Donovan, en Tumaco, un municipio colombiano en el suroccidente del país. La medida resulta llamativa porque contradice lo que el propio jefe de Estado había planteado meses atrás, cuando se reafirmó como un hombre de leyes y aseguró que respetaría la sentencia de la Corte Constitucional que prohíbe la fumigación con este herbicida. El glifosato fue suspendido por el gobierno del expresidente Juan Manuel Santos meses después que la Organización Mundial de la Salud lo calificara como posible cancerígeno. En la reunión del Comando Sur celebrada en territorio colombiano, también participó el ministro de Defensa de Ecuador, apenas días después de que el Departamento de Estado de Estados Unidos confirmara una ayuda de $1,000 millones para el gobierno del presidente de la Espriella, específicamente destinada a ampliar significativamente las operaciones de erradicación de coca. El senador colombiano e integrante de la oposición Iván Cepeda se reunió este viernes con la gobernadora del Chocó, Nubia Córdoba, en el Quibdó, la capital de ese departamento, para consolidar una estrategia conjunta destinada a mitigar los estragos causados por el sismo del pasado 10 de agosto. Durante el encuentro, las autoridades evaluaron las prioridades técnicas y logísticas necesarias para devolver la estabilidad a la capital departamental y a otros 11 municipios. Como eje central de la visita, el legislador detalló los avances del Comité Departamental Humanitario, una instancia articulada con organizaciones sociales y comunitarias. Este grupo de apoyo integra la labor voluntaria de ingenieros, topógrafos, albañiles, trabajadores sociales y personal médico, cuyo despliegue territorial busca acelerar la evaluación de daños estructurales y la atención directa a los damnificados en las zonas más golpeadas. Este martes, en la Plaza Bolívar, situada en el centro de Bogotá, la capital colombiana, se iluminó con cientos de velas en una vigilia para honrar la memoria de las más de 330 personas que perdieron la vida en el devastador terremoto del 10 de agosto. Convocados bajo el lema Oración por Colombia, ciudadanos y autoridades se unieron en un profundo acto de recogimiento espiritual para pedir por la restauración física y emocional de una nación aún golpeada por la tragedia. El sismo, considerado de mayor magnitud de los últimos 100 años en territorio colombiano, castigó con crudeza a 16 departamentos, especialmente los de la región occidental como Chocó, Valle del Cauca, Risaralda. A más de 2 semanas del desastre, y mientras los equipos de rescate continúan la intensa búsqueda de 152 personas desaparecidas entre los escombros de 665 edificios colapsados, la solidaridad ciudadana intenta mitigar ese dolor de miles de familias. Mientras tanto, organizaciones de colombianos pero residentes en Nueva York, Estados Unidos, se congregaron en una vigilia solidaria para abogar por el bienestar de las comunidades afectadas por el sismo de magnitud 7.4. El evento se llevó a cabo en un centro de acopio habilitado en el condado de Queens, convertido temporalmente en el epicentro de la movilización humanitaria en el exterior. Durante la jornada, los portavoces de la diáspora invitaron a la comunidad hispana asentada en el área metropolitana a participar activamente en la entrega de provisiones en los diferentes puntos de recolección habilitados. Los líderes enfatizaron que la solidaridad transnacional resulta vital para mantener un flujo constante de recursos que alivie la emergencia en el territorio nacional. Hasta el momento, la iniciativa ha permitido recolectar más de 5 toneladas de insumos de primera necesidad destinados a los damnificados. Cambiamos de país, cambiamos de tema. El gobierno de Estados Unidos deportó a Ecuador al exministro del Interior José Serrano, quien permanecía bajo custodia migratoria en ese país desde agosto de 2025, a la espera de un asilo que nunca obtuvo. El presidente Daniel Noboa confirmó la llegada del exfuncionario y anunció que será recluido de inmediato en la cárcel de máxima seguridad El Encuentro, situada en la provincia costera de Santa Elena. Serrano, de 52 años, será requerido por la justicia ecuatoriana dentro de una investigación de la Fiscalía por la supuesta planificación del asesinato del ex candidato presidencial Fernando Villavicencio, ocurrido el 9 de agosto de 2023, un hecho sobre el cual no se han presentado pruebas sólidas. Su retorno al país se produce en medio de tensiones políticas. Su familia denuncia violación de sus derechos humanos y asegura que se trata de una persecución orquestada por el Ejecutivo. Hacemos una pausa muy breve y ya volvemos con más información. No se vayan.

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0: Ya de vuelta aquí en Telesur Noticias, gracias por acompañarnos. En Bolivia, la justicia investiga al consultor argentino Fernando Sarmiento, actualmente en prisión, por enriquecimiento ilícito, después de que declarara ingresos cercanos a $1 millón mensuales desde 2025. Las autoridades aseguraron que el dinero proviene de sus empresas de comunicación y marketing digital en Argentina y Estados Unidos, y que no incluye actividades realizadas en Bolivia. También confirmó que mantenía contacto con el presidente Rodrigo Paz desde antes de las elecciones de 2025 y que lo asesoró en comunicación digital. Sin embargo, negó haber recibido instrucciones del mandatario o haber tenido un contrato con su equipo. El consultor permanece además en prisión preventiva por una investigación separada por el presunto intento de femicidio de su pareja y otros casos relacionados con el tráfico de estupefacientes. Naciones Unidas alertó sobre el retorno forzoso de cerca de 200.000 personas a Haití en los primeros 8 meses de este año. El organismo advirtió que estas devoluciones se producen en medio de una grave crisis de seguridad. Más de 3.000 personas murieron durante el primer semestre de 2026 a causa de la violencia de los grupos armados. La alerta se conoce días después de una masacre en Kenkov, cerca de Puerto Príncipe, que dejó al menos 47 personas muertas. Ante este escenario, Naciones Unidas llamó a romper el ciclo de impunidad y a reforzar las acciones para proteger a la población haitiana. En Cuba, la ciencia al servicio sigue aportando respuestas propias e importantes a desafíos de la salud. Este viernes, el presidente Miguel Díaz-Canel conoció algunos de los proyectos más avanzados del Centro de Cibernética, Matemática y Física. Durante la visita, conoció algunos de los proyectos más avanzados de esta institución, entre ellos el Boneconsol, un generador ultrasónico de mediana potencia diseñado en Cuba para favorecer la prevención y consolidación de fracturas óseas. Quise decir, el equipo que avanza actualmente en el proceso de validación regulatoria podría permitir al país disponer de una tecnología no invasiva de producción nacional para su utilización en ortopedia y rehabilitación. El ICIMAF desarrolla también sensores para medir el flujo sanguíneo durante intervenciones cardiovasculares, entre otros proyectos que tendrán un importante impacto en la salud. Destaca el capital humano del instituto, investigadores experimentados que trabajan junto a jóvenes recién egresados que participan en proyectos de alta complejidad.
1: La terapia consiste en, mediante ultrasonido, estimular mecánicamente al hueso, y eso hace que acelera la generación de osteoblastos y por ende acelera la consolidación como tal de huesos y de las microfisuras que puedan ocurrir.
0: Y en paralelo, la nación avanza en la actualización de su política de comercio interior. Este viernes fue presentada en La Habana la nueva normativa que lo moderniza y ordena. La ministra de Comercio Exterior, Betsy Díaz Velázquez, ha explicado que el decreto 167, que entrará en vigor el próximo 4 de septiembre, responde a una necesidad acumulada durante varios años y está alineado con las transformaciones económicas y sociales que impulsa el gobierno revolucionario para consolidar el modelo socialista en la isla. La norma integra disposiciones que antes estaban dispersas y define con claridad el alcance del comercio mayorista y minorista, entre otros aspectos. Uno de los cambios más celebrados es la simplificación de las licencias comerciales. Según el titular de la cartera, con este paso el país no solo ordena su comercio interior, sino que reafirma su apuesta por el desarrollo con justicia social, donde el Estado planifica, acompaña y garantiza, mientras abre espacios para la participación de todos los sectores económicos.
2: Norma jurídica que desde hace muchos años estábamos esperando, pero los diferentes contextos económicos del país nos llevaron a su constante actualización y adecuación.
0: La La ministra de Comercio Interior detalló algunas de las incorporaciones más significativas.
2: Incorpora el comercio electrónico como modalidad que no existía. Se mantiene la prioridad del empleo y la garantía de los canales de pago electrónico en todo lo que estamos aprobando como un requisito técnico y formal para hacer actividad de comercio. Entonces, en la protección al consumidor, una norma, la actual que data del 2018, no estaba lo que hoy tanto se queja a la población como que me garanticen un canal de pago. Aquí se reconoce. Y algo que no es lo más factible para los actores, pero sí es un derecho de los consumidores, son las contravenciones, las infracciones y las multas.
0: En Cuba también la Unión Eléctrica informó que el sistema eléctrico quedó restablecido en todo el país durante la noche del viernes. La interrupción se registró en horas de la tarde tras una oscilación en las líneas de transmisión que provocó la salida de varias unidades generadoras y la desconexión de las provincias del Oriente. Como parte de esa recuperación, pasadas las 6 de la tarde, entró en operación la central termoeléctrica Lidio Ramón Pérez, mientras en Camagüey comenzó el arranque del bloque 6 de la central termoeléctrica 10 de octubre. Finalmente, pasadas las 10 de la noche, la Unión Eléctrica confirmó el restablecimiento del sistema en todo el territorio nacional. En Nicaragua culminó este viernes el amplio proceso de consultas populares sobre la propuesta de reforma parcial de su constitución con la participación de distintos sectores de la sociedad, además de representantes diplomáticos en el exterior. Durante estas consultas, iniciadas el 28 de julio, los participantes respaldaron los cambios planteados en defensa de la soberanía nacional, la paz y la autodeterminación. Entre los sectores participantes figuran estudiantes, representantes de la salud, el deporte, la cultura, representantes religiosos, pueblos originarios, afrodescendientes, gobiernos regionales, miembros también de las fuerzas militares, policiales, comunicadores, etcétera, etcétera. La propuesta contempla 7 modificaciones centrales, entre las que destacan las restricciones a los partidos con financiamiento desde el extranjero, así como a personas señaladas por vulnerar principios constitucionales. El próximo 1 de septiembre, el presidente de la Asamblea Nacional, Gustavo Porras, presentará ante el plenario el dictamen final de esta consulta, que deberá ser aprobado en primera legislatura. Vamos ahora hasta México. La secretaria de Gobernación, Rosa Isela Rodríguez, presentó este viernes las 10 acciones para fortalecer la Estrategia Nacional de Búsqueda de Personas Desaparecidas y No Localizadas y aseguró que a la fecha han localizado bajo estos esquemas más de 13.000 personas. Según informó el Gobierno Federal, de julio de 2025 a la fecha, de las 13.625 personas que fueron halladas, el 90% estaban vivas, lo aseguró el subsecretario de Derechos Humanos, Población y Migración, Arturo Medina, durante una presentación pública en la víspera de la conmemoración del Día Internacional de las Víctimas de la Desaparición Forzada. Detalló que ocurrieron casi 7.000 localizaciones a través de la Plataforma Única de Identidad, más de 3.000 por la estrategia con las entidades federativas y el resto mediante la Alerta Nacional de Búsqueda Inmediata y labores de búsqueda. Entre las nuevas medidas, la secretaria de Gobierno señaló la incorporación de 10 especialistas en análisis de datos e inteligencia artificial y estadística para depurar el Registro Nacional de Personas Desaparecidas. De igual modo, anunciaron un plan de identificación humana para reducir el rezago forense y además incorporaron un componente preventivo que ha permitido evitar el reclutamiento de jóvenes a través de plataformas digitales. El Servicio de Inmigración y Control de Aduanas, el ICE, detuvo en el Aeropuerto Internacional de Nueva Orleans, al sur de Estados Unidos, a Milo Yiannopoulos, el polémico comentarista británico de ultraderecha, que muchas veces festejó la deportación de migrantes latinoamericanos. El arresto del autodenominado libertario se produjo el pasado jueves en Luisiana. Voceros oficiales del Departamento de Seguridad Nacional detallaron que había ingresado legalmente a territorio estadounidense el 14 de mayo de 2019 a través de un puesto de control de Nueva York. Sin embargo, las autoridades migratorias confirmaron que excedió el tiempo de permanencia autorizado por su visado, incurriendo así en una violación directa de las leyes federales de inmigración del país. Tras su aprehensión en la terminal aérea, el comentarista permanece bajo custodia del ICE mientras se definen los procedimientos administrativos correspondientes para su situación legal. Avanzamos con más información. En Islandia, los ciudadanos deciden este sábado si su país retoma las negociaciones para una posible entrada a la Unión Europea. La consulta busca definir si el gobierno debe volver a la mesa de diálogo con el bloque después de que las conversaciones quedaran suspendidas en 2013. Quienes apoyan el sí consideran que una mayor integración podría contribuir a la estabilidad económica del país. También ven con interés en la posibilidad de adoptar el euro. En cambio, los partidarios del no temen que la adhesión afecte la autonomía económica de Islandia, especialmente en el sector pesquero, uno de los pilares de su economía. Si gana el sí, las negociaciones podrían reanudarse y cualquier acuerdo para ingresar a la Unión Europea tendría que ser igualmente aprobado en un nuevo referéndum. En Nepal, la cifra de muertos por la riada del miércoles ascendió a 626, mientras más de 12.400 personas continúan desaparecidas, según el último balance de las autoridades. La emergencia también alcanzó al condado tibetano de Yoron, en China, donde se reportan 7 fallecidos y más de 500 desaparecidos. Los equipos de rescate continúan la búsqueda, aunque los daños en carreteras, puentes y comunicaciones complican el acceso a las zonas más afectadas. Según las investigaciones preliminares, la riada se habría originado por el colapso de una gran masa de hielo en un glaciar de Nepal, mientras las autoridades vigilan una represa natural formada por lodo y rocas ante el riesgo de nuevas crecidas. En la isla china de Taiwán, la Comisión Electoral Central aprobó la celebración de un referendo para decidir si el gobierno debe volver a utilizar energía nuclear y derogar la política de hogar libre de nucleares, con la votación prevista para el próximo 28 de noviembre. La consulta fue respaldada por 6 de los 7 comisionados del organismo electoral. La iniciativa plantea recurrir a la energía nuclear como una alternativa para impulsar la economía, abriendo un debate sobre el futuro de la política energética de la isla. El proceso electoral permitirá a la población pronunciarse sobre un cambio significativo en la estrategia energética de Taiwán que mantiene desde hace años. Para cerrar, información de último minuto a propósito del acuerdo firmado entre Venezuela y Estados Unidos en materia energética. Este sábado, el Partido Socialista Unido de Venezuela, el PSUV, ha expresado su pleno respaldo a la presidenta encargada, Delcy Rodríguez. A través de este comunicado que ven en pantalla, la organización política afirma que acompañan los mecanismos de recuperación productiva que priorizan los intereses nacionales. Asimismo, destacan allí en el texto el respaldo a la gestión de la mandataria encargada, a quien reconocen firmeza y responsabilidad en la gestión. El comunicado también destaca que, entre comillas, el país requiere de soluciones reales para la reactivación económica, la recuperación de los servicios públicos y la atención de los afectados por el doble terremoto, la generación de empleo y la recuperación del ingreso de los trabajadores. El Partido Socialista Unido de Venezuela reafirma también que continúa férreamente unido en torno al alto mando político para transitar esta nueva etapa con inteligencia estratégica, unidad popular y conciencia revolucionaria. Con esto despedimos esta emisión de Telesur Noticias a usted. Gracias por acompañarnos. Feliz fin de semana. Hasta la próxima.

0: Para algunas generaciones, escuchar sobre cambio climático fue solo una reflexión académica, tal vez un programa especial de televisión o un artículo de opinión en algún diario. Pero la realidad es que pasan los años y los fenómenos atmosféricos de altas temperaturas del globo terráqueo cada día nos llegan más cerca de nuestra cotidianidad. Incendios forestales en España, sequías prolongadas en Centroamérica y sismos en distintas partes del mundo nos demuestra de que el ambiente está afectado. Lo peor del caso es que el sistema de vida de las personas es lo que más daño ha sufrido. Por lo cual, hoy en día, los desplazamientos de miles de ciudadanos por causa de la crisis climática está tan latente como aquellos que se desplazan por conflictos bélicos. Así lo indican los registros de las Naciones Unidas, que se dedican a apoyar, a través de sus agencias, a esta población que jurídicamente todavía presenta un limbo. Los desplazados climáticos por el mundo tienen el gran reto de sobrevivir a las vicisitudes ambientales y reanudar su vida en medio de un sistema capitalista depredador que pasa factura, y todavía el orden diplomático mundial desatiende los hechos estructurales que causan la crisis.
1: Nuestra tierra ya vive eventos meteorológicos extremos que destruyen hogares e infraestructuras en cuestión de horas o días, provocando evacuaciones masivas. Lo hemos visto quizás en las redes sociales cuando ocurren inundaciones o desbordamientos de ríos, pero también tormentas tropicales, huracanes e incendios forestales. Asimismo, se presentan cambios graduales que ocasionan pérdidas de cosechas y ganados, aumento del nivel del mar y temperaturas extremas. Los incendios forestales se han convertido ya en un nuevo y terrible motor de desplazamiento. En 2025 provocaron 694.000 nuevos desplazamientos, la segunda cifra más alta en la última década, según la Organización Internacional para las Migraciones. El último informe del Centro de Monitoreo de Desplazamiento Interno en Ginebra, a finales de 2025, da la cifra de 13,6 millones de desplazados, forzados a huir específicamente por desastres naturales y eventos climáticos extremos. Veamos cómo la movilidad humana está presente por causa de la crisis climática en el mundo que habitamos.
0: Durante mucho tiempo, Europa se mantenía alejado de la narrativa de los daños por el calentamiento global. Parecía estar a salvo de los peores efectos del otrora cambio climático. Pero ahora el continente se está calentando más rápido que cualquier otro lugar del planeta. Y esto no es una predicción. Ya está pasando.
2: Cuando miramos por primera vez por la ventana de nuestro dormitorio, pudimos ver un banco de humo a lo largo de la costa. Para ser honesta, no era normal. Me di cuenta que se extendía, no como una bruma marina normal. Luego bajamos y al final del camino vimos como un mar de llamas y de humo.
0: Las olas de calor, las sequías, los incendios forestales y las inundaciones están forzando a miles de europeos a abandonar sus hogares. No por guerra, no por violencia, sino por el clima inclemente. Según el Centro de Monitoreo de Desplazamiento Interno, con sede en Ginebra, aproximadamente 413.000 personas fueron desplazadas dentro de la Unión Europea entre 2008 y 2023. En este último año se registró más de 200.000 europeos que tuvieron que huir de sus casas principalmente por incendios forestales y tormentas. Si detallamos a los países miembros y cooperantes de la Agencia Europea de Medio Ambiente, las cifras son aún más alarmantes. Entre 2008 y 2024, más de 587.000 personas fueron desplazadas por incendios forestales, más de 520.000 por inundaciones y más de 198.000 por tormentas. En total, casi 1,3 millones de desplazados en Europa en menos de dos décadas. Los países del sur de Europa llevan la peor parte. Grecia encabeza la lista con más de 273.000 personas desplazadas entre 2008 y 2024 debido a las inundaciones, los incendios y las tormentas. Daniel fue un poderoso ciclón mediterráneo que no solo destruyó hogares, sino que partió comunidades en dos. Algunos se fueron a ciudades cercanas, otros a Atenas o incluso al extranjero. La tormenta que azotó Tesalia en septiembre de 2023 dejó pueblos enteros bajo el agua, especialmente en las llanuras y periferias de Karditsa, Trikala y Larissa, así como en la zona montañosa de Pelión y Magnesia.
3: Tengo que empezar mi turno de trabajo a las 3. Llegué aquí a las 8 de la mañana y me quedaré hasta las 2, solo para estar junto al mar antes de ir directamente al trabajo, porque el calor es insoportable. Literalmente te asas vivo al sol.
0: En España, solo en 2025, cerca de 30.000 españoles tuvieron que dejar sus hogares, principalmente por incendios forestales. Esto representa la segunda cifra más alta de su historia y un aumento de casi 6 veces respecto a 2024. Un solo incendio en Castilla y León provocó más de 19.000 evacuaciones.
4: Mostrar nuestro cariño, de apoyo, comprensión, solidaridad a todos los desplazados, todos los evacuados. Los lo han pasado muy mal. Algunos llevan ya 4 días fuera de sus casas. En fin, algunos han perdido muchos bienes. En conjunto hemos perdido un patrimonio natural incalculable y además, bueno, pues todavía, como bien saben, hay mucho riesgo.
0: Este año, las autoridades del país ibérico informaron que entre enero y finales de julio de 2026, las evacuaciones y confinamientos globales afectaron cerca de 90.000 o 100.000 personas. Francia también ha sufrido duramente. Este verano, solo en el país se han reportado más de 220.000 personas que debieron abandonar sus hogares y los incendios forestales que han arrasado más de 120.000 hectáreas de vegetación. Esta cifra representa una destrucción sin precedentes en la historia reciente del país.
3: He vivido aquí durante años y he visto incendios, pero nunca uno como este, terriblemente poderoso. El sábado por la noche fue aterrador. Se podía ver un resplandor rojo detrás de esos árboles. Estaba muy cerca. Fue realmente aterrador.
0: Entre España y Francia se registraron más de 300.000 hectáreas afectadas por los incendios. Casi 6 veces más en comparación al mismo periodo de 2025, encabezando las estadísticas de superficie destruida en la Unión Europea. En Alemania, las inundaciones del Valle del Haar en 2021 mataron a 134 ciudadanos y afectaron a 40.000 más. Unas 3.500 personas quedaron desplazadas, al menos temporalmente, y 2 años después seguían viviendo en contenedores, según reportes de medios locales. Europa no solo sufre los incendios, las olas de calor están cobrando vidas. Desde principios de junio hasta mediados de agosto de este año, han fallecido 4.061 personas por temperaturas extremas. Las sequías prolongadas arruinan cosechas y ganados, especialmente en el sur, y obligan a agricultores a abandonar sus tierras. Los científicos advierten que si no se frena el calentamiento, Europa podría ser 2.5 grados Celsius más cálida para 2050. El sur sufrirá sequías más largas y olas de calor más frecuentes. El centro y el oeste, lluvias torrenciales e inundaciones. La migración climática no hará más que aumentar.
5: Ese deber tenemos que trasladarlo, materializarlo en un gran pacto de Estado frente a la emergencia climática. Los incendios siempre han existido, pero la magnitud de los incendios, el comportamiento de los incendios, estos climas tan adversos y extremos donde pasamos de una borrasca a un gran incendio o a grandes nevadas en muy poco tiempo, nos indican lo que nos ha dicho la ciencia durante muchísimo tiempo.
0: En solo 15 años, más de 400.000 europeos han tenido que huir de sus hogares por incendios, inundaciones y tormentas. El Centro de Monitoreo de Desplazamiento Interno calcula que aproximadamente 413.000 ciudadanos fueron desplazados dentro de la Unión Europea debido a desastres naturales acumulados entre los años 2008 y 2023. Y este problema crece. Las olas de calor extremas, las sequías y las lluvias torrenciales se intensifican. Es un problema de hoy que ya está rompiendo vidas y comunidades. Si no cambia la situación, más personas se verán forzadas a marcharse.
2: Esta vendimia temprana está directamente relacionada con las altas temperaturas, que a su vez están directamente relacionadas con el cambio climático que hemos estado experimentando en los últimos años. Una primavera muy suave que hace que la vegetación comience muy rápido, seguido de 3 periodos de calor intenso, y las vides están muy contentas con esto y continúan su ciclo a un ritmo ligeramente más rápido de lo habitual, lo que conduce a una cosecha muy temprana.
0: Mientras todo el planeta está cambiando, del 17 al 28 de agosto de 2026, 196 países y la Unión Europea se reúnen en Ulán Bator, capital de Mongolia, para la sesión de la Conferencia de las Partes COP17 de la Convención de las Naciones Unidas de Lucha contra la Desertificación. El lema de esta cumbre es Restaurar la Tierra, Restaurar la Esperanza. Se esperan acuerdos vinculantes sobre sequía, un nuevo marco para pastizales, mayor participación privada y acción tangible. Se busca no solo acuerdos, sino acción, implementación y resultados concretos. Europa, como bloque, está impulsando la inversión en resiliencia y la implementación de soluciones basadas en la naturaleza. También se espera que los países industrializados, incluyendo los europeos, cumplan con sus compromisos de financiamiento para la adaptación climática en el sur global, un tema recurrente en estas cumbres.

da mucha alegría ver cómo la actividad económica en el estado de La Guaira empieza también a renacer, empieza a tener nuevo impulso, y estos 478 financiamientos que estamos dando hoy para actividad económica, emprendimiento, tanto la banca

0: salgan para una vivienda. Estamos trabajando fuertemente en ello y siempre mi abrazo solidario para quienes perdieron seres queridos, que es lo más duro que nos puede pasar en la vida. Así que doy gracias a Dios de que podamos entonces nosotros unirnos para recuperarnos, para levantarnos y para seguir caminando. Gracias, un abrazo a todos.
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0: Hablar de los fenómenos del niño, la niña y ahora del super niño nos lleva a pensar en calor y fuertes lluvias. Pero más allá de eso, son fenómenos climatológicos que están dejando huellas en poblaciones importantes, causando una devastación en muchos ecosistemas. Se espera que a causa del niño, territorios como el corredor seco centroamericano pierdan las cosechas de subsistencia de maíz y frijol principalmente. Y esto obligará a miles de familias agricultoras a migrar hacia el norte del continente como única opción de supervivencia. En general, los expertos advierten que este fenómeno actuará como un multiplicador de crisis, amenazando con desplazar a millones de personas debido a sequías extremas, inundaciones y la pérdida absoluta de medios de subsistencia. Las proyecciones indican que para el 2050, 3 de cada 4 personas en el mundo podrían convertirse en afectada. La Amazonía es una de las zonas en donde la sequía está severa y se manifiesta en la vida diaria de las comunidades.
1: En la Amazonía, el agua transversaliza toda la realidad material. Es la carretera que conecta comunidades, la fuente de alimento y la base misma de la vida. Pero esta dinámica se está quebrando. La sequía, antes un evento excepcional, se ha vuelto recurrente. Según un informe de la Convención de las Naciones Unidas de Lucha contra la Desertificación, estas crisis son casi un 30% más frecuentes y prolongadas desde el año 2000, una emergencia silenciosa que hoy obliga a miles de personas a huir. Solo en Brasil, en julio de 2026, 157 municipios se encontraban en situación de sequía severa,

0: El impacto golpea con fuerza a los territorios indígenas y a las comunidades ribereñas. Los ríos, sus arterias viales, han caído a niveles nunca vistos en un siglo. Las embarcaciones quedan varadas, el pescado escasea y el bosque, que debería ser húmedo, se convierte en combustible para incendios devastadores. A nivel continental, los desastres climáticos provocan un promedio recurrente de más de 2 millones de nuevos desplazamientos internos anuales, de acuerdo con el Centro de Monitoreo del Desplazamiento Interno y ACNUR. Brasil lidera este impacto en Sudamérica. Sus inundaciones masivas en el Cono Sur y la Amazonía, sumadas a tormentas extremas, generan picos de más de 500.000 nuevos desplazamientos en un solo año.
1: La gente que estaba más cerca del mar empezó a correr mucho. Después nos dimos cuenta de que el vendaval iba en aumento, se estaba volviendo muy fuerte. Entonces todo el mundo empezó a correr. La gente se dirigió en masa hacia la orilla. Las casetas de los vendedores volaban por los aires, muchas casetas volaban. Mesas, sillas, todo volando.
0: Actualmente se estima que en América Latina existen al menos 1.18 millones de personas viviendo en situación de desplazamiento interno permanente debido a factores climáticos y a la pérdida de su hábitat. De hecho, las inundaciones repentinas son las responsables de 6 de cada 10 de estos éxodos forzosos en la región. En Perú y Colombia, el piedemonte amazónico y la selva baja registran regularmente decenas de miles de evacuaciones. Estas inundaciones cíclicas destruyen los cultivos de subsistencia de las comunidades nativas ribereñas, forzándolas a migrar a centros urbanos como Iquitos o Leticia. En la triple frontera entre Brasil, Perú y Colombia, las crecidas históricas de los ríos obligan al desplazamiento temporal o definitivo de comunidades indígenas enteras hacia zonas más altas de la selva.
2: Yo miré para arriba, era que venía una tremenda montaña, venía... Yo dije, se acabó el mundo y hasta aquí llegamos. Subí a una lomita y la gente, yo miré para abajo, como es lomita, miré para abajo, los tapó a toditos, luces de celulares, se veía en internet todito, los tapó a toditos, toditos.
0: La crisis climática está alterando los ciclos hidrológicos de la Amazonía de forma caótica. Las proyecciones indican que el caudal anual de los ríos podría reducirse hasta en un 48% en gran parte de la cuenca para el año 2050. Esto se traducirá en sequías más largas y severas, pero también en inundaciones destructivas cuando el agua regrese con violencia.
3: La destrucción de los ciclos climáticos que se conocían ya desde hace varios años, el calentamiento global no se detiene, al contrario, se sigue incrementando. El consumo de gases de efecto invernadero se sigue emitiendo a la atmósfera y se siguen consumiendo combustibles fósiles. Ahora nos encontramos ante una injusticia histórica porque los países que más han emitido gases de efecto invernadero, como los países industrializados con Estados Unidos a la cabeza, fueron grandes emisores de gases de efecto invernadero producto de su industrialización y su desarrollo económico. Y nosotros, los países en desarrollo, nos enfrentamos ante la disyuntiva de ya no emitir ese tipo de gases para nuestro desarrollo y adoptar energías renovables u otras fuentes alternas de energía. Y esta situación no es sencilla porque nosotros nos estamos enfrentando ante un problema generado por otros y nos afecta de una u otra manera en nuestro desarrollo económico y social.
0: Cuando el río Amazonas cae a mínimos históricos, miles de personas quedan totalmente aisladas, sin acceso a agua potable, alimentos o medicinas, lo que obliga a traslados de emergencia hacia grandes ciudades como Manaus. A la par, los incendios forestales se han convertido en un motor acelerado de este éxodo, destruyendo los territorios de caza y recolección y empujando a pueblos ancestrales como los Yanomami a abandonar sus tierras. Esta historia se repite con la misma crudeza en Centroamérica. El corredor seco centroamericano, que se extiende desde el sur de México hasta Panamá, atravesando Guatemala, El Salvador, Honduras, Nicaragua y Costa Rica, representa una de las zonas más vulnerables del mundo ante el desplazamiento climático.
4: Alerta roja es, ya es una emergencia nacional, porque tenés más de la mitad de los municipios de Honduras, 75 en alerta roja, 72 en alerta amarilla, en una situación crítica, algunos por falta de agua, otros por sequía severa, entonces ya te afecta el tema alimentario también, de poder darle de comer a la gente. Aquí en el Distrito Central nosotros desde finales de mayo estamos en emergencia hídrica.
0: Aquí habitan más de 22 millones de personas y cerca del 80% de los pequeños productores viven en condiciones de pobreza extrema. Ellos dependen enteramente de la agricultura de subsistencia, especialmente del maíz y el frijol. Pero la crisis climática destruye sus cultivos mediante sequías prolongadas intercaladas con huracanes destructivos.
5: El fenómeno de estas lluvias extremas, de estas inundaciones, de estas sequías, tienen que ver con la degradación de la tierra, es decir, esos sectores del planeta donde nosotros históricamente hemos estado produciendo alimento. Eso es lo que está en duda hoy día, de que el planeta tenga la capacidad de poder producir la cantidad de alimentos que se requieren para una población global creciente.
0: Se estima que entre 3.5 y 4 millones de personas dentro de este corredor seco experimentan hoy una inseguridad alimentaria grave. La pérdida sucesiva de sus cosechas es el principal detonante para abandonar el campo. De hecho, en años de sequía extrema, la región pierde más de 280 mil hectáreas de granos básicos, forzando el éxodo masivo e inmediato de comunidades rurales enteras. El panorama a corto plazo no es alentador. El Programa Mundial de Alimentos de las Naciones Unidas señala este mes que la llegada de El Niño mantiene bajo alerta las sequías en Centroamérica y el noroeste de Sudamérica. Esto agrava la crisis en 45 países, aumentando la población en riesgo de inseguridad alimentaria de 225 a 275 millones de personas.
5: Creo que las condiciones actuales del mundo, la crisis económica global, la crisis de seguridad global, el debilitamiento del sistema multilateral ex profeso a propósito de las grandes potencias imperiales del planeta, están creando condiciones para que en realidad el Acuerdo de París, que ha sido el mayor acuerdo, el más grande esfuerzo global de los países del mundo para intentar disminuir las emisiones de gases de efecto invernadero, las están haciendo fracasar sistemáticamente.
0: Ante este escenario, el Banco Mundial proyecta que si no se implementan medidas urgentes de adaptación, para el año 2050 habrá hasta 3,9 millones de migrantes climáticos internos en Centroamérica y México, concentrados en su gran mayoría en los municipios que hoy integran el Corredor Seco.
6: Para este 2026, el informe global sobre el desplazamiento interno estima que hay 13,6 millones de personas desplazadas debido a catástrofes como inundaciones, ciclones, sequías e incendios forestales, obligados a huir y abandonar sus cultivos. La crisis climática en sus diferentes expresiones se convierte en una causa de desplazamiento masivo, especialmente en las comunidades más vulnerables de Centroamérica, América Latina y Europa. Las familias rurales son la población más afectada por los incendios y el humo asociado. Por ello, los países industrializados deben cumplir con sus compromisos de financiamiento para la adaptación climática. No es caridad, es justicia. La comunidad internacional tiene que ver estos desplazamientos con una visión integral por considerarse hechos de gran vulnerabilidad humana. En la reciente sesión, la número 17 de la Conferencia de las Partes de la Convención de las Naciones Unidas de la Lucha contra la Desertificación, realizada en Mongolia, quedó sobre la mesa la unificación de criterios para encauzar los caminos hacia la restauración de los suelos en pro de la agricultura y disminuir la inseguridad alimentaria latente en el mundo. De esta manera es como llegamos al final de esta emisión. Nos vemos la siguiente semana con más de Entre Fronteras.

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0: Hoy nos embarcamos hacia el archipiélago hawaiano, un rincón del Pacífico donde el origen volcánico dio paso a un verdadero paraíso de biodiversidad, un lugar moldeado por la fuerza de la naturaleza que se convirtió en referente global de armonía, identidad y conservación ambiental. Aquí, entre cumbres imponentes, playas cristalinas y santuarios naturales, cada espacio guarda el espíritu Aloha y la riqueza de una tradición ancestral. Bienvenidos a Destino Verde. Desde el Bosque Protector de Jerusalén, les saluda Elena Rodríguez Llanes. Y desde ya, les invito a sumergirse con nosotros en esta nueva aventura de su Destino Verde. Acompáñennos por los sitios emblemáticos, espacios de memoria y una cultura que enseña al mundo a proteger y conservar la tierra.
1: En cada continente, la sangre en nuestros corazones nos mueve a un destino de nuestra gran madre, la Tierra, que extiende sus brazos por océanos, montañas, llanuras y glaciares, todos llenos de vida, regalando momentos conmovedores. La naturaleza en todo su esplendor nos llama a cuidar y proteger esta maravillosa herencia.
0: Cada semana en Destino Verde descubrimos los lugares donde la naturaleza, el turismo sustentable y la conservación inspiran nuevas formas de conocer el mundo. Y este viaje continúa más allá de la pantalla. Síguenos en X como @destinovertelesur, en Instagram como @destinoverde_telesur, en YouTube como Destino Verde Telesur y comparte con nosotros tus historias, fotografías y propuestas a través del correo destinoverde@telesurtv.net. Porque cada experiencia también puede inspirar a otros a cuidar el planeta. Ahora sí, acompáñanos a conocer las noticias que marcaron la semana en materia turística y ecológica.
2: A casi dos meses del doble terremoto que impactó a Venezuela, Maiquetí avanza en la recuperación de su actividad aérea y en la reactivación de la puerta de entrada al turismo internacional. En el Aeropuerto Internacional Simón Bolívar se realizan pruebas operativas en terminales provisionales, con servicios para pasajeros, equipajes y movilidad reducida. A esta recuperación se suma una apuesta por proyectar la identidad cultural del país. El Instituto Marca País y el Sistema Nacional de Orquestas y Coros preparan una alianza que llevará tótems informativos, pantallas, imágenes y presentaciones musicales a los espacios de la terminal. La estrategia también propone incorporar el Centro de Acción Social por la Música al circuito turístico Caracas Top y comercializar artesanías y productos oficiales. El teleférico Mucumbarí, uno de los principales atractivos turísticos de Mérida, reactiva sus operaciones a partir de este agosto, tras un proceso de modernización de su sistema eléctrico. La reapertura, prevista inicialmente para principios de mes, se retrasó por las afectaciones derivadas del doble sismo del 24 de junio y la demora en la llegada de equipos. Los trabajos incluyeron nuevos reconectadores, convertidores de frecuencias, sistemas de puesta a tierra y protecciones eléctricas con el objetivo de reforzar la seguridad y la operatividad. El sistema funcionará diariamente durante la temporada vacacional, reactivando una ruta turística clave para la economía local y del país. Bolivia enfrentó un intenso temporal de nieve que ya impacta a más de 26.000 familias, afectando la producción agropecuaria y complicó la actividad turística. Potosí, Oruro y La Paz concentraron los principales daños. La nevada dejó 78.700 camélidos sin alimentos y afectó 55.000 hectáreas de pastoreo y cultivos, mientras varios tramos carreteros permanecieron bloqueados. En el Salar de Uyuni, equipos de rescate evacuaron a visitantes extranjeros que quedaron aislados por la acumulación de nieve. Mientras, ante la emergencia, el gobierno desplegó brigadas para atender a las comunidades, despejar las vías y garantizar el abastecimiento.
0: Hawái no es solo playa y paisajes, es una cultura que ha resistido al tiempo y que sigue viva en su lengua, danzas, montañas y sobre todo en la relación con su tierra y mar. En Oahu y la Big Island, la herencia polinesia demuestra que proteger un territorio también es preservar la memoria, los saberes y la identidad de quienes lo habitan. Porque un destino verde no solo se visita, se respeta, conserva y se vive.
2: Hawái se encuentra en el centro norte del Océano Pacífico, al suroeste de Estados Unidos continental. Su territorio, de unos 28.000 kilómetros cuadrados, está formado por islas y atolones de origen volcánico, con una población aproximada de más de 1.432.820 habitantes. Su geografía volcánica y de campos de lava, selvas, valles profundos y acantilados marinos dan forma a un paisaje moldeado por el fuego y el agua. Hacia el sur es más seca, rodeada de campos de lava joven y playas abiertas, mientras que hacia el norte es abrupta y selvática, caracterizada por sus oleajes y hondanadas esculpidas por lluvias torrenciales. Como dato curioso, Hawái es el único estado insular y extracontinental de Estados Unidos, siendo la última colonia en ser anexada al país el 21 de agosto de 1959.

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0: ¿Te imaginas recorrer un paisaje que todavía está en formación? En Hawái, el volcán Kilauea nos recuerda que la Tierra sigue viva. Su actividad volcánica y los sismos mantienen bajo vigilancia a los científicos, mientras la isla sigue ofreciendo rutas entre cráteres, bosques y costas, paisajes formados por la lava. Pero aquí, el turismo tiene una regla fundamental: conocer el territorio, respetar las zonas de seguridad y seguir las indicaciones de los especialistas. Hoy en Destino Verde recorreremos Hawái para descubrir cómo convivir con un paisaje que nunca deja de cambiar.
1: Y si la montaña más imponente del planeta no estuviera completamente sobre la Tierra, sino bajo el océano, en Hawái, cada isla cuenta una parte de una historia que comenzó millones de años atrás, cuando el magma emergió del Pacífico y construyó un archipiélago que hoy es uno de los grandes laboratorios naturales del planeta. Desde las montañas volcánicas hasta los arrecifes de coral, Hawái concentra ecosistemas únicos y una cultura polinesia que mantiene una relación ancestral con la tierra y el mar. El recorrido comienza en Oahu y atraviesa algunas de las islas que convierten a este archipiélago en un destino donde naturaleza, identidad y turismo pueden encontrarse. Comenzamos en Oahu, una de las principales puertas de entrada al archipiélago y hogar de Honolulu. Pero más allá de sus grandes centros urbanos y de la famosa playa de Waikiki, la isla ofrece otra mirada: senderos, montañas, costas y espacios naturales que permiten descubrir un Hawái mucho más profundo. Aquí se encuentra Diamond Head, antiguo cráter volcánico que domina el paisaje de Honolulu y ofrece una de las panorámicas más reconocidas de la isla. Y en sus costas, el océano recuerda que este territorio puede entenderse separado de su patrimonio marino. Oahu es también una puerta hacia la cultura hawaiana, donde el hula, la lengua y las tradiciones polinesias continúan formando parte de la identidad local. Desde Oahu, el viaje es hacia Maui, la segunda isla más grande de Hawái. Su geografía nació de dos grandes volcanes unidos por un istmo, Haleakala, y las montañas del oeste de Maui. Aquí el paisaje cambia rápidamente. Playas, bosques tropicales, cascadas y zonas volcánicas conviven en pocos kilómetros. Uno de los grandes recorridos es la carretera a Hana, una ruta entre vegetación, cascadas y comunidades costeras. Pero el verdadero protagonista es Haleakala. Desde sus alturas, el visitante puede contemplar un paisaje volcánico que parece de otro planeta. La clave está en recorrer estos espacios respetando sus ecosistemas y entendiendo que cada paisaje también es patrimonio de quienes lo habitan. Más al norte encontrarás Kauai, una de las islas más antiguas del archipiélago. Aquí la naturaleza prácticamente domina el territorio. Selvas tropicales, cascadas, playas y enormes acantilados convierten a la costa de Napali en uno de sus grandes atractivos. Para quienes buscan aventura, el Kalalau Trail, dentro del área de Haena, ofrece una ruta exigente entre montañas y océano. Y en las aguas cercanas, el kayak, el buceo y el snorkel permiten descubrir otro ecosistema, el de los arrecifes de coral. Kauai demuestra que el turismo puede convertir la biodiversidad en una razón para conservarla, siempre que las visitas respeten la capacidad de estos espacios naturales. El siguiente destino es Molokai, una isla donde naturaleza e historia están profundamente conectadas. En su extremo norte se encuentra Kalaupapa, hoy Parque Histórico Nacional y antiguo sitio de aislamiento forzoso para personas afectadas por la enfermedad de Hansen. Sus enormes acantilados y su paisaje costero convierten el lugar en un espacio donde el turismo también puede cumplir una función de memoria y educación. Al este aparece el Valle de Halawa, rodeado de vegetación tropical, ríos y cascadas. Aquí, recorrer los senderos y conocer los antiguos heiau, espacios ceremoniales hawaianos, permite comprender que el patrimonio de una isla no está únicamente en sus paisajes. En Lanai, una de las islas más pequeñas del archipiélago, su historia económica estuvo marcada durante décadas por las plantaciones de piña. Hoy, sus paisajes ofrecen otra posibilidad. explorar espacios naturales y promover experiencias de menor escala. Uno de ellos es Callacahuelo, conocido como el Jardín de los Dioses. Rocas volcánicas y tierra rojiza forman un paisaje casi lunar que contrasta con el azul del Pacífico, y hacia la costa aparece Chick Wreck Beach, donde permanece el casco oxidado de una embarcación histórica. Lanai recuerda que la transformación de un territorio también puede abrir oportunidades para diversificar su economía y poner en valor su patrimonio natural. La isla más grande y geológicamente más joven del archipiélago de Hawái es conocida como Big Island. Es tal su dimensión que supera en superficie a todas las demás islas hawaianas juntas. Aquí conviven playas tropicales, bosques, desiertos volcánicos e incluso cumbres donde puede aparecer la nieve. En Hapuna Beach, la arena blanca y las aguas transparentes contrastan con Punalu, una playa de arena negra formada por antiguos procesos volcánicos. Pero el gran protagonista está tierra adentro, el Parque Nacional de los Volcanes de Hawái, donde el paisaje permite observar cómo la actividad volcánica continúa transformando la isla. Hawái no es solamente un destino para visitar, es un territorio vivo que muestra cómo la naturaleza, la cultura y el conocimiento pueden convertirse en patrimonio.
0: ¿Sabías que hace más de 800 años los nativos hawaianos crearon un sistema de acuicultura único en el mundo que aún sigue funcionando? Mientras en otras civilizaciones se cazaba o pescaba sin control, en Hawái se construyeron los Loko'ia, estanques cero impacto ambiental a lo largo de la costa. Utilizaban compuertas de maderas macaja diseñadas para que los peces pequeños entraran a alimentarse y al crecer no pudieran salir. Hoy en día, comunidades locales restauran estos estanques ancestrales como el GIA Fish Pond como modelo sostenible para el futuro. Descubre cómo la sabiduría ancestral hawaiana anticipó la acuicultura moderna.
1: ¿Sabías que el famoso nado nocturno con mantarrayas en Kona, Big Island, Hawái, nació en la década de 1980 cuando las luces de un hotel atrajeron plancton y mantarrayas a la costa? Al notar este fenómeno, los operadores locales comenzaron a llevar visitantes por la noche y establecieron las directrices de buceo que se usan hoy en día. Esta experiencia es viral en redes sociales como TikTok o Instagram. Se realiza todo el año con varios turnos por noche y la dinámica consiste en sujetarse a una balsa con luces LED dirigidas hacia el agua, haciendo que un resplandor atraiga masas de plancton, provocando que las mantarrayas acudan a alimentarse con giros espectaculares, mientras peces pequeños aprovechan para limpiar los parásitos de sus pieles.
0: En Hawái existe una flor que parece haber sido partida en dos, y detrás de su extraña forma se esconde una de las leyendas más singulares del archipiélago. Pero la naupaca es mucho más que un relato, es parte del patrimonio natural y cultural de estas islas. ¿Por qué crece tanto en las montañas junto al mar? ¿Y qué revela esta pequeña flor sobre la relación de Hawái y su territorio? Lo descubriremos a nuestro regreso. Ya volvemos con más de Destino Verde.

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0: ¿Puede una flor contar una historia de amor, separación y memoria? En Hawái, la naupaca lo hace. Cuenta la tradición que la princesa naupaca y un joven de origen humilde fueron separados por un amor prohibido. Ella partió hacia las montañas y él hacia el mar. Al despedirse, cada uno tomó la mitad de una flor. Desde entonces, la naupaca crece en dos mundos, entre las laderas y junto a las costas, como un símbolo de la memoria y la identidad hawaiana. En nuestro recorrido por Hawái, descubriremos por qué esta pequeña flor guarda una historia muchísimo más grande.
1: La naupaca es una de las plantas más singulares de Hawái. Su flor parece estar dividida en dos, una forma que alimentó durante generaciones la leyenda de los amantes separados. Pero esta particularidad también refleja su diversidad. La naupaca kuahigi crece en las montañas y bosques húmedos, mientras la naupaca kahakai habita en las zonas costeras. Más allá de la leyenda, estas plantas forman parte del patrimonio natural hawaiano. Su conservación enfrenta amenazas como las especies invasoras y la transformación del hábitat. Proteger la naupaca es también preservar una parte de la identidad y la biodiversidad de Hawái.
0: De casi desaparecer a volver a volar libremente, el nené. El ganso endémico de Hawái es hoy un símbolo de cómo la conservación puede cambiar el destino de una especie. Caza, depredadores introducidos y pérdida de hábitat redujeron sus poblaciones, pero la protección de sus ecosistemas permitió su recuperación. En la ruta por las tierras volcánicas de Hawái descubriremos dónde sobrevive esta ave y cómo el turismo responsable puede contribuir a protegerla.
1: El ganso de Hawái, conocido localmente como nene y pronunciado naina, tiene su nombre vinculado al sonido de su llamado, que puede escucharse durante el vuelo o cuando se sienten amenazados. Esta especie endémica puede alcanzar entre 53 y 66 centímetros de longitud, con una envergadura de hasta 116 centímetros y un peso de entre 1,5 y 3 kilogramos. Su rasgo más distintivo es el cuello, marcado por franjas blancas y negras que contrastan con la cabeza oscura, el rostro beige y sus patas y picos negros. En las hembras, la coloración es similar, el pico y las patas de los adultos son negros, mientras los polluelos son de un marrón más apagado y tienen menos demarcación entre los colores de la cabeza y el cuello, y sus patrones de rayas y barras son mucho más reducidos. El nene, nainai, es mucho más que un ave característica de Hawái, es parte esencial de su patrimonio natural. El nene llegó a estas islas hace cerca de 500.000 años. Su dieta también se adaptó a la vida terrestre. Se alimenta principalmente de frutos, semillas y follaje. Pero esta extraordinaria adaptación no solo lo salvó de una amenaza mucho más reciente, la caza y sobre todo la llegada de depredadores introducidos como mangostas, gatos, perros y ratas redujeron su población a apenas 30 ejemplares hacia 1952. El nene estuvo al borde de desaparecer, pero su recuperación dio paso a uno de los programas de conservación de aves más destacados, convirtiendo a esta especie en un ejemplo de cómo la protección de la fauna puede cambiar el destino de una especie.
0: En Hawái, un tiburón no solo habita el océano, para muchas comunidades también es un guardián. El manó, considerado como el aumakua o espíritu protector ancestral, forma parte de una biodiversidad que hoy es resguardada en refugios marinos y santuarios costeros. Allí también sobreviven la ballena jorobada, la foca monje, la tortuga verde y el pueo. Junto a Papahanaumokuakea, el Parque Nacional de los Volcanes, estos espacios demuestran que conservar un ecosistema también puede significar proteger la memoria y la identidad de un pueblo.
1: En la mitología y cultura tradicional hawaiana y polinesia en general, El ahumacua es un dios ancestral o espíritu guardián que no constituye una especie biológica separada, sino un espíritu que encarna en un animal u objeto según su linaje para proteger, guiar y advertir a sus descendientes vivos. El tiburón, conocido como manó, puede ser mucho más que un animal marino para algunas familias. Esta relación entre cultura y naturaleza ayuda a entender por qué especies como el tiburón, la tortuga verde, la foca monje y la ballena jorobada tienen un valor que va más allá de lo ecológico. Plataformas como One Ocean Hawaii capturan constantemente imágenes de estos animales en su hábitat natural, donde permanecen protegidos por leyes estatales, debido a su profundo arraigo transmitida entre generaciones.
0: Nos vamos de Hawái con una certeza. Un destino no solo se conoce por sus paisajes, sino por la historia, la cultura y la vida que sus comunidades protegen. Porque viajar de forma sustentable no es solo llegar a un lugar, es aprender a cuidarlo. Desde el Bosque Protector de Jerusalén, en Quito, Ecuador, se despide de ustedes Elena Rodríguez Llanes. Nos vemos en la próxima ruta de Destino Verde, donde seguiremos descubriendo territorios que nos enseñan a vivir en armonía con el planeta. Hasta pronto, viajeros.

0: Por mi experiencia revolucionaria, nunca he estado mejor informado que cuando hablo con el pueblo, que cuando me reúno con sus trabajadores, con estudiantes, con campesinos. He tenido en mi vida dos universidades, una donde aprendí nada y otra donde lo aprendía todo. Y esa es el contacto con la gente, con sus inquietudes, con sus preocupaciones, con sus problemas, con aquellas cosas que les preocupan. No debe haber ningún hombre que se considere cuadro político, que no posea sensibilidad para sentir hondamente la gente y los problemas de la gente. Fidel Castro.
1: 29 de agosto de 1966. Discurso pronunciado en la clausura del 13º Congreso de la Central de Trabajadores de Cuba Revolucionaria. La Habana, Cuba.

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0: Saludos viajeros y viajeras del saber, bienvenidos y bienvenidas a Atomun, su terminal intergaláctica de su multimedio Telesur, para recorrer los confines de la ciencia, tecnología e innovación al servicio de los pueblos de la patria grande. Les habla Jack Bravo y antes de liberar el flujo masivo de datos, los invito a hackear el algoritmo e integrarse a la comunidad digital en Facebook. Nos encuentran como Atomun Telesur. En X estamos activos en arroba Atomun Telesur y arroba Jack Telesur. Calibren su pulso visual en Instagram a través de arroba Atomun-Telesur. Iniciamos transferencia de la data crítica procesada por el equipo de producción. Encendemos los motores de la innovación y aceleramos el futuro. Comenzamos de inmediato. Veamos. Durante décadas nos dijeron que el éxito tenía una fórmula: título universitario, empleo fijo y una oficina. Para la generación beta, esta fórmula ya está quedando obsoleta. Investigaciones académicas apuntan a que hacia 2035 una gran parte de las profesiones actuales se habrá transformado por la inteligencia artificial y la automatización. Para ellos la IA no será una herramienta, será el entorno donde aprenderán, crearán y trabajarán. El mayor desafío ya no será acumular títulos, sino adaptarse, aprender y reinventarse de forma continua. Estamos preparados para formar a una generación que no solo buscará respuestas, sino soluciones en tiempo real. Una pregunta que exploramos en la bitácora cognitiva de esta semana, pero antes veamos qué les trae la dinámica innovadora de hoy.
1: En Beijing, la Conferencia Mundial de Robots 2026 reunió durante 5 días cerca de 3.000 productos que exhiben la creciente capacidad de la industria robótica del gigante asiático, desde brazos para líneas de montaje hasta humanoides diseñados para el acompañamiento y la asistencia. El evento estuvo dominado por empresas chinas como Unitree y UVTech, en una muestra del impulso de Beijing por fortalecer un ecosistema tecnológico propio frente a las restricciones y presiones comerciales impuestas desde Occidente. China busca llevar estas tecnologías a fábricas, hogares y centros logísticos, con robots capaces de realizar tareas de precisión, apoyo asistencial y automatización. El gran desafío será demostrar que estos robots pueden ser fiables, rentables y útiles fuera de la feria. La aerolínea irlandesa Ryanair y Google Cloud firmaron una alianza estratégica de 5 años para incorporar inteligencia artificial y análisis de datos en su estructura operativa. El acuerdo alcanzará a sus 35.000 empleados, que utilizarán herramientas como Google Workspace y Gemini Enterprise, la plataforma de inteligencia artificial de la corporación estadounidense. El objetivo es automatizar procesos, optimizar la gestión de tripulaciones, anticipar imprevistos técnicos y climáticos y reducir costes operativos. La apuesta también respalda el ambicioso plan de expansión de Ryanair, que proyecta transportar 300 millones de pasajeros al año hacia 2034. Pero esta transformación también plantea un debate mayor. A medida que la inteligencia artificial asume decisiones y procesos estratégicos, ¿quién controla la infraestructura digital sobre la que funcionan servicios esenciales como el transporte aéreo?
2: En la ciudad de Querétaro, ubicada en el centro de México, se reunió lo más representativo del ecosistema tecnológico, científico y de emprendimiento nacional. Se trató del InnovaFest Querétaro 2026, que agrupó a más de 700 expositores, donde se presentaron 400 prototipos que buscan obtener financiamiento de una bolsa superior a los 47 millones de dólares del sector público y privado.
3: Lo segundo que tenemos que hacer es que todo joven que tenga una idea, no que tenga recursos, que tenga una idea, aquí no es prestarle la propiedad, es invertir en las ideas, es muy diferente. O sea, no es la idea de un crédito, entonces dame una garantía, tienes propiedad, no tienes, entonces no te presto.
2: La electromovilidad es un ejemplo. Desde la cooperación internacional de empresas mexicanas y rusas, se busca desarrollar una infraestructura de carga pública para el transporte colectivo en Querétaro de forma inalámbrica.
4: Y donde se para camión, adentro, abajo de asfalto, hacemos una antena transmisor que por fuera ni siquiera se ve. Cualquier persona ni siquiera se va a dar cuenta que hay algo. Sí, es todo inalámbrico. Viene camión, se detecta que hay un camión e inicia proceso de recarga. Nosotros hacemos todo este diseño, no estamos dependiendo de nadie. Diseños, proyectos, esquemas, todo es nuestro.
2: La preocupación por generar procesos sustentables va de la mano con los nuevos desarrollos tecnológicos.
5: Y ahora hay que hacer una regeneración, para empezar de los humanos, ahora de desintoxicarnos. A la tierra desintoxicarla, pero no solo eso, también hay que ahora regenerar y restaurar tanto al humano como a la tierra.
2: Más de 70 universidades y centros de investigación participaron para fortalecer la presencia de los jóvenes en estas áreas del conocimiento.
6: El mérito de este evento, concentrar al talento, que el talento que ya existe sea inspiracional para los jóvenes, las nuevas generaciones, y que obviamente con estos proyectos que se presentan, ellos también se autoconsideren agentes de cambio, que se piensen como personas capaces de mover a su propio país, al mundo, de transformarlo.
2: Todo esto debe contribuir para el bienestar social, sin generar nuevas brechas tecnológicas.
7: Por esto, algunos especialistas consideran que las innovaciones tecnológicas deben ajustarse a la realidad social de cada país y no únicamente a las dinámicas del mercado. Desde Querétaro, México, con imágenes de Ricardo Martínez, Antonio Aranda, Telesur.
0: El conocimiento sigue en línea y la señal ya está a máxima potencia. Desde el Centro de Operaciones de Atmun activamos la conexión con todos los viajeros y viajeras del saber. Suben sus reportes a atmun@telesur.tv.net. Hacemos una breve escala técnica, pero antes encendemos el espacio gamer para desafiar sus habilidades en un universo de bits. No cambien de frecuencia, enseguida regresamos con más de Atmun.

Estudio Koba presenta Future Night, un videojuego de acción en 2D que recupera la estética de los 80 y 90, pero la reinterpreta con mecánicas y recursos propios. Su apuesta visual emula las antiguas pantallas LCD de las consolas portátiles y las clásicas maquinitas, mientras el humor absurdo y una banda sonora electrónica con temas en español, compuesta por Salvinsky, le dan una identidad particular. Pero su verdadera sorpresa está en la jugabilidad. El protagonista puede eyectar a su compañero, Tumor, para alcanzar zonas elevadas, superar obstáculos, resolver acertijos y destruir escudos enemigos. Una mecánica que convierte la cooperación entre personajes en la clave para avanzar. Con 8 fases, modos contrarreloj, desafíos speedrun y una dificultad avanzada que cambia el comportamiento de los jefes, Future Night apuesta por una experiencia breve, dinámica y pensada para

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0: Avanzamos con más de la ciencia, tecnología e innovación al servicio de nuestros pueblos del sur global. Esto es Atomun. Las reglas de la educación están cambiando. El modelo que formó a la era industrial cede paso a una generación que aprenderá por proyectos, retos reales y habilidades en constante evolución. Hoy el valor ya no está solo en un título, sino en la capacidad de aprender, desaprender y adaptarse. Neurociencia y educación coinciden. El pensamiento crítico, la creatividad y la inteligencia emocional serán las habilidades más valiosas. Estamos preparando a la generación beta para este mundo. Lo analizamos en este especial de Atomun.
1: ¿Cómo será crecer en un mundo donde la inteligencia artificial ya no sea una herramienta, sino parte del entorno cotidiano? La generación beta, nacida entre 2025 y 2039, crecerá con la inteligencia artificial y la automatización integradas en ámbitos como el transporte, la salud vestible y los entornos virtuales. A diferencia de la generación alfa, que ha visto el despegue de estas tecnologías, los beta podrían enfrentar un mundo laboral más cambiante, donde la capacidad de aprender, desaprender y adaptarse podría ser tan importante como los conocimientos acumulados. Pero

0: De las profesiones cambiarán o desaparecerán. La educación está evolucionando hacia un modelo modular de cursos cortos, habilidades prácticas y proyectos reales, donde se aprende meses para tareas específicas, no para obtener un diploma. La generación beta trabajará en entornos flexibles y globales, donde el lugar de trabajo serán herramientas y conexiones, no un espacio físico. Los equipos serán temporales y lo más valioso será lo que cada persona puede hacer en el momento. El sistema de pensiones fue diseñado para vidas más cortas, pero la generación beta vivirá mucho más. Por eso, el modelo cambia hacia múltiples carreras, entre 3 y 5 a lo largo de la vida, con ingresos flexibles. Según el Future of Jobs Report 2026, se estima que el 39% de las habilidades actuales de un trabajador promedio se volverán obsoletas o requerirán una actualización profunda antes de 2030. Para el World Data Lab, el impacto de esta generación en la economía global será profundo, marcando el fin del modelo, estudiar, trabajar 40 años y retirarse. En un entorno donde las máquinas priorizan la velocidad y la eficiencia, cobrarán mayor valor el pensamiento crítico, la empatía, la creatividad y la capacidad de tomar decisiones éticas. Para las familias y el sistema educativo, el reto será preparar a esta generación no solo para usar la tecnología, sino para entenderla, cuestionarla y decidir cómo quiere vivir con ella. Porque el futuro del trabajo y la educación no se definirá únicamente por lo que puedan hacer las máquinas, sino por lo que se decida hacer con ellas. ¿Qué pasa cuando el conocimiento de hoy puede quedar obsoleto mañana? Para la generación beta, la educación podría tener que dejar atrás el modelo basado exclusivamente en acumular información y priorizar el aprendizaje práctico, flexible y continuo. El título universitario podría seguir siendo importante, pero ya no sería el único pasaporte al mundo laboral. Las trayectorias profesionales podrían ser más diversas, con cambios de rol y nuevas formas de trabajo impulsadas por la automatización. En este escenario, aprender a adaptarse será tan importante como lo ha aprendido. El reto para la educación no será competir con las máquinas en velocidad, sino formar personas capaces de comprender problemas, crear soluciones y tomar decisiones en contextos cambiantes. Para los beta, aprender podría dejar de ser una etapa de la vida para convertirse en una forma de vivir. En la medida en que la generación beta crezca en entornos de respuesta instantánea, la habilidad más escasa y valiosa dejará de ser la inteligencia técnica para convertirse en la intencionalidad, la capacidad soberana de decidir, reflexionar y otorgar significado a la experiencia humana frente al algoritmo.
1: Imaginemos algo. ¿Cómo podría ser un día en la vida de un niño de la generación beta? Hay dos posibilidades. La primera, un niño que vive en un mundo rodeado por un sistema inteligente. Ahora veamos el contraste. No todos los niños de la generación beta tendrán un robot despertándolos o un espejo inteligente leyendo noticias. Habrá niños rodeados de tecnología, pero sin un sistema de lujo completo.
0: Para la generación beta, la frontera entre lo físico y lo digital podría ser cada vez más difusa. No se trata solo de conectarse a internet, sino de crecer en entornos donde la vida cotidiana, la identidad digital y las experiencias virtuales estén cada vez más entrelazadas. La inteligencia artificial también podría transformar la forma de crear y expresarse, desde generar imágenes y música, hasta explorar ideas y desarrollar nuevas formas de contar historias. Pero esta revolución abre un debate. Si los algoritmos pueden ayudarnos a crear, ¿cómo proteger la autonomía, la privacidad y la originalidad de cada persona? El reto no será rechazar la tecnología, sino aprender a utilizarla, sin dejar que defina por completo quiénes son, porque el futuro digital también será una disputa por algo muy humano, la identidad. Si la IA puede automatizar cada vez más tareas, ¿qué habilidades harán irreemplazables a los humanos? Para la generación beta, la alfabetización digital será fundamental, pero no suficiente. Pensamiento crítico, inteligencia emocional, adaptabilidad y comunicación ganarán peso en un entorno laboral cambiante. Al mismo tiempo, crecen las credenciales basadas en competencias, y microcertificaciones que en algunos sectores complementan y a veces compiten con los títulos universitarios tradicionales. La verdadera crisis de la generación beta no es tecnológica, es gerontocrática. Es la

0: Resistencia de un sistema adulto que se niega a soltar las riendas de un modelo obsoleto. Entrenar a estos jóvenes para el mundo de ayer es una negligencia estratégica que roza la irresponsabilidad ética. La integración de la inteligencia artificial en su desarrollo cognitivo es el nuevo eje de la alfabetización humana. Ignorarlo es firmar una sentencia de sustitución sistémica. La relevancia en la próxima década no se heredará. Se construirá en la intersección entre la ética humana y la potencia sintética. El dilema implica que o transformamos radicalmente la pedagogía ahora, o estamos preparando a una generación entera para ser espectadores de su propio desplazamiento, sobre todo en un mundo hiperconectado que cambia de manera vertiginosa.
1: Mientras los adultos aprenden a usar la inteligencia artificial, la generación beta ya nace en su ecosistema. Para ellos, la IA será tan invisible como la electricidad. El futuro ya no premiará a quien acumule títulos, sino a quien aprenda más rápido, se adapte mejor y se reinvente una y otra vez. Seguir educando para un mundo que ya desapareció es el mayor error estratégico de nuestro tiempo. Hacemos una pausa, pero antes les invito a viajar en la data.
0: Nativos de la IA. Personas que crecen y se desenvuelven en un entorno donde los algoritmos ya no solo buscan información, sino que también ayudan a crear, recordar, analizar y tomar decisiones. El cambio va más allá de aprender a usar una tecnología. Significa compartir procesos cognitivos con sistemas capaces de procesar información a una velocidad que supera nuestras capacidades. Pero aquí aparece el gran desafío. Si la máquina puede pensar, ¿cómo se evita que termine pensando por los humanos? En esta nueva relación entre humanos y algoritmos, la atención, el criterio y la capacidad de decidir cobran un valor estratégico. Porque la inteligencia artificial puede procesar datos, generar respuestas y proponer caminos, pero el significado, la intención y la decisión sobre qué hacer con todo ese conocimiento siguen siendo humanos.

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1: Un eclipse parcial de luna podrá observarse desde amplias zonas de América y Europa a mediados de agosto. El fenómeno alcanzará una magnitud de 0,93. La sombra más oscura de la Tierra cubrirá cerca del 93% del diámetro lunar, en una fase parcial que se extenderá durante 3 horas y 18 minutos. La luna podrá adquirir tonos rojizos y anaranjados. La razón está en la atmósfera terrestre, que desvía parte de la luz solar y proyecta esas tonalidades sobre la superficie lunar. En Venezuela, el momento de mayor ocultación está previsto para las 12 y 14 de la madrugada del 28 de agosto. El eclipse podrá observarse sin protección especial para los ojos, a diferencia de un eclipse solar. Según los especialistas, desde países como Venezuela, México, Estados Unidos, Colombia, Perú, Argentina y España, si se desea apreciar mejor los cráteres y mares lunares, unos binoculares de 7 a 15 aumentos, preferiblemente sobre trípode, pueden convertir la observación en una experiencia aún más detallada.
0: ¿Alguna vez te has preguntado qué tan limpia es el agua que bebes? La que sale del grifo, compras en una botella o recorre nuestros ríos y océanos, enfrenta un enemigo casi invisible, microplásticos y los llamados químicos eternos. Durante décadas creímos que el planeta o las plantas de tratamiento podían eliminarlos. Hoy, una nueva tecnología magnética reutilizable y de alta eficiencia promete cambiar esa historia. Acompáñanos a descubrirla en el difícil de creer de esta semana.
1: Investigadores del Real Instituto de Tecnología de Melbourne, en Australia, desarrollaron un material magnético reutilizable, capaz de atrapar a la vez microplásticos, nanoplásticos y los llamados químicos eternos, compuestos que pueden persistir durante largos periodos en el ambiente. La clave está en unas estructuras metalorgánicas con millones de poros microscópicos que funcionan como una trampa molecular. Sus superficies atrapan los contaminantes presentes en el agua, y aquí llega lo sorprendente. Una vez cargado de impurezas, el material puede extraerse mediante un campo magnético, sin recurrir a procesos de filtración más lentos o energéticamente intensivos. La tecnología apunta a tratamientos de agua más compactos y reutilizables.
0: El futuro del trabajo ya no se define por lo que haces, sino por lo que aportas. Si la IA automatiza las tareas, el verdadero diferencial será tu capacidad de pensar, crear y conectar. Comprender a la generación beta no es anticipar el mañana, es empezar a diseñarlo hoy. Y es que según Alvin Toffler, científico social y futurólogo estadounidense, los analfabetos del siglo XXI no serán aquellos que no sepan leer y escribir, sino aquellos que no puedan aprender, desaprender y reaprender. Hasta aquí, Atumun, intégrate a la comunidad digital que puedes apreciar en tus pantallas. Hasta la próxima travesía cognitiva. Saludos, viajeros y viajeras del saber.

0: y lo más peligroso que puede haber en el campo social no es un ignorante, sino un ignorante que ignora su ignorancia. Fidel Castro.
1: 29 de agosto de 1966. Discurso pronunciado en la clausura del 13º Congreso de la Central de Trabajadores de Cuba Revolucionaria, La Habana, Cuba.
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Muy buenos días, muy buen sábado, bienvenidos y bienvenidas a Telesur Noticias. Mi nombre es Marina Aguirre y arrancamos con los titulares de la jornada de hoy. Venezuela anuncia acuerdo con Estados Unidos para la recuperación de la industria hidrocarburífera. Presidente de Cuba visita el Instituto de Cibernética, Matemática y Física para presenciar cómo la ciencia nacional sigue transformando la realidad. Nicaragua culmina histórico proceso de consulta popular sobre la reforma constitucional. El pueblo se pronuncia en paz y soberanía.

0: Anunciábamos en titulares, Venezuela ha oficializado un acuerdo en materia de hidrocarburos con el gobierno de Estados Unidos, enfocado en la recuperación y en la modernización de la infraestructura nacional. A través de un comunicado, la presidenta encargada, Delcy Rodríguez, ha manifestado que los beneficios de esta etapa van a repercutir de manera directa en la industria y en la economía nacional y el ámbito social interno. El entendimiento contempla la participación de operadores privados para el desarrollo de 17 campos específicos del sector petrolero, con un potencial probado de 65 mil millones de barriles de petróleo, una inversión de más de 100 mil millones de dólares y más también tributos para el Estado. La alianza busca posicionar al país como una potencia energética capaz de abastecer los mercados internacionales con mayor equilibrio. Igualmente, la mandataria encargada ha reafirmado que Venezuela consolida así una nueva etapa de recuperación, crecimiento, producción, seguridad y prosperidad en beneficio del pueblo venezolano. En este contexto, la ministra de Hidrocarburos de Venezuela, Paula Henao, ha informado que los gobiernos de Venezuela y de Estados Unidos han concretado un acuerdo orientado al desarrollo y a la explotación de 17 campos estratégicos ubicados en el territorio venezolano. Veamos.
1: Justamente es un acuerdo entre gobiernos Venezuela y Estados Unidos que consolidan los lazos de cooperación para el desarrollo y la explotación de 17 campos estratégicos a lo largo del territorio nacional y que por supuesto van a tener un impacto muy significativo en todo lo que es el desarrollo y la producción, el incremento de la producción petrolera para Venezuela.
0: Y el Partido Socialista Unido de Venezuela, el PSUV, ha expresado este sábado su pleno respaldo a la presidenta encargada de Venezuela, Delcy Rodríguez, y a sus iniciativas de recuperación económica impulsadas por su administración.
2: Tenemos este edificio que
0: El comunicado expresa lo siguiente: la organización política afirma que acompañan los mecanismos de recuperación productiva que priorizan los intereses nacionales. Asimismo, destacan el respaldo a la gestión de la mandataria encargada, a quien reconocen firmeza y responsabilidad en la gestión. El comunicado además destaca que el país requiere de soluciones reales para la reactivación económica, la recuperación de los servicios públicos y la atención de las y los afectados por el doblete de sismo, la generación de empleo y recuperación del ingreso de las y los trabajadores. Concluye el texto de esta manera: el Partido Socialista Unido de Venezuela reafirma que continúa férreamente unido en torno al alto mando político para transitar esta nueva etapa con inteligencia, estrategia, unidad popular y conciencia revolucionaria. Y en el estado La Guaira, el ministro para las Relaciones Interiores de Justicia y Paz, Diosdado Cabello, ha informado sobre una nueva demolición controlada de estructura severamente afectada por los sismos del 24 de junio y que representaba un riesgo para otras obras en la zona. El procedimiento ha contado con equipos especializados para poder verificar de manera completa el área.
2: Tenemos este edificio que cumplido los protocolos de seguridad alrededor, el riesgo que él encarna alrededor de otras obras que se van a hacer, se tomó la decisión de derribar de manera controlada. Arriba tenemos los drones que están viendo toda la ejecución del proceso según los cálculos que se hicieron los expertos nuestros acá de la Dirección de Armas y Explosivos de nuestra Fuerza Armada Nacional Bolivariana. Ahí tenemos equipos de los perros que están listos para entrar, a ver si queda algún tipo de explosivo que no haya sido detonado. Hoy probamos acá con un perro robot que revisa gas, explosivo y cuerpos al mismo tiempo.
0: Y continuamos en Venezuela, pero en otras noticias, porque este viernes el vicepresidente sectorial de Seguridad Ciudadana, Diosdado Cabello, ha informado a través de sus redes sociales que los índices de homicidios y delitos han disminuido en un 14% en el país, destacando además el trabajo de los cuerpos de seguridad. Veamos.
2: índice de homicidio, por ejemplo, está alrededor de un 14% menos que el año pasado, pero venimos de un 25% menos, de como hemos venido reduciendo. Y el índice de delitos, 1.4 por cada 100.000 habitantes. Eso no ocurre en ninguna parte del mundo. 1.4 por cada 100.000 habitantes. Ahí están los números para que los auditen, para que los revisen. En la historia de Venezuela jamás hemos llegado a los niveles de seguridad que presenta nuestro país.
0: Cruzamos la frontera, nos vamos a Colombia, porque hay polémica y duras contradicciones en el país tras la presentación del presupuesto general de la Nación por parte del gobierno de Abelardo de la Espriella. La propuesta supera por 60 billones de pesos la del gobierno anterior, pese a las promesas de austeridad. Los detalles los tenemos con nuestra compañera Tatiana Portela. Veamos.
3: El ministro de Hacienda, Miguel Gómez, presentó el presupuesto general de la Nación de 634.9 billones de pesos, presupuesto que ha generado una intensa controversia política y económica.
4: El presupuesto contempla medidas de austeridad, los gastos de burocracia que ajustan a la inflación, después de años de derrota. Esperamos que el Congreso de la República apoye, con espíritu patriota.
3: El presupuesto del presidente Abelardo de la Espriella es superior al del expresidente Gustavo Petro, al que el Congreso lo hundió argumentando déficit fiscal.
5: No existe tal crisis fiscal. Y una parte de la demostración es que este presupuesto que presentan, lo presentan 60 billones de pesos más alto que el presupuesto general de la Nación que había dejado radicado el gobierno del presidente Gustavo Petro. 60 billones más alto, con unas necesidades de financiación de capital de 113 billones de pesos.
3: A pesar de haber criticado duramente el gasto estatal y prometer un recorte drástico de la burocracia, la propuesta económica actual no solo mantiene intacto el gasto de funcionamiento, sino que incrementa la nómina estatal y reduce drásticamente la inversión pública destinada al desarrollo social.
6: Yo lo que me temo es que todo ese gasto nuevo, y recuérdese que no sabemos ahí en qué nivel está de gasto en la reconstrucción del terremoto, lo que se viene del Superniño. Yo ya los veo vendiendo las tierras de la reforma agraria, vendiendo Ecopetrol, vendiendo lo poco que queda estatal en este país.
3: La mayor alarma recae sobre la creación del denominado Fondo Milagro, que aparece en el presupuesto general pero sin articulado, y la eliminación del artículo 93 que presentó el expresidente Gustavo Petro y que tiene como fin reportar semestralmente el gasto público con convenios o contratos privados.
6: Nosotros desde el Gabinete por la Vida nos vamos a encargar del control a través de veedurías ciudadanas muy cercanas, porque los dineros que se donan a la Nación son dineros públicos, no son dineros privados. Entonces vamos a ver eso en qué termina. Porque si nos vuelven eso, que no es una donación, sino que lo van a descontar de los impuestos del año entrante, a ver en qué quedamos.
3: Con este panorama, el Congreso enfrenta entonces el reto de debatir un presupuesto que contradice directamente el discurso de austeridad presentado en campaña. Tatiana Portela, Telesur, Bogotá, Colombia.
0: Y el presidente colombiano Abelardo de la Espriella ha derogado este viernes la resolución del 2015 que ordenaba suspender la aspersión con glifosato sobre los cultivos de coca. La decisión llega un día después del encuentro entre el ministro de la Defensa, Jorge Eduardo Mora, y el jefe del Comando Sur, Francis Donovan, en Tumaco, un municipio colombiano en el suroccidente del país. La medida resulta llamativa porque contradice lo que el propio jefe de Estado había planteado meses atrás, cuando se reafirmó como un hombre de leyes y aseguró que respetaría la sentencia de la Corte Constitucional que prohíbe la fumigación con este herbicida. El glifosato fue suspendido por el gobierno del expresidente Juan Manuel Santos, meses después que la Organización Mundial de la Salud lo calificara como posible cancerígeno. En la reunión del Comando Sur, celebrada en el territorio colombiano, también ha participado el ministro de Defensa de Ecuador, apenas días después de que el Departamento de Estado de Estados Unidos confirmara una ayuda de $1.000 millones para el gobierno del presidente de la Espriella, específicamente destinado a ampliar significativamente las operaciones de erradicación de coca. Cambiamos de país, cambiamos de noticia, nos vamos a Ecuador, porque el gobierno de Estados Unidos deportó a Ecuador al exministro del Interior José Serrano, quien permanecía bajo custodia migratoria en ese país desde agosto del año 2025, a la espera de un asilo que nunca obtuvo. El presidente Daniel Noboa ha confirmado la llegada del exfuncionario y anunció que será recluido de inmediato en la cárcel de máxima seguridad, el encuentro situado en la provincia costera de Santa Elena. Serrano, de 52 años, será requerido por la justicia ecuatoriana dentro de una investigación de la Fiscalía debido a la supuesta planificación del asesinato del ex candidato presidencial Fernando Villavicencio, ocurrido el 9 de agosto del año 2023, un hecho sobre el cual no se han presentado pruebas sólidas. Su retorno al país se produce en medio de tensiones políticas. Su familia a su vez está denunciando violación de derechos humanos y asegura que se trata de una persecución que está orquestada por el Ejecutivo. Ecuador, viajamos a Chile porque las agrupaciones de derechos humanos en el país están en alerta. El gobierno del pinochetista José Antonio Kast no solo busca indultar a los criminales de lesa humanidad, sino que también aumentar el control social a través de una reforma constitucional. Paola Dragnik, nuestra compañera, nos cuenta los detalles. Veamos.
7: Son las y los dirigentes de la Coordinadora Nacional de Derechos Humanos de Chile y de la Mesa de Derechos Humanos por una Vida Digna. Llegan hasta el Palacio de la Moneda para entregar una carta al presidente José Antonio Kast. Los intentos del gobierno pinochetista por indultar a los criminales de lesa humanidad continúan y se suman a los recortes en el plan de búsqueda de quienes fueron sus víctimas.
8: Cuando fueron los familiares, las agrupaciones que hemos luchado por años, décadas, en busca de la verdad, la justicia, y hoy día no se lo entrega ni por transparencia la información, porque es información sensible. O sea, hay sensibilidad, hay humanidad para los violadores de derechos humanos, pero no así para los familiares de las víctimas. La agonía permanente que viven los familiares de 1.400 víctimas, hay que recordar, hay 1.092 detenidos y detenidas desaparecidas y 377 ejecutados que escondieron su cuerpo y que aún no aparecen.
7: Y son ellos, algunos de los criminales encarcelados, además de los cómplices civiles, los que saben dónde están, pero mantienen el pacto de silencio que se busca premiar en el actual gobierno, contraviniendo las normativas internacionales. Un viraje a la extrema derecha que además busca aumentar la persecución de los movimientos sociales hoy.
9: A semana de cumplirse 53 años del golpe de Estado, y mientras nos preparamos para la romería al Cementerio General para este domingo 6 de septiembre, y lo hacemos en un momento especialmente preocupante. Todo el país ha conocido la iniciativa del gobierno de reformar la Constitución, utilizando como argumento la seguridad para entregar mayores atribuciones al Ejecutivo.
7: Reformas constitucionales que, cuando son para retroceder en derechos, no parecen incomodar al actual gobierno. El extremo control sobre estudiantes, sindicatos, dirigentes sociales y organizaciones populares parece ser una de las metas más importantes en este primer año del gobierno pinochetista.
9: Queremos advertir sobre este peligro que significa para nuestra democracia. Estados de excepción que pueden extenderse hasta por 8 meses, acompañados de facultades para detener personas, interceptar comunicaciones privadas o requisar bienes, requiere controles democráticos extremadamente rigurosos. Porque cuando, en nombre de la seguridad, comenzamos a concentrar cada vez más poder y a debilitar las garantías que protegen a las personas frente al Estado, comenzamos a recorrer el camino peligroso hacia el autoritarismo.
7: Una democracia a medias, cooptada por el neoliberalismo y la alianza con los sectores más fascistas de la región, que buscan coordinar sus acciones represivas, como lo fue durante las dictaduras del Cono Sur.
8: Rechazando la ley de seguridad. La ley de seguridad es un atentado no a los narcos ni a las pandillas, sino que son las medidas represivas que están preparando para la movilización social, para el soplonaje y el peligro. Todo lo que instruye, todo lo que hemos escuchado de lo entendido penalmente, jurídicamente, dice que es un acto de retroceso, un peligro hacia la democracia que tenemos.
7: Y que tendrá su primera medición de fuerzas en la romería de este año en memoria de las víctimas del golpe de Estado de 1973. La primera bajo el retorno activo del pinochetismo. Si con Gabriel Boric en el gobierno esta fue la represión, para este año todo puede ser mucho peor. Paola Dragnik, Telesur, Chile.
0: Muchísimas gracias, Paola, por el reporte. Ahora nos vamos a ir a una pausa, pero ya volvemos con más. No se vayan.

0: Gracias por acompañarnos, gracias por elegir Telesur. Continuamos con más y nos vamos a Cuba porque el país avanza en la actualización de sus políticas de comercio interior. Este viernes ha sido presentada en La Habana, la capital del país, la nueva normativa que lo moderniza y también ordena. La ministra de Comercio Exterior, Betsy Díaz Velázquez, ha explicado que el decreto número 167, que entrará en vigor el próximo 4 de septiembre, responde a una necesidad acumulada durante varios años y está alineado con las transformaciones económicas y sociales que impulsa el gobierno revolucionario para poder consolidar el modelo socialista en la isla. La norma integra disposiciones que antes estaban dispersas y define con claridad el alcance del comercio mayorista y minorista, entre otros aspectos. Uno de los cambios más celebrados es la simplificación de las licencias comerciales. Según la titular de la cartera, con este paso, el país no solo ordena su comercio interior, sino que también reafirma su apuesta por un desarrollo con justicia social, donde el Estado planifica, acompaña y también garantiza, mientras que abre espacios para la participación de todos los sectores económicos. Una política pensada desde y para el pueblo. Seguimos en la mayor de las Antillas porque con el propósito de garantizar el derecho universal a la enseñanza, cerca de 1,5 millones de estudiantes en la zona occidental y en todo el territorio de Cuba se alistan para regresar a las aulas este próximo martes 1 de septiembre. Autoridades educativas han detallado que más de 10.000 instituciones de educación general van a abrir sus puertas respaldadas por un claustro superior a los 135.000 docentes que sostienen el pilar fundamental de este sector. Frente a las complejidades materiales que atraviesa la isla, marcadas por limitaciones en el suministro energético, en la alimentación y en el transporte, el Ministerio de Educación ha destacado la capacidad de resiliencia y también el protagonismo de los municipios para poder darle respuestas locales de manera oportuna. Asimismo, ha resaltado la implementación de alternativas creativas como soluciones energéticas en centros internos y una gran movilización popular de universitarios, profesionales y de jubilados para mitigar el déficit de profesores y asegurar la máxima presencialidad posible. La ciencia cubana sigue aportando respuestas propias a importantes desafíos de salud. Este viernes el presidente Miguel Díaz-Canel conoció algunos de los proyectos más avanzados del Centro de Cibernética, Matemática y Física. Durante la visita conoció algunos de los proyectos más avanzados de esta institución, entre ellos el Boneconsol, un generador ultrasónico de mediana potencia diseñado en Cuba para poder favorecer la prevención y la consolidación de fracturas óseas. El equipo, que avanza actualmente en el proceso de validación regulatoria, podría permitir al país disponer de una tecnología no invasiva de producción nacional para su utilización en ortopedia y rehabilitación. El ICIMAF desarrolla también sensores para medir flujo sanguíneo durante las intervenciones cardiovasculares, entre otros proyectos que van a tener un importante impacto en la salud. Se destaca el capital humano del instituto, investigadores experimentados que trabajan junto a jóvenes recién egresados que están participando en los proyectos de alta complejidad.
1: La terapia consiste en, mediante ultrasonido, a estimular mecánicamente al hueso y eso hace que acelera la generación de osteoblastos y por ende acelera la consolidación como tal de huesos y de las microfisuras que puedan ocurrir.
0: De Cuba viajamos a Nicaragua porque este viernes ha culminado en el país el amplio proceso de consultas populares sobre la propuesta de reforma parcial de su constitución con la participación de diferentes sectores de la sociedad, además de representantes diplomáticos en el exterior. Durante estas consultas iniciadas el pasado 28 de julio, las y los participantes han respaldado los cambios planteados en defensa de la soberanía nacional, la paz y la autodeterminación del pueblo nicaragüense. Entre los sectores participantes figuraron estudiantiles, representantes de la salud, el deporte, la cultura, representantes religiosos, pueblos originarios, afrodescendientes, gobiernos regionales, miembros de las fuerzas militares, policiales, comunicadores diplomáticos y también artistas, entre muchos otros sectores. La propuesta contempla 7 modificaciones centrales, entre las que se destacan las restricciones a los partidos con financiamiento desde el extranjero, así como a personas señaladas por vulnerar principios constitucionales. El próximo 1 de septiembre, el presidente de la Asamblea Nacional, Gustavo Porras, va a presentar ante el plenario el dictamen final de la consulta, que deberá ser aprobado en primera legislatura. Cambiamos de noticias, nos vamos a México, porque la secretaria de la Gobernación del país, Rosa Isela Rodríguez, ha presentado este viernes las 10 acciones para fortalecer la Estrategia Nacional de Búsqueda de Personas Desaparecidas y No Localizadas, y ha asegurado que a la fecha han localizado bajo estos esquemas a más de 13.000 personas. Según informó el gobierno federal, de julio de 2025 a la fecha, de las 13.625 personas que han sido halladas, el 90% estaban vivas. Así lo aseguró el subsecretario de Derechos Humanos, Población y Migración, Arturo Medina, durante una presentación pública en la víspera de la conmemoración del Día Internacional de las Víctimas de la Desaparición Forzada. Detalló que ocurrieron casi 7.000 localizaciones a través de la Plataforma Única de Identidad, más de 3.000 por la estrategia con las diversas entidades federativas y el resto mediante la Alerta Nacional de Búsqueda Inmediata y de Labores de Búsqueda. Entre las nuevas medidas, la Secretaría de Gobierno ha destacado la incorporación de 10 especialistas en análisis de datos de inteligencia artificial y estadística para poder depurar el Registro Nacional de Personas Desaparecidas. De igual modo, han anunciado un plan de identificación humana para reducir el rezago forense y además han incorporado un componente preventivo que ha permitido evitar el reclutamiento de jóvenes a través de diversas plataformas digitales. Nos vamos al norte porque el Servicio de Inmigración y Control de Aduanas, el ICE, detuvo en el Aeropuerto Internacional de Nueva Orleans, al sur de Estados Unidos, a Milo Yiannopoulos, el polémico comentarista británico de ultraderecha que muchas veces ha festejado la deportación de migrantes latinoamericanos. El arresto del autodenominado libertario se produjo el pasado jueves en Luisiana. Voceros oficiales del Departamento de Seguridad Nacional han detallado que Yiannopoulos había ingresado legalmente a territorio estadounidense el pasado 14 de mayo, pero del año 2019, a través de un puesto de control en Nueva York. Sin embargo, las autoridades migratorias han confirmado que excedió el tiempo de permanencia autorizado por su visado, incurriendo así en una violación directa de las leyes federales de inmigración del país. Tras su aprehensión en la terminal aérea, el comentarista permanece bajo custodia del ICE mientras se definen los procedimientos administrativos correspondientes para su actual situación legal. Cambiamos de continente, cambiamos de noticia, nos vamos a Nepal porque la cifra de muertos por la riada del miércoles ascendió ya a 626, mientras más de 2.400 personas continúan desaparecidas según el último balance de sus autoridades. La emergencia también ha alcanzado el condado tibetano de Shirong, en China, donde se reportan 7 fallecidos y más de 500 desaparecidos. Equipos de rescate continúan la búsqueda, aunque los daños en carreteras, puentes y comunicaciones están complicando el acceso a las zonas más afectadas. Según las investigaciones preliminares, la riada se habría originado por el colapso de una gran masa de hielo en un glaciar de Nepal, mientras que las autoridades vigilan una represa natural formada por lodo y rocas ante el riesgo de nuevas crecidas. Hasta aquí las noticias, muchas gracias como siempre por acompañarnos. Nosotros nos reencontramos en un ratito, que tengan buena jornada, chau chau.

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0: Enhorabuena para todas y todos, sean bienvenidas y bienvenidos a una nueva edición de Vidas, la revista cultural de Telesur. Soy Aisa García, hoy les saludo desde la Galería 1010 en Lomas de Chapultepec, Ciudad de México. Este recinto se ha consolidado como uno de los espacios más importantes del arte contemporáneo en la capital mexicana, impulsando el trabajo de artistas nacionales y también internacionales, con un énfasis especial en las propuestas de América Latina y de Cuba, porque el arte no solo se contempla, también despierta preguntas y nos invita a mirar el mundo desde nuevas perspectivas. Hoy recorreremos la colección El Revelacionismo y el Arte de Habitar la Paz, de la autoría de Norman Bardavid Nissim, y la cual funge como base de un libro que él ha escrito, que él ha preparado, que es un espacio donde cada obra abre un diálogo entre la creatividad, la memoria y el presente. Yo le invito a acompañarme en este viaje por el arte contemporáneo, pero antes conozcamos las novedades culturales más relevantes de la semana. Adelante, estudio.
1: El certamen México Canta ya tiene a sus tres primeros finalistas de la región de Estados Unidos. Tiffany Galavis, Joshua Soto y Rosalba Valdés avanzan a la gran final tras conquistar al público con sus voces y propuestas musicales. Los tres jóvenes forman parte de una competencia que busca impulsar nuevas narrativas musicales entre México y Estados Unidos. El proyecto, promovido por la Secretaría de Cultura de México, invita a las nuevas generaciones a cantar sobre el amor, el desamor y la identidad del país. Con música, talento y una nueva generación de intérpretes, México Canta avanza hacia su gran final, convertido en una plataforma para celebrar las voces que mantienen vivo el vínculo cultural entre México y su comunidad en Estados Unidos. En Venezuela, durante la temporada vacacional, los jardines del Museo de Ciencias Naturales de Caracas se convierten en el espacio para crear, experimentar y aprender. Niñas, niños y jóvenes participan en el taller Arte y Ciencias, una iniciativa que une la creatividad y el conocimiento en una experiencia lúdica. La propuesta desarrollada junto al Museo de Bellas Artes invita a las nuevas generaciones a descubrir la ciencia desde otras miradas y a encontrar en el arte una forma de expresarse, compartir y fortalecer la imaginación. Estos espacios de encuentro adquieren un valor especial al ofrecer a las nuevas generaciones un lugar para compartir, crear y reencontrarse, una experiencia que hace de las vacaciones una oportunidad para estimular la curiosidad y descubrir, a través del arte, nuevas formas de aprender. Las pasarelas de la Oran Fashion Week en Argelia se teñió de los colores y símbolos de Palestina. Diseñadores y creadores llevaron a sus propuestas una identidad que trasciende la moda para convertir el vestuario en un lenguaje de expresión, memoria y solidaridad con el pueblo palestino. Entre telas, formas y colores, la pasarela se transformó en un espacio para hacer visible a Palestina y reivindicar su presencia cultural. Una apuesta en la que el diseño deja de ser solo estética para convertirse en una forma de contar, preservar identidad y alzar desde el arte un mensaje de solidaridad. Dolly Parton, una de las voces más emblemáticas de la música country estadounidense, muere a los 80 años. La cantante, compositora, actriz y productora construyó una trayectoria de más de 6 décadas con éxitos como Jolene, Night of Five y I Will Always Love You, canción que alcanzó dimensiones mundiales en la voz de Whitney Houston. Su legado trascendió los escenarios. Nacida en una familia humilde de Tennessee, Parton comparte sus experiencias en una vocación de servicio. En 1995 creó la Imagination Library, programa que entrega libros gratuitos a niñas y niños y que ya ha distribuido cientos de millones de ejemplares. También respaldó la educación musical y desarrolló iniciativas en favor de la infancia. Su solidaridad alcanzó la salud infantil, la investigación científica y a familias afectadas por desastres naturales. Apoyó al Hospital Infantil Monroe Carrel Jr. de Vanderbilt. Impulsó investigaciones que contribuyeron al desarrollo de la vacuna contra la COVID-19 y destinó recursos a niñas y niños con cáncer. Tras los incendios en su región natal, también creó un fondo para respaldar a las familias que perdieron sus hogares, una vida en la que el éxito no fue solo una meta, sino también una forma de compartir.

0: Nuestra recomendación literaria de la semana es un libro muy especial. Miren qué belleza. Se llama Revelacionismo. Y hoy tenemos la suerte de contar aquí con su autor. Él es el artista Norman Bardaví Norman. Qué gusto tenerte aquí en vida. Cuéntanos de qué trata esta belleza de libro.
1: Gracias, Aisa. Bienvenida. Este libro trata de una historia de amor entre México y Cuba. Mi función ahí fue de mentoría y mecenazgo. Mi búsqueda personal ha sido el estudio de la conciencia desde muchas ópticas. Y hubo un colectivo de artistas receptores de este conocimiento, del cual pude apoyar tanto en recursos económicos, recursos materiales, recursos intelectuales. Y a partir del cuerpo de obra que surge en 7 años y medio de colaboración, desde ahí sustentó una tesis que la llamo el revelacionismo, que tiene que ver con el estudio de la revelación del ser ante el ego y el proceso de transfiguración. Todo basado desde ese colectivo y enfocado a la cultura de paz.
0: Interesantísimo. ¿Cómo podemos adquirir el libro? Aquí dice Las estaciones de Norman Bardaví y el arte de habitar la paz, que es algo que siempre mencionas, la conciencia y la paz.
1: Así es, el estudio de la conciencia nos lleva a la paz. La paz no como una utopía, sino como un estado del ser en unidad. Y ese estado está presente desde el individuo, pero al mismo tiempo en el colectivo, pero al mismo tiempo también en nuestro entorno y por lo tanto en la naturaleza. Traduce en ecuaciones sencillas, para poder practicar desde nuestra cotidianidad a favor de hacer de la paz una cultura, una práctica, un cultivo, una construcción, un modo de vida. Y de eso trata este libro, el revelacionismo, y su libro que lo acompaña, que es El arte de habitar la paz, donde ahí ya se traducen esas de alguna manera la síntesis de la historia y los modelos prácticos para activarlo.
0: Y una parte de las obras que están aquí contenidas en otro formato, un formato más pequeño, van a ser parte de la subasta de septiembre próximo a favor de los niños con cáncer en Cuba, un país severamente bloqueado desde hace más de 6 décadas por Estados Unidos. ¿Por qué esta inspiración? ¿Qué te motivó a armar esta gran subasta de septiembre próximo?
1: Dentro de mis facetas como artista y dentro del mundo del arte he sido también galerista, promotor, editor, subastador. Y la Galería 1010 ha tenido como función primordial vincular el arte con la filantropía. Y hemos desarrollado cientos de subastas a beneficio de muchísimas causas. Hay en mi parte un profundo amor a Cuba, hay un tremendo respeto por el proceso de tantas limitaciones y a pesar de todo seguir adelante. Entonces, mi compromiso es con la humanidad más allá de las nacionalidades, más allá de izquierda o derecha, sino por un proceso humano. Y hoy por hoy, este bloqueo de más de 6 décadas pues ha traducido en una situación pues muy crítica para el pueblo.
0: E injusta,
1: correcto. Y tenemos que ayudar desde el ser humano al ser humano. Y empezando por los más necesitados, que aquí, ¿cómo podemos dejar que los niños, teniendo la posibilidad de curarse, no puedan curarse si no tienen los medicamentos necesarios? Entonces, es una convocatoria que surge desde México, desde artistas e intelectuales, ante la situación que está sucediendo, a sumar fuerzas. Y aquí la idea es, en una primera convocatoria, a artistas que puedan, que se sientan sensibles a la causa y quisieran donar alguna obra de arte a favor de la subasta. Pretendemos que esta convocatoria de artistas podamos lograr hasta el 1 de septiembre por lo menos 100 obras muy dignas que podamos subastar en la Casa Beni Moré en la Ciudad de México el día 26 de septiembre, y el producto de esta subasta traducido en recursos que se comprarán las medicinas y se entregarán en las vías adecuadas para que puedan llegar a los hospitales que lo necesiten en
0: gracias,
1: Cuba.
0: Norma, muchas gracias. Tome nota, la subasta a favor de los niños con cáncer en Cuba será el 26 de septiembre próximo en la Casa Beni Moré de la Ciudad de México. Seguimos.

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1: Soy Marcia Romero, bueno, jubilada de la administración pública muchos años. Estoy aquí en el municipio de Chacao, Altamira Sur. Estaba primero en rojo, pero después en amarillo, y ahora está ya en reparación. En este edificio, en la avenida Luis Roche, el siguiente día recibí la respuesta. Agradecidísima.

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Y desde la Galería 1010 en Ciudad de México, en particular desde esta obra cumbre del cubano William González Chávez, yo les quiero compartir la sólida trayectoria en cine, teatro y televisión de Plinio Suárez, quien se consagra como uno de los grandes maestros de la escena contemporánea en Brasil. Es la historia que sigue.

0: hago una personaje vieja, un viejo. El espectáculo es sobre la vejez de ellos. Y yo hago una personaje que pues soy un cocinero que vive con una, que conoce una chica que son el mismo tiempo que son despedidos del trabajo, se encuentran en el autobús, y ella canta una música que la chica es que gusta de la música. La chica tiene 85 años y canta una música Claudio, una cantante brasileña, y a partir de eso nace una historia de amor.
1: Conocido por su labor en montajes de compañías emblemáticas como la de Sergio Cardoso, Suárez explora en esta propuesta el drama de los adultos mayores que se ven sin horizonte al perder sus trabajos y ser excluidos de lo cotidiano por el sistema. La puesta en escena muestra cómo el protagonista, hallándose en ese margen social y en el cierre de su ciclo productivo, logra encontrar en esa compañera el apoyo preciso para seguir adelante.
0: Es una persona que está sin perspectiva de vida, porque no hay más trabajo, y el fin de la vida, y las personas, los más viejos son descartados de la vida cotidiana, y ellos encuentran una persona que hace seguir en frente.
1: A lo largo de su travesía en las tablas internacionales y múltiples giras culturales, el artista ha constatado cómo la barrera del idioma se desvanece cuando los afectos son sinceros. La receptividad del público en distintas plazas como Vitoria y Valencia refuerza la certeza de que el vínculo humano sobrepasa toda frontera, tejiendo una vivencia fecundada que afianza el encuentro cultural y el diálogo artístico entre las comunidades.
0: Ah, eso es muy bueno, porque nosotros hay una diferencia de idioma, pero el sentimiento es lo mismo. Nosotros estuvimos en la Victoria, en la Valencia, y fue muy bueno, porque era como si estuviésemos en nuestra ciudad, en nuestro país. Entonces, esa experiencia inolvidable.
1: Comprometido también con la pedagogía teatral y el cultivo de las nuevas generaciones, el actor ha podido interactuar con jóvenes músicos y conjuntos corales, observar a la juventud abocada a la invención, al canto y a las variadas expresiones de la cultura, reafirma en el artista su certeza acerca del papel esencial de las artes en la edificación de principios y el progreso social.
0: En Valencia, nosotros conocemos un grupo de cantantes jóvenes que era un coral, no sé cómo se habla, un coral, un grupo de cantantes, y yo fiquei muy feliz de ver las personas interesadas, tan jóvenes, por la arte. Y yo creo que la arte es la vida. Yo creo que la arte es para cambiar el mundo, y el joven que tiene esta perspectiva le puede mudar el mundo, yo creo eso.
1: La apuesta literaria y escénica de Plinio Suárez no solo transmite un mensaje sobre la necesidad de honrar a los mayores, sino también la convicción de que el arte sigue siendo un vínculo esencial para recomponer sociedades, con relatos que conmueven el espíritu y rescatan los valores más hondos. El teatro latinoamericano continúa evidenciando su potencia en el mundo de las tablas.

forman parte de lo que vamos a ver aquí en la Galería 1010 y sobre todo de lo que contiene el libro Revelacionismo de Norman Bardaví. Y bueno, esta galería tiene 4 décadas de trayectoria y ha presentado más de 100 de exposiciones dentro y fuera de México. Vidas de Telesur ha sido testigo. Y bueno, hoy la Galería 1010 se consolida como un importante puente entre el arte y los coleccionistas, instituciones y nuevos públicos. A lo largo de su historia ha mantenido un estrecho vínculo con destacados artistas de América Latina, contribuyendo a difundir y sobre todo fortalecer la presencia del arte en nuestra región. Vamos a una pausa y pronto regresamos.

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0: Hay expresiones artísticas que nacen en las calles y terminan llegando a los más grandes escenarios. El hip hop es una de ellas y el rap, su voz más poderosa. Un espacio donde la música, la poesía y la protesta se encuentran para contar historias que merecen ser escuchadas. Conozcamos más en la historia que sigue.
1: El rap no nace en los 80 como muchos creen. Su esencia está en la tradición oral humana, desde los trovadores antiguos hasta las reuniones tribales. La palabra rimada ha servido para narrar la realidad. El rap es una cotidianidad cultural, no invención moderna. Su poder radica en ser vínculo de memoria colectiva y expresión comunitaria.
2: Hablar de los inicios del rap en realidad es hablar de los inicios de la civilización. Nosotros hemos escuchado que el boom del rap a nivel, por ejemplo, social, cultural, conocido a nivel de los medios, fue en los 80. Pero en realidad el rap como esencia, como rima, como llevar un mensaje que refleja lo que ocurre en la realidad del momento, ha sido costumbre del ser humano desde que inventó el lenguaje. En el pasado, los trovadores, en reuniones tribales, siempre ha sido, se ha utilizado la palabra como medio de comunicación. Entonces, darle un origen al rap y decir tal día el rap se creó, dejar a un lado lo que es la estructura cultural del ser humano. Hay que dejar un punto en claro a nivel técnico. Una cosa es ser rapero y otra cosa es ser MC. Un rapero es una persona que rima. Y un rapero puede ser una persona que dedica su rap a lo que sea. Habla de la cosa más mundana y comercial o superficial hasta lo más profundo. Ahora un MC, que es la imagen del verdadero rapero dentro de la cultura hip hop, siempre tiene sobre sus hombros el peso de la cultura con respecto al mensaje que transmite. Y siempre ha sido una herramienta social.
1: El rap auténtico no se juzga entre bueno y malo, sino que expone realidades sin filtros. Los maestros de ceremonias actúan como cronistas callejeros que narran lo que otros ignoran. Su compromiso social radica en dar voz a quienes no la tienen, utilizando el arte como espejo de las contradicciones y luchas cotidianas.
2: No precisamente para hablar de lo malo o de lo bueno, sino para hablar de forma cruda y realista de lo que está ocurriendo. Entonces, el peso que tiene el rap en sí mismo, el rap real, pero de la mano de los MC en la cultura hip hop, es de transmitir el legado y hablar sobre lo que pasa comúnmente sin ningún filtro.
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2: A nivel técnico, con el rap, como en otras disciplinas artísticas, sucede algo curioso, que es que mientras más vas teniendo experiencia, más vas jugando con las palabras. Entonces, la métrica, que es la base técnica cuando hablamos de rap, porque muestra cuál es tu nivel cuando escribes. Y dependiendo de la estructura, pero también de tus metáforas, porque no es simplemente cómo escribes, sino de lo que hablas y cómo utilizas tu imaginación para transmitir ese mensaje. Entonces, dependiendo de esas cosas, cuando tú lo escuchas, tú te das cuenta de que la persona tiene más o menos nivel.
1: Cada maestro enfrenta una disyuntiva entre el éxito comercial y la fidelidad a sus principios. Algunos eligen temas populares para ganar dinero, mientras otros mantienen un discurso crítico. Esta tensión es inevitable en el mundo artístico, pero el hip hop siempre preserva voces que priorizan el mensaje sobre las ventas.
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2: Con respecto a la labor de un MC y su responsabilidad social, aquí chocan muchas cosas, porque choca, por ejemplo, el punto de vista individual de cada MC y cuál es su cometido, su finalidad. No se puede, para mucha gente esto es una forma de darse a conocer o de hacer dinero. Entonces, si la sociedad está consumiendo por diversión cierta temática o cierta actitud, de esperar que cualquier artista trate de hacer cosas, crear cosas que empaticen con eso que la gente está pidiendo. Entonces, cada uno va a tener una filosofía diferente. La cuestión es que siempre hay alguien haciendo el trabajo de la mano a la filosofía del hip hop. La cosa está en quiénes nosotros le damos nuestro tiempo. Porque una cosa tal vez es el rap que escuchas, y tal vez otra cosa es el rap que mereces escuchar.
1: El rap no es moda ni invento reciente, es la voz ancestral del ser humano, rimando su realidad. Ser maestro de ceremonia es abrazar un compromiso social que exige técnica, honestidad y valentía para narrar sin filtros. En un mar de contenidos superficiales, el oyente tiene el poder de elegir, porque no todo lo que suena fuerte es profundo.

Nos despedimos aquí en Vidas. Gracias por su fiel compañía. También quiero agradecerle a todo el personal de la Galería 1010 y en particular a su director Norman Bardavid Nissin por permitirnos presentar nuestro programa Vidas desde este hermoso sitio donde hay una bellísima colección que forma parte del libro Revelacionismo del autor, justamente este artista Norman Bardavid. Y bueno, algunas de las obras de esta colección van a presentarse para recaudar fondos para niños con cáncer en Cuba. La subasta, tome nota, lleva por nombre En Defensa de Cuba por las Niñas y los Niños con Cáncer y se llevará a cabo el próximo 26 de septiembre en el Centro Cultural Beni Moré. Bueno, ahora me despido como siempre con muy buena música. Soy Aisa García y le deseo que el arte y una sonrisa le acompañe todos los días. ¡Chao!

0: Petrobras acaba de descubrir reservas de petróleo en la margen ecuatorial de la Amazonía brasileña. Este descubrimiento abre un nuevo debate sobre la necesaria renacionalización de Petrobras para que este nuevo petróleo beneficie directamente al pueblo brasileño y no se repita lo ocurrido con el petróleo del Presal, descubierto en 2006, que no se reveló como el pasaporte del futuro que todos esperaban. Según la Asociación de Ingenieros de Petrobras, cerca del 70% de esa inmensa riqueza fue desnacionalizada mediante mecanismos accionarios y subastas ganadas por transnacionales petroleras. Cobra aún más relevancia debido a la campaña electoral en la que los candidatos presidenciales están obligados a presentar propuestas para evitar que este importantísimo descubrimiento, logrado con tecnología rigurosamente nacional, tome el rumbo de la desnacionalización, mientras el riquísimo Brasil sigue siendo uno de los tres países más desiguales del mundo. Latitud Brasil está comenzando. Hola amigos y amigas del programa Latitud Brasil por Telesur. Es una gran satisfacción estar aquí en este nuevo encuentro para cumplir esta misión de integrar a los pueblos latinoamericanos dentro de una perspectiva de soberanía, de lucha por la independencia. Es lo que necesitamos tanto, la integración latinoamericana, y para ello, Telesur tiene su misión. Y Brasil ofrece un nuevo desafío que necesita ser examinado con mucho rigor, a partir del descubrimiento de señales claras de petróleo en la frontera ecuatorial, allí en la Amazonía brasileña, en la desembocadura del Amazonas, pero un poco distanciado. Pero para entender lo que esto significa en términos de geopolítica del petróleo, en términos de posibilidades o no, es necesario tener un proyecto claro para que esto se transforme en lo que una vez el presidente Lula llamó el petróleo. Será el pasaporte para el futuro. Será. ¿Qué necesita ser ecuacionado para que sea así? Pues bien, nuestro especialista de hoy, nuestro invitado de hoy, tiene una larga experiencia.
1: Fue director
0: de Petrobras, en el directorio de Oil Gas. Es el profesor de la USP, del Departamento de Energía de la USP, profesor Hildo Sauer. Es una gran satisfacción, una gran honra tenerlo aquí con nosotros en Telesur para explicarnos para dónde debe ir, qué puede ser hecho, qué tiene que ser hecho para que este petróleo del margen ecuatorial, descubierto recientemente, probablemente habrá mucha, una gran cantidad, sirva realmente para una soberanía energética brasileña y para el bienestar, la prosperidad del pueblo brasileño. Buenas noches, profesor. Bienvenido.
2: Buenas noches, Beto.
3: Una honra estar de vuelta aquí para nos conectarnos.
2: Es una honra estar de vuelta aquí para conectarnos con los pueblos de América Latina a través de Telesur,
3: que cumple
2: este papel extremadamente importante de crear un canal de intercambio con la perspectiva de la soberanía, de la autonomía de los pueblos y de su desarrollo económico y social, con el espíritu de solidaridad que siempre presidió muchos de nuestros gobiernos progresistas. Marcadamente el recuerdo y la visión del querido Hugo Chávez.
0: Profesor, el gobierno estuvo presente a través del presidente Lula en la margen ecuatorial hace pocos días. Pero para ser de hecho un pasaporte para el futuro, este nuevo petróleo, que debe ser confirmado, que tiene la presencia confirmada, ¿qué falta hacer?
2: Vamos allá. Dos perspectivas. La primera técnica. La frontera ecuatorial es un conjunto de vacías sedimentarias que comienzan en el litoral del Río Grande del Norte. Van siguiendo en dirección al Ceará, Piauí, Marañón, Pará, y finalmente, después de atravesar la desembocadura del río Amazonas, suben hasta Urabá, en la frontera con la Guyana francesa,
3: que es ainda hoje una posesión.
2: Que aún hoy es una posesión permanente del imperialismo francés, engrasada aquí, en el noroeste de América del Sur. Lo que, después de un largo camino de controversias, inclusive el gobierno, disputas internas enfrentando la resistencia ambiental, que piensa que los fósiles deben ser abolidos del planeta, IBAMA, el Ministerio del Medio Ambiente, intentó dificultar la idea de ni siquiera saber si hay petróleo o no. Superada esta etapa, hubo un pequeño incidente, que es muy raro en Petrobras, cuando comenzó la perforación del primer pozo exploratorio, y es que antes de llegar al final, ya fue anunciado que allí hay óleo leve, que fue anunciado con pompa y circunstancias por Petrobras, con la presencia del presidente de la República y otras autoridades, empuñando el pozo de ese óleo, que parecía ser muy leve, de buena calidad, al menos por la televisión. Entonces, este es un indicio auspicioso, pero es solo un auspicio. Porque a pesar de las perspectivas que ya se tenían de los estudios sísmicos anteriores necesarios, que es una ecografía de las entrañas de la Tierra, allí hay un pozo que está a 500 kilómetros por encima de la desembocadura del Amazonas. 170 kilómetros. 175 al este de la frontera con Amapá, del litoral de Amapá, prácticamente Oiapoque. Que es la última ciudad brasileña allá en la frontera con la posesión francesa de Guyana. Pues bien, es auspicioso, pero significa técnicamente lo que se hace. La siguiente etapa es hacer otro pozo exploratorio a cierta distancia, que abarca la misma formación geológica, para saber de la extensión, regularidad, homogeneidad de esa formación. Y eventualmente otro, pero normalmente dos son suficientes, como fue hecho en Tupi, que fue el pozo descubridor de la gran provincia petrolífera del Presal, que vamos a tratar de ella en un momento. Como una referencia para el debate del pasaporte para el futuro. Y luego ahí sí, se confirma el descubrimiento. Se anuncia esto al órgano regulador, que así es hoy, el Instituto Liberal, que está ahí para mediar los intereses extranjeros en Brasil. El papel de la Agencia Nacional del Petróleo es esencialmente este. Así fue creado en el gobierno de Fernando Henrique, pero está ahí, es su autoridad, que entonces se declara el descubrimiento. Enseguida se pasa al plano de evaluación del descubrimiento. Significa evaluar si de hecho aquellas informaciones indican que tenemos una formación capaz de tener producción en condiciones económicas con retorno económico. Ahí sí, se empieza a preparar el plan de desarrollo. Significa todo el proyecto de ver el número de plataformas, el número de pozos, productores e inyectores, todo el conjunto tecnológico que Petrobras ya domina desde hace mucho tiempo, desde hace 3 décadas, con aguas profundas. La profundidad de la lámina de agua es de 2.800 metros. Después de la lámina de agua, es que baja en dirección a las entrañas. No sé cuántos metros fue la perforación hasta llegar al óleo inicial. Pero eso es algo tradicional que Petrobras ya hace con mucha maestría. La mejor empresa del mundo para integrar y gerenciar. Evidentemente, las compañías que construyen plataformas, que ofrecen los componentes, que ofrecen servicios, son todas extranjeras. Hay un mito de que una empresa es una integradora gestora de los riesgos. Es así que es. Hay empresas diferentes, como las chinas, prácticamente tienen equipamientos y equipos propios. Por eso, si Petrobras tiene cerca de 50.000 trabajadores, las chinas llegan cerca de 1 millón. Es otro modelo, pero es lo que tenemos aquí. El hecho de que esto debería llevar a concluir la perforación, la exploración, la evaluación del descubrimiento, la declaración de comercialidad, y luego iniciar la producción, tal vez de 5 a 7 años, dependiendo de las circunstancias. Ahora, el margen ecuatorial, que en este caso llegamos al norte de la frontera ecuatorial, va bajando encima de este punto de la mapa. Más al norte del litoral brasileño está la Guyana Francesa, Surinam y la Guyana, que es al lado de Venezuela, inclusive con la disputa en torno al territorio del Esequibo. Demostró que esta formación geológica ha tenido alta rentabilidad, pero la Guyana, es bueno recordar, quienes están allí son empresas multinacionales extranjeras que pagan algo para el gobierno local. Con una población pequeña, tiene un enorme impacto económico, pero la gran riqueza está sobre el control de las empresas americanas. Volvamos a nuestro caso. Lo que se confirmaba, y hay fundadas razones para creer que hay posibilidades de que se confirme una nueva provincia petrolífera. Tal vez hasta que se acerque a lo que fue el préstamo grave. Yo estaba en Petrobras cuando estos esfuerzos se hicieron, el primer oratorio, cuando ya sentí la noticia de que un nuevo modelo geológico se confirmó. Fue una formulación de nuestro gran geólogo, Guillermo Estrella. La estrategia de Petrobras de avanzar fue nuestra tarea colectiva, de producir un plan estratégico que buscara esa solución. La implementación tuvo el liderazgo importante de nuestro compañero Guillermo Estrella y que mostró que es una nueva forma de ver cómo el planeta evolucionó en los últimos 650 millones de años, cuando África estaba encajada en América del Sur y cuando se apartó. Se hizo la acumulación de energía solar capturada por microorganismos y plantas pequeñas que después pasaron por varios procesos térmicos, químicos, físicos y dejaron el presal. Esa fue la importancia de allá. Finalmente, en 2007, fue con pompas circunstancias. Por lo tanto, hace casi 20 años anunciada la provincia del presal, Pozo de Tupi, Campo de Tupi, y el gran discurso, este es el pasaporte para el futuro de Brasil. Yo veo que el futuro llegó 20 años después, cronológicamente. Pero el futuro de transformación social, de inversiones efectivas en educación pública, salud pública, ciencia y tecnología, reforma urbana, reforma agraria, modernización de toda la infraestructura aviaria, navegación de cabotaje, vías navegables, ferrovías, metros en todas las ciudades. La mudanza del mundo para Brasil no sucedió. La Constitución de Brasil, en el artículo 20, dice que el subsuelo, el petróleo, el uranio, los minerales en general, el niobio, el ferro, las tierras raras, son bienes de la nación.
0: Es verdad, es verdad.
2: Así como los potenciales, infelizmente, los potenciales eólicos, ya de 2005, 2006 para acá, no se adoptó este criterio, ni se inscribió en la Constitución. Fueron entregados a una disputa concurrencial de extranjeros que toman los territorios de su gobierno. De cualquier manera, ¿cuál es el problema? Es un bien de la nación en una visión fernandiana de la realidad con la reforma constitucional de 1995, del FHC y de las leyes posteriores. Cuando está debajo del suelo, cuando se aflora y se convierte en riqueza, sufre una metamorfosis violenta, porque la riqueza es apropiada por el sistema financiero y no hizo el camino para un pasaporte que ya hoy estaría aquí. Entonces, esta es una lección que tiene que ser aprendida y nosotros hacemos las cuentas.
0: Sobre el riesgo de esta frustración sucedería otra vez. ¿Es posible repetir la misma frustración ahora en la frontera? Déjeme hacer una pequeña pausa, profesor. Y usted, vuelve explicando esta segunda explicación que usted va a dar. Porque, por ejemplo, Río de Janeiro sigue siendo un estado lleno de favelas, con una miseria muy evidente, muy notoria. Pero después de nuestra pausa aquí en Latitud Brasil, Ya volvemos, conversando aquí con el profesor Hildo Sauer, ex director de Petrobras y profesor de la Universidad de Sao Paulo. Ya volvemos.

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0: Latitud Brasil entrevista hoy al profesor Indo Sauer, exdirector de Oil Gas de Petrobras en el primer y segundo gobierno Lula. Hoy, profesor de la Universidad de Sao Paulo, del Departamento de Energía, una de las voces más cualificadas en esta cuestión de petróleo y de la geopolítica del petróleo, especialmente sobre eso. Profesor, su explicación, ¿qué estaba continuando? ¿Por qué el pueblo brasileño podrá nuevamente experimentar una frustración con respecto al petróleo? Ahora recién descubierto en el margen ecuatorial.
1: Aproximadamente 10% del precio del petróleo, su valor, es el costo de extraerlo y ponerlo en el mercado. 15% de participación especial van a los estados y municipios que no tuvieron en estos 20 años el resultado de la mudanza del índice de desenvolvimiento humano. Otros 15, más o menos, van directo al Tesoro Nacional para pagar impuestos de renta de los lucros de las empresas y PIS/COFINS. El 35%. Estos también no van a ninguna finalidad pública, porque van a subsidiar la gran masacre financiera del pueblo brasileño a través de la deuda. Es el sistema financiero que sube este incidente también. Y después hay el lucro de la orden del 40%, más o menos, que va a los dividendos Petrobras, 48% de fondos extranjeros. Pocos saben eso. 12%. Entre el 15% y el 18% son privados brasileños, 28% del Tesoro Nacional, 10% del BNDES, el grosso. Y en el gobierno Temer y Bolsonaro pasaron a distribuir lucros a cada trimestre. Cuatro veces al año se paga el lucro y lo distribuye con pompas, circunstancias y fiestas. Este dinero es del pueblo brasileño, según la Constitución, está ido por el sistema financiero que lo devuelve para financiar a Petrobras. Estas actividades no es retirado como antiguamente lo hacían. Distribuían el 25% del lucro y el 75% de los fondos extranjeros. Ni eso es hecho. En el caso del 35% de Shell, de las chinas, de Equinor, de Total, de Repsol y de los demás, ni eso es hecho. Ni esa fracción, es todo para ellos. Entonces, si no fuera por el presal, y si el modelo no cambia como la ley permite, pero ha faltado hasta ahora un gesto de soberanía que no depende ni del Congreso para aprobarlo. Es un acto de soberanía en nombre del pueblo que el gobierno pueda liderar. El Consejo de Política Energética, que son los ministros del gobierno, el presidente de la República, eso no fue hecho en el presal, y nada en los horizontes que será hecho si esa provisión se confirma, si no cambiamos. Y hay otras implicaciones importantes. El secuestro del presidente Maduro fue la tentativa del imperio americano de poner las manos en la mayor reserva del mundo. El ataque a Irán es para tomar el petróleo de Irán y así, en efecto dominó, controlar todas las demás reservas de Kuwait, Arabia Saudita, Emiratos Árabes Unidos, Qatar, Irak y tal vez, hasta si un día Libia se recupera de nuevo de Libia, que está un poco más lejos. Con eso, el gobierno americano está maniatando y usurpando el derecho soberano del pueblo venezolano, imponiendo un nuevo modelo, que por cierto, se asemeja al brasilero. Por eso, acostumbro decir que el presidente de Brasil tiene poco riesgo de ser secuestrado, porque la ley brasileña ya es dócil a sus intereses, como les expliqué recientemente. Entonces, con eso, controlar el precio mundial del petróleo. Ellos van a intentar usurpar el poder geopolítico que tiene hoy la OPEP y la OPEP Plus, que fija el precio en un valor elevado mediante coordinación integrada de los países. Brasil dice que está en la OPEP, pero no tiene ningún documento. Quien está ahí tiene que controlar el ritmo de producción del petróleo para participar con las cuotas, para mantener el precio elevado y generar un incidente económico. Claro, con los americanos tomando ese papel estratégico de los países en desarrollo, la mayoría de ellos de los BRICS. El gobierno americano tendrá dos papeles. Primero, intentar mantener la hegemonía del dólar, el petrodólar. Segundo, bloquear el acceso del petróleo a China, a India, Japón y Corea, por más aliados que sean. Y sobre todo, decidir quién de las empresas americanas van a continuar disfrutando del enorme retorno financiero y económico. Es de eso que se trata. Extender la vida del cadente imperio americano por encima de Venezuela. por encima del Oriente Medio, y ahora mantener a Brasil con un modelo dócil, mantenido hasta ahora, como un subalterno, no como un acto soberano del pueblo brasileño de generar riqueza, como lo hacía el presidente Chávez, para que no solo cambiara Venezuela, sino que cambiara y solidarizara con los países de América Central, con el Petrocaribe, Cuba, Nicaragua. No, no es de eso que estamos viviendo aquí. De manera que esta campaña que estamos haciendo, yo, el exdirector Estrella y muchos profesores, es para que podamos retomar el gesto de autonomía y soberanía del pueblo brasileño, para decir que la Constitución dice que es bien de la nación. Bien de la nación se transforma en riqueza y desarrollo del pueblo, educación para todos, gratuita en todos los niveles, salud pública, prevención pública, reforma urbana, reforma agraria, ciencia y tecnología, inclusive para garantizar el petróleo. Algún día, esto va a demorar. Se ha sustituido por otras fuentes. Yo siempre digo, el compromiso ético de nuestra generación es que este petróleo del Pesal y lo que viene del margen ecuatorial, nosotros lo tomemos prestados de las generaciones futuras o lo tomamos en asalto. Depende de lo que hagamos. Si, usando hoy, dejamos como herencia una riqueza en este paradigma que explique hace poco de salud, educación, reforma urbana, ciencia, tecnología, transición energética, nosotros negaremos un futuro a ejemplo de lo que China ya está haciendo con otros medios y recursos. Avistaremos para el pueblo. Esta generación lo tomará de asalto para dejar como herencia la miseria, el IDH bajo para todos. Esto es lo que está en juego. Por eso es tan importante que el gobierno use lo que el Congreso ya le dio poder, que la población comprenda esto y que esto sirva de ejemplo para América Latina, como ya sirvió de ejemplo el gesto de autonomía de reorganizar la OPEP Plus liderando. Pocos hablan de esto. La OPEP intentó primero el choque del petróleo en el 73, en el 72, en el 79, fracasaron por una serie de motivos, inclusive por no cumplimiento de cuotas y tal. Quien rearmó las relaciones fue Chávez, que en 2003, 2004 y 2005 unió a Arabia Saudita, Irán, Moscú, Rusia, para crear la OPEP, que después se convirtió en la OPEP Plus y hoy genera riqueza, ellos con autonomía. Pocos países hacen lo que Brasil hace.
2: Muy bien, profesor.
3: Está muy claro por su indignación, su explicación.
2: Muy notoria
3: la participación, la presencia del recordado comandante Hugo Chávez.
2: Y aquí falta realmente un gesto de renacionalización de Petrobras,
3: de un acto de retomar la soberanía sobre nuestro petróleo.
2: Quería agradecerle mucho su presencia aquí en Latitud Brasil y decir que las puertas están siempre abiertas para su indignación, su voz patriótica y sus explicaciones sobre la geopolítica del petróleo. Muchas gracias, profesor Hildo Sauer.
1: Muchas gracias, Beto. Muchas gracias, Telesur.
2: Muchas gracias a todos los que nos acompañaron aquí por las ondas de Telesur. La semana que viene tendremos otro programa para ayudar a entender los desafíos, los misterios y la codicia que cae sobre Brasil, el gigante del sur, como ustedes mismos vieron. Hasta la próxima.

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0: Hola, hola, es hora de desenredarnos con Enredados, el espacio Telesur que te invita a navegar más consciente por el mundo de las redes sociales, sus misterios, peligros y aplicaciones en las diferentes plataformas digitales. Acompáñanos a comprender alternativas en este universo virtual para que juntos evitemos perdernos en él. ¿Te ha pasado que estás teniendo un mal día y alguien viene y te dice, ánimo, sé feliz, o no seas tan negativo? Pero lejos de acompañar o ayudar, parece una imposición. Por ello, el día de hoy hablaremos de la famosa positividad tóxica. Ojo, ser optimista y buscarle el lado bueno a las situaciones es genial. El problema empieza cuando esa actitud se vuelve una obligación y nos ponemos una máscara para esconder lo que de verdad sentimos. Ignorar la tristeza, el enojo, la frustración no hace que desaparezca. Solo evita que la procesemos correctamente.
1: Aquí hay un detalle clave que suele confundirse. La psicología positiva no es positividad tóxica. La primera es una ciencia que estudia la resiliencia y nos enseña a validar las emociones difíciles para poder superarlas. La segunda es básicamente una fantasía donde nada duele, nada sale mal y todos vivimos en un mundo de caramelos. ¿Pero quién aviva este fuego? Las redes sociales y sus algoritmos, por supuesto. Ese feed perfecto que nos exige mostrar una vida impecable, motivada y exitosa las 24 horas del día.
0: ¿Qué hay detrás de este tema que está sacudiendo las redes estos días? Hoy vamos a mirar más allá de lo viral, poner los datos sobre la mesa y abrir el debate. Bienvenidos a este nuevo episodio de Enredados. ¿Sabías que tu cuerpo tiene una forma increíblemente literal de cobrarte la factura por hacerte el fuerte? En la cultura de la positividad tóxica, guardarse las lágrimas o disimular la rabia tras un aquí no pasa nada suele venderse como una opción madura. Sin embargo, la ciencia ha demostrado que el cerebro no elimina las emociones que ignoras, simplemente las acumulas. Reprimir lo que sientes de forma constante tiene un costo invisible. Tu sistema nervioso se queda atascado en un estado de alerta silencioso, liberando hormonas como el cortisol en un goteo lento pero incesante.
1: A medida que la tensión y las emociones difíciles se sostienen en el tiempo, el organismo termina pasando la factura. Aparecen molestias digestivas, dolores de cabeza, bruxismo, insomnio y una rigidez muscular casi permanente. Esto no quiere decir que cada molestia física tenga una raíz puramente emocional, pero la ciencia sí ha demostrado algo claro. El estrés crónico moldea la respuesta de nuestro cuerpo.
0: Pero ¿cómo funciona esta conexión entre lo que sentimos y lo que experimenta nuestro cuerpo? Escuchemos a un especialista.
2: Puede que tu cuerpo esté expresando lo que tu mente no ha podido procesar. ¿Te duele la cabeza muy frecuentemente? ¿Te pesa el cuerpo incluso aunque hayas dormido bien? Hay síntomas físicos que no vienen de una lesión ni de una enfermedad concreta. Es lo que llamamos somatización. Cuando una emoción no se expresa o no se gestiona, es decir, cuando se reprime, el cuerpo puede traducirla en síntomas físicos. No es algo voluntario o que hagamos de forma consciente. Es una respuesta real del cuerpo. Por ejemplo, el estrés puede generar tensión muscular, migrañas o problemas digestivos. O la ansiedad muchas veces se manifiesta como opresión en el pecho constante, dificultad para respirar, fatiga. Es como si el cuerpo nos estuviera gritando. Esto no lo está atendiendo, pero es importante. Si te identificas con esto, te propongo pensar. ¿Hay algo que lleve tiempo guardándome, algo que me pese y que esté evitando mirar? Quizás es ahí donde esté la raíz de tu dolor.
0: Al final, esa sonrisa obligatoria también puede pesar. No se trata de normalizar el sufrimiento, sino de dejar de esconderlo. Porque cuando convertimos el estoy bien en una obligación, podemos terminar silenciando señales de nuestro cuerpo y nuestra mente que necesitan ser escuchadas. Y en nuestro segmento de lo más buscado, hacemos scroll por lo más viral de la semana. Tendencias, escándalos, memes o movimientos que incendiaron la red y sacudieron las búsquedas globales. ¿Curiosidad? ¿Indignación? ¿Cómo digital? Aquí te lo contamos todo sin filtros.
1: ¿Y si el próximo rival de YouTube llegara desde China? Se llama Bilibili y quiere convertirse en una nueva potencia del video digital. La plataforma combina contenidos al estilo de YouTube, transmisiones en vivo como Twitch y una fuerte apuesta por el anime, el gaming y la cultura pop.
3: Nació en 2009 como un espacio de nicho, pero hoy roza los 380 millones de usuarios activos y registra un consumo promedio de cerca de 2 horas diarias por persona. Ahora busca salir de su mercado de origen. Su expansión internacional incluye una interfaz en inglés y herramientas de traducción en tiempo real basadas en inteligencia artificial, con la mirada puesta en nuevos usuarios y creadores. Pero conquistar Occidente no será sencillo. Deberá competir por la atención en un mercado dominado por grandes plataformas y, al mismo tiempo, afrontar preguntas sobre privacidad, moderación y gestión de datos. Bilibili ya salió a buscar nuevos usuarios. La pregunta es si logrará quitarle el tiempo de pantalla a los gigantes del video digital. Meta prefirió pagar antes que dejar que un jurado decidiera si sus redes fueron diseñadas para atrapar a los más jóvenes. La empresa acordó un pago de hasta 17 mil millones de dólares para resolver las demandas de Estados Unidos que la acusan de haber diseñado Instagram y Facebook para generar uso compulsivo, ocultar riesgos y recopilar datos de menores. El acuerdo todavía debe ser aprobado por el tribunal y Meta niega haber incurrido en conductas ilícitas. Pero hay una contradicción que va más allá de la cifra. ¿Cómo puede una plataforma decir que protege a los menores si su modelo de negocio depende precisamente de mantenerlos conectados? Durante el proceso judicial aparecieron acusaciones sobre funciones diseñadas para aumentar el tiempo de uso y sobre la recopilación de datos de menores de 13 años, sin el consentimiento de sus padres. Y hay otro dato que cambia la perspectiva. El acuerdo obligaría a Meta a imponer límites de uso, bloqueos nocturnos, restricciones a las notificaciones durante el horario escolar y mayores controles de edad y parentales. Entonces, la pregunta incómoda es, si estas medidas son necesarias para proteger a los menores, ¿por qué no fueron la regla desde el principio? El caso de Meta abre un debate que va más allá de Facebook o Instagram. ¿Quién controla a las empresas que han convertido nuestra atención y nuestros datos en un negocio? Porque el problema no es solo cuánto tiempo pasamos en redes, es quién diseña ese tiempo, con qué objetivo y quién se beneficia de él. Si Meta acaba de quedar bajo la lupa por el impacto de sus redes en los menores, Nueva Zelanda va un paso más allá. Quiere dejar fuera de las redes sociales a los menores de 16 años. El gobierno neozelandés propuso una ley que obligaría a plataformas como Instagram, TikTok, Facebook y Snapchat a comprobar la edad de sus usuarios. Si no lo hacen, podrían enfrentar multas de hasta 10% de sus ingresos globales. La justificación oficial: proteger a los adolescentes de contenidos nocivos, tecnologías adictivas y efectos sobre el sueño, la educación y la salud mental. El propio gobierno señala que uno de cada 3 jóvenes de entre 13 y 17 años pasa al menos 5 horas diarias en redes. La contradicción, porque el costo de proteger a los menores ha recaído durante años en las familias, si son las plataformas las que diseñan los mecanismos para capturar su atención. Y hay otra pregunta que el debate mediático no siempre pone en primer plano. ¿Proteger a los menores significa sacarlos de las redes obligatoriamente? ¿Obligar a las empresas a cambiar el diseño de sus plataformas y hacerlas menos adictas? Porque esta discusión ya no es sobre los adolescentes. Es sobre quién asume la responsabilidad por el modelo digital que consumimos: las familias, los estados o las grandes plataformas. Nueva Zelanda se suma a una tendencia internacional que ya tiene Australia como precedente. Pero el debate sigue abierto. ¿Regular el acceso es suficiente o hay que regular el negocio de la atención? Pasamos horas deslizando la pantalla y consumiendo estilos de vida que parecen perfectos. Ahora bien, no todo lo que brilla en internet es saludable. Si sientes que el contenido que ves te abruma o te genera culpa, es momento de tomar el control de tu feed. Por eso te pregunto, ¿qué acción en las redes sociales ayuda a combatir la propagación de la positividad tóxica? A. Filtrar tu contenido. B. Exigir a los demás que eliminen su contenido. C. Fingir la perfección para encajar. Y D. Compartir frases motivacionales sin contexto. Quédate en Enredados para conocer la respuesta.

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0: tu feed está lleno de frases motivacionales que a veces provocan de todo menos estímulo, hay que conectar tres puntos: historia, distorsión y algoritmos. A finales del siglo XIX nació en Estados Unidos el nuevo pensamiento, una corriente que aseguraba que la mente podía curar enfermedades y atraer riqueza. Décadas después, el mundo del desarrollo personal tomó esa premisa y la masificó con una idea tan atractiva como peligrosa: que una actitud positiva es el único factor determinante para triunfar. A finales de los 90, la psicología científica creó la psicología positiva, liderada por Martin Seligman, para estudiar el bienestar y la resiliencia real. Pero la cultura popular hizo de las suyas. Mezcló esto con la ley de atracción y terminó vendiendo la idea de que si te pasa algo malo, es literalmente tu culpa por atraer malas vibras. Con la llegada de Instagram o Pinterest, esta mentalidad se convirtió en una estética digital. Aparecieron hashtags como Good Vibes Only o Never Give Up, mientras los algoritmos empezaron a premiar lo bonito, curado y feliz, escondiendo cualquier muestra de vulnerabilidad. El optimismo desmedido se transformó en un modelo de negocio perfecto para vender soluciones mágicas a problemas reales. Durante el confinamiento del 2020, por la pandemia de la COVID-19, la presión por ser hiperproductivos mientras el mundo colapsaba hizo explotar la burbuja. Fue ahí cuando la psicología usó las mismas plataformas para ponerle nombre al problema y popularizar una verdad liberadora: está bien no estar bien. Permitirte tener días grises, sentir rabia o frustración y aceptar la realidad no es rendirse. Es literalmente el primer paso para estar bien de verdad. ¿Alguna vez has sentido que absolutamente todos en internet están teniendo éxito, viajando o sonriendo, excepto tú? No te preocupes. Hoy en Detrás del Algoritmo, tu diccionario digital, hablaremos sobre la tendencia That Girl. Para que entiendas un poco, ser una That Girl o esa chica se convirtió en una tendencia de estilo de vida más viral en TikTok e Instagram, promoviendo la imagen de una mujer ideal.
1: Este tipo de chicas se caracterizan por ser súper educadas y mantener

0: La crítica sociológica y psicológica lo vincula directamente con la positividad tóxica y la cultura del rendimiento.
1: Al centrarse exclusivamente en la mejor versión de ti misma, esta estética promueve la idea de que los días malos, el ocio o el cansancio deben reprimirse o corregirse inmediatamente con disciplina. Esto encubre problemas reales de salud mental, como el burnout o la ansiedad, bajo un filtro de estética impecable. El mensaje implícito de That Girl es que cualquiera puede lograr esa vida perfecta si se esfuerza lo suficiente. Esto invisibiliza factores de clase, tiempo disponible, salud mental y privilegios económicos. Sugiere que no tener una vida equilibrada o un cuerpo normativo es una falla personal de autocontrol, reforzando la culpa del individuo.
0: Y aunque ser una bad girl no es inherentemente dañino, el problema surge cuando se vive con una imposición rígida. Cuando se despoja de la presión estética para redes sociales y de la exigencia de perfección.
1: Porque cuidarnos también es reconocer que no todos los días estamos igual ni necesitamos lo mismo. Un día, cuidarnos puede significar hacer ejercicio y alimentarnos bien. Otro, dormir un poco más, tomarnos un descanso o simplemente reconocer que necesitamos bajar el ritmo.
0: El autocuidado no debería ser otra exigencia. Es aprender a reconocer lo que necesitamos en cada momento, sin culpa y sin la presión de estar bien o rindiendo todo el tiempo.

0: A continuación, Jack Bravo les cuenta datos interesantes en Ni Tan Ficción. Veamos.
1: La próxima cura contra el cáncer podría no fabricarse en la Tierra. Y aunque suene imposible, la medicina ya está subiendo al espacio. Grandes farmacéuticas están invirtiendo millones en misiones privadas a la órbita terrestre, pero no buscan vida extraterrestre, buscan algo mucho más valioso, gravedad cero. ¿Por qué? Porque aquí abajo la gravedad altera moléculas, genera sedimentos y complica experimentos, pero allá arriba, en ingravidez, las proteínas pueden cristalizar con una precisión casi perfecta. Esto permite mapear virus, tumores y células enfermas a escala atómica, acelerando el diseño de medicamentos mucho más exactos, capaces de atacar enfermedades sin dañar tejido sano. Tratamientos más rápidos, precisos y revolucionarios. Pero la realidad es que producir medicina en el espacio cuesta miles de millones, pero el dilema es dónde saldrá el efectivo para ello. Y un último dato a considerar es si las curas del futuro nacen fuera del planeta, ¿serán un derecho para todos o un lujo para pocos? Porque sanar desde el espacio ya no parece ni tan ficción.
0: Nos vamos a una pausa, pero no te vayas porque aún queda mucho más que desenredar en Enredados.

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En un mar de publicaciones que te exige estar feliz las 24 horas del día, encontrar contenido real es como un respiro de aire fresco. La buena noticia es que cada vez son más

0: las voces que deciden usar sus plataformas para romper la ilusión del feed perfecto. Aquí te dejamos una lista de creadores que le hacen un frente real a la positividad tóxica. Eli Ventura, salud mental con humor sin filtros. Esta comediante argentina aborda la ansiedad, la neurodivergencia y las crisis cotidianas desde la ironía. Muestra la trastienda de la salud mental sin estética estricta, normalizando los días de fatiga, desorden y desánimo sin romanticismos. Fabiola Cuevas, aceptar el miedo y transformar la ansiedad. Psicóloga y divulgadora que propone escuchar las emociones incómodas en lugar de reprimirlas. Su enfoque invita a validar el dolor, la incertidumbre y el cansancio como respuestas humanas válidas, desmontando la idea de que hay que sonar positivo para sanar. Whitney Goodman, la voz experta tras la positividad radical. Psicoterapeuta y autora del libro Positividad Tóxica. Es referente internacional en explicar cómo el optimismo forzado invalida las experiencias humanas complejas, proponiendo en su lugar la validación emocional como el verdadero camino hacia el bienestar. Victoria Volkova, vulnerabilidad e identidad en un mundo acelerado. Creadora y activista que comparte sus procesos de transición, salud mental y crecimiento personal de forma honesta. Muestra los altibajos sin intentar dorar la píldora ni ceder ante la presión de la productividad constante. Se regalan dudas, cuestionando los mandatos de la felicidad perfecta. Un podcast que abrió la conversación sobre el duelo, el fracaso, la terapia y el cansancio emocional. Su espacio permite dudar y cuestionar la exigencia social de tener siempre la vida resuelta. Lo valioso de estas iniciativas no es que te vendan una nueva fórmula mágica para no sentir tristeza, sino todo lo contrario, te dan permiso para sentirla. Cambiar el piensa positivo por un entiendo lo que sientes y es válido no solo nos quita un peso de encima, sino que nos devuelve el derecho a ser humanos en un mundo que a veces parece de plástico. Ha llegado el momento de responder a la pregunta de la semana, pero antes vamos a recordarla. ¿Qué acción en redes sociales ayuda a combatir la propagación de la positividad tóxica? Si tu respuesta fue la opción A, filtrar tu contenido, estás en lo correcto y te voy a explicar por qué. Dejar de seguir o silenciar cuentas que promueven estándares irrealistas de felicidad o que te hacen sentir culpa no es egoísmo. Es higiene mental pura y dura. La mayoría consumimos redes en piloto automático, simplemente deslizando la pantalla y exponiendo al cerebro a una ráfaga ininterrumpida de vidas perfectas y éxitos ajenos. Tomar la decisión de limpiar tu feed rompe ese ciclo. En psicología conductual, esto se conoce como control de estímulos, proveniente de la teoría del condicionamiento operante de B.F. Skinner. Al eliminar de tu entorno visual lo que te genera malestar, cortas de raíz la trampa de la comparación sin gastar energía tratando de hacerte el fuerte e ignorar lo que sientes. Y ojo con esto, porque aquí entran los famosos algoritmos. Plataformas como Instagram, TikTok o YouTube funcionan con bucles de retroalimentación. Si te quedas mirando una vida perfecta, la aplicación asume que te encanta y te manda 3 toneladas más de lo mismo. Al curar a quienes sigues y darle espacio a creadores que muestran vulnerabilidad y contenido real, básicamente estás reentrenando al algoritmo para construir un entorno digital mucho más seguro para ti. En conclusión, nuestra atención es un recurso finito. Así como elegimos con cuidado lo que comemos para cuidar la salud, la curación de las redes es la dieta con la que alimentamos la mente. Silenciar o dejar de seguir no es un gesto de debilidad ni de envidia. Es un acto de autocuidado y soberanía digital. Evitar la positividad tóxica, tanto la que te impones a ti mismo como la que aguantas de los demás, requiere un cambio de chip. Pasar de la represión a la validación y regulación emocional. Nadie puede ni debe estar extasiado las 24 horas del día. Por ello, te compartimos unos tips sencillos para no caer en la trampa del optimismo obligado. Haz un cambio mental. En lugar de forzarte a buscar el lado bueno a la fuerza, haz una pausa y reconoce lo que sientes sin juzgarlo. Sentir dolor o frustración no te hace débil, te hace humano. Usa un lenguaje correcto. Cambia el típico "no debería sentirme así, hay gente peor" por un "tiene todo el sentido que me sienta triste, frustrado o ansioso dada la situación". Acepta la realidad. Reconoce la dureza del momento en toda su magnitud, no la maquilles. Sostén la verdadera fe. Mantén la convicción de que eventualmente saldrás adelante, pero sin fingir que el camino es fácil o agradable. Evitar esta trampa no significa renunciar al optimismo ni a los hábitos saludables. Se trata de darte permiso para ser real, aquí y ahora. Escuchar tus emociones como señales válidas, ajustar tu ritmo a la energía del día. La meta no es construir una versión perfecta para redes sociales, sino una vida auténtica, sostenible y armónica con tu propia realidad. Ser felices está bien, pero convertir la felicidad en una obligación y pretender que la vida debe parecer a un filtro de TikTok puede terminar agotándonos. La vida real también tiene días difíciles, imperfectos y sin filtros. Y reconocerlos no es fracasar. Es entender que cuidarnos también significa bajar el ritmo, escucharnos y aceptar que no tenemos que mostrarnos perfectos todo el tiempo. Pero la conversación no termina aquí. Queremos saber qué piensas tú. Recuerda seguirnos en todas nuestras redes y cuéntanos tu experiencia. Siempre estamos disponibles para leerte. Y para recordarnos que detrás de cada foto perfecta, video o tendencia también existe una vida real con errores, imprevistos y momentos que no llegan a las redes. Los dejamos con lo que ocurre detrás de cámara cuando simplemente las cosas no salen como estaban previsto. Nos vemos en el próximo episodio. Chao, chao. Solo evita que lo procesemos correctamente. ¿Sí?
1: Ok. Hablamos cualquier cosa. Continuo. Como loca.
0: Procesemos correctamente. ¿Qué? Escándalos, memos. ¿Hidra? ¿Cómo es? Inherente.

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Muy buenos días, bienvenidos y bienvenidas a Telesur Noticias. Mi nombre es Marina Aguirre y arrancamos con los titulares. Venezuela anuncia acuerdo con Estados Unidos para la recuperación de la industria de hidrocarburos. Nicaragua culmina el histórico proceso de consulta popular sobre la reforma constitucional, mientras que el pueblo nicaragüense se pronuncia en paz y soberanía. Islandia vota para decidir si reabren negociaciones de adhesión a la Unión Europea. La campaña gira en torno al costo de vida, la seguridad, soberanía y control de las aguas pesqueras. Lo adelantábamos en titulares, Venezuela ha oficializado un acuerdo en materia de hidrocarburos con el gobierno de Estados Unidos enfocado en la recuperación y modernización de la infraestructura nacional. A través de un comunicado, la presidenta encargada de Venezuela, Delcy Rodríguez, ha manifestado que los beneficios de esta etapa van a repercutir de manera directa en la industria y la economía nacional y en el ámbito social interno. El entendimiento contempla la participación de operadores privados para el desarrollo de 17 campos específicos del sector petrolero con un potencial probado de 65 mil millones de barriles de petróleo, una inversión de más de 100 mil millones de dólares. La alianza busca posicionar al país como una potencia energética capaz de abastecer los mercados internacionales con un mayor equilibrio. Igualmente, la mandataria encargada ha reafirmado que Venezuela consolida así una nueva etapa de recuperación, de crecimiento, producción, seguridad y también prosperidad en beneficio del pueblo venezolano.

0: En esta línea, la ministra de Hidrocarburos venezolana, Paula Henao, informó que los gobiernos de Venezuela y Estados Unidos han concretado un acuerdo orientado al desarrollo y a la explotación de 17 campos estratégicos ubicados en el territorio venezolano. Veamos.
1: Justamente es un acuerdo entre gobiernos venezolanos y Estados Unidos que consolidan los lazos de cooperación para el desarrollo y la explotación de 17 campos estratégicos a lo largo del territorio nacional y que por supuesto van a tener un impacto muy significativo en todo lo que es el desarrollo y la producción, el incremento de la producción petrolera para Venezuela.
0: Y continuamos en Venezuela porque el Partido Socialista Unido del país ha expresado este sábado su pleno respaldo a la presidenta encargada Delcy Rodríguez y a las iniciativas de recuperación económica impulsadas por su administración. El comunicado expresa lo siguiente: la organización política afirma que acompañan los mecanismos de recuperación productiva que priorizan los intereses nacionales. Asimismo, destacan el respaldo a la gestión de la mandataria encargada, a quien reconocen firmeza y responsabilidad en la gestión. El comunicado además destaca que el país requiere de soluciones reales para la reactivación económica, la recuperación de los servicios públicos y la atención de los afectados por el doble terremoto, la generación de empleo y la recuperación del ingreso de los trabajadores. El texto concluye de la siguiente manera: el Partido Socialista Unido de Venezuela reafirma que continúa férreamente unido en torno al alto mando político para transitar esta nueva etapa con inteligencia, estrategia, unidad popular y conciencia revolucionaria. Seguimos en Venezuela, pero en otras noticias les contamos que en el estado La Guaira, el ministro para Relaciones Interiores, Justicia y Paz, Diosdado Cabello, ha informado sobre una nueva demolición controlada de estructura severamente afectada debido al doblete sísmico del 24 de junio y que representaba un riesgo también para otras obras en la zona. El procedimiento ha contado con equipos especializados para poder verificar de manera completa el área.
2: Tenemos este edificio que cumplido los protocolos de seguridad alrededor, el riesgo que él encarna alrededor de otras obras que se van a hacer, se tomó la decisión de derribar de manera controlada. Arriba tenemos los drones que están viendo toda la ejecución del proceso según los cálculos que se hicieron los expertos nuestros acá de la Dirección de Armas y Explosivos de nuestra Fuerza Armada Nacional Bolivariana. Ahí tenemos equipos de los perros que están listos para entrar, para ver si queda algún tipo de explosivo que no haya sido detonado. Hoy probamos acá con un perro robot que revisa gas, explosivo y cuerpos al mismo tiempo.
0: Y este viernes el vicepresidente sectorial de Seguridad Ciudadana, Diosdado Cabello, ha informado a través de sus redes sociales que los índices de homicidios y delitos han disminuido en un 14%, destacando además el trabajo de los cuerpos de seguridad del país.
2: El índice de homicidio, por ejemplo, está alrededor de un 14% menos que el año pasado, pero venimos de un 25% menos, de cómo hemos venido reduciendo. Y el índice de delito, 1.4 por cada 100.000 habitantes. Eso no ocurre en ninguna parte del mundo. 1.4 por cada 100.000 habitantes. Ahí están los números para que los auditen, para que los revisen. En la historia de Venezuela jamás hemos llegado a los niveles de seguridad que presenta nuestro país.
0: Cruzamos la frontera, nos vamos a Colombia, porque tras el terremoto ocurrido en el país, cientos de afectadas y afectados en la ciudad de Cali, en el sur occidente, siguen esperando la ayuda estatal para reconstruir sus viviendas o lograr una nueva. Hasta el momento el gobierno solo ha respondido con anuncios y no con hechos concretos. Vamos a ver los detalles con nuestro compañero Milton Henao.
3: Con la solidaridad de particulares, cientos de afectados por la tragedia ocurrida en esta nación el pasado 10 de agosto siguen esperando por las respuestas gubernamentales a su necesidad más preocupante, una vivienda digna para vivir.
4: Pero la cuestión de ayudas del gobierno no ha habido de ninguna forma. No viene sino del gobierno a llenar papeles y no más. Pero ayuda ni propósito no ha habido.
3: Con el paso de los días, los albergues improvisados y temporales se convirtieron en su vivienda permanente. Muchos incluso Tras la revisión inicial, aún esperan que sus casas o apartamentos sean evaluados técnicamente para determinar si son habitables o no, o deben marchar.
5: La escalera que va para el quinto piso cayó al cuarto piso, generó un incidente con una persona que se murió. Las escaleras están allí, está fracturada la escalera del cuarto piso, no hay forma de subir donde yo vivo. Entonces, a la espera de que las autoridades de aquí de Cali, de la alcaldía, que ya vinieron a revisar eso, los ingenieros, esperando que manden una comisión de ingenieros para hacerle unos estudios técnicos a esa torre, a ver si se puede reparar para poder nosotros volver a nuestro apartamento.
3: La administración distrital ha ofrecido algunos subsidios de arrendamiento. Sin embargo, los afectados no abandonan las inmediaciones de los edificios donde vivían por la falta de seguridad y de que los dueños de lo ajeno se lleven sus pertenencias. Al mismo tiempo, sostienen que una semana en un hotel no es la solución a sus necesidades.
6: La administración ha dicho, les vamos a brindar un apoyo de un hotel por una semana mientras les llega su ayuda económica y ya. Pero, ¿qué sienten ellos o qué me han expresado las personas que están damnificadas? Es, si me voy una semana a un hotel y ellos me dan la plata, pues yo qué hago con 800 mil, lo que me den en el bolsillo, si no tengo casa. Empezando, tengo todas las familias aquí que desde las 8 o 9 de la mañana salen a buscar casa, llegan a las 5 de la tarde y no hay. ¿Por qué no hay? Porque los arriendos están en 1.200.000, 1.300.000, hasta en el 1.500.000.
3: A medida que pasan los días, la situación se complejiza. Niños, adultos mayores y mujeres en embarazo permanecen en estos albergues a la espera de una solución de fondo y no medidas transitorias. Incluso, muchos no abandonan el lugar por el simple hecho de quedar por fuera del censo y de los posibles subsidios o ayudas de vivienda que aún permanecen en el aire, como la casa del maestro Escalona. Milton Henao, Cali, Telesur, Colombia.
0: Gracias, Milton, por el informe desde Colombia. Ahora nos vamos a Bolivia, porque su gobierno ha anunciado que, pese a la presión de diversos sectores, no va a anular un decreto por el que el precio del diésel fue aumentado en casi el doble para los llamados grandes consumidores. Explicó que no se puede retroceder porque es una condición del Fondo Monetario Internacional tras anunciar el préstamo de un crédito para ese país. Pero nos cuenta más detalles nuestro corresponsal Freddy Morales. Veamos.
7: Los principales aliados del gobierno, el sector del agronegocio de Santa Cruz, productores agropecuarios y ganaderos, puso plazo hasta este fin de semana para que se anule el decreto de aumento del precio del diésel para los grandes consumidores.
8: Un decreto que lo único que ha hecho es aumentar la corrupción, aumentar el mercado negro, aumentar la especulación, no lo podemos permitir como cruceños. La vocación del cruceño es la productiva, y si hasta el día domingo no está aprobado el decreto, nos apersonaremos a nuestro Comité Pro Santa Cruz el día lunes para pedirle una asamblea de la cruceñidad para que nos apoyen.
7: También lo rechazan campesinos y pequeños productores de arroz del departamento del Beni, que pese al estado de excepción que prohíbe protestas, bloquean la carretera a Santa Cruz.
9: No hemos salido de la noche a la mañana.
10: No podemos permitir que el gobierno esté trajinando decretazos sin consensuar con el sector productor, con el sector campesino.
11: Nosotros no nos rendimos, así trabajamos, así mujeres. Trabajamos todo el día. Ahora ustedes, nosotros nos están diciendo que el decreto. No. Estamos renegados, ya no queremos salir de decretos, nada. Al final, aquí estamos renegados para el presidente. Él tiene la culpa para todo, para eso. Por él estamos aquí peleando, discutiendo con nosotros, con ustedes, con todo.
9: Porque si nosotros no estamos aquí, no nos van a escuchar. Hemos mandado nota tras nota y le hacen caso omiso, parece que lo rompen y lo votan. Y si no hacemos esto, no nos van a escuchar.
7: El ministro de la Presidencia explicó por qué el gobierno no puede anular el decreto que casi dobla el precio del diésel para los grandes consumidores.
12: El decreto 5676, al que hacía referencia el señor presidente de la Federación de Asociaciones de Municipalidades, es uno de los condicionamientos que tenemos de parte del Fondo Monetario Internacional en tanto liberación del precio de los hidrocarburantes, porque no es sostenible.
7: El presidente Rodrigo Paz confirmó que el decreto de aumento parcial del precio del diésel no será anulado y advirtió que en materia económica vienen medidas difíciles.
13: El decreto se puede mejorar, pero no se puede retroceder. Van a ser meses complicados, pero la mejor manera es encarar con la verdad. Así como dice, la verdad os hará libre. Es la libertad a través de la verdad, no nos engañemos. Todos estos recursos los podemos encaminar, pero tiene que ser con decisiones claras. Oiga, no me suba esto, pero deme esto. Oiga, yo no soy mago.
7: Los empresarios que rechazan la medida denunciaron que establecer un precio diferenciado de casi 100% para la venta del diésel provocará mayor corrupción por el contrabando del combustible y mayor escasez. El bloqueo de campesinos productores de arroz del Beni continúa, pese a que fue reprimido por policía y ejército, con saldo de 3 heridos. Uno de ellos perdió una mano. Freddy Morales, Telesur, Bolivia.
0: Gracias, Freddy, por el informe desde Bolivia. Ahora nos trasladamos a Nicaragua, porque este viernes ha culminado en el país el amplio proceso de consultas populares sobre la propuesta de reforma parcial de su constitución, con la participación de diferentes sectores de la sociedad, además de representantes diplomáticos en el exterior. Durante estas consultas iniciadas el 28 de julio, las y los participantes han respaldado los cambios planteados en defensa de la soberanía nacional, la paz y la autodeterminación del pueblo nicaragüense. Entre los sectores participantes han figurado estudiantiles, representantes de la salud, del deporte, la cultura, representantes religiosos, pueblos originarios, afrodescendientes, gobiernos regionales, miembros de las fuerzas militares, policiales, comunicadores, diplomáticos y artistas, entre muchos otros sectores que también estuvieron. La propuesta contempla 7 modificaciones centrales, entre las que se destacan las restricciones a los partidos con un financiamiento desde el extranjero, así como a personas señaladas por haber vulnerado principios constitucionales. El próximo 1 de septiembre, el presidente de la Asamblea Nacional, Gustavo Porras, va a presentar ante el plenario el dictamen final de la consulta, que deberá ser aprobado en primera legislatura. Contamos que hay información de interés que viene desde México, ya que la Cámara de Diputados del país ha presentado la reimpresión del libro Fidel en el imaginario mexicano, una publicación con la que también se conmemora el centenario del comandante Fidel Castro Ruz. Daniel Rosas nos tiene la información, veamos.
14: Se han cumplido 100 años desde su nacimiento, pero su legado no se marchita, sigue floreciendo. El líder histórico de la Revolución Cubana, Fidel Castro Ruz, está más que vigente. El libro Fidel en el imaginario mexicano fue reimpreso y se volvió a presentar con motivo del centenario de su nacimiento. Es una compilación de los escritos de 30 personalidades que convivieron o conocieron al líder histórico de la Revolución Cubana.
15: Muchos resaltan las cualidades de Fidel, su inteligencia, su memoria y su voluntad de hierro. Otros están convencidos de lo perenne de Castro, que vendrán nuevas generaciones y seguirá viviendo. Pero todos expresaron el gran cariño que despertó y la guía que a muchos nos condujo en nuestro quehacer político.
14: El retrato de un Fidel Castro tan necesario antes como ahora, con el recrudecimiento del asedio de Estados Unidos en contra de Cuba y el resto del mundo.
15: Dentro de sus cualidades se menciona también su ser revolucionario, su voluntad de lucha, su liderazgo, tanto en la lucha armada como después del triunfo.
16: El centenario de Fidel coincide con nuevas embestidas, cada vez más crueles, irracionales e inhumanas, de Estados Unidos contra la República de Cuba.
14: El libro además recopila una serie de fotografías que ayudan a entender por qué Cuba se volvió el faro de la región bajo el liderazgo del comandante Castro.
17: Porque si es un hecho irrefutable que Cuba, ese pequeño gigante, ha estado en la mira de la potencia imperialista más poderosa y con mayor capacidad destructiva de todos los tiempos, también lo es que ahora está más amenazada que nunca antes.
14: El documento muestra al Fidel de Cuba, pero también al Fidel de México, porque no se olvide el legado que dejó en tierras mexicas.
18: Creo que en momentos tan cruciales como los que vivimos ahora, sobre todo en México, con tanto injerencismo de otros poderes que buscan intervenir en nuestros asuntos públicos, pues las lecciones que nos dejó Fidel hoy más que nunca son indispensables.
19: Bueno, yo creo que algo que es muy importante del legado de Fidel, me parece que es la esperanza de que los pueblos pueden cambiar su destino, de que hay un mundo mejor posible, de donde existe la justicia, la equidad y la igualdad.
14: En México así se recuerda a Fidel, su mensaje, su lucha, su imagen. En la cámara, Ricardo Martínez, Daniel Rosas, Telesur, Ciudad de México.
0: Muchas gracias, Daniel, desde México. Ahora nos vamos a Islandia, porque las y los ciudadanos deciden hoy sábado si su país retoma las negociaciones para una posible entrada a la Unión Europea. La consulta busca definir si el gobierno debe volver a la mesa de diálogo con el bloque después de que las conversaciones quedaran suspendidas en el año 2013. Quienes apoyan al sí consideran que una mayor integración podría contribuir a la estabilidad económica del país. También ven con interés la posibilidad de adoptar el euro. En cambio, los partidarios del no temen que la adhesión afecte a la autonomía económica de Islandia, especialmente en el sector pesquero, uno de los pilares de su economía. Así que si gana el sí, las negociaciones podrían llegar a reanudarse y cualquier acuerdo para ingresar a la Unión Europea tendría que ser aprobado en un nuevo referéndum. Nos vamos a España, porque en el país la escalada de violencia por parte de grupos extremistas han forzado a trabajadores humanitarios a retirarse de Ceuta, mientras que entidades como la Cruz Roja están sufriendo bloqueos en el reparto de los suministros esenciales. A casi un mes de la crisis migratoria en Ceuta, la falta de respuesta rápida e infraestructura estatal mantiene a decenas de personas, entre ellos niñas, niños y mujeres, viviendo en las calles, en playas o en algún tipo de cerro sin ninguna protección. Organizaciones sociales aseguran que los discursos políticos deshumanizadores son los responsables de esta agresión física, quema de pertenencias y también de asentamientos de migrantes. La tensión ha afectado a la comunidad migrante marroquí musulmana tras episodios de acoso e insultos, lo que está generando temor por una fractura de la convivencia pacífica en la ciudad española. Ahora nos vamos directamente a Nepal, porque equipos especializados están ejecutando labores de búsqueda terrestre y acuática en el Tíbet tras el desastre en el país, junto con el uso de la maquinaria pesada para poder despejar las carreteras. El Ministerio de Gestión de Emergencias mantiene las labores para poder restablecer la vía con 60 especialistas y técnicos, además de 28 equipos de maquinaria, entre ellos excavadoras y también cargadoras. Todas las operaciones son supervisadas por equipos geológicos, mientras se mantienen alerta para reducir la posibilidad de nuevos incidentes durante el ingreso de los rescatistas a estas zonas afectadas. El gobierno nepalés ha declarado varias unidades administrativas de las zonas afectadas como áreas de crisis por 3 meses. Tras este desastre, autoridades han registrado al menos 676 fallecidos al día de hoy.

entramos de lleno en guerra en Asia Occidental y nos vamos a Irán, porque el país reafirma que la defensa y la diplomacia están avanzando de forma coordinada e inseparable para poder proteger los intereses nacionales y también la estabilidad en la región. Irán destaca que estas herramientas son indispensables para salvaguardar la seguridad regional, señalando su decisión de enfrentar las sanciones y también las conspiraciones entre Estados Unidos e Israel. Teherán prioriza el sector económico con el control de la inflación, la creación de empleo, la producción local, la canalización de capitales hacia la economía nacional y también la reducción gradual de la dependencia del dólar. A su vez, el país persa afirma que continúa avanzando por ambas vías, manteniendo una postura firme frente a las sanciones y a las presiones internacionales. Les informamos que el régimen israelí lanza redadas masivas en Jerusalén y en la Cisjordania ocupada, dejando a varios heridos durante las detenciones ilegales. Las fuerzas israelíes han realizado incursiones ilegales en la gobernación de Ramallah, Nablus, Belén y Hebrón, dejando a 4 palestinos heridos y a 5 detenidos. La Media Luna Roja Palestina ha reportado disparos y también ataques a las viviendas en medio de estas agresiones. Las acciones están reflejando mayor tensión en la región por la escalada colonialista israelí en medio de llamados palestinos a intensificar la resistencia y también la confrontación. En Líbano se eleva a 4.352 el número de personas asesinadas en ataques israelíes contra el sur del país. Según medios, los ataques han sido realizados de forma consecutiva contra varias zonas civiles de la ciudad. A su vez, han denunciado que las fuerzas israelíes mantienen sus agresiones como parte de sus planes de expansión en la región libanesa. Desde marzo del año de este año 2026, Israel ha intensificado los bombardeos pese a los acuerdos del alto al fuego acordado entre ambas partes. Nos vamos a Turquía, porque su gobierno acusó a Israel de intentar desestabilizar a la región a través del conflicto armado. El presidente turco Recep Tayyip Erdogan afirmó que el gobierno israelí es adicto al conflicto armado y que busca extender la inestabilidad en la región de Asia Occidental. En este sentido, ha acusado a las autoridades israelíes de intentar realizar cualquier tipo de provocaciones para iniciar una disputa, mientras que el Ministerio de Justicia ha solicitado al Ministerio del Interior tramitar una notificación roja de Interpol contra el primer ministro israelí Benjamín Netanyahu en relación al proceso judicial por la interceptación de la flotilla Global Sumud en aguas internacionales.

Hasta aquí las noticias. Muchas gracias, como siempre, por acompañarnos. Nosotros nos reencontramos en un ratito, así que quédense ahí, prendido a la pantalla. Chau, chau.

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Hola, ¿qué tal? Qué gusto como siempre saludarlos. Bienvenidos una vez más a nuestra América Deportiva completamente en vivo acá en Telesur, donde te vamos a contar las noticias más destacadas del deporte latinoamericano y uno de ellos, el brasileño Alisson dos Santos y su historia sobre la pista en la parada en Zúrich, la Liga Diamante. Por otro lado, la Copa Sudamericana modificó su formato para la edición 2027 y este viernes en Caracas, Venezuela, en la tarde-noche se llevó a cabo la presentación de la Liga Superior de Baloncesto, que trae novedades, atención, novedades interesantes que tienen que ver con el talento criollo, con el talento nacional. Y en Zúrich, Alisson dos Santos, como siempre, rompiendo los libros históricos. Con todo esto y mucho más, así arrancamos nuestra América Deportiva.

Bien, comenzamos así este recorrido por nuestra América Deportiva hablando del brasileño Alisson dos Santos, que hizo historia al batir un récord y el récord mundial de los 400 metros con valla durante la parada de Zurich de la Liga Diamante 2026. Así que dos Santos demostró que está en su mejor momento y es que firmó un nuevo registro global con un tiempo de 45.80 segundos. Esto en los 400 metros con valla, superando al noruego Casper Warholm, segundo de la carrera con tiempo de 46.69. Y quien justamente era hombre que ostentaba la plusmarca mundial de 45.94 segundos establecido en los Juegos Olímpicos de Tokio 2020. Con este hito, Piu, así lo llaman, Alisson dos Santos, se une al selecto grupo de brasileños con récords mundiales en atletismo, junto a Ademar Ferreira da Silva, Nelson Prudencio, João Carlos de Oliveira y Ronaldo da Costa. Sin embargo, Alisson tiene algo especial, algo distinto, y es un ingrediente además que vale la pena, y es que es el único brasileño, así se convirtió en el único brasileño en la historia en poseer el récord mundial absoluto en pista, ahí sobre la pista de tartán. Bien, y seguimos con la Liga Diamante, porque siguen pasando cosas. La oriunda del país caribeño Santa Lucía, Julen Alfred, ¿la recuerdan? Claro, ¿cómo no recordarla? Sí, ya fue la histórica la que le dio a Santa Lucía esa primera medalla olímpica. Bueno, fueron dos, para ser más exacto. Bueno, a Richardson, ¿verdad? Le ganó a la favorita. Bueno, impuso nuevo récord nacional. Ahí la tiene, la velocista en los 100 metros plano femenino con tiempo de 10.70 segundos cruzando la línea de llegada en una final de película de photo finish. Ahí está, miren. ¡Uy! Por media nariz. Cerrando ahí. Ahí precisa ante Melissa Jefferson Wooden, quien llegó en el mismo tiempo de la corredora Julian Alfred. Y la volvemos a ver a pura velocidad. Miren, photo finish por media nariz. Bien, y en otros temas, la delegación venezolana completó una histórica actuación en la segunda jornada del Campeonato Suramericano de Pesas que se está desarrollando en Guayaquil, Ecuador, al conquistar 22 medallas de oro y 8 de plata. La cosecha dorada, sí señor, estuvo liderada por Wilkainer Lugo, ahí lo tienen, quien se alzó con 6 medallas, anoten esto, 6 medallas en la edición de los 65 kilogramos, qué bárbaro. Además estableció dos récords nacionales, ¿ah? Como dato no menor, al registrar un total de 300 kilos entre las modalidades de arranque y envión. Y en la rama femenina aparece Katherine Echandía, que dominó la categoría de los 53 kilos y sumó 6 metales dorados a la cuenta nacional. En esa misma edición, pero en la categoría sub-20, apareció Ivani Silva, que se adueñó de 3 medallas de oro y añadió 3 de plata en la clasificación de mayores. Por su parte, Gilianis Jiménez destacó también en la categoría sub-20 al cerrar una brillante jornada con 3 de oro y un nuevo récord nacional en envión, sumando además medallas de plata en la categoría absoluta. Ya con esta destacada participación, Venezuela no solo consolida su estatus, ¿ah?, en la región, sino que suma puntos clave en el inicio de la ruta clasificatoria hacia los Juegos Panamericanos de Lima 2027, asegurando un arranque con el pie derecho en la búsqueda de esos cupos continentales. Bien, en otros temas, la selección femenina de boxeo de Venezuela definió su equipo estelar para los próximos Juegos Suramericanos de Santa Fe. Así que el combinado que de hoy estará comandado por Maylin Alcalá, Irismar Cardoso, Marjelis Iriza y Diana Maestre, respaldadas por su destacada actuación y cosecha de medallas en los recientes Juegos Centroamericanos y del Caribe, Santo Domingo 2026. O Maylin Alcalá, 57 kilos, reafirmó su condición de referente al conquistar la medalla de oro en Santo Domingo 2026. Marjelis Iriza, 75 kilos, mostró su potencia y técnica sobre el cuadrilátero para llevarse la medalla de oro. Por su parte, Irismar Cardoso aseguró medalla de plata en un ajustado combate continental. El equipo nacional acudirá ahora a la cita en Argentina con el objetivo de pelear los primeros puestos del medallero y mantener ese ritmo ascendente en el presente ciclo olímpico camino a Los Ángeles 2028. Bien, y a esta hora cambiamos de tema porque tenemos que hablar de ciclismo también. El equipo español Burgos Burpelep anunció el fichaje del ecuatoriano Jonathan Caicedo para la temporada 2027. Así que Caicedo, reciente campeón, por cierto, del Tour de Magnussen,
Qixiai y actual corredor del Kiltop Rotor Shendu Team de China, firmó contrato con la escuadra española, esto por la temporada 2027, luego de los excelentes resultados conseguidos este año, en donde destaca su cuarto título en el campeonato de Ecuador de contrarreloj. Además cuenta con 5 años de experiencia en el UCI World Tour. Ante este nuevo fichaje, Jonathan Caicedo, bueno, asumirá ahora su reto con mucha ilusión tras manifestar estar muy contento de poder formar parte del Burgos Burpelé, ya que una excelente oportunidad es para seguir cosechando frutos y logros, podios, etapas. Ahí lo tiene, al ecuatoriano. Con esta información establecemos nuestra primera pausa en Nuestra América Deportiva. Usted no se mueva, hay más a la vuelta.

0: Bueno, y la presidenta encargada de Venezuela, Delcy Rodríguez, afianzó una alianza estratégica trilateral en la ciudad de Caracas tras sostener una reunión de trabajo con el presidente de la Confederación Suramericana de Fútbol, Alejandro Domínguez, y el titular de la Federación Venezolana de Fútbol, Jorge Jiménez.
1: Este encuentro institucional tiene...

0: la construcción de un nuevo Centro Nacional de Alto Rendimiento. Esta infraestructura proporcionará espacios de entrenamiento con estándares internacionales para las distintas categorías de la Vinotinto, optimizando la preparación física, táctica y científica de los atletas de cara a sus próximos compromisos globales.
1: Bien, y la FIFA aprobó la solicitud realizada por la AFA concerniente a las sanciones impuestas a los futbolistas argentinos tras los incidentes del Mundial 2026. Bueno, pueden cumplirse en amistosos internacionales. Y es que la solicitud fue aprobada por la Comisión Disciplinaria de la FIFA, la cual permitirá entonces que las suspensiones de Leandro Paredes, Nahuel Molina, Thiago Almada y Roberto Ayala puedan ser cumplidas en partidos amistosos de clase A o en encuentros oficiales, cualquiera de los que se dispute primero. Recordemos que Paredes recibió 10 partidos de sanción, Molina 7, Almada 1 y Ayala, el ratón Ayala, 3. Mientras que la AFA afronta multas económicas y restricciones de aforo por los incidentes ocurridos en la final ante España. De esta manera, la decisión otorga margen al cuerpo técnico de Lionel Scaloni para planificar sin perder jugadores clave en compromisos oficiales. Bien, y la FIFA confirmó que la ceremonia del sorteo oficial de la Copa Mundial Femenina de la FIFA Brasil 2027 se llevará a cabo el viernes 11 de diciembre en el célebre Museo de Arte Moderno de Río de Janeiro. Así que el evento reunirá a más de 1,000 invitados, entre los que destacan, por ejemplo, representantes de las distintas selecciones nacionales, autoridades deportivas y leyendas del fútbol mundial, quienes presenciarán la conformación de la fase de grupos del primer Mundial Femenino celebrado en suelo sudamericano. La selección, o en este caso la elección del Museo de Arte Moderno de Río de Janeiro, busca entonces rendir un tributo explícito al fútbol arte, la filosofía de juego caracterizada por la fantasía, la creatividad y la expresión estética que identifica históricamente a la cultura futbolística de Brasil. Recordemos que el certamen se disputará entre el 24 de junio y el 25 de julio de 2027 y contará con la participación de 32 selecciones repartidas en 8 grupos, y abarcará un total de 64 encuentros distribuidos en 8 sedes brasileñas. Un formato que era el que tenía la selección de mayores hasta Qatar 2022. Bien, también le informamos que la Copa Sudamericana tendrá nuevo formato en su edición 2027. Novedades a continuación. El sorteo para esta fase de grupo de la Sub-20 Futsal Femenino 2026, evento que se jugará, recordemos, en Barquisimeto, Estado Lara, Ciudad Musical, será del 12 al 20 de septiembre con la participación de 10 selecciones nacionales. El torneo se disputará en la ciudad de Barquisimeto, recordemos, donde los equipos fueron distribuidos en 2 grupos de 5 selecciones cada uno, que disputarán una rueda de partido en la fase de grupos. Los mejores equipos de cada zona avanzarán a las semifinales para continuar en carrera. Esto por el título continental. Venezuela lidera el grupo A, que lo integran las selecciones de Brasil, Paraguay, Bolivia y Ecuador, mientras que el grupo B quedó conformado por Colombia, Argentina, Uruguay, Chile y Perú. La ciudad larense será sede de los representantes del futsal femenino. Nada de esto tiene que ver, vamos rápidamente a corregir, porque esto no tiene nada que ver precisamente con lo que tenemos allí, ¿no? Bien, seguimos entonces con más información deportiva. Vamos a ver a dónde vamos ahora. Vamos a una pausa, nos dice producción. Ya venimos.

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0: Y aquí estamos, nuestro último bloque, nuestra América Deportiva, y les cuento que se llevó a cabo la rueda de prensa oficial para presentar la nueva Liga Superior de Baloncesto Venezolano bajo el nombre de la Copa Venezuela Renace.
1: Se realizó oficialmente la presentación de la primera edición de la Liga Superior de Baloncesto de Venezuela, que se llevará a cabo a partir del 25 de septiembre hasta el 2 de diciembre, como fue anunciado en la rueda de prensa, que contó con la presencia del ministro del Deporte, Franklin Cardillo, el presidente de la Federación Venezolana de Baloncesto, Anthony Coelho, y el ministro de la Juventud, Sergio Lotartaro.
2: Este bonito proyecto, que como ustedes mismos han descrito, nace de la idea de uno de nuestros principales atletas insignes del baloncesto venezolano, como es Diego Vargas. Gracias, hermano, nuestro abrazo, nuestro cariño, nuestro saludo para ti y en ti a todos los jugadores de baloncesto de nuestro país, por todo lo que has hecho por el baloncesto, por lo que vas a seguir haciendo, y que estamos seguros que esta nueva etapa del baloncesto venezolano va a tributar directamente a desarrollar mucho más el baloncesto venezolano, como lo viene haciendo la Federación en las preparaciones, concentraciones de la selección nacional, y que va a acompañar el trabajo que viene haciendo la Superliga Profesional de Baloncesto.
3: El usuario y la población venezolana siempre dice, ¿dónde podemos ver el juego? Bueno, nosotros estamos buscando de que el juego tenga la capacidad de verse en los más medios posibles, tanto sean medios públicos, medios privados, televisoras satelitales, y que cada equipo pueda tener hasta su streaming y pueda difundirlo a través de las redes sociales, y que también la liga tenga un streaming fuerte que pueda transmitir los 5 juegos de cada día que vayamos a tener juegos, y que, así como lo dije en la rueda de prensa, cuando nuestro joven, nuestro abuelo, nuestro padre, nuestra madre prenda el televisor y quiera ver algo, tengo una alternativa, un juego de la Liga Superior de Baloncesto.
1: La primera edición de este torneo, que llevará el nombre de Copa Venezuela Renace, llega para el desarrollo del baloncesto venezolano y acompañar el trabajo de la Superliga de Baloncesto, siendo una instrucción directa de la presidenta encargada, Delcy Rodríguez, para que en el país se juegue por mayor tiempo en el año baloncesto. El formato de la Liga Superior se va a dividir en 2 conferencias: la Conferencia Central, que tendrá a las franquicias de Gaiteros del Zulia, Cocodrilos de Caracas, Pioneros del Ávila, Trotamundos de Carabobo y Costaneros de Puerto Cabello, mientras la Conferencia Oriental estarán Guayquerías de Margarita, Marinos de Anzoátegui, Piratas de La Guaira, Spartan de Distrito Capital e Hidrocarburos de Caracas. Los 2 mejores equipos de cada conferencia pasarán a la ronda de semifinales, y cada ganador se va a medir en la gran final de la primera edición. La chicharra sonará el 25 de septiembre con el juego inaugural entre Cocodrilos de Caracas y Trotamundos de Carabobo en el Parque Naciones Unidas a las 7 de la noche.
4: Una liga que busca también, dentro de todo, desarrollar el talento nacional, los jugadores que no tienen mucha participación, mucho tiempo en la liga profesional, y va a ser, está destinada a ser la liga semillero de la misma liga superior, de la liga de baloncesto profesional. Eso es lo que se quiere. Siempre había esa inquietud de que habían jugadores, nuestros jugadores insignias, que nos han representado por muchos años y nos han dado mucho éxito y muchas alegrías, están avanzando en edad, pero no teníamos una generación de relevo. El club, la organización Costanero, viene trabajando hace dos años en la formación de los jugadores masculinos de la edad de 15, de 17, 17, 19 y 19, 21. Tenemos al profesor Emi Peñalosa trabajando con nosotros, el coach también, Alison García, y esos jugadores hoy por hoy ya están asumiendo un rol más protagónico dentro de la misma organización.
5: Se le da continuidad a lo que es la SPD, la Liga Profesional, y el desarrollo que podamos tener con jugadores jóvenes. Porque la SPB, para nadie es un secreto que con 4 extranjeros uno le va a dar minutos a jugadores jóvenes. Esta es una bonita oportunidad, porque fíjate que en el área de Sudamérica, llámese Brasil, Argentina, Uruguay, los países fuertes, Chile, juegan ligas que duran 9, 10 meses.
1: La liga potenciará el talento nacional con jugadores sub-21 y sub-23 con nóminas 100% venezolanas, asegurando el futuro de la selección venezolana para los torneos FIBA.
0: Bien, y hablando de ligas en Venezuela, en este caso la del béisbol profesional venezolano anunció ya que la temporada 26-27 va a arrancar en octubre, invitando desde ya a la afición a reencontrarse en los estadios tras el título del Clásico Mundial. Y es que el circuito profesional venezolano confirmó con esta imagen que la voz de Playboy con este anuncio volverá a escucharse el día lunes 12 de octubre, cuando se inaugure la temporada 26-27. En su publicación oficial, la liga convocó a los fanáticos a defender sus colores, discutir cada jugada desde lo más sano, ¿eh?, y acompañar a sus equipos en un año marcado por la celebración del Campeonato Mundial. El mensaje cargado de emotividad subraya la importancia de estar cerca en las gradas y de vivir junto a la pasión del béisbol. A su vez anunciaron que el primer encuentro a realizarse será entre Navegantes del Magallanes, actual campeón, y Tiburones de la Guaira. Así, con este anuncio, la LVP abrió entonces la cuenta regresiva desde ya hacia una nueva campaña que promete intensidad, desafíos, retos desde la primera semana, y reafirma al Diamante Juego como el lugar preferido para el encuentro de la fanaticada venezolana. Y ahora pasamos a la Gran Carpa Media Blanca de Chicago. Colocó al lanzador dominicano Huáscar Brazoban en la lista de lesionados de 15 días. Y es que durante su presentación ante los Rangers de Texas, el pasado 24 de agosto, el diestro dominicano sintió una molestia, siendo diagnosticado con una distensión en el músculo dorsal ancho izquierdo, por lo que el pasado 25 fue ingresado a la lista de lesionados de 15 días. En su estadía con Chicago ponchó a 5 rivales, permitió 6 bases por bola para dejar una efectividad muy alta de 6.30 en 10 apariciones. Ante esta baja, llamaron al también diestro Jonathan Cannon de la sucursal AAA de Charlotte, que menciona que Huáscar Brazoban fue adquirido en un canje con los Mets de Nueva York, y eso fue el pasado 3 de agosto. Y hablando de algodones, el derecho puertorriqueño Fernando Cruz también fue enviado a la lista de lesionados por 15 días por los Yankees de Nueva York debido a molestia en su codo derecho. El manager de la novena, Aaron Boone, reveló que Cruz tiene un desgarro parcial del ligamento colateral cubital y se encuentra evaluando una segunda opinión médica para determinar si requiere someterse a la cirugía Tommy John. El boricua venía a disputar su segunda temporada con los Bombarderos del Bronx, con una efectividad de 3.13 en 61 apariciones. Bien, nosotros de esta manera, entre algodones, despedimos nuestra América Deportiva para que ustedes, por supuesto, sigan en sintonía de Telesur, y como siempre, gracias por la compañía y la preferencia.

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2: Y lo más peligroso que puede haber en el campo social no es un ignorante, sino un ignorante que ignora su ignorancia. 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

Muy buenos días, bienvenidos y bienvenidas a Telesur Noticias. Mi nombre es Marina Aguirre y arrancamos con los titulares de la jornada de hoy. Venezuela anuncia un acuerdo con Estados Unidos, anuncia un acuerdo para la recuperación de la industria de hidrocarburos. Nicaragua culmina histórico proceso de consulta popular sobre la reforma constitucional mientras que el pueblo nicaragüense se pronuncia en paz y soberanía. Islandia vota para decidir si reabren negociaciones de adhesión a la Unión Europea. La campaña giró en torno al costo de vida, seguridad, soberanía y control de las aguas pesqueras. Ya lo anunciábamos y decíamos que Venezuela oficializó un acuerdo en materia de hidrocarburos con el gobierno de los Estados Unidos enfocado en la recuperación y en la modernización de la infraestructura nacional. A través de un comunicado, la presidenta encargada de Venezuela, Delcy Rodríguez, manifestó que los beneficios de esta etapa repercutirán directamente en la industria y en la economía nacional y ámbito social interno. El entendimiento contempla la participación de operadores privados para el desarrollo de 17 campos específicos del sector petrolero con un potencial probado de 65 mil millones de barriles de petróleo, una inversión de más de 100 mil millones de dólares. La alianza busca posicionar al país como una potencia energética capaz de abastecer a los mercados internacionales con un mayor equilibrio. Igualmente, la mandataria encargada ha reafirmado que Venezuela consolida así una nueva etapa de recuperación, crecimiento, producción, seguridad y prosperidad en beneficio del pueblo venezolano.

0: Continuamos en Venezuela porque la ministra de Hidrocarburos, Paula Henao, ha informado que los gobiernos, tanto de Venezuela como de Estados Unidos, han concretado un acuerdo orientado al desarrollo y a la explotación de 17 campos estratégicos ubicados en el territorio venezolano. Veamos.
1: Justamente es un acuerdo entre gobiernos, Venezuela y Estados Unidos, que consolidan los lazos de cooperación para el desarrollo y la explotación de 17 campos estratégicos a lo largo del territorio nacional y que por supuesto van a tener un impacto muy significativo en todo lo que es el desarrollo y la producción, el incremento de la producción petrolera para Venezuela.
0: Y les informamos que el Partido Socialista Unido de Venezuela expresó este sábado su pleno respaldo a la presidenta encargada Delcy Rodríguez y a sus iniciativas de recuperación económica impulsadas por la administración. El comunicado expresa lo siguiente: la organización política afirma que acompaña los mecanismos de recuperación productiva que priorizan los intereses nacionales. Asimismo, destacan el respaldo a la gestión de la mandataria encargada, a quien reconocen firmeza y responsabilidad en la gestión. El país requiere de soluciones reales para la reactivación económica, la recuperación de los servicios públicos y la atención de los afectados por el doblete sísmico, la generación de empleo y la recuperación del ingreso de los trabajadores. El texto concluye con lo siguiente: el Partido Socialista Unido de Venezuela reafirma que continúa férreamente unido en torno al alto mando político para transitar esta nueva etapa con inteligencia estratégica, unidad popular y conciencia revolucionaria. Continuamos en Venezuela en otras noticias porque en el estado de La Guaira, el ministro para Relaciones Interiores, Justicia y Paz, Diosdado Cabello, ha informado sobre una nueva demolición controlada de estructuras severamente afectadas debido a los sismos del 24 de junio y que representaba un riesgo para otras obras en la zona. El procedimiento contó con equipos especializados para poder verificar completamente el área. Veamos.
2: Tenemos este edificio que cumplido los protocolos de seguridad alrededor, el riesgo que él encarna alrededor de otras obras que se van a hacer, se tomó la decisión de derribar de manera controlada. Arriba tenemos los drones que están viendo toda la ejecución del proceso según los cálculos que se hicieron los expertos nuestros acá de la Dirección de Armas y Explosivos de nuestra Fuerza Armada Nacional Bolivariana. Ahí tenemos equipos de los perros que están listos para entrar, para ver si queda algún tipo de explosivo que no haya sido detonado. Hoy probamos acá con un perro robot que revisa gas, explosivo y cuerpos al mismo tiempo.
0: Les informamos que este viernes el vicepresidente sectorial de Seguridad Ciudadana, Diosdado Cabello, ha dicho a través de sus redes sociales que los índices de homicidios y delitos han disminuido en un 14% en el país, destacando además el trabajo de los cuerpos de seguridad.
2: El índice de homicidio, por ejemplo, está alrededor de un 14% menos que el año pasado, pero venimos de un 25% menos, de como hemos venido reduciendo. Y el índice de delitos, 1.4 por cada 100.000 habitantes. Eso no ocurre en ninguna parte del mundo. 1.4 por cada 100.000 habitantes. Ahí están los números para que los auditen, para que los revisen. En la historia de Venezuela jamás hemos llegado a los niveles de seguridad que presenta nuestro país.
0: Cruzamos la frontera y nos vamos a Colombia porque tras el terremoto ocurrido en el país, cientos de afectados y afectadas en la ciudad de Cali, en el suroccidente de la región, siguen esperando la ayuda estatal para poder reconstruir sus viviendas o lograr una nueva. Hasta el momento el gobierno solo ha respondido con anuncios y no con hechos concretos. Pero vamos a ver los detalles con nuestro compañero Milton Henao.
3: Con la solidaridad de particulares, cientos de afectados por la tragedia ocurrida en esta nación el pasado 10 de agosto siguen esperando por las respuestas gubernamentales a su necesidad más preocupante, una vivienda digna para vivir.
4: Pero la cuestión de ayudas del gobierno no ha habido de ninguna forma. No viene sino del gobierno a llenar papeles, sino más. Pero ayuda ni propósito no ha habido.
3: Con el paso de los días, los albergues improvisados y temporales se convirtieron en su vivienda permanente. Muchos, incluso, tras la revisión inicial, aún esperan que sus casas o apartamentos sean evaluados técnicamente para determinar si son habitables o no, o deben marchar.
5: La escalera que va para el quinto piso cayó al cuarto piso, generó un incidente con una persona que se murió. Las escaleras están allí, está fracturada la escalera del cuarto piso, no hay forma de subir donde yo vivo. Entonces, a la espera de que las autoridades de aquí de Cali, de la alcaldía, que ya vinieron a revisar eso, los ingenieros, esperando que manden una comisión de ingenieros para hacerle unos estudios técnicos a esa torre, a ver si se puede reparar para poder nosotros volver a nuestro apartamento.
3: La administración distrital ha ofrecido algunos subsidios de arrendamiento. Sin embargo, los afectados no abandonan las inmediaciones de los edificios donde vivían por la falta de seguridad y de que los dueños de lo ajeno se lleven sus pertenencias. Al mismo tiempo, sostienen que una semana en un hotel no es la solución a sus necesidades.
6: La administración ha dicho, les vamos a brindar un apoyo de un hotel por una semana mientras les llega su ayuda económica y ya. Pero, ¿qué sienten ellos o qué me han expresado las personas que están damnificadas? Es, si me voy una semana a un hotel y ellos me dan la plata, pues yo qué hago con 800.000, lo que me den en el bolsillo, si no tengo casa. Empezando, tengo todas las familias aquí que desde las 8 o 9 de la mañana salen a buscar casa, llegan a las 5 de la tarde y no hay. ¿Por qué no hay? Porque los arrendos están en 1.200.000, 1.300.000, hasta en el 1.500.000.
3: A medida que pasan los días, la situación se complejiza. Niños, adultos mayores y mujeres en embarazo permanecen en estos albergues a la espera de una solución de fondo y no medidas transitorias. Incluso, muchos no abandonan el lugar por el simple hecho de quedar por fuera del censo y de los posibles subsidios o ayudas de vivienda que aún permanecen en el aire, como la casa del maestro Escalona. Milton Henao, Cali, Telesur, Colombia.
0: Nos trasladamos a la República Argentina porque el jefe de gobierno de la ciudad de Buenos Aires, Jorge Macri, busca zafarse de sus responsabilidades delegando a la comunidad educativa las tareas de mantenimiento y de limpieza escolar, generando de esta manera quejas por el deterioro de los edificios públicos. La medida de Macri, denominada Marco General para la Cultura del Cuidado en Establecimientos Educativos, busca que las familias, estudiantes y cooperadoras conformen parte del Comité Ambiental para gestionar los residuos. Organizaciones de padres cuestionan esta iniciativa y rechazan responsabilizar a los alumnos por el deterioro y el estado de abandono que atraviesan las escuelas públicas. La inoperancia de las empresas terciarizadas de mantenimiento ha ocasionado la aparición de roedores, mugre acumulada, calderas que explotan y también el desmoronamiento de techos y de sus paredes. Continuamos en territorio argentino porque la insuficiencia de ingresos en los hogares del país con adultos mayores ha alcanzado a un 46%, lo que está evidenciando la desmejora social durante la administración de su presidente Javier Milei. El deterioro ha reflejado el descontento en la población. 7 de cada 10 hogares en los ingresos no les alcanza para cubrir los servicios básicos. Un informe de la Universidad Católica Argentina ha resaltado que en los estratos muy bajos el número de hogares con ingresos insuficientes se ha elevado ya al 71%. La desigualdad en la alimentación afecta principalmente a los adultos mayores, lo que también aumenta riesgos en inseguridad alimentaria 35 veces superior al registrado en la clase media alta. Ahora nos vamos a ir a una pausa, pero ya volvemos con más información, así que las y los invito a que no se vayan.

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Gracias por acompañarnos, gracias por elegir Telesur. Continuamos con más noticias. Nos vamos a Nicaragua, porque este viernes culminó en el país el amplio proceso de consultas populares sobre la propuesta de reforma parcial de su constitución, con la participación de diferentes sectores de la sociedad, además de representantes diplomáticos en el exterior. Durante estas consultas, iniciadas el 28 de julio, las y los participantes respaldaron los cambios planteados en defensa de la soberanía nacional, la paz y la autodeterminación del pueblo nicaragüense. Entre los sectores participantes figuraron los sectores estudiantiles, representantes de la salud, del deporte, de la cultura, representantes religiosos, pueblos originarios, afrodescendientes, gobiernos, miembros de las fuerzas militares, policiales, comunicadores, diplomáticos y artistas, entre también otros sectores que estuvieron presentes. Esta propuesta contempla 7 modificaciones centrales, entre las que se destacan las restricciones a los partidos con financiamiento desde el extranjero, así como a personas señaladas por vulnerar principios constitucionales. El próximo 1 de septiembre, el presidente de la Asamblea Nacional, Gustavo Porras, va a presentar ante el plenario el dictamen final de la consulta, que va a ser aprobado, deberá ser aprobado en primera legislatura. Cambiamos de continente, cambiamos de país y cambiamos de tema. Nos vamos a Islandia, porque las y los ciudadanos deciden hoy sábado si su país retoma las negociaciones para una posible entrada a la Unión Europea. La consulta busca definir si el gobierno debe volver a la mesa de diálogo con el bloque después de que las conversaciones quedaran suspendidas en el año 2013. Quienes apoyan al sí consideran que una mayor integración podría contribuir a la estabilidad económica del país. También ven con interés la posibilidad de adoptar el euro. En cambio, los partidarios del no temen que la adhesión afecte a la autonomía económica de Islandia, especialmente en el sector pesquero, uno de los pilares de su economía. Si gana el sí, las negociaciones podrían llegar a reanudarse y cualquier acuerdo para ingresar a la Unión Europea tendría que ser aprobado en un nuevo referéndum.

Viajamos a España porque en el país la escalada de violencia por parte de grupos extremistas ha forzado a trabajadores humanitarios a retirarse de Ceuta, mientras que entidades como la Cruz Roja sufren bloqueos en el reparto de los suministros esenciales. A casi un mes de la crisis migratoria en Ceuta, la falta de respuesta rápida e infraestructura estatal mantiene a decenas de personas, entre ellos niños, niñas y mujeres, viviendo en las calles, playas o cerros sin ningún tipo de protección. Organizaciones sociales aseguraron que los discursos políticos deshumanizadores son los responsables de la agresión física, de la quema de pertenencias y asentamientos de migrantes. La atención ha afectado a la comunidad migrante marroquí musulmana tras episodios de acoso e insultos, lo que genera temor por una fractura de la convivencia pacífica en la ciudad española. Nos trasladamos a Rusia porque su presidente Vladimir Putin se reúne con su homólogo bielorruso Alexander Lukashenko para abordar áreas claves de cooperación bilateral y asuntos regionales e internacionales. El mandatario bielorruso Lukashenko reafirmó su apoyo en las políticas y al pueblo ruso, destacando los lazos inquebrantables de amistad fraterna como tradiciones centenarias, valores espirituales y también morales entre los dos pueblos. Resaltó también la importancia de desarrollar relaciones entre ambos países debido a la actual situación geopolítica. Entretanto, el presidente ruso ha destacado que el volumen del comercio entre Moscú y Minsk ha aumentado en un 12,5% desde principios de este año 2026. Continuamos en territorio ruso porque el ministro de Defensa del país ha informado sobre la liberación de 3 localidades y el derribo de 715 drones ucranianos durante la última jornada de combate. La defensa rusa ha detallado que las localidades se encuentran ubicadas en la provincia de Donetsk y han neutralizado a 1.425 militares ucranianos en todos los frentes. Las tropas rusas han atacado instalaciones de la infraestructura energética y de combustible de Ucrania y además destruyeron lugares de almacenamiento de drones y puntos de despliegue de las unidades de Kiev. En simultáneo, el ejército interceptó 5 bombas, 2 proyectiles del sistema lanzacohetes y drones no tripulados. Nos vamos a Nepal porque equipos especializados han ejecutado labores de búsqueda y lo siguen haciendo, de búsqueda terrestre y acuática en el Tíbet tras el desastre en Nepal, junto con el uso de maquinaria pesada para poder despejar las carreteras. El Ministerio de Gestión de Emergencias mantiene las labores para restablecer la vía con 60 especialistas y con técnicos, además de tener 28 equipos de maquinaria, entre ellos excavadoras y cargadoras. Todas las operaciones son supervisadas por equipos geológicos, mientras se mantienen alerta para reducir la posibilidad de nuevos incidentes durante el ingreso de rescatistas a las zonas afectadas. El gobierno nepalés ha declarado varias unidades administrativas de las zonas afectadas como áreas de crisis durante 3 meses. Tras el desastre, las autoridades registraron al menos 676 fallecidos hasta el día de hoy. Tenemos información desde Níger porque su gobierno ha logrado detener un intento de rebelión popular en diversas zonas de la capital Niamey. En las inmediaciones del Palacio Presidencial se produjeron diversos disparos y también explosiones que han alcanzado a otras zonas como la Televisión Nacional y el Aeropuerto Internacional. El Ministerio de Defensa ha detallado este sábado que las fuerzas de seguridad y defensa lograron restablecer de manera progresiva el dominio sobre diferentes puntos críticos de Niamey. Además, ha destacado la rápida acción del gobierno para poder contener el movimiento y retomar de esta manera el control.

entramos de lleno en guerra en Asia Occidental y les contamos que Irán reafirma que la defensa y la diplomacia avanzan de forma coordinada e inseparable para poder proteger los intereses nacionales y también la estabilidad regional. Irán destaca que estas herramientas son indispensables para salvaguardar la seguridad regional, señalando su decisión de enfrentar las sanciones y también las conspiraciones entre Estados Unidos e Israel. Teherán prioriza el sector económico con el control de la inflación, la creación de empleo, la producción local, la canalización de capitales hacia la economía nacional y también la reducción gradual de la dependencia del dólar. A su vez, el país persa afirma que continúa avanzando por ambas vías, manteniendo una postura firme frente a las sanciones y a las presiones internacionales. Nos trasladamos a Palestina porque el régimen israelí lanza redadas masivas en Jerusalén y en la Cisjordania ocupada, dejando a varios heridos durante las detenciones ilegales. Las fuerzas israelíes realizaron incursiones ilegales en la gobernación de Ramallah, Nablus, Belén y Hebrón, dejando a 4 palestinos heridos y a 5 detenidos. La Media Luna Roja Palestina ha reportado disparos y también ataques a las viviendas en medio de estas agresiones. Las acciones reflejan mayor tensión en la región por la escalada colonialista israelí en medio de los llamados palestinos a intensificar la resistencia y la confrontación.

en Líbano se eleva a 4.352 el número de las personas asesinadas debido a los ataques israelíes contra el sur del país. Según medios, los ataques han sido realizados de forma consecutiva contra varias zonas civiles de la ciudad. A su vez, han denunciado que las fuerzas israelíes mantienen sus agresiones como parte de sus planes de expansión en la región libanesa. Desde marzo de este año 2026, Israel ha intensificado los bombardeos pese a los acuerdos del alto al fuego acordado entre ambas partes.

Seguimos con Turquille porque su gobierno ha acusado a Israel de intentar desestabilizar a la región a través del conflicto armado. El presidente turco Recep Tayyip Erdogan afirmó que el gobierno israelí es adicto al conflicto armado y que busca extender la inestabilidad en la región de Asia Occidental. En este sentido, ha acusado a las autoridades israelíes de intentar realizar cualquier tipo de provocaciones para iniciar una disputa, mientras que el Ministerio de Justicia ha solicitado al Ministerio del Interior poder tramitar una notificación roja de Interpol contra el primer ministro israelí, Benjamín Netanyahu, en relación al proceso judicial por la interceptación de la flotilla Global Sumud en las aguas internacionales.

Hasta aquí las noticias. Muchas gracias, como siempre, por acompañarnos. Nosotros nos reencontramos a la brevedad. Les deseo que tengan una gran jornada. Chau, chau.

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0: Hoy nos embarcamos hacia el archipiélago hawaiano, un rincón del Pacífico donde el origen volcánico dio paso a un verdadero paraíso de biodiversidad, un lugar moldeado por la fuerza de la naturaleza que se convirtió en referente global de armonía, identidad y conservación ambiental. Aquí, entre cumbres imponentes, playas cristalinas y santuarios naturales, cada espacio guarda el espíritu Aloha y la riqueza de una tradición ancestral. Bienvenidos a Destino Verde. Desde el Bosque Protector de Jerusalén, les saluda Elena Rodríguez Llanes. Y desde ya, les invito a sumergirse con nosotros en esta nueva aventura de su Destino Verde. Acompáñennos por los sitios emblemáticos, espacios de memoria y una cultura que enseña al mundo a proteger y conservar la tierra.
1: En cada continente, la sangre en nuestros corazones nos mueve a un destino de nuestra gran madre, la Tierra, que extiende sus brazos por océanos, montañas, llanuras y glaciares, todos llenos de vida, regalando momentos conmovedores. La naturaleza en todo su esplendor nos llama a cuidar y proteger esta maravillosa herencia.
0: Cada semana en Destino Verde descubrimos los lugares donde la naturaleza, el turismo sustentable y la conservación inspiran nuevas formas de conocer el mundo. 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Ahora sí, acompáñanos a conocer las noticias que marcaron la semana en materia turística y ecológica.
2: A casi dos meses del doble terremoto que impactó a Venezuela, Maiquetí avanza en la recuperación de su actividad aérea y en la reactivación de la puerta de entrada al turismo internacional. En el Aeropuerto Internacional Simón Bolívar se realizan pruebas operativas en terminales provisionales, con servicios para pasajeros, equipajes y movilidad reducida. A esta recuperación se suma una apuesta por proyectar la identidad cultural del país. El Instituto Marca País y el Sistema Nacional de Orquestas y Coros preparan una alianza que llevará tótems informativos, pantallas, imágenes y presentaciones musicales a los espacios de la terminal. La estrategia también propone incorporar el Centro de Acción Social por la Música al Circuito Turístico Caracas Top y comercializar artesanías y productos oficiales. El teleférico Mucumbarí, uno de los principales atractivos turísticos de Mérida, reactiva sus operaciones a partir de este agosto, tras un proceso de modernización de su sistema eléctrico. La reapertura, prevista inicialmente para principios de mes, se retrasó por las afectaciones derivadas del doble sismo del 24 de junio y la demora en la llegada de equipos. Los trabajos incluyeron nuevos reconectadores, convertidores de frecuencias, sistemas de puesta a tierra y protecciones eléctricas, con el objetivo de reforzar la seguridad y la operatividad. El sistema funcionará diariamente durante la temporada vacacional, reactivando una ruta turística clave para la economía local y del país. Bolivia enfrentó un intenso temporal de nieve que ya impacta a más de 26.000 familias, afectando la producción agropecuaria y complicó la actividad turística. Potosí, Oruro y La Paz concentraron los principales daños. La nevada dejó 78.700 camélidos sin alimentos y afectó 55.000 hectáreas de pastoreo y cultivos, mientras varios tramos carreteros permanecieron bloqueados. En el Salar de Uyuni, equipos de rescate evacuaron a visitantes extranjeros que quedaron aislados por la acumulación de nieve. Mientras, ante la emergencia, el gobierno desplegó brigadas para atender a las comunidades, despejar las vías y garantizar el abastecimiento.
0: Hawái no es solo playa y paisajes, es una cultura que ha resistido al tiempo y que sigue viva en su lengua, danzas, montañas y sobre todo en la relación con su tierra y mar. En Oahu y la Big Island, la herencia polinesia demuestra que proteger un territorio también es preservar la memoria, los saberes y la identidad de quienes lo habitan. Porque un destino verde no solo se visita, se respeta, conserva y se vive.
2: Hawái se encuentra en el centro norte del Océano Pacífico, al suroeste de Estados Unidos continental. Su territorio, de unos 28.000 kilómetros cuadrados, está formado por islas y atolones de origen volcánico, con una población aproximada de más de 1.432.820 habitantes. Su geografía volcánica y de campos de lava, selvas, valles profundos y acantilados marinos dan forma a un paisaje moldeado por el fuego y el agua. Hacia el sur es más seca, rodeada de campos de lava joven y playas abiertas, mientras que hacia el norte es abrupta y selvática, caracterizada por sus oleajes y hondanadas esculpidas por lluvias torrenciales. Como dato curioso, Hawái es el único estado insular y extracontinental de Estados Unidos, siendo la última colonia en ser anexada al país el 21 de agosto de 1959.

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1: ¿Y si la montaña más imponente del planeta no estuviera completamente sobre la Tierra, sino bajo el océano? En Hawái, cada isla cuenta una parte de una historia que comenzó millones de años atrás, cuando el magma emergió del Pacífico y construyó un archipiélago que hoy es uno de los grandes laboratorios naturales del planeta. Desde las montañas volcánicas hasta los arrecifes de coral, Hawái concentra ecosistemas únicos y una cultura polinesia que mantiene una relación ancestral con la tierra y el mar. El recorrido comienza en Oahu y atraviesa algunas de las islas que convierten a este archipiélago en un destino donde naturaleza, identidad y turismo pueden encontrarse. Comenzamos en Oahu, una de las principales puertas de entrada al archipiélago y hogar de Honolulu. Pero más allá de sus grandes centros urbanos y de la famosa playa de Waikiki, la isla ofrece otra mirada: senderos, montañas, costas y espacios naturales que permiten descubrir un Hawái mucho más profundo. Aquí se encuentra Diamond Head, antiguo cráter volcánico que domina el paisaje de Honolulu y ofrece una de las panorámicas más reconocidas de la isla. Y en sus costas, el océano recuerda que este territorio puede entenderse separado de su patrimonio marino. Oahu es también una puerta hacia la cultura hawaiana, donde el hula, la lengua y las tradiciones polinesias continúan formando parte de la identidad local. Desde Oahu, el viaje es hacia Maui, la segunda isla más grande de Hawái. Su geografía nació de dos grandes volcanes unidos por un istmo, Haleakala, y las montañas del oeste de Maui. Aquí el paisaje cambia rápidamente: playas, bosques tropicales, cascadas y zonas volcánicas conviven en pocos kilómetros. Uno de los grandes recorridos es la carretera a Hana, una ruta entre vegetación, cascadas y comunidades costeras. Pero el verdadero protagonista es Haleakala. Desde sus alturas, el visitante puede contemplar un paisaje volcánico que parece de otro planeta. La clave está en recorrer estos espacios respetando sus ecosistemas y entendiendo que cada paisaje también es patrimonio de quienes lo habitan. Más al norte encontrarás Kauai, una de las islas más antiguas del archipiélago. Aquí la naturaleza prácticamente domina el territorio. Selvas tropicales, cascadas, playas y enormes acantilados convierten a la costa de Napali en uno de sus grandes atractivos. Para quienes buscan aventura, el Kalalau Trail, dentro del área de Haena, ofrece una ruta exigente entre montañas y océano. Y en las aguas cercanas, el kayak, el buceo y el snorkel permiten descubrir otro ecosistema, el de los arrecifes de coral. Kauai demuestra que el turismo puede convertir la biodiversidad en una razón para conservarla, siempre que las visitas respeten la capacidad de estos espacios naturales. El siguiente destino es Molokai, una isla donde naturaleza e historia están profundamente conectadas. En su extremo norte se encuentra Kalaupapa, hoy Parque Histórico Nacional y antiguo sitio de aislamiento forzoso para personas afectadas por la enfermedad de Hansen. Sus enormes acantilados y su paisaje costero convierten el lugar en un espacio donde el turismo también puede cumplir una función de memoria y educación. Al este aparece el Valle de Halawa, rodeado de vegetación tropical, ríos y cascadas. Aquí, recorrer los senderos y conocer los antiguos heiau, espacios ceremoniales hawaianos, permite comprender que el patrimonio de una isla no está únicamente en sus paisajes. En Lanai, una de las islas más pequeñas del archipiélago, su historia económica estuvo marcada durante décadas por las plantaciones de piña. Hoy, sus paisajes ofrecen otra posibilidad. explorar espacios naturales y promover experiencias de menor escala. Uno de ellos es Callacahuelo, conocido como el Jardín de los Dioses. Rocas volcánicas y tierra rojiza forman un paisaje casi lunar que contrasta con el azul del Pacífico, y hacia la costa aparece Chick Wreck Beach, donde permanece el casco oxidado de una embarcación histórica. Lanai recuerda que la transformación de un territorio también puede abrir oportunidades para diversificar su economía.

0: tierra adentro, el Parque Nacional de los Volcanes de Hawái, donde el paisaje permite observar cómo la actividad volcánica continúa transformando la isla. Hawái no es solamente un destino para visitar, es un territorio vivo que muestra cómo la naturaleza, la cultura y el conocimiento pueden convertirse en patrimonio.
1: ¿Sabías que hace más de 800 años los nativos hawaianos crearon un sistema de acuicultura único en el mundo que aún sigue funcionando? Mientras en otras civilizaciones se cazaba o pescaba sin control, en Hawái se construyeron los Loko'ia, estanques cero impacto ambiental a lo largo de la costa. Utilizaban compuertas de maderas macaja diseñadas para que los peces pequeños entraran a alimentarse y al crecer no pudieran salir. Hoy en día, comunidades locales restauran estos estanques ancestrales como el GIA Fish Pond como modelo sostenible para el futuro. Descubre cómo la sabiduría ancestral hawaiana anticipó la acuicultura moderna.
0: ¿Sabías que el famoso nado nocturno con mantarrayas en Kona, Big Island, Hawái, nació en la década de 1980 cuando las luces de un hotel atrajeron plancton y mantarrayas a la costa? Al notar este fenómeno, los operadores locales comenzaron a llevar visitantes por la noche y establecieron las directrices de buceo que se usan hoy en día. Esta experiencia es viral en redes sociales como TikTok o Instagram. Se realiza todo el año con varios turnos por noche y la dinámica consiste en sujetarse a una balsa con luces LED dirigidas hacia el agua, haciendo que un resplandor atraiga masas de plancton, provocando que las mantarrayas acudan a alimentarse con giros espectaculares, mientras peces pequeños aprovechan para limpiar los parásitos de sus pieles.
1: En Hawái existe una flor que parece haber sido partida en dos, y detrás de su extraña forma se esconde una de las leyendas más singulares del archipiélago. Pero la naupaca es mucho más que un relato, es parte del patrimonio natural y cultural de estas islas. ¿Por qué crece tanto en las montañas junto al mar? ¿Y qué revela esta pequeña flor sobre la relación de Hawái y su territorio? Lo descubriremos a nuestro regreso. Ya volvemos con más de Destino Verde.

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0: ¿Puede una flor contar una historia de amor, separación y memoria? En Hawái, la naupaca lo hace. Cuenta la tradición que la princesa naupaca y un joven de origen humilde fueron separados por un amor prohibido. Ella partió hacia las montañas y él hacia el mar. Al despedirse, cada uno tomó la mitad de una flor. Desde entonces, la naupaca crece en dos mundos, entre las laderas y junto a las costas, como un símbolo de la memoria y la identidad hawaiana. En nuestro recorrido por Hawái, descubriremos por qué esta pequeña flor guarda una historia muchísimo más grande.
1: La naupaca es una de las plantas más singulares de Hawái. Su flor parece estar dividida en dos, una forma que alimentó durante generaciones la leyenda de los amantes separados. Pero esta particularidad también refleja su diversidad. La naupaca kuahigi crece en las montañas y bosques húmedos, mientras la naupaca kahakai habita en las zonas costeras. Más allá de la leyenda, estas plantas forman parte del patrimonio natural hawaiano. Su conservación enfrenta amenazas como las especies invasoras y la transformación del hábitat. Proteger la naupaca es también preservar una parte de la identidad y la biodiversidad de Hawái.
0: De casi desaparecer a volver a volar libremente, el nené. El ganso endémico de Hawái es hoy un símbolo de cómo la conservación puede cambiar el destino de una especie. Caza, depredadores introducidos y pérdida de hábitat redujeron sus poblaciones, pero la protección de sus ecosistemas permitió su recuperación. En la ruta por las tierras volcánicas de Hawái descubriremos dónde sobrevive esta ave y cómo el turismo responsable puede contribuir a protegerla.
1: El ganso de Hawái, conocido localmente como nene y pronunciado naina, tiene su nombre vinculado al sonido de su llamado, que puede escucharse durante el vuelo o cuando se sienten amenazados. Esta especie endémica puede alcanzar entre 53 y 66 centímetros de longitud, con una envergadura de hasta 116 centímetros y un peso de entre 1,5 y 3 kilogramos. Su rasgo más distintivo es el cuello, marcado por franjas blancas y negras que contrastan con la cabeza oscura, el rostro beige y sus patas y picos negros. En las hembras, la coloración es similar, el pico y las patas de los adultos son negros, mientras los polluelos son de un marrón más apagado y tienen menos demarcación entre los colores de la cabeza y el cuello, y sus patrones de rayas y barras son mucho más reducidos. El nene, nainai, es mucho más que un ave característica de Hawái, es parte esencial de su patrimonio natural. El nene llegó a estas islas hace cerca de 500.000 años. Su dieta también se adaptó a la vida terrestre. Se alimenta principalmente de frutos, semillas y follaje. Pero esta extraordinaria adaptación no solo lo salvó de una amenaza mucho más reciente, la caza y sobre todo la llegada de depredadores introducidos como mangostas, gatos, perros y ratas redujeron su población a apenas 30 ejemplares hacia 1952. El nene estuvo al borde de desaparecer, pero su recuperación dio paso a uno de los programas de conservación de aves más destacados, convirtiendo a esta especie en un ejemplo de cómo la protección de la fauna puede cambiar el destino de una especie.
0: En Hawái, un tiburón no solo habita el océano, para muchas comunidades también es un guardián. El manó, considerado como el aumakua o espíritu protector ancestral, forma parte de una biodiversidad que hoy es resguardada en refugios marinos y santuarios costeros. Allí también sobreviven la ballena jorobada, la foca monje, la tortuga verde y el pueo. Junto a Papahanaumokuakea, el Parque Nacional de los Volcanes, estos espacios demuestran que conservar un ecosistema también puede significar proteger la memoria y la identidad de un pueblo.
1: En la mitología y cultura tradicional hawaiana y polinesia en general, El Aumakua es un dios ancestral o espíritu guardián que no constituye una especie biológica separada, sino un espíritu que encarna en un animal u objeto según su linaje para proteger, guiar y advertir a sus descendientes vivos. El tiburón, conocido como manó, puede ser mucho más que un animal marino para algunas familias. Esta relación entre cultura y naturaleza ayuda a entender por qué especies como el tiburón, la tortuga verde, la foca monje y la ballena jorobada tienen un valor que va más allá de lo ecológico. Plataformas como One Ocean Hawaii capturan constantemente imágenes de estos animales en su hábitat natural, donde permanecen protegidos por leyes estatales, debido a su profundo arraigo transmitida entre generaciones.
0: Nos vamos de Hawái con una certeza. Un destino no solo se conoce por sus paisajes, sino por la historia, la cultura y la vida que sus comunidades protegen. Porque viajar de forma sustentable no es solo llegar a un lugar, es aprender a cuidarlo. Desde el Bosque Protector de Jerusalén en Quito, Ecuador, se despide de ustedes Elena Rodríguez Llanes. Nos vemos en la próxima ruta de Destino Verde, donde seguiremos descubriendo territorios que nos enseñan a vivir en armonía con el planeta. Hasta pronto, viajeros.

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Las elecciones de término medio en Estados Unidos serán el primer gran examen electoral del segundo mandato de Donald Trump. El 3 de noviembre se renova toda la Cámara de Representantes, parte del Senado y varias gobernaciones. En juego está si la Casa Blanca conserva un Congreso alineado o si entra en un escenario de gobierno dividido. Hoy el termómetro nacional muestra viento a favor de los demócratas. El voto genérico para el Congreso les da una ventaja cercana a 8 puntos, 50.7% frente a 43% para los republicanos. Los demócratas necesitan una ganancia neta muy reducida para recuperar la Cámara, mientras el Senado presenta una batalla más compleja y más cerrada. La clave está en el bolsillo. Inflación y costo de vida son la principal preocupación para el 35% de los estadounidenses. Solo 4 de cada 10 aprueban la gestión general del presidente y sus números en economía, inflación, gasolina y política exterior se ubican en torno al 30% o menos. Pero Trump conserva una base fuerte. El movimiento MAGA mantiene un núcleo leal movilizado por el control migratorio, la seguridad fronteriza, el rechazo a las élites y la defensa de una América más injerencista. El problema para la Casa Blanca es que esa base no basta por sí sola para compensar el desgaste entre independientes y votantes preocupados por sus ingresos. La imagen favorable de MAGA es de 35% por debajo incluso de la aprobación general de Trump. En el tablero geopolítico, lo que se juega es la capacidad de Trump para financiar y sostener su política exterior. Si los republicanos pierden la Cámara, los demócratas podrían endurecer la supervisión sobre el gasto militar, las guerras, las sanciones, los aranceles y la relación de Washington con sus aliados y también con sus adversarios. Esto no significa que el presidente pierda el control de la diplomacia, pero sí que cada operación, cada presupuesto y cada escalada tendrá más costo político en el Capitolio. Al final del día, estas elecciones no solo miden la fuerza de Trump, miden si Estados Unidos quiere profundizar su giro nacionalista e injerencista e imponer límites a una presidencia que ha convertido la economía, la frontera y la política internacional en un solo campo de batalla. El bolsillo manda, pero el resultado también puede redefinir la proyección global de Washington. Elecciones de término medio, el termómetro político de Trump y de Estados Unidos. Pongamos el punto en la línea.

0: El sistema electoral estadounidense renueva de manera directa los 435 escaños con derecho a voto de la Cámara de Representantes y aproximadamente un tercio del Senado, correspondiente a 33 o 34 bancas de las 100 que componen la Cámara Alta, además de definir más de 36 gobernaciones y puestos clave a nivel estatal. Esta contienda no representa un simple ejercicio técnico de renovación legislativa, sino el termómetro definitivo que marcará los límites o la expansión de la influencia de Donald Trump en la estructura de poder federal. Analistas consideran que el escenario de una victoria para las filas afines a Donald Trump representaría un serio riesgo institucional al otorgarle un cheque en blanco dentro del Capitolio para avanzar sin supervisión, permitiendo el nombramiento judicial ultraconservador a conveniencia y el debilitamiento de los mecanismos de rendición de cuentas sin encontrar ningún contrapeso republicano dispuesto a fiscalizar los excesos del poder.
1: Es un fuerte impacto el que podría tener si la parte del Partido Republicano, que en los Estados Unidos es un partido de derecha conservador, gana en gran parte muchas de las elecciones seccionales o territoriales, como se les llama en diferentes países, ¿no? En este caso se les llama de medio término. Hemos visto en otros casos cuando Donald Trump ha tenido más gente, más apoyo en el Congreso, cómo ha podido, por ejemplo, aprobar más jueces de la Corte Suprema para pasar leyes históricas, como es, por ejemplo, retroceder el derecho de la mujer a decidir sobre su propio cuerpo, que pasó ahora último en los mandatos de Donald Trump. Asimismo, varias gobernaciones de Estados Unidos que están disputadas entre el Partido Republicano y entre el Partido Demócrata, al igual que varias elecciones al Senado y Congreso, lo que realmente está disputándose es si los demócratas socialistas que vienen de la izquierda pueden realmente tener el mismo impacto que han tenido en las primarias internas.
0: En cambio, al asumir la conducción de las cámaras, los legisladores opositores al mandato de Donald Trump pueden adquirir la facultad directa de frenar leyes perjudiciales, bloquear reformas presupuestarias lesivas y reactivar el poder de citación e investigación parlamentaria sobre las maniobras de la Casa Blanca. La posible consolidación de un gobierno dividido forzaría al trumpismo a enfrentar un constante escrutinio público, limitando su margen de maniobra mediante decretos ejecutivos y exponiendo sus contradicciones políticas ante la ciudadanía, garantizando el manejo de gastos públicos y la ratificación de tratados estratégicos que no queden subordinados a intereses personalistas.
1: La supuesta izquierda estadounidense siempre ha tenido la fuerza necesaria para hacer muchas cosas, como lo ha demostrado Bernie Sanders, un gran líder del Senado de la izquierda, en el pasado lo ha demostrado. Ahora, el problema no es tanto si va a tener el poder el Partido Demócrata o la supuesta izquierda para poder frenar un poco lo que pueda hacer Trump, sino más bien si tienen la disposición de hacerlo. Hoy por hoy vemos a grandes líderes como Bernie Sanders, también ya pasando la posta a otra gran lideresa como Alexandria Ocasio-Cortez, inclusive alguien que se nombra como posible presidenta, candidata, mejor dicho. Entonces hay muchas personas con quien caminar, hay una cosecha que se ha hecho ya de varios años de siembra de esta izquierda, que lo que demuestra en realidad es que en el 2016, cuando Bernie Sanders estaba en la primaria contra Hillary Clinton, la cual se comprobó que el Partido Demócrata le jugó sucio a Bernie Sanders, que estaba listo el país para un candidato, un presidente de izquierda en esa época. Entonces, aprendiendo de los errores del pasado, ya con 10 años de experiencia, con un número de congresistas, de senadores a nivel federal, pero también de asambleístas estaduales y senadores estaduales a nivel estatal, de Nueva York, de California, de Florida, de Virginia, etcétera, de Wisconsin, por nombrar algunos, se ha demostrado que hay bastante poder de la izquierda y que pueden gobernar.
2: Florida fue uno de los grandes bastiones republicanos en los últimos años, impulsado en parte por el giro de un sector del voto hispano hacia Donald Trump, pero que se vio traicionado. Las primarias de agosto enviaron una alerta. Los republicanos podrían perder distritos y reducir su representación en el estado. La política migratoria es ahora un factor de desgaste. Las redadas, detenciones y el clima de incertidumbre para cientos de miles de migrantes han generado malestar en comunidades hispanas, incluso entre votantes que respaldaron a Trump por seguridad, economía o rechazo a la izquierda. El descontento no se limita a Florida. A nivel nacional, Trump enfrenta baja aprobación en temas sensibles, economía, inflación y migración. Y en varios estados, candidatos identificados con su línea política fueron derrotados en las primarias. El mensaje para noviembre es claro. El voto hispano no es un bloque fijo. Puede ser decisivo para el republicanismo, pero también puede castigarlo si la promesa termina convirtiéndose en miedo, presión económica y separación de familias.
0: Expertos electorales señalan que los demócratas necesitan solo 3 escaños más a nivel nacional para recuperar la Cámara de Representantes en las legislativas, lo que convierte a Florida en un estado importante para sus rivales republicanos. Los resultados del martes en Florida fueron también la última señal de que el respaldo de Trump, el activo más codiciado en las campañas republicanas, no garantiza la victoria. La integrante de los Socialistas Democráticos de América, DSA, Angie Nixon, derrotó a su copartidario y exmilitar, Alexander Bindman, y se enfrentará así a la republicana Ashley Moody en noviembre. La victoria de Nixon fue una sorpresa para los republicanos, debido a que el ala izquierda del Partido Demócrata es un movimiento que recientemente ha cosechado varias victorias en las primarias en otros lugares del país norteamericano. Además, la candidata preferida de Trump en la contienda por el Distrito 19 de Florida para reemplazar a Donalds, Catalina Love, exfuncionaria del Departamento de Comercio, perdió ante Gene Schwartzel, oriundo del suroeste de Florida, presidente de Zoom Broadcasting y recién llegado a la política. Y los candidatos que el presidente de Estados Unidos había respaldado en las elecciones a gobernador de Iowa, Minnesota, Georgia y Carolina del Sur han perdido las contiendas. De igual forma, el candidato elegido por Trump para gobernador de Wyoming también fracasó en las primarias republicanas. Según las proyecciones de medios estadounidenses, los votantes de esa zona eligieron al senador estatal Eric Barlow por encima de la superintendente estatal de instrucción pública, Megan Degenfelder, respaldada por Trump.
2: En noviembre, Estados Unidos no solo elegirá representantes, decidirá cuánto poder está dispuesto a entregarle nuevamente a Donald Trump. Estarán en juego los 435 escaños de la Cámara de Representantes, cerca de un tercio del Senado y decenas de gobernaciones y cargos estatales. Será una pulseada nacional para definir si la Casa Blanca mantiene día libre o si el Congreso le pone freno a su agenda. Si el trumpismo conserva el control del Capitolio, el presidente tendrá más margen para empujar su paquete económico, endurecer la política migratoria, blindar su nombramiento y profundizar su estrategia de América primero. Pero si la oposición recupera al menos una de las cámaras, cambia la partida. Más investigaciones, más control sobre el presupuesto, más presión sobre la política exterior y menos cheques en blanco para Trump. No es solo una elección legislativa, es el referéndum más directo sobre su presidencia. ¿Más poder para Trump o un Congreso dispuesto a ponerle límites?

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0: Mientras Wall Street mira las pantallas, el votante estadounidense mira el recibo del supermercado. Rumbo a las elecciones de término medio, los mercados operan entre incertidumbre, expectativas y apuestas sobre quién controlará el Congreso. Para los grandes capitales, un Washington dividido puede significar menos regulaciones, menos cambios tributarios y menos sorpresas. Pero para la clase trabajadora, la bolsa no define la realidad. Lo que define el voto es el precio de la comida, la gasolina, el alquiler, la hipoteca y el seguro médico. La Casa Blanca puede celebrar cifras en Wall Street, pero si el bolsillo sigue vacío, el castigo llegará a las urnas.
1: Donald Trump profundizó una agresiva agenda arancelaria y de desregulación que trasladó costos operativos multimillonarios directamente a los consumidores, ignorando las advertencias técnicas sobre la aceleración del encarecimiento de la canasta básica familiar.
2: Estamos en lo que han llamado los economistas una economía en forma de K. Una parte está muy bien, va hacia arriba, otra parte está muy mal, va hacia abajo. Una bifurcación muy marcada. Si tú eres parte de ese porcentaje de ciudadanos que tienen activos, que tienen acciones, que tienen inversiones, que tienen empresas, negocios y que tienen casa, a ti te está yendo bien. Si tú eres parte de esa gigantesca cantidad de gente que no tiene inversiones financieras, que no tiene activos, que no tiene casa y que tiene que buscar una vivienda alquilada, pues entonces tú estás teniendo problemas para llegar a fin de mes y que te alcance el dinero. Eso es una realidad que estamos viviendo hoy. Pero de nuevo, en el otro carril, pues tenemos tal vez a la mayoría de la población que no tiene esos activos y que no haya cómo protegerse de la inflación. Porque como bien dices, el objetivo de la inflación que tiene la Reserva Federal es 2%. Y desde hace 5 años estamos por encima de 2% y alejándonos. Entonces, la inflación está entre 3 y 4% y para muchos el impacto en el bolsillo se siente mucho peor, mucho más alto que ese 3 o 4%. Esa es la realidad que tenemos hoy.
1: Las políticas proteccionistas y las disputas comerciales impulsadas bajo su mandato elevaron los precios de consumo esenciales en más de un 20%, asestando un golpe devastador al bolsillo de los sectores más vulnerables de la población.
3: El incremento de las rentas, el incremento de la vivienda, el incremento de las comestibles, es algo que es parte del problema que estamos enfrentando ahora.
1: El encarecimiento sistemático en los sectores de vivienda, energía y servicios de salud empujó a millones de hogares a niveles críticos de endeudamiento, evidenciando un desinterés gubernamental por el bienestar material de la ciudadanía, que terminó por fracturar la confianza pública. La administración saliente pagó un costo político irreversible en las urnas debido al colapso de su aprobación popular, confirmando que las medidas económicas que sacrifican la estabilidad de las familias termina inevitablemente sepultadas por el voto castigo ciudadano.
4: Aquí lo que estamos viendo es una lucha realmente en lo que lo sería la lucha de clases o tener una conciencia de clases o también lo que es la conciencia racial. Porque en Estados Unidos estamos viendo aquí una disputa donde la conciencia nos dice, no tengo para pagar el alquiler, no tengo para estudiar, no tengo para pagar el seguro médico, no tengo para tener una vivienda, ¿no? El sueño americano, la gran propaganda de la Guerra Fría, entre otras cosas, ya no es asequible ni siquiera para el anglosajón, el llamado gringo, ¿no? Entonces, ¿qué pasa? Admitir que no les funciona es admitir que el capitalismo no funciona, es admitir que el sistema, el sueño americano no funciona, que ha sido una mentira. Entonces, ese odio, ese resentimiento va hacia los migrantes, hacia los musulmanes, hacia los negros, hacia las mujeres, etcétera. Entonces, ¿qué pasa? El Partido Republicano ha fallado en dar esto. Por eso nace Donald Trump. Por eso, inclusive, antes de Donald Trump ya estaba el Tea Party, que era una rama del Partido Republicano aún más de extrema derecha. Entonces, el Partido Republicano lo único que tiene, o Donald Trump, lo único que tienen es acentuarse más en el racismo, acentuarse más en esta división, como es el ejemplo de J.D. Vance, o por su vicepresidente, o acentuarse más en la extracción de recursos de Latinoamérica, el poder en Latinoamérica, que es su otro brazo, que es Marco Rubio, porque ya no tiene poder en el mundo. Entonces, en todo lo que ocurre con Trump, sea con la migra, sea a nivel internacional con Cuba, con Venezuela, sea también en los temas raciales, son realmente patadas de ahogado, me atrevo a decir, no solo de Donald Trump, no solo del Partido Republicano, pero de todo el esquema, de todo el entramaje de lo que es los Estados Unidos y el imperio que ha construido.
0: El dinero no lo maneja Trump, lo controla el Congreso, y esa podría ser la mayor batalla de noviembre. Aunque Donald Trump ha gobernado con una lógica de choque, usando órdenes ejecutivas y empujando los límites del poder presidencial, hay una pared que no puede derribar por completo. El Congreso tiene la llave del presupuesto. Si los republicanos pierden una de las dos cámaras, la Casa Blanca podría quedar sin vía libre para aprobar presupuestos, recortes, beneficios tributarios y nuevos planes de gasto. En Estados Unidos el presidente puede presionar, pero el Congreso aprueba o bloquea los recursos. Una mayoría demócrata abriría un escenario de confrontación, más investigaciones, más citaciones, más control sobre el gasto y menos cheques en blanco para Trump. El riesgo es un Washington paralizado con pulsos presupuestarios, retrasos y la amenaza de cierres parciales de gobierno. Paradójicamente, Wall Street puede leer esa parálisis como estabilidad, menos cambios bruscos, menos regulaciones nuevas y reglas más predecibles para los grandes capitales. En noviembre no solo se elige el poder, se decide si Trump sigue gobernando a toda velocidad o si el Congreso logra ponerle freno.
1: Analistas electorales en Estados Unidos advierten un escenario clave. Si el partido de Donald Trump pierde el control del Congreso, el mandatario no podrá seguir aprobando las polémicas leyes ómnibus, las gigantes paquetes de leyes fiscales, que según expertos, han golpeado a gran parte de la población estadounidense para beneficiar únicamente a los contribuyentes más ricos. Un claro ejemplo fue la ley aprobada en julio de 2025. Ese texto agrupó drásticos cambios fiscales, sociales y económicos. La medida provocó profundos recortes en la red de seguridad social federal y eliminó, de forma gradual, las ayudas para ancianos y mujeres embarazadas. En su lugar, el presupuesto se desvió a operaciones de seguridad fronteriza a favor de ICE. Esta reforma alteró la paz social, desatando las masivas marchas nacionales bajo el lema No Kings, es decir, sin reyes.
4: Entonces, en este caso sí podría convenir que haya este tipo de impasse, este tipo de filibuster también, como ocurre algunas veces en el Congreso de Estados Unidos, pero a lo contrario, que ocurriría que la protección o el beneficio, pongamos así, de las clases obreras o de las clases migrantes, ya dependería de cuál estado están, ya que al estado federal no llegar algún tipo de ley o algo, pues recae esta responsabilidad o se mantiene la ley vigente en cada estado, ¿no?, de los 50 que hay. Entonces, la realidad de alguien que vive en Nueva York, un migrante indocumentado, es muy diferente en este caso, que el estado federal no pueda pasar nada, tanto en contra como a favor. Hoy por hoy la situación es en contra, a nivel federal. Entonces, no es lo mismo que un migrante que esté, digamos, en Texas, que no tiene ninguna protección ni en el estado, y bueno, en este caso tampoco la tendría a nivel federal. Entonces ahora se vuelve un tema geográfico y, por supuesto, como siempre, también económico. Hay gente que tiene para pagar abogados, hay gente que no, entre otras cosas. Pero en caso de que haya un impasse a nivel legislatura federal, ya recaería a nivel local, y ahí es cuando vemos personajes como Sara Mandari o personajes de las concejalías municipales, etcétera, llegar a pasar leyes, o estaduales, llegar a pasar leyes que protejan a las clases obreras y los migrantes.
1: Sin embargo, que el Partido Republicano pierda la mayoría en el Congreso y el poder legislativo quede dividido, es una noticia que celebra Wall Street. Aunque parezca extraño, para los grandes inversionistas, un gobierno donde el poder se reparte entre republicanos y demócratas es sinónimo de estabilidad y tranquilidad para los mercados. La historia respalda esta teoría, pues entre los años 1951 y 2023, las acciones en el índice Standard & Poor's 500 subieron un promedio anual del 9,9% bajo gobiernos divididos. Esta cifra supera el 8% de ganancias que se registra cuando un solo partido tiene el control total de la Casa Blanca y el Congreso. Con un Congreso dividido, el dinero se mueve a sectores seguros. La tecnología y el sector armamentístico se salvan de leyes estrictas o investigaciones antimonopolio. Al mismo tiempo, las farmacéuticas y el sector salud respiran aliviados, pues se reduce el riesgo de que el gobierno controle el precio de las medicinas o cambie el sistema sanitario. A pesar de la calma, existen dos riesgos que pueden hundir las bolsas. El primero son las peleas por el límite de la deuda, que podrían llevar al país a un impago histórico y generar pánico financiero. El segundo son los temidos cierres de gobierno, que ocurren cuando el presidente y el Congreso no logran pactar el presupuesto anual.
4: Si Donald Trump sigue en el poder, las clases más afectadas, que serían las clases anglosajonas inclusive, ¿no? Si no votarían por Trump, tuvieran esta reacción, si no tuvieran el problema del fentanilo, entre otros, se verían gravemente afectadas si se mantiene estos políticos republicanos, estas políticas conservadoras que han mantenido a estos estados en la pobreza, sin salud, sin educación, sin oportunidades. Pero las grandes masas pues no tienen ayuda. Hoy por hoy estamos viendo que las organizaciones sociales que ayudan a los migrantes están despidiendo muchas personas, que no tienen el mismo presupuesto para dar servicios, y pues en este caso beneficiaría o se vería afectado económico, pero ¿a quién? ¿No? En el caso que gane Donald Trump, se continuaría beneficiando a las grandes compañías. Él es un oligarca, él ya ha traído esa política, o mejor dicho, la ha exhibido, que también existe en los Estados Unidos, que es algo que ha existido prácticamente durante los últimos 100 años.
0: Cuando el discurso político choca con el bolsillo casi siempre gana. En Estados Unidos, millones de familias enfrentan el alto costo de la salud, vivienda cada vez más lejana y salarios que no alcanzan. Mientras tanto, la agenda republicana prioriza recortes tributarios, desregularización, operaciones migratorias costosísimas y una política exterior cada vez más agresiva. Trump quiere proyectar fuerza global, presionar gobiernos, escalar sanciones y volver a poner a América Latina bajo la sombra de la doctrina Monroe. Pero cada operación, cada despliegue y cada conflicto internacional tiene un precio. Más gasto público, más presión sobre los presupuestos y al final más costos para el contribuyente estadounidense. Y cuando Washington intenta intervenir sin asumir el costo, la cuenta termina recayendo sobre los países que reciben las sanciones, la presión económica o las consecuencias de esa injerencia. En noviembre, el electorado no solo evaluará la retórica de Trump, tendrá que decidir si quiere seguir financiando una política de fuerza hacia afuera mientras la vida se hace más cara adentro. La pregunta es simple: ¿hasta cuándo está dispuesto a pagar el pueblo estadounidense para que Washington juegue a ser el dueño del mundo? Pusimos el punto en ahí.

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0: Saludos viajeros y viajeras del saber, bienvenidos y bienvenidas a Atomun, su terminal intergaláctica de su multimedio Telesur, para recorrer los confines de la ciencia, tecnología e innovación al servicio de los pueblos de la patria grande. Les habla Jack Bravo y antes de liberar el flujo masivo de datos, los invito a hackear el algoritmo e integrarse a la comunidad digital en Facebook. Nos encuentran como Atomun Telesur, en X estamos activos en arroba Atomun Telesur y arroba Jack Telesur. Calibren su pulso visual en Instagram a través de arroba Atomun-Telesur. Iniciamos transferencia de la data crítica procesada por el equipo de producción. Encendemos los motores de la innovación y aceleramos el futuro. Comenzamos de inmediato, veamos. Durante décadas nos dijeron que el éxito tenía una fórmula: título universitario, empleo fijo y una oficina. Para la generación beta, esta fórmula ya está quedando obsoleta. Investigaciones académicas apuntan a que hacia 2035 una gran parte de las profesiones actuales se habrá transformado por la inteligencia artificial y la automatización. Para ellos la IA no será una herramienta, será el entorno donde aprenderán, crearán y trabajarán. El mayor desafío ya no será acumular títulos, sino adaptarse, aprender y reinventarse de forma continua. Estamos preparados para formar a una generación que no solo buscará respuestas, sino soluciones en tiempo real. Una pregunta que exploramos en la bitácora cognitiva de esta semana, pero antes veamos qué les trae la dinámica innovadora de hoy.
1: En Beijing, la Conferencia Mundial de Robots 2026 reunió durante 5 días cerca de 3.000 productos que exhiben la creciente capacidad de la industria robótica del gigante asiático, desde brazos para líneas de montaje hasta humanoides diseñados para el acompañamiento y la asistencia. El evento estuvo dominado por empresas chinas como Unitree y VTech, en una muestra del impulso de Beijing por fortalecer un ecosistema tecnológico propio frente a las restricciones y presiones comerciales impuestas desde Occidente. China busca llevar estas tecnologías a fábricas, hogares y centros logísticos, con robots capaces de realizar tareas de precisión, apoyo asistencial y automatización. El gran desafío será demostrar que estos robots pueden ser fiables, rentables y útiles fuera de la feria. La aerolínea irlandesa Ryanair y Google Cloud firmaron una alianza estratégica de 5 años para incorporar inteligencia artificial y análisis de datos en su estructura operativa. El acuerdo alcanzará a sus 35.000 empleados, que utilizarán herramientas como Google Workspace y Gemini Enterprise, la plataforma de inteligencia artificial de la corporación estadounidense. El objetivo es automatizar procesos, optimizar la gestión de tripulaciones, anticipar imprevistos técnicos y climáticos y reducir costes operativos. La apuesta también respalda el ambicioso plan de expansión de Ryanair, que proyecta transportar 300 millones de pasajeros al año hacia 2034. Pero esta transformación también plantea un debate mayor. A medida que la inteligencia artificial asume decisiones y procesos estratégicos, ¿quién controla la infraestructura digital sobre la que funcionan servicios esenciales como el transporte aéreo?
2: En la ciudad de Querétaro, ubicada en el centro de México, se reunió lo más representativo del ecosistema tecnológico, científico y de emprendimiento nacional. Se trató del InnovaFest Querétaro 2026, que agrupó a más de 700 expositores, donde se presentaron 400 prototipos que buscan obtener financiamiento de una bolsa superior a los 47 millones de dólares del sector público y privado.
3: Lo segundo que tenemos que hacer es que todo joven que tenga una idea, no que tenga recursos, que tenga una idea, aquí no es prestarle la propiedad, es invertir en las ideas, es muy diferente. O sea, no es la idea de un crédito, entonces dame una garantía, tienes propiedad, no tienes, entonces no te presto.
2: La electromovilidad es un ejemplo. De desde la cooperación internacional de empresas mexicanas y rusas, se busca desarrollar una infraestructura de carga pública para el transporte colectivo en Querétaro de forma inalámbrica.
4: Y donde se para camión, adentro, abajo de asfalto, hacemos una antena transmisor que por fuera ni siquiera se ve. Cualquier persona ni siquiera se va a dar cuenta que hay algo. Sí, es todo inalámbrico. Viene camión, se detecta que hay un camión e inicia proceso de recarga. Nosotros hacemos todo este diseño, no estamos dependiendo de nadie. Diseños, proyectos, esquemas, todo es nuestro.
2: La preocupación por generar procesos sustentables va de la mano con los nuevos desarrollos tecnológicos.
5: Y ahora hay que hacer una regeneración, para empezar de los humanos, ahora de desintoxicarnos, a la tierra desintoxicarla, pero no solo eso, también hay que ahora regenerar y restaurar tanto al humano como a la tierra.
2: Más de 70 universidades y centros de investigación participaron para fortalecer la presencia de los jóvenes en estas áreas del conocimiento.
6: El mérito de este evento, concentrar al talento, que el talento que ya existe sea inspiracional para los jóvenes, las nuevas generaciones, y que obviamente con estos proyectos que se presentan, ellos también se autoconsideren agentes de cambio, que se piensen como personas capaces de mover a su propio país, al mundo, de transformarlo.
2: Todo esto debe contribuir para el bienestar social sin generar nuevas brechas tecnológicas.
7: Por esto, algunos especialistas consideran que las innovaciones tecnológicas deben ajustarse a la realidad social de cada país y no únicamente a las dinámicas del mercado. Desde Querétaro, México, con imágenes de Ricardo Martínez, Antonio Aranda, Telesur.
0: 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No cambien de frecuencia, enseguida regresamos con más de Atmun.

Estudio Koba presenta Future Night, un videojuego de acción en 2D que recupera la estética de los 80 y 90, pero la reinterpreta con mecánicas y recursos propios. Su apuesta visual emula las antiguas pantallas LCD de las consolas portátiles y las clásicas maquinitas, mientras el humor absurdo y una banda sonora electrónica con temas en español, compuesta por Salvinsky, le dan una identidad particular. Pero su verdadera sorpresa está en la jugabilidad. El protagonista puede eyectar a su compañero, Q-More, para alcanzar zonas elevadas, superar obstáculos, resolver acertijos y destruir escudos enemigos, una mecánica que convierte la cooperación entre personajes en la clave para avanzar, con 8 fases, modos contrarreloj, desafíos speedrun y una dificultad avanzada que cambia el comportamiento de los jefes. Future Night apuesta por una experiencia breve, dinámica y pensada.

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0: 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Las reglas de la educación están cambiando. El modelo que formó a la era industrial cede paso a una generación que aprenderá por proyectos, retos reales y habilidades en constante evolución. Hoy el valor ya no está solo en un título, sino en la capacidad de aprender, desaprender y adaptarse. Neurociencia y educación coinciden. El pensamiento crítico, la creatividad y la inteligencia emocional serán las habilidades más valiosas. Estamos preparando a la generación beta para este mundo. Lo analizamos en este especial de Atomun.
1: ¿Cómo será crecer en un mundo donde la inteligencia artificial ya no sea una herramienta, sino parte del entorno cotidiano? La generación beta, nacida entre 2025 y 2039, crecerá con la inteligencia artificial y la automatización integradas en ámbitos como el transporte, la salud vestible y los entornos virtuales. A diferencia de la generación alfa, que ha visto el despegue de estas tecnologías, los beta podrían enfrentar un mundo laboral más cambiante, donde la capacidad de aprender, desaprender y adaptarse podría ser tan importante como los conocimientos acumulados. Pero este futuro también plantea preguntas. ¿Qué pasará con la educación, el empleo y la forma de relacionarse con la tecnología? Sus propios padres, más conscientes de los beneficios y riesgos de la tecnología, ya comienzan a establecer límites al uso de pantallas. La generación beta todavía está naciendo, pero su futuro ya está cambiando el presente. Revisemos algunos datos. Investigadores del MIT y Stanford proyectan que para 2035, entre el 40 y el 60% de las profesiones cambiarán o desaparecerán. La educación está evolucionando hacia un modelo modular de cursos cortos, habilidades prácticas y proyectos reales, donde se aprende en meses para tareas específicas, no para obtener un diploma. La generación beta trabajará en entornos flexibles y globales, donde el lugar de trabajo serán herramientas y conexiones, no un espacio físico. Los equipos serán temporales y lo más valioso será lo que cada persona puede hacer en el momento. El sistema de pensiones fue diseñado para vidas más cortas, pero la generación beta vivirá mucho más. Por eso, el modelo cambia hacia múltiples carreras, entre 3 y 5 a lo largo de la vida, con ingresos flexibles. Según el Future of Jobs Report 2026, se estima que el 39% de las habilidades actuales de un trabajador promedio se volverán obsoletas o requerirán una actualización profunda antes de 2030. Para el World Data Lab, el impacto de esta generación en la economía global será profundo, marcando el fin del modelo, estudiar, trabajar 40 años y retirarse. En un entorno donde las máquinas priorizan la velocidad y la eficiencia, cobrarán mayor valor el pensamiento crítico, la empatía, la creatividad y la capacidad de tomar

0: universitario podría seguir siendo importante, pero ya no sería el único pasaporte al mundo laboral. Las trayectorias profesionales podrían ser más diversas, con cambios de rol y nuevas formas de trabajo impulsadas por la automatización. En este escenario, aprender a adaptarse será tan importante como lo ha aprendido. El reto para la educación no será competir con las máquinas en velocidad, sino formar personas capaces de comprender problemas, crear soluciones y tomar decisiones en contextos cambiantes. Para los beta, aprender podría dejar de ser una etapa de la vida para convertirse en una forma de vivir. En la medida en que la generación beta crezca en entornos de respuesta instantánea, la habilidad más escasa y valiosa dejará de ser la inteligencia técnica para convertirse en la intencionalidad, la capacidad soberana de decidir, reflexionar y otorgar significado a la experiencia humana frente al algoritmo.
1: Imaginemos algo. ¿Cómo podría ser un día en la vida de un niño de la generación beta? Hay dos posibilidades. La primera, un niño que vive en un mundo rodeado por un sistema inteligente. Ahora veamos el contraste. No todos los niños de la generación beta tendrán un robot despertándolos o un espejo inteligente leyendo noticias. Habrá niños rodeados de tecnología, pero sin un sistema de lujo completo.
0: Para la generación beta, la frontera entre lo físico y lo digital podría ser cada vez más difusa. No se trata solo de conectarse a internet, sino de crecer en entornos donde la vida cotidiana, la identidad digital y las experiencias virtuales estén cada vez más entrelazadas. La inteligencia artificial también podría transformar la forma de crear y expresarse, desde generar imágenes y música, hasta explorar ideas y desarrollar nuevas formas de contar historias. Pero esta revolución abre un debate. Si los algoritmos pueden ayudarnos a crear, ¿cómo proteger la autonomía, la privacidad y la originalidad de cada persona? El reto no será rechazar la tecnología, sino aprender a utilizarla, sin dejar que defina por completo quiénes son, porque el futuro digital también será una disputa por algo muy humano, la identidad. Si la IA puede automatizar cada vez más tareas, ¿qué habilidades harán irreemplazables a los humanos? Para la generación beta, la alfabetización digital será fundamental, pero no suficiente. Pensamiento crítico, inteligencia emocional, adaptabilidad y comunicación ganarán peso en un entorno laboral cambiante. Al mismo tiempo, crecen las credenciales basadas en competencias y microcertificaciones que en algunos sectores complementan y a veces compiten con los títulos universitarios tradicionales. La verdadera crisis de la generación beta no es tecnológica, es gerontocrática. Es la resistencia de un sistema adulto que se niega a soltar las riendas de un modelo obsoleto. Entrenar a estos jóvenes para el mundo de ayer es una negligencia estratégica que roza la irresponsabilidad ética. La integración de la inteligencia artificial en su desarrollo cognitivo es el nuevo eje de la alfabetización humana. Ignorarlo es firmar una sentencia de sustitución sistémica. La relevancia en la próxima década no se heredará, se construirá en la intersección entre la ética humana y la potencia sintética. El dilema implica que o transformamos radicalmente la pedagogía ahora, o estamos preparando a una generación entera para ser espectadores de su propio desplazamiento, sobre todo en un mundo hiperconectado que cambia de manera vertiginosa.
2: Mientras los adultos aprenden a usar la inteligencia artificial, la generación beta ya nace en su ecosistema. Para ellos, la IA será tan invisible como la electricidad. El futuro ya no premiará a quien acumule títulos, sino a quien aprenda más rápido, se adapte mejor y se reinvente una y otra vez. Seguir educando para un mundo que ya desapareció es el mayor error estratégico de nuestro tiempo. Hacemos una pausa, pero antes les invito a viajar en la data.
0: Nativos de la IA. Personas que crecen y se desenvuelven en un entorno donde los algoritmos ya no solo buscan información, sino que también ayudan a crear, recordar, analizar y tomar decisiones. El cambio va más allá de aprender a usar una tecnología. Significa compartir procesos cognitivos con sistemas capaces de procesar información a una velocidad que supera nuestras capacidades. Pero aquí aparece el gran desafío. Si la máquina puede pensar, ¿cómo se evita que termine pensando por los humanos? En esta nueva relación entre humanos y algoritmos, la atención, el criterio y la capacidad de decidir cobran un valor estratégico. Porque la inteligencia artificial puede procesar datos, generar

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0: 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Desde el radar estratégico de Telesur, calibramos los sensores hacia los enigmas más densos del cosmos profundo. La cuenta regresiva tocó el cero absoluto. Es hora de fracturar el umbral del conocimiento. Activamos propulsión interestelar. Estamos fuera de órbita.
1: Un eclipse parcial de luna podrá observarse desde amplias zonas de América y Europa a mediados de agosto. El fenómeno alcanzará una magnitud de 0,93. La sombra más oscura de la Tierra cubrirá cerca del 93% del diámetro lunar, en una fase parcial que se extenderá durante 3 horas y 18 minutos. La luna podrá adquirir tonos rojizos y anaranjados. La razón está en la atmósfera terrestre, que desvía parte de la luz solar y proyecta esas tonalidades sobre la superficie lunar. En Venezuela, el momento de mayor ocultación está previsto para las 12 y 14 de la madrugada del 28 de agosto. El eclipse podrá observarse sin protección especial para los ojos, a diferencia de un eclipse solar. Según los especialistas, desde países como Venezuela, México, Estados Unidos, Colombia, Perú, Argentina y España, si se desea apreciar mejor los cráteres y mares lunares, unos binoculares de 7 a 15 aumentos, preferiblemente sobre trípode, pueden convertir la observación en una experiencia aún más detallada.
0: ¿Alguna vez te has preguntado qué tan limpia es el agua que bebes? La que sale del grifo, compras en una botella o recorre nuestros ríos y océanos, enfrenta un enemigo casi invisible, microplásticos y los llamados químicos eternos. Durante décadas creímos que el planeta o las plantas de tratamiento podían eliminarlos. Hoy, una nueva tecnología magnética reutilizable y de alta eficiencia promete cambiar esa historia. Acompáñanos a descubrirla en el difícil de creer de esta semana.
1: Investigadores del Real Instituto de Tecnología de Melbourne, en Australia, desarrollaron un material magnético reutilizable, capaz de atrapar a la vez microplásticos, nanoplásticos y los llamados químicos eternos, compuestos que pueden persistir durante largos periodos en el ambiente. La clave está en unas estructuras metalorgánicas con millones de poros microscópicos que funcionan como una trampa molecular. Sus superficies atrapan los contaminantes presentes en el agua, y aquí llega lo sorprendente. Una vez cargado de impurezas, el material puede extraerse mediante un campo magnético, sin recurrir a procesos de filtración más lentos o energéticamente intensivos. La tecnología apunta a tratamientos de agua más compactos y reutilizables.
0: El futuro del trabajo ya no se define por lo que haces, sino por lo que aportas. Si la IA automatiza las tareas, el verdadero diferencial será tu capacidad de pensar, crear y conectar. Comprender a la generación beta no es anticipar el mañana, es empezar a diseñarlo hoy. Y es que según Alvin Toffler, científico social y futurólogo estadounidense, los analfabetos del siglo XXI no serán aquellos que no sepan leer y escribir, sino aquellos que no puedan aprender, desaprender y reaprender. Hasta aquí Atomun, intégrate a la comunidad digital que puedes apreciar en tus pantallas. Hasta la próxima travesía cognitiva. Saludos, viajeros y viajeras del saber.

Así como el sol, en la primicia diaria de su luz, acude a la madrugada. Asistimos nosotros en la proeza de la vida a encender el motor del porvenir. Todo esto que empieza sucede en la justa medida de nuestras voluntades. Porque renacer es reconstruirnos, reencontrarnos, sanar. Ese sol que nos baña en su claridad está ahí para todos. Venezuela renace.

0: Tras el doblete sísmico el pasado 24 de junio en Venezuela, que dejó heridos, muertos y graves afectaciones en estructuras y viviendas, el país renace y avanza en la recolección de escombros y reconstrucción de viviendas para que las familias venezolanas sigan teniendo una vida digna en protección del Estado venezolano. Las autoridades venezolanas informaron que cerca de 500.000 toneladas de escombros han sido removidas en las zonas críticas de La Guaira. Más detalles a continuación.
1: Así las máquinas retiran los materiales y sedimentos en La Guaira, en el litoral venezolano. Los equipos mantienen las labores de remoción de escombros trabajando las 24 horas del día.
2: Rápido pero con cuidado para rescatar la mayor parte de vecinos que podamos y así entregárselo a sus familiares para que le pueda suceder la sepultura. Tanto así que bueno, el gobierno aquí ha sido una pieza bastante fundamental con lo que es con las máquinas, los camiones, como le dije, el ejército bolivariano, el Ministerio de Obras Públicas, o sea, ha sido bastante la ayuda por parte de esos entes gubernamentales.
1: Este edificio caído en Caraballeda era de 12 pisos. En la actualidad, el 83% de los escombros ya fueron retirados en esta residencia. La comunidad nos comenta cómo fue ese proceso.
3: La remoción de escombros no es como muchos dicen que es cualquiera que llega, la máquina le da y pasará. No. Primero, nosotros como equipo, tanto de comunidad y los compañeros de gobierno, cívico, militar, las Fuerzas Armadas, primero rastrillamos. Después que rastrillamos, amarramos las losas, la cual la pluma levanta, y vamos primero visualizando según cómo cayó la torre, recuperando los cuerpos, respetando a nuestros hermanos y hermanas de la torre. A diario se saca 36, 40, según la capacidad para ese entonces que tengamos de losa, de escombro. Hasta ahorita, hasta esta hora, hemos sacado hoy 26.7 metros cúbicos de material, escombros, pues, en los camiones. Las volquetas a diario tenemos mínimo de 3 volquetas en adelante, 3, 4, 5 volquetas.
1: En estas labores participan los vecinos, efectivos de seguridad y voluntarios.
4: En realidad muy agradecido lo que es con Obras Públicas acá del Estado y aparte lo de la gente de la milicia, los venezolanos acá siempre prestando el apoyo excelente, hermano. Y con la gente de los camiones, las máquinas, a la altura, hermanito. No tengo nada que opinar mal porque se han portado de mil maravillas. Y bueno, ya la vista está. En 3 días, mire cómo ya va el trabajo acá. Pues. Y bueno, seguiremos trabajando aquí con la comunidad porque esto se extiende. El apoyo va a ser no nada más a mi persona, sino en la parte de atrás también, como pueden observar. Eso también lo van a remover la gente de Obras Públicas acá del Estado.
1: El gobierno de Venezuela ejecuta un plan de demoliciones controladas a estructuras severamente dañadas a fin de evitar su colapso. Hasta la fecha, 2 han sido demolidos y 35 edificios serán derribados.
3: Con el cronograma que hay, van a comenzar los diferentes edificios con el desplome correspondiente con el equipo. Ya mañana comienzan con los edificios que están aquí adyacentes a la UPP 25.
1: El Estado ha dispuesto de maquinarias pesadas especializadas para impulsar la recolección masiva de sedimentos en el menor tiempo posible. En la cámara de Gustavo Flores, Leonardo Urrieta, Telesur, La Guaira, Venezuela.
0: La respuesta comunitaria y la acción estatal se han unido para acelerar la recuperación de los hogares afectados a través de esquemas de trabajo conjunto entre brigadas de construcción, alcaldías y el autogobierno popular. Diversas familias caraqueñas avanzan en la restauración de sus espacios habitacionales.
1: El Plan Venezuela Renace continúa su curso. 50 familias en el urbanismo La Rinconada, al sur de Caracas, son beneficiados. Las cuadrillas junto a los vecinos reparan sus viviendas y los albañiles cuidan cada detalle en el acabado de las paredes.
5: Estamos trabajando aquí 12 apartamentos. Iniciamos con los apartamentos 1, 2 y 3, ya vamos por el 4, 5 y 6, que es el piso 1, y ya estamos atacando el piso 2 con el apartamento 7 y 8. ¿Qué hacemos nosotros? Estamos trabajando lo que era mampostería al principio, se tuvieron que tumbar alrededor de planta baja y primer piso, alrededor de unas 23 paredes. Se tumbaron, ¿por qué? Porque ya el bloque había cedido. En el impacto del terremoto, los bloques cedieron, más sin embargo ya se reconstruyeron.
1: Solo en Caracas han sido entregados más de 500 apartamentos y a nivel nacional 13.890 viviendas están siendo reconstruidas por el gobierno de Venezuela.
6: Gracias a Dios todas las han reparado con la gente de la cuadrilla, excelente, no nos podemos quejar. Todos de una manera u otra hemos colaborado con ellos, así como ellos han colaborado con nosotros muchísimo. Y bueno, agradecida, de verdad, de mi parte agradecida.
7: Un avance de un 90% a nivel nacional y aquí vamos avanzando poco a poco, como les repito, aquí con la colaboración de los vecinos, de los propietarios, de las cuadrillas, estamos muy agradecidos y como se han visto en el recorrido que le hemos dado en el edificio, se ha avanzado bastante.
1: Esta pareja con más de 20 años de casado observan el avance de la obra. Su hogar está en un 95% rehabilitado.
8: El personal que está trabajando, el personal capacitado, muy bueno. Aparte de eso, personas que son no nada más trabajadores, sino muy humanos. La supervisión es excelente y la dotación de material mejor todavía.
1: El autogobierno popular ha sido la clave para la reconstrucción del urbanismo Marco Rijos en el centro de Caracas, que alberga unas 266 familias.
9: El autogestión aquí, no autoconstrucción, eso es, ¿de qué se trata? De que el gobierno, la alcaldía, nos dota el material y yo como vocera encargada de la Torre B, me rijo a cada uno de los apartamentos del propietario de los apartamentos afectados, entregarle el material. Ellos mismos tienen su albañil y hacen su autoconstrucción con el material que le ofrece el gobierno.
10: Nosotros llevamos ya más de un mes realizando labores de rehabilitación del urbanismo Marco Rijos. Esas labores comprenden a nivel atenciones a nivel de fachada y a nivel de interiores. Sabemos que el día 24 de junio, por el doblete sísmico, muchas viviendas y muchas familias fueron afectadas por esto. Esta no fue la excepción. Acá tenemos alrededor de más de 300 paredes afectadas, el cual es atravesaron por un proceso de demolición, del cual ya llevamos un 70% en construcción de esas paredes. ¿Qué quiere decir eso? Que a nivel general ya nosotros estamos en un 65% de avance.
1: Estar en casa nuevamente es la satisfacción de los vecinos.
11: Me siento feliz y contenta porque ya volví a mi casita, que era lo que yo más quería, mi casa. Porque uno en tu casa es feliz.
1: La meta del Estado es reconstruir 4.000 viviendas para finales de 2026. La cámara de Gustavo Flores, Leonardo Urrieta, Telesur, Caracas, Venezuela.
0: La presidenta encargada de Venezuela, Delcy Rodríguez, encabezó la entrega de 48 nuevos departamentos destinados a familias afectadas por eventos sísmicos en el país. La adjudicación realizada en el complejo habitacional Ciudad Yuna de Caracas benefició a 177 personas que permanecían en refugios temporales. Las viviendas cuentan con tecnología sismorresistente para garantizar la seguridad estructural de la comunidad ante eventuales emergencias. Esta etapa eleva a 287 el total de hogares otorgados en dicho sector. Con este avance, las autoridades continúan la asignación de soluciones habitacionales a nivel nacional para cumplir con la meta de culminar 4.000 viviendas proyectadas por el desarrollo urbano.

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0: El plan de reconstrucción activado tras el doble terremoto sigue dando frutos en la capital venezolana. En la parroquia El Recreo, el trabajo conjunto entre las comunidades organizadas y las instituciones del Estado han permitido devolver la seguridad y la tranquilidad a decenas de familias que sufrieron el impacto de este fenómeno natural. A través de la rehabilitación de infraestructuras golpeadas y el otorgamiento directo de créditos financieros para la vivienda, avanza la recuperación urbana en Caracas.
1: En la parroquia El Recreo, ubicada en Caracas, más de 77 viviendas afectadas por el doble terremoto fueron rehabilitadas por el Estado venezolano para lograr el regreso de las familias a sus hogares.
2: Se logró por el autogobierno y gracias a nuestra presidenta Desiree y el Consejo Comunal. Gracias a ellos tenemos la recuperación de nuestra zona, de nuestro urbanismo y nuestros vecinos demasiado contentos.
1: Hoy, la cara de este complejo residencial es otra. Fachadas y estructuras en perfectas condiciones, garantizando la tranquilidad y seguridad de sus habitantes en materia habitacional.
3: Primero, muy tranquilo, porque antes de que ustedes llegaran en cuanto a pintura, ya habíamos, a través del Consejo Comunal, habíamos revisado los edificios. De hecho, tenemos una tarjeta, nos habían puesto ya el logo verde este que tenemos aquí, porque yo estaba muy preocupado por la columna esa que yo le había mencionado, y digo, esta columna estará o no estará afectada, pero no, efectivamente, ya después ahí me tranquilicé, y bueno, vamos a esperar a ver poco a poco el trabajo, pero en una semana ya tenemos el edificio bastante bien, se ha recuperado pues.
1: Aquí, los vecinos agradecen la atención recibida tanto en rehabilitaciones como en créditos financieros brindados para optimizar sus viviendas.
4: Bueno, afortunadamente yo hice una solicitud de un crédito personal y las mismas autoridades de la Autoridad Única de Caracas se presentaron aquí, evaluaron el apartamento y me prestaron el apoyo sin ningún tipo de pago alguno como un beneficio. La cuadrilla, bueno, indudablemente son cuadrillas de 6 o 7 personas con un líder que los dirige y han sido muy eficientes en el sentido de que han mejorado todo lo que es la mampostería.
1: A la reparación de viviendas se suma la entrega de créditos a 157 juntas de condominio para beneficiar a más de 66.000 personas afectadas por el doble terremoto que golpeó a la nación. En la cámara de Gustavo Flores, Michelle Ramírez desde Caracas, Venezuela, para Telesur.
0: Los avances del proyecto se reflejan en el despliegue operativo continuo en las zonas más golpeadas, como el estado La Guaira, Miranda y la capital venezolana. Intervención y recuperación de viviendas en diversas fases de ejecución. Asimismo, más de 2.000 personas han recibido resguardo en más de un centenar de campamentos temporales mientras avanzan las obras. A la par del trabajo de construcción, efectivos de la Fuerza Armada Nacional Bolivariana, Protección Civil y Brigadas de Rescate participan en la remoción de escombros y la distribución directa de más de 10.000 toneladas de víveres y millones de litros de agua potable en los sectores críticos.

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0: nuevo sismo sacudió la madrugada de este 18 de agosto al estado La Guaira, pero en la parroquia Caraballeda la respuesta ha sido una sola: calma, trabajo y un nuevo rumbo económico para los afectados.
1: Así luce la avenida José María España, en la parroquia Caraballeda del estado La Guaira, tras un nuevo sismo de magnitud 4, registrado la madrugada de este 18 de agosto con epicentro en esa entidad costera. Aunque el movimiento se sintió en toda la costa, por aquí el trabajo no se detiene. Quienes están al frente de la limpieza avanzan en su jornada.
2: Andamos en varios sitios porque tenemos varias máquinas trabajando en varios
3: sitios. Pero hay varios sitios que ya están aplanados, ¿no?
2: Sí, sí.
3: ¿De cuánto son las jornadas en esos terrenos?
2: Aquí se está trabajando todo el día y toda la noche. 1, 2 de la madrugada, todos los días, 3 de la madrugada.
1: A pocos metros de la vía, la historia es otra, pero el espíritu es el mismo. Yorneski Romero, emprendedora de jugos naturales en esta zona de Caraballeda desde hace 2 años, sabe bien lo que es levantarse.
4: Sinceramente, como no teníamos otros ingresos, nos activamos a realizar helados, que estuvimos vendiendo lo que era aquí, lo que era en el tiempo del censo. Luego, cuando colocaron la energía eléctrica, nos colocamos con mucho temor de que fuera a pasar algo peor, pero bueno, gracias a Dios estamos aquí, hemos avanzado, no con la misma clientela, pero con la fila certeza que grandes cosas se van a levantar aquí en La Guaira.
1: Al frente de su puesto solo queda un terreno baldío. Donde antes se alzaban las residencias Las Palmas, hoy hay un vacío. Y entre esas cicatrices, lo que más extraña es a sus clientes de siempre.
4: De verdad que es bastante difícil y es un choque emocional el observar que no tenemos la misma residencia ni el mismo panorama que teníamos anteriormente, hace 1 mes y medio atrás. Y el observar que todo ha cambiado, de verdad que es una valentía continuar laborando aquí. Es una valentía.
3: ¿Tenía conocidos allí?
4: Sí, tenía conocidos clientes del fútbol y representantes de los clientes del fútbol.
1: Mientras tanto, la actividad no se detiene en el campamento transitorio Escuela Guaitamacuto. Una muestra de que la economía del estado busca un nuevo rumbo, a pesar de la tensión que dejó este nuevo sismo.
5: En la madrugada tuvimos una de las réplicas más fuertes de que se dio el terremoto el pasado 24 de junio, 55 días. Gracias a Dios solo fue eso, solo fue el susto. No hay ningún daño material que reportar. La gente, las primeras horas, como es normal ante esta circunstancia, bueno, un poco conmocionada con lo ocurrido, pero ya, bueno, la vida normal del estado, todo el mundo desplegado, en la actividad económica se está dando con absoluta normalidad, el transporte público, los servicios, todo funcionando.
1: Las cifras empiezan a transformar la realidad del lugar. Aquí el 45% de las familias protegidas, un total de 53 de las 150 que hacen vida en este espacio, ya se benefician de un proceso directo de capacitación y fomento de la economía social.
6: No, bueno, el emprendimiento nos salió a todos porque queríamos tratar de hacer algo para despejar un poco la mente debido a lo que nos sucedió con el doble terremoto. Muchos aquí perdimos familiares, otros no, pero es un sentimiento encontrado hacia todos. Y bueno, hablamos con el gobernador para que se pueda apoyar con esto, y gracias al Banco Venezuela nos apoyaron con este emprendimiento, que vemos varios tipos de emprendimientos: está lo que es repostería, venta online, está reparación de teléfonos, está estilista, está manicurista, nosotros que somos aquí la parte de repostería.
1: El estado de La Guaira sigue renaciendo gracias al apoyo crediticio de la banca pública mediante el Plan Venezuela Renace. Este campamento se convierte así en el plan piloto que se extenderá como política a los más de 100 campamentos en el país. La prueba de que ante cualquier adversidad, La Guaira se mantiene activa y en pie. En la cámara de José Luis Briceño, Luis Tavera, Telesur, La Guaira, Venezuela.
0: En menos de 2 meses en Venezuela, 335 viviendas han sido entregadas a las familias víctimas del doble terremoto del pasado 24 de junio, mientras siguen construyendo 4.000 para finales de este año. La historia con Madeleine García.
7: Lo primero que trae Yorgenis a su nuevo apartamento, entregado por el gobierno a las víctimas del doble terremoto, es el retrato de su esposa Carla y sus 2 hijos, Lian, de 12 años, y Tiago, de apenas 12 días de nacido, que murieron el 24 de junio en La Guaira.
8: Comenzamos de cero, no me lo olvido, pero yo siempre aquí.
7: Comenzará de cero con su hijo de 15 años, que poco a poco se repone del dolor y lucha por cerrar la herida de la historia que marcó sus vidas.
9: Sentimientos encontrados, porque mi mamá lo que más quería era tener nuestra casa propia. Y concha, es difícil estar aquí sin ellos, aprendiendo a vivir sin ellos, siguiendo mi vida, porque a pesar de todo tengo que continuar.
7: Una música de un juguete de su bebé fue lo último que escuchó. Ambos fueron los únicos sobrevivientes.
10: Fuertemente, sí, se siente fuerte.
7: Este fue el momento cuando Jorgenis narraba el juego de béisbol de la Liga Mayor antes que el doblete sísmico le arrebatara a sus tres amores.
10: Esta y todas las carreras, hasta mi último suspiro de vida, se las voy a dedicar a mi esposa, Carol Mendonca, a mis hijos, Lyon Martínez y Thiago Martínez. Donde quiera que se encuentren, los amo.
7: Y este fue el momento
10: buscando
7: que
10: dedicó a su familia
7: de darle el último adiós. En la mesa faltan tres, pero toca continuar. Y el gobierno los está ayudando a seguir adelante. En menos de 2 meses van 330 viviendas entregadas a aquellos que lo perdieron todo.
11: Aprender a vivir sin mi esposa, sin mis hijos. Cuando me llamaron, que me dieron la noticia de que me iban a entregar el apartamento, pues fueron sentimientos encontrados. Por un lado, muy feliz, te repito, por mi hijo, porque esto es de él, esto es para él. Pero por otro lado, pues, como me encantaría que estuviera aquí mi esposa y mis hijos, todos en familia.
7: Junto a Jorgenis, 47 familias recibieron su apartamento completamente amoblado. Los retratos de los seres queridos que ya no están ocupan los espacios. Ella es Socorro. El dolor no cesa, pero al igual que todos, debe continuar viviendo. Sus dos hijos y un nieto murieron en el terremoto.
12: Quedaron atrapados en los escombros. Bueno, gracias a Dios y a mi hijo, que estuvo muy pendiente de ayudar a sacarlo. Lo conseguimos a los 11 días. Pero, triste. Es verdad, me siento muy, muy triste.
7: La tristeza la acompaña, pero en este nuevo techo comenzará una nueva vida. Y los vecinos están allí para ayudarlos.
13: Cuando nosotros, como los familiares, se encuentran muy bien, pero me pongo en lugar de ellos y estoy aquí dispuesta a apoyarlos lo que sea necesario. Aquí tenemos una familia más.
7: Luna estrena casa. Es la familia Marcano. Todos lograron sobrevivir. Los niños se adaptan rápidamente.
14: ¿Y tú arriba?
15: Sí, pues ya tiene tres puertas, entonces si quiere invitar un amigo, le invito a Armina.
16: Con esta nueva oportunidad, gracias a que tenemos un nuevo hogar, después de todo lo que vivimos y lo que pasamos, y un nuevo comienzo para adelante.
7: Estos son los edificios de la Misión Vivienda, creada por el comandante Chávez. La meta de la presidenta Delcy Rodríguez es construir 4.000 viviendas dignas para finales del 2026 y poco a poco darles un techo seguro a las víctimas del doblete sísmico. Madeline García, Telesur, Caracas, Venezuela.
0: La economía de Venezuela registró un crecimiento del 6,5% en su Producto Interno Bruto durante los primeros 7 meses del año, impulsada principalmente por la recuperación petrolera y el dinamismo en minería e hidrocarburos. Según un informe del Programa de Naciones Unidas para el Desarrollo, el repunte económico se mantuvo firme pese al severo impacto causado por emergencias naturales recientes. El organismo multilateral destaca además la apertura a inversiones y la reactivación de relaciones financieras internacionales, aunque los daños estructurales desacelerarán ligeramente el ritmo de expansión en el corto plazo. La demanda derivada de los planes de reconstrucción impulsará la actividad productiva de cara a los próximos años. Hasta una próxima entrega de Realidades.

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0: Hola, ¿qué tal? Soy Gustavo Prada y esto es Mundo Podcast, el espacio que reúne las voces y las miradas de los podcasts de nuestra multiplataforma Telesur. En esta edición, La Otra Voz nos lleva a Colombia para analizar las denuncias sobre la presunta apertura al genocidio israelí y el papel que podría jugar el sionismo en la política regional. Además de las cuestiones en torno a la ayuda humanitaria y los equipos de rescate tras el sismo de principios de agosto. También viajamos al mundo según Ramonet con Ignacio Ramonet y escuchamos el análisis y la mirada crítica de Juan Carlos Monedero. Tres voces, tres miradas y una misma invitación a pensar más allá de la noticia. Acompáñenme.
1: 49 días después del doble terremoto en Venezuela, en la mañana del 10 de agosto, un terremoto de 7.4 golpeó ahora a Colombia. Una catástrofe que tuvo lugar en el recién iniciado mandato del ultraderechista Abelardo de la Espriella, cuya gestión del terremoto ha dejado en evidencia el objetivo entero de su presidencia. Desde una atención humanitaria segmentada ideológicamente, dejando a los departamentos petristas afectados mayoritariamente sin ayuda, la restricción de entrada a los rescatistas de gobiernos no afines y hasta el haber encontrado la excusa perfecta para abrirle las puertas al ejército israelí. El supuesto rescate y la reconstrucción. Yo soy Sasha Alejandre, bienvenidos y bienvenidas a La Otra Voz.

Fue este 7 de agosto que, tras unas elecciones marcadas por pruebas de fraude electoral, coerción armada y antecedentes criminales, el ultraderechista apoyado por Donald Trump, Abelardo de la Espriella, tomó posesión como presidente de Colombia. En una ceremonia militar acompañada de un rabino que clamó «¡Viva Colombia! ¡Viva Israel!». Y es apenas 3 días tras este hecho que el terremoto más fuerte de la última década golpeó al país, con 5 departamentos siendo los más afectados: Cauca, Chocó, Quindío, Risaralda y Valle del Cauca, donde se registran hasta el momento más muertes Valle y Risaralda. Pero con el departamento más afectado y también de por sí de más difícil acceso y de menos recursos, siendo el Chocó. Ubicado en las regiones Andina y Pacífico, sus habitantes son, en un 78%, afrocolombianos y 16% indígenas. Pero no solo, sino que hablamos del departamento que lideró la votación por Iván Cepeda en las últimas elecciones, superando el 75% de los votos. Lo mismo con Cauca, que votó por Cepeda en un 68%, o el Valle del Cauca con un 53%. Y es que la gestión, no humanitaria, sino ideológica de la tragedia por el gobierno de la Espriella, ha sido criticada por famosamente haber entregado balones de fútbol con el eslogan de su campaña, Firmes por la Patria, precisamente en el departamento que más fuerte lo rechazó en la elección y el más golpeado por el sismo, el Chocó. Mientras al día de hoy este departamento es el más abandonado, con zonas destrozadas completamente y hasta el momento de grabar este programa sin haber recibido a ningún rescatista ni gestión humanitaria. Pero no solo, sino que, como es esperado ante una catástrofe de estas dimensiones, otros países ofrecieron su ayuda humanitaria, ante la cual el gobierno ultra decidió rechazarla rotundamente. Principalmente hablamos de la brigada de rescatistas mexicanos enviados por el gobierno progresista de Claudia Sheinbaum, cuya entrada al país fue denegada, justificándose en el incumplimiento de los filtros de autonomía técnica. Lo mismo con el ofrecimiento de rescatistas del progresista Lula da Silva, rechazados en la fase de solicitud. Así dejando clara la existencia de un filtro ideológico para la entrada de ayuda humanitaria y de rescate. Pero no solo, sino evidenciando los fines alternos en connivencia con los países cuya ayuda sí fue aceptada. Hablamos de los rescatistas enviados por los ultraderechistas Daniel Noboa, de Ecuador, o de Nayib Bukele, de El Salvador, pero principalmente de Estados Unidos y de Israel. Y es que hablamos de un Estados Unidos mediante el Comando Sur, pero sobre todo de un Israel que, a partir del terremoto, estableció la presencia militar de 82 soldados de las IDF en Colombia. Es decir, hablamos de militares activos y de reserva, trasladados directamente desde las primeras líneas del genocidio palestino y sin ningún entrenamiento en gestión sísmica. Además, acompañados del portavoz en español del mismo ejército israelí, el uruguayo Ronnie Kaplan, cuya labor desde el recrudecimiento del genocidio palestino este 2023 ha sido blanquear la imagen del ejército sionista y establecer puentes con países de habla hispana, hoy con la prioridad puesta en América Latina. Y también hoy puesto en tela de juicio por sus videos publicitarios desde las escenas del terremoto, pero con el traje intacto, después de, supuestamente, haber ayudado con rescates. Y es que bajo la presencia militar israelí sobre Colombia, recién tras el terremoto, y mientras la prioridad debía haber sido el rescate de las personas aún vivas bajo los escombros, el gobierno de la Espriella aprovechó para desatar la primera crisis diplomática de su gobierno, reconociendo la soberanía israelí sobre los Altos del Golán en Siria desde la Guerra de los 6 días de 1967, objetivo prioritario de anexión por parte de Israel, y además clamando la pertenencia de Marruecos sobre el Sáhara Occidental, colonizado por España y hoy ocupado militar e ilegalmente por Marruecos. Una monarquía alineada al sionismo, como uno de sus mayores apoyos en la región. Y sin acabar nada de esto aquí, pues un comunicado reciente de las IDF israelíes acaba de anunciar que extenderán su estadía en Colombia para colaborar estrechamente con las autoridades locales en las tareas de recuperación-reconstrucción. Por ejemplo, mediante el plan de demoliciones controladas.
La autonombrada prensa independiente, misma que nunca ocultó su financiación por parte de la USAID y que además protagonizó el escándalo del proyecto Júpiter, mediante el cual el uribismo coordinaría empresarios y medios de comunicación para coaccionar trabajadores para votar por su entonces candidata, la derechista Paloma Valencia, hoy porta la prioridad de defender a toda costa la gestión del terremoto por parte de Abelardo de la Espriella. Estoy hablando, por supuesto, de La Silla Vacía, que en su pieza, lo que revela del gobierno de De la Espriella, su reacción al terremoto, fuera de las menciones obvias al presidencialismo de De la Espriella, pues sobre todo festeja al, cito, liderazgo ejecutivo y comunicación eficaz de su gestión, y su buena articulación con alcaldes y gobernadores, sin importar su color político. Esto mientras que en los departamentos afectados no hay ningún alcalde ni gobernador de izquierda, estando apenas ante unas prontas elecciones territoriales. Es decir, que todos los funcionarios son del mismo color político. Así que, ¿de qué articulación habla La Silla Vacía? Siendo más bien el caso que hay una absoluta desconexión en la distribución de suministros en las zonas más críticas, sobre todo en el Chocó, lugar donde el gran liderazgo ejecutivo de Abelardo no se ha visto para nada, tampoco el de sus aliados israelíes.

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0: Continuamos en este segundo segmento de Mundo Podcast con el análisis de Ignacio Ramonet. El periodista examina el llamado Pacto de la Meca, el acuerdo de defensa firmado por Turquía, Arabia Saudita y Pakistán y sus posibles implicaciones en el nuevo mapa geopolítico de Asia Occidental. Un entendimiento que algunos analistas han definido como un pacto sunita e incluso comparado con una OTAN musulmana y que, según Ramonet, envía una señal política a actores como Israel y Estados Unidos. ¿Qué hay detrás de esta alianza y cómo podría cambiar el equilibrio de poder en la región?
1: Hola, ¿qué tal? Vamos a hablar hoy de este acuerdo que se firmó hace unos días, bueno, el día 6 o 7 de agosto, entre Arabia Saudita, Pakistán y Turquía. Esto que yo llamo el Pacto Abatur, y que se conoce también en la prensa como la Alianza de la Meca. ¿Verdad, David? Un pacto militar, un pacto de defensa, así le llaman ellos, entre tres potencias del Oriente Próximo, por consiguiente Arabia Saudita, Pakistán y Turquía. Vamos a ver cuál es la importancia, porque es una importancia considerable en el contexto en el que estamos. Estamos en una guerra regional entre Estados Unidos e Irán, que no se decide, o sea que Estados Unidos no consigue vencer, no consigue imponerse, y por otra parte estamos en un momento de expansión territorial y de control de la región por parte de Israel, de deseo de control de la región por parte de Israel, que por una parte ha conducido este genocidio que no cesa en Gaza, pero también ha ocupado y está ocupando una parte del sur del Líbano, también ocupa una parte de Siria, y se ha extendido no solo el Golán, sino que ha extendido ese control, ha participado en el bombardeo de Irán, ha bombardeado incluso también bases en Qatar. O sea, evidentemente es una región tremendamente importante, cálida, importante por su posición geoestratégica, porque ahí están las principales reservas de gas y de petróleo de la región, en todo caso, y evidentemente Arabia Saudita es el principal exportador de petróleo del mundo. Entonces, nos sigue que es una alianza de tres países musulmanes, precisemos, países musulmanes sunitas, o sea, que es la práctica dominante en el Islam, y cada uno con su especialidad. Arabia Saudita, gran exportador, primer exportador de petróleo, y también, evidentemente, una enorme potencia financiera, una capacidad de invertir sin límites, prácticamente. Turquía, un país también miembro de la OTAN, el segundo ejército de la OTAN, después de Estados Unidos, una potencia no solo militar tradicional, sino ahora una gran industria militar. Y tercero, Pakistán, un país muy poblado, con muchos recursos en personas demográficas, y evidentemente la gran potencia nuclear. Entonces la pregunta es, ¿por qué se unen estos tres países? ¿Qué constituyen esta unión? Primero, es una unión sunita. Si vemos el mapa, vemos que en el este tenemos a Pakistán, en el sur está Arabia Saudita y en el oeste está Turquía. ¿Y en medio quién está? Irán. Bueno, podríamos decirlo. Ellos han dicho en la declaración que esa alianza no es contra nadie. Obviamente es una alianza de defensa que dice que si uno de los tres países es atacado, es como si fuera un ataque contra los tres, un poco como el artículo 5 de la organización del Tratado del Atlántico Norte, de la OTAN, y ellos consideran que es de defensa, y han dicho explícitamente no es contra nadie. Pero obviamente vemos que está ahí Irán, vemos también que en el marco del conflicto entre Irán y Estados Unidos, Irán ha bombardeado a Arabia Saudita, varias bases industriales o militares, como ha bombardeado a otros miembros de la alianza, aliados de Estados Unidos, que por otra parte Arabia Saudita está en guerra contra los hutíes, que también son chiitas de Yemen, y que los chiíes también obstaculizan la otra vía de exportación de petróleo, que es el Mar Rojo. O sea que, por una parte, podemos decir que Irán, gran rival regional de Arabia Saudita, y por otra parte, Arabia Saudita en un conflicto directo con un aliado de Irán, que son los hutíes.

Y que evidentemente la gran preocupación de Irán es que esos chiitas no se pasen a Irán, evidentemente. Y por otra parte, ¿qué significa también esta alianza? Que es muy importante en el equilibrio regional. Lo que significa es algo enorme. Es la primera vez que se constituye. Significa sencillamente que para un país en particular como Arabia Saudita, que es el país amenazado y bombardeado en este momento y atacado por Irán, es que no se fía de su gran protector, su gran aliado, que son los Estados Unidos. No se fía de Estados Unidos. No cree que Estados Unidos sea confiable para entregarle la responsabilidad de su defensa. Y ha tomado la iniciativa de algo muy nuevo también que caracteriza el mundo en el que estamos, este mundo multipolar, en el que las que eran antes potencias medias de lo que fue en otra época, ¿verdad?, el tercer mundo o lo que es el sur global hoy, se organizan entre ellas. Esto es la demostración de cómo las potencias medias se organizan para su propia defensa y ya no cuentan con sus aliados occidentales tradicionales. Obviamente es una marca de desconfianza hacia Estados Unidos, y no hablemos de las potencias europeas, Alemania, Reino Unido, Francia, que no ha sido solicitada para nada. Es una prueba de que este mundo, desde el punto de vista geopolítico, sigue cambiando. Hasta la semana próxima.

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0: Y para cerrar esta edición de Mundo Podcast, llega una nueva entrega del comentario de Monedero. 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A partir del caso de Fernando Cerimedo, asesor de Javier Milei y señalado en una causa judicial por el presunto intento de asesinato de su expareja, Monedero recupera el concepto de lumpen en Marx para cuestionar el papel que estos personajes pueden desempeñar al servicio del poder hegemónico. Los invito a escuchar una valoración crítica sobre las relaciones entre las élites, el poder y quienes terminan siendo utilizados como sus instrumentos.
1: Juan Carlos Monedero para Telesur, Cerimedo y Negre, lumpen al servicio del fascismo. La prensa argentina, que siempre ha apoyado a la derecha, pero que finalmente apoyó a Milei, porque siempre prefieren a la extrema derecha que a la izquierda, lo ha resumido. Mejor que hablen ellos, porque si esto lo leemos en un guión de telenovela, nos parecía exagerado. Dice: Fernando Gabriel Cerimedo está preso en Bolivia, acusado de intentar matar a su pareja, la dirigente política de ese país, Nadia Peller. Ella sobrevivió a una balacera en la ciudad de Santa Cruz de la Sierra y lo

0: Denunció cuando la llevaban en ambulancia a una clínica. La policía lo detuvo en un avión del aeropuerto de esa ciudad que acababa de llegar desde La Paz. Tenía pasajes para volar a la Argentina. Su denunciante amplió el escándalo cuando reveló en entrevistas, hospitalizada y herida, que Cerimedo le había contado detalles de corrupción en la Argentina, que decía trabajar para la CIA y que hacía negocios ilegales en Bolivia pagados en dólares en efectivo que acumulaba en uno de sus departamentos. Me quiso silenciar. Hasta el día de los hechos investigados, el 17 de agosto pasado, era el principal asesor del presidente boliviano Rodrigo Paz. Ganaba cada vez más influencia y dinero, sumaba vínculos con las fuerzas de seguridad y militares y también con agentes de inteligencia. Cerimedo fue asesor de Javier Milei en la campaña que lo llevó a la presidencia en el 2023. Trabajó para Jair Bolsonaro y su hijo Eduardo en Brasil y fue contratado por Masrías Fura, quien ganó las últimas elecciones en Honduras. La revista más influyente del mundo, continúa Clarín, The Economist, señaló que Cerimedo era el consultor de Make America Great Again, el eslogan de Donald Trump, en Latinoamérica. Fue en febrero pasado cuando una organización de la derecha de los Estados Unidos le otorgó un premio en una celebración organizada en una residencia del propio Trump en Florida, Mar-a-Lago. Gracias, Brad, por confiarme tu tecnología, dijo Cerimedo en su discurso. Brad es Parascale. Tocaba el cielo con las manos. Hoy duerme en el infierno, un calabozo en la cárcel boliviana de Palmasola. En sociedades donde el contrato social está roto o rompiéndose, su condición de supervivientes, pues gente que trabajaba en la economía informal o se dedicaban a la mendicidad, a la delincuencia, a la caridad, pues les brindaba el camino para perder cualquier empatía que no fuera con los suyos más estrictos, pero a veces ni siquiera. Marx lo llamó el lumpen proletariat. Estos personajes caracterizados pues, por la bajeza moral, la deshonestidad, por la ausencia absoluta de principios, no solo vienen del pueblo golpeado. Con mucha frecuencia provienen de las clases medias, incluso de las clases altas. Y está claro, cuando uno resulta útil al poder, el poder pues, busca explicaciones para tu comportamiento. Milei, el presidente de Argentina, ha salido a decir que el atentado contra la Nadia Beller, la novia de Cerimedo, había sido un autoatentado. Un presidente negando por intereses políticos la evidencia de la fiscalía de un país de su región. En la avalancha de gobiernos de extrema derecha avalados por Estados Unidos, este pícaro, con pocos escrúpulos, se fue ofreciendo al mejor postor hasta que encontró gente como él. ¿Especialmente dónde? En Miami. ¿Dónde? En el entorno de la extrema derecha anticastrista, con personajes como Marco Rubio y John Bolton. En ese entorno prosperó otro argentino-estadounidense, que es un tipo igual que Cerimedo, Damián Merlo, un empresario oscuro en Miami y con conexiones con el primer gobierno de Trump y luego con el segundo. Ese tipo aparecería, como digo, siempre en esos entornos y terminaría encontrándose con otra persona vinculada a la CIA, Brad Parascone, que entendió que personajes como Cerimedo y Negre pues podían serles útiles. En las operaciones delincuenciales siempre está el que diseña la operación, el que la financia, el que la prepara, el que la ejecuta y el que conduce el coche. El que conduce el coche no suele ser el más listo. Negre parece que es el que conduce el coche. Estos supervivientes inmoral fueron escalando de inmoralidad a inmoralidad, compartiendo maneras de estar en el mundo con esos personajes que merodean las cortes de reyes y virreyes de derecha y de extrema derecha que cada vez son más indistinguibles. Han operado lo que Trump y Marco Rubio necesitaban para cumplir su promesa de hacer que el hemisferio norteamericano no esté... El hemisferio americano, el hemisferio occidental, esté bajo control de los Estados Unidos. Trump sabe, al menos por las películas, que soldados confederados, desertores o derrotados, y también algunos de los que ganaron la guerra, desde la gente de la Unión, formaron bandas criminales de forajidos. Porque siempre que el contrato social es débil, los criminales tienen sitio. Todo lo que esos soldados y oficiales aprendieron en el ejército, pues lo empezaron a usar para el robo y la violencia. Esos son los orígenes de los Estados Unidos. Todo lo que aprendió en la calle Cerimedo, luego lo usó en los gobiernos de Milei, en los de Paz, en todas esas injerencias en las elecciones en todo el continente. La policía ha encontrado millones de dólares en sus muchas casas, además de las granjas de bots. Estos criminales también se comportan como criminales entre ellos y por eso nos enteramos de sus fechorías, porque entre ellos también son criminales, son caimanes de la misma fosa. paz en mina negro Marco Rubio, asfura de la estrella Trump o la novia baleada. El futuro carcelario de Cerimedo debiera ser el camino a seguir no solo por los articuladores como Negre, Merlo o Parscoles, sino también de todos los políticos que han usado sus servicios y que muchos de ellos son presidentes gracias a estos criminales. Porque el fascismo del siglo XXI solamente debía estar en un único sitio, que es la cárcel.
1: Así llegamos al final de Mundo Podcast, el espacio donde nuestros podcasts saltan a la pantalla. 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Soy Gustavo Prada, un placer acompañarles. Nos vemos en una próxima entrega. 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

0: Mi esperanza es que la gente vuelva a su casa. Yo creo que esa es la respuesta.
1: En su conjunto, todos estos programas buscan acompañar a las personas que perdieron su vivienda y que sepan que no están solas, que estamos trabajando para que puedan volver a tener un hogar.
0: Atención, llegó directa, llegó rápida, ya tenemos los materiales ahí y ya se está construyendo a través de las cuadrillas generadas por el Pueblo Popular.
1: Los campamentos transitorios y vivienda y la Comisión Presidencial hacemos seguimiento diario de la evolución de los proyectos, donde estamos haciendo 8 terrazas que van a albergar 2.100 campamentos unifamiliares transitorios. Lo importante de este campamento transitorio es que va a estar una familia en un espacio separado. Y estamos también evaluando algunos terrenos aquí en Ciudad Caribe para la construcción de nuevas viviendas.
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0: Muy buenas tardes, bienvenidos y bienvenidas a Telesur Noticias. Mi nombre es Marina Aguirre y vamos ya con los titulares. Venezuela anuncia acuerdo con Estados Unidos para la recuperación de la industria de hidrocarburos. En Argentina, casi la mitad de los hogares con adultos mayores tienen ingresos insuficientes. La escalada de violencia en España por parte de grupos extremistas han forzado a trabajadores humanitarios a retirarse de Ceuta. Lo adelantábamos en titulares, Venezuela ha oficializado un acuerdo en materia de hidrocarburos con el gobierno de Estados Unidos, enfocado en la recuperación y en la modernización de la infraestructura nacional. A través de un comunicado, la presidenta encargada de Venezuela, Delcy Rodríguez, ha manifestado que los beneficios de esta etapa repercutirán directamente en la industria y en la economía nacional y el ámbito social interno. El entendimiento contempla la participación de operadores privados para el desarrollo de 17 campos específicos del sector petrolero, con un potencial probado de 65 mil millones de barriles de petróleo, una inversión de más de 100 mil millones de dólares. La alianza busca posicionar al país como una potencia energética capaz de abastecer los mercados internacionales con un mayor equilibrio. Igualmente, la mandataria encargada ha reafirmado que Venezuela consolida así una nueva etapa de recuperación, de crecimiento, producción, seguridad y prosperidad en beneficio del pueblo venezolano. Les informamos que la ministra de Hidrocarburos venezolana, Paula Henao, informó que los gobiernos de Venezuela y Estados Unidos han concretado un acuerdo orientado al desarrollo y a la explotación de 17 campos estratégicos ubicados en el territorio venezolano. Veamos.
1: Justamente es un acuerdo entre gobiernos venezolanos y Estados Unidos que consolidan los lazos de cooperación para el desarrollo y la explotación de 17 campos estratégicos a lo largo del territorio nacional y que por supuesto van a tener un impacto muy significativo en todo lo que es el desarrollo y la producción, el incremento de la producción petrolera para Venezuela.
0: Seguimos en Venezuela con otras noticias porque el Partido Socialista Unido de Venezuela, el PSUV, ha expresado este sábado su pleno respaldo a la presidenta encargada Delcy Rodríguez y a sus iniciativas de recuperación económica impulsadas por la administración. El comunicado expresa lo siguiente. La organización política afirma que acompañan los mecanismos de recuperación productiva que priorizan los intereses nacionales. Asimismo, destacan el respaldo a la gestión de la mandataria encargada, a quien reconocen firmeza y responsabilidad en la gestión. El país requiere de soluciones reales para la reactivación económica, la recuperación de los servicios públicos y la atención de los afectados por el doble terremoto, la generación de empleo y la recuperación del ingreso de los trabajadores. El texto concluye de la siguiente manera. El Partido Socialista Unido de Venezuela reafirma que continúa férreamente unido en torno al alto mando político para transitar esta nueva etapa con inteligencia estratégica, unidad popular y conciencia revolucionaria. Ahora vamos a ver una de las tantas reacciones que hubo a raíz de esto, porque el profesor venezolano William Castillo saludó el acuerdo energético pactado con Estados Unidos y aseguró que la iniciativa fortalece el camino hacia la transformación y el crecimiento económico de Venezuela. A través de su red social X, el profesor Castillo acotó lo siguiente. Un paso más en la estrategia del yugo diplomático para transitar de una etapa de agresión a una de negociación, paz y entendimiento estratégico. La recuperación plena de la industria petrolera venezolana es clave para el crecimiento de la economía, la transformación del modelo productivo y el bienestar del pueblo venezolano. Venezuela recupera progresivamente su espacio como uno de los ejes energéticos del planeta, que este acuerdo sea acompañado del levantamiento total del bloqueo y de las medidas coercitivas unilaterales contra nuestro país y de la renuncia de aquí en adelante de la agresión como forma de relacionamiento entre ambas naciones es mi deseo de ciudadano. Y en este sentido, recordemos que el 1 de enero de este año 2026, en la entrevista realizada por el periodista Ignacio Ramonet al presidente Nicolás Maduro, manifestó el mismo que la posición de Venezuela en contribuir en materia petrolera con Estados Unidos es lo siguiente.
2: El gobierno de Estados Unidos lo sabe, porque se lo hemos dicho a muchos de sus voceros, que si quieren conversar seriamente de un acuerdo de combate contra el narcotráfico, estamos listos. Que si quieren petróleo de Venezuela, está lista Venezuela para inversión estadounidense como con Chevron. Cuando quieran, donde quieran y como quieran. En Estados Unidos deben saber que si quieren acuerdos integrales de desarrollo económico, también aquí Venezuela, que lo he dicho una y mil veces.
0: Nos vamos a Colombia, cruzamos la frontera, porque polémica y duras contradicciones en el país tras la presentación del presupuesto general de la nación por parte del gobierno de Abelardo de la Espriella. La propuesta supera por 60 billones de pesos a la del gobierno anterior, pese a las promesas de austeridad. Los detalles los tenemos con nuestra compañera Tatiana Portela, veamos.
3: El ministro de Hacienda, Miguel Gómez, presentó el presupuesto general de la Nación de 634.9 billones de pesos, presupuesto que ha generado una intensa controversia política y económica.
4: El presupuesto contempla medidas de austeridad, los gastos de burocracia que ajustan a la inflación, después de años de derrota. Esperamos que el Congreso de la República apoye, con espíritu patriota.
3: El presupuesto del presidente Abelardo de la Espriella es superior al del expresidente Gustavo Petro, al que el Congreso lo hundió argumentando déficit fiscal.
5: No existe tal crisis fiscal. Y una parte de la demostración es que este presupuesto que presentan, lo presentan 60 billones de pesos más alto que el presupuesto general de la Nación que había dejado radicado el gobierno del presidente Gustavo Petro. 60 billones más alto, con unas necesidades de financiación de capital de 113 billones de pesos.
3: A pesar de haber criticado duramente el gasto estatal y prometer un recorte drástico de la burocracia, la propuesta económica actual no solo mantiene intacto el gasto de funcionamiento, sino que incrementa la nómina estatal y reduce drásticamente la inversión pública destinada al desarrollo social.
6: Yo lo que me temo es que todo ese gasto nuevo, y recuérdese que no sabemos ahí en qué nivel está de gasto la reconstrucción del terremoto, lo que se viene del Superniño. Yo ya los veo vendiendo las tierras de la reforma agraria, vendiendo Ecopetrol, vendiendo lo poco que queda estatal en este país.
3: La mayor alarma recae sobre la creación del denominado Fondo Milagro, que aparece en el presupuesto general pero sin articulado, y la eliminación del artículo 93 que presentó el expresidente Gustavo Petro y que tiene como fin reportar semestralmente el gasto público con convenios o contratos privados.
6: Nosotros desde el Gabinete por la Vida nos vamos a encargar del control a través de deudorías ciudadanas muy cercanas, porque los dineros que se donan a la nación son dineros públicos, no son dineros privados. Entonces vamos a ver eso en qué termina, porque si nos vuelven eso que no es una donación sino que lo van a descontar de los impuestos del año entrante, a ver en qué quedamos.
3: Con este panorama, el Congreso enfrenta entonces el reto de debatir un presupuesto que contradice directamente el discurso de austeridad presentado en campaña. Tatiana Portela, Telesur, Bogotá, Colombia.
0: Nos vamos a Bolivia porque en el país manifestantes han bloqueado la región amazónica que conecta la ciudad capital en protesta al aumento del diésel declarado por el gobierno de Rodrigo Paz. Durante la jornada de este sábado, cientos de productores de la localidad Marván se han concentrado en la carretera Trinidad-San Pablo, ubicada al noreste del país, pese al estado de emergencia anunciado por el Ejecutivo. Según reportes, cuerpos policiales han intentado dispersar la movilización con gases lacrimógenos para atentar contra la manifestación pacífica. Los líderes productores han denunciado que al menos 5 manifestantes han resultado heridos y hasta el momento se desconoce el número oficial de detenidos. Y estas manifestaciones llevan desarrollándose tras la eliminación parcial del subsidio estatal a los combustibles anunciados por el gobierno de Rodrigo Paz en diciembre del año 2025. Según el Ejecutivo, el reajuste pretende impactar a los consumidores agroindustriales y mineros con requerimiento de entre 20.000 y 120.000 litros al mes. El precio del diésel esencial para las actividades agrícolas ha aumentado a $1.50 por litro bajo el pretexto de frenar con el contrabando de combustible a los países vecinos. Nos trasladamos a Brasil porque su presidente y candidato a la presidencia, Luis Inácio Lula da Silva, ha liderado el evento Mujeres de Lula para fortalecer la movilización femenina en la campaña electoral. El encuentro tuvo el objetivo de visibilizar propuestas claves para la campaña, como la lucha contra la violencia de género, mejoras en salud y educación en Brasil. La presencia femenina trasciende los actos públicos y se organiza en el trabajo diario dentro de los barrios y de las áreas rurales para poder impulsar la reelección. Asimismo, se han puesto en marcha estructuras organizativas como el Comité Nacional, las caravanas y los comités de madres y mujeres rurales para poder articular la participación política en todo el país sudamericano. Viajamos a la República Argentina porque la insuficiencia de ingresos en los hogares del país con adultos mayores ha alcanzado un 46%, lo que está evidenciando la desmejora social durante la administración de su presidente Javier Milei. El deterioro ha reflejado el descontento en la población. En 7 de cada 10 hogares los ingresos no alcanzan para cubrir los servicios básicos. Un informe de la Universidad Católica Argentina ha resaltado que en los estratos muy bajos el número de hogares con ingresos insuficientes se ha elevado al 71%. La desigualdad en la alimentación afecta principalmente a adultos mayores, lo que aumenta los riesgos de inseguridad alimentaria 35 veces superior al registrado en la clase media alta. Seguimos en territorio argentino porque el jefe de gobierno de la ciudad de Buenos Aires, Jorge Macri, busca zafarse de sus responsabilidades delegando a la comunidad educativa las tareas de mantenimiento y de limpieza escolar, generando de esta manera quejas por el deterioro de los edificios públicos. La medida de Macri, denominada Marco General para la Cultura del Cuidado en Establecimientos Educativos, busca que las familias, estudiantes y cooperadoras conformen parte del Comité Ambiental para gestionar los residuos. Organizaciones de padres han cuestionado la iniciativa y rechazan la responsabilizar a los alumnos por el deterioro y el estado de abandono que atraviesan las escuelas públicas. La inoperancia de las empresas terciarizadas de mantenimiento ha ocasionado la aparición de roedores, de mugre acumulada, calderas que explotan y también el desmoronamiento de techos y de paredes. Nos vamos a una pausa, pero ya volvemos, no se vayan.

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Gracias por acompañarnos, gracias por elegir Telesur. Continuamos con más información. Nos vamos a Nicaragua porque este viernes ha culminado en el país el amplio proceso de consultas populares sobre la propuesta de reforma parcial de su constitución, con la participación de diferentes sectores de la sociedad, además de representantes diplomáticos en el exterior. Durante estas consultas iniciadas el 28 de julio, las y los participantes han respaldado los cambios planteados en defensa de la soberanía nacional, la paz y la autodeterminación del pueblo nicaragüense. Entre los sectores participantes figuraron los sectores estudiantiles, representantes de la salud, del deporte, la cultura, representantes religiosos, pueblos originarios, afrodescendientes, gobiernos, miembros de las fuerzas militares, policiales, comunicadores diplomáticos y artistas, entre muchos otros sectores que estuvieron presentes. La propuesta contempla 7 modificaciones centrales, entre las que se destacan las restricciones a los partidos con financiamiento desde el extranjero, así como a personas señaladas por vulnerar principios constitucionales. El próximo 1 de septiembre, el presidente de la Asamblea Nacional, Gustavo Porras, va a presentar ante el plenario el dictamen final de la consulta, que deberá ser aprobado en primera legislatura. Vamos al norte, a Estados Unidos, porque el Servicio Geológico del país ha registrado este viernes un sismo de 4.9 en el estado de California. El movimiento telúrico fue percibido en varias localidades de la región, por lo que se han activado los protocolos de monitoreo y alerta preventiva. Según han precisado los equipos de emergencia, no se han reportado daños materiales graves ni tampoco personas lesionadas a causa de este evento natural. Las autoridades se mantienen desplegadas en la zona para poder garantizar la seguridad de la comunidad y de esta manera también monitorear cualquier posible réplica.

entramos de lleno en crisis climática. Nos vamos a Nepal, porque inundaciones repentinas tras la riada reciente han causado daños a la infraestructura energética local, arrastrando tres bloques y también la subestación de una planta solar de 25 megavatios. En las zonas más afectadas se registra gran presencia de paneles solares dañados y de postes eléctricos caídos. Asimismo, el gobierno nepalés ha informado que los proyectos hidroeléctricos de Trishuli y de Bigat también han resultado dañados debido a la riada. Recordemos que diversas unidades administrativas de los lugares afectados han sido declarados como áreas de crisis por tres meses. Esto ante las graves afectaciones a las viviendas, a las carreteras y también a diversos puentes. Y el Vaticano destina ayuda económica y humanitaria a Nepal para atender las necesidades más urgentes de la población afectada tras las inundaciones en la región cercana al Tíbet. El prefecto del Dicasterio para el Servicio de la Caridad, el arzobispo Luis Marín de San Martín, ha explicado que el Papa León XIV envió la ayuda para atender las necesidades primarias de la población. La contribución busca suministrar ayuda inmediata con alimentos, bienes básicos y lugares de refugio para las familias afectadas debido a la catástrofe. La Conferencia Episcopal Italiana también ha tomado medidas para ayudar a Nepal y a otras regiones del mundo impactadas también por diversos desastres naturales. Nos vamos a China porque autoridades del país emiten una alerta roja debido a riesgos de inundaciones repentinas en zonas de Hunan y Guangxi. El Ministerio de Recursos Hídricos y la Administración Meteorológica han detallado que la medida incluye a distritos y a ciudades de las áreas señaladas en el mapa oficial de riesgo. Han advertido que otras localidades también podrían sufrir inundaciones debido a las precipitaciones intensas de corta duración. En este sentido, han instado a las autoridades locales a reforzar el monitoreo en tiempo real, los sistemas de alerta para la prevención de inundaciones y el traslado oportuno de personas hacia lugares seguros. Les informamos que lluvias intensas en Filipinas causan el desbordamiento del río Porakgumain, inundando viviendas y dejando también a miles de afectados. Las aguas torrenciales del río causó daños en la infraestructura de control de inundaciones cerca de Lubao. Las autoridades reportan 4 viviendas dañadas, por lo que han emitido una orden de evacuación a residentes, mientras la región permanece en estado de calamidad. Las entidades competentes evalúan daños y coordinan también las evacuaciones para que las próximas lluvias no generen más estragos en las comunidades.

Nos vamos a Italia porque una tormenta arrasó la ciudad de Cremona y desató granizo, lluvias y vientos que han arrancado techos de edificios, han derribado árboles y dañaron miles de vehículos. Los equipos de emergencia trasladaron a 43 personas al hospital de la localidad para que sean atendidos tras salir lesionadas por la fuerte tormenta. Tras el evento climático, los bomberos realizaron alrededor de 100 intervenciones junto a voluntarios de Protección Civil desplegados. Las autoridades de Cremona describieron los daños como enormes y difíciles de cuantificar y afirmaron que la prioridad es encontrar alojamiento para las familias que han perdido sus hogares. Nos vamos a España porque la escalada de violencia por parte de grupos extremistas ha forzado a trabajadores humanitarios a retirarse de Ceuta, mientras que entidades como la Cruz Roja sufren bloqueos en el reparto de los suministros esenciales. A casi un mes de la crisis migratoria en Ceuta, la falta de respuesta rápida e infraestructura estatal mantienen a decenas de personas, entre ellos niñas, niños y mujeres, viviendo en calles, playas o cerros sin ningún tipo de protección. Organizaciones sociales aseguran que los discursos políticos deshumanizadores son los responsables de la agresión física, de la quema de pertenencias y también de asentamientos de migrantes. La tensión ha afectado a la comunidad migrante marroquí musulmana tras episodios de acoso y de insultos, lo que ha generado temor por una fractura de la convivencia pacífica en la ciudad española.

viajamos a Rusia porque su presidente Vladimir Putin se reúne con su homólogo bielorruso Alexander Lukashenko para abordar tareas y áreas claves de cooperación bilateral y de asuntos regionales e internacionales. El mandatario bielorruso Alexander Lukashenko reafirmó su apoyo en las políticas y también su apoyo al pueblo ruso, destacando los lazos inquebrantables de amistad fraterna como tradiciones centenarias, valores espirituales y también morales entre ambos pueblos. Resaltó a su vez la importancia de desarrollar relaciones entre ambos países debido a la actual situación geopolítica. Entre tanto, el presidente ruso destacado que el volumen del comercio entre Moscú y Minsk aumentó en un 12.5% desde principios de este año 2026.

Seguimos en territorio ruso porque el Ministerio de Defensa del país ha informado la liberación de 3 localidades y también el derribo de 715 drones ucranianos durante esta última jornada de combate. La defensa rusa detalló que las localidades se encuentran ubicadas en la provincia de Donetsk y han neutralizado a 1.425 militares ucranianos en todos sus frentes. Las tropas rusas han atacado instalaciones de la infraestructura energética y de combustible de Ucrania y además destruyeron lugares de almacenamiento de drones y puntos de despliegue de las unidades de Kiev. En simultáneo, el ejército interceptó 5 bombas, 2 proyectiles del sistema lanzacohetes y drones no tripulados. Las fuerzas del orden de Ucrania han desmantelado una red criminal de tráfico de órganos integrado por 4 trabajadores de un laboratorio de patología en la ciudad de Chernovtsi. Los involucrados están bajo custodia preventiva, sospechosos de extraer y de vender de forma ilegal órganos y tejidos de personas fallecidas. El grupo operaba con el trámite de documentos falsos con los familiares hasta la extracción y el transporte del material anatómico a los compradores. El tribunal distrital ha establecido una fianza equivalente a unos $34.000 para cada uno de los implicados. Nos vamos a Níger porque su gobierno ha logrado detener un intento de rebelión popular en diversas zonas de la capital Niamey. En las inmediaciones del Palacio Presidencial se produjeron diversos disparos y también explosiones que han alcanzado a otras zonas como la televisión nacional y el aeropuerto internacional. El Ministerio de Defensa ha detallado este sábado que las fuerzas de seguridad y defensa han logrado restablecer de manera progresiva el dominio sobre diferentes puntos críticos de Niamey. Además, destacó la rápida acción del gobierno para poder contener el movimiento y retomar así el control.

entramos de lleno en información deportiva porque se disputó la octava etapa de la Vuelta a España con un giro inesperado, y es que Tadej Pogačar tuvo que abandonar la competición. El esloveno se mantenía líder absoluto de la competición desde la primera etapa, llegando a disputar la jornada de este sábado con una ventaja en la clasificación general de 3 minutos con 50 segundos sobre el español Enric Mas. Sin embargo, esta octava etapa sufrió una completa transformación luego de que Pogačar abandonara la competencia por una dura caída, faltando solo 32 kilómetros para la llegada. Y es que a pesar de intentar continuar tras ser atendido por los médicos, no lo pudo lograr y debió ser trasladado a un hospital. De esta forma, el gran favorito a la corona deja el maillot rojo a Enric, mientras lo peleará con Félix Gall y Primož Roglič, sus más cercanos perseguidores, mientras que la clasificación por etapas la lidera el francés Brian Coquard, quien fue el vencedor de la octava etapa, superando los 171 kilómetros entre Puzol y Xeraco. Esto en un sprint marcado por el abandono de Tadej Pogačar. En otras noticias del ciclismo, el equipo español Burgos Burpelet BH anunció el fichaje del ecuatoriano Jonathan Caicedo para la temporada 2027. Caicedo, reciente campeón del Tour of Magnificent Qinghai y actual también corredor del Vueltop Rotor Chengdu Team de China, firmó contrato con la escuadra española por la temporada 2027 luego de los excelentes resultados conseguidos este año, en donde destaca su cuarto título en el campeonato del Ecuador de contrarreloj. Además, cuenta con 5 años de experiencia en el UCI World Tour. Ante este nuevo fichaje, Jonathan Caicedo va a asumir su reto con mucha ilusión, tras manifestar estar muy contento de poder formar parte del Burgos Burpelet BH, ya que es una excelente oportunidad para seguir cosechando frutos. Hasta aquí las noticias, muchas gracias como siempre por acompañarnos, nos reencontramos a la brevedad, que tengan una muy buena jornada, chau chau.

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0: Saludos a toda nuestra Latinoamérica y el mundo. Bienvenidos a esta emisión de Texto y Contexto. Hoy ponemos bajo la lupa otro tema bastante interesante: el papel de la propaganda digital neofascista. Vamos a analizar pues cómo los algoritmos no son neutros, sino verdaderos aparatos diseñados para canalizar los intereses de corporaciones transnacionales. Pero además, ver cómo el fascismo ha venido mutando a través de las nuevas tecnologías. Es el tema que estaremos llevándoles a ustedes el día de hoy: propaganda digital neofascista. Soy Luis Francisco Blandón. Así comenzamos.
1: La propaganda digital neofascista actúa como el brazo ideológico del capitalismo tardío para fragmentar la conciencia de clase y neutralizar el poder popular. Lejos de ser una anomalía técnica o un simple exceso de las redes sociales, los algoritmos de las corporaciones transnacionales operan hoy como los nuevos aparatos de captura de la subjetividad, diseñados específicamente para mercantilizar el descontento material y transformarlo en odio dirigido. Igualmente, instrumentaliza las crisis estructurales del sistema, como la precarización, el despojo y la alienación, para redirigir el legítimo malestar de las mayorías hacia chivos expiatorios falsos, personas migrantes, disidencias y minorías. Además, buscan la idiotización de masas para la manipulación política e ideológica.
0: Allí teníamos el perfil de nuestro programa el día de hoy. Presento a mis invitados acá en los estudios de Telesur. Me acompaña Diana Ovalles, comunicadora social y ciberfeminista. Diana, muchísimas gracias por tu tiempo con nosotros y la audiencia latinoamericana. También me acompaña Nieves Valdés, periodista, magíster en Seguridad de la Nación, presidenta de la Radio del Sur. Muchísimas gracias, Nieves, por tu tiempo con nosotros. Y bueno, otra persona no menos importante y que ha sido varias veces invitado a nuestro programa, Luis Felipe Bellorín, filósofo, docente y escritor, coordina el taller de estudios literarios Casa Nuestra América José Martín. Muchísimas gracias nuevamente por tu tiempo, Luis Felipe. Bueno, comenzar hablando de el fascismo, pero hablemos sobre todo, Diana, del origen, ¿no? Del origen del fascismo y cómo estás viendo a lo largo de la historia cómo ha mutado. Estamos hablando de propaganda neofascista digital. ¿Cómo entender ese paso del fascismo al neofascismo en la actualidad?
2: Es un fenómeno contemporáneo, un fenómeno de la contemporaneidad. El neofascismo digital tiene que ver con la lógica algorítmica. Dice Matteo Pasquinelli que la dictadura del algoritmo está pendulando entre el patrón y la anomalía. ¿Sabes qué? Hay un constructo distinto, ¿no?, de las epistemologías, de la forma como conocemos, como estamos conociendo, percibiendo la realidad. Entonces, esa dictadura de los metadatos actúa de manera sigilosa, silenciosa. No nos damos cuenta porque las interfaces, las pantallas, la vida en pantalla, que llamaba Sherry Turkle desde finales de los años 80, 90, actualmente habitamos la internet, habitamos en estos espacios digitales, ¿no? Convivimos allí. Y bueno, y allí el algoritmo y la dictadura del algoritmo y de los metadatos, que no tienen ninguna transparencia, no son visibles, utilizan una estrategia de, en principio yo diría de seducción, pero luego ahí está diseñado, hay un diseño muy estudiado, muy calculado para hacernos prácticamente esclavos, ¿no? Es una neoesclavitud, ¿no? Y consumen una cantidad de tiempo, sobre todo los jóvenes, ¿no?
0: Ahí está. Tecnofeudalismo, como dice Barzaki.
2: Hay varias tesis, sí, sobre eso, que tienden a explicar el modelo económico, cómo la economía digital, la economía de la emoción, de la emocionalidad, de la reacción, ¿no? Los emoticones, todo esto. ¿Cómo reaccionan, ¿no? Y lo que significa en la en esta economía esta lógica, ¿no?
0: Sí.
2: Que tiene impunidad la pantalla, decimos nosotras, tiene cierta impunidad, no nos damos cuenta, pero tiene unos efectos devastadores en la vida real de las personas.
0: Sin duda, hablamos de una violencia contra el ser, el exterminio del ser, es parte de una de las características, Nieve, del fascismo histórico, ¿no? Del que podemos conocer a través de la historia, pero ¿cómo ves esa mutación que se ha dado? Porque estamos hablando de fascismo, pero también de neofascismo digital.
2: Correcto.
0: ¿Cuáles son las características y cuáles son las diferencias que puede haber entre ambas corrientes?
3: Yo creo que en verdad, en el fondo, lo que busca es la negación del ser humano, ¿no? El fascismo, como nosotros lo conocemos clásicamente, como lo ha dicho la profesora y periodista Signe para mí, busca la negación del ser humano. Pero vayamos mucho más al fondo. ¿Quiénes manejan estos algoritmos? ¿O para qué está planteado esta tecnología? O sea, esta tecnología que además es mentira que es neutral, tiene ideología, ¿no? Entonces, lo primero que debemos comenzar a decir, a estudiar, es por qué se ha desarrollado este neofascismo, como tú lo has indicado, digital. No solamente para negar el ser humano, sino yo diría también para negar los estados-naciones, ¿no? Yo me voy más hacia lo macro, ¿no? De que son las naciones, ya no les interesa a ese gran capital transnacional que busca entonces sembrar en la población y sobre todo en las generaciones que bueno, son prácticamente adictas a esta metodología, como lo ha dicho la profesora, digamos, a estas tecnologías, precisamente que contra la identidad cultural,
0: sí,
3: contra el tu ser como nación, ¿verdad? Como característica de tu folclore, de tu cultura. Entonces, cuando atentan contra eso, bueno, tú quedas sin armas, completamente desarmado, ¿no?
0: Total.
3: Y por eso es que ellas son tan eficaces, ¿verdad? Para crear en esas grandes, digamos, en esas personas que están prácticamente a merced de esa tecnología, bueno, gente sin sentimiento inclusive, ¿no? Que juega precisamente, y lo hemos visto no solamente en el mundo, lo vivimos en el terremoto del 27 de junio, ¿no? Por ejemplo, en Venezuela. Hemos visto gente que utiliza esa tecnología para lucrarse, pero además para generar odio, que en el fondo es el fascismo, es odio.
0: Claro.
3: Es odio de hacia el ser humano completamente.
0: Total. Profesor Bayorín, ¿qué otras características observa usted entre ese fascismo originario y el neofascismo digital? Porque estamos hablando de que se transformó de alguna manera el fascismo histórico a un neofascismo digital, pero sigue siendo violencia, ¿no? ¿Cuáles son las características que usted está viendo entre cada una y las semejanzas que pudiesen haber?
4: Primero hay que hablar que hay un sistema mundo. Y en ese sistema mundo hay hegemonías. Las hegemonías estudian la mente humana. Y al estudiar la mente humana, ven dónde están nuestras fragilidades. Entonces hay una generación que va surgiendo allí, y en ese modo de producción dominante, ¿verdad? Ellos entonces se insertan. Entonces hacen el trabajo ideológico, falsa conciencia. El hemisferio izquierdo tiene la posibilidad de mentir. Lo que han hecho estudios de neurociencia ya lo saben. Por ejemplo, una persona le da un infarto del lado derecho, no pierde el habla, pero si le da el infarto del lado izquierdo, pierde el habla. Cuando le da el infarto del lado derecho, y tú le preguntas a esa persona que tiene el cuerpo paralizado del lado izquierdo, te dice, le dice el médico, por ejemplo, mueva el brazo izquierdo. Y el tipo dice, bueno, no estoy moviendo. Y el médico le dice, no lo está moviendo, le agarra el brazo para que lo mueva. Y entonces el paciente dice, no, ese no es mi brazo. Lo que hay conductismo puro en los algoritmos, conductismo puro. placer, displacer, placer, displacer. Y te van llevando al jovencito, y ahí se ponen las tesis de Maquiavelo al 100%, al 100%. Uno ve, por ejemplo, un joven con la computadora, con el teléfono, ahí. Cuando tú estás viendo lo que está viendo, es pura violencia. Y eso dispara combinaciones químicas, elementos químicos. Hay un placer, un displacer. Y eso se va trabajando. Todas las tecnologías, ¿verdad?, tienen un cliente. Cuando el modo de producción te genera un nuevo teléfono, ¿verdad?, ya tiene el cliente. Entonces, en esos algoritmos de dominación, bueno, ¿cuál es el objetivo? Pues yo estoy haciendo este aparato aquí que va a circular en ese modo de producción y en ese intercambio. Eso ya ha sido estudiado. Entonces, a ellos no les interesa la vida. Eso es una de las características. O sea, no le interesa la vida. Por eso que todo su juego es pura matazón. Y entonces genera en el jovencito, ¡ay, gané! ¿Pero qué ganaste? No, maté un incentivo allí. ¡Wow! Eso hay que revisarlo. Hay que revisar qué están viendo los muchachos. ¿Qué están viendo los muchachos? Nosotros quedamos en el juego y en la trampa. Oye, mira, tengo el último, la cuestión cibernética, la última robótica. No, resulta que no. Eso está diseñado precisamente para apartarnos de la realidad, de lo que es la realidad, que es la vida. Todo lo que atenta contra la vida, eso es fascismo. Fascismo es un rechazo total de la vida. O sea, sí. Aquí en Venezuela, en el Congo, en Estados Unidos de América, donde tú vayas.
0: Y el papel tan importante, como usted lo dice, profesor, de la tecnología para que renazca de alguna manera este fascismo y mute a través de una violencia discursiva o narrativa, un neofascismo que obviamente también es motivo de estudio, algunos ya lo categorizan incluso así. Vamos a estar hablando de esto luego de la pausa. Le recuerda a la audiencia también en contáctenos @telesurtv.net para poder hablar de este tema y otros acá en Texto y Contexto. Vamos a una breve pausa y al regreso más de la propaganda neofascista digital. Ya regresamos.

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0: Gracias por seguirnos en Texto y Contexto. Hoy hablando de la propaganda digital neofascista, hemos escuchado de nuestros invitados pues las características, ¿no? Y pues cómo viene a mutar ese fascismo histórico originario de la manera como lo ha hecho, pero a través de la tecnología. Diana, hablaba el profesor Bellorín de esta capacidad que tiene el neofascismo a través de la violencia discursiva, a través de pues de una narrativa que está permitiendo, a través de la nueva tecnología de inteligencia artificial, de los bots y toda una cantidad de formatos digitales, la posibilidad de que se mute ese monstruo llamado fascismo. ¿De qué manera ves tú o cómo está cambiando la tecnología ese fascismo histórico?
1: Hay una incidencia sin duda gravísima, que es el tema de la viralización. Se viraliza o se expande, es un crecimiento exponencial de los discursos de odio. Los discursos de odio, porque las interfaces en estas grandes plataformas son pocas, estas grandes corporaciones son monopolios. Por eso hablamos, y muchos teóricos y estudiosos hablan de que esta dictadura algorítmica o de los metadatos, que no, es opaca completamente, le interesa, ¿no? Esto que explicaba el profesor Bellorín sobre las dopaminas, ¿no? Las descargas de dopamina, la neurociencia. Y bueno, esto lo ha aprovechado, por supuesto, la industria bélica. La conclusión a la que hemos llegado con, pues, estudiando toda esta confluencia transdisciplinaria, ¿no? De la neurociencia con los estudios de comunicación, con la propia historia de la percepción, los mecanismos psicológicos y todo esto, es que estas son tecnologías y plataformas que están hechas para la guerra y para el exterminio. No es que las herramientas basadas en inteligencia artificial fueron creadas para uso civil y están desviadas accidentalmente hacia el uso bélico. No, es al revés. Han nacido de la ciencia militar, de la guerra cognitiva, de la ciencia militar, en esa nueva fase, en esa escala. Y en esa misma escala han, es el epítome, pues, de los discursos de odio, porque estamos hablando de guerras de exterminio, y esas narrativas van a poner al alcance, digamos, van a ser masivas estas expresiones de intolerancia. Hay una erosión de las democracias liberales, hay, por supuesto, siempre hay unas contranarrativas, ¿no?
0: Y siempre apelando al sentido de la emocionalidad, vemos que es parte de la característica, ¿no?
1: Hay una economía de la emoción, como dije, pero el tema de las narrativas, de los discursos de odio, que bueno, muchos, por supuesto, los dueños de las plataformas se excusan en el tema de la libertad de expresión, pero hasta dónde, hasta la libertad de expresión tiene límites, porque el insulto, el odio, la descalificación, lo que va a

0: la manera como esto puede cambiar la percepción, cómo el neofascismo digital y su propaganda pueden afectar a una población de un país, de una comunidad, de una clase social.
1: Bueno, absolutamente. Creo que escuchando a la profesora, estaba reflexionando sobre lo que, bueno, los dos maestros que tenemos aquí, sobre esos temas. Y reflexionando cómo ha venido cambiando nuestra geopolítica, sobre todo las correlaciones de fuerza en América Latina, ¿verdad? Todo hecho precisamente, y no es nuevo, ¿no? Ya nosotros habíamos tenido algunas experiencias. De hecho, quien al inicio fragmentó la población para incidir sobre partes de la población, ¿verdad? Porque no es lo mismo jóvenes, adultos. Claro. Y fue Obama, me recuerdo, inclusive el presidente Chávez se refería a eso, ¿no? Pero veamos nuestra geopolítica, veamos la correlación de fuerza en este momento, inclusive con graves denuncias, ¿no?, sobre las alteraciones que tiene los votos de nuestra gente, de nuestro pueblo, ¿no? Cómo eso se puede voltear.
0: Claro.
1: ¿No? Y eso es gravísimo porque atenta, como lo hemos mencionado, contra ese Estado-nación, contra la nación propiamente dicha, para desintegrarla y poder entonces meter mis capitales allí, porque ahí es donde dice el profesor que la génesis precisamente es el sistema capitalista, sí, que hegemónico, ¿verdad? El sistema hegemónico, que es el que busca precisamente, utiliza estas herramientas para permear a la población. Entonces yo cambio la correlación de fuerza en el continente porque yo necesito más petróleo, por ejemplo,
0: sí,
1: o porque yo necesito más recursos naturales.
0: Claro.
1: Entonces no importa que se viralice, como lo dice la profesora, cosas tan terribles, ¿verdad? Como por ejemplo es la migración, que migrar no es ningún delito, ¿verdad?
0: Claro.
1: De hecho, eso está amparado en el derecho. Y eso lo vimos en vivo y en directo con todo lo que pasó hace unas semanas, ¿no?
0: Sí.
1: Con la misma vehemencia que no les importa atentar contra la estabilidad de una nación para poder entonces cambiar no solamente la correlación de fuerzas ya geopolítica, sino de la mente de las personas.
0: Y que sea motivo de estudio.
1: Y que sea
0: porque
1: motivo.
0: Obviamente algún usuario de Telesur en este momento, uh-huh, es la primera vez que escuche, ¿no?, neofascismo digital. La manera como desde la academia también es importante, sí, que se le está dando y categorizarlo como tal. Hay, digamos, un impulso a ese estudio directamente del neofascismo.
1: De hecho, a nivel de donde, bueno, yo he estudiado la maestría y el doctorado ahora que estoy, les decía a los profesores que he cambiado un poco también la... Uno de los investigadores nunca termina, ¿no? Porque entonces quiere, es como, digamos, involucrar todo lo que tú estás viendo, pero bueno, hay momentos en que tienes que culminar, ¿no? Mm. Pero todo lo que, por ejemplo, nos ha pasado en Venezuela y en Latinoamérica, ¿no? Es de estudio, porque quien maneja esos algoritmos, que precisamente es el gran capital, no nos olvidemos de eso. Es cierto que son 5 o 6 CEOs, ¿no? Que los, sí, llaman así, ¿no? Eso que llaman del feudalismo tecnológico, ¿no? También es indiscutible, ¿no? Las acepciones, pero esto del fascismo es así, y lo vemos a cada rato, de manera como de manera vehemente tú haces, te olvidas del derecho a la vida, como dice el profesor, y atentas contra ella. O sea, no me importa, lo que me importa es la viralización de la información, pero con un motivo. En el caso particularmente de Venezuela, que tiene 27 años, ¿verdad?, de injerencia. Yo tenía unas láminas por allí que bueno, ojalá que pudieras asomarla, de todas las teorías injerencistas que a nosotros se nos han aplicado para, desde el punto de vista político, como dice el profesor, maquiavélicamente, pero son teorías que fueron creadas para atentar contra la estabilidad de una nación y poder aprovecharse de sus recursos.
0: Como hemos visto en ejemplos recientemente en Bolivia, como operadores, exacto, de la ultraderecha, pues precisamente

0: gente que tiene el control de países, de la manera como se informa al país a través de sus gobiernos, cómo se está manipulando también sobre las poblaciones de nuestro continente. Preguntarle, profesor Bellorín, para finalizar, frente a este escenario, ¿no? Porque se habla de muchas herramientas, comunicación popular, se habla de soberanía tecnológica, ¿cómo contrarrestar? ¿Qué tenemos a la mano para contrarrestar a través de las redes digitales, a través de los medios de comunicación, este neofascismo digital?
1: Claro, hay que preguntarse que, ¿por qué yo veo eso? ¿Y eso me afecta o no me afecta? ¿Y a quién afecta? Porque ellos acaban con la sensibilidad. Eso que nosotros generalmente hacemos, que caminamos por una acera y vemos a alguien tirado en el piso y pasamos de largo, ellos acabaron con una sensibilidad, la sensibilidad de la solidaridad del semejante, del otro. O sea, eso no es pobrecito, no, ese es culpable, es un pecador. Entonces hay toda una justificación de la civilización, es un modelo de civilización, ¿verdad?, que justifica eso, porque los contenidos, precisamente...
0: Hay una normalización de ese discurso.
1: Totalmente, totalmente. Una parte médica va a África y muestra unas láminas gigantescas con un zancudo de este tamaño, diciendo que, explicándole a los nativos, que ese zancudo produce enfermedades. La población que está allí empieza a hablarse entre ellos y no le para el médico. Cuando uno aborda y le pregunta, mira, ¿por qué ustedes no están parándole a esto? Entonces dice, porque aquí no hay zancudo de ese tamaño. Entonces, es como esto que yo estoy narrando, que es la necrofilia, entonces, que es el amor a la muerte, donde incluso hay poetas necrofílicos que le hicieron poesía al fascismo, donde hablan de los tanques que destruyen y las bombas que crecen como hongos increíbles y tal, qué sé yo. O sea, eso son gente enferma. Eso son gente enferma. Entonces se crea una población de enfermos. ¿Ve? Como una población normal. Entonces los normales son los enfermos. Entonces el enfermo, ¿cómo se da cuenta de que está enfermo? ¿Cómo se da cuenta? Ah, bueno, antes tú ibas a someter a una población y le caías a palo. Entonces el dolor del cuerpo. El cuerpo está recibiendo la tortura. Entonces evolucionan los tintán y entonces se da cuenta que pueden entrar en la mente. Entra en la preconciencia, diría Ludovico Silva, y de la preconciencia pase automáticamente por estímulo. Entonces tú vas caminando por cualquier centro comercial, ves algo, te llama la atención, pero eso ya está instalado aquí adentro. Ay, yo quiero eso que está allí, yo quiero eso, y ese es el peligro. Porque en el fascismo, que suena muy bonito, pero el contenido, cuando uno revisa históricamente el siglo XX, por ejemplo, bueno, las hermanas de Sigmund Freud fueron llevadas a los campos de crematorios. Albert Einstein tuvo que salir y casi lo matan prácticamente. Incluso uno de los colaboradores de él creó una bomba que al estallar puso un gas nervioso, y eso se sofisticó y se aplicó en Vietnam. Las muertes, por ejemplo, de Roque Dalton en Centroamérica, y así sucesivamente, Víctor Jara. Hoy estamos recordando los 90 años de Federico García Lorca. O sea, por ideas. O sea, la Revolución Francesa, 1789. Ah, mira, le quitamos la cabeza, no estamos de acuerdo con nosotros. Sí. 2 años después, están reunidos los trabajadores, los obreros, para organizarse, y entonces le dicen, no, que vamos a crear una ley aquí porque los obreros no pueden levantarse, porque van a atentar contra los intereses de la aristocracia que ha tomado el poder. Entonces, ahí está el fascismo por todo eso. La falta de solidaridad es grave, sí. Es gravísimo. El fascismo es la instalación de una negación total de la vida, un rechazo total, por eso utilicé la palabra necrofilia, lo necrofílico. Hay estudios de la década de los 50 de la Escuela de Frankfurt a través de Erich Fromm, que es psicoanalista y sociólogo, y él decía, en las películas que ya las hollywoodenses estaban pasando, se veían imágenes, ¿verdad?, cuadros que entraban directamente a la mente para que votaran por determinados personeros allí, senadores que iban como candidatos. La música que nosotros realmente escuchamos, que se repite, taqueti, taqueti, taqueti, taqueti, eso crea un hipnotismo. Yo, por lo menos, que soy, tengo un doctorado en música, y digo, ¿cómo el abuso terrible de eso? Es un abuso tremendo. Entonces, sí. ¿Cuáles son las herramientas? En conclusión, bueno, si eso me afecta, eso me hace daño, tengo que reaccionar contra eso. Y hay que enseñar a los jóvenes que eso te hace daño. Si hay una fábrica que puso alcohol y tiene los adictos alcohólicos, porque voy a producir algo para quedar adicto, entonces eso es dañino. Entonces hay una licencia que te permite eso. Entonces, ¿cómo te permite? Entonces, eso, repito, O yo cuando doy clase veo, ¿qué estás viendo allí? Déjame ver. Una novela terrible donde, bueno, se están matando la propia familia.
0: Sí. Es parte del debate, es parte de la discusión en nuestros pueblos y América sobre esta propaganda neofascista digital y sus características para poder entenderla a profundidad. ¿Pero qué piensa la audiencia? Le recuerdo, contáctenos @telesurtv.net para este y otros temas de nuestro continente. Lamentablemente se me termina el tiempo. Muchísimas gracias a mis invitados. Ustedes en casa, gracias por seguirnos. Será hasta una nueva oportunidad. Segunda parte estaremos presentando sobre esta campaña digital neofascismo y la propaganda digital neofascista. Gracias por seguirnos.

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0: Buenas tardes, en nombre de todo el equipo técnico de producción le damos la más cordial bienvenida a la presente entrega de Telesur Noticias este sábado 29 de agosto del 2026. Vamos a conocer a continuación nuestros titulares. Venezuela anuncia acuerdo con Estados Unidos para la recuperación de la industria de hidrocarburos. En Argentina, casi la mitad de los hogares con adultos mayores tiene ingresos insuficientes. La escalada de violencia en España por parte de grupos extremistas han forzado a trabajadores humanitarios a retirarse de Ceuta. Soy Andrea Romero, les estaré acompañando y vamos con las noticias. Venezuela oficializó un acuerdo en materia de hidrocarburos con el gobierno de los Estados Unidos, enfocado en la recuperación y modernización de la infraestructura nacional. A través de un comunicado, la presidenta encargada de Venezuela, Delcy Rodríguez, manifestó que los beneficios de esta etapa repercutirán directamente en la industria y en la economía nacionales y el ámbito social interno. El entendimiento contempla la participación de operadores privados para el desarrollo de 17 campos específicos del sector petrolero, con un potencial probado de 65 mil millones de barriles de petróleo, una inversión de más de 100 mil millones de dólares. La alianza busca posicionar al país como una potencia energética capaz de abastecer los mercados internacionales con mayor equilibrio. Igualmente, la mandataria encargada reafirmó que Venezuela consolida así una nueva etapa de recuperación, crecimiento, producción, seguridad y prosperidad en beneficio del pueblo venezolano. La ministra de Hidrocarburos de Venezuela, Paula Henao, informó que los gobiernos de Venezuela y Estados Unidos han concretado un acuerdo orientado al desarrollo y explotación de 17 campos estratégicos ubicados en territorio venezolano.
1: Justamente es un acuerdo entre gobiernos Venezuela y Estados Unidos que consolidan los lazos de cooperación para el desarrollo y la explotación de 17 campos estratégicos a lo largo del territorio nacional, y que por supuesto van a tener un impacto muy significativo en todo lo que es el desarrollo y la producción, el incremento de la producción petrolera para Venezuela.
0: El Partido Socialista Unido de Venezuela expresó este sábado su pleno respaldo a la presidenta encargada Delcy Rodríguez y a las iniciativas de recuperación económica impulsadas por su administración. El comunicado expresa lo siguiente: la organización política afirma que acompañan los mecanismos de recuperación productiva que priorizan los intereses nacionales. Asimismo, destacan el respaldo de la gestión de la mandataria encargada, a quien reconocen firmeza y responsabilidad en la gestión. El país requiere de soluciones reales para la reactivación económica, la recuperación de los servicios públicos y la atención de los afectados por el doble terremoto, la generación de empleo y la recuperación del ingreso de los trabajadores. El texto concluye de la siguiente manera: el Partido Socialista Unido de Venezuela reafirma que continúa férreamente unidos en torno al alto mando político para transitar esta nueva etapa con inteligencia estratégica, unidad popular y conciencia revolucionaria. El viceministro de Políticas Antibloqueo de Venezuela, William Castillo, saludó el acuerdo energético pactado con Estados Unidos y aseguró que la iniciativa fortalece el camino hacia la transformación y crecimiento económico de Venezuela. A través de su red social X, el también profesor William Castillo acotó lo siguiente: un paso más en la estrategia del judo diplomático para transitar de una etapa de agresión a una de negociación, paz y entendimiento estratégico. La recuperación plena de la industria petrolera venezolana es clave para el crecimiento de la economía, la transformación del modelo productivo y el bienestar del pueblo venezolano. Venezuela recupera progresivamente su espacio como uno de los ejes energéticos del planeta. Que este acuerdo sea acompañado del levantamiento total del bloqueo y de las medidas coercitivas unilaterales contra nuestro país y de la renuncia de aquí en adelante de la agresión como forma de relacionamiento entre ambas naciones. Es mi deseo de ciudadano. En En este sentido, recordamos que el 1 de enero del presente año 2026, en la entrevista realizada por el periodista Ignacio Ramonet, el presidente Nicolás Maduro manifestó la posición de Venezuela para contribuir en materia petrolera con Estados Unidos. Escuchemos.
2: El gobierno de Estados Unidos lo sabe, porque se lo hemos dicho a muchos de sus voceros, que si quieren conversar seriamente de un acuerdo de combate contra el narcotráfico, estamos listos. Que si quieren petróleo de Venezuela, está lista Venezuela para inversión estadounidense como con Chevron. Cuando quieran, donde quieran y como quieran. En Estados Unidos deben saber que si quieren acuerdos integrales de desarrollo económico, también aquí Venezuela, que lo he dicho una y mil veces.
0: Cruzamos la frontera y nos vamos hasta Colombia, ya que en ese país hay polémica y duras contradicciones tras la presentación del presupuesto general de la nación por parte del gobierno de Abelardo de la Espriella. La propuesta supera por 60 billones de pesos a la del gobierno anterior, pese a las promesas de austeridad. Los detalles a continuación con nuestra compañera Tatiana Portela.
3: El ministro de Hacienda, Miguel Gómez, presentó el presupuesto general de la Nación de 634.9 billones de pesos, presupuesto que ha generado una intensa controversia política y económica.
4: El presupuesto contempla medidas de austeridad, los gastos de burocracia que ajustan a la inflación, después de años de derrota. Esperamos que el Congreso de la República apoye con espíritu patriota.
3: El presupuesto del presidente Abelardo de la Espriella es superior al del expresidente Gustavo Petro, al que el Congreso lo hundió argumentando déficit fiscal.
5: No existe tal crisis fiscal. Y una parte de la demostración es que este presupuesto que presentan, lo presentan 60 billones de pesos más alto que el presupuesto general de la Nación que había dejado radicado el gobierno del presidente Gustavo Petro. 60 billones más alto, con unas necesidades de financiación de capital de 113 billones de pesos.
3: A pesar de haber criticado duramente el gasto estatal y prometer un recorte drástico de la burocracia, la propuesta económica actual no solo mantiene intacto el gasto de funcionamiento, sino que incrementa la nómina estatal y reduce drásticamente la inversión pública destinada al desarrollo social.
6: Yo lo que me temo es que todo ese gasto nuevo, y recuérdese que no sabemos ahí en qué nivel está de gasto en la reconstrucción del terremoto, lo que se viene del Superniño. Yo ya los veo vendiendo las tierras de la reforma agraria, vendiendo Ecopetrol, vendiendo lo poco que queda estatal en este país.
3: La mayor alarma recae sobre la creación del denominado Fondo Milagro, que aparece en el presupuesto general pero sin articulado, y la eliminación del artículo 93 que presentó el expresidente Gustavo Petro y que tiene como fin reportar semestralmente el gasto público con convenios o contratos privados.
6: Nosotros desde el Gabinete por la Vida nos vamos a encargar del control a través de veedurías ciudadanas muy cercanas, porque los dineros que se donan a la nación son dineros públicos, no son dineros privados. Entonces vamos a ver eso en qué termina, porque si nos vuelven eso que no es una donación sino que lo van a descontar de los impuestos del año entrante, a ver en qué quedamos.
3: Con este panorama, el Congreso enfrenta entonces el reto de debatir un presupuesto que contradice directamente el discurso de austeridad presentado en campaña. Tatiana Portela, Telesur, Bogotá, Colombia.
0: En Bolivia, manifestantes bloquearon la carretera principal de la región amazónica en protesta al aumento del diésel declarado por el gobierno de Rodrigo Paz. Durante la jornada, cientos de productores de la localidad Marván se concentraron en la carretera Trinidad-San Pablo, ubicada al noreste del país, pese al estado de emergencia anunciado por el Ejecutivo. Según reportes, cuerpos policiales intentaron dispersar la movilización con gases lacrimógenos para atentar contra la manifestación pacífica. Los líderes productores denunciaron que al menos 5 manifestantes resultaron heridos y hasta el momento se desconoce el número oficial de detenidos. En Estas manifestaciones llevan desarrollándose tras la eliminación parcial del subsidio estatal a los combustibles anunciado por el gobierno de Rodrigo Paz en diciembre del 2025. Según el Ejecutivo, el reajuste pretende impactar a consumidores agroindustriales y mineros con requerimiento de entre 20.000 y 120.000 litros al mes. El precio del diésel, esencial para las actividades agrícolas, aumentó a $1.50 por litro, bajo el pretexto de frenar el contrabando de combustible a los países vecinos. El presidente de Brasil y candidato a la presidencia, Luis Inácio Lula da Silva, lideró el evento Mujeres de Lula para fortalecer la movilización femenina en la campaña electoral. El encuentro tuvo el objetivo de visibilizar propuestas claves para la campaña como la lucha contra la violencia de género, mejoras en salud y educación en Brasil. La presencia femenina trasciende los actos públicos y se organiza en el trabajo diario dentro de barrios y áreas rurales para impulsar así la reelección. Asimismo, se han puesto en marcha estructuras organizativas como el Comité Nacional, las caravanas y los comités de madres y mujeres rurales para articular la participación política en todo el país sudamericano.
7: Reconocen que las mujeres son muertas por el simple hecho de ser mujeres.
0: La insuficiencia de ingresos en los hogares argentinos con adultos mayores alcanzó un 46%, lo que evidencia la desmejora social durante la administración de Javier Milei. El deterioro ha reflejado el descontento en la población. En 7 de cada 10 hogares, los ingresos no alcanzan para cubrir los servicios básicos. Un informe de la Universidad Católica Argentina resaltó que en los estratos muy bajos, el número de hogares con ingresos insuficientes se elevó al 71%. La desigualdad en alimentación afecta principalmente a los adultos mayores, lo que aumenta los riesgos de inseguridad alimentaria 35 veces superior al registrado en la clase media alta. El jefe de gobierno de la ciudad de Buenos Aires, Jorge Macri, busca zafarse de sus responsabilidades, delegando a la comunidad educativa las tareas de mantenimiento y limpieza escolar, generando quejas por el deterioro de los edificios públicos. La medida de Macri, denominada Marco General para la Cultura del Cuidado en Establecimientos Educativos, busca que las familias, estudiantes y cooperadoras conformen parte del Comité Ambiental para gestionar los residuos. Organizaciones de padres cuestionan la iniciativa y rechazan responsabilizar a los alumnos por el deterioro y estado de abandono que atraviesan las escuelas públicas. La inoperancia de las empresas tercerizadas de mantenimiento ocasionó la aparición de roedores, mugre acumulada, calderas que explotan y el desmoronamiento de techos y paredes. Hacemos una pausa, ya regresamos con más de Telesur Noticias.

Estamos de regreso, gracias por continuar con nosotros. Este viernes culminó en Nicaragua el amplio proceso de consultas populares sobre la propuesta de reforma parcial de su constitución con la participación de distintos sectores de la sociedad, además de representantes diplomáticos en el exterior. Durante estas consultas, iniciadas el 28 de julio, las y los participantes respaldaron los cambios planteados en defensa de la soberanía nacional, la paz y la autodeterminación del pueblo nicaragüense. Entre los sectores participantes figuraron estudiantiles, representantes de la salud, del deporte, la cultura, representantes religiosos, pueblos originarios, afrodescendientes, gobiernos regionales, de las fuerzas militares y policiales, así como comunicadores, diplomáticos y artistas, entre muchos otros sectores. La propuesta contempla 7 modificaciones centrales, entre las que se destacan las restricciones a los partidos con financiamiento desde el extranjero, así como las personas señaladas por vulnerar principios constitucionales. El próximo 1 de septiembre, el presidente de la Asamblea Nacional, Gustavo Porras, presentará ante el plenario el dictamen final que la consulta deberá ser aprobado en primera legislatura.

El Servicio Geológico de Estados Unidos registró este viernes un sismo de 4.9 en el estado de California. El movimiento telúrico fue percibido en varias localidades de la región, por lo que se activaron los protocolos de monitoreo y alerta preventiva. Según precisaron los equipos de emergencia, no se reportaron daños materiales graves ni personas lesionadas a causa del evento natural. Las autoridades se mantienen desplegadas en la zona para garantizar la seguridad de la comunidad y así monitorear cualquier posible réplica.

0: Entramos en materia climática. En Nepal, inundaciones repentinas tras la riada reciente causaron daños a la infraestructura energética local, arrastrando 3 bloques y la subestación de una planta solar de 25 megavatios. En las zonas más afectadas se registra gran presencia de paneles solares dañados y postes eléctricos caídos. Asimismo, el gobierno nepalés informó que los proyectos hidroeléctricos de Trishuli y Devigach también resultaron dañados por la riada. Recordemos que diversas unidades administrativas de los lugares afectados fueron declarados como áreas de crisis por 3 meses ante las graves afectaciones a viviendas, carreteras y puentes. El Vaticano destina ayuda económica y humanitaria a Nepal para atender las necesidades más urgentes de la población afectada tras las inundaciones en la región cercana al Tíbet. El prefecto del Dicasterio para el Servicio de la Caridad, el arzobispo Luis Marín de San Martín, explicó que el Papa León XIV envió la ayuda para atender las necesidades primarias de la población. La contribución busca suministrar ayuda inmediata con alimentos, bienes básicos y lugares de refugio para las familias afectadas por la catástrofe. La Conferencia Episcopal Italiana también ha tomado medidas para ayudar a Nepal y a otras regiones del mundo impactada por desastres naturales.
1: La Cruz Roja estima que hasta 93.000 personas por desastre ya deja cerca de 600 muertos.
0: Autoridades de China emiten alerta roja por riesgos de inundaciones repentinas en zonas de Hunan y Guangxi. El Ministerio de Recursos Hídricos y la Administración Meteorológica detallaron que la medida incluye a distritos y ciudades de las áreas señaladas en el mapa oficial de riesgo. Advirtieron que otras localidades también podrían sufrir inundaciones debido a las precipitaciones intensas de corta duración. En este sentido, instaron a las autoridades locales a reforzar el monitoreo en tiempo real, los sistemas de alerta para la prevención de inundaciones y el traslado oportuno de personas hacia lugares seguros. Lluvias intensas en Filipinas causan el desbordamiento del río Porac Gumain, que ha inundado viviendas y dejando miles de afectados. Las aguas torrenciales del río causó daños en la infraestructura de control de inundaciones cerca de Lubao. Las autoridades reportan 4 viviendas dañadas, por lo que emitieron una orden de evacuación a residentes, mientras la región permanece en estado de calamidad. Las entidades competentes evalúan daños y coordinan las evacuaciones para que las próximas lluvias no generen más estragos en las comunidades. Una tormenta arrasó la ciudad de Cremona, en Italia, y desató granizo, lluvias y vientos que arrancaron techos de edificios, derribaron árboles y dañaron miles de vehículos. Los equipos de emergencia trasladaron a 43 personas al hospital de la localidad para que sean atendidos tras salir lesionadas por la fuerte tormenta. Tras el evento climático, los bomberos realizaron alrededor de 100 intervenciones junto con voluntarios de protección civil desplegados. Las autoridades de Cremona describieron los daños como enormes y difíciles de cuantificar y afirmó que la prioridad es encontrar alojamiento para las familias que perdieron sus hogares. En España, la escalada de violencia por parte de grupos extremistas ha forzado a trabajadores humanitarios a retirarse de Ceuta, mientras que entidades como la Cruz Roja sufren bloqueos en el reparto de suministros esenciales. A casi un mes de la crisis migratoria en Ceuta, la falta de respuesta rápida e infraestructura estatal mantiene a decenas de personas, entre ellos niñas, niños y mujeres, viviendo en calles, playas o cerros sin ningún tipo de protección. Organizaciones sociales aseguran que los discursos políticos deshumanizadores son los responsables de la agresión física, quema de pertenencias y asentamientos de migrantes. La tensión ha afectado a la comunidad migrante marroquí y musulmana tras episodios de acoso e insultos, lo que genera temor por una fractura de la convivencia pacífica en la ciudad española. El presidente de Rusia, Vladimir Putin, se reúne con su homólogo bielorruso, Alexander Lukashenko, para abordar áreas claves de cooperación bilateral y asuntos regionales e internacionales. El mandatario bielorruso, Lukashenko, reafirmó su apoyo en las políticas y al pueblo ruso, destacando los lazos inquebrantables de amistad fraterna como tradiciones centenarias, valores espirituales y morales entre ambos pueblos. Resaltó también la importancia de desarrollar relaciones entre ambos países debido a la actual situación geopolítica. Entre tanto, el presidente ruso destacó que el volumen del comercio entre Moscú y Minsk aumentó en un 12.5% desde principios de este año 2026. El Ministerio de Defensa de Rusia informó la liberación de 3 localidades y el derribo de 715 drones ucranianos durante la última jornada de combate. La defensa rusa detalló que las localidades se encuentran ubicadas en la provincia de Donetsk y neutralizaron a 1.425 militares ucranianos en todos los frentes. Las tropas rusas atacaron instalaciones de la infraestructura energética y de combustible de Ucrania. Además, destruyeron lugares de almacenamiento de drones y puntos de despliegue de las unidades de Kiev. En simultáneo, el ejército interceptó 5 bombas, 2 proyectiles del sistema lanzacohetes y drones no tripulados. Las fuerzas del orden de Ucrania desmantelaron una red criminal de tráfico de órganos integrado por 4 trabajadores de un laboratorio de patología en la ciudad de Chernivtsi. Los involucrados están bajo custodia preventiva, sospechosos de extraer y vender de forma ilegal órganos y tejidos de personas fallecidas. El grupo operaba con el trámite de documentos falsos con los familiares hasta la extracción y transporte del material anatómico a los compradores. El tribunal distrital estableció una fianza equivalente a unos $34,000 para cada uno de los implicados. El gobierno de Níger logró detener un intento de rebelión popular en diversas zonas de la capital, Niamey. En las inmediaciones del Palacio Presidencial se produjeron diversos disparos y explosiones que alcanzaron a otras zonas como la Televisión Nacional y el Aeropuerto Internacional. El Ministerio de Defensa detalló este sábado que las fuerzas de seguridad y defensa lograron restablecer progresivamente el dominio sobre distintos puntos críticos de Niamey. Además, destacó la rápida acción del gobierno para contener el movimiento y retomar el control.

Entramos en materia deportiva. Se disputó la octava etapa de la Vuelta a España con un giro inesperado, y es que Tadej Pogačar tuvo que abandonar la competición. El esloveno se mantenía el líder absoluto de la competición desde la primera etapa, llegando a disputar la jornada de este sábado con una ventaja en la clasificación general de 3 minutos con 50 segundos sobre el español Enric Mas. Sin embargo, esta octava etapa sufrió una completa transformación, luego que Pogačar abandonara la competencia por una dura caída, faltando solo 32 kilómetros para la llegada. Y es que a pesar de intentar continuar tras ser atendido por los médicos, no pudo lograrlo y debió ser trasladado a un hospital. De esta forma, el gran favorito de la corona deja el mollet rojo a Enric, quien lo peleará con Félix Gall y Primož Roglič en sus más cercanos perseguidores. Mientras que la clasificación por etapas la lidera el francés Brian Coquart, quien fue el vencedor de la octava etapa, superando los 171 kilómetros entre Puzol y Xeraco en un sprint marcado por el abandono de Tadej Pogačar. En otras noticias del ciclismo, el equipo español Burgos Berpelet BH anunció el fichaje del ecuatoriano Jonathan Caicedo para la temporada del 2027. Caicedo, reciente campeón del Tour of Magnificent Qinghai y actual corredor del Deal Wheel Top Rotor Chengdu Team de China, firmó contrato con la escuadra española por la temporada 2027, luego de los excelentes resultados conseguidos este año, en donde destaca su cuarto título en el Campeonato de Ecuador de Contrarreloj. Además, cuenta con 5 años de experiencia en el UCI World Tour. Ante este nuevo fichaje, Jonathan Caicedo asumirá el reto con mucha ilusión, tras manifestar estar muy contento de poder formar parte de esta competencia, ya que es una excelente oportunidad para seguir cosechando frutos. 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Así finalizamos. 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

0: Enhorabuena para todas y todos. Sean bienvenidas y bienvenidos a una nueva edición de Vidas, la revista cultural de Telesur. Soy Aisa García. Hoy les saludo desde la Galería 1010 en Lomas de Chapultepec, Ciudad de México. Este recinto se ha consolidado como uno de los espacios más importantes del arte contemporáneo en la capital mexicana, impulsando el trabajo de artistas nacionales y también internacionales, con un énfasis especial en las propuestas de América Latina y de Cuba, porque el arte no solo se contempla, también despierta preguntas y nos invita a mirar el mundo desde nuevas perspectivas. Hoy recorreremos la colección El Revelacionismo y el Arte de Habitar la Paz, de la autoría de Norman Bardavid Nissim, y la cual funge como base de un libro que él ha escrito, que él ha preparado, que es un espacio donde cada obra abre un diálogo entre la creatividad, la memoria y el presente. Yo le invito a acompañarme en este viaje por el arte contemporáneo, pero antes conozcamos las novedades culturales más relevantes de la semana. Adelante, estudio.
1: El certamen México Canta ya tiene a sus tres primeros finalistas de la región de Estados Unidos. Tiffany Galavis, Joshua Soto y Rosalba Valdés avanzan a la gran final tras conquistar al público con sus voces y propuestas musicales. Los tres jóvenes forman parte de una competencia que busca impulsar nuevas narrativas musicales entre México y Estados Unidos. El proyecto, promovido por la Secretaría de Cultura de México, invita a las nuevas generaciones a cantar sobre el amor, el desamor y la identidad del país. Con música, talento y una nueva generación de intérpretes, México Canta avanza hacia su gran final, convertido en una plataforma para celebrar las voces que mantienen vivo el vínculo cultural entre México y su comunidad en Estados Unidos. En Venezuela, durante la temporada vacacional, los jardines del Museo de Ciencias Naturales de Caracas se convierten en el espacio para crear, experimentar y aprender. Niñas, niños y jóvenes participan en el taller Arte y Ciencias, una iniciativa que une la creatividad y el conocimiento en una experiencia lúdica. La propuesta, desarrollada junto al Museo de Bellas Artes, invita a las nuevas generaciones a descubrir la ciencia desde otras miradas y a encontrar en el arte una forma de expresarse, compartir y fortalecer la imaginación. Estos espacios de encuentro adquieren un valor especial al ofrecer a las nuevas generaciones un lugar para compartir, crear y reencontrarse, una experiencia que hace de las vacaciones una oportunidad para estimular la curiosidad y descubrir, a través del arte, nuevas formas de aprender. Las pasarelas de la Oran Fashion Week en Argelia se teñió de los colores y símbolos de Palestina. Diseñadores y creadores llevaron a sus propuestas una identidad que trasciende la moda para convertir el vestuario en un lenguaje de expresión, memoria y solidaridad con el pueblo palestino. Entre telas, formas y colores, la pasarela se transformó en un espacio para hacer visible a Palestina y reivindicar su presencia cultural. Una apuesta en la que el diseño deja de ser solo estética para convertirse en una forma de contar, preservar identidad y alzar desde el arte un mensaje de solidaridad. Dolly Parton, una de las voces más emblemáticas de la música country estadounidense, muere a los 80 años. La cantante, compositora, actriz y productora construyó una trayectoria de más de 6 décadas con éxitos como Jolene, 9 to 5 y I Will Always Love You, canción que alcanzó dimensiones mundiales en la voz de Whitney Houston. Su legado trascendió los escenarios. Nacida en una familia humilde de Tennessee, Parton compartió sus experiencias en una vocación de servicio. En 1995 creó la Imagination Library, programa que entrega libros gratuitos a niñas y niños y que ya ha distribuido cientos de millones de ejemplares. También respaldó la educación musical y desarrolló iniciativas en favor de la infancia. Su solidaridad alcanzó la salud infantil, la investigación científica y a familias afectadas por desastres naturales. Apoyó al Hospital Infantil Monroe Carrel Jr. de Vanderbilt. Impulsó investigaciones que contribuyeron al desarrollo de la vacuna contra la COVID-19 y destinó recursos a niñas y niños con cáncer. Tras los incendios en su región natal, también creó un fondo para respaldar a las familias que perdieron sus hogares, una vida en la que el éxito no fue solo una meta, sino también una forma de compartir.

0: Nuestra recomendación literaria de la semana es un libro muy especial. Miren qué belleza. Se llama Revelacionismo y hoy tenemos la suerte de contar aquí con su autor. Él es el artista Norman Bardaví. Norman, qué gusto tenerte aquí en vida. Cuéntanos de qué trata esta belleza de libro.
1: Gracias, Aisa. Bienvenida. Este libro trata de una historia de amor entre México y Cuba. Mi función ahí fue de mentoría y mecenazgo. Mi búsqueda personal ha sido el estudio de la conciencia desde muchas ópticas. Y hubo un colectivo de artistas receptores de este conocimiento, del cual pude apoyar tanto en recursos económicos, recursos materiales, recursos intelectuales. Y a partir del cuerpo de obra que surge en 7 años y medio de colaboración, desde ahí sustentó una tesis que la llamó el revelacionismo, que tiene que ver con el estudio de la revelación del ser ante el ego y el proceso de transfiguración. Todo basado desde ese colectivo y enfocado a la cultura de paz.
0: Interesantísimo. ¿Cómo podemos adquirir el libro? Aquí dice Las estaciones de Norman Bardaví y el arte de habitar la paz, que es algo que siempre mencionas, la conciencia y la paz.
1: Así es, el estudio de la conciencia nos lleva a la paz. La paz no como una utopía, sino como un estado del ser en unidad. Y ese estado está presente desde el individuo, pero al mismo tiempo en el colectivo, pero al mismo tiempo también en nuestro entorno y por lo tanto en la naturaleza. Traduce en ecuaciones sencillas para poder practicar desde nuestra cotidianidad a favor de hacer de la paz una cultura, una práctica, un cultivo, una construcción, un modo de vida. Y de eso trata este libro, El Revelacionismo, y su libro que lo acompaña, que es El Arte de Habitar la Paz, donde ahí ya se traducen esas de alguna manera la síntesis de la historia y los modelos prácticos para activarlo.
0: Y una parte de las obras que están aquí contenidas en otro formato, un formato más pequeño, van a ser parte de la subasta de septiembre próximo a favor de los niños con cáncer en Cuba, un país severamente bloqueado desde hace más de 6 décadas por Estados Unidos. ¿Por qué esta inspiración? ¿Qué te motivó a armar esta gran subasta de septiembre próximo?
1: Dentro de mis facetas como artista y dentro del mundo del arte he sido también galerista, promotor, editor, subastador. Y la Galería 1010 ha tenido como función primordial vincular el arte con la filantropía. Y hemos desarrollado cientos de subastas a beneficio de muchísimas causas. Hay en mi parte un profundo amor a Cuba, hay un tremendo respeto por el proceso de tantas limitaciones y a pesar de todo seguir adelante. Entonces mi compromiso es con la humanidad más allá de las nacionalidades, más allá de izquierda o derecha, sino por un proceso humano. Y hoy por hoy este bloqueo de más de 6 décadas pues ha traducido en una situación pues muy crítica para el pueblo
0: e injusta,
1: correcto. Y tenemos que ayudar desde el ser humano al ser humano. Y empezando por los más necesitados, que aquí, ¿cómo podemos dejar que los niños, teniendo la posibilidad de curarse, no puedan curarse si no tienen los medicamentos necesarios? Entonces, es una convocatoria que surge desde México, desde artistas e intelectuales, ante la situación que está sucediendo, a sumar fuerzas. Y aquí la idea es, en una primera convocatoria, artistas que puedan, que se sientan sensibles a la causa y quisieran donar alguna obra de arte a favor de la subasta. Pretendemos que esta convocatoria de artistas podamos lograr hasta el 1 de septiembre por lo menos 100 obras muy dignas que podamos subastar en la Casa Beni Moré
0: aquí en la Ciudad de México
1: el día 26 de septiembre, y el producto de esta subasta traducido en recursos que se comprarán las medicinas y se entregarán en las vías adecuadas para que puedan llegar a los hospitales que lo necesiten en
0: Gracias,
1: Cuba.
0: Norma, muchas gracias. Tome nota, la subasta a favor de los niños con cáncer en Cuba será el 26 de septiembre próximo en la Casa Beni Moré de la Ciudad de México. Seguimos.

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1: Soy Marcia Romero. Bueno, jubilada de la administración pública muchos años. Estoy aquí en el municipio de Socao, Altamira Sur. Estaba primero en rojo, pero después en amarillo. Y ahora está ya en reparación. En este edificio, en la avenida Luis Roche, el siguiente día recibí la respuesta. Agradecidísimo.

0: Y desde la Galería 1010 en Ciudad de México, en particular desde esta obra cumbre del cubano William González Chávez, yo les quiero compartir la sólida trayectoria en cine, teatro y televisión de Plinio Suárez, quien se consagra como uno de los grandes maestros de la escena contemporánea en Brasil. Es la historia que sigue.
1: El afamado actor, director y pedagogo teatral brasileño, Plinio Suárez, de vasto recorrido en el teatro de impacto social y volcado a la formación actoral y artística, plantea una forma centrada en la belleza y en la revalorización del ser humano. El relato gira en torno a un cocinero que, tras ser despedido de su empleo, se topa en un autobús con una mujer de 85 años que afronta igual situación. En medio de ese despido laboral simultáneo, él comienza a entonarle una canción de una conocida cantante brasileña que a ella le agrada, dando inicio a un romance inesperado y hondo.
2: Yo hago una personaje vieja, un viejo. El espectáculo es sobre la vejez. Y yo hago una personaje que yo soy un cocinero. Que vive con una, que conoce una chica que son el mismo tiempo que son despedidos del trabajo, ellos se encuentran en el autobús, y ella canta una música que la chica es que gusta de la música. La chica tiene 85 años, ele canta uma música que Alcione, uma cantante brasileira, e a partir disso nasce uma história de amor.
1: Conocido por su labor en montajes de compañías emblemáticas como la de Sergio Cardoso, Suárez explora en esta propuesta el drama de los adultos mayores que se ven sin horizonte al perder sus trabajos y ser excluidos de lo cotidiano por el sistema. La puesta en escena muestra cómo el protagonista, hallándose en ese margen social y en el cierre de su ciclo productivo, logra encontrar en esa compañera el apoyo preciso para seguir adelante.
2: Es una persona que está sin perspectiva de vida, porque no hay más trabajo, y el fin de la vida, y las personas, los más viejos son descartados de la vida cotidiana, y ello encuentra una persona que lo hace seguir en frente.
1: A lo largo de su travesía en las tablas internacionales y múltiples giras culturales, el artista ha constatado cómo la barrera del idioma se desvanece cuando los afectos son sinceros. La receptividad del público en distintas plazas como Vitoria y Valencia refuerza la certeza de que el vínculo humano sobrepasa toda frontera, tejiendo una vivencia fecundada que afianza el encuentro cultural y el diálogo artístico entre las comunidades.
2: Ah, eso es muy bueno, porque nosotros hay una diferencia de idioma, pero el sentimiento es lo mismo. Nosotros estuvimos en la Victoria, en la Valencia, y fue muy bueno, porque era como si estuviésemos en nuestra ciudad, en nuestro país. Entonces esa experiencia inolvidable.
1: Comprometido también con la pedagogía teatral y el cultivo de las nuevas generaciones, el actor ha podido interactuar con jóvenes músicos y conjuntos corales, observar a la juventud abocada a la invención, al canto y a las variadas expresiones de la cultura, reafirma en el artista su certeza acerca del papel esencial de las artes en la edificación de principios y el progreso social.
2: En Valencia, nosotros conocemos un grupo de cantantes jóvenes que era un coral, no sé cómo se habla, un coral, un grupo de cantantes, y yo fiquei muito feliz de ver as pessoas interessadas, tão jovens, pela arte. E eu creio que a arte é a vida.

La obra de grandes artistas cubanos, como es el caso de Saskia Berger y de Alyosha Aracil, forman parte de lo que vamos a ver aquí en la Galería 1010 y sobre todo de lo que contiene el libro Revelacionismo de Norman Bardaví. Y bueno, esta galería tiene 4 décadas de trayectoria y ha presentado más de 100 de exposiciones dentro y fuera de México. Vidas de Telesur ha sido testigo. Y bueno, hoy la Galería 1010 se consolida como un importante puente entre el arte y los coleccionistas, instituciones y nuevos públicos. A lo largo de su historia ha mantenido un estrecho vínculo con destacados artistas de América Latina, contribuyendo a difundir y sobre todo fortalecer la presencia del arte en nuestra región. Vamos a una pausa y pronto regresamos.

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0: Hay expresiones artísticas que nacen en las calles y terminan llegando a los más grandes escenarios. El hip hop es una de ellas y el rap, su voz más poderosa, un espacio donde la música, la poesía y la protesta se encuentran para contar historias que merecen ser escuchadas. Conozcamos más en la historia que sigue.
1: El rap no nace en los 80 como muchos creen. Su esencia está en la tradición oral humana, desde los trovadores antiguos hasta las reuniones tribales. La palabra rimada ha servido para narrar la realidad. El rap es una cotidianidad cultural, no invención moderna. Su poder radica en ser vínculo de memoria colectiva y expresión comunitaria.
2: Hablar de los inicios del rap en realidad es hablar de los inicios de la civilización. Nosotros hemos escuchado que el boom del rap a nivel, por ejemplo, social, cultural, conocido a nivel de los medios, fue en los 80. Pero en realidad el rap como esencia, como rima, como llevar un mensaje que refleja lo que ocurre en la realidad del momento, ha sido costumbre del ser humano desde que inventó el lenguaje. En el pasado, los trovadores, en reuniones tribales, siempre se ha utilizado la palabra como medio de comunicación. Entonces, darle un origen al rap y decir tal día el rap se creó,

0: dejar a un lado lo que es la estructura cultural del ser humano. Hay que dejar un punto en claro a nivel técnico. Una cosa es ser rapero y otra cosa es ser MC. Un rapero es una persona que rima. Y un rapero puede ser una persona que dedica su rap a lo que sea. Habla de la cosa más mundana y comercial o superficial hasta lo más profundo. Ahora, un MC, que es la imagen del verdadero rapero dentro de la cultura hip hop, siempre tiene sobre sus hombros el peso de la cultura con respecto al mensaje que transmite. Y siempre ha sido una herramienta social.
1: El rap auténtico no se juzga entre bueno y malo, sino que expone realidades sin filtros. Los maestros de ceremonias actúan como cronistas callejeros que narran lo que otros ignoran. Su compromiso social radica en dar voz a quienes no la tienen, utilizando el arte como espejo de las contradicciones y luchas cotidianas.
0: No precisamente para hablar de lo malo o de lo bueno, sino para hablar de forma cruda y realista de lo que está ocurriendo. Entonces, el peso que tiene el rap en sí mismo, el rap real, pero de la mano de los MC en la cultura hip hop, es de transmitir el legado y hablar sobre lo que pasa comúnmente sin ningún filtro.
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0: A nivel técnico, con el rap como en otras disciplinas artísticas, sucede algo curioso, que es que mientras más vas teniendo experiencia, más vas jugando con las palabras. Entonces, la métrica es la base técnica cuando hablamos de rap, porque muestra cuál es tu nivel cuando escribes. Y dependiendo de la estructura, pero también de tus metáforas, porque no es simplemente cómo escribes, sino de lo que hablas y cómo utilizas tu imaginación para transmitir ese mensaje. Entonces, dependiendo de esas cosas, cuando tú lo escuchas, tú te das cuenta de que la persona tiene más o menos nivel.
1: Cada maestro enfrenta una disyuntiva entre el éxito comercial y la fidelidad a sus principios. Algunos eligen temas populares para ganar dinero, mientras otros mantienen un discurso crítico. Esta tensión es inevitable en el mundo artístico, pero el hip hop siempre preserva voces que priorizan el mensaje sobre las ventas.
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0: Con respecto a la labor de un MC y su responsabilidad social, aquí chocan muchas cosas, porque choca, por ejemplo, el punto de vista individual de cada MC y cuál es su cometido, su finalidad. No se puede, para mucha gente esto es una forma de darse a conocer o de hacer dinero. Entonces, si la sociedad está consumiendo por diversión cierta temática o cierta actitud, de esperar que cualquier artista trate de hacer cosas, crear cosas que empaticen con eso que la gente está pidiendo. Entonces, cada uno va a tener una filosofía diferente. La cuestión es que siempre hay alguien haciendo el trabajo de la mano a la filosofía del hip hop. La cosa está en quiénes nosotros le damos nuestro tiempo. Porque una cosa tal vez es el rap que escuchas y tal vez otra cosa es el rap que mereces escuchar.
1: El rap no es moda ni invento reciente, es la voz ancestral del ser humano, rimando su realidad. Ser maestro de ceremonia es abrazar un compromiso social que exige técnica, honestidad y valentía para narrar sin filtros. En un mar de contenidos superficiales, el oyente tiene el poder de elegir, porque no todo lo que suena fuerte es profundo.

Nos despedimos aquí en Vidas. Gracias por su fiel compañía. También quiero agradecerle a todo el personal de la Galería 1010 y en particular a su director Norman Bardavid Nissin por permitirnos presentar nuestro programa Vidas desde este hermoso sitio donde hay una bellísima colección que forma parte del libro Revelacionismo del autor, justamente este artista Norman Bardavid. Y bueno, algunas de las obras de esta colección van a presentarse para recaudar fondos para niños con cáncer en Cuba. La subasta, tome nota, lleva por nombre En Defensa de Cuba por las Niñas y los Niños con Cáncer y se llevará a cabo el próximo 26 de septiembre en el Centro Cultural Beni Moré. Bueno, ahora me despido como siempre con muy buena música. Soy Aisa García y le deseo que el arte y una sonrisa le acompañe todos los días. ¡Chao!

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0: Buenas tardes, iniciamos una nueva entrega de Telesur Noticias. A continuación, conozcamos los titulares. Venezuela anuncia acuerdo con Estados Unidos para la recuperación de la industria de hidrocarburos. En Bolivia, manifestantes realizaron bloqueos viales en la región amazónica en protesta del aumento del diésel declarado por el gobierno de Rodrigo Paz. Europa y Asia hacen frente a fuertes lluvias e inundaciones producto del cambio climático. Como lo adelantamos en los titulares, Venezuela oficializó un acuerdo en materia de hidrocarburos con el gobierno de los Estados Unidos, enfocado en la recuperación y modernización de la infraestructura nacional. A través de un comunicado, la presidenta encargada de Venezuela, Delcy Rodríguez, manifestó que los beneficios de esta etapa repercutirán directamente en la industria y la economía nacional, así como en el ámbito social interno. El entendimiento contempla la participación de operadores privados para el desarrollo de 17 campos específicos del sector petrolero con un potencial probado de 65 mil millones de barriles de petróleo, una inversión de más de 100 mil millones de dólares. La alianza busca posicionar al país como una potencia energética capaz de abastecer los mercados internacionales con mayor equilibrio. Igualmente, la mandataria encargada reafirmó que Venezuela consolida así una nueva etapa de recuperación, crecimiento, producción, seguridad y prosperidad en beneficio del pueblo venezolano. La ministra de Hidrocarburos de Venezuela, Paula Henao, informó que los gobiernos de Venezuela y Estados Unidos han concretado un acuerdo orientado al desarrollo y explotación de 17 campos estratégicos ubicados en territorio venezolano.
1: Justamente es un acuerdo entre gobiernos venezolanos y Estados Unidos que consolidan los lazos de cooperación para el desarrollo y la explotación de 17 campos estratégicos a lo largo del territorio nacional y que por supuesto van a tener un impacto muy significativo en todo lo que es el desarrollo y la producción, el incremento de la producción petrolera para Venezuela.
0: El Partido Socialista Unido de Venezuela expresó este sábado su pleno respaldo a la presidenta encargada Delcy Rodríguez y las iniciativas de recuperación económica impulsadas por su administración. El comunicado expresa, la organización política afirma que acompañan los mecanismos de recuperación productiva que priorizan los intereses nacionales. Asimismo, destacan el respaldo a la gestión de la mandataria encargada, a quien reconocen firmeza y responsabilidad en la gestión. El país requiere de soluciones reales para la reactivación económica, la recuperación de los servicios públicos y la atención de los afectados por el doble terremoto, la generación de empleo y la recuperación del ingreso de los trabajadores. El texto concluye, el Partido Socialista Unido de Venezuela reafirma que continúa férreamente unidos en torno al alto mando político para transitar esta nueva etapa con inteligencia estratégica, unidad popular y conciencia revolucionaria. El viceministro de Políticas Antibloqueo de Venezuela, William Castillo, saludó el acuerdo energético pactado con Estados Unidos y aseguró que la iniciativa fortalece el camino hacia la transformación y crecimiento económico de Venezuela. A través de su cuenta en la red social X, el también profesor William Castillo acotó lo siguiente: un paso más en la estrategia del yudo diplomático para transitar de una etapa de agresión a una de negociación, paz y entendimiento estratégico. La recuperación plena de la industria petrolera venezolana es clave para el crecimiento de la economía, la transformación del modelo productivo y el bienestar del pueblo venezolano. Venezuela recupera progresivamente su espacio como uno de los ejes energéticos del planeta. Que este acuerdo sea acompañado del levantamiento total del bloqueo y de las medidas coercitivas unilaterales contra nuestro país y de la renuncia de aquí en adelante de la agresión como forma de relacionamiento entre ambas naciones. Es mi deseo de ciudadano. En este sentido, recordemos que el 1 de enero del presente año 2026, en la entrevista realizada por el periodista Ignacio Ramonet, el presidente Nicolás Maduro manifestó la posición de Venezuela para contribuir en materia petrolera con Estados Unidos.
2: gobierno de Estados Unidos lo sabe, porque se lo hemos dicho a muchos de sus voceros, que si quieren conversar seriamente de un acuerdo de combate contra el narcotráfico, estamos listos. Que si quieren petróleo de Venezuela, está lista Venezuela para inversión estadounidense como con Chevron. Cuando quieran, donde quieran y como quieran. En Estados Unidos deben saber que si quieren acuerdos integrales de desarrollo económico, también aquí Venezuela, que lo he dicho una y mil veces.
0: Cambiamos de tema. Polémica y duras contradicciones en Colombia tras la presentación del presupuesto general de la nación por parte del gobierno de Abelardo de la Espriella. La propuesta supera por 60 billones de pesos a la del gobierno anterior, pese a las promesas de austeridad. Los detalles a continuación con nuestra compañera Tatiana Portela.
3: El ministro de Hacienda, Miguel Gómez, presentó el presupuesto general de la Nación de 634.9 billones de pesos, presupuesto que ha generado una intensa controversia política y económica.
4: El presupuesto contempla medidas de austeridad, los gastos de burocracia que ajustan a la inflación, después de años de derrota. Esperamos que el Congreso de la República apoye, con espíritu patriota.
3: El presupuesto del presidente Abelardo de la Espriella es superior al del expresidente Gustavo Petro, al que el Congreso lo hundió argumentando déficit fiscal.
5: No existe tal crisis fiscal. Y una parte de la demostración es que este presupuesto que presentan lo presentan 60 billones de pesos más alto que el presupuesto general de la Nación que había dejado radicado el gobierno del presidente Gustavo Petro. 60 billones más alto, con unas necesidades de financiación de capital de 113 billones de pesos.
3: A pesar de haber criticado duramente el gasto estatal y prometer un recorte drástico de la burocracia, la propuesta económica actual no solo mantiene intacto el gasto de funcionamiento, sino que incrementa la nómina estatal y reduce drásticamente la inversión pública destinada al desarrollo social.
6: Yo lo que me temo es que todo ese gasto nuevo, y recuérdese que no sabemos ahí en qué nivel está de gasto en la reconstrucción del terremoto, lo que se viene del Superniño. Yo ya los veo vendiendo las tierras de la reforma agraria, vendiendo Ecopetrol, vendiendo lo poco que queda estatal en este país.
3: La mayor alarma recae sobre la creación del denominado Fondo Milagro, que aparece en el presupuesto general pero sin articulado, y la eliminación del artículo 93 que presentó el expresidente Gustavo Petro y que tiene como fin reportar semestralmente el gasto público con convenios o contratos privados.
6: Nosotros desde el Gabinete por la Vida nos vamos a encargar del control a través de veedurías ciudadanas muy cercanas, porque los dineros que se donan a la nación son dineros públicos, no son dineros privados. Entonces vamos a ver eso en qué termina. Porque si nos vuelven eso, que no es una donación, sino que lo van a descontar de los impuestos del año entrante, a ver en qué quedamos.
3: Con este panorama, el Congreso enfrenta entonces el reto de debatir un presupuesto que contradice directamente el discurso de austeridad presentado en campaña. Tatiana Portela, Telesur, Bogotá, Colombia.
0: En Bolivia, manifestantes bloquearon la carretera principal de la región amazónica en protesta al aumento del diésel declarado por el gobierno de Rodrigo Paz. Durante la jornada, cientos de productores de la localidad Marván se concentraron en la carretera Trinidad-San Pablo, ubicada al noreste del país, pese al estado de emergencia anunciado por el Ejecutivo. Según reportes, cuerpos policiales intentaron dispersar la movilización con gases lacrimógenos para así atentar contra la manifestación pacífica. Los líderes productores denunciaron que al menos 5 manifestantes resultaron heridos y hasta el momento se desconoce el número oficial de detenidos. Estas manifestaciones llevan desarrollándose tras la eliminación parcial del subsidio estatal a los combustibles anunciado por el gobierno de Rodrigo Paz en diciembre del 2025. Según el Ejecutivo, el reajuste pretende impactar a consumidores agroindustriales y mineros con requerimiento de entre 20.000 y 120.000 litros al mes. El precio del diésel, esencial para las actividades agrícolas, aumentó a $1.50 por litro bajo el pretexto de frenar el contrabando de combustible a los países vecinos. El presidente de Brasil y candidato a la presidencia, Luis Inácio Lula da Silva, lideró el evento Mujeres de Lula para fortalecer la movilización femenina en la campaña electoral. El encuentro tuvo el objetivo de visibilizar propuestas claves para la campaña, como la lucha contra la violencia de género, mejoras en salud y educación en Brasil. La presencia femenina trasciende los actos públicos y se organiza en el trabajo diario dentro de barrios y áreas rurales para impulsar la reelección. Asimismo, se han puesto en marcha estructuras organizativas como el Comité Nacional, las caravanas y los comités de madres y mujeres rurales para articular la participación política en todo el país sudamericano. La insuficiencia de ingresos en los hogares argentinos con adultos mayores alcanzó un 46%, lo que evidencia la desmejora social durante la administración de Javier Milei. El deterioro ha reflejado el descontento en la población. En 7 de cada 10 hogares, los ingresos no alcanzan para cubrir los servicios básicos. Un informe de la Universidad Católica Argentina resaltó que en los estratos muy bajos, el número de hogares con ingresos insuficientes se elevó al 71%. La desigualdad en la alimentación afecta principalmente a los adultos mayores, lo que aumenta los riesgos de inseguridad alimentaria 35 veces superior al registrado en la clase media alta. El jefe de gobierno de la ciudad de Buenos Aires, Jorge Macri, busca zafarse de sus responsabilidades delegando a la comunidad educativa las tareas de mantenimiento y limpieza escolar, generando quejas por el deterioro de los espacios públicos. La medida de Macri, denominada Marco General para la Cultura del Cuidado en Establecimientos Educativos, busca que las familias, estudiantes y cooperadoras conformen parte del Comité Ambiental para gestionar los residuos. Organizaciones de padres cuestionan la iniciativa y rechazan responsabilizar a los alumnos por el deterioro y estado de abandono que atraviesan las escuelas públicas. La inoperancia de las empresas tercerizadas de mantenimiento ocasionó la aparición de roedores, mugre acumulada, calderas que explotan y el desmoronamiento de techos y paredes. Este viernes culminó en Nicaragua el amplio proceso de consultas populares sobre la propuesta de reforma parcial de su constitución, con la participación de distintos sectores de la sociedad, además de representantes diplomáticos en el exterior. Durante estas consultas, iniciadas el 28 de julio, las y los participantes respaldaron los cambios planteados en defensa de la soberanía nacional, la paz y la autodeterminación del pueblo nicaragüense. Entre los sectores participantes figuraron estudiantes, representantes de la salud, del deporte, la cultura, representantes religiosos, pueblos originarios, afrodescendientes, gobiernos regionales, miembros de las fuerzas militares, policiales, comunicadores, diplomáticos y artistas, entre muchos otros sectores. La propuesta contempla 7 modificaciones centrales, entre las que se destacan las restricciones a los partidos con financiamiento desde el extranjero, así como a personas señaladas por vulnerar principios constitucionales. El próximo 1 de septiembre, el presidente de la Asamblea Nacional, Gustavo Porras, presentará ante la plenaria el dictamen final de la consulta que deberá ser aprobado en primera legislatura. Entre otras informaciones, el Servicio Geológico de Estados Unidos registró este viernes un sismo de 4.9 en el estado de California. El movimiento telúrico fue percibido en varias localidades de la región, por lo que se activaron los protocolos de monitoreo y alerta preventiva. Según precisaron los equipos de emergencia, no se reportaron daños materiales graves ni personas lesionadas a causa del evento natural. Las autoridades se mantienen desplegadas en la zona para garantizar la seguridad de la comunidad y monitorear cualquier posible réplica. Hacemos una pausa y ya regresamos con más de Telesur Noticias. No se aparte, quédese con nosotros.

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0: Estamos de vuelta y continuamos con más noticias en materia climática. En Nepal, inundaciones repentinas tras la riada reciente causaron daños a la infraestructura energética local, arrastrando 3 bloques y la subestación de una planta solar de 25 megavatios. En las zonas más afectadas, se registra gran presencia de paneles solares dañados y postes eléctricos caídos. Asimismo, el gobierno nepalés informó que los proyectos hidroeléctricos de Trishuli y de Bigat también resultaron dañados por la riada. Recordemos que diversas unidades administrativas de los lugares afectados fueron declarados como área de crisis por 3 meses ante las graves afectaciones a viviendas, carreteras y puentes. El Vaticano destina ayuda económica y humanitaria para Nepal para atender las necesidades más urgentes de la población afectada tras las inundaciones en la región cercana a Tíbet. El prefecto del Dicasterio para el Servicio de la Caridad, el arzobispo Luis Marín de San Martín, explicó que el Papa León XIV envió la ayuda para atender las necesidades primarias de la población. La contribución busca suministrar ayuda inmediata con alimentos, bienes básicos y lugares de refugio para las familias afectadas por la catástrofe. La Conferencia Episcopal Italiana también ha tomado medidas para ayudar a Nepal y a otras regiones del mundo impactada por desastres naturales.
1: Un nuevo apelo por el respeto por los derechos humanos de todos.
0: Una tormenta arrasó la ciudad de Cremona, en Italia, y desató granizo, lluvias y vientos que arrancaron techos de edificios, derribaron árboles y dañaron miles de vehículos. Los equipos de emergencia trasladaron a 43 personas al hospital de la localidad para que sean atendidos tras salir lesionadas por la fuerte tormenta. Tras el evento climático, los bomberos realizaron alrededor de 100 intervenciones junto con voluntarios de protección civil desplegados. Las autoridades de Cremona describieron los daños como enormes y difíciles de cuantificar y afirmó que la prioridad es encontrar alojamiento para las familias que perdieron sus hogares. Lluvias intensas en Filipinas causan el desbordamiento del río Porac Gumayen, inundando viviendas y dejando miles de afectados. Las aguas torrenciales del río causó daños en la infraestructura de control de inundaciones cerca de Lubao. Las autoridades reportan 4 viviendas dañadas, por lo que emitieron una orden de evacuación a residentes, mientras la región permanece en estado de calamidad. Las entidades competentes evalúan daños y coordinan las evacuaciones para que las próximas lluvias no generen más estragos en las comunidades. Autoridades de China emiten alerta roja por riesgos de inundaciones repentinas en zonas de Hunan y Guangxi. El Ministerio de Recursos Hídricos y la Administración Meteorológica detallaron que la medida incluye a distritos y ciudades de las áreas señaladas en el mapa oficial de riesgo. Advirtieron que otras localidades también podrían sufrir inundaciones debido a las precipitaciones intensas de corta duración. En este sentido, instaron a las autoridades locales a reforzar el monitoreo en tiempo real, los sistemas de alerta para la prevención de inundaciones y el traslado oportuno de personas hacia lugares seguros. Marcamos una nueva pausa, ya regresamos con más.

0: Estamos de vuelta, avanzamos en España, donde la escalada de violencia por parte de grupos extremistas han forzado a trabajadores humanitarios a retirarse de Ceuta, mientras que entidades como la Cruz Roja sufren bloqueos en el reparto de suministros esenciales. A casi un mes de la crisis migratoria en Ceuta, la falta de respuesta rápida e infraestructura estatal mantiene a decenas de personas, entre ellos niñas, niños y mujeres, viviendo en las calles, playas o cerros sin ningún tipo de protección. Organizaciones sociales aseguran que los discursos políticos deshumanizadores son los responsables de la agresión física, quema de pertenencias y asentamientos de migrantes. La tensión ha afectado a la comunidad migrante marroquí y musulmana tras episodios de acoso e insultos, lo que genera temor por una fractura de la convivencia pacífica en la ciudad española. El presidente de Rusia, Vladimir Putin, se reúne con su homólogo bielorruso, Alexander Lukashenko, para abordar áreas claves de cooperación bilateral y asuntos regionales e internacionales. El mandatario bielorruso, Lukashenko, reafirmó su apoyo en las políticas y al pueblo ruso, destacando los lazos inquebrantables de amistad fraterna como tradiciones centenarias, valores espirituales y morales entre ambos pueblos. Resaltó la importancia de desarrollar relaciones entre ambos países debido a la actual situación política. Entre tanto, el presidente ruso destacó que el volumen del comercio entre Moscú y Minsk aumentó en un 12.5% desde principios de este año 2026. El Ministerio de Defensa de Rusia informó la liberación de 3 localidades y el derribo de 715 drones ucranianos durante la última jornada de combate. La defensa rusa detalló que las localidades se encuentran ubicadas en la provincia de Donetsk y neutralizaron a 1.425 militantes ucranianos en todos los frentes. Las tropas rusas atacaron instalaciones de la infraestructura energética y de combustible de Ucrania. Además, destruyeron lugares de almacenamiento de drones y puntos de despliegue en las unidades de Kiev. En simultáneo, el ejército interceptó 5 bombas, 2 proyectiles del sistema lanzacohetes y drones no tripulados. La oficina de Zelensky vuelve a quedar salpicada por otro escándalo de corrupción. Esta vez, el foco apunta a su hombre de confianza y posible sucesor, Kirill Budganov. Alek Yasinski nos cuenta más.
1: El Buró Nacional Anticorrupción de Ucrania ha incluido el nombre de Budganov, hombre de confianza y posible sucesor de Zelensky, en la acusación formal contra su ex subordinada Irina Mudra, detenida tras ser destituida por el mismo presidente. Según las investigaciones, Budganov habría organizado por orden presidencial la búsqueda y la legislación de fondos para pagar fianzas de altos cargos encausados.
2: Aquí no está en cuestión si son corruptos o no corruptos. Todos son corruptos. La única pregunta es que una parte de los corruptos ha sido atacada de los circuitos de corrupción y ahora, precisamente por eso, están empezando a gritar y a levantar la voz. No porque estén en contra de la corrupción, sino porque están en contra de lo que hayan separado de esos circuitos.
1: El escándalo revela una red de corrupción sistémica en el corazón mismo del poder ucraniano. La supuesta lucha anticorrupción se ha convertido en un mecanismo en beneficio de la élite gobernante. La implicación directa de Budganov sugiere que Zelensky no solo está al corriente de estas prácticas, sino que las orquesta activamente para mantener la lealtad de su círculo más cercano.
3: ¿Tiene todo esto algún significado político? No, son dos historias distintas. Una historia es un frasco lleno de arañas, es un asunto interno. Se comerán entre sí, comerán y comerán hasta que se hayan comido todo lo que hay en ese frasco. La otra historia es que ese mismo frasco está conectado a un control externo. Lo que no debería interesar son los motivos, objetivos y tareas de los controladores externos a partir de lo que está sucediendo. Veo claramente que en Europa no hay deseo de cambiar a Zelensky, y eso significa que todo es inútil.
1: La corrupción en Ucrania es una característica estructural del régimen. Mientras Bruselas exige formalmente reformas, en la práctica acepta que la élite ucraniana administre el país como un negocio privado mientras el frente siga abierto.
4: Es posible que un juicio nunca se lleve a cabo. Generalmente, así es como suceden las cosas. Hay muchos gritos, pero poco resultado. En cambio, los escándalos de corrupción no cesan. Hemos abierto un caso, hemos abierto otro caso, hemos abierto el caso número 25. Para cada funcionario, hay 4 casos abiertos y ni un solo juicio.
1: El trasfondo es una guerra de clanes por el poder. La ofensiva política del ex ministro de Defensa Fyodorov contra Budanov muestra que la cúpula ucraniana se desgarra en luchas internas mientras el país se desangra. Cada escándalo evidencia la ilegitimidad de un régimen atrapado dentro de sus propias contradicciones y la creciente presión de sus patrocinadores occidentales. Aliyev Yasinski, Telesur, Moscú.
0: Las fuerzas del orden de Ucrania desmantelaron una red criminal de tráfico de órganos integrado por 4 trabajadores de un laboratorio de patología en la ciudad de Chernivtsi. Los involucrados están bajo custodia preventiva, sospechosos de extraer y vender de forma ilegal órganos y tejidos de personas fallecidas. El grupo operaba con el trámite de documentos falsos con los familiares hasta la extracción y transporte del material anatómico a los compradores. El tribunal distrital estableció una fianza equivalente a unos $34,000 para cada uno de los implicados. El gobierno de Níger logró detener un intento de rebelión popular en diversas zonas de la capital, Niamey. En las inmediaciones del Palacio Presidencial se produjeron diversos disparos y explosiones que alcanzaron a otras zonas como la televisión nacional y el aeropuerto internacional. El Ministerio de Defensa detalló este sábado que las fuerzas de seguridad y defensa lograron restablecer progresivamente el dominio sobre distintos puntos críticos de Niamey. Además, destacó la rápida acción del gobierno para contener el movimiento y retomar el control. 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Así finalizamos el presente recorrido informativo. Una vez más, gracias por acompañarnos. 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

0: gustado mucho cocinar. Tengo toda, pues mi familia es artista, así de que toda mi vida he cocinado. Yo siento que pues esa es mi misión, esa fue mi, ahora sí que mi anhelo de tener con qué comer y mis hijos, pues ese hacerles de comer y ofrecerles de comer.
1: Mezclar es combinar partículas de distinta naturaleza hasta ser una unidad. Los sabores de mi tierra son así, una fusión del viejo y del nuevo mundo. Las personas somos así, amalgamas de lo que aprendemos, de lo que vivimos, de lo que somos y de lo que seremos. Y eso nos hace únicos, así como mi abuela.

campo, tierra de atardeceres y región mestiza en muchos sentidos. Su piel se reviste de bosque en la serranía y de desierto en el valle. Pinos, encinos, magueyes y enormes nopaleras, todo en la misma provincia. Entre sus montes se esconde el legendario Cóporo, santuario donde los antiguos nativos ascendían para platicar con la luna y con las estrellas, cobijados por la inmensidad del firmamento. Y en sus llanuras se erigen viejas haciendas que fueron sembradas a orillas de la Ruta de la Plata, la cual formaba parte del camino real de tierra adentro, por donde se transportaban los grandes tesoros que en aquel injusto entonces pertenecían al rey de España. De hecho, hoy todavía están en pie los muros de adobe de los viejos mesones, esos que en algún momento sirvieron como refugio de los españoles ante los ataques de los sanguinarios chichimecas. Así que Ocampo es mixtura en la que se funden lo prehispánico y lo ibérico, como en mi sangre. Yo también soy aleación y argamasa, así como me ves. Mi abue llegó a Ocampo 2 años después de que dejó Mineral de Pozos y 1 año después de su aventura en el desierto de San Felipe. Allí tuvo la segunda visión de mi abuelo. Ella escribe en su diario que un día, mientras recolectaba tunas en el Cóporo, las ánimas y las estrellas se lo mostraron. Un hombre mediterráneo, proveniente de mares más allá del océano, con una amabilidad que ablandaba hasta el más duro acero. Ese era mi abuelo Arturo. Por cierto, el tiempo que mi abuelo estuvo allá, trabajó en las escuelas de las comunidades que se asentaron en los cascos de las haciendas y durante su estadía aprendió varias recetas. De un amable hacendado de origen español, aprendió a preparar jamón serrano. Y de las sabias e incansables mujeres del campo, aprendió a preparar uno de sus platillos favoritos,

0: que nos ha hecho vivir. Más aparte, pues es ya muy, muy viejo, ya que viene ya de generación en generación. Es nutritivo y es como bueno para hasta para los ahorita que se ha rugido tanto la diabetes. Este caldo es muy bueno para esa enfermedad porque pues llenan, se lo comen, no les hace daño. Simple y sencillamente pues lleva verdura, jitomatito, cebolla, ajito, su sal, sus cominos. Ya se ponen los coconespitos a hervir y ya le pone uno todos sus ingredientes y pues ya es muy sencillo. Pues tienen su labor, aunque se ve muy sencillo, pero sí tienen su labor. Sí, porque tienes que ir a juntar tus coconostes, tienes que pelarlos, tienes que... Sí, el coconoste es una tuna, nomás que hay que descarnarla, la tuna, para poderla cocinar, porque no se puede cocinar con la semilla. A mi abuelita por parte de mi mamá, que es mi abuelita materna, pues yo la vi que cocinaba como mi abuelita era de aquí, pues nosotros la mirábamos que cocinaba de aquí, porque pues nosotros hemos sido pobres, no hemos sido ricos, hemos sido pobres, entonces a medida de nuestras fuerzas y de nuestros que Dios nos ha dado de insistir este tiempo, pues eso es lo que comemos, lo que mis abuelos nos dejaron. Y pues para nosotros es una cosa sagrada, los alimentos que nos dio la tierra. Y lo hemos preparado y lo hemos compartido.
1: Platillos típicos de la región, básicamente del pueblo, que son uno de ellos el ardillo. También, pues también como en gran parte de la región, tenemos la rata de campo y pues ya les mencioné el joconostre, es otra de las especies de vegetales, es la fruta del nopal. Hablando de nopal, tenemos también en la zona arqueológica del Cóporo se reportan 16 especies distintas de nopal. Las señoras que son las que siempre andan en los nopalitos en las tunas, los conocen con nombres comunes distintos como negritos, el tapón, el cardón. A ojos inexpertos parecen todos iguales, pero pues ellas ya tienen un gran conocimiento de estos. Y bueno, pues aquí en el campo tenemos un tipo de vegetación semidesértico. Tenemos dos estratos, lo que es el valle y la sierra, ¿sí? En el valle encontramos especies vegetales como lo que es el maguey, huizaches, pirules, gran cantidad de cactáceas. Y en lo que es la sierra tenemos especies grandes como lo que son el pino, encino. Pero Ocampo atraviesa el Camino Real. Gracias al Camino Real es que existe Ocampo. Se fueron fundando a lo largo y ancho de este camino, se fueron construyendo lo que son haciendas, obras reales, Camino Real, obras reales, que se planearon desde la capital, desde España, también en las que se producían, como eran de ganado, pues los productos que salían de ahí era la leche, el queso, productos lácteos, cárnicos. Entonces, la influencia que tiene Ocampo de esta parte hispana es muy fuerte, es muy marcada.

La pierna trasera del cerdo madura, digamos, deshidratada en base a aire y sal. Originalmente era una manera de conservar la carne para poderla comer. Tradicionalmente se prepara con sal de nitro, nitrato de potasio, con sal marina o sal de mesa ahora. Y tiempo, mucho tiempo, mucha paciencia y mucho cariño. Es algo conocido, inclusive regulado desde hace más de 2000 años, cuando España fue dominado por Italia, por Roma. Ya se había dictado, se dictó una norma para la elaboración del jamón ibérico. Ibérico porque era de la península ibérica. El ponerle especias que ellos mismos habían notado que ayudaban a mantener alejados a los animales, a los insectos, permitió que al mismo tiempo ese jamón fuera un deleite. Porque así es la receta de mi tatarabuela. Se utilizaba pimienta y se utilizaba clavo de olor, por ejemplo, como especias principales, ya sea aquí lo mismo que se pregunta muchísima gente, pues lo mismo que hago yo aquí en Ocampo, más o menos. Soy descendiente de ibéricos, descendiente de españoles y de mexicanos también. Igual el jamón serrano es descendiente de españoles y de mexicanos. Y lo que no entiendo es que algún antepasado mío por aquellas fechas compró grandes extensiones de terreno aquí. Y habiendo bosques de encinos similares a las sierras españolas, se trajeron cerdos y los criaron aquí y los produjeron aquí. Y desde hace no sé cuántos años se produce jamón serrano en la hacienda de San Isidro, que era de mi familia.

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0: hacendado llamado Mariano era un hombre cuya familia siempre estuvo involucrada en las actividades políticas del pueblo. Sin embargo, él las dejó a un lado para consagrarse a su pasión verdadera, la cocina. Su felicidad se transformó en abundancia y escribe mi agua que uno de sus secretos consistía en platicar con todo aquello que preparaba, especialmente con sus famosos jamones serranos. Así transmitía su cariño a la comida y la comida lo transmitía a los comensales. Así como don Mariano, yo también tomé fuertes decisiones para dedicarme a la gastronomía. Y el camino solo se ha ido trazando.
1: Sin embargo, vendimos la hacienda, la familia vendió la hacienda de San Isidro, y vendimos, yo estaba muy chiquillo. Y nos fuimos a vivir a la Ciudad de México. La parte de la hacienda de San Isidro que recompramos, que recompró mi padre, tenía una era de trillar. A ese rancho lo llamé la era, con esa doble connotación de una era, que es un lugar donde se trilla, se separa la paja de lo bueno, pero también de una era, una nueva época. Y entonces decidí que si iba a ser el jamón serrano lo iba a ser teniendo la era, pues lo lógico era que fuera la era del serrano. Se vendió el rancho y empecé a hacerlo en Ibarra. Ibarra está pegado a San Isidro y mis abuelos eran abuelos de Ibarra también. Entonces, pues aquí seguimos con la era del cerrojo.

0: información hasta que cumple, fijamos el año entero, hasta que cumple 7 meses. Se le da un trabajo de cariño, de mantenimiento, se le platica para que ponga ese cariño también. Cariño que luego pasa a través de Campo Serrano, la gente con la que convivimos. Y como siempre pasa, la hermana mayor de mi papá, la tía mayor, la mayor de las hijas y de las nietas, es la que tenía las recetas. Y luego mi cumpleaños me regaló la receta. Y estuve haciendo una pierna de jamón cada año durante cerca de 20 para mis fiestas, hasta que hace ya 4 años se me ocurrió poner en Facebook que iba a ser jamón serrano para la Navidad, que si alguien quería una pierna. Ese año hice 10 piernas, al año siguiente hice 100. Ahorita mi capacidad de 8.800 piezas por año. Un promotor de seguros que no era un hombre feliz como promotor de seguros. Me tuve que deshacer de algunas cosas que me arrastraban, pero ya me deshice de ellas y soy un hombre feliz, liberado, contento. Hago lo que me gusta lo que hago, a la gente le gusta que yo haga lo que me gusta hacer, y así nos podemos pasar, ¿no?
1: El señor Quintanilla es de los pocos que produce jamón en México. Entonces es un jamón muy apreciado por las personas conocedoras del tema. Él ha influenciado, él ha ayudado a que se genere ese ciclo, ese círculo virtuoso del atraer los turistas que vienen. Hay gente que viene a comprar su jamón hasta Ocampo.
0: Bueno, yo todavía espero que mis hijos acaben regresando a la tierra de sus tatarabuelos y que tomen esto, que es su sangre, que es su herencia, que es una tradición familiar muy anterior a mí y a ellos, que la continúen.

0: El Cóperon es nuestra zona arqueológica. No se sabe exactamente quiénes la ocuparon. Se sabe que hubo ocupaciones en distintos periodos y que son mecas los que estuvieron por aquí. El Torreón es una de las haciendas también. Por ahí pasaba el Camino Real. En Torreón tenemos la zona arqueológica, tenemos este grupo de personas ya muy bien organizado y que están trabajando por campo.
1: Aquí se llama San José del Torreón. Ahí tenemos esa pequeña fondita. Pues ahí estamos trabajando al pasito. Veces que nos llegan clientes, nos llegan grupitos de gente, pues nos alegramos, ¿verdad? No creas, está muy dura la vida. Pero pues hay que trabajar para poder sobrevivir, no hacerlo cosa más fácil. Porque pues yo toda la vida aquí me he mantenido. Pero como quiera que sea, ahí estamos echándole ganas y aquí estamos esperando a los que lleguen. Y aquí con gusto y con todo la voluntad los atendemos.
0: La señora Rita, la familia de la señora Rita en general, los Méndez Cardona, famosos en el Torreón, más gente muy trabajadora, una señora muy luchona, una señora que se la sabe de todas, es impresionante su vivacidad, es todavía muy activa, se interesa en la sociedad, en la política, anda ahí opinando y diciendo cómo se deben hacer las cosas, y es una persona maravillosa, doña Rita.

0: Yo pienso que es bueno para todo. En Guanajuato fuimos a llevarlo la primera vez que nos invitaron.
1: ¿A dónde?
0: A Guanajuato, al Bicentenario. Pues empezaron a probar y ya los estos jueces, los jurados, todo eso empezaron a probarlo, probarlo. Y ya a las finales le dijeron a mi hija que había salido premio. Entonces, pues ella se llenaba como de sentimientos, se le llenaban sus ojos y ahora dice, no pudo ser, dice, yo creo que me dijeron que había ganado mi platillo, sería de, ¿cómo dijo ella? Sería de lástima. Y ya le digo, así fue como ya se empezó a dar a conocer nuestro platillo. Pues, pero todos nos, esto sí lo hemos llevado a todas partes, a donde hemos andado. A España, a Acapulco, a Puerto Vallarta, nos recibieron muy bien, nos alabaron mucho por nuestro trabajo que hicimos. Fíjate que nos vinimos tan gustosas que nunca habíamos pensado ni en un sueño soñar. A lo mejor fue un regalo de Dios que nos dio.
2: Las mujeres del campo enseñaron a mi abue que para preparar un buen caldo de joconostle, primero hay que ir a recolectar el fruto al cerro. Estos hijos del nopal han de barrerse con hierba para quitarle las espinas, pelarse, partirse y descorazonarse. Enseguida se hierven en 1.5 litros de agua junto con un gajo de cebolla, un diente de ajo y un puñito de sal. Por una hora hasta que se suavicen, así como pasa con los corazones de los hombres cuando se enamoran o cuando tienen nietos. Después se escurren y mientras hay que picar media cebolla y un jitomate. En el molcajete hay que moler otro diente de ajo y un pizcachito de comino mezclados con tantita agua. Aparte, en una cacerola caliente se vierte una cucharada de aceite y se pasa un chile para que se medio dore y luego este se saca. En el aceite se sofríen la cebolla y el jitomate y luego se agregan los joconostles. A la par se licúa un sopapo de masa con 1/2 litro de agua. Ese caldillo de masa se vierte en la cacerola y se deja calentar a fuego manso. Luego echamos el comino y el ajo molcajeteados, así como el chile medio dorado, que con el calor desangrará su rojo color en el caldillo. Finalmente se pone 1/2 litro de agua más, se agrega cilantrito picado y el caldo de joconostle queda listo. Durante el tiempo que mi abue estuvo en Ocampo, aprendió muchas cosas. En ella se mezclaron las lecciones de don Mariano y las enseñanzas de las mujeres del campo. Estas últimas eran guerreras inconquistables, herederas de saberes ancestrales revelados por la luna. Ellas le transfirieron fuerza a mi abue para el trabajo, para la vida y para el amor.
0: La receta, ¿no? Que sigan funcionando, que sigan trabajando, para que las que vienen atrás sigan deleitándose con lo que hay.

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0: Buenas tardes, sean bienvenidas y bienvenidos a una nueva entrega de Telesur Noticias. Soy Andrea Romero y vamos con los titulares. Venezuela anuncia acuerdo con Estados Unidos para la recuperación de la industria de hidrocarburos. En Bolivia, manifestantes se realizaron bloqueos viales en la región amazónica en protesta del aumento del diésel declarado por el gobierno de Rodrigo Paz. Países de Europa y Asia hacen frente a fuertes lluvias e inundaciones producto del cambio climático. Empezamos con las noticias. Venezuela oficializó un acuerdo en materia de hidrocarburos con el gobierno de los Estados Unidos, enfocado en la recuperación y modernización de la infraestructura nacional. A través de un comunicado, la presidenta encargada de Venezuela, Delcy Rodríguez, manifestó que los beneficios de esta etapa repercutirán directamente en la industria y la economía nacional, así como en el ámbito social interno. El entendimiento contempla la participación de operadores privados para el desarrollo de 17 campos específicos del sector petrolero, con un potencial probado de 65 mil millones de barriles de petróleo, una inversión de más de 100 mil millones de dólares. La alianza busca posicionar al país como una potencia energética capaz de abastecer los mercados internacionales con mayor equilibrio. Igualmente, la mandataria encargada reafirmó que Venezuela consolida así una nueva etapa de recuperación, crecimiento, producción, seguridad y prosperidad en beneficio del pueblo venezolano. La ministra de Hidrocarburos de Venezuela, Paula Henao, informó que los gobiernos de Venezuela y Estados Unidos han concretado un acuerdo orientado al desarrollo y la explotación de 17 campos estratégicos ubicados en territorio venezolano. Escuchemos.
1: Justamente es un acuerdo entre gobiernos Venezuela y Estados Unidos que consolidan los lazos de cooperación para el desarrollo y la explotación de 17 campos estratégicos a lo largo del territorio nacional y que por supuesto van a tener un impacto muy significativo en todo lo que es el desarrollo y la producción, el incremento de la producción petrolera para Venezuela.
0: El Partido Socialista Unido de Venezuela expresó este sábado su pleno respaldo a la presidenta encargada Delcy Rodríguez y a las iniciativas de recuperación económica impulsadas por su administración. El comunicado expresa, la organización política afirma que acompañan los mecanismos de recuperación productiva que priorizan los intereses nacionales. Asimismo destacan el respaldo de la gestión de la mandataria encargada, a quien reconocen firmeza y responsabilidad en la gestión. El país requiere de soluciones reales para la reactivación económica, la recuperación de los servicios públicos y la atención de los afectados por el doble terremoto, la generación de empleo y la recuperación del ingreso de los trabajadores. El texto concluye, el Partido Socialista Unido de Venezuela reafirma que continúa férreamente unidos en torno al alto mando político para transitar esta nueva etapa con inteligencia estratégica, unidad popular y conciencia revolucionaria. El viceministro de Políticas Antibloqueo de Venezuela, William Castillo, saludó el acuerdo energético pactado con Estados Unidos y aseguró que la iniciativa fortalece el camino hacia la transformación y crecimiento económico de Venezuela. A través de su cuenta en la red social X, el también profesor William Castillo acotó lo siguiente: un paso más en la estrategia del judo diplomático para transitar de una etapa de agresión a una de negociación, paz y entendimiento estratégico. La recuperación plena de la industria petrolera venezolana es clave para el crecimiento de la economía, la transformación del modelo productivo y el bienestar del pueblo venezolano. Venezuela recupera progresivamente su espacio como uno de los ejes energéticos del planeta. Que este acuerdo sea acompañado del levantamiento total del bloqueo y de las medidas coercitivas unilaterales contra nuestro país y de la renuncia de aquí en adelante de la agresión como forma de relacionamiento entre ambas naciones. Es mi deseo de ciudadano. En este sentido, recordemos que el 1 de enero del presente año 2026, en la entrevista realizada por el periodista Ignacio Ramonet, el presidente Nicolás Maduro manifestó la posición de Venezuela para contribuir en materia petrolera con Estados Unidos. Escuchemos.
2: El gobierno de Estados Unidos lo sabe, porque se lo hemos dicho a muchos de sus voceros, que si quieren conversar seriamente de un acuerdo de combate contra el narcotráfico, estamos listos. Que si quieren petróleo de Venezuela, está lista Venezuela para inversión estadounidense como con Chevron, cuando quieran, donde quieran y como quieran. En Estados Unidos deben saber que si quieren acuerdos integrales de desarrollo económico, también aquí Venezuela, que lo he dicho una y mil veces.
0: Seguimos en Venezuela. La presidenta encargada Delcy Rodríguez entregó las obras ejecutadas en el distribuidor Trébol, ubicado en el estado de La Guaira, como parte del plan Venezuela Renace. Los trabajos abarcaron 34.000 metros cuadrados que resultaron afectados tras el doble terremoto del pasado 24 de junio. La rehabilitación incluyó la construcción de torrenteras, muros de contención, caminería tipo estampada, aceras, sistema de iluminación, riego y sistema eléctrico para bombas, así como la colocación de más de 4.000 toneladas de asfalto. Con esta entrega, más de 137.000 habitantes de la entidad se benefician directamente con una vialidad renovada y segura. De esta manera, el gobierno reafirma su compromiso con la recuperación de los espacios públicos y el bienestar de las comunidades de la entidad costera. Nos vamos hasta Colombia, donde hay polémica y duras contradicciones tras la presentación del presupuesto general de la nación por parte del gobierno de Abelardo de la Espriella. La propuesta supera por 60 billones de pesos a la del gobierno anterior, pese a las promesas de austeridad. Los detalles con nuestra compañera Tatiana Portela.
3: El ministro de Hacienda, Miguel Gómez, presentó el presupuesto general de la Nación de 634.9 billones de pesos, presupuesto que ha generado una intensa controversia política y económica.
4: El presupuesto contempla medidas de austeridad, los gastos de burocracia que ajustan a la inflación, después de años de derrota. Esperamos que el Congreso de la República apoye, con espíritu patriota.
3: El presupuesto del presidente Abelardo de la Espriella es superior al del expresidente Gustavo Petro, al que el Congreso lo hundió argumentando déficit fiscal.
5: No existe tal crisis fiscal. Y una parte de la demostración es que este presupuesto que presentan, lo presentan 60 billones de pesos más alto que el presupuesto general de la Nación que había dejado radicado el gobierno del presidente Gustavo Petro. 60 billones más alto, con unas necesidades de financiación de capital de 113 billones de pesos.
3: A pesar de haber criticado duramente el gasto estatal y prometer un recorte drástico de la burocracia, la propuesta económica actual no solo mantiene intacto el gasto de funcionamiento, sino que incrementa la nómina estatal y reduce drásticamente la inversión pública destinada al desarrollo social.
6: Yo lo que me temo es que todo ese gasto nuevo, y recuérdese que no sabemos ahí en qué nivel está de gasto en la reconstrucción del terremoto, lo que se viene del Superniño. Yo ya los veo vendiendo las tierras de la reforma agraria, vendiendo Ecopetrol, vendiendo lo poco que queda estatal en este país.
3: La mayor alarma recae sobre la creación del denominado Fondo Milagro, que aparece en el presupuesto general pero sin articulado, y la eliminación del artículo 93 que presentó el expresidente Gustavo Petro y que tiene como fin reportar semestralmente el gasto público con convenios o contratos privados.
6: Nosotros desde el Gabinete por la Vida nos vamos a encargar del control a través de veedurías ciudadanas muy cercanas, porque los dineros que se donan a la nación son dineros públicos, no son dineros privados. Entonces vamos a ver eso en qué termina, porque si nos vuelven eso que no es una donación sino que lo van a descontar de los impuestos del año entrante, a ver en qué quedamos.
3: Con este panorama, el Congreso enfrenta entonces el reto de debatir un presupuesto que contradice directamente el discurso de austeridad presentado en campaña. Tatiana Portela, Telesur, Bogotá, Colombia.
0: En Bolivia, manifestantes bloquearon la carretera principal de la región amazónica en protesta del aumento del diésel declarado por el gobierno de Rodrigo Paz. Durante la jornada, cientos de productores de la localidad Marván se concentraron en la carretera Trinidad-San Pablo, ubicada al noreste del país, pese al estado de emergencia anunciado por el Ejecutivo. Según reportes, cuerpos policiales intentaron dispersar la movilización con gases lacrimógenos para atentar contra la manifestación pacífica. Los líderes productores denunciaron que al menos 5 manifestantes resultaron heridos y hasta el momento se desconoce el número oficial de detenidos. Estas manifestaciones llevan desarrollándose tras la eliminación parcial del subsidio estatal a los combustibles anunciado por el gobierno de Rodrigo Paz en diciembre del 2025. Según el Ejecutivo, el reajuste pretende impactar a consumidores agroindustriales y mineros con requerimiento de entre 20.000 y 120.000 litros al mes. El precio del diésel esencial para las actividades agrícolas aumentó a $1.50 por litro bajo el pretexto de frenar el contrabando de combustible a los países vecinos. El consultor Fernando Cerinedo, asesor del presidente de Bolivia, Rodrigo Paz, fue enviado a prisión preventiva por 180 días en el penal de Chonchocoro por el delito de enriquecimiento ilícito. Además de este delito, Cerinedo enfrenta otras tres imputaciones: tentativa de feminicidio como presunto autor intelectual del ataque armado contra su expareja, la abogada Nadia Beller, quien sobrevivió a tres disparos, además de acusaciones por violencia doméstica en un proceso independiente por agresiones físicas contra Beller y vínculos con el narcotráfico, al ser investigado en Beni por su presunta protección a vuelos de aeronaves utilizadas para el tráfico de drogas. Hasta el momento, Cerinedo permanece a disposición de la justicia boliviana. Y nuevas revelaciones sacuden Chile al destaparse la injerencia del operador ultraderechista argentino Fernando Cerinedo en los asuntos internos del país. La abogada y víctima de intento de feminicidio en Bolivia, Nadia Beller, declaró que Cerinedo presumía abiertamente de haber manipulado la campaña de José Antonio Katz y de orquestar la desinformación que llevó al triunfo del rechazo en el plebiscito constitucional del 2022. El operador, actualmente preso en Bolivia por otros delitos, celebró en redes sociales esa injerencia como un logro personal. Este testimonio refuerza las denuncias de la ex candidata Evelyn Mathy, quien ya había acusado a Katz y a Cerinedo de orquestar campañas de desprestigio en su contra. Además, el caso evidencia el accionar de la ultraderecha extranjera que busca desestabilizar los procesos democráticos y constitucionales en la región, actuando como una sombra sobre la soberanía de los países. El presidente de Brasil y candidato a la presidencia Luis Ignacio Lula da Silva lideró el evento Mujeres de Lula para fortalecer la movilización femenina en la campaña electoral. El encuentro tuvo el objetivo de visibilizar propuestas claves como la lucha contra la violencia de género, mejoras en la salud y educación en Brasil. La presencia femenina trasciende los actos públicos y se organiza en el trabajo diario dentro de barrios y áreas rurales para impulsar la reelección. Asimismo, se han puesto en marcha estructuras organizativas como el Comité Nacional, las caravanas y los comités de madres y mujeres rurales para articular la participación política en todo el país sudamericano. La insuficiencia de ingresos en los hogares argentinos con adultos mayores alcanzó un 46%, lo que evidencia la desmejora social durante la administración de Javier Milei. El deterioro ha reflejado el descontento en la población. En 7 de cada 10 hogares, los ingresos no alcanzan para cubrir los servicios básicos. Un informe de la Universidad Católica Argentina resaltó que en los estratos muy bajos, el número de hogares con ingresos insuficientes se elevó al 71%. La desigualdad en la alimentación afecta principalmente a los adultos mayores, lo que aumenta los riesgos de inseguridad alimentaria 35 veces superior al registrado en la clase media alta. El jefe de gobierno de la ciudad de Buenos Aires, Jorge Macri, busca zafarse de sus responsabilidades, delegando a la comunidad educativa las tareas de mantenimiento y limpieza escolar, generando quejas por el deterioro de los edificios públicos. La medida de Macri, denominada Marco General para la Cultura del Cuidado en Establecimientos Educativos, busca que las familias, estudiantes y cooperadoras conformen parte del Comité Ambiental para gestionar los residuos. Organizaciones de padres cuestionan la iniciativa y rechazan responsabilizar a los alumnos por el deterioro y estado de abandono que atraviesan las escuelas públicas. la inoperancia de las empresas tercerizadas de mantenimiento ocasionó la aparición de roedores, mugre acumulada, calderas que explotan y el desmoronamiento de techos y paredes.

En Nicaragua culminó el amplio proceso de consultas populares sobre la propuesta de reforma parcial de su constitución con la participación de distintos sectores de la sociedad, además de representantes diplomáticos en el exterior. Durante las consultas iniciadas el 28 de julio, los participantes respaldaron los cambios planteados en defensa de la soberanía nacional, la paz y la autodeterminación del pueblo nicaragüense. Entre los sectores participantes figuraron estudiantes, representantes de la salud, del deporte, la cultura, representantes religiosos, pueblos originarios, afrodescendientes, gobiernos regionales, miembros de las fuerzas militares, policiales, comunicadores, diplomáticos y artistas, entre muchos otros. La propuesta contempla 7 modificaciones centrales, entre las que se destacan las restricciones a los partidos con financiamiento desde el extranjero, así como a personas señaladas por vulnerar principios constitucionales. El presidente de la Asamblea Nacional, Gustavo Porras, presentará el próximo 1 de septiembre ante el plenario el dictamen final de la consulta.

0: En Nepal, inundaciones repentinas tras la riada reciente causaron daños a la infraestructura energética local, arrastrando 3 bloques y la subestación de una planta solar de 25 megavatios. En las zonas más afectadas se registra gran presencia de paneles solares dañados y postes eléctricos caídos. Asimismo, el gobierno nepalés informó que los proyectos hidroeléctricos de Trishuli y de Bigat también resultaron dañados por la riada. Recordemos que diversas unidades administrativas de los lugares fueron afectados y declarados como áreas de crisis por 3 meses ante las graves afectaciones a viviendas, carreteras y puentes. El Vaticano destina ayuda económica y humanitaria a Nepal para atender las necesidades más urgentes de la población afectada tras las inundaciones en la región cercana al Tíbet. El prefecto del Dicasterio para el Servicio de la Caridad, el arzobispo Luis Marín de San Martín, explicó que el Papa León XIV envió la ayuda para atender las necesidades primarias de la población. La contribución busca suministrar ayuda inmediata con alimentos, bienes básicos y lugares de refugio para las familias afectadas por la catástrofe. La Conferencia Episcopal Italiana también ha tomado medidas para ayudar a Nepal y otras regiones del mundo impactadas por desastres naturales.
1: Estima que hasta 93.000 personas por desastre ya deja cerca de 600 muertos y más de 2.400 desaparecidos en ambos.
2: Un nuevo apelo por el respeto por los derechos humanos de todos. Purtroppo el pueblo.
0: Lluvias intensas en Filipinas causan el desbordamiento del río Porangumain, inundando viviendas y dejando miles de afectados. Las aguas torrenciales del río causó daños en la infraestructura de control de inundaciones cerca de Lubao. Las autoridades reportan 4 viviendas dañadas, por lo que emitieron una orden de evacuación a residentes, mientras la región permanece en estado de calamidad. Las entidades competentes evalúan daños y coordinan las evacuaciones para que las próximas lluvias no generen más estragos en las comunidades. Autoridades de China emiten alerta roja por riesgos de inundaciones repentinas en zonas de Hunan y Guangxi. El Ministerio de Recursos Hídricos y la Administración Meteorológica detallaron que la medida incluye a distritos y ciudades de las áreas señaladas en el mapa oficial de riesgo. Advirtieron que otras localidades también podrían sufrir inundaciones debido a las precipitaciones intensas de corta duración. En este sentido, instaron a las autoridades locales a reforzar el monitoreo en tiempo real, los sistemas de alerta para la prevención de inundaciones y el traslado oportuno de personas hacia lugares seguros. En España, la escalada de violencia por parte de grupos extremistas han forzado a trabajadores humanitarios a retirarse de Ceuta, mientras que entidades como la Cruz Roja sufren bloqueos en el reparto de suministros esenciales. A casi un mes de la crisis migratoria en Ceuta, la falta de respuesta rápida e infraestructura estatal mantiene a decenas de personas, entre ellos niñas, niños y mujeres, viviendo en calles, playas o cerros sin ningún tipo de protección. Organizaciones sociales aseguran que los discursos políticos deshumanizadores son los responsables de la agresión física, quema de pertenencias y asentamientos de migrantes. La tensión ha afectado a la comunidad migrante marroquí y musulmana tras episodios de acoso e insultos, lo que genera temor por una fractura de la convivencia pacífica en la ciudad española. El presidente de Rusia, Vladimir Putin, se reúne con su homólogo bielorruso, Alexander Lukashenko, para abordar áreas claves de cooperación bilateral y asuntos regionales e internacionales. El mandatario bielorruso, Lukashenko, reafirmó su apoyo en las políticas y al pueblo ruso, destacando los lazos inquebrantables de amistad fraterna como tradiciones centenarias, valores espirituales y morales entre ambos pueblos. Resaltó la importancia de desarrollar relaciones entre ambos países, debido a la actual situación geopolítica. Entre tanto, el presidente ruso destacó que el volumen del comercio entre Moscú y Minsk aumentó en un 12.5% desde principios de este año 2026. El Ministerio de Defensa de Rusia informó la liberación de 3 localidades y el derribo de 715 drones ucranianos durante la última jornada de combate. La defensa rusa detalló que las localidades se encuentran ubicadas en la provincia de Donetsk y neutralizaron a 1.425 militantes ucranianos en todos los frentes. Las tropas rusas atacaron instalaciones de infraestructura energética y de combustible de Ucrania. Además, destruyeron lugares de almacenamiento de drones y puntos de despliegue de las unidades de Kiev. En simultáneo, el ejército interceptó 5 bombas, 2 proyectiles del sistema lanzacohetes y drones no tripulados. La oficina de Zelensky vuelve a quedar salpicada por otro escándalo de corrupción. Esta vez, el foco apunta a su hombre de confianza y posible sucesor, Kirill Budanov. Oleg Yasinski con el informe.
3: El Buró Nacional Anticorrupción de Ucrania ha incluido el nombre de Budanov, hombre de confianza y posible sucesor de Zelensky, en la acusación formal contra su ex subordinada Irina Mudra, detenida tras ser destituida por el mismo presidente. Según las investigaciones, Budanov habría organizado por orden presidencial la búsqueda y la legislación de fondos para pagar fianzas de altos cargos encausados.
4: Aquí no está en cuestión si son corruptos o no corruptos. Todos son corruptos. La única pregunta es que una parte de los corruptos ha sido atacada de los circuitos de corrupción y ahora, precisamente por eso, están empezando a gritar y a levantar la voz. No porque estén en contra de la corrupción, sino porque están en contra de lo que hayan separado de esos circuitos.
3: El escándalo revela una red de corrupción sistémica en el corazón mismo del poder ucraniano. La supuesta lucha anticorrupción se ha convertido en un mecanismo en beneficio de la élite gobernante. La implicación directa de Budanov sugiere que Zelensky no solo está al corriente de estas prácticas, sino que las orquesta activamente para mantener la lealtad de su círculo más cercano.
5: ¿Tiene todo esto algún significado político? No, son dos historias distintas. Una historia es un frasco lleno de arañas, es un asunto interno. Se comerán entre sí, comerán y comerán hasta que se hayan comido todo lo que hay en ese frasco. La otra historia es que ese mismo frasco está conectado a un control externo. Lo que no debería interesar son los motivos, objetivos y tareas de los controladores externos a partir de lo que está sucediendo. Veo claramente que en Europa no hay deseo de cambiar a Zelensky y eso significa que todo es inútil.
3: La corrupción en Ucrania es una característica estructural del régimen. Mientras Bruselas exige formalmente reformas, en la práctica acepta que la élite ucraniana administre el país como un negocio privado mientras el frente siga abierto.
6: Es posible que un juicio nunca se lleve a cabo. Generalmente, así es como suceden las cosas. Hay muchos gritos, pero poco resultado. En cambio, los escándalos de corrupción no cesa. Hemos abierto un caso, hemos abierto otro caso, hemos abierto el caso número 25. Para cada funcionario hay 4 casos abiertos y ni un solo juicio.
3: El trasfondo es una guerra de clanes por el poder. La ofensiva política del ex ministro de Defensa Fyodorov contra Budanov muestra que la cúpula ucraniana se desgarra en luchas internas mientras el país se desangra. Cada escándalo evidencia la ilegitimidad de un régimen atrapado dentro de sus propias contradicciones y la creciente presión de sus patrocinadores occidentales. Alek Yasinski, Telesur, Moscú.
0: Las fuerzas del orden de Ucrania desmantelaron una red criminal de tráfico de órganos integrado por 4 trabajadores de un laboratorio de patología en la ciudad de Chernivtsi. Los involucrados están bajo custodia preventiva, sospechosos de extraer y vender de forma ilegal órganos y tejidos de personas fallecidas. El grupo operaba con el trámite de documentos falsos con los familiares, hasta la extracción y transporte del material anatómico a los compradores. El Tribunal Distrital estableció una fianza equivalente a unos $34,000 para cada uno de los implicados. El Servicio Nacional de Áreas Naturales Protegidas de Perú confirmó el hallazgo de una nueva especie de reptil en el departamento de Puno. Se trata de la Liolemus jaguar, o lagartija de sangre. Su nombre hace alusión al característico color rojo de los machos. Esta especie posee una combinación morfológica y genética única que la diferencia de otras. Este descubrimiento fue validado mediante estudios filogenéticos, moleculares y morfológicos realizados por un equipo de 12 científicos procedentes de Argentina, Bolivia, Chile y Perú. La lagartija de sangre vive exclusivamente en Puno, específicamente en zonas de pastizales, donde se desplaza entre rocas y utiliza madrigueras como refugio. 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Será hasta una próxima entrega.
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0: Hola, hola, ¿qué tal, damas y caballeros? Sean todos bienvenidos y bienvenidas. Acá, como siempre, un gusto de reencontrarnos cada fin de semana. Quien tiene el placer de presentar Goles al Bate para todos ustedes, Luis Fernando Villasmil Gómez. Y por acá estamos prestos y listos para compartir la media hora más apasionante del mundo del fútbol y del béisbol en un solo programa. Fútbol. Justicia absoluta o el fin del romanticismo en el fútbol. Así que a 10 años de su desembarco oficial, el VAR sigue desatando pasiones divididas, polémicas arbitrales y debates interminables sobre la esencia misma del gol. Vamos a los detalles de esta revolución tecnológica que cambió la historia del deporte.
1: La llegada oficial del asistente de video en el arbitraje, conocido mundialmente por sus siglas en inglés como VAR, supuso un terremoto cultural e institucional sin precedentes en la historia del deporte rey, marcando una línea divisoria definitiva frente al romanticismo del fútbol tradicional. Su estreno absoluto en el máximo escenario global durante la Copa del Mundo de Rusia en el año 2018 prometía erradicar los errores humanos flagrantes, las injusticias arbitrales y los goles ilegítimos que durante décadas habían decidido eliminatorias, títulos enteros y el destino económico de clubes y federaciones. Sin embargo, en lugar de instaurar una paz absoluta sobre los terrenos de juego, la tecnología desencadenó un debate interminable, visceral y profundamente polarizado que continúa dividiendo futbolistas, entrenadores, analistas y millones de aficionados en todo el planeta. Por un lado, sus defensores sostienen con argumentos firmes que la herramienta es indispensable para garantizar la equidad deportiva en una industria multimillonaria, donde un fallo milimétrico puede arruinar el esfuerzo de toda una temporada de trabajo intenso. Por otro lado, sus detractores denuncian con vehemencia que la rigurosidad quirúrgica de las cámaras y los trazos milimétricos de los fuera de juego han desnaturalizado la esencia misma de la emoción espontánea. La celebración de los goles, antaño un estallido inmediato de alegría colectiva e incontrolable, se convirtió de la noche a la mañana en un instante de suspenso agónico, donde las gargantas se quedan mudas a la espera de que una sala remota de pantallas determine si una uña o un hombro se encontraba adelantado por centímetros. La dinámica natural del juego sufrió alteraciones profundas debido a las constantes interrupciones, la pérdida del ritmo competitivo y la creciente sensación de que el arbitraje se ha vuelto excesivamente dependiente de la tecnología, despojando al árbitro principal de su criterio humano e intuición sobre el césped. Con su posterior expansión vertiginosa por todas las ligas europeas de élite y competiciones continentales, el VAR transformó por completo la narrativa moderna del fútbol, obligando a todos los actores involucrados a adaptarse a una nueva era, donde la frialdad de la pantalla compite permanentemente con la presión visceral de los aficionados en las gradas. Este dilema entre la búsqueda inalcanzable de la perfección matemática y la preservación del espíritu impredecible, imperfecto y humano del juego se mantiene hoy en día como uno de los temas más complejos y debatidos de la industria deportiva global.
0: ¿Recuerdan cuando el mundo entero se rindió ante el toque, la magia y la posesión absoluta? Hoy vamos a recordar esa revolución táctica que cambió el fútbol para siempre. El histórico título de España en Sudáfrica 2010 y el legado eterno del Tiki-Taka.
1: El año 2010 quedó grabado a fuego en la memoria colectiva del deporte rey, gracias a una transformación táctica sin precedentes que redefinió para siempre la forma de comprender y ejecutar el fútbol a escala global. Sobre los campos sudafricanos, durante la Copa del Mundo, la Selección Nacional de España materializó una obra maestra de ingeniería colectiva, fundamentada en el control absoluto del balón, la circulación paciente y la recuperación asfixiante tras una pérdida. Este estilo revolucionario, popularizado mundialmente como el Tiki-Taka, encontró su máxima expresión en la simbiosis perfecta entre la identidad histórica de la escuela española y los principios metodológicos que Pep Guardiola había instaurado con éxito rotundo en el FC Barcelona. Lejos de depender de individualidades aisladas, el engranaje combinado dirigido por Vicente del Bosque se cimentó sobre una médula celestial compuesta por futbolistas de una inteligencia espacial superlativa, tales como Xavi Hernández, Andrés Iniesta, Xavi Alonso y Sergio Busquets. Estos arquitectos del pase convirtieron cada encuentro en un ejercicio metódico de desgaste rival, donde la posesión masiva del esférico funcionaba simultáneamente como el arma ofensiva más letal y el recurso defensivo más impenetrable, ya que el oponente resultaba neutralizado por la simple imposibilidad física de arrebatarles la pelota. El camino hacia la gloria mundialista no estuvo exento de espinas ni de momentos de máxima tensión competitiva, requiriendo una resiliencia emocional admirable tras el traspié inicial ante Suiza en la fase de grupos. A partir de ese momento, el combinado ibérico desplegó una superioridad basada en la paciencia geométrica, imponiendo su ritmo cansino, pero letal, en eliminatorias cerradas, donde la jerarquía se destacaba por detalles mínimos. La consagración definitiva llegó en aquella inolvidable noche en Johannesburgo, donde la obstinación por mantener el modelo de juego intacto culminó con el histórico gol de Andrés Iniesta en la prórroga frente a los Países Bajos, desatando la locura colectiva desde Madrid hasta el último rincón del país. Este hito no solo supuso la primera estrella mundial para el combinado español, sino que consolidó una hegemonía internacional irrepetible que ya venía de conquistar la Eurocopa 2 años antes. El impacto cultural y táctico de aquella selección trascendió las fronteras del territorio europeo, obligando a entrenadores, academias formativas y federaciones de todo el planeta a replantearse los métodos tradicionales de entrenamiento y a valorar el talento técnico, la visión periférica y la inteligencia táctica por encima del despliegue puramente físico. Así, la España campeona de 2010 se transformó en el espejo donde miraron generaciones enteras, dejando un legado eterno que demostró que el fútbol, cuando se interpreta como una sinfonía colectiva de precisión milimétrica, puede alcanzar cotas de belleza estética verdaderamente inolvidables en la historia del deporte.
0: Y ahora llegó nuestro acostumbrado.
2: Sillón de los perfiles.
0: Y en nuestro sillón de los perfiles vamos a tener garra, sudor, sacrificio y una voracidad inagotable frente al arco. Vamos a repasar la legendaria trayectoria del matador Edinson Cavani, un recorrido de entrega total que dejó huella imborrable en Europa y la gloria eterna con la selección celeste.
1: El recorrido futbolístico de Edinson Cavani a lo largo de las 2 últimas décadas representa una de las expresiones más puras de entrega, casta, sufrimiento y voracidad goleadora que ha parido el continente sudamericano en la historia moderna del deporte rey. Nacido en el departamento uruguayo de Salto, el artillero charrúa forjó su legendario temperamento competitivo desde los baldíos y canchas de tierra de su país natal, puliendo un perfil físico y mental inquebrantable que más tarde lo convertiría en el terror de las defensas más férreas del planeta. Su salto al viejo continente a través de las filas del Palermo italiano comenzó a vislumbrar el nacimiento de un delantero distinto, un defensivo, corriendo cada balón como si fuera el último de su carrera profesional. Sin embargo, fue su posterior y estelar etapa en el Nápoles de la Serie A la que catapultó su nombre al Olimpo de los grandes delanteros mundiales, transformándose en el ídolo absoluto de una afición apasionada que encontró en su furia competitiva y su potencia desmedida el reflejo exacto de su propia alma napolitana. Con la camiseta celeste, el matador firmó noches europeas memorables, destrozando redes contrarias a base de desmarques milimétricos, cabezazos imparables y una definición quirúrgica que dejó una huella imborrable en el calcio. Su inagotable sed de gloria lo condujo posteriormente a la constelación de estrellas del Paris Saint-Germain, donde rompió registros históricos de anotación y se consagró como el máximo goleador histórico de la institución francesa durante varias temporadas, lidiando siempre con la presión mediática de los petrodólares, mientras él respondía con sudor, sacrificio táctico y goles de todas las facturas posibles. Paralelamente, su compromiso con la selección celeste constituyó una auténtica obra maestra de patriotismo deportivo, integrando de manera brillante la generación dorada, liderada por Oscar Washington Tavares, que conquistó la Copa América en 2011 y alcanzó las semifinales del Mundial de Sudáfrica, formando una dupla de ataque legendaria e histórica junto a Luis Suárez. A pesar de los inevitables embates del tiempo y las lesiones que marcaron el tramo final de su carrera, su paso posterior por el fútbol inglés, defendiendo los colores del Manchester United, y sus emotivas experiencias en el continente sudamericano demostraron que su estirpe competitiva permanecía intacta. Cavani se retiró de los terrenos de juego, dejando mucho más que estadísticas asombrosas y títulos memorables. Heredó al mundo entero la imagen eterna de un gladiador moderno del gol, que enseñó que el talento puro, cuando se combina con una ética de trabajo implacable y un amor visceral por la camiseta, es capaz de trascender las épocas y ganar un espacio imborrable en los corazones de los aficionados al fútbol de todos los rincones del planeta.
0: Y en las redes sociales también hay goles y bates.

0: el nuevo look de Harry. Randy a Rosarena lo hace nuevamente.
1: Y con ese nuevo look de Haaland y también la hazaña 2020 de Randy a Rosarena, nosotros vamos a una breve pausa y ya regresamos con mucho más de Goles al Bate.

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0: béisbol. Regresamos con mucho más de Goles al Bate. Vamos a pasar ahora a las grandes ligas, porque en la MLB hay diferentes choques entre novenas que sobresalen más que otros compromisos, esos llamados clásicos o rivalidades. Así que vamos a repasar esas rivalidades más intensas de la Gran Carpa. Veamos.
1: El béisbol de las grandes ligas se sostiene sobre rivalidades históricas que definen la identidad de sus franquicias. La más icónica es el enfrentamiento entre los Medias Rojas de Boston y los Yankees de Nueva York. Esta enemistad nació en diciembre de 1919 con la venta de Babe Ruth al equipo neoyorquino. Dicho suceso originó la llamada Maldición del Bambino, un periodo de 86 años en el que Boston fue incapaz de ganar un campeonato, mientras que Nueva York consolidaba el imperio más ganador del deporte profesional con 27 series mundiales. Con más de 2.200 partidos disputados, la tensión alcanzó su punto máximo en la serie de campeonato de 2004, cuando Boston logró la única remontada de un 0-3 en la historia de la postemporada para romper su sequía. Al otro lado del país, el clásico de la costa oeste lo protagonizan los Dodgers de Los Ángeles y los Gigantes de San Francisco. La enemistad comenzó en el siglo XIX, en la ciudad de Nueva York, cuando las franquicias residían en Brooklyn y Manhattan respectivamente. En 1958, ambos equipos se mudaron simultáneamente a California, trasladando consigo una de las rivalidades más equilibradas en estadísticas generales. Este duelo va más allá del terreno de juego, pues significa el profundo choque cultural, geográfico y económico entre el sur y el norte del estado de California. En el centro de los Estados Unidos, los Cachorros de Chicago y los Cardenales de San Luis mantienen la disputa más antigua de la Liga Nacional, conocida geográficamente como la rivalidad de la Ruta Interestatal 55. Chicago representa la gran metrópolis industrial, mientras que San Luis encarna el corazón tradicional del béisbol de provincia. Juntos acumulan más de 20 títulos mundiales. El punto cumbre de esta relación ocurrió en 1998, cuando los peloteros Sammy Sosa y Mark McGwire mantuvieron una histórica carrera por superar el récord de cuadrangulares en una sola temporada, un evento que devolvió la atención masiva al deporte. En tiempos recientes, la geografía tejana encendió el choque entre los Astros de Houston y los Rangers de Texas. Aunque inició como una serie de exhibición interliga, la rivalidad adquirió carácter oficial en 2013, con la mudanza de Houston a la división oeste de la Liga Americana. La hostilidad deportiva alcanzó su madurez en la serie de campeonato de 2023, donde disputaron el pase a la Serie Mundial en 7 enfrentamientos de alta intensidad. Finalmente, la serie del subterráneo divide a la ciudad de Nueva York entre los Yankees y los Mets. Este enfrentamiento separa vecindarios. Los Yankees representan la rica tradición de la Liga Americana, mientras que los Mets encarnan el orgullo de la Liga Nacional.

0: Forma contundente en tres franquicias fundamentales que dominan el registro histórico de títulos. Los Yankees de Nueva York son la franquicia más ganadora y dominante en la historia de la MLB. El equipo neoyorquino acumula un total de 27 títulos de Serie Mundial y 40 campeonatos de la Liga Americana. Su época de mayor esplendor se construyó a mediados del siglo XX, impulsada por figuras legendarias como Babe Ruth, Lou Gehrig, Joe DiMaggio, Mickey Mantle y en épocas más recientes, Derek Jeter. Los Yankees establecieron rachas de victorias consecutivas imposibles de replicar en la era moderna, incluyendo el tetracampeonato conseguido entre 1936 y 1939 y el pentacampeonato logrado entre 1949 y 1953. Su logotipo y sus tradicionales uniformes a rayas son los símbolos de éxito más reconocidos a nivel global. Los Cardenales de San Luis ocupan el segundo lugar histórico y se consolidan como la franquicia más ganadora en toda la historia de la Liga Nacional. El equipo del estado de Missouri cuenta con 11 campeonatos de Serie Mundial y 19 banderines de su circuito. Los Cardenales han construido su éxito a través de distintas épocas doradas, comenzando en los años 20 y 30 con el pelotero Rogers Hornsby. En la era contemporánea, la franquicia mantuvo su estatus de élite en el viejo circuito gracias al dominio ofensivo de Albert Pujols y el manejo estratégico del equipo. San Luis destaca en las grandes ligas por poseer una de las bases de aficionados más leales y conocedoras de este deporte. Los Atléticos de Oakland y los Gigantes de San Francisco comparten la tercera posición histórica del béisbol organizado con 9 títulos de Serie Mundial cada uno. Los de Oakland edificaron gran parte de su palmarés en sus sedes previas de Filadelfia y Kansas City, destacando su tricampeonato consecutivo en la década de los 70 con estrellas como Reggie Jackson. Por su parte, los de San Francisco consiguieron sus primeros 5 campeonatos en la ciudad de Nueva York, antes de mudarse a California en 1958. En San Francisco, la franquicia vivió un resurgimiento histórico al conquistar 3 series mundiales en un periodo de 5 años, específicamente en las temporadas de 2010, 2012 y 2014, guiados por el lanzador Madison Bumgarner y el receptor Buster Posey. Estas organizaciones completan la cúspide del éxito en las mayores.
1: Y ahora llegó nuestro acostumbrado.
2: Sillón de los perfiles.
1: Y en este sillón de los perfiles es momento de uno de los peloteros más completos y ganador en la historia de las grandes ligas, de República Dominicana hasta la MLB. Hablamos de Robinson Cano.
0: Robinson Cano se consolidó como uno de los bateadores de líneas más puros y elegantes en la historia reciente de las grandes ligas. El pelotero dominicano nació en San Pedro de Macorís. Construyó una trayectoria de 17 temporadas en el béisbol organizado que lo posicionó como uno de los mejores defensores de la segunda base de su generación. Su camino en las mayores comenzó en el año 2005 con los Yankees de Nueva York. En la organización neoyorquina se convirtió rápidamente en una pieza estelar de la alineación y en un bateador constante de más de 300 puntos de promedio. Su momento cumbre con los Yankees llegó en la temporada de 2009, cuando conquistó el campeonato de la Serie Mundial, siendo un motor ofensivo clave. Durante su estancia en Nueva York, Cano fue seleccionado en 5 ocasiones al Juego de Estrellas, ganó 2 guantes de oro por su impecable defensa y obtuvo 5 bates de plata, estableciendo el molde del jugador total en la intermedia. En diciembre de 2013, el dominicano firmó un histórico contrato de 10 años y 240 millones de dólares con los Marineros de Seattle. En la costa oeste, mantuvo su nivel de élite, sumando 3 selecciones más al Juego de las Estrellas y liderando a la franquicia en hits y carreras impulsadas. Sin embargo, su legado sufrió un fuerte impacto en 2018 al recibir una suspensión de 80 partidos por violar la política de sustancias prohibidas de la liga, situación que se repitió en el año 2023 con una suspensión de una temporada completa mientras jugaba para los Mets de Nueva York. A pesar de las controversias que afectaron sus posibilidades de ingresar al Salón de la Fama de Cooperstown, los números acumulados en su carrera son indiscutibles. Robinson Cano cerró su etapa en las grandes ligas con un promedio de bateo de 291, 335 cuadrangulares, más de 1.300 carreras impulsadas y un total de 2.639 imparables. Fuera de los Estados Unidos, el camarero extendió su impacto deportivo, liderando a la República Dominicana a ganar de forma invicta el Clásico Mundial de Béisbol en 2013.
3: torneo donde fue nombrado el jugador más valioso.

0: Y en Goles Salvate tenemos también aquellas expresiones que transmiten una idea. Es momento de
1: la frase.
0: Es un conjunto de palabras que forman parte de un lenguaje universal para darle sentido o una idea a algo. Incluso son tomadas como una línea de expresión que casi siempre quedan inmortalizadas.
2: Si me van a ver jugar, no sé, tenemos muchos asuntos pendientes de la temporada pasada. Aaron George.
0: Y bueno, amigos, es momento de decir hasta pronto. Gracias por acompañarnos en esta media hora de Goles Salvate junto a un equipo técnico y de producción, quien se despide, Luis Fernando Villasmil Gómez. Y recuerden que el fútbol y el béisbol siempre tienen grandes cosas interesantes más allá de una pelota. Y aquí en Goles Salvate te lo contamos.

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0: Hola, hola, es hora de desenredarnos con Enredados, el espacio Telesur que te invita a navegar más consciente por el mundo de las redes sociales, sus misterios, peligros y aplicaciones en las diferentes plataformas digitales. Acompáñanos a comprender alternativas en este universo virtual para que juntos evitemos perdernos en él. ¿Te ha pasado que estás teniendo un mal día y alguien viene y te dice, ánimo, sé feliz o no seas tan negativo? Pero lejos de acompañar o ayudar parece una imposición. Por ello, el día de hoy hablaremos de la famosa positividad tóxica. Ojo, ser optimista y buscarle el lado bueno a las situaciones es genial. El problema empieza cuando esa actitud se vuelve una obligación y nos ponemos una máscara para esconder lo que de verdad sentimos. Ignorar la tristeza, el enojo, la frustración no hace que desaparezca. Solo evita que la procesemos correctamente. Aquí hay un detalle clave que suele confundirse. La psicología positiva no es positividad tóxica. La primera es una ciencia que estudia la resiliencia y nos enseña a validar las emociones difíciles para poder superarlas. La segunda es básicamente una fantasía donde nada duele, nada sale mal y todos vivimos en un mundo de caramelos. ¿Pero quién aviva este fuego? Las redes sociales y sus algoritmos, por supuesto. Ese feed perfecto que nos exige mostrar una vida impecable, motivada y exitosa las 24 horas del día. ¿Qué hay detrás de este tema que está sacudiendo las redes estos días? Hoy vamos a mirar más allá de lo viral, poner los datos sobre la mesa y abrir el debate. Bienvenidos a este nuevo episodio de Enredados. ¿Sabías que tu cuerpo tiene una forma increíblemente literal de cobrarte la factura por hacerte el fuerte? En la cultura de la positividad tóxica, guardarse las lágrimas o disimular la rabia tras un aquí no pasa nada suele venderse como una opción madura. Sin embargo, la ciencia ha demostrado que el cerebro no elimina las emociones que ignoras, simplemente las acumulas. Reprimir lo que sientes de forma constante tiene un costo invisible. Tu sistema nervioso se queda atascado en un estado de alerta silencioso, liberando hormonas como el cortisol en un goteo lento pero incesante. A medida que la tensión y las emociones difíciles se sostienen en el tiempo, el organismo termina pasando la factura. Aparecen molestias digestivas, dolores de cabeza, bruxismo, insomnio y una rigidez muscular casi permanente. Esto no quiere decir que cada molestia física tenga una raíz puramente emocional, pero la ciencia sí ha demostrado algo claro. El estrés crónico moldea la respuesta de nuestro cuerpo. Pero ¿cómo funciona esta conexión entre lo que sentimos y lo que experimenta nuestro cuerpo? Escuchemos a un especialista.
1: Puede que tu cuerpo esté expresando lo que tu mente no ha podido procesar. ¿Te duele la cabeza muy frecuentemente? ¿Te pesa el cuerpo incluso aunque hayas dormido bien? Hay síntomas físicos que no vienen de una lesión ni de una enfermedad concreta. Es lo que llamamos somatización. Cuando una emoción no se expresa o no se gestiona, es decir, cuando se reprime, el cuerpo puede traducirla en síntomas físicos. No es algo voluntario o que hagamos de forma consciente. Es una respuesta real del cuerpo. Por ejemplo, el estrés puede generar tensión muscular, migrañas o problemas digestivos. O la ansiedad muchas veces se manifiesta como opresión en el pecho constante, dificultad para respirar, fatiga. Es como si el cuerpo nos estuviera gritando. Esto no lo está atendiendo, pero es importante. Si te identificas con esto, te propongo pensar. ¿Hay algo que lleve tiempo guardándome, algo que me pese y que esté evitando mirar? Quizás es ahí donde esté la raíz de tu dolor.
0: Al final, esa sonrisa obligatoria también puede pesar. No se trata de normalizar el sufrimiento, sino de dejar de esconderlo. Porque cuando convertimos el estoy bien en una obligación, podemos terminar silenciando señales de nuestro cuerpo y nuestra mente que necesitan ser escuchadas. Y en nuestro segmento de lo más buscado, hacemos scroll por lo más viral de la semana. Tendencias, escándalos, memes o movimientos que incendiaron la red y sacudieron las búsquedas globales. ¿Curiosidad? ¿Indignación? ¿Cómo digital? Aquí te lo contamos todo sin filtros.
2: ¿Y si el próximo rival de YouTube llegara desde China? Se llama Bilibili y quiere convertirse en una nueva potencia del video digital. La plataforma combina contenidos al estilo de YouTube, transmisiones en vivo como Twitch y una fuerte apuesta por el anime, el gaming y la cultura pop. Nació en 2009 como un espacio de nicho, pero hoy roza los 380 millones de usuarios activos y registra un consumo promedio de cerca de 2 horas diarias por persona. Ahora busca salir de su mercado de origen. Su expansión internacional incluye una interfaz en inglés y herramientas de traducción en tiempo real basadas en inteligencia artificial, con la mirada puesta en nuevos usuarios y creadores. Pero conquistar Occidente no será sencillo. Deberá competir por la atención en un mercado dominado por grandes plataformas y, al mismo tiempo, afrontar preguntas sobre privacidad, moderación y gestión de datos. Bilibili ya salió a buscar nuevos usuarios. La pregunta es si logrará quitarle el tiempo de pantalla a los gigantes del video digital. Meta prefirió pagar antes que dejar que un jurado decidiera si sus redes fueron diseñadas para atrapar a los más jóvenes. La empresa acordó un pago de hasta 17 mil millones de dólares para resolver las demandas de Estados Unidos que la acusan de haber diseñado Instagram y Facebook para generar uso compulsivo, ocultar riesgos y recopilar datos de menores. El acuerdo todavía debe ser aprobado por el tribunal y Meta niega haber incurrido en conductas ilícitas. Pero hay una contradicción que va más allá de la cifra. ¿Cómo puede una plataforma decir que protege a los menores si su modelo de negocio depende precisamente de mantenerlos conectados? Durante el proceso judicial aparecieron acusaciones sobre funciones diseñadas para aumentar el tiempo de uso y sobre la recopilación de datos de menores de 13 años, sin el consentimiento de sus padres. Y hay otro dato que cambia la perspectiva. El acuerdo obligaría a Meta a imponer límites de uso, bloqueos nocturnos, restricciones a las notificaciones durante el horario escolar y mayores controles de edad y parentales. Entonces, la pregunta incómoda es, si estas medidas son necesarias para proteger a los menores, ¿por qué no fueron la regla desde el principio? El caso de Meta abre un debate que va más allá de Facebook o Instagram. ¿Quién controla a las empresas que han convertido nuestra atención y nuestros datos en un negocio? Porque el problema no es solo cuánto tiempo pasamos en redes, es quién diseña ese tiempo, con qué objetivo y quién se beneficia de él. Si Meta acaba de quedar bajo la lupa por el impacto de sus redes en los menores, Nueva Zelanda va un paso más allá. Quiere dejar fuera de las redes sociales a los menores de 16 años. El gobierno neozelandés propuso una ley que obligaría a plataformas como Instagram, TikTok, Facebook y Snapchat a comprobar la edad de sus usuarios. Si no lo hacen, podrían enfrentar multas de hasta 10% de sus ingresos globales. La justificación oficial: proteger a los adolescentes de contenidos nocivos, tecnologías adictivas y efectos sobre el sueño, la educación y la salud mental. El propio gobierno señala que uno de cada 3 jóvenes de entre 13 y 17 años pasa al menos 5 horas diarias en redes. La contradicción, porque el costo de proteger a los menores ha recaído durante años en las familias, si son las plataformas las que diseñan los mecanismos para capturar su atención. Y hay otra pregunta que el debate mediático no siempre pone en primer plano. ¿Proteger a los menores significa sacarlos de las redes obligatoriamente? ¿Obligar a las empresas a cambiar el diseño de sus plataformas y hacerlas menos adictas? Porque esta discusión ya no es sobre los adolescentes. Es sobre quién asume la responsabilidad por el modelo digital que consumimos: las familias, los estados o las grandes plataformas. Nueva Zelanda se suma a una tendencia internacional que ya tiene Australia como precedente. Pero el debate sigue abierto. ¿Regular el acceso es suficiente o hay que regular el negocio de la atención? Pasamos horas deslizando la pantalla y consumiendo estilos de vida que parecen perfectos. Ahora bien, no todo lo que brilla en internet es saludable. Si sientes que el contenido que ves te abruma o te genera culpa, es momento de tomar el control de tu feed. Por eso te pregunto, ¿qué acción en las redes sociales ayuda a combatir la propagación de la positividad tóxica? A. Filtrar tu contenido. B. Exigir a los demás que eliminen su contenido. C. Fingir la perfección para encajar. Y D. Compartir frases motivacionales sin contexto. Quédate en Enredados para conocer la respuesta.

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0: que tu feed está lleno de frases motivacionales que a veces provocan de todo menos estímulo, hay que conectar tres puntos: historia, distorsión y algoritmos. A finales del siglo XIX nació en Estados Unidos el nuevo pensamiento, una corriente que aseguraba que la mente podía curar enfermedades y atraer riqueza. Décadas después, el mundo del desarrollo personal tomó esa premisa y la masificó con una idea tan atractiva como peligrosa: que una actitud positiva es el único factor determinante para triunfar. A finales de los 90, la psicología científica creó la psicología positiva, liderada por Martin Seligman, para estudiar el bienestar y la resiliencia real, pero la cultura popular hizo de las suyas. Mezcló esto con la ley de atracción y terminó vendiendo la idea de que si te pasa algo malo, es literalmente tu culpa por atraer malas vibras. Con la llegada de Instagram o Pinterest, esta mentalidad se convirtió en una estética digital. Aparecieron hashtags como Good Vibes Only o Never Give Up, mientras los algoritmos empezaron a premiar lo bonito, curado y feliz, escondiendo cualquier muestra de vulnerabilidad. El optimismo desmedido se transformó en un modelo de negocio perfecto para vender soluciones mágicas a problemas reales. Durante el confinamiento del 2020, por la pandemia de la COVID-19, la presión por ser hiperproductivos mientras el mundo colapsaba hizo explotar la burbuja. Fue ahí cuando la psicología usó las mismas plataformas para ponerle nombre al problema y popularizar una verdad liberadora: está bien no estar bien. Permitirte tener días grises, sentir rabia o frustración y aceptar la realidad no es rendirse. Es literalmente el primer paso para estar bien de verdad. ¿Alguna vez has sentido que absolutamente todos en internet están teniendo éxito, viajando o sonriendo, excepto tú? No te preocupes. Hoy en Detrás del Algoritmo, tu diccionario digital, hablaremos sobre la tendencia That Girl. Para que entiendas un poco, ser una That Girl o esa chica se convirtió en una tendencia de estilo de vida más viral en TikTok e Instagram, promoviendo la imagen de una mujer ideal.
1: Este tipo de chicas se caracterizan por ser súper educadas y mantener una postura corporal muy correcta. Número 2, siempre cuidan su apariencia. Llevan un maquillaje que sea muy mínimo, el pelo hecho, las uñas hechas. Y encima también cuidan su vestimenta. Aunque vayan en chándal, siempre van a ir súper divinas. Número 4, es que sacan muy buenas notas porque son personas súper organizadas. Les encanta tenerlo todo súper medido, súper organizado. Llegan a todo y siempre sacan las mejores cualificaciones. 5, también se caracterizan mucho por hacer este tipo de deporte como el yoga o el pilates.
0: Aunque en la superficie se presenta como un movimiento de autocuidado, la crítica sociológica y psicológica lo vincula directamente con la positividad tóxica y la cultura del rendimiento. Al centrarse exclusivamente en la mejor versión de ti misma, esta estética promueve la idea de que los días malos, el ocio o el cansancio deben reprimirse o corregirse inmediatamente con disciplina. Esto encubre problemas reales de salud mental, como el burnout o la ansiedad, bajo un filtro de estética impecable. El mensaje implícito de That Girl es que cualquiera puede lograr esa vida perfecta si se esfuerza lo suficiente. Esto invisibiliza factores de clase, tiempo disponible, salud mental y privilegios económicos. Sugiere que no tener una vida equilibrada o un cuerpo normativo es una falla personal de autocontrol, reforzando la culpa del individuo. Y aunque ser una That Girl no es inherentemente dañino, el problema surge cuando se vive con una imposición rígida, cuando se despoja de la presión estética para redes sociales y de la exigencia de perfección.
2: Porque cuidarnos también es reconocer que no todos los días estamos igual ni necesitamos lo mismo. Un día, cuidarnos puede significar hacer ejercicio y alimentarnos bien. Otro, dormir un poco más, tomarnos un descanso o simplemente reconocer que necesitamos bajar el ritmo.
0: El autocuidado no debería ser otra exigencia. Es aprender a reconocer lo que necesitamos en cada momento, sin culpa y sin la presión de estar bien o rindiendo todo el tiempo.

0: A continuación, Jack Bravo les cuenta datos interesantes en Ni Tan Ficción. Veamos.
1: La próxima cura contra el cáncer podría no fabricarse en la Tierra. Y aunque suene imposible, la medicina ya está subiendo al espacio. Grandes farmacéuticas están invirtiendo millones en misiones privadas a la órbita terrestre, pero no buscan vida extraterrestre, buscan algo mucho más valioso, gravedad cero. ¿Por qué? Porque aquí abajo la gravedad altera moléculas, genera sedimentos y complica experimentos, pero allá arriba, en ingravidez, las proteínas pueden cristalizar con una precisión casi perfecta. Esto permite mapear virus, tumores y células enfermas a escala atómica, acelerando el diseño de medicamentos mucho más exactos, capaces de atacar enfermedades sin dañar tejido sano. Tratamientos más rápidos, precisos y revolucionarios. Pero la realidad es que producir medicina en el espacio cuesta miles de millones, pero el dilema es dónde saldrá el efectivo para ello. Y un último dato a considerar es si las curas del futuro nacen fuera del planeta, ¿serán un derecho para todos o un lujo para pocos? Porque sanar desde el espacio ya no parece ni tan ficción.
0: Nos vamos a una pausa, pero no te vayas porque aún queda mucho más que desenredar en Enredados.

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0: En un mar de publicaciones que te exige estar feliz las 24 horas del día, encontrar contenido real es como un respiro de aire fresco. La buena noticia es que cada vez son más las voces que deciden usar sus plataformas para romper la ilusión del feed perfecto. Aquí te dejamos una lista de creadores que le hacen un frente real a la positividad tóxica. Eli Ventura, salud mental con humor sin filtros. Esta comediante argentina aborda la ansiedad, la neurodivergencia y las crisis cotidianas desde la ironía. Muestra la trastienda de la salud mental sin estética estricta, normalizando los días de fatiga, desorden y desánimo sin romanticismos. Fabiola Cuevas, aceptar el miedo y transformar la ansiedad. Psicóloga y divulgadora que propone escuchar las emociones incómodas en lugar de reprimirlas. Su enfoque invita a validar el dolor, la incertidumbre y el cansancio como respuestas humanas válidas, desmontando la idea de que hay que sonar positivo para sanar. Whitney Goodman, la voz experta tras la positividad radical. Psicoterapeuta y autora del libro Positividad Tóxica. Es referente internacional en explicar cómo el optimismo forzado invalida las experiencias humanas complejas, proponiendo en su lugar la validación emocional como el verdadero camino hacia el bienestar. Victoria Volkova, vulnerabilidad e identidad en un mundo acelerado. Creadora y activista que comparte sus procesos de transición, salud mental y crecimiento personal de forma honesta. Muestra los altibajos sin intentar dorar la píldora ni ceder ante la presión de la productividad constante. Se regalan dudas, cuestionando los mandatos de la felicidad perfecta. Un podcast que abrió la conversación sobre el duelo, el fracaso, la terapia y el cansancio emocional. Su espacio permite dudar y cuestionar la exigencia social de tener siempre la vida resuelta. Lo valioso de estas iniciativas no es que te vendan una nueva fórmula mágica para no sentir tristeza, sino todo lo contrario, te dan permiso para sentirla. Cambiar el piensa positivo por un entiendo lo que sientes y es válido no solo nos quita un peso de encima, sino que nos devuelve el derecho a ser humanos en un mundo que a veces parece de plástico. Ha llegado el momento de responder a la pregunta de la semana, pero antes vamos a recordarla. ¿Qué acción en redes sociales ayuda a combatir la propagación de la positividad tóxica? Si tu respuesta fue la opción A, filtrar tu contenido, estás en lo correcto y te voy a explicar por qué. Dejar de seguir o silenciar cuentas que promueven estándares irrealistas de felicidad o que te hacen sentir culpa no es egoísmo. Es higiene mental pura y dura. La mayoría consumimos redes en piloto automático, simplemente deslizando la pantalla y exponiendo al cerebro a una ráfaga ininterrumpida de vidas perfectas y éxitos ajenos. Tomar la decisión de limpiar tu feed rompe ese ciclo. En psicología conductual, esto se conoce como control de estímulos, proveniente de la teoría del condicionamiento operante de B.F. Skinner. Al eliminar de tu entorno visual lo que te genera malestar, cortas de raíz la trampa de la comparación sin gastar energía tratando de hacerte el fuerte e ignorar lo que sientes. Y ojo con esto, porque aquí entran los famosos algoritmos. Plataformas como Instagram, TikTok o YouTube funcionan con bucles de retroalimentación. Si te quedas mirando una vida perfecta, la aplicación asume que te encanta y te manda 3 toneladas más de lo mismo. Al curar a quienes sigues y darle espacio a creadores que muestran vulnerabilidad y contenido real, básicamente estás reentrenando al algoritmo para construir un entorno digital mucho más seguro para ti. En conclusión, nuestra atención es un recurso finito. Así como elegimos con cuidado lo que comemos para cuidar la salud, la curación de las redes es la dieta con la que alimentamos la mente. Silenciar o dejar de seguir no es un gesto de debilidad ni de envidia. Es un acto de autocuidado y soberanía digital. Evitar la positividad tóxica, tanto la que te impones a ti mismo como la que aguantas de los demás, requiere un cambio de chip. Pasar de la represión a la validación y regulación emocional. Nadie puede ni debe estar extasiado las 24 horas del día. Por ello, te compartimos unos tips sencillos para no caer en la trampa del optimismo obligado. Haz un cambio mental. En lugar de forzarte a buscar el lado bueno a la fuerza,
1: pero también hay otros venezolanos y venezolanas que anhelan tener su propio hogar, tener su propia vivienda, y esto que estamos haciendo es para el desarrollo del país, pero sobre todo para atender al pueblo de Venezuela, a los venezolanos, a las venezolanas, a que exista más empleo, mejores salarios, tener servicios públicos, agua, electricidad, hospitales, escuelas, alimentación adecuada. En su conjunto, este acuerdo va a dar un gran impulso a Venezuela y por eso dijimos que es un acuerdo histórico. Será el impulso para el gran desarrollo de Venezuela en las próximas décadas por venir. Que cuando un venezolano piense en futuro, piense que está pensando en la esperanza, en el porvenir, en el progreso, en el desarrollo humano y en la felicidad, que es lo que queremos para todos y para todas.
2: Agradecemos las palabras de la Presidenta de la República Bolivariana de Venezuela, Delcy Rodríguez, en esta importante inspección que ha realizado por la meseta de Mamo. Precisaba que este urbanismo llevará el nombre de Sueños Azules. Así avanza esta protección, esta atención integral a las familias afectadas. En la información que podemos compartir con ustedes a esta hora desde el Estado de La Guaira, vamos a devolver el contacto. Adelante.
0: Gracias. Queremos saber qué piensas tú. Recuerda seguirnos en todas nuestras redes y cuéntanos tu experiencia. Siempre estamos disponibles para leerte. Y para recordarnos que detrás de cada foto perfecta, video o tendencia también existe una vida real con errores, imprevistos y momentos que no llegan a las redes. Los dejamos con lo que ocurre detrás de cámara cuando simplemente las cosas no salen como estaban previsto. Nos vemos en el próximo episodio. Chao, chao. Solo evita que lo procesemos correctamente. ¿Sí?
3: Ok. Habla cualquier cosa. Continuo. Como loca.
0: Procesemos correctamente. ¿Qué es eso? Escándalos, memos. ¿Hidra? ¿Cómo es? Inherente. Inherente.

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0: Los pueblos suelen recordar los lugares donde nacen los grandes líderes, pero pocas veces nos preguntamos dónde nacen sus ideas. Estamos en Virán, al oriente de Cuba. Aquí comenzó la historia de Fidel Castro Ruz, pero también comenzó una manera de observar la realidad que décadas después colocaría a la educación, la ciencia y el conocimiento en el centro de un proyecto de país. 100 años después de su nacimiento, Cuba continúa apostando por la ciencia y la innovación como pilares del desarrollo en medio de enormes desafíos económicos, tecnológicos y energéticos. ¿Fue esa una intuición política o una forma distinta de pensar el futuro? Para conversar sobre ello nos acompaña en esta ocasión el científico y profesor cubano Fidel Castro Smirnoff. Doctor, muchas gracias por aceptar esta invitación. Estamos en Virán, al oriente de Cuba.
1: Te agradezco muchísimo que me hayas invitado a conversar sobre temas tan interesantes y tan apasionantes como son la vida y obra del comandante en jefe. Y cuando se habla de Fidel, siempre se habla del estadista, del político, del militar, del hombre que leía con una disciplina casi obsesiva. Se habla rara vez de Fidel científico. Y no porque tuviera una bata blanca por encima de su uniforme de olivo y tuviera un gran laboratorio en el Palacio de la Revolución, sino porque Fidel aplicaba un método científico de pensamiento. O sea, un hombre que acumulaba datos y tomaba decisiones, no por intuición, sino siguiendo, como te repetía, un método científico de pensamiento. Y me alegra mucho que saquemos esa deuda en este lugar tan especial donde todo empezó.
0: Cuando se habla de Fidel, casi siempre se habla como analista, como político. En el caso del científico, del investigador, ¿qué usted nos podría decir al respecto?
1: Yo te puedo reiterar que Fidel fue un científico y actuaba como un investigador. De hecho, siempre repitió muchas veces que si no hubiese estudiado Derecho, le hubiese gustado ser científico. Pero cuando uno, el investigador puede revolucionar la naturaleza. Y bueno, con la única diferencia de que su objeto de estudio no era una muestra en un tubo de ensayo o una placa Petri con una célula. O sea, estamos hablando de que su objeto de estudio era una nación con todas las consecuencias de tipo histórico, político, económico y social. En esa manera científica de actuar de Fidel no valía la prueba y el error. O sea, los experimentos tenían consecuencias muchas veces irreversibles. Y de ahí entonces está su método de trabajo. Y yo recalco que a él nunca lo abandonó su deseo de estudiar. Yo repito, él siempre leía con una disciplina obsesiva. Y más que una disciplina obsesiva, era una de sus grandes pasiones, la lectura. Pero él pasaba muchas, muchas horas del día leyendo. Eso es en primer lugar. En segundo lugar, está su capacidad de conectar distintas disciplinas aparentemente dispares. Porque él te podía dar un dato biológico, relacionarlo con un dato geográfico y ponerlo en un contexto histórico, siempre siguiendo una línea conductora. Y en tercer lugar, que fue algo de sus cosas que siempre me impresionaron, fue su capacidad de nunca dar por cerrada una idea, de nunca darla por consolidada. Hubo muchas ideas que él construyó a lo largo de su vida y lo enriqueció nuevamente con el estudio.
0: Usted ha dedicado parte de su vida también a aportar sus conocimientos como profesor. Si usted tuviera que explicarle a sus alumnos cuál era el método de Fidel, ¿qué les transmitiría? Usted que vivió
1: miles de horas con Fidel compartiendo varios temas, varias impresiones. ¿Qué usted le confesaría a sus estudiantes?
2: No, antes de confesarlo a mis estudiantes, te confesaría a ti que con esa pregunta extraño hoy más todavía a mi padre. Porque esta respuesta que te voy a dar es a partir, en primer lugar, bueno, de nuestras experiencias con el trabajo, con las cátedras honoríficas para el estudio del pensamiento de la obra de Fidel, y a partir de miles de horas que compartí con Fidel durante mi periodo de formación y en los primeros años de mi vida profesional. Y te decía que extraño hoy más a mi padre, porque es que él fue parte de una generación que pasó miles de horas con Fidel, bajo su dirección, construyendo ideas, construyendo la ciencia de un país. Junto con mi padre están los líderes de la biotecnología, que para ellos te pudieron dar una respuesta mejor, con todo el sentido de la palabra. Entonces, desde mi punto de vista, de haber pasado esas miles de horas con él, y cuando no me impresionaba su figura, o sea, de lo que yo vi en el método de Fidel, está en primer lugar estudiar los problemas reales y no de la teoría abstracta. O sea, un problema, sentido del momento histórico, era muy práctico, muy práctico, sentido del momento histórico. En segundo lugar, él siempre le transmitió a los demás que no tuvieran miedo de tener mucha más información de la que creyeran necesitar. Porque la sobreinformación casi nunca es un problema, pero la falta de información siempre es un problema. Y en tercer lugar, y a mí realmente sí me apasiona hablar de ello, es su idea de poner el conocimiento en función de algo mucho más grande que uno mismo, mucho más grande que su carrera y mucho más grande que su prestigio. Y ahí yo recuerdo nuevamente ese discurso memorable en la Academia de Ciencias de Cuba, el 15 de enero de 1960, cuando dijo que Cuba necesitaba a hombres y mujeres de pensamiento claro, no hombres y mujeres que hayan acumulado conocimiento para utilizarlo en beneficio personal, sino hombres y mujeres que hayan acumulado conocimiento y lo empleen en función del bien, en función de la justicia y en función de su patria. Una respuesta que te pudiera dar.
1: Este es un lugar sagrado para usted, Virán. Sé que usted llega aquí, medita mucho, o sea, pasa horas en esta casa donde nació el líder de la revolución. ¿Hasta qué punto este sitio, Virán, contribuyó a formar esa capacidad de observar la realidad desde diferentes perspectivas?
2: Aquí, tú mismo has podido constatar de que hay un ambiente especial, o sea, se respira un aire renovador, un aire, tal vez sea por la pasión de nosotros que tanto lo queremos, ¿no? Saber que aquí empezó todo. Y esto, aquí no había luz eléctrica, él lo definía como un conjunto de casas al lado de un camino de tierra y fango. Y entonces él, desde en sus primeros años de vida, él convivió con los ciclos de cultivo, con el trabajo en la tierra, y sobre todo pudo ver desigualdades sociales. Él compartió mucho con los trabajadores muy pobres, con los haitianos. Aquí en la casa nunca le dijeron de que no se podía reunir o convivir o conversar con nadie. Y él realmente en sus primeros años convivir entre el trabajo en la tierra y vivir y convivir con gente muy pobre y muy humilde, también me parece que esto hace de este lugar su primer laboratorio de observación.
1: Y él entendía la ciencia justamente en función de los más humildes. ¿Por qué?
2: Sí, a ver, él entendió desde muy temprano que la vida, la realidad, no era un ente abstracto que se aprendía de los libros. O sea, era una realidad que había que vivirla para entenderla, y había que entenderla para transformarla. Y de ese entendimiento y de esa transformación dependía la supervivencia de una comunidad y de un país. Y entonces me preguntaba si él veía la ciencia como para los más humildes.
1: Exacto.
2: ¿A quién se le iba a ocurrir en la historia que los más humildes podían hacer ciencia? Y eso me demostró él siempre dijo que el talento es masivo. Y él siempre entendió la ciencia y el conocimiento como una herramienta con propósito social. Y me parece que eso es una lección que se le pudiera dar a los más jóvenes que empiezan su formación como científicos.
1: Ahora, una lección de Fidel también fue hablar sobre la humildad de todos esos hombres y mujeres que hacían ciencia. Lo remarcó mucho.
2: Fidel lo oí muchas veces expresar que él valoraba mucho más las condiciones humanas por encima del talento. O sea, él decía que el científico tenía que ser consagrado, pero tenía que ser modesto.
1: Décadas antes de que se hablara de economía del conocimiento o soberanía tecnológica, Fidel insistía en que el principal recurso de Cuba sería la inteligencia de su pueblo. ¿Por qué?
2: Ahí yo pienso que pudiéramos, es una frase que nuestro pueblo conoce bien, pero lo, vaya, me inspiro subiendo estas escaleras. Cuando volvemos al discurso en la Academia de Ciencias, el 15 de enero del año 1960, cuando dijo que el futuro de nuestra patria tenía que ser necesariamente un futuro de hombres y mujeres de ciencia, un futuro de hombres y mujeres de pensamiento. Porque es precisamente eso lo que estamos sembrando. Estamos sembrando oportunidades a la inteligencia.
1: ¿Qué estaba viendo Fidel en relación a las ciencias que otros no veían?
2: Fíjate que este fragmento que acabamos de recordar, Fidel lo pronuncia en el año 60. En el país todavía había un 30% de analfabetismo. Eso fue una decisión audaz, valiente. Pensamos que fue una decisión a contracorriente, apostar por la ciencia cuando no había de nada.
1: De nada. Año 1960.
2: Y entonces eso no se quedó en una expresión discursiva. O sea, eso llevó al otro año la campaña de alfabetización, un esfuerzo educacional inmenso para formar un capital humano. Se creó el Centro de Investigaciones, Centro Nacional de Investigaciones Científicas en el año 65. Y entonces estas primeras décadas de la revolución se caracterizaron por la formación de centros de investigación y de personal científico en salud vegetal y animal, porque esto tenía que ver directamente con la salud humana. Llegamos entonces a la década de los 80, donde se crea el Frente Biológico. Dicho sea de paso, yo creo que yo estoy vivo por la visión de Fidel y gracias a nuestros científicos.
1: Sí.
2: Porque en el año 81 fue la epidemia del dengue hemorrágico.
1: Dengue hemorrágico.
2: Murieron 101 niños, yo por poco soy del 102.
1: Sí.
2: Fidel mandó a científicos a prepararse en otros países a producir interferón. Ya él sabía lo que era el interferón, las potencialidades que tenía en el sistema inmunológico de los pacientes. Y en poco tiempo, científicos cubanos produjeron aquí lo que se nos negaba a comprar por el bloqueo. Y gracias al interferón, yo me salvé. Entonces se crea el Frente Biológico en el 81, en el 80 ya se había creado el Centro Nacional de Sanidad Animal, y yo creo que con los conceptos que Fidel manejó en estos centros científicos para la salud vegetal y animal, vienen los conceptos de polo científico, de la creación de todo un polo biotecnológico para la salud humana. Ahí se crea el Centro de Ingeniería Genética y Biotecnología en el año 86, se crea el Instituto Finlay de Vacuna, el Centro de Inmunoensayo, el Centro Nacional de Producción de Animales de Laboratorio y aproximadamente 50 centros dedicados a las aplicaciones de la biotecnología y la salud. Y no eran 50 centros que trabajaban cada uno por su vía, eran todos enfocados en un mismo objetivo. Y entonces, en los años 90,
3: cae el campo socialista, se derrumba un gran Estado que debió arreglarse y nunca destruirse. Y entonces nosotros tuvimos una crisis económica, tuvimos una situación gravísima. ¿Y cuál fue la respuesta de Fidel? Ahí está una enseñanza de él. En los peores momentos vamos a buscar soluciones en la ciencia y con los científicos. Entonces, de los ejemplos que en breve te pudiera poner, aquí cerca, en la Universidad de Oriente, había un grupo trabajando en la resonancia magnética nuclear. Estamos hablando del año 93. En el año 90 surge la resonancia magnética nuclear como medio diagnóstico, y Fidel le da la tarea a los científicos en Santiago de Cuba en crear un equipo soberano, un equipo cubano de resonancia magnética nuclear, en el medio de las dificultades de aquella crisis económica del periodo especial. Incluso el director fundador, el doctor Carlos Cabal, viaja a La Habana para decirle al comandante jefe que era imposible en esas condiciones.
2: Lograron
3: equipo cubano de resonancia magnética nuclear. Entonces, lo que todo el mundo comprobó era que lo realmente imposible era decirle a Fidel que algo era imposible. Fidel, con mucha educación, le pidió a doctor Cabal que regresara a Santiago de Cuba. E hicieron su trabajo. Y un equipo, no, tres equipos de resonancia magnética nuclear hicieron ellos para el sistema de salud cubano. Entonces, lejos de mejorar ese pequeño laboratorio, se hizo un centro en un momento que en el mundo no había un solo medicamento registrado con el uso de anticuerpos monoclonales. Y eso hizo de que hoy tengamos nosotros vacunas terapéuticas basadas en anticuerpos monoclonales para cáncer de pulmón, cuello, cabeza, anticuerpos monoclonales para tumores cerebrales, incluso gotas nasales contra el Alzheimer y el Parkinson. Ellos ahí también hicieron la proteína, la receptor building domain, que es como la llavecita de la COVID. ¿Usted recuerda? Que nosotros aquí hicimos cinco candidatos vacunales. Tres llegaron a vacuna. Y fueron centros que trabajaron en coordinación uno con otro. Y a mí siempre me gusta recordar en la inauguración del Centro de Inmunología Molecular. Yo creo que estamos en un lugar y un momento muy especial.
2: Sagrado.
3: Sí, este es un lugar sagrado. En esta cuna, hace más de 100 años, estuvieron los siete hermanos: Angelita, Ramón, Fidel, Raúl, Juanita, Emma y Agustina. Aquí, hace 100 años, fíjate, fue una coincidencia, estaba yo recordando lo que dijo de la inauguración del Centro de Inmunología Molecular.
2: Sí.
3: Cuando dijo que era un orgullo muy grande inaugurar un centro como ese, que no era un lujo, era una promesa de salud y bienestar para nuestro pueblo y una promesa de ingresos para nuestra economía.

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0: considera usted que uno de los términos o uno de los temas que Fidel estaría investigando en estos momentos pudieran ser la relación entre inteligencia artificial y soberanía?
1: Soberanía, sí. Déjame decirte, bueno, nosotros somos jóvenes. Esto es un atrevimiento que nos estamos tomando como jóvenes que estudiamos su pensamiento, y además somos jóvenes que queremos a Fidel. Entonces, por eso nos atrevemos a pensar qué ocuparía su mente en estos tiempos. A mí me parece el los tratamientos, diagnóstico y tratamiento de cáncer sería, por supuesto,
0: un tema
1: un tema que

0: si recordaba, a principios de este siglo, nuestro país con cierto retraso unió los esfuerzos nacionales en nanotecnología. Y debo recordar nuevamente a mi padre. Hoy debo hablar de otro Fidel, el doctor Fidel Castro Díaz Valar. Dicho sea de paso, los hijos de mi padre y de mi madre, los tres, somos doctores en ciencia.
1: Su mamá también es doctora en ciencia.
0: Mi mamá viene de las letras. Mi mamá es profesora de inglés. O sea, ya está en las letras. Mi padre está en la ciencia natural y exacta. Igual que mi hermana es matemática y mi hermano y yo los dos somos físicos nucleares.
1: ¿Y usted cómo decide? Eso viene del abuelo, luego de los padres, la decisión de ser científico, de estudiar la ciencia, y una ciencia aplicada, como insistía el comandante.
0: A mí me entenderán perfectamente que cuando una gente quiere demasiado a un padre, a un abuelo, él quiere parecerse a él. Yo siempre me quise parecer a mi papá. Por supuesto que todos los cubanos queremos parecernos a Fidel, pero o sea, yo creo que una meta personal es parecerse a mi papá. A mí siempre me gustó la matemática y la física, y por eso estudiamos carreras nucleares. Y entonces recuerdo esto porque aquí se consolida el programa nuclear cubano. Mi papá, mi padre, dirigió los esfuerzos, vamos a decir que lo dirigió Fidel, y mi papá estuvo bajo la dirección de Fidel desarrollando, construyendo un programa nuclear cubano dirigido a aplicaciones médicas fundamentalmente, o sea, aplicaciones pacíficas de la energía nuclear para la medicina, para la industria, para la agricultura. Y recuerdo frases de Fidel, y voy a mezclar frases de Fidel y frases del otro Fidel, hijo de mi padre. La energía es fundamental, la energía del futuro, la energía de la cual deberá depender imperiosamente la humanidad del futuro, es la energía nuclear. Y entonces también junto con mi padre se lo escuché decir a los dos o a uno de los dos, pero se me mezclan los pensamientos con mucho cariño. Había dicho que introducirnos en estos temas de vanguardia de la ciencia no era una meta para contentarnos, ni mucho menos un objetivo dictado con afán de prestigio. Es un eslabón imprescindible para seguir adelante. Recuerdo en el 2005 las alertas que hizo el comandante jefe. Decía Fidel que combustible nuclear no son armas nucleares. Y siempre recuerdo también de manera entrañable aquellas palabras de él, que dijo que nosotros no teníamos armas nucleares porque no las necesitamos, porque teníamos otro tipo de armas nucleares que son nuestras ideas, y teníamos armas nucleares en virtud de la magnitud de la justicia por la cual luchamos, y que teníamos armas nucleares en virtud del poder invencible de las armas morales. Y aquí hay un concepto que también recuerdo, porque dice que teníamos eso que se llama una conciencia revolucionaria, que es la suma de muchas conciencias, es la suma de una conciencia del honor, de la dignidad y de los mayores valores que puede cosechar un ser humano. La conciencia revolucionaria es hija del amor a Cuba y del amor al mundo, y no olvida aquello de que patria es humanidad. Y entonces volviendo, yo creo que ahora intentando parecernos modestamente a Fidel cuando hace la explicación, y vuelve al punto de inicio, la capacidad, el margen de un país de entrar a tiempo en un campo estratégico antes de que otros decidan por él. Ahí viene la nanotecnología. Ahí se lo veo también. Eso fue una de las últimas obras de mi padre, cuando le presenta al comandante en jefe el proyecto de hacer un centro para unir los esfuerzos nacionales en nanotecnología, dirigido fundamentalmente para la salud. La orientación de Fidel fue: el centro tiene que ser ambicioso y servir a la humanidad.
1: Esto nos ha traído a Fidel de vuelta justamente a Virán. Ya en este diálogo de cierre, quisiéramos saber cómo Fidel Antonio Castro Smirnoff veía justamente a ese Fidel, que sobre todas las cosas era el comandante en jefe, pero también fue o es su abuelo.
0: Exactamente. Para mí también es el comandante jefe. Para mí también es el gran Fidel. Es el hombre que desafió el imperio. El genio.

0: soy un eterno enamorado de la historia de la Revolución Cubana y en particular la historia, la figura de Fidel. Y a mí realmente, yo debo decir que a los abuelos siempre primero son los padres los que enseñan a querer. Pero después hablando con el abuelo, yo recuerdo los primeros recuerdos que yo tengo con él. Yo conocí primero a mi abuelo y después me enamoré de la figura histórica del comandante jefe de Fidel de la Revolución Cubana. Mis primeros momentos que yo recuerdo con él eran con su uniforme de Bolívar, yo jugaba con los grados. Y esto que no sabes, me decía, esto es algo viejo. Pero es muy fácil para un joven, para un niño, cautivarse frente a una persona tan extraordinaria, pero además tan cariñosa. Fidel era muy exigente, como decimos en Cuba, Fidel no era fácil, pero pese a su trabajo, a sus responsabilidades, nunca dejó de tener un momento para su familia. Y todos deben saber que Fidel quería mucho a su familia y que su familia quiso muchísimo a Fidel, quiere muchísimo a Fidel y lo seguirá queriendo todavía más en su segundo centenario. Fidel siempre nos inculcó que nosotros podíamos hacer mucho más de lo que pensábamos que podíamos hacer, porque solo las metas colosales son las que movilizan el corazón humano.
1: Realmente a mí me impactó mucho esa primera carta que usted le escribió al abuelo, un abuelo que usted decía que sigue vivo todos los días. Usted no se ve sin Fidel.
0: Cuando nos dicen, ¿cómo sobrellevamos su ausencia? Nosotros respondemos, ausencia. Yo no sé lo que es vivir sin Fidel. Yo escojo vivir feliz con Fidel, llevándolo a donde quiera que voy, llevándolo en mi mente, en mi sueño, en mi sangre, en mi trabajo, en mi conciencia, donde quiera que vaya. Y alertar de un peligro que puede existir cuando se cumple 100 años de alguien tan grande, es que se le convierta en estatua, que se le admire de lejos, con flores y sin preguntas. Y lo que me hace feliz también ver tantos jóvenes que tienen muchísimo más mérito que nosotros, su familia incluso, que tiene muchísimo más mérito que todos aquellos que lo acompañaron tantos años, que era muy fácil querer a ese hombre si pasamos miles de horas con él, cautivados por su historia, por sus conocimientos, por su método, por su ciencia. Pero hay muchos jóvenes hoy en Cuba, y no solamente en Cuba, que lo respetan, lo admiran y lo quieren sin haberlo conocido. Y por eso es que nos toca ese privilegio histórico de ser la generación del centenario de Fidel, responsables de no dejarlo morir en el año de su centenario.
1: Muchas gracias a usted por esta entrevista especial. Realmente nos ha traído ese Fidel que un día conocimos.
0: Muchas gracias a ti.
1: Realmente ha sido muy bonito estar aquí en Virán, hacer esta entrevista justamente en un sitio tan especial como este.
0: Es un lugar que se respira otro aire y uno tiene, siente una energía. Yo soy científico, ¿no? Pero bueno, también los científicos tenemos nuestros momentos espirituales. Somos capaces de sentir, como dijo él aquí, cuando le preguntaron por su madre. Decía que las cosas mientras más las sentía, más se las guardaba.
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0: Buenas noches, iniciamos una nueva entrega de Telesur Noticias. Soy Andrea Romero, les estaré acompañando y vamos a conocer los titulares. Presidenta encargada de Venezuela, Delcy Rodríguez, resaltó que el acuerdo energético con Estados Unidos permitirá transformar los recursos naturales del país en bienestar social y económico. Fernando Cerimedo, asesor del presidente de Bolivia, Rodrigo Paz, fue enviado a prisión preventiva por 180 días por el delito de enriquecimiento ilícito. Países de Europa y Asia hacen frente a fuertes lluvias e inundaciones producto del cambio climático. Vamos con las informaciones. La presidenta encargada Delcy Rodríguez aseguró que el acuerdo energético alcanzado entre Venezuela y Estados Unidos avanzará en el desarrollo y felicidad social del país. Durante su intervención, la mandataria encargada Delcy Rodríguez explicó que el acuerdo impulsará soluciones concretas en áreas fundamentales como la vivienda, el empleo, los salarios y los servicios públicos. Asimismo, destacó que este convenio no solo permitirá atender a las miles de familias que perdieron sus hogares tras el doble terremoto, sino que también beneficiará a todos los venezolanos que anhelan tener su propia vivienda. A su vez, la jefa de Estado ratificó que el pacto permitirá convertir las enormes riquezas naturales de Venezuela en prosperidad y bienestar social. La presidenta encargada de Venezuela, Delcy Rodríguez, se refirió al acuerdo bilateral en materia energética suscrito con Estados Unidos, asegurando que él mismo avanzará en el desarrollo nacional y en la felicidad social. Escuchemos.
1: Ayer anunciamos un muy importante acuerdo energético bilateral entre Venezuela y los Estados Unidos de Norteamérica. Ese acuerdo es para que se traduzca las reservas inmensas que tiene nuestro país, que están en el subsuelo, dejen de ser una cifra inerte, fría, y se conviertan en felicidad social y económica para el pueblo de Venezuela en soluciones concretas. La vivienda es una de ellas. El terremoto, el doble terremoto, bueno, dejó muchas, miles de familias sin vivienda, pero también hay otros venezolanos y venezolanas que anhelan tener su propio hogar, tener su propia vivienda, y esto que estamos haciendo es para el desarrollo del país, pero sobre todo para atender al pueblo de Venezuela, a los venezolanos, a las venezolanas, a que exista más empleo, mejores salarios, tener servicios públicos, agua, electricidad, hospitales, escuelas, alimentación adecuada. En su conjunto, este acuerdo va a dar un gran impulso a Venezuela y por eso dijimos que es un acuerdo histórico. Será el impulso para el gran desarrollo de Venezuela en las próximas décadas por venir.
0: Y el Partido Socialista Unido de Venezuela expresó este sábado su pleno respaldo a la presidenta encargada Delcy Rodríguez y a las iniciativas de recuperación económica impulsadas por su administración. El comunicado expresa lo siguiente: la organización política afirma que acompañan los mecanismos de recuperación productiva que priorizan los intereses nacionales. Asimismo, destacan el respaldo a la gestión de la mandataria encargada, a quien reconocen firmeza y responsabilidad en la gestión. El país requiere de soluciones reales para la reactivación económica, la recuperación de los servicios públicos y la atención de los afectados por el doble terremoto, la generación de empleo y la recuperación del ingreso de los trabajadores. El texto concluye: el Partido Socialista Unido de Venezuela reafirma que continúa férreamente unidos en torno al alto mando político para transitar esta nueva etapa con inteligencia estratégica, unidad popular y conciencia revolucionaria. El viceministro de Políticas Antibloqueo de Venezuela, William Castillo, saludó el acuerdo energético pactado con Estados Unidos y aseguró que la iniciativa fortalece el camino hacia la transformación y crecimiento económico de Venezuela. A través de su cuenta en la red social X, el también profesor William Castillo acotó lo siguiente: un paso más en la estrategia del judo diplomático para transitar de una etapa de agresión a una etapa de negociación, paz y entendimiento estratégico. La recuperación plena de la industria petrolera venezolana es clave para el crecimiento de la economía, la transformación del modelo productivo y el bienestar del pueblo venezolano. Venezuela recupera progresivamente su espacio como uno de los ejes energéticos del planeta. que este acuerdo sea acompañado del levantamiento total del bloqueo y las medidas coercitivas unilaterales contra nuestro país y de la renuncia de aquí en adelante de la agresión como forma de relacionamiento entre ambas naciones. Es mi deseo de ciudadano. En este sentido, recordemos que el 1 de enero del presente año 2026, en la entrevista realizada por el periodista Ignacio Ramonet, el presidente Nicolás Maduro manifestó la posición de Venezuela para contribuir en materia petrolera con Estados Unidos. Escuchemos.
2: El gobierno de Estados Unidos lo sabe, porque se lo hemos dicho a muchos de sus voceros, que si quieren conversar seriamente de un acuerdo de combate contra el narcotráfico, estamos listos. Que si quieren petróleo de Venezuela, está lista Venezuela para inversión estadounidense como con Chevron, cuando quieran, donde quieran y como quieran. En Estados Unidos deben saber que si quieren acuerdos integrales de desarrollo económico, también aquí Venezuela, que lo he dicho una y mil veces.
0: En Venezuela se llevó a cabo una jornada nacional de asambleas comunitarias de cara a la consulta popular del próximo 18 de octubre. Desde Caracas, nuestra compañera Michelle Ramírez nos cuenta los detalles.
3: Los voceros de las comunas y circuitos comunales del país se reencontraron después del doble terremoto del pasado 24 de junio en asambleas comunitarias tituladas Sancocho Militante.
4: El objetivo de estar hoy en este encuentro, que para nosotros es un encuentro amoroso, cariñoso, lo vemos con esa fraternidad, llegan nuestros militantes, nos abrazamos, algunos lloramos, dándole gracias a Dios que nos ha permitido la vida. Nos ha permitido, después de este terremoto y de esta tragedia tan grande que ha tenido nuestro país y han tenido nuestras comunidades, encontrarnos hoy acá compartiendo una sopa con mucho amor, mucho cariño. Todo el mundo colabora, todo el mundo un pancito, un refresco, la sopita. El objetivo de esto es organizar, unir y fortalecer más cada uno de nosotros, nuestros conocimientos.
3: El encuentro, que agrupó a distintos voceros, tuvo como objetivo fomentar la unidad y hermandad comunal.
5: Estamos en un sancocho militante, compartiendo con la militancia chavista y haciendo también a la vez un llamado a que tenemos una consulta el día 18 de octubre para de una vez ir impulsando, ¿verdad?, estos proyectos que en cada circuito comunal, en este caso nuestro circuito comunal, Pedro Lares número 5, estamos haciendo ese llamado a que vengamos, que la persona que participemos todos con alegría, con que sea una fiesta en ese día 18, esta consulta que tenemos, la segunda consulta de este año. Entonces, bueno, estamos aquí también para impulsar eso.
3: En un ambiente familiar y solidario, debatieron las propuestas para la próxima jornada electoral, enfocándose en atender las necesidades que generó el doblete sísmico.
6: Son las políticas públicas del gobierno que siempre han ayudado al poder popular. Y nosotros nos sentimos preparados y estamos al 100% listos para seguir haciendo adelante la revolución. Y aparte de eso, también ayudando a nuestra comunidad, que es lo más importante. Y creo que en este momento, donde la misma comunidad le pidió a la alcaldesa que pusiéramos la consulta, es un buen momento para ver qué tanto se ha avanzado en relación a los edificios que están dañados, cuánto material se necesita y si podemos enfocarnos en la ayuda a estas edificaciones que sufrieron daño, seguramente lo vamos a hacer con el mejor cariño y con ese amor profundo que nosotros sentimos como venezolanos.
3: En Organización Popular, Venezuela se prepara para celebrar la próxima consulta popular en la que se postularán más de 36.000 proyectos enfocados en resolver las necesidades de las comunidades y garantizar el bienestar de sus habitantes. En la cámara de Gustavo Flores, Michelle Ramírez desde Caracas, Venezuela, para Telesur.
0: Todo bien. En Colombia, el presidente Abelardo de la Espriella canceló diálogos de paz con tres grupos armados, ratificando su apuesta por el belicismo. De la Espriella firmó resoluciones presidenciales que anulan formalmente las mesas de negociación y el reconocimiento institucional de los grupos Autodefensas Conquistadores de la Sierra Nevada, la Coordinadora Nacional del Ejército Bolivariano y el Estado Mayor de los Bloques del Magdalena Medio. En su discurso de investidura, de la Espriella sentenció que la opción del diálogo está completamente agotada y apostó por una doctrina de seguridad basada en la fuerza estatal. Paralelamente, las fuerzas militares bombardearon recientemente posiciones de grupos armados en la región suroriental, dejando una decena de víctimas mortales. Hacemos una pausa y ya regresamos con más de Telesur Noticias.

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0: Gracias por continuar con nosotros. Avanzamos con más de Telesur Noticias. El consultor Fernando Cerimedo, asesor del presidente de Bolivia, Rodrigo Paz, fue enviado a prisión preventiva por 180 días en el penal de Chonchocoro por el delito de enriquecimiento ilícito. Además de este delito, Cerimedo enfrenta otras tres imputaciones: tentativa de feminicidio como presunto autor intelectual del ataque armado contra su expareja, la abogada Nadia Beller, quien sobrevivió a tres disparos, además de acusaciones por violencia doméstica en un proceso independiente por agresiones físicas contra Beller y también vínculos con el narcotráfico, al ser investigado en Beni por su presunta protección a vuelos de aeronaves utilizadas para el tráfico de drogas. Hasta el momento, Cerimedo permanece a disposición de la justicia boliviana. Y nuevas revelaciones sacuden Chile al destaparse la injerencia del operador ultraderechista argentino Fernando Cerimedo en los asuntos internos del país. La abogada y víctima de intento de feminicidio en Bolivia, Nadia Beller, declaró que Cerimedo presumía abiertamente de haber manipulado la campaña de José Antonio Kast y orquestar la desinformación que llevó al triunfo del rechazo en el plebiscito constitucional del 2022. El operador, actualmente preso en Bolivia por otros delitos, se celebró en redes sociales esa injerencia como un logro personal. Este testimonio refuerza las denuncias de la ex candidata Evelyn Matei, quien ya había acusado a Kast y a Cerimedo de orquestar campañas de desprestigio en su contra. Además, el caso evidencia el accionar de la ultraderecha extranjera que busca desestabilizar los procesos democráticos y constitucionales en la región, actuando como una sombra sobre la soberanía de los países. En Bolivia, manifestantes bloquearon la carretera principal de la región amazónica en protesta al aumento del diésel declarado por el gobierno de Rodrigo Paz. Durante la jornada, cientos de productores de la localidad Marmán se concentraron en la carretera Trinidad-San Pablo, ubicada al noreste del país, pese al estado de emergencia anunciado por el Ejecutivo. Según reportes, cuerpos policiales intentaron dispersar la movilización con gases lacrimógenos para atentar contra la manifestación pacífica. Los líderes productores denunciaron que al menos 5 manifestantes resultaron heridos y hasta el momento se desconoce el número oficial de detenidos. Estas manifestaciones llevan desarrollándose tras la eliminación parcial del subsidio estatal a los combustibles, anunciado por el gobierno de Rodrigo Paz en diciembre del 2025. Según el Ejecutivo, el reajuste pretende impactar a consumidores agroindustriales y mineros con requerimiento de entre 20.000 y 120.000 litros al mes. El precio del diésel, esencial para las actividades agrícolas, aumentó a $1.50 por litro, bajo el pretexto de frenar el contrabando de combustible a los países vecinos. El presidente de Brasil y candidato a la presidencia, Luis Ignacio Lula da Silva, lideró el evento Mujeres de Lula para así fortalecer la movilización femenina en la campaña electoral. El encuentro tuvo el objetivo de visibilizar propuestas claves para la campaña, como la lucha contra la violencia de género, mejoras en salud y educación en Brasil. La presencia femenina trasciende los actos públicos y se organiza en el trabajo diario dentro de barrios y áreas rurales para impulsar la reelección. Asimismo, se han puesto en marcha estructuras organizativas como el Comité Nacional, las caravanas y los comités de madres y mujeres rurales para articular la participación política en todo el país sudamericano.
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0: Culminó en Nicaragua el amplio proceso de consultas populares sobre la propuesta de reforma parcial de su constitución, con la participación de distintos sectores de la sociedad, además de representantes diplomáticos en el exterior. Durante las consultas iniciadas el 28 de julio, los participantes respaldaron los cambios planteados en la defensa de la soberanía nacional, la paz y la autodeterminación del pueblo nicaragüense. Entre los sectores participantes figuraron estudiantes, representantes de la salud, del deporte, la cultura, representantes religiosos, pueblos originarios, afrodescendientes, gobiernos regionales, miembros de las fuerzas militares, policiales, comunicadores, diplomáticos y artistas, entre muchos otros. La propuesta contempla 7 modificaciones centrales, entre las que destacan las restricciones a los partidos con financiamiento desde el extranjero, así como a personas señaladas por vulnerar principios constitucionales. El presidente de la Asamblea Nacional, Gustavo Porras, presentará el próximo 1 de septiembre ante el plenario el dictamen final de la consulta.

Entramos en materia climática. En Nepal, inundaciones repentinas tras la riada reciente causaron daños a la infraestructura eléctrica energética local, arrastrando 3 bloques y la subestación de una planta solar de 25 megavatios. En las zonas más afectadas se registra gran presencia de paneles solares dañados y postes eléctricos caídos. Asimismo, el gobierno nepalés informó que los proyectos hidroeléctricos de Trishuli y de Vigad también resultaron dañados por la riada. Recordemos que diversas unidades administrativas de los lugares afectados fueron declarados como áreas de crisis por 3 meses ante las graves afectaciones a viviendas, carreteras y puentes. El Vaticano destina ayuda económica y humanitaria a Nepal para atender las necesidades más urgentes de la población afectada tras las inundaciones en la región cercana al Tíbet. El prefecto del Dicasterio para el Servicio de la Caridad, el arzobispo Luis Marín de San Martín, explicó que el Papa León XIV envió la ayuda para atender las necesidades primarias de la población. La contribución busca suministrar ayuda inmediata con alimentos, bienes básicos y lugares de refugio para las familias afectadas por la catástrofe. La Conferencia Episcopal Italiana también ha tomado medidas para ayudar a Nepal y a otras regiones del mundo impactadas por desastres naturales. Autoridades de China emiten alerta roja por riesgos de inundaciones repentinas en zonas de Hunan y Guangxi. El Ministerio de Recursos Hídricos y la Administración Meteorológica detallaron que la medida incluye a distritos y ciudades de las áreas señaladas en el mapa oficial de riesgo. Advirtieron que otras localidades también podrían sufrir inundaciones debido a las precipitaciones intensas de corta duración. En este sentido, instaron a las autoridades locales a reforzar el monitoreo en tiempo real, los sistemas de alerta para la prevención de inundaciones y el traslado oportuno de personas hacia lugares seguros. Al menos 43 personas resultaron heridas a causa de un tornado que se registró en la ciudad de Cremona, al norte de Italia. Las ráfagas de viento provocaron la caída de cientos de árboles, interrupciones temporales en el suministro eléctrico y bloqueos en vías urbanas. 10.000 vehículos fueron afectados por una fuerte granizada. El temporal causó daños en 10 iglesias y derrumbó parte de la torre del ayuntamiento, situado en el palacio más antiguo de la ciudad. Italia se encuentra actualmente dividida en 2 por las condiciones meteorológicas, ya que mientras en el norte se registran fuertes tormentas, en el sur persiste una ola de calor con temperaturas de hasta 12 grados por encima de lo habitual. Y lluvias intensas en Filipinas causan el desbordamiento del río Porac Gumain, inundando viviendas y dejando a miles de afectados. Las aguas torrenciales del río causaron daños en la infraestructura de control de inundaciones cerca de Lubao. Las autoridades reportan 4 viviendas dañadas, por lo que emitieron una orden de evacuación a residentes, mientras la región permanece en estado de calamidad. Las entidades competentes evalúan daños y coordinan las evacuaciones para que las próximas lluvias no generen más estragos en las comunidades. Así finalizamos la presente entrega de Telesur Noticias. Una vez más, gracias por acompañarnos. La invitación es a que se mantenga en sintonía de nuestra multiplataforma. Será hasta la próxima.

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1: Soy Marcia Romero, bueno, jubilada de la administración pública muchos años. Estoy aquí en el municipio de Chacao, Altamira, Altamira Sur. Estaba primero en rojo, pero después en amarillo, y ahora está ya en reparación. En este edificio, en la avenida Luis Roche, el siguiente día recibí la respuesta, agradecidísima por la presidenta del Cerro Rodríguez.
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